0: abstuvieron de la votación para designar a la gobernadora interina. Iban a votar a favor, pero desde el Comité Nacional los convencieron, pero solo de abstenerse. Y digo, sus dos votos no cambiaban el resultado, pero sí el mensaje. No puedes asumirte como oposición y abstenerte de rechazar que el mismo grupo de Rochamoya y de Enrique Insunza siga pues justo al frente del gobierno. ¿Y qué le digo de Movimiento Ciudadano? Jorge Álvarez Máynez, Juan Zavala, Sergio Esquer, Gibran Reyes y compañía llevan todo el fin de semana justificando la ausencia de sus dos diputados por el atentado de enero, un hecho condenable, repudiable. Pero igual de condenable es que eviten responder por qué no han llamado a los suplentes mientras los diputados propietarios siguen en recuperación. Sus argumentos son simplistas y más tratándose de políticos de larga trayectoria que piensan que le darán a tole con el dedo al pueblo. ¿Y qué le digo de la tibieza y de la huida cuando se les cuestiona? Insisto, nunca pensé en decirlo y menos en estos tiempos. Pero este fin de semana, el único partido que salió a dar la cara por el Sinaloa dolido y por el Sinaloa golpeado fue el PRI. El PAN, gris, sin carácter, sin rumbo, Movimiento Ciudadano, entre silencios y ausencias, mucho más de ser un aliado de Morena que de ejercer una oposición dura. La ausencia y la abstención, y claro, el silencio, no son posturas, son renuncias. Por eso no ganan ni siquiera en su colonia. Muy buena tarde, yo soy Juan Pablo Pérez Díaz. Es el domingo 3 de mayo de 2025 y esto es Fórmula Noticias.
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0: Vamos con lo último en este domingo. Ariadna Montiel fue designada hoy presidenta del Comité Nacional de Morena. La exsecretaria del Bienestar fue ungida este domingo en el 8º Congreso Nacional, en un momento clave para el movimiento de la 4T, de la Cuarta Transformación, un momento importantísimo. Definir si respaldan o se desmarcan de sus integrantes señalados por Estados Unidos de narcotráfico. David Galván tiene la crónica completa, David.
2: Con más de 1.800 asistentes, se concretó este domingo el cambio en la dirigencia nacional de Morena, en la antesala de las elecciones de 2027. La nueva presidenta del Consejo Ejecutivo Nacional del partido es la exsecretaria de Bienestar, Ariadna Montiel. Luego de rendir protesta ante el presidente del Consejo Nacional Morenista, Montiel Reyes fue enfática en su mensaje respecto a la política de cero tolerancia que tendrá este instituto frente a actos de corrupción de sus gobiernos, sin hacer mención directa a los señalamientos desde Estados Unidos contra la administración en Sinaloa del gobernador con licencia Rubén Rochamoya.
3: Lo digo con toda claridad. Esta dirigencia no tolerará corrupción en ningún gobierno de Morena. Es momento de hacer examen de conciencia. Y si alguien detecta corrupción en su gobierno, hay que hacer a un lado quien esté en estas prácticas. Recordemos de dónde venimos, que nuestro pueblo nos ha dado la confianza y debemos honrarla.
2: En la sesión de este fin de semana en el World Trade Center de la Ciudad de México, fue designado también el Óscar del Cueto como secretario de Finanzas de Morena. La realización de este congreso extraordinario significó también la despedida, con poco más de año y medio de gestión, de la dirigente nacional Luisa María Alcalde, quien ahora fungirá como consejera jurídica de la Presidencia de la República. Además de agradecer a la militancia que recalcó cuenta ya con más de 12 millones de personas inscritas a Morena, se sumó a las expresiones de apoyo a la jefa del Ejecutivo Federal en medio de lo que acusaron como una ofensiva de desgaste contra el gobierno de la República proveniente del exterior y alentada también por partidos de oposición que señalaron buscan así volver al poder.
4: México se ha convertido en un faro de dignidad y de firmeza. Con mucha claridad se ha exigido respeto irrestricto a nuestra soberanía y rechazado cualquier intento de injerencia que venga del extranjero. Estoy convencida de que hoy más que nunca la presidenta de México, Claudia Sheinbaum Pardo, merece y requiere un movimiento unido que sin regateos ni titubeos entienda el momento histórico y cuide al movimiento.
2: A su llegada al evento, Mario Delgado, secretario de Educación Pública Federal, reconoció la actitud de Rocha Moya de solicitar licencia al cargo para ser investigado, sin escudarse en el fuero constitucional que protege a los gobernadores.
5: ¿Usted considera que estas acusaciones no debilitan al partido, no debilitan los principios?
6: Hay, pues, una actuación extraña, por lo menos, de las autoridades de los Estados Unidos, y vamos a ver qué resulta.
5: ¿A qué se refiere con extraña?
6: Hay una actitud muy buena por parte del gobernador, dice, aquí estoy, investíguenme, y no al contrario de la derecha que siempre trata de protegerse. Bueno,
2: por su parte, el senador Gerardo Fernández Noroña consideró que cualquier acusación desde otro país debe tener sustento conforme a los elementos probatorios que contemplan las leyes mexicanas, por lo cual alabó el proceder del gobierno mexicano en cuanto a los señalamientos de la Fiscalía Federal de Distrito Sur de Nueva York en Estados Unidos.
7: Es un golpe geopolítico, francamente. O sea, la compañía presidenta ha planteado muy claro, verdad, justicia y defensa de la soberanía nacional. Me parece que esa es una distinción gigante. Me parece que por ahí deben causarse las cosas.
0: Esta dirigencia no tolerará la corrupción en un gobierno de Morena. Es momento de hacer conciencia. Dijo hoy Ariadna Montiel, nueva presidenta, nueva dirigente nacional del Comité de Morena. Y le agradezco esta tarde la comunicación a Carolina Rangel. Ella es secretaria general del Comité Nacional de Morena. Carolina, gracias por tu tiempo. Buena tarde.
8: Muy buenas tardes, no, Juan Pablo. Vamos llegando apenas aquí, saliendo casi de los trabajos del Congreso Nacional. Gusto de saludarte.
0: ¿Qué reflexión tienes? ¿Con qué te quedas después de lo ocurrido hoy, Carolina?
8: En primera, bueno, vivimos el día de hoy un octavo Congreso Nacional, con mucha unidad. Eso también es importante señalarlo. Primero vimos una despedida muy calurosa, con mucho cariño, con mucho reconocimiento a la ahora expresidenta Luisa María Alcalde, reconociéndole el trabajo que ha hecho durante este año y medio. Posteriormente, también por unanimidad, es importante señalarlo cómo nuestro movimiento no termina en eventos ni con sombrerazos, ni con violencia, nada de eso, nada. Al contrario, con un Congreso totalmente nutrido. Estuvieron pendientes no solamente las y los congresistas, sino también legisladoras, legisladores, el Consejo Consultivo, la Comisión de Honestidad y Justicia, varias compañeras y compañeros, que de manera, pues, con mucho entusiasmo y con esta unanimidad, pues se aprueba hoy que la ahora presidenta Ariadna Montiel sea quien dirija los trabajos de nuestro movimiento, así como el nuevo secretario de Finanzas, Óscar del Cueto.
0: Ahora, Carolina, hablas de unidad, es decir, fue una candidata única, nunca se habló de otro personaje para presidir Morena, no hubo quien le hiciera segunda, es decir, ¿todos estuvieron de acuerdo con que Ariadna fuera presidenta a partir de hoy de Morena?
8: Sí, el día de hoy ahí se propuso, de hecho la propone el presidente del Consejo, Alfonso Durazo, y de ahí se preguntó si había alguna otra propuesta o autopropuesta. Alguien más que dijera, yo quiero proponer a alguna otra persona o autoproponerse. No hubo ninguna otra propuesta, aún así, aunque fue propuesta única, también se somete a votación, porque sí. Puede decir alguien, yo no me propongo ni tengo a quién proponer, pero no lo voto, pero aún así, en esos dos momentos fueron fundamentales, que fue la única propuesta y que fue aprobada por unanimidad. No hubo nadie ni que se abstuviera, ni que votara en contra de la propuesta de la ahora presidenta Ariadna Montiel. Y bueno, no solamente ello, también se aprobó por unanimidad tanto la reforma para que la compañera Citlali Hernández Mora sea la presidenta de la Comisión de Elecciones, también el tema de que las y los consejeros estatales, presidentes de los consejos estatales, sean congresistas nacionales, y también, muy importante, reforzar el registro de nuestra afiliación de manera digital. Entonces, esas también el tema de Citlali Hernández Mora y hacer oficial en nuestro estatuto la afiliación digital, estos más de 12 millones que llevamos.

0: seguimos conversando.
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2: Son las 6 de la tarde con 15 minutos. Estoy platicando con Carolina Rangel. Ella es secretaria general del Comité Nacional de Morena. Importante el discurso de hoy de Ariadna Montiel, Carolina. Quisiera retomar algunas frases que considero importantes. Una de ellas, hoy existe una ofensiva permanente contra el movimiento. ¿Quién nos ofende? ¿Quién nos ofende, Carolina?
3: Y es, Juan Pablo, ha sido muy, muy claro que aunque en México exista una oposición moral y políticamente derrotada, pues también es una oposición violenta, una oposición que hace esta forma de actuar apátrida, que hace este llamado a fuerzas, a injerencias extranjeras. Vemos a cada semana a Lili Téllez en Fox News, por ejemplo. Vemos justamente a los traidores de la patria, a Lito Moreno, del PRI, a los panistas, pidiendo la intervención extranjera. Entonces es muy, muy importante seguir fortaleciendo nuestro movimiento, no confiarnos, porque si bien sí somos el partido más grande de México, de los más grandes del mundo, con una militancia fuerte, organizada, como lo hemos visto hoy, con mucha unidad, con lo necesario para ganar los procesos de 2027, es no confiarnos.

0: porque la oposición ha demostrado estar lejana del pueblo, pero también muy, muy cercana pues a los intereses de unos pocos que podrían estar dañando no nuestro movimiento, sino incluso al mismo país.
1: ¿Hay personajes dentro del partido señalados en este momento por el gobierno de Estados Unidos de narcotráfico, específicamente tres personajes, y hay un proceso solicitado a la Fiscalía General de la República, un proceso iniciado y abierto? ¿Qué decir sobre estos tres personajes? Porque me llama la atención, insisto, parte de las frases de Ariadna Montiel: esta dirigencia no tolerará la corrupción en ningún gobierno de Morena. Creo que es poner el puño en la mesa y decir que no están de acuerdo con que haya gobiernos corruptos. ¿Qué opinas del caso Rochamoya, Carolina?
0: A ver, es un llamado firme a que nosotras y nosotros en Morena no encubrimos absolutamente nadie. Ha habido algunos casos con sentencias, por ejemplo, como el presidente de Tequila Jalisco, donde fuimos muy, muy firmes en que no iba a haber encubrimiento. Incluso nosotros mismos, desde nuestro movimiento, pues se le quitó los derechos partidistas, obviamente. Incluso también el caso con Bermúdez Requena, por poner otro ejemplo. Pero es muy importante que sea bajo investigación, con sentencias claras. El ahora gobernador, con licencia, Rubén Rocha, creo que hace esta gran mensaje de decir: yo aquí estoy, ni me escudo con el fuero, como lo hace Alito Moreno, por poner un ejemplo, ni me voy al extranjero, como lo hizo Ricardo Anaya, ni me doy a la fuga, aquí estoy, que se hagan las investigaciones. Y claro, también el llamado firme que hace nuestra ahora presidenta Ariadna Montiel, de que claro, que ni a nivel municipal, ni en una regiduría, ni a nivel estado, ni en una diputación, a ningún nivel podemos permitir ningún tipo de corrupción, mal manejo de recursos, colusión con el crimen organizado. Claro que no, porque eso daña a un movimiento que trajo al mejor presidente, Andrés Manuel López Obrador, que trajo a la primera presidenta mujer y que ha sacado a más de 13 millones de personas de la pobreza. Entonces sí es muy, muy importante que pues una persona tal vez es responsable de sus actos, pero no permitiríamos en Morena que nadie dañe a este movimiento que es de todas y todos. Pero es muy, muy importante. Un tuit por parte de un canciller dando a conocer una lista de nombres donde la única investigación que hay es una hoja con, escrita,
1: Carolina,
0: con papel que cualquiera pudiéramos hacer, pues eso no es una investigación.
1: Yo creo, a ver, partiendo del tratado de extradición, la Fiscalía decía hace algunos días que no hay ni urgencia ni pruebas para una detención provisional, como lo ha pedido Estados Unidos, y que ni siquiera existe una solicitud de extradición formal. Pero a ver, el artículo 11 del Tratado México-Estados Unidos dice tal cual que se permite solicitar esa detención sin pruebas, solo con la promesa de enviar la solicitud completa después en un plazo máximo de 60 días. Deben presentarse, pues, los hechos y las pruebas que justifiquen el caso. Yo no creo que los papeles publicados en el documento sean las únicas pruebas. Está por verse. Vamos a ver qué es lo que pasa en los próximos días. Pero si no hay pruebas, como dice la Fiscalía General de la República, ¿por qué Rubén Rocha pidió licencia?
0: A ver, por coherencia justamente de permitir que se hagan las investigaciones, por no tener el respaldo de algún fuero ni nada de esto, sino que constitucionalmente tenga la libertad de ser investigado. Creo que eso es fundamental que lo entendamos. Ahora resulta que, insisto, que un tuit emanado de un embajador ya implica que hay que extraditarnos, a ver, que se haga el procedimiento, porque en primera no se realizó bien el proceso. No es el mecanismo en el que se tenga que hacer. También eso viene tanto en nuestra Constitución como en el Tratado de Libre Comercio, que también tiene que haber libertad y respeto a la autonomía de nuestro país, y que la Fiscalía haga totalmente su trabajo. Eso es fundamental, porque entonces ahora cada que alguna autoridad de algún otro país, no solamente de Estados Unidos, saquen alguna red social, alguna lista de nombres, entonces ya resulta que ahí se tiene que manejar un tema de una extradición. Que el gobernador con licencia siga el procedimiento, que se hagan las investigaciones que se tengan que hacer, lo mismo con el alcalde, lo mismo con el senador, con las demás autoridades. Eso nosotros, insisto, no vamos a encubrir, ni nosotros como partido, ni la Cuarta Transformación, ni la presidenta de México, ni la presidenta del partido. Eso va a ser fundamental y muy, muy claro para nuestro movimiento. E insisto, a ver, Si quisiéramos el mismo nivel de investigaciones como lo hemos llamado y como lo hemos solicitado, yo no veo la misma cantidad de ojos observando, pues justamente a los agentes de la CIA que se encontraron en Chihuahua, ni a la gobernadora Maru Campos, donde sí hay pruebas, donde sí hay una violación a la Constitución. Pero, y no es compararlo, pero el gobernador Rubén Rocha dijo, aquí estoy y estoy a la disposición de que se me investigue.
1: Sí, estoy de acuerdo que en lo de Chihuahua hay una violación a la Constitución, pero no estoy de acuerdo contigo y pudiéramos discutirlo, pero bueno, no estoy de acuerdo en el sentido de que Rubén Rocha Moya sea una blanca paloma. Creo que hay pruebas empíricas, hay un pueblo sinaloense destrozado por un narcopacto político, en fin. Ahora, creo, Carolina, que es un momento decisivo para la Cuarta Transformación y que están en la frontera de respaldar a los acusados o desmarcarse de ellos, y creo que esa decisión puede definir un costo político, pero también el destino de la Cuarta Transformación. Es decir, también a partir del discurso de Ariadna, creo que asumen como movimiento que es un momento importante el que se vive hoy día.
0: Sí, nosotros no encubrimos a nadie, absolutamente nadie. Insistir, ha sido nuestro propio movimiento desde las áreas de gobierno, incluso donde otros casos se han investigado, ha habido detenciones. A ver, está comprobado que el único gobierno que ha tenido nexos con el narcotráfico es el de Felipe Calderón, y que incluso él sí llamó a encubrir no solamente a su secretario de Seguridad, sino a muchos otros funcionarios. En Morena no vamos a encubrir absolutamente a nadie, pero que se hagan las investigaciones al gobernador con licencia y a todos los demás.
1: Que, por cierto, a Genaro García Luna lo sentenciaron a partir de los dichos de los narcotraficantes detenidos y llevados ante un juez allá. Misma situación pareciera ocurrir con Rubén Rocha Moya, que los hijos de Joaquín Guzmán son los que han testificado en su contra. Estoy platicando con Carolina Rangel, ella es secretaria general del Comité Nacional de Morena. Si me permites, Carolina, quisiera retomar una declaración que hizo hace algunos días en este espacio Luis Guillermo Benítez, fundador de Morena en Sinaloa, y que hablaba justo del proceso electoral de 2021. ¿Lo escuchamos?
0: Sí, gracias.
1: ¿Que en efecto fue una narcoelección?
2: Es muy probable que eso debió haber sucedido. Yo tengo relatos, no puedo confirmar las fuentes, pero tengo relatos de personas que me dicen cómo Rocha Moya compró a muchos cercanos a López Obrador con dinero, con millones y millones de pesos. Repartió a muchas personas 40 millones de pesos para cada uno en ese momento.
1: ¿Cómo garantizar que no haya Rocha Moyas y Sergio Mayers dentro del movimiento? Es decir, ¿cómo filtrar a los candidatos, a quienes van a representar a Morena? Y también, ¿será solo un filtro ético? ¿O se basarán en el criterio de no hay sentencia? Hay personajes que ante el escarmiento público pues tienen una carga larga de asuntos. ¿Cuál será el filtro para que no haya, y esto lo digo yo, más Rocha Moyas y más Sergio Mayers?
0: Insistir en el caso de Rocha Moya, del gobernador con licencia, que se hagan las investigaciones que se tengan que hacer. Él está ahí a la disposición, e insisto, y lo vuelvo a repetir, no habrá encubrimiento por parte de nuestro movimiento. Eso por un lado. Por otra parte, también es importante para nosotras y nosotros lo que hemos hecho durante este año y medio. Hicimos la Comisión Evaluadora de Incorporaciones, reforzamos nuestra Comisión de Elecciones también. Tenemos ahora una presidenta también de la Comisión de Elecciones, y este reforzamiento también viene a la Comisión de Encuestas, y lo decía hoy la presidenta Ariadna Montiel. Tú puedes ser el más conocido en una encuesta, pero si en esa encuesta también nos señalan que aunque seas muy conocido, tienes una gran cantidad de negativos, o la gente te conoce, pero no votaría por ti, aún así, aunque tengas mucho conocimiento en la encuesta, no sería nuestra candidata candidato. A ver, hay lineamientos legales que tienes que cumplir, desde no ser deudor alimentario, desde no tener alguna sentencia, eso legalmente ya existe. Pero incluso en nuestro consejo pasado, nosotros votamos lineamientos donde no se permite uso de recurso público, eventos dispendiosos, no se permite espectaculares, y claro, que tampoco vamos a ir con ningún delincuente, con nadie que tenga nexos con el crimen organizado. Esto porque claro que estamos cuidando nuestro movimiento. Entonces, estos son los filtros, los principales filtros, tanto los legales que ya existen, los estatutarios de nuestro movimiento y el fortalecimiento a los órganos internos de nuestro partido, como la Comisión de Elecciones, la Comisión de Encuestas y la creada Comisión de Incorporaciones.
1: Carolina, gracias por tu tiempo. De verdad te lo agradezco. Un domingo, un abrazo.
0: Muchísimas gracias a ustedes. Gracias. Un abrazo enorme.
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1: 6:30 de la tarde, tiempo del centro de la República. Llueve, por cierto, en la Ciudad de México, en el Valle de México. Gracias a Dios llueve, porque vaya que había calor en la Ciudad de México. Las altas temperaturas del fin de semana, pues ya se han visto menguadas con la lluvia que cae en estos momentos. Le agradezco esta tarde la comunicación a Federico Berrueto. Él es analista político. Federico, como siempre, gracias. Buena tarde, un gusto.
20: Juan Pablo, me da mucho gusto saludarte y aprovecho la ocasión para reconocerte a ti y a Radio Fórmula la manera como han seguido un tema tan delicado como ha sido esta imputación de la cual ha sido objeto el gobernador de Sinaloa, ahora en licencia, Rubén Rocha.
1: Gracias, gracias Federico. Gracias por el reconocimiento. Ahora, lo que hoy ocurrió en el Comité Nacional de Morena creo que tiene mucho que ver con Rubén Rocha y con las acusaciones que ha hecho Estados Unidos, y no me refiero al ungimiento de Ariadna Montiel, sino al discurso. Me gustó el discurso de Ariadna. Creo que en otro momento, en un Consejo Nacional y ante una acusación de Estados Unidos, hubieran respaldado al acusado. Hoy no lo respaldaron, incluso Ariadna fue clara al decir: no toleraremos la corrupción en ningún gobierno de Morena.
20: Sí, definitivamente es un mensaje positivo. Debo decir que sí hay un señalamiento muy grave a la institución. Y esto por las elecciones del 21, en el cual varios gobernadores han sido objeto, pues, de señalamiento sobre la ilegalidad del financiamiento de sus campañas. De tal manera que Sinaloa, que es el caso que ahora está más a la vista, representa un serio problema reputacional, no solamente para las personas implicadas, sino para el partido, porque el fundamento o la parte más relevante de la acusación tiene que ver con esta colusión que se hace en el curso de las campañas entre candidatos y grupos criminales para que finalmente los gobiernos estén a merced de estos mismos grupos criminales. Qué bueno que la dirigente de Morena ha hecho un mensaje al respecto, pero debo decir lo siguiente también, Juan Pablo, que más allá de lo que pueden hacer el partido gobernante o los partidos, está lo que debe hacer el gobierno, y en este caso es abatir la impunidad, porque entiendo que Morena tendrá que ser muy cuidadosa, si fue el mensaje de la nueva dirigente de Morena, que deberá ser muy cuidadosa con los candidatos, pero créeme que es un asunto sumamente difícil de controlar por cualquier partido, no solamente por Morena, por cualquier partido. Los candidatos en lo oscurito pueden hacer acuerdos con grupos criminales, y bueno, ya vemos que varios municipios han sido, pues, más que explícitos, sí, en esta fórmula de connivencia entre criminales y estructuras municipales.
1: Creo que ese es un momento clave para la Cuarta Transformación. La coyuntura de Sinaloa los tiene en un camino con un par de veredas: respaldar los acusados y asumir el costo político, o realmente que la Fiscalía General de la República haga las investigaciones correspondientes y que compruebe lo que, híjole, empíricamente nos hemos dado cuenta.
20: Pues mira, cada quien debe hacer su parte. El problema incluso para el gobierno de la presidenta Sheinbaum es que es muy complicado, porque mucho de lo que ahora se está revelando viene del pasado. Entonces, si hubo financiamiento ilegal de las campañas con el contrabando de combustible, como se ha derivado de lo que se ha dicho de Sergio Carmona, y si las autoridades norteamericanas tienen los elementos de prueba a partir de los testimonios, a partir de la entrega del teléfono móvil que hiciera su hermano a las autoridades norteamericanas, donde se revelan diálogos, compromisos, pruebas muy comprometedoras, no solamente de Rubén Rocha, sino también de Américo Villarreal o de otros candidatos a gobernador. Entonces, imagínate, Juan Pablo, la bomba que podría estallar más allá, pues, de este encomiable giro y esta muy buena actitud que ha tenido la nueva dirigente, pues, al tomar las riendas de un partido que, como decía, pues, trae problemas del pasado, y por más que el presente haga su parte, pues, tiene que asumir las consecuencias de los pecados del pasado.
1: ¿Qué opinas, Federico Berrueto, de cómo es que la presidenta ha llevado el tema? Pues esto salió el miércoles, habló jueves, habló viernes. El fin de semana se le cuestionó, sobre todo sobre la solicitud de licencia, y dijo: hablamos el lunes. Pero hasta ahora, ¿cómo crees que ha llevado el tema la presidenta?
20: Mira, yo no comparto la postura de la presidenta, la entiendo, y la entiendo en dos sentidos. Una parte es que, bueno, hay una coalición gobernante de la cual ella forma parte, y es muy comprometedor para la misma coalición tener una postura obsequiosa hacia las autoridades norteamericanas. Entonces, eso generaría una presión muy grande de un grupo en el gobierno que es muy diverso, muy aguerrido, y que, bueno, finalmente muchos de ellos tienen sus pecados. Pero bueno, ese es por una parte el problema que tiene la presidenta. El otro tiene que ver con que, bueno, tenemos la cultura de que una persona, cuando es acusada, damos por válido de que es culpable, que es responsable. Y bueno, para que el señor Rocha o cualquiera sea responsable, sea culpable, tiene que haber una sentencia, tiene que haber un juicio y tiene que haber pruebas. Entonces, entiendo por qué la presidenta trata de, pues, sí, más que todo, exponer que no hay por qué llegar a la conclusión de culpabilidad del señor Muñoz Rocha, Rocha Moya. Pero por otro lado, tenemos un tema, primero, que el gobierno de México manoseó el tema del testimonio de criminales en Estados Unidos como prueba de responsabilidad, y ahí es donde estamos entrampados. Por otra parte, las autoridades norteamericanas pues han hecho un planteamiento que tiene que responderse con claridad, con objetividad, con mesura, y no creo que la presidenta en su respuesta haya atendido ese sentido. Como digo, ella está expuesta, sí, por un lado, a la presión de las autoridades norteamericanas, y por otra parte, bueno, el grupo político que ella representa.
1: Por último, Federico, estoy muy decepcionado del Movimiento Ciudadano y del Partido Acción Nacional. En Sinaloa, respecto a la coyuntura Rubén Rocha, el PAN y MC han quedado mucho a deber. Paradójicamente, el PRI es el que le ha puesto el pecho a las balas y lo sigue haciendo hasta el día de hoy. Pero hablando de la palestra nacional, ¿a qué partido ves pudiera hacerle frente a Morena solo o en coalición?
20: Bueno, mira, primero quiero pensar que este es un tema que obliga no solamente a los partidos, sino a los mismos ciudadanos, incluso a políticos o expolíticos, a que tienen que definir posición públicamente. Pero hablando de partidos, que es tu pregunta, mira, Movimiento Ciudadano tiene un problema muy serio, y es el que su dirigente real, que es Dante Delgado, pues tiene una postura de entendimiento con el expresidente López Obrador, y eso hace o dificulta mucho lo que es que el partido, su dirigencia formal, adopte una postura frontal de reclamo y de denuncia. Por otro lado, en el Senado vemos que el Movimiento Ciudadano sí actúa con esta necesaria actitud de la oposición. Por el lado del PAN hay un problema, y este tiene que ver con una relación difícil entre la fiscal general de la República con la dirigencia nacional del PAN, que viene desde la Ciudad de México. Recordemos que ella no fue fiscal en la Ciudad de México por la oposición del PAN, fundamentalmente. Y hay pecados en el pasado, pero sobre todo señalamientos comprometedores hacia quienes ahora están en la dirigencia del PAN. De manera tal que esta intimidación hace que el PAN, en este tipo de asuntos, mantenga una postura, lamentablemente, desde mi punto de vista, de muy tibia, muy elusiva. Y esto deja que el PRI de Alejandro Moreno, un partido, pues que sobre él pesan, pues, serios cuestionamientos, la misma personalidad de Alejandro Moreno, pues no deja de ser muy polémica, pero por lo visto es el único partido que está haciendo frente a cuestionamiento, la necesidad de cuestionar, sí, lo que está haciendo el gobierno o lo que ha hecho el gobierno en el pasado.
1: Federico Berrueto, analista político, un gusto saludarte, gracias por tu tiempo.
20: Nuevamente te felicito, Juan Pablo, a ti y a Radio Fórmula por el desempeño que están teniendo en la cobertura profesional, seria, objetiva de un tema tan delicado como es el que estamos hablando.
1: Gracias, fuerte abrazo.
20: Abrazo.
1: Voy a ir a la pausa. Al regreso platicaré con Eduardo Ortiz, presidente del Comité Municipal del Partido Acción Nacional en Culiacán, y le preguntaré por qué la tibieza.
3: La Semicasa Museo tiene tres objetivos: divertir, enseñar a ayudar y ayudar a los que menos tienen. Es decir, es un negocio social, porque ganan los que menos tienen, ya que lo obtenido por entradas, kiosco y café Simi se entregará a tres tipos de fundaciones. 1, personas con discapacidad. 2, adultos mayores. Y 3, mejoramiento del medio ambiente. Cada 3 meses donaremos estas ganancias, empezando el lunes 1 de junio, en la cual la entrada a la Simicasa será gratuita. Ahí se donará lo obtenido en los meses de marzo, abril y mayo, con un monto mínimo de 300,000 pesos. Grupo por un País Mejor tiene 2 tipos de negocios: comerciales, en los que gana el dueño, y sociales, donde ganan los que menos tienen. La instalación de una tienda del Dr. Simi en Tokio durante un mes tiene un objetivo místico: unir a los pueblos de Japón y México a través del Dr. Simi. Comercialmente no fue un negocio. Lo invertido no se va a recuperar. Lo que buscamos es que el pueblo japonés conozca al Dr. Simi y lo ame, como pasa con el mexicano. Eso lo vamos a lograr con nuestra embajadora Karina, una mujer de origen japonés, distinguida y con fuertes valores sobre su cultura, que tiene 9 años de llevar al Dr. Simi por diferentes partes del mundo. Si logramos que el pueblo japonés ame al Dr. Simi, entonces iniciaremos el negocio comercial, que es vender artículos del Dr. Simi en una tienda importante.
8: ¿Por qué Víctor González, Dr. Simi, aceptó hacerse un tatuaje? 1. El mensaje de ayudar es vivir es muy poderoso y puede ayudar a muchas personas a vivir mejor y encontrar su propósito. 2. El auténtico Dr. Simi nos invita a practicar el servicio a los demás, como lo hace él mismo. Ello le ha permitido sobreponerse a su difícil enfermedad. Si quieres hacerte un tatuaje, pregunta en la Simicasa. Ellos te recomendarán dónde hacértelo.
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22: El proceso de hacer chocolate implica la fermentación de los granos de cacao primero.
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24: La diputada federal del Partido Acción Nacional, Paulina Rubio, solicitó a la Unidad de Inteligencia Financiera congelar las cuentas del gobernador con licencia de Sinaloa, Rubén Rocha Moya, acusado por narcotráfico por Estados Unidos. La Secretaría de Salud de Tamaulipas confirmó el primer caso de miasis por gusano barrenador en un hombre de 51 años, quien fue dado de alta tras una cirugía para retirar las larvas. De acuerdo con autoridades sanitarias, Chiapas es la entidad con mayor número de casos, con 120. El secretario de Seguridad de la Ciudad de México, Pablo Vázquez, dio a conocer la detención en la alcaldía Azcapotzalco de Donovan N., quien está presuntamente relacionado en un triple homicidio ocurrido el 29 de abril en la colonia Unidad Habitacional Francisco Villa. Informó Itzel Vanegas. 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
1: Son los balazos en plena plaza comercial Cuatro Ríos en Culiacán, Sinaloa. Híjole, ¿qué le digo? Resulta que de madrugada se registró un hecho delictivo al frente, justo enfrente de esta plaza comercial, y cuando los peritos estaban realizando las diligencias junto a personal del ejército, policía estatal, policía de investigación, pues se agarraron a balazos al interior de la plaza. Ahí, ¿cuántos elementos cree usted que podía haber del ejército? ¿10, 15? ¿Otros 10 de la policía de investigación? Otros 10 de la policía estatal, y ni siquiera ese fue escarmiento para que los delincuentes guardaran sus armas y evitaran lo que ocurrió, una balacera. Ahí vemos a los militares correr hacia el interior de la plaza. Sí, a este soldado se le cayó el cargador como 6 veces. En fin, Felicitos Trujillo, tienes tú la ampliación de esto que cuento parcialmente. Felicitos.
0: Un gusto saludarte, Juan Pablo. Muy buenas tardes. Así como lo señalas, fueron 2 balaceras casi, pues con un par de horas de diferencia, pero en el mismo sitio. 1:30 de la madrugada se recibió el reporte de una persona herida. Se trataba de un chofer de vehículos de plataforma, identificado con el nombre de José Guadalupe. Esta persona ya estaba sin vida al interior de un vehículo color blanco afuera de esta plaza conocida, muy conocida acá en el sector de Ríos, 4 Ríos se llama esta plaza, y como víctima colateral al parecer estaba una mujer identificada con el nombre de Giselle, herida, quien se encuentra pues muy grave de acuerdo con el último reporte que hemos recibido. Estaban todas las corporaciones policíacas, también elementos de la Fiscalía General del Estado de Sinaloa acordonaron el área, estaban realizando las investigaciones correspondientes. Ya sabes que toman pues bastante tiempo. La cuestión es que habían pasado pues por lo menos un par de horas cuando al interior de la plaza, porque esto fue al exterior, al interior de la plaza pues empezaron a escuchar estos balazos que bien pues estás narrando hace unos instantes. Ahí pues de inmediato ingresaron elementos del ejército mexicano pues realizando rápidamente las pues investigaciones, ver qué es lo que estaba ocurriendo, porque estaban suscitándose estos balazos. Fueron localizadas 2 personas sin vida, las cuales fueron identificadas como Juan Carlos, de 26 años, vecino del fraccionamiento Horizontes, y Vidal Alberto, de 42, él es vecino de Villas de Manantial. Pues ahí las autoridades no detuvieron a nadie, solamente este saldo de 3 personas fallecidas, 3 hombres, una mujer, Giselle, que se encuentra grave siendo atendida en esta pues noche y ya madrugada, en la cual pues habría actividad. Se ha retomado un poco, Juan Pablo, pues habría un concierto muy cerca de ahí. Y pues ahora esta situación, sí, pues que obligó a suspender una carrera que se iba a desarrollar hoy temprano en la madrugada, 6:00 a.m, pero pues tuvo que ser suspendida debido a estos acontecimientos violentos.
1: Sí, justo ahí frente a la plaza, 4 Ríos, partiría un medio maratón de BeFit, un lugar donde se hace deporte, y muy cerca de ahí justo se presentó Matute en el estadio de fútbol del equipo de los Dorados. Felicitos Trujillo, gracias.
0: Vamos a pendiente, Juan Pablo. Excelente tarde.
1: Gracias. Oiga, vea, decía yo hace unos momentos que no hubo respaldo, que no hubo respaldo a Rubén Rocha en el Consejo Nacional de Morena, y no lo hubo desde la dirigencia, claro, no lo hubo, por fortuna. Pero pues ya sabe que a este Consejo Nacional acuden personas de todo el país, y claro que hubo miembros de Morena, Sinaloa, y ellos sí respaldaron a Rubén Rocha. Rocha, amigo, Sinaloa está contigo.
2: Amigo, Sinaloa está contigo. Rocha, amigo, Sinaloa está contigo.
4: Rocha, amigo, Sinaloa está contigo. Rocha, amigo, Sinaloa está contigo.
1: Y le digo yo, pues, qué vergüenza ser uno de ellos. A mí me daría vergüenza ser uno de ellos, y lamento que hablen de Sinaloa como si el Estado les perteneciera. No les pertenece. Son 20, 30 morenistas que me dan asco. Que me dan asco. Porque viven en Culiacán, viven en Sinaloa, y se tapan los ojos ante lo obvio, ante lo palpable, ante lo que ocurre todos los días y lo que ocurrió, por ejemplo, esta madrugada. Un chofer de plataforma llevaba a una mujer en su vehículo. A él lo matan, a ella la hieren, y los delincuentes pues saben, y se saben en impunidad, que insisto, había 20 militares, 10 policías estatales, otros tantos de la policía de investigación, y se agarran a balazos. ¿Y sabe cuántos detenidos hubo? Cero. Pero ahí están estos morenistas. No todos, eran 20, son la excepción, que insisto, y discúlpeme el término, pero me dan asco. Eduardo Ortiz, presidente del Comité Municipal del Partido Acción Nacional en Culiacán. Eduardo, ¿cómo estás? Buena tarde.
5: Buena tarde, Juan Pablo. Con el gusto de saludarte a ti y a toda tu gente.
1: Gracias, Eduardo. ¿Qué pasó ayer con los 2 diputados del Partido Acción Nacional? Yo estoy decepcionado del PAN. Ayer se abstuvieron de rechazar la propuesta de Morena para la gobernadora suplente, Geraldine Bonilla. La diferencia, si el PAN votaba a favor o en contra, o se abstuvía, no había diferencia, porque son dos votos, el tablero no cambiaba. Pero el mensaje político, Eduardo, creo que el PAN y todos los partidos de oposición en el Congreso local debieron rechazar la propuesta por el simple y sencillo hecho que la gobernadora suplente es exactamente del mismo grupo político de Rubén Rocha y Enrique Insunza. ¿Qué pasó, Eduardo?
5: Mira, te comento, Juan Pablo, yo estuve ahí, la verdad, sorprendido por esa votación de los diputados del PAN, porque no nos están representando, Juan Pablo. Es una votación de ellos en lo particular. Lo he dicho desde que lo escuché, lo que viví. El PAN no está de acuerdo, y hemos dicho muy claramente, con esa nueva gobernadora. ¿Y por qué? Porque tú también lo has dicho muy bien. Es parte de lo mismo. Recordemos que la acusación que tienen no solamente es el gobernador Rocha Moya, ni el presidente municipal de Culiacán, ni el exsecretario general de gobierno, ahora senador Enrique Insunza, sino 10 personas que son parte de un grupo que están acusados de tener vínculos con el narcotráfico, de hacer con ellos todo lo que tenían que lograr para que el 2021 llegaran al poder. Entonces, a mí me sorprendió eso. Yo lo he reiterado y muchas gracias por la oportunidad de hacerlo a nivel nacional. No estoy de acuerdo con esa votación. Acción Nacional sigue trabajando para que se desaparezcan los poderes, Juan Pablo. Ya está una solicitud en el Senado, porque las condiciones que tenemos en Sinaloa, así como lo que acabas de mostrar, que en un centro comercial sucedió eso, bueno, todos los días sucede. Tenemos, claro, 20 meses viviendo esto.
1: Ahora, Eduardo, de una buena fuente supe, y tú sabes que las fuentes no se revelan, que Roxana Rubio y Jorge Antonio González, diputados panistas, tienen una simpatía personal por Geraldine Bonilla. Y está bien, porque somos personas civilizadas. Geraldine fue presidenta de la Cámara. Seguramente se veían seguido. Yo no rechazo que puedan ser amigos, pero eso es persona a persona. Ahora, movimiento versus movimiento. Si los diputados no respetan el posicionamiento de tu comité, del comité estatal, incluso del comité nacional, ¿habrá algún tipo de sanción?
5: Pues mira, no han explicado de manera clara por qué lo hicieron, pero es claro que va en contra de los intereses del Partido Acción Nacional a nivel nacional y en lo particular aquí en Culiacán. El miércoles tuvimos la visita de nuestro presidente nacional en Mazatlán, lo reiteró, mas sin embargo no hicieron caso. Y eso además es increíble, porque ese daño que están intentando hacer, porque no lo vamos a dejar hacer, no lo vamos a estar
1: solapando,
5: apoyando. A final de cuentas, creo yo, Juan Pablo, que tenemos que tener una posición firme. El trabajo que ha hecho Acción Nacional para lograr que hayan tenido que pedir licencia primero el gobernador y el presidente municipal, tenemos que seguir insistiendo. ¿Para qué? Para que sigan las investigaciones y lo que vemos al final de este camino, Juan Pablo, es una extradición. Lo vemos muy cerca en este comité que tuvieron en Morena. Se ve que están ya deslindándose.
1: Sí. Y qué bueno,
5: de las gentes que están siendo acusadas.
1: Y qué bueno que se deslinden. Y ojalá, insisto, si Rubén Rocha hizo lo que dicen que hizo, que creo que las pruebas empíricas son obvias y son palpables, reciba una sentencia. Eduardo, gracias. Gracias por tu tiempo y, ¿te parece si luego retomamos la conversación? Se nos acaba el tiempo, pero me quedaron algunas preguntas pendientes que luego quisiera hacerte respecto al futuro del Partido Acción Nacional en Sinaloa y sobre todo las cartas fuertes que pudiese haber para el año que entra. Eduardo, gracias.
5: Gracias y seguimos trabajando por toda la gente aquí en Sinaloa, Juan Pablo.
1: Gracias. Salud. Eduardo Ortiz, él es presidente del Comité Municipal del Partido Acción Nacional en Culiacán. Y el mensaje que deja claro para Roxana Rubio, diputada local, para Jorge González, también diputado local, lo que ellos hicieron no es lo que el partido les pidió, y obedecieron a un interés particular. Y siendo oposición, insisto, el abstenerse significa indiferencia. Y si se trata de dos diputados de oposición, no pueden ser indiferentes ante la situación en Sinaloa. Y de Movimiento Ciudadano ya ni hablamos, porque puros pretextos. Ya sabe usted que a esta hora de la tarde me voy del 103.3 en el Valle de México, me quedo por el 104.1 hasta el punto de las 8 de la noche. Me voy de Telefórmula. Conéctese al YouTube Grupo Fórmula. Ahí me sigo con imagen hasta las 8. Soy Juan Pablo Pérez Díaz. Pausa.
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7: El tiempo de vida de un billete de dólar es de aproximadamente 5 años y medio.
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10: Some games never really end.
11: La saga de Jumanji vuelve, pero con un giro que apunta directo al futuro del entretenimiento. La nueva entrega Jumanji Open World también apuesta por una narrativa inspirada en los videojuegos de mundo abierto. El concepto promete dejar atrás las estructuras tradicionales para explorar un entorno más libre con misiones, decisiones y situaciones impredecibles que reflejan la lógica del gaming actual. Su estreno en diciembre de 2026 coincide estratégicamente con el fenómeno de Grand Theft Auto 6. Más que una secuela, la película busca dialogar con el presente desde el humor y la acción. Porque en Jumanji, el juego ya no tiene reglas, tiene posibilidades.
6: Aprendamos juntos.
7: La Nintendo fue fundada en 1889 como una empresa que fabricaba cartas de juego tradicionales japonesas.
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7: Los bebés nacen con 300 huesos, pero de adultos solo tenemos 206 porque algunos se fusionan al crecer naturalmente.
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7: Los semáforos existieron antes que los coches. El primero se instaló en Londres para regular el tráfico de los carros caballos.
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1: Y así iniciamos esta segunda hora de información a través de la frecuencia modulada del 104.1 en el Valle de México, otras tantas estaciones a lo largo y ancho de la República Mexicana. Y por supuesto, a través de todas, pero de todas las plataformas de Grupo Fórmula, soy Juan Pablo Pérez Díaz de aquí, hasta en punto de las 8 de la noche. Hay mucho, pero mucho para platicarle, compartirle y debatir juntos. Pasaditas las 7 de la tarde de este domingo 3 de mayo, esto es algo de lo más importante ocurrido en las últimas horas. Ariadna Montiel ya es la nueva presidenta del Comité Nacional de Morena. La exsecretaria del Bienestar fue ungida este domingo en el 8º Congreso Nacional, en un momento clave para el movimiento de la Cuarta Transformación. Definir si respaldan o no a los acusados en Sinaloa, si se desmarcan o no de sus integrantes señalados por Estados Unidos por narcotráfico. ¿Quiénes? Rubén Rocha, Juan de Dios Gámez Mendíbel y Enrique Insunza. Una decisión que, si usted me lo permite, desde mi punto de vista, marcará el rumbo y el costo político de lo que viene. Hoy se cumplen 5 años del colapso de la línea 12 del Metro Capitalino, una tragedia que dejó 26 personas muertas y decenas de heridos. A la fecha, el proceso contra 10 personas, dos de ellas fallecidas, sigue en etapa intermedia, sin un solo sentenciado. Así, pues así es la justicia en este país. Mientras tanto, autoridades aseguran que el 98% de las víctimas ya alcanzó un acuerdo reparatorio. En Culiacán, Sinaloa, un par de balaceras en las inmediaciones de la Plaza Cuatro Ríos dejaron saldo de 3 personas sin vida y una mujer herida. Alrededor de la 1:30 de la mañana se reportaron disparos. Al llegar, la policía encontró a un hombre muerto al interior de un vehículo y una mujer herida. 1:30 más tarde, en medio de las diligencias y frente a los soldados, policías y peritos, se desató otra balacera justo dentro de la plaza. 2 hombres fueron asesinados. Mientras tanto, en la alcaldía Venustiano Carranza, en la Ciudad de México, una balacera dejó al menos 11 heridos. Juan Antonio Jiménez, tú nos cuentas, Juan Antonio.
12: Juan Pablo, policías de la Secretaría de Seguridad Ciudadana detuvieron a Luis Daniel, de 33 años, señalado como posible responsable de lesionar con disparo de arma de fuego a 11 personas durante un evento musical que se llevaba a cabo en calles de la alcaldía Venustiano Carranza. Mientras los oficiales realizaban sus funciones de seguridad durante un baile sonidero en las calles Soles y Norte 186 en la colonia Peñón de los Baños, escucharon detonaciones y al aproximarse observaron a varias personas lesionadas. Por ello, acordonaron la zona y solicitaron los servicios de emergencia. En ese momento, los familiares de los heridos, entre los que se encontraban 3 mujeres, decidieron trasladarlos a un hospital para priorizar su atención médica especializada, por lo que se le dio seguimiento para realizar las primeras investigaciones del caso. En tanto, otras personas señalaron que mientras se llevaba a cabo el baile, 2 sujetos comenzaron a pelear a golpes. Después, uno de ellos sacó de entre sus ropas un arma de fuego y comenzó a disparar hacia los asistentes. Con las características señaladas por los afectados, los policías le dieron alcance al posible responsable, quien portaba todavía en sus manos el arma de fuego abastecida con 2 cartuchos útiles. Por lo anterior, fue detenido y presentado ante la agente del Ministerio Público, quien determinará su situación jurídica. Juan Pablo, el reporte.
1: Gracias, gracias Juan Antonio. Buena tarde.
12: Gracias, buenas tardes.
1: Hoy se conmemora el Día Mundial de la Libertad de Prensa. Una fecha que nos recuerda que informar claro sigue siendo uno de los trabajos más riesgosos en muchas partes del mundo. Periodistas enfrentan amenazas, agresiones, censura por hacer su trabajo. Pero le digo, sin prensa libre no hay democracia. Leopoldo Maldonado, director regional de la organización Artículo 19, gracias por tu tiempo, Leopoldo. Buena tarde.
13: ¿Cómo estás, Juan Pablo? Muy buena tarde, muchas gracias por el espacio.
1: Regálanos, Leopoldo, por favor, una radiografía del ejercicio periodístico. No sé, si te gusta, iniciamos a nivel nacional. ¿Cómo es que nos encontramos? ¿Qué riesgos corremos los que nos dedicamos a esto? Y no solo los que estamos aquí, sobre todo quienes están en campo, quienes reportean, quienes investigan, quienes se meten al fondo de la noticia, Polo.
13: Mira, hay Juan Pablo, México desafortunadamente es uno de los países más violentos a nivel global en contra de la prensa. Es el país más letal sin una guerra declarada desde hace por lo menos 9 años. Podemos ver que el primer o segundo lugar de países más letales para los periodistas cambian año con año, pero México se mantiene en los segundos o terceros lugares, o empatado como cuando empezó la guerra con Ucrania, con ese país, pues, ¿no? El de la invasión de Rusia a Ucrania. Esto nos tiene que llamar la atención, pero además de lo grave que es que maten a un periodista y las repercusiones que tiene, obviamente, para su entorno familiar, para la comunidad, para la sociedad en general, en términos de derecho a la información, Lo preocupante es que hay otro tipo de agresiones que son recurrentes. Las amenazas, el hostigamiento, la estigmatización, esas ocurren más o menos cada 14, 15 horas, Juan Pablo. Entonces tenemos una prensa bajo asedio permanente en México y desafortunadamente también en la región, me refiero a Latinoamérica. Por eso es que en próximos días estaremos presentando nuestro ya muy esperado y tradicional informe anual sobre la situación de la libertad de expresión. Lo presentaremos el miércoles 6 de mayo en el contexto de una conferencia regional que estamos organizando con la UNESCO precisamente para conmemorar el Día Mundial por la Libertad de Prensa. Y estaremos hablando de México, pero también estaremos hablando de la región centroamericana y del Caribe, porque es muy importante que nos espejemos con otras regiones, con otros países de la región, pero también con un mundo con un déficit democrático muy pronunciado.
1: Ahora, ¿a quién le incomoda, a quién le molesta el ejercicio periodístico, Leopoldo? Porque entiendo no solo los gobiernos, sino también de pronto el crimen se incomoda sobre lo que se investiga y se dice.
13: Sí, sin lugar a dudas, los gobiernos siguen siendo los principales agresores en contra de la prensa. En México es el 50% de las agresiones, una de cada dos agresiones contra la prensa que se acumulan por cientos año con año, lo cometen las autoridades, particularmente estatales y municipales. Pero también hay un actor, como bien dices, que es el crimen organizado, que si bien numéricamente ni siquiera es el segundo o tercer lugar en la lista de perpetradores, muchas veces son el 10, 12, 15% de las agresiones, son las más extremas, son las más graves. El crimen organizado participa en los asesinatos. Pero en un país con dinámicas de macrocriminalidad como el mexicano, donde se borran las fronteras entre crimen, política y economía, también luego resulta poco realista decir, lo mandó matar el crimen organizado. Sí. Quizás jalaron el gatillo, pero lo mandó matar quizá un cacique o un político local en connivencia con el crimen organizado. Entonces ahí es donde se enreda todo. Porque además, Juan Pablo, a todas estas agresiones, incluidos desapariciones y asesinatos de periodistas, no encontramos justicia. El 90% de los casos quedan en la impunidad.
1: Sí, sin duda, y eso es... la impunidad es... para los delincuentes sinónimo de reincidencia, es decir, pues no me hacen nada, lo vuelvo a hacer y no va a pasar absolutamente nada. ¿Qué opinas, Leopoldo Maldonado, director regional de Artículo 19? ¿Qué opinas de los mecanismos de protección que se ofrecen para periodistas y activistas en México? ¿Funcionan?
13: A ver, es mejor que existan a que no existan. Claro. Y no me queda duda de que se han salvado vidas. Desafortunadamente, nunca llegan al final del año con suficiente presupuesto desde que nacieron en 2013. Los gobiernos, los sucesivos gobiernos de diferente signo partidista no le han dado el énfasis y la importancia que tienen estos mecanismos, pero sobre todo, Juan Pablo, estaban pensados para ser transitorios, para ser provisionales, y ya llevamos 13 años con el mecanismo, y para como está la cosa, no vemos que en 20 puedan desaparecer el mecanismo por esto mismo, porque tú puedes dar protección de emergencia a la prensa y defensores de derechos humanos, es un mecanismo para amplios, para ambos sectores, pero si no das justicia, los perpetradores siguen libres, y como tú dices, con las manos libres para reincidir. Entonces, evidentemente, mecanismo de protección sin fiscalías eficaces es una combinación poco funcional, ¿no? Entonces, sí que sigan los mecanismos, que no los desmonten o que no traten incluso de delegar la autoridad del mecanismo federal en autoridades locales, porque es lo que está pasando, o que capaciten bien a los funcionarios que forman parte del mecanismo, pero también que garanticen justicia y reparación, porque hay periodistas y defensores que ya llevan 10, 9 años ahí en el mecanismo, y el mecanismo dice, es que nos sale muy caro. Pues sí, es que te sale muy cara la impunidad, porque esta persona no puede regresar a su pueblo del cual se desplazó, o porque no puede volver a escribir, o por tal o cual circunstancia, el riesgo no ha disminuido, y no ha disminuido porque no hay justicia.
1: Leopoldo Maldonado, director regional de Artículo 19, gracias por tu tiempo y estaremos muy atentos el miércoles.
13: Muchas gracias, Juan Pablo. Los esperamos en el Centro Cultural España en México. Gracias.
1: Gracias. Hoy es el Día Mundial de la Libertad de Prensa. Un abrazo a los colegas que ejercen pues esta vocación. Al final de cuentas, una vocación. Voy a ir a la pausa. Por cierto, en Sinaloa, a propósito de libertad de prensa, no habrá conferencia semanera mañana. La última la dio Rocha el lunes pasado. No habrá. ¿Hasta cuándo? Hasta nuevo.

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2: Una vuelta al mundo.
3: Cartagena de Indias es una ciudad en Colombia ubicada a orillas del Mar Caribe, también llamada La Heroica. Contempla a su alrededor varios archipiélagos e islas que son paraísos para un verdadero descanso. Cartagena se caracteriza además también por su vida nocturna, festivales culturales y paisajes exuberantes. La temperatura durante todo el año es de 27 grados centígrados en promedio. Un clima ideal para conocer la ciudad. Su oferta gastronómica y su importante infraestructura hotelera y turística la hacen única. Cartagena de Indias es una de las ciudades más bellas y mejor conservadas de América, un tesoro que hoy en día es uno de los destinos turísticos más visitados de Colombia.
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3: La soya es un alimento versátil. A partir del frijol de soya se obtiene la soya texturizada, tofu, bebida de soya, entre otros alimentos. Contiene 9 aminoácidos esenciales como la lisina y la metionina. Aporta omega 3 y 6, así como vitamina K1 y vitamina E. Esta leguminosa tiene una gran concentración de isoflavonas, mismas que benefician la salud cardiovascular. También ayuda a disminuir los niveles de colesterol.
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0: ¿Reconoce usted esa voz? Seguramente sí. Es el tenor Fernando de la Mora, que además pues tiene esa versatilidad de cantar regional, de interpretar boleros, música ranchera, de cantar con Celia Cruz. Le decías, muchos años, Fernando, en el 92.
1: Con Lola Beltrán y Celia Cruz.
0: Híjole, sí, ¿cómo fue esa experiencia?
1: Fue una travesura del maestro Enrique Patrón de Rueda para la clausura del Festival Cultural de Sinaloa, el sexto Festival Cultural de Sinaloa, la verdad.
0: Sinaloa de las Artes.
1: Sí, caray, qué maravilla de estado, qué maravilla de personas. Qué triste que estén pasando por todo esto ahorita. La verdad, están en el foco rojo de la noticia, pero yo podría meter la mano al fuego por la gente sinaloense, gente de primera, sí, gente muy trabajadora y gente muy sensible y muy talentosa, artistas muy, muy talentosos.
0: Muy talentosos, que incluso artistas sinaloenses son base, digamos, de la música ranchera regional.
1: Bueno, Lola
0: Pedro Infante.
1: Lola Beltrán.
0: Lola la Grande, Ferrusquilla.
1: Bueno.
0: Ferrusquilla. Y digo, si hablamos de la especialidad de la banda, pues ahí está, en el Recodo, Sinaloa, al sur de
1: Limón.
0: De Sinaloa.

0: La Banda
1: banda.
0: Limón, en fin, muchas familias,
1: Sí, sí,
0: mucha
1: sí.
0: música, mucho talento. Ya estuviste con Celia Cruz, con Lola Beltrán. ¿Cómo fue? Platícame esa experiencia.
1: No, fue una
0: experiencia
1: ¿Qué tremenda. Cantamos México Lindo y Querido, los cantamos juntos. Fue una experiencia inolvidable para mí porque la verdad fue una travesura del maestro Enrique Patrón de Rueda.
0: Saludos, por cierto.
1: Yo salí de una función de Rigoletto, justamente de salir de cantar Rigoletto. Yo me fui a la plaza, ahí estaban Celia Cruz y Lola Beltrán cantando.
0: Y me imagino estaba llenísimo.
1: Ya, a reventar eso, había miles, no sé cuántas miles, pero no cabía un alfiler ahí en esa plaza del Palacio de Gobierno, ahí en Culiacán. En el año 92 creo que habrá sido eso, más o menos.
0: Ahora, Fernando de la Mora, pues has estado en muchísimos escenarios internacionalmente. ¿Cuántos años tienes ya de carrera?
1: Este año cumplo, en noviembre de este año cumplo exactamente 46 años de carrera. La verdad me siento muy contento, no los pavoneo y los presumo, los he gozado uno por otro, la verdad. He tenido el privilegio de cantar en todos los teatros más importantes de ópera del planeta, cantar en los 5 continentes, he tenido toda la fortuna de cantar con los mejores directores, con los mejores cantantes. No me falta nada, la verdad. Lo que me falta es seguir emocionando a la gente y seguir ayudando, de vez en cuando hacer un concierto de este tipo como el que me haces el favor de promover, un concierto que en esta ocasión es el 9 de mayo para celebrar a las madres. Aprovechamos la celebración de las madres para convocar a mucha gente. En esta ocasión vamos a ayudar a dos fundaciones que tienen dos causas verdaderamente importantes. No hay causa pequeña, pero estas, hijo, la verdad. Una de ellas, la Casa Hogar Alegría, ayuda a niñas en situación de calle como un refugio para sus vidas, para cambiarle su realidad. Y a más de 500 niñas están ayudando continuamente. Y las llevan desde recién nacidas, que las reciben, hasta los 23, 24 años. La verdad, es una fundación que ayuda de verdad a esta causa. ¿Tú sabías que en el día de hoy hay más de 2 millones de niñas en situación de calle?
0: Uf. Sí.
1: Y el 90%, más del 90%, fueron abusadas sexualmente y psicológicamente por sus propias familias. Es un dato, pero de verdad espeluznante. A mí cuando me platicaron esto me sumé inmediatamente. A mí me convocó la Fundación Vita de la Universidad de Anáhuac y la verdad que me rompió el corazón. La otra fundación, Estrella de Confianza, es una fundación que también ayuda a los migrantes, o sea, apoyando a los albergues que reciben a los migrantes y ellos ayudan a 400 migrantes todos los días, migrantes que tienen que cruzar el infierno de nuestro país. Porque tratamos a los migrantes, nosotros los mexicanos, peor de lo que tratan los gringos a los mexicanos en Estados Unidos.
0: Sí. Sí,
1: es un horror.
0: Somos duros. Somos duros,
1: somos duros y tenemos que cambiar esa realidad. Este concierto es para crear conciencia. Voy a cantar buena música. Voy a estar acompañado del maestro Gonzalo Romeu.
0: Okay.
1: Gonzalo Romeu y su quinteto, que es un gran músico, un gran director de orquesta, gran pianista, gran arreglista, gran persona, la verdad, y con su quinteto. También voy a estar acompañado en la segunda parte por el mariachi juvenil Tecalitlán, un super mariachi. Todos en pro de estas causas. Vamos a cantar bonito, vamos a celebrar a las madres, pero sobre todo celebrar la civilidad de nuestro país, caray, que somos, y a reventar este lugar que es el centro cultural mexiquense Anáhuac, que está dentro del campus norte de la Universidad de Anáhuac. Es un teatro que he tenido el privilegio de cantar ahí, es uno de los mejores teatros de México y está dentro de la Universidad de Anáhuac, que lo pueden encontrar muy bien, le ponen a Waze o en el GPS,
0: sí,
1: Centro
0: sí,
1: Cultural
0: sí.
1: Mexiquense Anáhuac, y llegan perfectamente bien.
0: ¿Los boletos están disponibles ya?
1: Están disponibles en la universidad y en páginas de la Universidad Anáhuac.
0: Este próximo sábado, 9 de mayo, es decir, el próximo sábado a las 6 de la tarde, Fernando de la Mora.
1: Concierto a las 6 de la tarde, que es una hora sí. Muy familiar.
0: Sí, de ahí te vas a cenar.
1: Exactamente.
0: Oye, Fernando, 46 años de carrera, ¿qué estilo de vida tienes que llevar para mantenerte bien físicamente, para cuidar tu voz, para estar en condiciones de seguirte subiendo al escenario, pues como te subías en la ópera de San Francisco por allá a finales de los ochentas?
1: Sí, bueno, primero que nada es llevar la vida bien, llevar una buena vida, comer bien, comer sanamente, dormir suficiente, pero sobre todo llevar la fiesta en paz.
0: Sí.
1: Y una receta que puedo yo decirles es ayudar a los demás, compartir tu vida, compartir tus éxitos. Yo, en lo personal, soy muy afortunado porque he contado toda mi vida con mucha salud, con la salud de mi familia. Yo quiero agradecer eso y sobre todo que me dedico a lo que me fascina.
0: Claro.
1: Me dedico a lo que me fascina, cantar, y seguiré cantando mientras Dios me permita seguir teniendo voz. Y
0: es una herramienta que la cuidas.
1: Y salud para poder subirme al escenario, como lo dices tú. La verdad, y también muy importante, cantar todos los días. Cantar todos los días.
0: ¿Todos los días cantas?
1: Todos los días canto. Mi voz.
0: En tu casa, me imagino también.
1: Sí, por supuesto, en el estudio de tu casa. Tengo que aprender a respirar. Se requiere aprender a respirar y respirar bien para cantar. Tienes que respirar con el diafragma, sí. Las costillas, el del sistema respiratorio es fundamental, es la base del canto, y sobre todo acariciar la voz, no golpearla.
0: ¿Es cierto que el tequila cae bien de pronto cuando cantas?
1: Pues si estás a 15 bajos, a grados bajo cero, sí. Si no, no hace falta.
0: No es necesario.
1: No, bueno, si eres nervioso, te puede calmar los nervios, pero en el caso mío, no. No, nunca he podido cantar con alcohol encima, fíjate. Oye, afortunadamente.
0: Oye, Fernando, eres uno de los tenores más reconocidos en México, pero además has llevado tu música, bien lo dices, a 5 continentes. Pero además has tenido la apertura de ser versátil, es decir, no te cierras solo a la ópera, sino que le entras también a los boleros.
1: Comencé mi carrera antes de ser cantante de ópera, comencé mi carrera cantando música popular.
0: Okay.
1: Lola Beltrán fue mi madrina.
0: Okay.
1: Y tuve la dicha de gozarla, era una persona simpatiquísima, agradable. Ay,
0: así somos los sinaloenses.
1: Hermosa persona, la verdad. Yo le presenté a Lola Beltrán, se le presenté al maestro Enrique Patrón de Rueda. En esa ocasión la conoció Enrique, y la verdad una persona maravillosa, Lola Beltrán. También conocía al maestro Ferrusquilla. Qué tipazo el Ferrusquilla, la verdad, y qué talentoso, qué canciones tan maravillosas nos entregó Ferrusquilla.
0: Eres afortunado.
1: Muy.
0: Por haber conocido a todas esas estrellas hoy día ya no
1: y
0: están.
1: Y soy muy afortunado por dedicarme a lo que fascina.
0: Sin duda.
1: Yo empecé cantando ranchero y después se hizo la ópera, era un hobby para mí. Afortunadamente tuve buenos consejeros que me aconsejaron irme a estudiar fuera de México, lo hice. Y tuve la fortuna de partirme el alma por mis sueños y triunfar, ser un elegido y partirme el alma por ello. La verdad, soy un afortunado porque he cantado siempre lo que he querido.
0: ¿Sí?
1: Llegué a cantar más de 45 títulos a lo largo de mi carrera como cantante de ópera. Y ahora, ayudando a estas causa, concierto con causa.
0: Próximo 9 de mayo, 6 de la tarde, Centro Cultural Mexiquense Anáhuac. Fernando de la Mora, gracias.
1: Gracias a ti, Juan Pablo.
0: Gracias,
1: de verdad,
0: qué
1: padre que nos abras el espacio. Tú ahora, igual que Radio Fórmula, se convierten en socios benefactores, al igual que todos los que compren un boleto. Muchas gracias.
0: Gracias, Fernando. Pausa.
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5: Los ojos de las cabras tienen pupilas rectangulares, lo que les da una visión panorámica amplia.
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7: La cueva de Melizani es una gruta situada en la isla griega de Cefalonia. Sus aguas turquesas son más que cristalinas. Luego del terremoto que sacudió la isla en 1953, quedó al descubierto este maravilloso lugar formado por dos zonas. Una por donde el sol penetra reflejando en el agua. La otra es oscura con estalactitas llenas de musgo. El agua de la cueva mezcla agua dulce y agua de mar que se localiza a menos de un kilómetro de distancia.
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7: Las cebras viven en manadas, comen hierbas y se acicalan unas a otras. Siempre están vigilando para no ser presas de hienas y leones. Las cebras pueden correr a una velocidad de 56 kilómetros por hora.
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0: Que la fuerza... Que la fuerza te acompañe. Mañana lunes en la Ciudad de México, la Sinfónica Galáctica presentará estelarmente en un universo paralelo Star Wars. Música en vivo, coros, pero también la proyección parcial de la película. Así que si usted es amante de Star Wars, de la Guerra de las Galaxias, y vive en la Ciudad de México, mañana es una buena oportunidad para irse a escuchar a la Sinfónica Galáctica. Y aquí en el estudio, pues nos hemos envuelto en la Guerra de las Galaxias. Está con nosotros esta tarde Arturo Antonio Rebolledo Díaz, él es director concertador de la Sinfónica Galáctica. ¿Cómo estás, director?
1: Buenas noches, muy bien, muchas gracias. Gracias por la invitación.
0: Estamos a un día, pues sí, prácticamente un día, mira, 24 horas exactamente, de que la Sinfónica Galáctica presente un concierto más, donde representan el soundtrack de una película, en este caso, de la saga de Star Wars.
1: Correcto, así es. O sea, interpretaremos mañana con la Sinfónica de Seven Waves, la Sinfónica y Coro de Seven Waves, los temas principales de cada una de las 9 películas de la saga. Sí, o sea, de las 3 trilogías.
0: Sí.
1: O sea, los temas más característicos, digamos, obviamente la Marcha Imperial, el tema principal, el tema de Yoda, el tema de Leia, en fin, o sea, los temas más representativos. Y se estará proyectando en una pantalla, al fondo del escenario, las escenas de las películas correspondientes a cada pieza que estemos interpretando.
0: Platicaba contigo, antes de entrar al aire, y me contabas que antes han hecho... lo mismo con otras películas, por ejemplo, Harry Potter.
1: Correcto, sí.
0: ¿En qué elementos se fijan o qué elementos toman en cuenta en el soundtrack de una película? ¿Qué elementos son suficientes para que causen en ustedes un interés de interpretar?
1: En este caso, o sea, en el caso de mañana... Mañana es el 4 de mayo, es el Día Internacional de Star Wars.
0: ¡Órale! Ese sí, es un buen dato.
1: Sí. Por eso es el lunes el concierto. Okay. Es un día raro para un concierto, el lunes, ¿no? Pero es exactamente el día en el que todo el mundo se celebra el Día de Star Wars. O sea, en todo el mundo hay convenciones, conciertos.
0: Sí.
1: Se transmite maratón de las películas, todo, ¿no? Entonces, por eso quisimos hacerlo exactamente ese día.
0: Y musicalmente, el soundtrack de la película tiene algunos elementos... ¿que sirven en la orquesta?
1: Sí, o sea, desde luego, o sea, mira, la música de John Williams, o sea, es una música increíblemente bien hecha. John Williams es un compositorazo, un músico enorme y con la capacidad de captar, digamos, la filosofía de cada personaje, la esencia de cada situación, de cada personaje. Entonces, escuchando el inicio de los primeros acordes, ya nos mete en otra galaxia. Entonces, o sea, por ejemplo, escuchamos la Marcha Imperial,
0: sí, inmediatamente. Era la que iniciamos.
1: Exactamente. Ahí sentimos ya el lado oscuro que está llegando, ¿no?
0: Sí.
1: Entonces, o sea, en mi opinión, la música, o sea, una buena cinta sonora puede ser el 50% del éxito de una película.
0: Claro. Sí. Y por ejemplo, te decía yo antes de entrar al aire que yo no soy fan de Star Wars. Incluso, te confieso, yo creo que nunca he visto una de sus películas, pero. Pues la Marcha Imperial, ¿quién no la conoce?
1: Así es.
0: ¿Quién no conoce a Darth Vader? Es decir, son personajes y temas insertados ya en la cultura general más allá de la película.
1: Correcto, así es, así. Sí, o sea, de hecho, desde el 77 que se estrenó la primera película, La Guerra de las Galaxias, desde ese día hasta el día de hoy, ha sido una saga que ha unido generaciones. O sea, yo tuve la fortuna de... O sea, yo era muy, muy pequeño y en el 77 fui a la cine a verla con mis papás. Okay. Entonces me
0: o sea, yo, ¿a ti sí te gusta Star Wars?
1: Yo soy fan de Hueso Colorado.
0: ¿Sí?
1: O sea, soy súper, súper fan.
0: Usted no lo está viendo, pero Arturo trae su chamarra incluso.
1: Ah, sí.
0: Su chamarra de Star Wars.
1: Sí, con el ojo.
0: ¿Es el logo de un lado de qué es o qué representa?
1: De los rebeldes, o okay. sea, de los buenos, digamos, ¿no?
0: Ok. Sí, sí. Oye, ¿y qué es para ti ahora? ¿Fue idea tuya?
1: O sea, No. En esta ocasión fui invitado yo por
0: The Seven Ways. ¿Y coincidió que seas fanático?
1: Sí. O sea, coincidió, sí y no, porque, o sea, que los organizadores ya los conocía.
0: Okay.
1: Probablemente habían platicado, ya sabían, o sea, que yo era fan. Entonces, pero no, y para mí es en verdad un placer inmenso, ¿no? O sea, la verdad, como una realización personal, o sea, porque en realidad te confieso, o sea, yo estudié música en parte porque desde muy pequeño, bueno, me encantaba la ópera, por ejemplo, pero lo que una cosa determinante también fue la música de John Williams, en este caso. Por ejemplo, Star Wars, Tiburón, eso es una maravilla. Entonces, me pasaba días escuchando los discos de las películas. Entonces, para mí, John Williams fue algo que me llevó a tomar la decisión de estudiar música. Entonces, para mí sí es un momento
0: una
1: muy
0: especial. Una satisfacción personal, claro que sí. Lo que ocurrirá mañana. Sí, sí. Y lo presentan mañana y guardan el proyecto.
1: Sí.
0: Guardan el proyecto, y digo guardan porque no es decir es presentación única, es un proyecto que lo guardan y que probablemente luego lo presenten de nuevo.
1: Sí, seguramente sí, sí, sí.
0: Ahora, por favor invita a quienes nos ven y nos escuchan en este momento, creo que pues todavía hay tiempo, hay un día entero para comprar los boletos.
1: Sí, desde luego hay pocos boletos ya, o sea, la cita es mañana a las 20 horas en el Teatro Metropolitan, es un teatro que le caen más de 3,000 personas y aún así quedan pocos boletos, pero todavía hay. Por favor, si gustan ir caracterizados de sus personajes favoritos, adelante, ¿no? O sea, en ese concierto realmente el ambiente se pone muy padre. O sea, volteas a medio concierto y ves todos los sables de luz en el público, ves Ewoks, es padrísimo, ¿no?
0: Y la otra es que eso por un lado, quien desee ir caracterizado, y por otro lado, no es necesario ni siquiera entender la película, ni los personajes, ni la trama, para ir a deleitarse de la música de la orquesta.
1: Correcto, así es. Y, o sea, es una música tan maravillosa, o sea, que por sí misma ya.
0: ¿Cuántos músicos en escena?
1: Vamos a hacer de orquesta, somos alrededor de 60, más coro también. Y además va a haber sorpresas, va a acompañarnos la Legión Fénix. Okay. O sea, que es una legión de actores y cosplayers profesionales. Que van a hacer en vivo, pues, esa batalla con sable láser y en fin, muchas sorpresas escénicas.
0: Y proyectan también, entiendo, la película o parcialmente la saga, pues alguna parte.
1: Sí, o sea, las escenas correspondientes a las piezas que estemos tocando en ese momento.
0: Oye, yo no sé si eras tú el que apareció parcialmente, ¿no eras tú? ¿Pero te vas a decir de Darth Vader?
1: No Darth Vader, pero de algo poquito más arriba todavía.
0: ¿En serio?
1: Pero
0: sí, ¿sí te vas a caracterizar?
1: En un momento dado, sí.
0: Ok, qué buena onda. Oye, sí. y qué buena onda también que haya esta apertura, porque quizás de pronto pensamos que una orquesta es sobria, seria, pero esta apertura de hacer este tipo de eventos y de que tú te caracterices como director concertador, pues es un aderezo especial al evento.
1: Sí, así es. Mira, es algo fantástico de Seven Waves. O sea, es una orquesta formada por un grupo de jóvenes, o sea, pero jóvenes, en verdad, muy, muy jóvenes.
0: De 20, 22 años, sí, creo, 25.
1: Sí, el rango estará como de 20 a 30 máximo, sí. ¿No? Y la mayoría de la orquesta son jóvenes, ya profesionales graduados del Conservatorio, de la Facultad de Música de la UNAM, o sea, de las mejores escuelas. Y realmente el nivel de la orquesta es muy bueno. O sea, es una. Y me encanta que hacen esa apertura con el público. Por ejemplo, siempre en los conciertos, en el intermedio o al final, la gente puede acercarse a platicar con los maestros o a pedir autógrafos, a tomarse fotos, ¿no? Entonces, siempre hay una interacción con el público muy, muy, muy bonita.
0: ¿Cuánto tiempo tuvieron que dedicarle en semanas o meses para el armado, pues?
1: El armado sí tomó meses. O sea, al equipo sí le tomó. Digo, yo creo que desde diciembre más o menos estuvo proyectado, porque es una logística bárbara, ¿no? O sea, es muy, muy
0: complicado. Pues tienes que dirigir a 60 músicos.
1: Sí, 60 músicos más coro.
0: Más coro.
1: Sí, sí.
0: Y digo, evidentemente todos son unos profesionales, pero eso no resta la responsabilidad del director concertador.
1: Sí, desde luego, ¿no? Sí, sí, o sea, porque, digamos, o sea, de el director depende, o sea, que fluya bien, o sea, digamos, pues sí, o sea, llevo la responsabilidad de que, o sea, que todo fluya correctamente, las entradas que estén a tiempo, que los niveles, o sea, que si uno está sonando más que el otro, andar bajando, ¿no? Entonces, sí, eso, o sea, digo, sí es algo que se disfruta mucho. Pero a la vez sí es una responsabilidad.
0: ¿Vas a cambiar la batuta por el sable?
1: No me estás spoileando, pero sí. No, o sea, no por sable, pero sí voy a sacar mis batutas láser.
0: Ah, bueno, tienes batuta láser.
1: Sí, ya conseguí.
0: Órale, qué buena onda.
1: Del lado oscuro y del lado luminoso.
0: Ok, bueno, pues por favor invita a quien nos escucha en este momento, Arturo, nos queda un minutito, a que pues todavía aprovechen la oportunidad de los pocos boletos que quedan. ¿En dónde, a qué hora, a dónde conseguimos los tickets?
1: Sí, mira, los boletos se consiguen en la taquilla del teatro o en Ticketmaster. O en la página en Instagram de Seven Waves, ahí pueden conseguirse. Y repito, la cita es a las 20 horas en el Teatro Metropolitan. Mañana lunes 4 de mayo, el Día Internacional de Star Wars.
0: Que la fuerza te acompañe.
1: Que la fuerza te acompañe.
0: Arturo Antonio Rebolledo Díaz, director concertador, y que sea todo un éxito.
1: Muchísimas gracias.
0: Gracias. Pausa, es breve.

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2: La jalea real es una sustancia cremosa y blanca producida por las abejas. Algunas de las propiedades que se les adjudican son que equilibra el metabolismo y el sistema nervioso central, fortalece el funcionamiento del organismo y potencia el sistema inmunológico. La jalea real contiene vitaminas del complejo B, aminoácidos como linaza y minerales como el zinc, cobre y magnesio.
1: Datos relevantes.
2: El océano más cálido del mundo es el Océano Índico, debido a su ubicación tropical.
1: El apunte del día.
2: Los labios no sudan porque no tienen glándulas sudovíparas, por eso se secan con tanta facilidad durante el invierno frío.
1: Caminando por México.
2: En pleno corazón de Zapopan, Jalisco, se erige la imponente Basílica de Zapopan. Esta joya arquitectónica fue construida en 1690 por frailes franciscanos en honor a la Virgen de la Inmaculada Concepción o Virgen de la Expectación, que actualmente se conoce como Virgen de Zapopan, cuya imagen de solo 34 centímetros de alto data desde el siglo XVI. Dos culturas resguardan el atrio de la basílica. Se trata de la figura de Fray Antonio de Segovia, quien donó la imagen de la Virgen de Zapopan y del Papa Juan Pablo II, acompañado de un niño vestido de charro. Cada 12 de octubre, la Basílica de Zapopan alista la llegada de la Virgen de Zapopan, acompañado por millones de fieles que parten en peregrinación desde la Basílica de Guadalajara, tradición que se conoce como la romería y que fue declarada por la UNESCO como Patrimonio Cultural Inmaterial de la Humanidad.
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4: En actividad de la Premier League, Manchester United certificó su clasificación a la próxima UEFA Champions League al vencer 3-2 a Liverpool. En otros resultados, Bournemouth goleó 3-0 a Crystal Palace, mientras que Tottenham salió de zona de descenso al vencer 2-1 a Aston Villa. En tanto que en la Serie A, Inter venció 2-0 a Parma y con ello logró su vigésimo primer título. El número uno del mundo, Jannik Sinner, ganó su primer Masters 1000 de Madrid al imponerse al alemán Alexander Zverev por 6-1 y 6-2. Sinner se convierte así en el primer tenista en conquistar 5 Masters 1000 consecutivos, superando los 4 de Novak Djokovic y Rafael Nadal. Sergio Checo Pérez terminó en la 16ª posición el Gran Premio de Miami, mismo que ganó Kimi Antonelli de Mercedes. El piloto italiano logró su tercera victoria consecutiva. Soy Alfredo González y estamos a 39 días del Mundial.
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5: 15 minutos, darán las 8 de la noche. Le doy una nota de última hora y es con información del medio de comunicación en Sinaloa, los noticieristas. Mañana a las 10 de la mañana, el Gabinete de Seguridad Federal encabezado por Omar García Harfuch ofrecerá una conferencia de prensa en la novena zona militar de Culiacán. Le decía yo hace unos momentos que la conferencia semanera que presentaba prácticamente todos los lunes o martes el gobernador, ahora con licencia Rubén Rocha Moya, quedaba suspendida, pues ahora nos enteramos, insisto, según el medio de comunicación local, los noticieristas, que mañana el Gabinete de Seguridad del Gobierno mexicano ofrecerá una conferencia de prensa a las 10 de la mañana. ¿Cuál es el antecedente? Rubén Rocha pidió licencia el viernes como gobernador. También Juan de Dios Gámez, alcalde de Culiacán. El senador Enrique Insunza ha dicho que no pedirá licencia y que el miércoles se presentará en la permanente del Congreso de la Unión. Veremos qué dice mañana Omar García Harfuch y su equipo. 7:46, es tiempo de los deportes.
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5: Javier Rivera, ¿qué novedades?
6: Juan Pablo, un placer estar un domingo más contigo compartiendo la información deportiva. Comenzamos con la fiesta grande del fútbol mexicano, semana importante sin duda para nuestro fútbol, porque comenzó la fase más interesante, la liguilla del fútbol mexicano, y lo hizo de gran manera. Grandes partidos hemos tenido hasta el momento. Los primeros dos juegos de cuartos de final del Clausura 2026 se dieron la tarde de ayer. Primero, en el Volcán, Tigres aprovechó su localía para vencer 3-1 a Chivas. Ricardo Marín había adelantado al rebaño sagrado a los 11 minutos de partido. Sin embargo, justo cuando iba a acabar la primera parte, Jesús Angulo puso el empate para Tigres. En la segunda mitad fue un monólogo para los felinos, que aprovecharon su superioridad en la cancha para cerrar el marcador a su favor con marcador de 3-1, eso con goles de Juan Bruneta al 52 y el Chicha Sánchez al 55. Vamos a escuchar a Guido Pizarro, técnico de Tigres, que ya dejó esta victoria a un lado y piensa en el duelo de vuelta ante Nashville en la CONCACAF Liga de Campeones, esto en las semifinales del torneo, donde ganaron 1-0 la ida.
7: Sí, sabíamos el potencial que tenía nuestro equipo, sabíamos que en esta instancia, entrando a la liguilla, es un torneo aparte. Pero recién van 90 minutos, ¿no? No nos tiene que sacar el foco de ahora el martes, después pensar en la vuelta, que no hemos conseguido nada, y ahora descansar, como decía. Creo que hoy hicimos un buen partido, creo que hemos tenido varios buenos partidos, ahora descansar y pensar en el siguiente. Ya lo había declarado que era un condimento, que los equipos que tenían seleccionados no iban a participar. Nosotros nos centramos en tratar de hacer un buen partido, como lo venimos haciendo, ir partido a partido en la competición que nos toque. Creo que hoy fue un partido. El rival arrancó mejor, después nosotros nos acomodamos y creo que fuimos justos ganadores. Ahora a descansar y ya pensar en el martes.
6: Por su parte, Gabriel Milito, técnico de Chivas, no quiso poner excusa para las bajas de los seleccionados nacionales, con los que Chivas ya no contará en esta liguilla. Recordar que ya cuatro elementos muy importantes, sin duda, para el rebaño sagrado, como lo son la Hormiga González o Luis Romo, ya se van a concentrar el próximo 6 de mayo con la selección de Javier Aguirre de cara a lo que será la Copa del Mundo. Vamos a escuchar al técnico de Chivas, que no pone excusas después de esta derrota.
8: Lo sabíamos, estaba estipulado desde el principio del campeonato. Esto podía suceder, pero no estoy acá para poner excusas de ningún tipo. La situación la aceptamos porque era algo pactado desde un inicio. No hay mucho para hablar con relación a este tema. Y sí, prefiero guardarme las energías para preparar bien el equipo de cara a la revancha.
6: En más de los cuartos de final del Clausura 2026, en la cancha del Estadio Jalisco, Cruz Azul saca una importante victoria ante los rojinegros del Atlas, que los pone con pie y medio en las semifinales del torneo. Señalar que la máquina se había adelantado con dos goles de Carlos Rotondi y uno de Cristian Évere, con lo que ya ganaban 2-0. Sin embargo, los rojinegros reaccionaron y empataron a 2 el partido con tantos de Ponchito González y Aldo Rocha vía penal, mientras que al 87 Évere puso el 3-2 definitivo, con el que la máquina viaja a la capital con ventaja sobre los rojinegros. Vamos a escuchar a Joel Wiki, técnico interino de Cruz Azul.
9: Las liguillas son complicadas y hoy que más para la gente que vino al estadio, ¿no? Tanto de Atlas como de Cruz Azul, ver un partido justamente de liguilla. Y recalcar también el esfuerzo del equipo, ¿no? Atlas es un gran rival, es un gran equipo. Hacía 4 jornadas que no recibía gol y hacía muchas jornadas que no recibía más de 3 goles. Creo que hoy el equipo se mostró bien, se mostró una cara diferente y estamos conscientes de que la vuelta tenemos que jugarla igual y ser un poquito más intenso en la presión.
6: Ya en actividad de este domingo, un gran juego disputado en la cancha del Estadio Azteca. Pumas y América empataron a 3 tantos, incluso Pumas estuvo arriba en el marcador 3-1, sin embargo, con un par de penales anotados por Henry Martín y Alejandro Sendejas, empató el partido a 3, así que todo queda abierto para la vuelta. Señalar que Pumas llega como líder en este torneo, habían jugado bien los primeros 45 minutos, sin embargo, para la segunda parte, Efraín Juárez quiso cuidar un poquito el marcador y se vio empatado a 3 en este partido. Señalar que en estos momentos, minuto 35, y en la cancha del Estadio Nemesio 10, de momento Pachuca está venciendo 1-0 a Toluca con gol de Ener Valencia, y con este duelo se cierran las idas de los cuartos de final del Clausura 2026. Pasamos al tema de la Liga MX femenil, porque también hay actividad en la liguilla del fútbol femenil de nuestro país. Señalar que equipos como América ya está sin duda en la siguiente fase, y en estos momentos también Tigres se mide ante Toluca, que buscan su pase a las semifinales. La ida de estos duelos lo ganó Toluca 2-1, mientras que el duelo entre Pachuca y Chivas, que es más tarde, que se disputa a las 9:00 p.m, Chivas también ganó 2-1, así que veremos qué sucede también con la liguilla de la Liga MX Femenil. En actividad del fútbol internacional, señalar que el Manchester United aseguró su boleto a la siguiente Champions League, esto después de derrotar 3-2 a Liverpool en el clásico inglés, así que los Red Devils regresarán al torneo después de un par de años de ausencia. Por su parte, Liverpool se mantiene en el cuarto sitio, aún sin clasificarse a la siguiente Champions League. En la Liga Española, Real Madrid derrotó 2-0 al Español de Barcelona con doblete de Vinicius Junior y se mantienen con vida en la Liga Española, aunque con muy pocas posibilidades de ganar. A señalar que el próximo fin de semana se disputa el clásico español entre Barcelona y Real Madrid, y en caso de una victoria o empate del Barcelona, los culés se coronarán como campeones en la Liga Española. Señalar que también es algo que sin duda quieren lograr ante su máximo rival, y solo una vez ha ocurrido en la historia que Barcelona o Real Madrid se coronen en el clásico español, por lo que esta podría ser apenas la segunda vez en la historia. Pasamos al tema de la Fórmula 1, porque el Gran Circo regresó este fin de semana poco más de un mes de ausencia, debido a que se cancelaron, recordar, las carreras en Medio Oriente debido a los problemas políticos que sacuden la zona, por lo que esta tarde se disputó el Gran Premio de Miami. Kimi Antonelli no soltó la pole position y se llevó el Gran Premio, confirmándose como la gran revelación de esta temporada en la Fórmula 1, ganando su segundo gran premio de la temporada apenas a sus 19 años, en una situación curiosa. Incluso él no puede celebrar con champaña como lo hacen todos los pilotos ganadores, debido a que es menor de edad y no puede tomar ni una gota de alcohol. Por su parte, señalar que no fue una buena carrera para Cadillac, ya que Valtteri Bottas y Sergio Checo Pérez finalizaron en la posición 18 y 16 respectivamente. Vamos a escuchar las reacciones del mexicano Sergio Checo Pérez después de esta carrera.
10: Y es nuestra cuarta carrera, estamos peleando con Aston Martin, y bueno, la verdad que contento, ¿no? Contento de estar progresando y de tener estas carreras con Fernando. Creo que no podía tener mejor compañía en pista que tener a Fernando, porque es un piloto súper agresivo, pero muy limpio, y siempre disfruto muchísimo mis peleas con él. Ese es el objetivo, seguir progresando de aquí, ¿no? Aprender de este paquete nuevo que trajimos y mejorarlo.
6: Ahí las reacciones de Sergio Checo Pérez. Esperemos que sin duda mejoren este tipo de resultados. Tras cuatro carreras no ha sido un buen debut para la escudería debutante Cadillac, que está haciendo su presentación en la Fórmula 1. En tema de la NBA, la noche de ayer los 76ers de Filadelfia derrotaron 109-110 a Celtics de Boston para ganar la serie 4-3 y avanzar a las semifinales de conferencia, donde se estarán midiendo a los Knicks de Nueva York. Pistones de Detroit derrotan 116-94 al Magic de Orlando para meterse a la siguiente fase, y en estos momentos los Cavaliers de Cleveland se están midiendo ante los Raptors de Toronto en el séptimo y definitivo de la serie. Cavaliers está ganando en el tercer cuarto este partido. Y cerramos con actividad de la Liga Mexicana de Béisbol, porque este domingo los Diablos Rojos vencieron 6-5 a Guerreros de Oaxaca y llegaron a su décima victoria de la temporada, mientras que Tigres de Quintana Roo hizo lo propio al vencer 3-2 al Águila de Veracruz. Y en estos momentos hay actividad. Dorados está venciendo 5-0 a Algodoneros, y Rieleros está cayendo 8-1 ante Toros de Tijuana, Juan Pablo.
5: Bien, dijiste Dorados y se me puso la piel chinita.
6: Extrañando tu Culiacán.
5: No, deja tu Culiacán. Deja tú, Culiacán, extrañando a los Dorados.
6: Ah, bueno, sí.
5: Que ahora juegan en Tijuana y ahora el plan es que jueguen en Mazatlán.
6: Sí, no, en fin, no se sabe.
5: Lamento que Grupo Caliente tenga a los Dorados de Sinaloa en el sótano del olvido.
6: Sí, y así creo va a ser algunos años, ¿no?
5: No me echo la mano, Javi. Y sobre todo, ¿sabes? Porque se perdió el punch de la Liga de Ascenso.
6: Sí, demasiado. Con esto de que no hay ascensos ni descensos, creo que afecta no solo a los jugadores que juegan en segundas divisiones, sino también el nivel de la Liga MX, porque no hay estos equipos. El Atlante lo tendremos el próximo torneo en primera división, y pues se ganaron su lugar en la mesa, no en la cancha, y esto creo que afecta, ¿no?
5: Javi, gracias.
6: Gracias a ti, Juan Pablo.
5: ¿Te gusta Madonna?
6: Buena noche.
5: Sí. Madonna y Sabrina Carpenter estrenan Bring Your Love, que suena en Grupo Fórmula. Soy Juan Pablo Pérez Díaz. Entre semana, 10:00 p.m. Pásela bien.

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4: La inteligencia artificial da un paso clave ahora en el mundo físico. Un nuevo sistema llamado Latent está acercando a los robots a algo que parecía lejano: moverse y reaccionar como humanos en tiempo real. A diferencia de avances anteriores en juegos como ajedrez o Go, este desarrollo traslada la inteligencia a un cuerpo que debe adaptarse a un entorno impredecible. El reto no era pensar, era ejecutar. El sistema se entrenó con movimientos humanos reales e imperfectos para aprender a corregirse y reaccionar dinámicamente. El resultado, un robot humanoide capaz de jugar tenis devolviendo pelotas a más de 50 kilómetros por hora. No es perfecto, pero ya interactúa con el mundo real. Porque el verdadero cambio no es que las máquinas piensen mejor, es que empiezan a moverse entre nosotros.
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5: El 16 de noviembre del 2010, la UNESCO declaró a la gastronomía mexicana como Patrimonio Cultural Inmaterial de la Humanidad. La UNESCO considera a la cocina mexicana como un modelo cultural completo con sabores milenarios. El maíz, frijol, calabaza y chile son algunos de los ingredientes que hacen que la comida mexicana sea única.
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3: El número de lunas que orbita a Saturno supera las 140 descubiertas.
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3: La luna se aleja de la Tierra aproximadamente 4 centímetros cada año, cambiando lentamente la duración de nuestros días terrestres.
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1: Territorio Animal.
2: El lobo gris es uno de los mamíferos más sociales e inteligentes del mundo animal. Habita en bosques, tundras y montañas del hemisferio norte. Vive en manadas organizadas, lideradas por una pareja dominante. Cada miembro cumple una función importante, desde cuidar a las crías hasta practicar la caza. Se comunican mediante aullidos, posturas corporales y sonidos. Cazan en grupos para capturar presas grandes como ciervos o alces. Durante muchos años fueron perseguidos por el ser humano, lo que redujo sus poblaciones. Actualmente existen programas de protección para recuperar la especie. El lobo juega un papel fundamental en el control de otras poblaciones animales y en el equilibrio ecológico.
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2: Las cascadas Salto de Tujela se ubican en Sudáfrica, en la región conocida como Montañas de Dragón. Es la segunda cascada más alta del mundo, con una caída de 947 metros y una anchura de 15 metros. Salto de Tujela alberga 226 especies de aves, 48 de mamíferos y 48 de reptiles, entre ellos el camaleón enano, que está en peligro de extinción.
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2: La ciruela pasa es una gran fuente de energía. Es rica en antioxidantes y ayuda a combatir los niveles altos de colesterol. Es rica en ácidos grasos y potasio. Su ligero efecto laxante es eficaz en casos de estreñimiento. La ciruela pasa aporta vitamina K, fósforo y magnesio que ayudan a proteger los huesos.

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4: Sheffield, 1978.
5: Un adolescente llamado Jarvis Cocker forma una banda en su instituto.
4: Sheffield, 2025.
5: Ese mismo hombre, ahora de 60 años, acaba de lanzar el álbum más honesto de su carrera. Entre estos dos momentos, 47 años de unidad.
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6: El juego más esperado del momento vuelve a estar en el centro de la polémica y no solo por su contenido. Un grupo de hackers asegura haber accedido a información sensible de Grand Theft Auto 6, el ambicioso proyecto de Rockstar Games. Según reportes, los atacantes vinculados al grupo Shiny Hunters intentaron negociar con la compañía para evitar una filtración masiva. Tras no llegar a un acuerdo, ahora amenazan con hacer públicos los datos. Sin embargo, la incertidumbre crece ante la posibilidad de que se filtren materiales clave o detalles inéditos. Porque en la industria del gaming, el mayor riesgo ya no está dentro del juego, sino fuera de él.
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10: El ketchup se vendía como medicina en los años 1830 para tratar problemas digestivos y la diarrea común.
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10: La hoja santa es una hierba que se utiliza con fines gastronómicos y médicos. Su forma de corazón es perfumada con un fuerte aroma, pero de sabor dulce. Forma parte de la familia de las pimientas. En la cocina, se usa para preparar carnes, salsas, caldos y quesos. Por su aroma, se usa también para aromatizar tamales y chiles rellenos, entre otros platillos. En la medicina, contribuye a disminuir la fiebre e inflamación de los riñones. La infusión de hoja santa es usada para tratar problemas respiratorios como el asma.
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10: El ácido del estómago es lo suficientemente fuerte como para disolver una cuchilla de afeitar de acero inoxidable en horas.
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1: Los pingüinos le proponen matrimonio a sus parejas, entregándoles una piedra perfectamente circular que encuentran en las orillas heladas.
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1: El oso polar es uno de los animales más representativos del Ártico y está perfectamente adaptado a las bajas temperaturas. Su grueso pelaje blanco y su capa de grasa lo protegen del frío extremo y le permiten camuflarse entre el hielo. Vive principalmente en zonas cercanas al océano, donde caza focas, su principal alimento. Es un excelente nadador y puede recorrer largas distancias en busca de presas. A pesar de su apariencia tranquila, es un depredador fuerte y ágil. El cambio climático ha provocado el derretimiento del hielo marino, reduciendo el área donde puede cazar y descansar. Esto pone en riesgo su supervivencia. Proteger al oso polar implica cuidar los ecosistemas polares y reducir el impacto humano en el medio ambiente.
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0: Empezamos esta segunda parte con la música de Francisco Valtierra, tenor lírico que ha participado en ensambles nacionales e internacionales y fue semifinalista del Certamen Internacional de Zarzuela 2025. Además, en el marco del Día Mundial del Asma, hablaremos de esta enfermedad respiratoria que afecta a más de 260 millones de personas en el mundo, según la OMS. Su atención oportuna es clave para mejorar la calidad de vida.
1: También les vamos a presentar nuestra ya tradicional Chilanguía, que es una sección con lo mejor de la actividad cultural y artística en la Ciudad de México y trae opciones para todos los gustos.
0: Y con motivo del Día Mundial de la Contraseña, hablaremos de la importancia de la seguridad en el Internet. Se calcula que más del 80% de los ciberataques están relacionados con contraseñas vulnerables y por eso es tan importante proteger nuestra información. Todo esto y más en la próxima media hora.

0: Vamos a escuchar la voz de Francisco Valtierra, un tenor lírico que se formó en la Escuela Superior de Música y que ha tenido mucha presencia en escenarios operísticos y sinfónico-corales.
1: Su trabajo abarca conciertos, proyectos escénicos y colaboraciones con grandes ensambles, consolidando una trayectoria que combina técnica vocal, interpretación y docencia.
2: Mi nombre es Francisco Valtierra, les voy a interpretar la canción Frenesí y estamos en La Hora Nacional.

0: En el marco del Día Mundial del Asma, hay que hablar sobre esta enfermedad crónica que impacta a millones de personas en todo el mundo.
1: Sí, porque el asma puede controlarse con diagnóstico oportuno y tratamiento adecuado, pero todavía hay muchos retos en su atención. Para conocer las medidas que pueden marcar la diferencia en la prevención y el manejo cotidiano del asma, vamos con la entrevista que hizo nuestro compañero Orlando Abad.
2: México, es hora de poner atención a la salud para cuidarnos a nosotros y a quienes amamos. El 5 de mayo es el Día del Asma y por eso vino la doctora Erika del Carmen López Estrada, titular de la Clínica del Asma en el Instituto Nacional de Enfermedades Respiratorias. Bienvenida, doctora, a la Hora Nacional.
3: Hola, muchísimas gracias, Orlando. Gracias por la invitación. Estoy muy contenta de estar por acá y agradecida del espacio.
2: Podríamos iniciar por preguntarle, ¿qué es el asma?
3: Es una enfermedad que pocas veces se sospecha y a veces llegan tarde los pacientes después de haber sufrido muchos años de cuadros de tos, silbidos, falta de aire, que van pasando a lo largo del tiempo con la idea de que tienen una gripa, de que tienen una infección y cosas de ese estilo, o que tienen solo algún tipo de alergia, y no se hace una evaluación profunda y completa o integral de todo el proceso que están viviendo. Entonces, digamos que es una enfermedad, en términos un poco más técnicos, crónica. ¿Qué? Es una enfermedad heterogénea, es decir, las personas no todos se parecen entre sí, tienen diferencias muy peculiares que es muy importante conocer en cada grupo de pacientes, porque puede dar desde niños, adolescentes, adultos, adultos mayores. Tiene la característica de que es inflamatoria y pasa mucho que por la inflamación y por ciertas características de que cambia el sistema respiratorio a nivel bronquial, los bronquios se cierran y eso produce los síntomas.
2: ¿Qué condiciones hacen propicia esta enfermedad?
3: Fíjate que es una enfermedad que está muy relacionada con el ambiente. Sin lugar a dudas, las personas que desarrollan asma tienen un determinante genético. No es que sea necesariamente hereditario. Después de exponerse a ciertas cosas hace que se exprese esta tendencia a que los bronquios se cierren, a que se inflamen más. De esas cosas que pasan en el ambiente, sí es verdad que hay un porcentaje alto de alergias. Alergias a diferentes pólenes de árboles, a polvo, alergias a diferentes sustancias, incluso a algunos medicamentos, a sustancias químicas que pueden generar la inflamación. Pero las alergias no son lo único. Es frecuente la contaminación, infecciones virales principalmente, varias. A partir de COVID hemos reconocido mucho a los virus, pero hay otros. Tabaco, vapeador, cualquier tipo de exposición a humos.
2: ¿Eso propicia el asma?
3: Una persona que tiene asma, que no se ha enterado, si además fuma o vapea o consume algún tipo de sustancia inhalada, puede empeorar sus síntomas. Okay. Es una mala combinación.
2: Platiquemos de lo que podemos hacer para cuidar nuestros pulmones y para que prevenir esta enfermedad. ¿Hay algo que se pueda?
3: En términos generales, reconocer que la crisis es el peor momento de la enfermedad y es justo lo que queremos prevenir. Y para prevenirlo, vale la pena que después de un episodio así, uno le dé seguimiento, que acuda a los médicos, que acuda a las revisiones subsecuentes, que no suspenda los tratamientos hasta que un especialista o un médico general darle seguimiento y diagnosticar de manera adecuada.
2: ¿Hay redes sociales o algún lugar donde nos podamos informar al respecto?
3: Hay una clínica de asma que tiene contacto con comunicación social y con relación a este tema del Día Mundial del Asma, que cada año el primer martes de mayo se lleva a cabo. Hay cursos de acceso libre, en línea, en presencial.
2: Muchísimas gracias, doctora. Oiga, hablamos de todo, de cómo diagnosticar, de cómo cuidarnos, de cómo prevenir. Y eso es lo que queremos llevarle a usted allá en casita, donde nos escuche en la Hora Nacional. Nosotros regresaremos pronto con más información para cuidar su salud y la de quienes aman. Continuamos en la Hora Nacional.
1: En esta fecha tenemos que pensar sobre la importancia de construir una cultura de paz, respeto y diálogo, porque la violencia puede manifestarse de distintas formas y hasta muchas veces de manera cotidiana y sobre todo silenciosa.
2: Hoy nos acompaña la psicóloga infantil Jocelyn Rebollar para hablar de la importancia del Día contra el Bullying y también para saber qué es lo que está sucediendo entre nuestras juventudes mexicanas, porque es un problema que afecta a muchos jóvenes dentro y fuera de las aulas escolares. Bienvenida, psicóloga infantil Jocelyn Rebollar.
4: Muchas gracias.
1: Nos encantaría que nos platicara un poquito, como para dar contexto, ¿por qué considera usted que es tan importante que se conmemore el Día Mundial de la No Violencia? Y sobre todo, ¿qué mensaje le tenemos que transmitir a las nuevas generaciones? Que a lo mejor no se dan cuenta de que también nos involucra a ellos una fecha como esta.
4: De hecho, ahora que se agregan las redes sociales, pues la violencia se ha extendido a los hogares. Ya no solamente se queda en el salón de clases, que ya de por sí era malo, pero ahora se extiende a la casa. Entonces es todo el día, toda la noche saber que estoy siendo víctima de algo, y con la era digital se ha incrementado mucho más. Y para las nuevas generaciones, hacer conciencia de que yo puedo formar parte de esto, aunque no lo vea así, porque muchas veces sentimos que la violencia solo es física.
1: Claro.
4: Ajá, o verbal. Y la violencia también es excluir, es menospreciar, difundir un chisme, que eso se da mucho, por ejemplo, en las niñas. Ajá, en las mujeres. En los hombres se da más la violencia física, pero la violencia emocional, relacional, se da mucho más en las mujeres.
1: Ahora, si esta persona menor de edad, infancia o persona joven, no tiene quizá la capacidad de decir, estoy siendo víctima de violencia, necesito ayuda, ¿cómo podemos los adultos identificar que quizá la persona joven está pasando por un mal momento y está siendo víctima para ayudarlos?
4: Hay algunas conductas, algunos indicadores que los niños y las niñas que viven violencia reflejan, que es, en primer lugar, el aislamiento. O sea, los niños que no tienen amigos, que comen en el recreo solos, que hagan equipo de tres y yo nunca tengo con quién juntarme, eso es una señal de bullying, porque el bullying empieza con el aislamiento. Número dos, que yo no quiera ir a la escuela. Cuando yo me enfermo, tengo síntomas físicos, dolor de panza, de cabeza, el domingo, que es como el regreso a clase, me enfermo.
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6: El olor a hierba recién cortada es en realidad una señal química de angustia que emite la planta.
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6: A poco más de media hora de Cabo San Lucas, en Baja California Sur, se ubica el pueblo mágico Todos Santos, con un toque bohemio, cultural y artístico. Esta localidad llena de encanto destaca por su estilo colonial, por su hotelería, su exquisita gastronomía local, una importante escena artística y playas cercanas como La Poza, Batequitos, San Pedrito, Cerritos, Punta Lobos y Los Esteros, donde se puede practicar deportes acuáticos o simplemente relajarse y tomar el sol. Con sus calles empedradas, Todos Santos ofrece galerías de arte y su atractivo centro turístico, en donde está la Plaza de Armas, una gran explanada adornada por palmeras y cocoteros, y la Misión de Todos los Santos, una majestuosa iglesia fundada por los jesuitas en 1720.
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6: Estonia integra el territorio de la Unión Europea. Es el más pequeño de los tres países bálticos. Al sur colinda con Letonia, al este con Rusia, al norte con el Golfo de Finlandia y al oeste con el Mar Báltico. Su capital es Tallin. Es de los dos países menos poblados en la Unión Europea. El aire de Estonia es de los más limpios del mundo. En la época invernal, es obligatorio llevar reflectores al caminar para distinguir a los peatones ante la falta de visibilidad. Su tradición en la sauna de humo fue declarada por la UNESCO como Patrimonio Cultural Inmaterial de la Humanidad.
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1: ¿Alguna vez te has detenido a pensar que no solo el calzado importa, sino también las calcetas que usas? Elegir bien no es un detalle menor. Conocer sus características puede marcar la diferencia para tomar una mejor decisión de compra. Hoy, en Revista del Consumidor Radio, te contamos todos los detalles.
0: Revista del Consumidor. Caminar, correr o realizar actividad física durante largos periodos puede poner a prueba algo que muchas veces pasamos por alto: las calcetas. Y es que su elección no es un detalle menor. Funcionan como una barrera inteligente entre la piel y el calzado, ya que ayudan a reducir la fricción y a distribuir mejor la presión de zonas clave.
1: Sus materiales y estructura están diseñados para favorecer la transpirabilidad, el ajuste anatómico, la resistencia y la estabilidad, lo que brinda seguridad y una mayor sensación de control durante el movimiento.
0: Se clasifican principalmente por su largo, invisibles, tobilleras, media caña o altas, y por su funcionalidad técnica, como compresión, acolchado para alto impacto o materiales sintéticos que favorecen el control de la humedad. Para el día a día o entrenamientos ligeros, los tines invisibles o al tobillo son una buena opción, ya que son frescos y protegen el talón sin afectar la estética. Si realizas actividades de mayor exigencia, como el senderismo, las calcetas de cuarto de caña ofrecen protección adicional contra rozaduras. Y para deportes de alto impacto o de conjunto, como el básquetbol o el fútbol, las calcetas largas o de media caña brindan mayor estabilidad, soporte muscular y protección.
1: Por eso elegir las calcetas adecuadas hace la diferencia. Para saber cuáles cumplen mejor con lo que prometen, el Laboratorio Nacional de Protección al Consumidor analizó 56 modelos de calcetas deportivas, 34 tines, 10 cortas y 12 largas. Se realizaron pruebas para verificar que la información comercial cumpliera con la normatividad vigente, que la composición coincidiera con lo declarado en el etiquetado, que no presentaran defectos, así como su resistencia al desgaste, peso, elasticidad, dimensiones, variación tras el lavado, suavidad y resistencia al reventamiento.
0: ¿Cuáles fueron los resultados? En el caso de las calcetas tipo Team, las marcas UFC, Wilson, Extreme Force, Under Armour, Adidas y Nike incumplen la norma al no presentar su información comercial completa. Los modelos que calificaron con excelencia al promediar todas las pruebas fueron Champion, Sport Team, Under Armour y Yorkshire Polo Club.
1: En las calcetas tipo cortas, las marcas que no cumplen con la declaración de fibras que indican en su etiqueta son Nike, Puma y Simple Fashion. Los modelos mejor evaluados al promediar todas las pruebas son Shaq, Simply Basic y Wilson.
0: Y en el caso de las calcetas tipo largas, Cat, Everlast y Wilson no son veraces con la composición de fibras. Las que calificaron como excelentes fueron Champion, Hanes y Tessa. Elegir calcetas adecuadas para tu actividad ayuda a cuidar tus pies y mejorar tu desempeño.
1: Por eso te recomendamos adquirirlas en establecimientos formales que garanticen condiciones de higiene. Verificar la talla, ya que en algunos casos no hay cambios. Elegir el material según la actividad y el clima. Seguir las instrucciones de lavado. Lavarlas por separado para evitar que la fricción con otras prendas pueda acelerar el desgaste. Y reemplazarlas cuando presenten deterioro para evitar molestias.
0: No olvides que una vez que tus calcetas hayan llegado al final de su vida útil, debes desecharlas de forma responsable, conforme a las disposiciones ambientales de tu localidad.
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0: ¿cómo están? Ya es domingo 3 de mayo y estamos empezando el quinto mes del año aquí en La Hora Nacional. Muchas gracias por estar con nosotros.
1: Hoy vamos a empezar con música de Paloma Fierro, una creadora escénica que mezcla lo tradicional con lo contemporáneo de una forma muy especial, ya verán.
0: Hablaremos del Día del Trabajo, una fecha en la que reconocemos a las y los trabajadores como base de la economía. Vamos a recordar los avances que se han impulsado a su favor, como el aumento al salario mínimo, la reducción de la jornada laboral y la regulación del outsourcing. Y también vamos a platicar de los programas Vive Saludable, Vive Feliz y Mi Derecho, Mi Lugar. Estas son iniciativas que buscan que las y los jóvenes tengan un espacio asegurado en el bachillerato, además de impulsar hábitos saludables y mejores condiciones en sus entornos. Es decir, no solo que tengan acceso a la escuela, sino bienestar integral.
1: Y el 4 de mayo se conmemora el natalicio de Carlos Monsiváis, una de las voces más importantes de la cultura en México. Hoy vamos a recordar quién fue, por qué sigue siendo tan relevante y hasta nos vamos a dar una vuelta por el Museo del Estanquillo, donde se encuentra gran parte de su legado.
0: Más adelante en el programa les vamos a platicar un poquito sobre la aplicación móvil de la CFE. Así que quédense con nosotros, que tenemos de todo un poco hoy aquí en La Hora Nacional.
1: Paloma Fierro es una creadora escénica multidisciplinaria con formación en el Ballet Folclórico de México y con trayectoria internacional.
0: Sí, su trabajo integra danza, canto y dirección escénica. Y hoy vamos a escuchar una muestra de su propuesta sonora.
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0: En el marco del Día del Trabajo, el 1 de mayo, no podemos dejar de reconocer que las y los trabajadores son el pilar fundamental de la economía nacional.
1: Por esto, desde el gobierno federal se han impulsado varias acciones para fortalecer sus derechos y condiciones, como el incremento al salario mínimo, la ampliación de vacaciones dignas, la regulación del outsourcing y la reducción de la jornada laboral, entre otras mejoras.
0: Y para dimensionarlo un poco, en México hay más de 60 millones de personas que forman parte de la población económicamente activa, trabajando en distintos sectores.
1: Muchísimas gracias a la Secretaría del Trabajo y Previsión Social por compartirnos una cápsula que vamos a ver y escuchar.
2: Hacia finales del siglo XIX, las condiciones de precariedad laboral de la mayoría de los trabajadores en el mundo comenzaron a cambiar. En México, la lucha laboral a finales del siglo XIX y principios del XX fue nutrida por las corrientes mutualistas, feministas y anarcosindicalistas recogidas por Ricardo Flores Magón y Margarita Ortega, de entre otros colaboradores del Partido Liberal Mexicano, quienes promovieron la organización entre las y los obreros y cuya influencia fue decisiva en las huelgas de Cananea en 1906 y de Río Blanco en 1907, consideradas el antecedente directo de la Revolución Mexicana. Años de revuelta civil dieron pie a la promulgación de la Constitución de 1917, que en su artículo 123 contempló por primera vez en la historia del mundo derechos laborales, como derecho a la libre asociación, derecho de huelga, derecho a un salario mínimo y jornada máxima de 8 horas. Con la llegada del neoliberalismo a inicios de la década de 1980, bajo el pretexto de atraer inversión, el gobierno privatizó industrias nacionales y precarizó tanto los salarios como el sistema de pensiones y burló los derechos laborales de millones de personas trabajadoras con el esquema de subcontratación, lo que disparó los índices de desigualdad social. Para 2018, el descontento general y la esperanza de millones de mexicanas y mexicanos se expresó en las urnas para dar inicio a la transformación del país, que en materia laboral trajo consigo la reforma de 2019, que ha mejorado la democracia sindical y el sistema de justicia laboral, el aumento en 135% al salario mínimo, la implementación del programa Jóvenes Construyendo el Futuro, que hoy está en la Constitución y garantiza el derecho al trabajo de este grupo de personas, la igualdad sustantiva, que prohíbe la brecha salarial entre hombres y mujeres, la regulación del teletrabajo, el derecho a la incorporación de trabajadoras y trabajadores del hogar al Seguro Social y la reforma en materia de trabajo en plataformas digitales. Estos logros son parte de la primavera laboral que el pueblo de México vive hoy gracias a los gobiernos de la transformación.
3: Los mejores trabajadores del campo, los mexicanos. Los mejores trabajadores de los servicios, los mejores trabajadores de las fábricas.
1: Bueno, hoy vamos a platicar de dos programas que tienen mucho que ver con la educación en el país. Vive Saludable, Vive Feliz y Mi Derecho, Mi Lugar, que están impactando directamente a las y los jóvenes.
0: Empezamos por Mi Derecho, Mi Lugar. La idea es muy clara, que nadie se quede sin un espacio en el bachillerato. Por ejemplo, en el Valle de México hubo más de 300.000 registros para ingresar en 2026 y la gran mayoría sí consiguió lugar. Muchos incluso en sus primeras opciones.
1: Esto cambia las cosas, porque antes el acceso dependía mucho de un solo examen. Ahora el enfoque es más justo y más flexible. De hecho, casi 9 de cada 10 aspirantes quedaron en su primera o segunda opción. Eso habla de un sistema que está respondiendo mejor a lo que quieren estudiar los jóvenes.
0: Y no solo eso, también hay más opciones. Se están abriendo nuevos espacios, más escuelas, más bachilleratos tecnológicos. La apuesta es ampliar la cobertura para que estudiar la prepa no sea un privilegio, sino un derecho real.
1: Y eso conecta con el otro programa, que es Vive Saludable, Vive Feliz. Este va más allá del salón de clases, porque aquí el enfoque es el bienestar desde edades tempranas. Lo que se trata es no solamente de estudiar, sino de estar saludables para poder aprender.
0: Este programa ya ha llegado a casi todas las escuelas del país, con revisiones de salud, seguimiento e información para las familias. Por ejemplo, se ha detectado que 4 de cada 10 estudiantes tienen sobrepeso u obesidad, y también hay muchos casos de problemas visuales o de salud bucal.
1: Y ahí es donde el programa entra con soluciones concretas. Atención médica gratuita, orientación nutricional, entrega de lentes, o sea, acciones muy puntuales que pueden hacer la diferencia en la vida diaria de niñas, niños y jóvenes.
0: Al final, los dos programas se complementan. Uno garantiza que puedas estudiar y el otro que tengas las condiciones para hacerlo bien. Es una visión mucho más integral de la educación.
1: Y eso se puede traducir en más oportunidades reales para las y los jóvenes del país. No solo para entrar a la escuela, sino para mantenerse, desarrollarse y construir su futuro.
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0: El Museo del Estanquillo resguarda la colección personal de Carlos Monsiváis y está ubicado en el corazón del centro histórico.
1: Sí, es un museo que tiene miles de piezas, o sea, desde fotografías, caricaturas, miniaturas, objetos de cultura popular y arte, y todos reflejan la mirada única del autor sobre México. Nuestro compañero Germán Gastelum visitó este espacio para conocer uno de los acervos más interesantes del país.
5: Hola, amigos de La Hora Nacional. Quiero invitarlos a conocer un museo que es un tesoro de la ciudad. Entre Madero e Isabel la Católica se encuentra el Museo del Estanquillo, fundado por Carlos Monsiváis, el cronista, escritor de la ciudad, que con su mirada aguda y crítica nos enseña mucho del mexicano. Vamos a conocerlo ahora que festejamos su natalicio. Acompáñame. Amigos, seguimos aquí en el Museo del Estanquillo de don Carlos Monsiváis. Y para que nos platiquen un poquito sobre él, tenemos a...
6: Aileen Cortés.
5: Aileen Cortés.

0: de todo. Por ejemplo, aquí también podemos encontrar su urna, que está aquí en la biblioteca. Ah, es la Gaturna, que está hecha por Toledo.
1: Gaturna. Es un gatito, ¿verdad? ¿Por qué?
0: A Monsiváis le encantaban los gatos. Era fan, súper fan de los gatos. Entonces, pues justamente tiene un gatito jugando con la pelota.
1: ¡Ah, qué bonito!
0: Ajá. Y pues aquí tenemos sus restos. También algunas de las cosas personales de Carlos Monsiváis las vamos a poder encontrar en la Biblioteca Nacional, que son como su pluma o cosas...
1: Su cuaderno, sus libros, más personales.
0: Ajá.
2: Amigos, seguimos conociendo más sobre el mundo de Carlos Monsiváis. Y para eso tenemos a una amiga que nos va a platicar más profundamente de todo esto. Nuestra querida amiga Silvia, ¿está
0: así
2: bien?
0: Así es.
2: Muchas Silvia, gracias. Oye, qué emoción que estás en un lugar como este, ¿no?
0: Sí.
2: ¿Qué ha significado para ti el conocer el mundo de Carlos Monsiváis?
3: Ha sido muy interesante. No me imaginé que en la cotidianidad de la vida mexicana, que es lo que principalmente le interesó a Carlos Monsiváis, la cotidianidad y los pequeños detalles, iba a encontrar pues parte de la historia de México y de la cultura de México.
2: Venir al Museo del Estanquillo es conocer a Carlos Monsiváis. A través de sus colecciones podemos entender la historia, la cultura y la idiosincrasia del mexicano. Hay que venir también para festejar hoy en su día a don Carlos Monsiváis. Seguimos aquí en La Hora Nacional.
4: En La Hora Nacional también hablamos de servicios que nos pueden ayudar, como programas y herramientas que facilitan trámites y nos ayudan a mejorar la vida diaria.
5: La aplicación de la Comisión Federal de Electricidad nos permite pagar, consultar recibos y revisar consumos desde el celular. Vamos a ver y escuchar la entrevista de Orlando Abad a nuestro colaborador de tecnología, Axel Pérez.
6: Se fue la...
2: de cabeza que se quitan escuchando La Hora Nacional, y esos los quita nuestro buen amigo Axel Pérez, que nos hace la vida más fácil detallándonos y explicándonos cómo es eso de los trámites. Y hoy trae uno importantísimo para todas las casas de México, oficinas, para todos lados. Bienvenido, Axel, ¿cómo estás?
7: Muchas gracias, Orlando. Pues hoy vamos a hablar acerca de esta aplicación móvil de la Comisión Federal de Electricidad.
2: Oye, siempre era un rollo, ¿no? Que no se te vaya a pasar el día de corte porque te cortan la luz y te quedas sin luz. ¿Cómo es que funciona esta maravilla?
7: Justo la Comisión Federal de Electricidad ha hecho un esfuerzo para tener herramientas digitales a nuestro alcance. Tenemos no solamente esta aplicación móvil de la que vamos a hablar, sino que también existe la aplicación web que se complementa con esto que mencionas, que no nos quedemos sin servicio y podamos siempre contar con nuestro pago al mes con mes.
2: Esto es para nuestros dispositivos móviles de entrada, ¿no? La aplicación de la CFE en iOS y en Android.
7: Así es. En todos los sistemas operativos está la aplicación y es muy fácil de descargar. Vamos a descargar la aplicación que se llama CFE Contigo. Vamos a registrar nuestro número de servicio.
2: Que ese viene en el contrato.
7: Exactamente. Y podemos hacerlo de dos formas. Lo puedes meter manualmente y también lo puedes meter con la cámara del celular y ya automáticamente se registra tu servicio. Hasta ahí vamos.
2: Sí, señor.
7: Después registramos nuestra tarjeta de crédito o débito para realizar el pago y vamos a tener acceso a diferentes funciones. Podemos pagar nuestro recibo de luz, pero también podemos simular cuánto llegaría nuestro siguiente recibo en la aplicación. Podemos notificar que nuestro servicio sufre alguna falla. Podemos solicitar reconexión y también podemos encontrar la sucursal más cercana.
2: Muy bien, es una manera muy fácil y simple de estar más en contacto con la CFE. Parece muy amigable de su parte también.
7: Sí, aparte es súper útil porque muchas veces nos piden un comprobante de domicilio. Uh-huh. Y ahí mismo en tu celular puedes descargar tu comprobante de luz.
2: O sea que para los que todavía no la tienen, lo esencial es tener nuestro contrato a la mano para el QR y descargar la app con eso.
7: Sí, facilísimo. Te lleva menos de 5 minutos.
2: Hecho. ¿Algo más que tengamos que saber, mi querido Axel?
7: Animar a todo nuestro auditorio a que utilicen la tecnología. La tecnología está para hacer nuestra vida más fácil.
2: ¿Tus redes sociales, hermano?
7: Claro que sí. Recuerden que esta sección la hacen ustedes y pueden escribirme a axeltecnotips@gmail.com o también seguirme en Instagram en axeltecnotips.
2: Nosotros continuamos con más esta noche en La Hora Nacional.

0: Líricos siguen encontrando nuevos públicos en México y en el mundo. Hoy tenemos con nosotros a dos intérpretes que mantienen viva una tradición que emociona y trasciende generaciones desde el escenario.
1: Sí, le damos la bienvenida al tenor Francisco Valtierra y al artista escénica Paloma Fierro. Y acompañándolos están los músicos Eduardo Díaz y Luis Alberto Miranda. Pues la idea es platicar un poquito de su experiencia, su trabajo actual, la propuesta que traen y lo importante que es llevar la música a espacios públicos distintos, nuevos, etcétera. Entonces, bienvenidos todos a la Hora Nacional. Gracias por acompañarnos.
2: Gracias.
3: Muchas gracias.
0: Qué gusto tenerlos por acá. Le estamos llamando de una manera muy elegante, ¿no? Lírica, música clásica, pero estamos hablando de boleros principalmente. ¿Cómo es la historia del bolero? ¿De dónde viene? Pues yo me acuerdo que mi papá escuchaba y a mí me acabó encantando y siento que hay un renacimiento ahorita del bolero.
4: Sí, pues este espectáculo que hace poquito presentamos, lo que permite es decir que el bolero no tiene fronteras y que pasa de generación en generación. Surgió en 1885 y bueno, pareciera que fue hace poco. Y entonces contamos un poquito de esa historia porque hacemos una escena muy divertida, dando a conocer de dónde surgió, en qué país, porque muchos piensan que es aquí en México y fue en Santiago de Cuba. Y entonces de ahí arrancamos y también cómo fue que llegó a México y que obviamente aquí lo cobijamos, le dimos de comer y le dimos alas.
0: Lo regamos.
4: Sí, lo regamos. Sí, lo hicimos florecer.
2: Como un virus se internó en los géneros musicales, en las instrumentaciones. O sea, Javier Solís fue el príncipe del bolero ranchero. Hasta los norteños tienen por ahí uno que otro bolerito. Están los tríos que son con guitarras, con requintos. En mi caso, yo conocí el bolero con las rondallas. Yo soy de Mexicali, Baja California. Ahí hay una tradición fuerte de las rondallas. Y así fue como tuve mis primeros contactos con los boleros.
0: Uy, o sea, rondalla y luego tacos de carne asada.
2: No,
0: ¿qué hago viviendo
2: esa
0: aquí?
2: Combinación.
1: Salvando. Ahora, este espectáculo de boleros es solamente uno de los muchos que están preparando. Porque para la segunda mitad del año tienen, pues básicamente planes de conquistar el mundo y todos los géneros musicales.
2: Sí, bueno, tenemos por mi parte propuestas de conciertos de zarzuela. Hemos tenido una experiencia muy bonita representando a México en un concurso internacional de zarzuela en la isla de la Gran Canaria y queremos compartir esa experiencia porque llevo un entrenamiento y me traje a la soprano que ganó el segundo lugar, Katy Alejandra. Ella también participó en el concierto de boleros que tuvimos hace poco. También tenemos propuestas de galas de ópera. Es homenaje a Manuel de Falla, por eso actualmente en Bellas Artes hay una apuesta de Manuel de Falla porque un aniversario especial este año y queremos hacer un homenaje también. Junio tenemos más
4: también conciertos, pero aprovechando que es el aniversario número 100, ¿no?, del nacimiento de José Alfredo Jiménez. Entonces hay mucho que festejar y bueno, también combinar lo que es el canto lírico. Yo soy más canto popular, vengo de una tradición, de un legado. Mi mamá era cantante, se llamaba Laura Fierro, era el ejecutivo B. Ve y tráete las galletas y como antes lo hacíamos, muchachos, nosotros sí, ¿verdad?
0: Hay que empezar de alguna manera, sí. Hombre.
4: Y andas en casa, por ejemplo, de Lola Beltrán, de Amalia Mendoza, de María de Lourdes, de Lucha Villa. Entonces, combinar también, ¿no?, lo que es el canto popular y también acercarlo al canto lírico, ¿no? Porque finalmente, pues, van de la mano y, pues, la música, ya sea tanto clásica o popular, llega al corazón.
1: Oigan, por favor, denos sus redes sociales para estar pendientes de todas las próximas aventuras musicales que están planeando, para que la gente que sea fan o de José Alfredo o de alguno de los géneros que nos platicaron que van a estar explorando pueda alcanzarlos.
2: Mi red social, Francisco Valtierra, Valtierra con B de bueno, tenor, en Instagram, Facebook y TikTok.
4: Y en mi caso, Fierro Paloma. Como si dijera usted Fierro Pariente.
0: Fierro Paloma.
2: Fierro Pariente.
4: Ahí me encuentran en Instagram o Paloma Fierro en escena en Facebook.
1: Perfecto.
0: Buenísimo. Ya los queremos escuchar. Muchas gracias por platicar tantito con nosotros. Gracias por venir aquí a la Hora Nacional. Es un gusto tenerlos por acá.
4: Les agradecemos infinitamente.
2: Muchas gracias.
0: Y gracias a ustedes. No se vayan porque se va a poner muy bueno, ¿eh?
2: Muy bien.
0: Confíen en mí.
2: Hola, somos Paloma Fierro y Francisco Valtierra y estamos en la Hora Nacional. Y vamos a interpretar para ustedes el popurrí de La Gloria Eres Tú y Tú Me Acostumbraste.

0: Y así terminamos con esta primera parte de la Hora Nacional, en la que platicamos de cultura, historia y otras cosas muy interesantes.
1: Y cerramos esta primera media hora con una frase de Carlos Monsiváis que me encanta. Escuchen muy bien. O ya no entiendo lo que está pasando, o ya pasó lo que yo estaba entendiendo. Es una frase que nos muestra su famosa ironía.
0: Sí, qué gran personaje, ¿no?
1: ¿A dónde vas, Monsiváis?
0: Y además fan de los gatos, como una.
1: Sí, exactamente.
0: Oigan, antes de irnos, queremos mandar saludos a todas y todos los que nos escriben y nos escuchan cada semana. Va un abrazo para Said Jiménez, Alejandro Díaz, Rolando Naa Pérez, David Hernández y Daniel Esquivel.
1: También saludamos a Bernardo Parra Flores, que nos escucha desde Los Ángeles, California, a Rubén Cárdenas en Guadalajara, Jalisco, a Paula Hernández, a Mauro Cruz Miramontes y a Carlos Alberto Lira Lozano.
0: Un saludo para GMS Electrificaciones en Toluca, Mariana Torres en Monterrey, Nuevo León, Luis Ángel Pacheco en Puebla y Verónica Salas en Mérida, Yucatán.
1: Otro abrazo para Jorge Luis Cabrera en Tijuana, Baja California, Ana Sofía Ríos en Querétaro y Héctor Vargas en Oaxaca. Muchísimas gracias por siempre estar al pendiente de la Hora Nacional.
0: Sí, queremos seguir además platicando con ustedes. Escríbanos, estamos en YouTube, Facebook, Instagram, TikTok, X y Spotify.
1: Y también nos pueden contactar en el siguiente número, apúntenle: 55 34 83 42 39, o mandarnos un correo electrónico a lahoranacional@segov.gov.mx. Que tengan muy buenas noches y una gran semana.
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0: Empezamos esta segunda parte con la música de Francisco Valtierra, tenor lírico que ha participado en ensambles nacionales e internacionales y fue semifinalista del Certamen Internacional de Zarzuela 2025. Además, en el marco del Día Mundial del Asma, hablaremos de esta enfermedad respiratoria que afecta a más de 260 millones de personas en el mundo, según la OMS. Su atención oportuna es clave para mejorar la calidad de vida.
1: También les vamos a presentar nuestra ya tradicional Chilanguía, que es una sección con lo mejor de la actividad cultural y artística en la Ciudad de México y trae opciones para todos los gustos.
0: Y con motivo del Día Mundial de la Contraseña, hablaremos de la importancia de la seguridad en el Internet. Se calcula que más del 80% de los ciberataques están relacionados con contraseñas vulnerables y por eso es tan importante proteger nuestra información. Todo esto y más en la próxima media hora.

0: Vamos a escuchar la voz de Francisco Valtierra, un tenor lírico que se formó en la Escuela Superior de Música y que ha tenido mucha presencia en escenarios operísticos y sinfónico-corales.
1: Su trabajo abarca conciertos, proyectos escénicos y colaboraciones con grandes ensambles, consolidando una trayectoria que combina técnica vocal, interpretación y docencia.
2: Mi nombre es Francisco Valtierra, les voy a interpretar la canción Frenesí y estamos en La Hora Nacional.

0: En el marco del Día Mundial del Asma, hay que hablar sobre esta enfermedad crónica que impacta a millones de personas en todo el mundo.
1: Sí, porque el asma puede controlarse con diagnóstico oportuno y tratamiento adecuado, pero todavía hay muchos retos en su atención. Para conocer las medidas que pueden marcar la diferencia en la prevención y el manejo cotidiano del asma, vamos con la entrevista que hizo nuestro compañero Orlando Abad.
2: México, es hora de poner atención a la salud para cuidarnos a nosotros y a quienes amamos. El 5 de mayo es el Día del Asma y por eso vino la doctora Erika del Carmen López Estrada, titular de la Clínica del Asma en el Instituto Nacional de Enfermedades Respiratorias. Bienvenida, doctora, a la Hora Nacional.
3: Hola, muchísimas gracias, Orlando. Gracias por la invitación. Estoy muy contenta de estar por acá y agradecida del espacio.
2: Podríamos iniciar por preguntarle, ¿qué es el asma?
3: Es una enfermedad que pocas veces se sospecha y a veces llegan tarde los pacientes después de haber sufrido muchos años de cuadros de tos, silbidos, falta de aire, que van pasando a lo largo del tiempo con la idea de que tienen una gripa, de que tienen una infección y cosas de ese estilo, o que tienen solo algún tipo de alergia y no se hace una evaluación profunda y completa o integral de todo el proceso que están viviendo. Entonces, digamos que es una enfermedad, en términos un poco más técnicos, crónica. ¿Qué? Es una enfermedad heterogénea, es decir, las personas no todos se parecen entre sí, tienen diferencias muy peculiares que es muy importante conocer en cada grupo de pacientes, porque puede dar desde niños, adolescentes, adultos, adultos mayores. Tiene la característica de que es inflamatoria y pasa mucho que por la inflamación y por ciertas características de que cambia el sistema respiratorio a nivel bronquial, los bronquios se cierran y eso produce los síntomas.
2: ¿Qué condiciones hacen propicia esta enfermedad?
3: Fíjate que es una enfermedad que está muy relacionada con el ambiente. Sin lugar a dudas, las personas que desarrollan asma tienen un determinante genético. No es que sea necesariamente hereditario. Después de exponerse a ciertas cosas hace que se exprese esta tendencia a que los bronquios se cierren, a que se inflamen más. De esas cosas que pasan en el ambiente, sí es verdad que hay un porcentaje alto de alergias. Alergias a diferentes pólenes de árboles, a polvo, alergias a diferentes sustancias, incluso a algunos medicamentos, a sustancias químicas que pueden generar la inflamación. Pero las alergias no son lo único. Es frecuente la contaminación, infecciones virales principalmente, varias. A partir de COVID hemos reconocido mucho a los virus, pero hay otros. Tabaco, vapeador, cualquier tipo de exposición a humos.
2: ¿Eso propicia el asma?
3: Una persona que tiene asma, que no se ha enterado, si además fuma o vapea o consume algún tipo de sustancia inhalada, puede empeorar sus síntomas. Oh. Es una mala combinación.
2: Platiquemos de lo que podemos hacer para cuidar nuestros pulmones y para que prevenir esta enfermedad. ¿Hay algo que se pueda?
3: En términos generales, reconocer que la crisis es el peor momento de la enfermedad y es justo lo que queremos prevenir. Y para prevenirlo, vale la pena que después de un episodio así, uno le dé seguimiento, que acuda a los médicos, que acuda a las revisiones subsecuentes, que no suspenda los tratamientos hasta que un especialista o un médico general darle seguimiento y diagnosticar de manera adecuada.
2: ¿Hay redes sociales o algún lugar donde nos podamos informar al respecto?
3: Hay una clínica de asma que tiene contacto con comunicación social y con relación a este tema del Día Mundial del Asma, que cada año el primer martes de mayo se lleva a cabo. Hay cursos de acceso libre, en línea, en presencial.
2: Muchísimas gracias, doctora. Hoy hablamos de todo, de cómo diagnosticar, de cómo cuidarnos, de cómo prevenir. Y eso es lo que queremos llevarle a usted allá en casita, donde nos escuche en la Hora Nacional. Nosotros regresaremos pronto con más información para cuidar su salud y la de quienes aman. Continuamos en la Hora Nacional.
1: En esta fecha tenemos que pensar sobre la importancia de construir una cultura de paz, respeto y diálogo, porque la violencia puede manifestarse de distintas formas y hasta muchas veces de manera cotidiana y sobre todo silenciosa.
2: Hoy nos acompaña la psicóloga infantil Jocelyn Rebollar para hablar de la importancia del Día contra el Bullying y también para saber qué es lo que está sucediendo entre nuestras juventudes mexicanas, porque es un problema que afecta a muchos jóvenes dentro y fuera de las aulas escolares. Bienvenida, psicóloga infantil Jocelyn Rebollar.
4: Muchas gracias.
1: Nos encantaría que nos platicara un poquito, como para dar contexto, ¿por qué considera usted que es tan importante que se conmemore el Día Mundial de la No Violencia? Y sobre todo, ¿qué mensaje le tenemos que transmitir a las nuevas generaciones? Que a lo mejor no se dan cuenta de que también los involucra a ellos una fecha como esta.
4: De hecho, ahora que se agregan las redes sociales, pues la violencia se ha extendido a los hogares. Ya no solamente se queda en el salón de clases, que ya de por sí era malo, pero ahora se extiende a la casa. Entonces es todo el día, toda la noche saber que estoy siendo víctima de algo, y con la era digital se ha incrementado mucho más. Y para las nuevas generaciones, hacer conciencia de que yo puedo formar parte de esto, aunque no lo vea así, porque muchas veces sentimos que la violencia solo es física,
1: claro,
4: ajá, o verbal. Y la violencia también es excluir, es menospreciar, difundir un chisme, que eso se da mucho, por ejemplo, en las niñas, ajá, en las mujeres. En los hombres se da más la violencia física, pero la violencia emocional, relacional, se da mucho más en las mujeres.
1: Ahora, si esta persona menor de edad, infancia o persona joven, no tiene quizá la capacidad de decir, estoy siendo víctima de violencia, necesito ayuda, ¿cómo podemos los adultos identificar que quizá la persona joven está pasando por un mal momento y está siendo víctima para ayudarlos?
4: Hay algunas conductas, algunos indicadores que los niños y las niñas que viven violencia reflejan, que es, en primer lugar, el aislamiento. O sea, los niños que no tienen amigos, que comen en el recreo solos, que hagan equipo de tres y yo nunca tengo con quién juntarme, eso es una señal de bullying, porque el bullying empieza con el aislamiento. Número dos, que yo no quiera ir a la escuela. Cuando yo me enfermo, tengo síntomas físicos, dolor de panza, de cabeza, el domingo, que es como el regreso a clase, me enfermo, lloro, es una señal de que algo probablemente esté pasando en la escuela. No necesariamente hay trastornos del aprendizaje, ansiedad, que pueden reflejar los mismos síntomas, pero estos pueden ser muy evidentes del bullying, más todo lo que vivimos como seres humanos cuando algo malo nos pasa. Pero del bullying en particular sería el aislamiento, no tener amigos y no querer ir a la escuela.
1: Claro.
2: Oiga, doctora, ¿y si hay algún niño o niña que nos esté escuchando ahorita y que esté siendo víctima, nos podría dar algunas estrategias para enfrentar? Porque al final necesitamos superar esas cosas y entender que la paz viene desde los pequeños actos cotidianos.
4: Bueno, lo primero sería romper el silencio. Si yo estoy siendo víctima de algo, es hablarlo con quien yo sienta que me va a ayudar. No necesariamente es mamá, desafortunadamente, o papá. Puede ser la psicóloga de la escuela, la maestra, la directora, la tía, el abuelo. Es romper el silencio, porque el bullying se sostiene con la ley del silencio. Es decir, el agresor, la víctima y los testigos no hablan.
1: ¿Dónde podemos conseguir más información? Porque estoy segura que, como lo decías, igual, quizá no nada más una niña o un niño nos está escuchando o viendo allá afuera, sino también padres y madres de familia que no saben muy bien qué hacer. ¿A dónde pueden acudir? ¿Dónde pueden conseguir más información? ¿Cómo la pueden contactar usted si tienen más preguntas?
4: Bueno, hay instituciones que se dedican especialmente a la investigación, a la intervención del bullying, que de hecho capacitan también a los maestros, a los niños y a los padres de familia. Así lo pueden buscar, institutos para el bullying, así lo encuentran. El gobierno también tiene algunos planes para la intervención. Escuela para Padres es lo más recomendable, para que los psicólogos vayamos a educar a los maestros para que puedan identificar estos factores de riesgo, pero también a los padres, y pedir ayuda terapéutica siempre va a ser como la salida más ideal, porque los niños y las niñas que ya viven estas violencias, pues ya traen un efecto muy grande a nivel emocional, ¿no? Baja autoestima, poca seguridad en el mundo, en ellos, ideación suicida. O sea, empezamos ya a hablar de la muerte cuando ya perdemos la esperanza. Entonces, cualquier psicólogo infantil los puede ayudar. Y en mis redes estoy como Xicuali, Xicuali, en todas las redes sociales.
2: Y además es muy importante que esto lo repliquemos, lo comuniquemos, y como ya se ha dicho, se rompe el silencio. La paz inicia desde los actos más pequeños, querida Lena.
1: Pues sí, es así. Muchísimas gracias por habernos acompañado. Ha sido un gusto. Muchas gracias por esta información.
2: ¿Te
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0: Y llegamos al momento de la Chilanguía, que trae una selección de actividades culturales y artísticas en la Ciudad de México para los próximos días.
1: Esta agenda está pensada para públicos de todo tipo e incluye festivales, exposiciones, conciertos y propuestas escénicas. Vamos con Orlando Abad y Germán Gastelum.
6: Iniciamos la Chilanguía con lo mejor para mayo. Se vienen varios festivales que giran en torno a la comida y a la experiencia al aire libre.
7: ¡Ay, qué rico! ¡Ay, les va! El 15 al 17 de mayo, por ejemplo, se llevará a cabo la Feria del Taco en la explanada de Coajimalpa desde las 11 de la mañana, los que quieran.
6: Bueno, un clásico chilango donde vas a encontrar desde los tacos más tradicionales hasta propuestas más innovadoras.
8: Cuando voy al Distrito Federal, como siempre ando con poco dinero, cuando el hambre me empieza a molestar, pues me aviento mis tacos de suadero, con su cilantro y su cebollita.
6: También, si lo suyo es el postre, bueno, ahí está el Festival del Helado 2026. Se llevará a cabo los días 30 y 31 de mayo, pero esto será en el Centro de Convenciones Churubusco, que está ahí en la calzada de Tlalpan número 1721 en Coyoacán. Está muy cerquita del Metro General Anaya y ahí podrán asistir desde las 11, que ya hace calorcito, hasta las 18 horas. La entrada es completamente libre para los glotones.
9: Bueno, sí, ahí podrás probar diferentes estilos, desde helados artesanales hasta opciones más experimentales, ideales para esa temporada de calor.
6: Sí, para seguir consintiendo la pancita, también se suma el Festival Delicias Gastronómicos en Patio Roma. Eso será el 16 y 17 de mayo, de las 12 del día y hasta las 19 horas. La entrada también es libre y hasta se pueden llevar que sus perritos y sus gatitos.
9: Ah, es pet friendly.
6: Y también va a haber una selección de productos gourmet que incluyen desde las bebidas hasta las propuestas culinarias más especializadas.
9: Y no todo es comida, porque en el Centro Histórico también puedes visitar la obra del maestro César Menchaca en Casa Tlaxcala.
6: Hermoso.
9: Mira,
6: lugar.
9: Está disponible desde abril. Una propuesta artística que mezcla tradición y contemporaneidad muy en línea con el trabajo que ha desarrollado este artista mexicano en todo el mundo. Fíjate, sí, ¿tú sabías que él hizo las esculturas? Bueno, estos trofeos que se entregan a los jugadores de fútbol internacional, como el que hubo de México-Brasil.
6: ¿A poco?
9: Con pura Shakira, con puro de todo esto que hace el arte huichol.
6: Hermoso.
9: Es algo verdaderamente extraordinario. Además de que se dedican a apoyar a todas estas comunidades para poder lograr estas maravillas.
6: Pues ya hay dos motivos para ir, porque también Casa Tlaxcala es un lugar maravilloso. Un oasis dentro del centro de la Ciudad de México. Así que ya lo saben, hay planes para todos los gustos y así se vive en la ciudad, la Chilanguía.
9: Chilanguía.
6: A ver si nos
9: Chilanguía.
6: Nos vemos en la próxima semana aquí en la Hora Nacional.
0: Ahora que estamos pasando mucho más tiempo en el ámbito digital, hablar de seguridad ya no implica solamente lo físico. Hoy vamos a platicar de ciudadanía digital, de cómo proteger nuestra información y enfrentar nuevos riesgos en un entorno donde la desinformación y los fraudes evolucionan todos los días.
1: Sí, para eso nos acompaña hoy el internacionalista Eric Ortiz. Vamos a platicar de cómo estos retos digitales impactan tanto a nivel global como así en nuestra vida cotidiana y qué podemos hacer para estar mejor protegidos. Eric, bienvenido a la Hora Nacional.
10: Pues muchísimo gusto conocerlos.
0: Igualmente.
10: Muchas gracias por la oportunidad y por el espacio. Un saludo a todo su auditorio y bueno, a toda la nación, ¿no? que nos está viendo en esta ocasión.
1: Pues bienvenido, y nos interesa mucho saber desde tu perspectiva, desde tu área de estudios y de profesionalización, ¿cómo estás viendo el cambio de los riesgos conforme más conectados estamos? O sea, ¿cada vez hay más o solamente somos nosotros que así lo percibimos?
10: No, y justamente acabas de dar en el punto, ¿no? Ya estamos tan conectados hoy en día que nos estamos dando cuenta que los delitos ya no solamente son en la calle, cuando vamos en el auto o en cualquier país del mundo, ¿no? Que así sucede. Hoy estos delitos ya han... ya no les importa si hay pasaportes, si hay fronteras, si hay barreras, porque ya las borraron, ya las atravesaron. ¿Cuál es la consecuencia de esto? Pues obviamente Si bien ya estamos conectados unos a otros, también los delincuentes, los ciberdelincuentes ya están al alcance de nosotros, ¿no? Ya los podemos, desde la comodidad de nuestra sala, les podemos dar acceso a nuestra casa, ¿no? A nuestras cuentas de banco, a nuestros, a nuestra información más íntima, ¿no? Y esto es muy preocupante también.
11: Oye, y ahora, por ejemplo, piden mucho que des tus datos, ¿no? Como que la gente se le hace muy fácil pedirte los datos. Desde cosas que pueden sonar tan inocentes, tal vez como ir a un restaurante a comer y que te digan, no tenemos menú físico, dele con el teléfono y ahí está el código, no sé qué, hasta cosas que tal vez sean más avanzadas o que parezcan de mucha confianza. ¿Qué tan expuestos estamos?
10: Súper expuestos, sobre todo muy importante mencionar el tema de los QR, ¿no? Uh-huh. Actualmente, si se dan cuenta, muchas compañías de publicidad, pues les ha gustado jugar ya con esto de, pues pongo un QR y pongo una frase acá medio chusca para llamar tu atención, ¿no? Sin embargo, si nosotros acudimos y abrimos el celular con ese QR, no sabemos qué estamos descargando, ¿no? Uh-huh. Yo entiendo que a raíz de la pandemia que vivimos, de COVID, pues muchos restaurantes omitieron la parte del menú físico, ¿no? Y ahora está en el QR. Sin embargo, no nos podemos estar fiando de estar escaneando cualquier dato. No sabemos qué acceso estamos dando a nuestra información.
1: Espero que nos visites muy pronto, Eric, para platicarnos un poquito más sobre este presente digital en el que vivimos y lo que implica para todos como ciudadanos de a pie y a nivel global, ¿no?
10: Y sobre todo, creo que algo muy importante de este tema es hacer hincapié, ¿no?, en que cómo podemos nosotros frenar como comunidad. Hoy el activismo, lo debemos entender, ya no solamente está en las calles y en las plazas públicas. El activismo digital y la ciudadanía digital ya la podemos realizar desde nuestro celular, previniendo, avisando, denunciando sobre todo. Algo que podríamos destacar, pero ¿a dónde denunciamos o a dónde acudimos? Pues a nivel nacional tenemos el número que es el 088, que es el de la Guardia Nacional, donde podemos nosotros denunciar este tipo de ciberdelitos, ¿no? Entonces, replicar esta información, pasársela nosotros como nietos, como sobrinos, ayudar a nuestras abuelitas, a nuestros abuelitos, publicar los links falsos, denunciarlos y sobre todo pues colaborar unos a otros para decir, oye, no abras este link, es peligroso, ¿no? Yo creo que el día de hoy nuestro mejor antivirus es la información y la comunidad digital.
1: Me encanta.
11: Claro, claro. Y no caer tan fácil, no ser en cierta medida desconfiados.
1: Vigilantes,
11: esa es la palabra. Eric, pues muchísimas gracias por visitarnos, que sea la primera de muchas.
10: Pues agradecido con el espacio y pues estamos aquí en contacto y en colaboración.
1: Buenísimo, mil gracias, Eric. Y gracias a todos ustedes que están con nosotros. Aquí quédense, por favor.
12: Esta es Tercera Llamada. Comenzamos.
1: Bueno, pues hoy vamos a platicar de una propuesta escénica muy interesante porque está inspirada en la figura de Frida Kahlo.
11: Y vamos a platicar con la cantante, actriz, bailarina y compositora Karen Espriu, que es parte del elenco, y con Gerardo Quiroz, director y dramaturgo de Frida Kahlo, el musical La Vida de un Ícono. Bienvenidos a La Hora Nacional, qué gusto tenernos por acá.
13: Muchísimas gracias por la invitación y qué padre estar aquí.
14: Encantados.
1: Nos interesa mucho de dónde sale el proyecto de hacer un musical de Frida Kahlo.
14: Se han escrito muchos libros sobre Frida, se han filmado películas, documentales, incluso se han hecho puestas en escena de teatro, pero nunca se había realizado un espectáculo multimedia donde su núcleo, su base fuese música original. En el libro La Vida de un Ícono se retratan fragmentos de su diario y ahí te das cuenta que amaba el son, el huapango, el mariachi, el bolero y el tango. Una mujer arraigada que amaba a México, que ha inspirado este musical que ya tiene 15 meses en cartelera. Su talento surge de la resiliencia, una mujer que sufrió mucho desde pequeña, desde la polio, después el accidente en 1925 del autobús contra el tranvía. Luego se enamora y la abandonan. Y a partir de ahí se hizo más fuerte a través de su valentía y eso provocaba que cada día pintara mejor. Decía que no pintaba sueños, solo su realidad. Es una reivindicación con nuestras mujeres y con nuestras artistas a través de la música, pero también a través de cada pasaje de su vida. Nosotros hicimos a nivel dramaturgia un trabajo en el cual cada escena representaba un cuadro o una etapa importante de su vida. Tenemos acrobacia, tenemos danza, tenemos video, película,
15: documentos importantes, fotografía.
13: Músicos en vivo.
15: Músicos en vivo. Dos músicos interpretan más de 10 instrumentos y hace que el público salga fascinado.
1: Sí, claro, cómo no. Entendemos que hay invitaciones para la gente que nos está viendo, claro, y escuchando.
15: Claro. Les traemos con mucho amor de parte de toda mi compañía 20 pases dobles para cualquier sábado o domingo del mes de mayo, pero sobre todo de junio, porque vamos a una gira en mayo, ¿verdad, Karen?
13: Sí, vamos a Cancún, a
15: Valladolid,
13: Mérida y Cayacán.
15: Ah, buenísimo. Del 14 al 17 de mayo.
1: Oigan, bueno, pero las cortesías que tenemos son para las fechas en Ciudad de México.
15: Correcto.
1: Y vamos a dar a las, ¿qué les parece? 20 primeras personas que nos contacten vía nuestro WhatsApp. Apúntele bien, 55 34 83 42 39. Las primeras personas que nos contacten en el WhatsApp diciendo quiero ir a ver Frida el musical, entonces ahí les regalamos unas cortesías.
15: Con mucho cariño.
1: Repítanos, por favor, ¿en dónde, cuándo la podemos ver y hasta cuándo?
15: Estamos en el Teatro Centenario Coyoacán, en la esquina de Centenario y Viena, todos los sábados a las 5:30 y a las 7:30 de la tarde y los domingos a las 6 de la tarde.
1: Felicidades por aventarse este proyecto. Además, música, palabras, todo trabajándolo en equipo.
13: Sí.
1: Se oye interesantísimo y seguro que la gente que va, además, a ir cortesía de ustedes y de la Hora Nacional, lo va a disfrutar un montón. Muchísimas gracias por haber venido a presentarnos este proyecto aquí a la Hora Nacional.
13: Gracias
15: a ustedes
13: por la invitación.
11: Gracias, Karen Espriu, gracias, Gerardo Quiroz, y gracias a ustedes por seguir con nosotros. Viene más, no se vayan.
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1: Bueno, pues llegamos hacia el final de esta hora nacional y le queremos dar las gracias a todas las personas que nos acompañaron en este paseo por la cultura, la música y la historia.
2: Como diría José Vasconcelos, se escucha muy bien, la cultura genera progreso. Muy buenas noches a todas y a todos.
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1: Muy buenas noches, bienvenidos a este su programa Estilo de Vida. Yo soy su amigo Gerardo Medina, me da muchísimo gusto que nos acompañen el día de hoy a través de esta su casa Grupo Fórmula. Y el día de hoy un programa en el que voy a compartir los micrófonos con mis compañeros también de redes. De este lado, el señor Juan Francisco Mateo, que siempre los trae locos a ustedes en Facebook y en YouTube.
2: Ay, buenas tardes, noches, ¿verdad?
1: Buenas noches.
2: Buenas noches a todos.
1: Es que ¿a qué hora le amanece a usted?
2: Me liga de la comida. Gracias a todos por vernos. Bienvenidos a Estilo de Vida.
1: Y la preciosa Enailin Fernández.
3: Gracias, bienvenidos.
2: La comadre.
3: La comadre.
1: Que, sí, además es mi comadre. Bueno, pues el día de hoy vamos a platicar sobre un tema que a muchas personas les afecta de manera muy directa y que no nos creen que realmente nos acontece o que nos llega a suceder, que es la pérdida de la memoria.
3: Parece de película.
1: Sí, o sea, el señor Matencio siempre se burla de mí y me dice, no puedes grabarte tres líneas. O sea, dime que yo me aviente de mi pecho y de mi inspiración lo que tú quieras. Te puedo hablar una hora como perico, pero no me pidas que me grabe unas palabras en particular porque no doy, o sea, no es lo mío.
3: Ya con comas y con puntos ya sí, se no, pone con
1: no,
3: grado.
1: Además de... como que me pongo nervioso y recordando ya la regué y cuál era la palabra que tenía que poner antes, no.
3: Bueno, a lo mejor eso interviene que te hace sentir presionado y ya te bloqueas.
1: Sí, fíjate que mucho ¿no? nos debe de pasar, ¿no? Pero la pérdida de memoria no es algo normal. La pérdida de la memoria. Sí, escucho.
2: La pérdida de la memoria porque y la falta de habla.
1: Imagínense, yo me trabo y usted sordo.
2: Hola.
1: Hola, Crayola.
3: El dúo dinámico.
1: No, miren, la pérdida de la memoria no es normal por la edad. Hay personas que tienen una memoria de elefante, ¿eh? Yo te puedo decir, por ejemplo, que Anel, tú te sientes a platicar con mi comadre Anel, que tiene 84 años.
3: Y se acuerda del día que
1: todo.
3: Fue
1: él. No, es que fíjate que llegó José al patio y entonces estaba sentada una señora con unos zapatos azules que se volteó y me dijo después de que se quitó el cigarro, nada más que se volteó José y estaba caminando para... O sea,
2: bueno, pero una cosa es lo vivido. Y otra cosa son conocimientos adquiridos, son dos cosas diferentes.
1: Bueno, Anel te repite la Biblia de memoria.
3: Ah, bueno, ahí sí. Ya no es ni rencoroso, debe ser rencoroso tampoco.
1: Fulano, partícula tarangana, no sé cómo se diga la Biblia, ¿eh?
3: Salmo no sé qué.
1: Salmo no sé qué, se lo dice todo completito.
2: No.
1: Pero una cosa es memoria y otra cosa es inteligencia. No estoy diciendo que sea tonta mi comadre.
3: Sí, porque yo creo que se presta un poquito.
1: Estoy haciendo la indicación, Anel Preciosa.
3: Qué
1: estoy haciendo
3: miedo,
1: la indicación.
3: O sea,
1: hay gente que es muy inteligente, pero es muy dispersa.
3: Sí, claro. Sí.
1: Muy inteligente y es muy dispersa. Y hay gente que tiene una memoria increíble, pero tiene dificultad para ciertas actividades cognitivas, ¿no? Entonces, el desgaste es más bien falta de cuidado del cerebro.
2: O sea, ¿el cerebro se cuida?
1: El cerebro se debe
3: cuidar. Oye, lo que pasa es que como que hemos perdido algunas cosas. ¿Se acuerdan que antes como que la gente hacía crucigramas?
1: Ándale.
3: ¿No? ¿Cómo se llama? La sopa de letras. Como que eran ejercicios, ¿no?
1: Eso se llama espasticidad cerebral. Hay que desarrollar la espasticidad cerebral. ¿Sabes qué es buenísimo para eso? Los ácidos grasos esenciales.
3: Ay, pensé que iba a decir el sodoku, una cosa de esas.
2: Sodoku.
3: Okay.
2: Que haga todos los días un sodoku, una sopa de
1: ¿Sodoku es algo de sexo o qué es?
2: ¿Eh?
3: No, es un jueguito mental para acomodar los números. Iker lo jugaba mucho.
2: ¿En serio?
1: Ah, a mí me sonó muy porno eso.
3: No, no. Tiene 12 años, señora, pues ¿cuál porno? No.
2: Este es el sodoku, doctor Mina.
3: Es un juego.
2: Es una cuadrícula.
3: Hay que acomodar los números, me parece, ¿no?
2: Haz de cuenta, tienen que quedar del 1 al 9 o del 1 al 9, del 1 al 9 sin que se repita.
3: Pero no se pueden repetir.
1: A mí lo que me ayuda mucho es hacer las cuentas mentalmente.
2: Ah, no, me queda claro.
3: No, bueno.
2: Tú eres el señor don dinero, güey. O sea, tú sí, 1, 2.
1: No, que no cobre las cuentas mentalmente me ayuda mucho.
3: Yo, ¿saben qué era lo que usaba mucho? Me voy a ver bien ochentera, pero ¿se acuerda de un cuadrito con números que ibas acomodando con el dedo y los arrastrabas? Eso yo lo jugaba todo el tiempo, me encantaba.
1: ¿Sí? Sí. Pues fíjate que el cerebro se tiene que ejercitar.
3: Sí, claro.
1: Porque el cerebro necesita descanso. necesita equilibrio. Cuando tú tienes mucho estrés, dejas de pensar bien.
3: Sí, claro.
1: O sea, se te altera todo lo que es la memoria, se te alteran las ideas.
3: Estás más propenso a cometer errores, a tener un choque, a quemarte, a hacer un accidente de cocina. O sea, es mucho más fácil, ¿no?
1: Pero también necesita nutrientes. ¿Se acuerdan ustedes de Robbie Williams, el actor que,
2: sí, claro,
1: que
2: claro,
1: se suicidó?
2: Se suicidó.
1: Él se suicidó por una deficiencia de ácidos grasos en su cerebro.
2: O sea, ¿por esto puedes suicidar?
1: Él tuvo una deficiencia y generó un cuadro esquizoide y se suicidó.
3: Ay, qué triste, porque se hubiera solucionado con algo tan sencillo como consumir los
1: Cuando
3: diarios.
1: Los médicos hicieron la autopsia, encontraron que había una deficiencia de omegas en su cerebro.
3: Ay, qué mala.
1: Entonces, si él hubiera consumido los nutrientes necesarios, porque además me extrañan los actores todo lo que tienen que grabarse.
2: Sí,
3: claro.
1: Yo siempre he admirado...
2: Bueno, los de Hollywood, porque los de México, pues todos se los dicen en el oído, pero...
3: No, pero sí debe haber un rango de muchas cosas que tengan que memorizar y sus entradas.
1: Mira, por ejemplo,
3: salidas,
1: a mí me tocó cuando Rafa Inclán y todo el elenco hizo Alma de Hierro. Uh-huh. Me vino a ver Rafa Inclán y me dijo, me acaban de operar de corazón abierto y es de memoria la novela.
2: Ahí sí.
1: No llevamos apuntador.
3: Sí, porque
1: no me la voy a grabar.
3: Ahí.
1: Le mando saluditos a Rafita Inclán. Dice, no me la voy a grabar. Digo, tómate esto. Le di el Cerblanc. Ajá. Uh-huh. Cuando estaba ahí en Landy, que está muy cerca de las oficinas de Tonalá de nosotros, le mandaba los frascos de ser blanca.
2: ¿A Landy sigue ahí?
1: A Landy, sí, pero él ya no.
2: Ah.
1: Le mandaba,
3: ¿ni él tampoco?
1: No, nosotros en Tonalá.
3: Ah, ya estabas en Tonalá.
1: Ya,
3: ah.
1: le mandaba yo los frascos.
2: No, hace muchos años.
1: El Alma de Hierro fue antes. Sí,
3: por eso yo digo que a poco ya estaba en Tonalá.
1: No, estábamos en Hamburgo.
3: Ah.
1: Estamos en las oficinas de Hamburgo. Le mandaba yo los frascos y dice que con eso memorizó la obra. Y luego,
2: o sea, el cerebro lo tienes que nutrir.
1: Luego Rosita Pelayo también me dijo, oye, ¿qué le diste a Rafa? Porque vamos a hacer Made in Mexico. Que estaba Rocío Banqués, Rosita Pelayo.
2: Era otra obra, ¿no?
1: Era otra obra. Estaba Rafa Inclán y Juan Ferrara. Entonces me dice, ¿qué le diste para memorizar? Porque yo no se me va a pegar la obra. Entonces ya le di también lo mismo para que pudiese memorizar los diálogos. O sea, sí, a mí me asombra. Alguna vez, cuando estaba yo con Abril Campillo haciendo Chisme en Televisa, uh-huh, una productora me ofreció un pequeño papel de médico, por cierto, en una telenovela de Canal 2. Le dije, no, yo no sirvo para eso. Además, me voy a disfrazar de doctor. Van a pensar que soy actor.
2: No, espérate, ¿querían que fueras doctora, güey? Eso estaba peor.
1: Estás bien idiota. Entonces, el caso es que yo cuando vi lo del Chicharo, te lo juro, cuando vi lo del Chicharo, no pude.
3: Imposible.
1: No pude, o sea, sí, pues, o pongo atención o me están hablando por
3: bueno,
1: el Chicharo.
3: Pero es que no
1: una
3: más
1: ocasión
3: el diálogo.
1: Que no vino Maxima al programa y que yo estaba en unos días con ella y de auxiliar IBM en el programa. Me pusieron en el centro del programa, como el titular.
2: O sea, ¿ahí dónde estás?
1: Donde estoy ahorita, precisamente. Y que me ponen el Chicharo aquí. Y me dice Flor Plata. Dice, te voy a ir indicando lo que tienes que decir y cuando te vas a corte.
3: Pero sonríe, pero el tema, pero ¿qué?
1: No, ya, me bloqueaba.
3: Sí, claro.
2: No.
1: Me quité el Chicharo y me cambié de asiento.
3: Sí, pues es que tienes que estar pendiente de tantas cosas.
1: Me quité el Chicharo y me cambié de asiento. Digo, no, Marquito, póntelo tú. Se lo puse a Marco Antonio Silva. No, o sea, yo no soy de los que te pueden estar hablando y puedes estar poniendo atención y hablando ahorita al mismo tiempo. O sea, yo soy un cerebro, en ese aspecto soy un cerebro muy masculino. Nomás puedo hacer una cosa al mismo tiempo. Las mujeres no. La mujer puede hacer la lista del mandado, ver que no pintaron el techo, estar haciendo el sexo,
3: ¿sí o no,
1: con
3: señora?
1: Su marido, ¿verdad?
3: Sí,
1: no,
3: claro.
1: ¿Te crees que te ponen atención?
3: Estamos haciendo de comer, pero estamos atentas de la puerta, pero ya sonó el horno de microondas, pero el niño también quiere más leche, pero todo al mismo tiempo.
1: Es como cuando
3: contestando
1: cuando
3: el mensajito y echando chisme.
1: En el cuchiplanche te volteas y le preguntas, ¿y si pagaste la letra del coche? O sea, son multitask las mujeres, ¿no?
3: Un poco sí, la verdad. Un poco sí somos multitask.
1: Tienen una capacidad diferente las mujeres para memorizar que los hombres.
2: ¿Por qué?
1: Es una
3: porque nacemos rencorosillas.
1: No, ya es una cualidad del cerebro de las mujeres. Pues tiene, sí, esa peculiaridad el cerebro de las mujeres, los hombres.
2: Oye,
1: ¿no?
2: ¿Y por qué entonces también hay, porque esto no tiene que ver con hombres y mujeres, pero esa memoria de elefante que le llaman, ¿qué es esa memoria de elefante?
1: Cuando tú grabas todos los datos, miren, la memoria se divide en memoria a largo plazo y memoria selectiva. Uh-huh. La memoria a largo plazo no se pierde. A ti te puede dar Alzheimer, uh-huh. No me va a tocar porque para esa etapa que ya me morí. Pero a ti te puede dar Alzheimer Y te vas a acordar de todo lo que hacías cuando eras niño.
3: Pero de lo reciente no.
1: Pero de lo reciente no. Eso le pasó a mis dos abuelas. Ellas se acordaban de todo lo que habían hecho en su juventud, de su mamá, de sus hermanos, pero no se acordaban de quiénes éramos nosotros.
2: De sus hijos, sus nietos.
1: No, de los bueno, de sus hijos sí, cuando eran chicos. Ah. Pero no de las personas que.
3: Pero ¿qué es más triste? ¿Que no te acuerdas de la bebita o que no te acordaras del pasado?
1: Pero vamos a un pequeño corte y regresamos volando con ustedes en su programa Estilo de Vida.
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4: Vamos a una breve pausa y regresamos a su programa Estilo de Vida.
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0: 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Las nubes de tipo cúmulo pueden pesar más de 550 toneladas, desafiando su apariencia ingrávida.
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3: Y ya estamos nuevamente con ustedes aquí en su programa
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3: Fíjense, la memoria a corto plazo es una memoria que se genera en función de las necesidades particulares del cerebro. Y no puedes grabarte todo, te volverías loca.
5: Sí, no, no.
3: O sea, haz de cuenta que tú te levantas aquí, por ejemplo, Molcas, que es de los que está mega bombardeado de información desde que se levanta, porque él, lo que le pregunten de la nota del día, se lo sabe. O sea, mi periodiquito de novedades está
5: tarado. Sí, sí, sí. De aquí, del mundo, si la nota internacional duda, también digo, te la venimos manejando.
3: Déjame, le pregunto a Matencio. Entonces, el caso
6: es chismosa, güey. ¿Qué va a hacer?
3: ¿Verdad?
6: ¿Qué le va a hacer uno?
5: Sí, le soy chismosa, pero no soy mentirosa. ¿Cómo era?
3: Como dice Maxim, soy chismosa, pero no mentirosa. El caso es que tú te levantas y comienzas a escuchar las noticias del radio. Luego comienzas a ponerle atención a lo que te están comentando en tu casa. Luego lees alguna nota en el periódico o del internet. Sales a la calle y vas viendo todos los anuncios que están en la
5: carretera. Sí, no es demasiada información.
3: Llegas a tu oficina y comienzas a recibir las órdenes y lo que hay que hacer. Comienzas a abrir la computadora y comienzas a ser bombardeado con más información. De chismoso te metes al TikTok o al Facebook. Entonces, toda esa información es imposible que te la grabes. Es imposible. El cerebro escoge la que más le agrada o la que piensa que le es más útil.
5: Por eso nos volvemos como prioritarios, ¿no? Sí. ¿Cuál es prioridad? ¿Cuál es urgente? ¿Cuál es importante? ¿Cuál es necesaria? ¿Cuál ya no me sirve?
3: Y dependiendo de lo que la persona entienda por necesario o urgente, lo que va a hacer. Ahí también depende, ¿no? Entonces, por ejemplo, tú puedes escuchar en una noticia, vas aquí oyendo a mi querida compañera Azucena, y dice, es que explotó una pipa en la carretera de Indios Verdes, hubo 23 muertos, 10 casas resultaron devastadas, se interrumpió el tránsito como 3 horas a las 7 de la mañana. Tú llegas y quieres contar el chisme y dices, oye, que explotó una pipa, no sé cuántos muertos hubo.
5: Hizo un matadero
3: y quién sabe cuántas casas hubo. No me acuerdo por dónde, pero estuvo cerrada la autopista en la mañana. Y así lo comienzas a contar. Tu cerebro no es capaz de reproducir la nota completa.
6: Porque cuando se hacen los juegos, ¿no? Del chisme que tú le vas contando a alguien y todo.
5: El teléfono descompuesto.
6: Hasta que llegas hasta atrás y ya se hizo un reverendo.
5: Ya no era en Indios Verdes, fue en Guanajuato.
3: Exacto. Y esto es lo que ocurre también con la educación programada. Cuando te bombardean con tantos datos que no vas a ocupar a lo largo de tu vida. Por ejemplo, hubo un programa que hizo Marco Antonio Regil, que le mandamos un saludo aquí también, que nos escucha por las noches.
5: Hola, Marco Antonio, qué bueno que nos saludes.
3: Que decía, todo el mundo cree que sabe. Entonces ponían a competir a un niño de tercero de primaria con un adulto.
5: Claro, sí.
3: Entonces,
5: sí,
3: como
5: sí.
3: El adulto ya tenía la prehistoria que había salido de la primaria.
5: Sí, pero el niño estaba fresquito.
3: No se acordaba de nada. Entonces le preguntaban a un niño un conocimiento de la escuela y el niño lo contestaba inmediatamente y dejaba en ridículo al adulto. Uh-huh. Esa era la dinámica del juego, que los niños dejaran en ridículo a los adultos. Pero no es que lo dejaran en ridículo, es que los niños que entran a la primaria, los conocimientos que no repiten de manera constante, los van a olvidar. Solamente la aritmética, la lectoescritura.
6: O sea, la aritmética te refieres a contar.
3: Contar, sumar,
5: hacer operaciones.
3: Todas las operaciones.
6: Pero hay gente que se olvida las divisiones. ¿Cómo será una división o una multiplicación?
3: Porque no las ejercita.
5: Es que es como cuando aprendes el rollo este de los quebrados. Pasa, transitas ese periodo de tiempo y cuando
3: Perdón.
5: ¿Cuándo los vas a volver? Ya. ¿Cuándo los vas a volver a ocupar? O sea, no dice. 3/8 entre 2/3. Así no se puede.
3: La raíz cuadrada se sufre mucho. Yo me acuerdo que existía algo de pi por radio.
5: Ajá,
3: ¿quién sabe qué
5: rollo?
6: ¿Cuál era el pi?
3: Era pi. No era pi.
6: ¿Cuál era el pi?
3: El pi, no sé.
6: No era pi.
3: Bueno, entonces.

0: 3.1416. ¿A poco no te acuerdas del pi por radio al cuadrado y la madre?
1: No,
0: y así,
1: no sé ni para qué servía. Los conocimientos que no se ejercitan, el cerebro los desecha. Entonces, si tú le preguntas a un niño de tercero de primaria lo que aprendió cuando ya va en quinto, no se acuerda de nada. O sea, se acuerda de que sabe leer y escribir y que sabe sumar, restar y multiplicar, porque lleva matemáticas todos los años.
0: Y todos los días hacemos matemáticas también.
1: Y está leyendo y escribiendo todos los días. Pero si tú le preguntas de algo, por ejemplo, la fotosíntesis de las plantas se realiza en la noche alrededor de 3 horas. Y eso lo vio en el tercero de primaria. Pregúntaselo en quinto. No se acuerda. Bueno, ¿qué es fotosíntesis? ¿No? Entonces, por eso yo les digo a muchos papás, me voy a ver bien mal con lo que les voy a decir, pero miren, hay muchos papás que se desviven porque el chamaco vaya a la escuela primaria donde les dan dos horas diarias de inglés, 5 horas diarias de conocimientos generales, los atascan de conocimientos, los niños viven traumados, mortificados, depresivos, no pueden memorizar tanto, cargan una mochila de 20 kilos.
2: Sí, también.
1: Y salen de sexto de primaria.
0: ¿De sexto de primaria?
2: Sexto de primaria.
1: ¿Qué entendiste?
2: ¿Qué pensaste?
0: Entendí otra cosa, pero...
1: Es que no puede ser, que está sorda la señora. No, entonces,
0: sí, que todavía no nos enseñan biología, espérate tantito.
1: No, y en quinto de primaria se las están dando, sí. Es algo
0: con... En nuestros tiempos eran en la secundaria.
1: ¿Cómo te embarazas? Todo eso en quinto de primaria.
0: No, bueno, sí. qué bueno.
1: No, ¿cómo qué bueno?
0: Muchos hubiéramos necesitado eso. Bueno, doctor,
1: bueno, tú empezaste a los
2: seis. Bueno, es que él habla por su experiencia.
0: No. Hablamos en experiencia propia. Cada quien. Pero uno que se reproducía antes más rápido, pues está bien que les enseñen desde
1: primaria. Sí, me consta, ¿eh?
2: Eso yo creo que no deberías de, eso no deberías de platicarlo. Pero bueno, está bien.
0: Yo no estoy hablando de
1: siquiera
0: mí.
1: Por delicadeza.
2: Pero
1: ¿verdad?
2: Retomando lo que decía el señor Medina.
1: Te dije que no te metieras con tu maestro de la secundaria.
2: Sí, me lo dijeron muchas veces, pero no hice caso.
1: Pederastra.
0: Iba conmigo en la secundaria.
1: Pervertido.
0: No era su maestro. Íbamos juntos.
1: Entonces, les cuento. Este tipo de conocimientos no los van a... Su cerebro no los va a archivar.
2: Sí, claro.
1: Eso es mentira.
2: Oye, ¿y ahora les dan a los niños de kinder el curso este para certificarlos en inglés? ¿Desde el kinder?
1: Si no les das el inglés como idioma nativo, no lo van a hablar.
2: Está un poco cañón.
0: Bueno,
2: o sea,
0: está
2: bien que los vayas preparando, pero yo para qué quiero que el niño salga certificado desde el kinder. ¿De qué le, o sea, qué va a pedir trabajo?
1: Tú le puedes permitir, miren, en Estados Unidos es diferente a México. En Estados Unidos primero se propicia la creatividad del niño y después se le hacen memorizar datos. Bien. En México, primero memorizas todos los datos y después te piden que seas creativo, ya que te dejaron el cerebro bien programado.
0: Pero respecto al tema, está bien, ¿no?, que les enseñen a los niños estas cosas porque ejercitan su cerebro desde muy niño.
1: No, una cosa es ejercitar y otra es programarlo para la memoria.
0: Son dos cosas diferentes.
2: Lo que
0: son
2: pasa distintas. Es que no te sirve de nada repetir como lorito, como lo hacíamos antes, una fecha para pasar el examen.
1: A ver, ¿qué día se descubrió América?
0: El 12 de octubre.
1: ¿De qué año?
0: De 1500.
1: ¿De qué año?
2: Háblale ahí.
0: De 1500.
1: O sea, te lo digo.
0: Ocho.
1: O sea, no, con no, 1508. No sé, ¿eh? ¿1500 qué?
0: 1500.
2: 1492.
1: Ya ven, aquí.
0: Pero sí fue el 12 de octubre, ¿verdad? Sí.
1: Caras y gestos. O sea, no lo memorizamos. O sea, lo que les quiero decir, ustedes mandan a una secundaria de México a competir a Estados Unidos y la secundaria de México se regresa con la medalla del primer lugar.
2: Sí, claro.
1: ¿Por qué? Porque enseñan a los niños a acumular una cantidad brutal, 1492. De datos. Pero tú mandas a los niños de prepa de Tijuana a competir con los niños de prepa de Estados Unidos y pierden.
2: Sí, claro.
1: En solamente un nivel escolar los rebasaron completamente. Porque a un niño de Estados Unidos, hasta los 12, 13 años, a lo que le enseñan es a pensar.
2: Ahora te voy a decir otra cosa.
1: A pensar.
2: Que les jugaría también a los equipos. Ahorita que estamos haciendo esta comparación del equipo mexicano contra... O sea, seguro los mexicanos se muerden entre ellos y los gringos son súper de trabajar en equipo.
1: Sí, también.
2: O sea, eso también les jugaría cañón en contra.
1: No tenemos mucho el sentido de colaboración.
2: O sea, de no te
1: protagonista. Pero a lo que me refiero es que no le puedes pedir a un niño que desde los... Y después de los 13, 14 años, los niños americanos cuando llevan los conocimientos, y eso me lo puede decir cualquier persona que vive en la frontera para que no crean que lo estoy choreando. O sea, después les enseñan a comprender y después a expresar. Ese es el método Montessori. Uh-huh. O sea, primero te enseñan jugando.
0: Para que lo entiendas.
1: Primero te enseñan a pensar. Después de que te desarrollaron tu creatividad, te enseñan a comprender. Y después te enseñan a expresar. ¿Qué entendiste? ¿Cómo lo manejas? ¿Qué podemos hacer?
2: Es muy
1: hacer?
2: Interesante ese método.
1: Este es el método Montessori. En México es, memorizas, luego en prepa, si aprendes a pensar, a ver si puedes, y sigues memorizando, y después cuando llegas a la facultad, pues expresa lo que puedas.
2: Sí.
1: No
2: sí.
1: sé si me entiendas. O sea, tenemos un sistema muy limitado, uh-huh. que limita las facultades de la persona para poderse desarrollar intelectualmente.
0: Y eso perjudica en el cerebro.
1: Eso lo perjudica, sí, lo claro. va volviendo lento, lo va volviendo flojo. Si vámonos es que un si pequeño no, corte y regresamos volando con César en su programa Estilo de Vida. 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
6: Una vuelta al mundo.
7: Nueva Zelanda es considerado uno de los países más bellos del mundo por sus montañas nevadas, volcanes, playas y dunas. Se ubica en Oceanía, al suroeste del Océano Pacífico. Lo integran dos grandes islas, la del norte y la del sur. En la isla del norte está la Sky Tower, uno de los edificios más emblemáticos de Auckland, la antigua capital de Nueva Zelanda. Tiene 322 metros de alto, restaurantes y 3 grandes miradores para contemplar la ciudad. Otro de los lugares más hermosos de Nueva Zelanda es Milford Sound en la Isla del Sur, que con sus paisajes y sus espectaculares golfos estrechos y profundos, regala hermosas postales y la oportunidad de nadar con focas bebés.
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6: Explorando la naturaleza.
7: El desierto de Danakil, en Etiopía, es uno de los más peligrosos del mundo. Bajo su superficie, la corteza de la tierra se parte, mientras cámaras subterráneas de magma alimentan 12 volcanes activos. La temperatura en el desierto de Danakil alcanza los 50 grados centígrados. El agua hirviendo debajo de la tierra se mezcla con gases venenosos de cloro y azufre.
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1: Y ya estamos nuevamente con ustedes aquí en su programa
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1: Entonces, sí. Entonces, yo, por ejemplo, siempre les dije a mis
0: hermanos.
1: Bueno,
0: tú tienes un cerebro privilegiado, ¿eh? O sea, es decir, tú tienes una capacidad de retención de datos importante. Decías hace ratito, es que no me grabo un texto. Un texto no es lo mismo que un dato. Pero si yo hoy te pongo un libro aquí de todos los que has leído, tú sabes en qué página, en qué párrafo, está todo, también como en él. O sea, al final, cada quien, uno con la Biblia y otro con los notentes, ¿va? Pero tú también tienes esa gran capacidad de memoria, no se te olvidan las cosas. Pero sí he notado, por ejemplo, que sí olvidas lo pasado, o sea, tienes una memoria selectiva también. Uh-huh. ¿Por qué se da eso? O sea, ¿por qué unos tenemos memoria selectiva, otros
1: no? Porque el cerebro no tiene la capacidad de archivar esa capacidad, esa cantidad de información, porque no la considera importante. Entonces, ahí es donde empiezan nuestros problemas ya cuando somos grandes también. Cuando somos grandes comenzamos a desechar una gran capacidad, una gran cantidad.
2: Si no lo uso, no lo necesito, ¿para qué lo quiero en mi presente, no?
1: Es como Aurelio, tenemos un amigo que se llama Aurelio. Aurelio.
0: Se dice mi tío, pero bueno.
1: Es un tío político.
0: Se dice mi tío.
1: Mi tío Aurelio. Mi tío Aurelio. Entonces, él, por ejemplo, tú le puedes preguntar lo que le dijiste ayer y no se acuerda. Pero pregúntale en qué terminaron las últimas 20 telenovelas de Televisa.
2: Sí, sí.
1: Y se lo
2: sabe. Yo creo que te dice hasta los diálogos, seguro.
1: Sí,
2: claro.
1: Hasta los diálogos sí. Se sabe.
2: Sí, sí, sí.
1: O sea, es que hay personas que consideran algo importante, interesante o atractivo para su vida diaria.
0: De eso sí te acuerdas.
1: De eso sí te acuerdas. O sea, el cerebro no es que se desgaste, es que casi nadie lo cuida.
0: Eso está feo.
2: Ay, pensé que iba a decir, nadie lo ocupa. Y también.
0: Que nos digas cómo cuidarlo. Yo nomás quiero aclarar que el doctor Medina, algo importante en su vida son los Tupperware. Cuando va a casa de uno y lo deja, al otro día.
2: Él no se puede acordar de lo que me digan, pero el topper donde llegó el arroz rojo.
1: Es cuando te das cuenta que la tía que más gorda te caía es la que más se parece.
2: Es la que se hace presente en tu vida. Esa es la que se hace.
1: Lo que más odias lo tendrás en casa. ¿Sí? Esa tía que cómo te caía gorda que pedía sus toppers, eres tú.
2: Un día despiertas y ¡pup! Ya eres la tía.
0: Nada más paréntesis, el doctor Medina también es de los que si tú lo invitas a tu casa, llega con toppers. Entonces, ¿por qué no le gusta la comida?
2: A golpe bajo.
0: Ay, perdón, doctor.
1: Ay, perdón. Lo dijiste, lo pensaste, Miriam. Lo pensaste, Miriam.
2: Es que se quedó aquí.
1: Entonces, ¿qué es lo que la gente vive realmente? Que se le olvidan las cosas simples. Uh-huh. Entran a un lugar y no saben a qué iban. ¿No te ha pasado que hasta se regresa?
2: Ay, no, espérate. Eso ya me está pasando, pero de mi menopausia no vamos a hablar.
0: ¿Tiene que ver con la menopausia? No.
2: Sí, claro, ¿también? Por supuesto. Sí,
1: también
2: claro.
1: Tiene que ver con la menopausia. No
0: ya
1: se puede,
0: sabía que tenías.
1: No se
0: ya
1: pueden concentrar. Les cuesta trabajo poner atención. Y sienten que su mente está lenta. Incluso cuando tú estás platicando con una persona mayor, oye, es que espérame, estoy pensando. ¿No te ha tocado que te concentran así?
0: Sí, sí, sí.
1: Espérame, estoy pensando.
0: ¿Pero qué venías? No sé.
1: No. O luego le estás explicando algo y se quedan callados. ¿Sí me entendió?
2: Sí. Estás rebominando así de.
1: Sí.
0: Dirían, está corriendo la ardilla.
1: O luego les dices, a ver. Es que quiero tal promoción. Sí, mire, son dos sobres de Cartidol por 998 pesos. Se mandan a su domicilio y los paga cuando los recibe. Ajá. ¿Y cómo se pagan?
2: Ajá.
1: Bueno.
2: ¿Y cuánto
1: con
2: cuestan?
1: ¿Con tarjeta o en efectivo? ¿Y dónde pago? Cuando los recibe.
2: Oye, pero no les pasa.
1: ¿Y cuánto cuestan? 998. Son dos, ¿verdad? O sea, llega un momento en que dices, ¿me está cotorreando?
2: Oye, pero.
1: O me voy a volver loco.
2: O sea.
1: Y hay personas que me dicen, es que las personas mayores Es que las personas mayores, así somos. Ay, señora, no me lo diga porque estoy yo a un año, ¿eh?
2: Pero yo estoy a un año. O sea, sí. A ver, sí te desespera y todo, pero, o sea, también uno tiene que hacer conciencia de que, pues, para allá vamos. Entonces, también hay que ser un poquito, ¿no?
1: No, para allá vamos, no. Ya llegamos, maná.
2: Para allá vamos, para allá vamos.
0: Faltan dos cuadras.
1: Yo ya llegué.
2: Yo digo que hay que bajarle al estrés.
1: A mí ya se me va el avión, el autobús, el tren, hasta la bicicleta. Ya se me va.
0: Pero fíjate que hay personas que no les sucede esto. O sea, sí hay una mayoría de personas que se cuidan mucho para esto, ¿no? Es decir, toman sus suplementos, hacen ejercicios, ejercitan la mente. ¿Por qué no lo haces?
1: Fíjate que nos ha vuelto muy flojo las redes sociales y el internet. Algo que yo he notado que me ha atrofiado mi capacidad de memoria es el abrir el Instagram. Me pongo a ver tanta babosada que luego te mando hasta 20 y no me he dado cuenta, y a ti te mando como 10 también. Ay, me gustó este pueblito que pusieron, me gustó esta receta, me gustó esta taquería que abrieron. O sea, te van volviendo inútil. Este tipo de redes te van volviendo inútil. Antes tú ejercitabas tu capacidad mental con cosas más dinámicas.
2: Sí, o hacíamos muchas cosas, manualidades, ¿no? O sea, deporte, hacíamos otras cosas, no necesariamente.
1: Ahora, con ahí la famosa inteligencia artificial para idiotas absolutos.
0: Fíjate que eso, ahorita venía platicando de eso. Ajá. Y le decía, yo siento que desde que he aprendido a utilizar algo de la IA, te das cuenta que no es tan IA, ¿eh? O sea, no es tan inteligente y es muy artificial. O sea, hay que tener cuidado con inteligencia artificial porque, en efecto, para tu cerebro es muy malo, porque te dice cosas y te hace las cosas que aparte no sabes si están bien hechas, mal hechas, porque ya todo lo que salga de ahí ya es un hecho para ti y dejas de pensar y de razonar. Y dos, no es tan inteligente, ¿eh? Así que tengan cuidado con la inteligencia artificial.
2: No es entender que es una herramienta y no una solución.
0: Te da muchos parámetros.
1: Sí. A ti te da un parámetro. Mucho. Porque Matencio es una persona muy brillante, no, siempre lo he dicho, pero te da un parámetro, te da como el índice para que desarrolles tu libro.
2: Exacto, sí, te puede dar un aire.
1: La inteligencia artificial no te da el libro, te da el índice con el que tú puedes decir, bueno, y este índice lo voy a cambiar, me gusta como está o lo cambio, pero te da para desarrollar. Pero hay mucha gente que lo toma ya como el libro impreso.
2: Sí, lo dice la IA y entonces ya eso es ley.
1: A mí me pasó que a dos compañeros en la escuela los tronaron en una materia. ¿Te acuerdas a mi sobrina Abrilia?
0: Porque hicieron una cosa de...
1: Porque hicieron la tarea con inteligencia artificial.
2: Oye, pero es que también tiene que haber un límite donde tú...
1: ¿Y qué crees? Que la maestra sacó el resumen con inteligencia artificial.
2: Sí, pues claro.
1: Y cuando vio que era idéntico el resumen a los dos trabajos...
0: Todos eran idénticos los resúmenes.
1: Bueno, creo que hasta yo me pasé, ¿no?
2: Sí, no, bueno, es que... No, o sea, tiene que haber un límite donde tu ética también te diga, o sea, está bien que no tengo idea, esto justo me va a dar, como tú dices, una entrada para dónde voy, pero de eso a que tú digas, mira, aquí está mi chamba, pues no.
1: Entonces, el cerebro, si no recibe lo que necesita, si baja su rendimiento.
0: Esta es una IA, y me gustaría que leyeras, cometí un error, aquí le puse una cosilla. Eso es una página de IA que aparte está ligada a Facebook, se llama Manus, y lo ponen como si fuera, es más... Compró Facebook esta compañía, así de por millonesísimos de dólares. O sea, lo digo porque tiene que ver con el cerebro, porque a veces estamos hoy, con todas estas herramientas electrónicas, estamos creyendo y haciendo que el cerebro funcione menos.
1: Sí, ¿no? Y aquí tú le pones a la inteligencia artificial. ¿Por qué escribes mal? Nutrimento, me asusta que tengas esos errores, ¿cómo confiar en ti? Y le contesta la inteligencia artificial, tienes toda la razón en desconfiar, estos errores son inaceptables, cometí errores graves, escribí nutrimento cuando dice nutrimento, no leí correctamente lo que estaba en tu pantalla,
2: Wow.
1: Luego lo repetí, eso es un fallo de mi parte y lo siento, pero te pido que confíes en el análisis que hice, no en mi ortografía. O sea, no confíes en mi ortografía, confía en mi análisis, ¿no?
0: Eso es una inteligencia artificial. O sea, hay que tener cuidado con la inteligencia artificial y hay que ejercitar más el cerebro.
1: Sí.
0: Porque muchos jóvenes hoy están confiando en todas estas gentes y están dejando, ay, ¿cuánto es? Es que tengo que comprar 10 por 10. Ah, ya, de repente la inteligencia artificial la pones y te da. Y si en una de esas no es cierto.
1: Miren, a mí me pasó el otro día de que una persona hizo una pregunta y decía que sí. Le podían poner agua caliente a nuestros productos que contienen aminoácidos y les dije que no. Entonces la inteligencia artificial contestó que sí, que no había problema. Me disculpa a mí, la inteligencia artificial está bien tonta. ¿Por qué? Porque desde que va uno a la escuela y toma uno química orgánica, sabe que ningún aminoácido sobrevive a más de 42 grados de temperatura. Entonces, estamos hablando de bases de química orgánica que no pueden ser refutables porque están comprobadas con experimentación en laboratorio. Entonces, aquí sabemos que cualquier aminoácido se destruye a los 42 grados de temperatura. Imagínense ustedes que le hacen caso a la inteligencia artificial y le ponen agua caliente como si fuera un café y no están tomando nada porque destruyen toda la cadena de aminoácidos que están ustedes ingiriendo. Entonces, sí es cierto, la inteligencia artificial no es muy confiable. Puede ser una guía, puede ser un parámetro lleno de información, pero no debe de ser la base para que ustedes desarrollen sus conocimientos.
0: Y ahí entras lo que tú dices, hay que cuidar el cerebro, y uno de esos pues es pensando, ¿no?
1: Vámonos a un pequeño corte y regresamos volando con ustedes aquí en el programa Estilo de Vida.
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1: Y ya estamos nuevamente con ustedes en su programa Estilo de Vida. Miren, un elemento, para terminar esta primera hora, un elemento que sí nos ayuda muchísimo para incrementar la memoria, es un producto que nosotros tenemos que se llama Perejil Diamante. Hay incluso personas que han dado su testimonio en Cuernavaca y en otras plazas. Uno fue en Durango, otro fue en Cuernavaca. Ustedes van a las reuniones, saben que no les estoy mintiendo porque los escuchan también ustedes. De una señora que tenía Alzheimer y el hijo me dijo, es que mi mamá ya me pone más atención. Yo nunca dije que se curara el Alzheimer, ¿eh? Pero me dice, es que mi mamá ya me pone más atención. Le veo una mirada menos perdida. O sea... Y poco a poco puede irse habiendo una mejoría gradual.
0: ¿El Alzheimer tiene cura?
1: El Alzheimer no tiene cura.
0: Okay.
1: Pero sí puede ralentizarse el deterioro o mejorar algunas de las condiciones que el cerebro está sufriendo.
0: O sea, sí puedes mejorar tu calidad de vida.
1: Exacto.
2: Que sí. Para una ahora, persona que vive con eso, cualquier cosita que haga la diferencia debe valer oro. O sea,
1: otra persona me decía que su esposo tenía demencia senil. Y me dice, desde que le estoy dando el elemento, ya no grita en la noche. Ya no se espanta, ya duerme, porque muchas veces reinvierte en el círculo circadiano del sueño. Entonces ya duerme. Y muchas personas sí, que me están tomando
0: por las noches, sí, en el día duerme. Uh-huh,
1: me dicen, ya mejoro mi memoria, ya recuerdo muchas cosas, ya como que me siento más ágil, contesto mejor, tengo menos problema para tal o cual dato. Entonces, y es algo que me satisface mucho, porque muchos de ustedes me vieron, para los que lo supieron, el día miércoles santo. El miércoles santo, que no tiene mucho tiempo. ¿Cuánto tiempo tendrá que fue?
2: Un par de semanas,
1: santo?
2: ¿No?
1: Hace unas semanas. A mí me dio
0: Semana Santa.
1: A mí me dio un microinfarto cerebral. Y en plena transmisión de Facebook.
0: ¿Te dejó más turulaco?
1: Sí, mamá. Así como me ves ahorita.
0: No, manches.
1: Exacto. Así que tenme piedad. Tenme piedad.
2: Tenme paciencia. ¿Eh?
1: Entonces, no, me dio un microinfarto cerebral que me hice la resonancia magnética y todo el rollo. Y encontraron un cavernoma, encontraron un microangioma, etcétera, etcétera. Y resulta que a mí en plena transmisión de Facebook se me cayó toda la fascia
0: plantar.
1: No, la fascia plantar, facial. Ah. Entonces, se me comenzaron a caer los nasogenianos, se me cayó un ojo.
0: Sí, se te cayó el ojo, sí, cierto.
1: Se me cayó un ojo. Entonces, no se me cayó, se me cerró un párpado, no vayan a pensar. O sea, se me vino abajo todos los músculos del rostro y con solamente tomar el Pregé Diamante, el NP Max y el cartidol lo tomo para mi columna y el cartidol plus, yo comencé a notar muchísimo más resultado que con todo el tratamiento médico que me habían recomendado. Y yo a los 8 días ya estaba dando mi diplomado. Sí tenía algunos problemas, se me trababa cuando hablaba, como que se me tropezaban las palabras, pero a los 15 días ya estaba como ven ahorita, no tenía ya problema.
2: Sí, no,
1: a los 15 días estaba yo completamente recuperado de mi problema del microinfarto cerebral. Cuando fui directamente hasta el Hospital San José en Hermosillo a que me atendieran y fue un caso de urgencia, yo noté que con el Pregé Diamante, lo que es todo lo que es el cerebro, se recupera de una manera impresionante.
2: Increíble, ¿no?
1: Es increíble. Contiene ashwagandha, acai, berberina, melena de león, NAD, que es lo último que se ha mencionado, que lo descubrió el doctor David Sinclair, se llevó el premio Nobel de Medicina. Contiene GABA, contiene glutatión, que es el elemento más importante de toda la formulación. Entonces, este elemento, el Pregé Diamante, tiene unas bondades increíbles para ayudarnos a recuperar nuestra capacidad de memoria, para hacer que llegue bien la sangre al cerebro, para mejorar la claridad mental, para no tener la mente nublada. Todo esto para que tengamos nosotros una mejor capacidad de utilizar nuestro cerebro. Y después de los 65 años ya como que no nos llega bien el agua al tinaco, ¿eh?
2: No, o sea, pero además no necesitas estar mal para empezar a tomarlo. O sea, no necesitas llegar a empezar a ver un tema de ya no puedo con
1: esto. A esto se les conoce como las vitaminas de Silicon Valley. Y por otro lado, mejorar tu artritis, mejorar tu fibromialgia, mejorar tu neuropatía, mejorar tu sistema cardiovascular, fortalecer tu masa muscular, tener más fuerza y vigor para todo, dormir bien, porque ayuda también a regularizar el sueño y el tratamiento. 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
0: Nada más antes, rápido. 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
0: ¿No hay unos... ¿Cargan de nutrientes?
1: No.
0: Te pueden tomar perfectamente la mañana y la noche.
1: Sí. Lo que nosotros aconsejamos...
0: Ya ves que hay unos amigos doctores que...
1: Tomar por la mañana es la dosis mínima recomendada. Uh-huh. La dosis mínima recomendada. Pero si tomamos uno por la mañana y uno por la noche, estamos ajustando más o menos al parámetro que va entre el medio y el máximo recomendado.
0: Oiga, espérame, déjame hacer una pausa. Hay que dar un aplauso al doctor Medina. Ya, todo.
2: ¡Bravo!
0: Licenciado en homeopatía, muchas felicidades.
1: Ay, muchas gracias. Ay, es que tuve la oportunidad de ir a la escuela. Después de 2 años ya me entregaron toda
0: muchas
1: mi documentación.
0: Doctor.
1: Fui a recoger mi título, mi cédula profesional, todos los papeles que tenía yo ahí.
0: Perdón por hacer la pausa, pero...
1: Qué bien me trataron en profesiones ahí en el estado de Jalisco, ¿eh? Una maravilla el trato que dieron. 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
1: 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Vámonos a un pequeño corte y regresamos volando después del himno nacional con ustedes aquí en este programa Estilo de Vida. 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

0: Vamos a una breve pausa y regresamos a su programa Estilo de Vida.
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0: ¿Sabías que cada vez que un ave vuela puede estar sembrando un bosque entero? Mientras cruza montañas o ríos, lleva consigo semillas pegadas a sus plumas, en sus patas o en su panza. Sin proponérselo, ese vuelo podría ser el inicio de un nuevo ecosistema. Las aves no solo cantan y vuelan, también plantan el futuro. Se llama ornitocoria a la dispersión de semillas realizada por aves. Es tan vital que el 70% de las plantas con flores dependen de estos jardineros con alas para reproducirse. Imagínalo, un árbol que nace en la selva de Chiapas puede crecer en un pastizal de Sonora. Todo gracias a que un ave se comió su fruto. Y no estamos hablando de distancias cortas. Las aves migratorias pueden transportar semillas más de 300 kilómetros, incluso entre continentes. Cruzan océanos con semillas adheridas al plumaje o en su sistema digestivo, colonizando islas remotas que jamás tendrían vegetación sin ellas. Las aves residentes y migratorias trabajan en equipo. Las locales, que viven todo el año en el mismo lugar, mantienen un flujo constante de semillas, regenerando la vegetación cercana. Mientras tanto, las migratorias actúan como mensajeras entre regiones, conectando poblaciones vegetales separadas por cientos de kilómetros. Pero esto no es casualidad. Es una alianza evolutiva de millones de años. Las plantas desarrollaron frutos jugosos y coloridos como pago por el servicio de taxi. Las aves obtienen nutrientes de la pulpa y las semillas viajan gratis en su sistema digestivo, hasta ser excretadas lejos del árbol madre. Pero el cambio climático está rompiendo este pacto milenario. Las aves migratorias están desplazando sus rutas hacia zonas más frías, lo que desconecta los ciclos reproductivos de muchas plantas. El ritmo de migración ya no coincide con la maduración de los frutos, y sin aves, muchos bosques no pueden regenerarse. Sabemos todo esto. Antes se capturaban aves con redes de niebla para analizar sus heces, pero ahora usamos códigos de barras de ADN. Analizamos pequeños restos genéticos en sus heces y listo. Sabemos exactamente qué semillas transportó cada ave. Ciencia molecular al servicio de la conservación. Entonces, cada ave que ves no es solo un animal bonito que canta. Es arquitecta de bosques, sembradora de carbono, conectora de ecosistemas. Su desaparición implicaría la pérdida de miles de interacciones ecológicas que sostienen la vida en los trópicos. Conservar aves es conservar bosques, es proteger el almacenamiento de carbono, es garantizar que las plantas puedan adaptarse al cambio climático buscando nuevos hábitats. Porque sin aves sembradoras, los árboles no pueden cruzar montañas, ni ríos, ni campos. Se quedan inmóviles, esperando un vuelo que quizás nunca llegue. Con información del portal Una Mirada a la Ciencia. Les saluda Mónica Genis.
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0: 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Ya estamos de regreso en Estilo de Vida.
1: Muy buenas noches, bienvenidos a este su programa
2: Estilo de Vida.
1: Yo soy su amigo Gerardo Medina, me da muchísimo gusto que nos acompañen el día de hoy a través de su casa Grupo Fórmula. Y el día de hoy compartiendo los micrófonos con la gratísima compañía de mi guapísima comadre Nailin Fernández.
3: Gracias, gracias por la invitación, estamos muy contentos
1: de estar aquí. Y bueno, de este otro lado, el niño terrible de los medios.
4: Doctor Medina, how are you today?
3: Es como Daniel el travieso, algo así.
4: Sí. Buenas noches a todos, gracias por acompañarnos aquí a Estilo de Vida, gracias por la invitación al doctor Medina.
1: Qué miedo.
4: Compartimos todas las noches.
1: Matencio habla. Qué miedo cuando Matencio habla.
4: Qué miedo, pero no me dé miedo.
1: Lo poquito que deja de mi reputación llego y lo recojo. Y lo llevo.
4: Si recuerdas que tu reputación son las primeras 6 letras de esa palabra y eso lo dijo Arjona, no lo dije yo.
1: Ah, bueno.
3: Qué llevado, ¿no?
1: ¿Cómo ves? Qué alcances de Arjona, ¿verdad?
4: Para que veas que mi memoria funciona aún, si todo me acuerdo de las canciones de Arjona.
1: Bueno,
4: que a mi pues mujer le gustan tanto.
1: El día de hoy estábamos platicando. ¿Te gusta Arjona?
3: No, qué horror.
4: Sí. Es más, ¿se acuerda? Imagínate su memoria tan buena que se acuerda de todas las letras.
1: A mí lo único que me gustaba de Arjona era verbo no sustantivo.
3: Pues fíjate que a mí nunca me gustó. Nunca.
1: Porque de ahí en fuera tú cierras los ojos y es la misma tonada de todas las canciones.
4: Ah, no es cierto.
1: Sí.
4: Claro. Mujeres.
1: ¿Sí te gustan?
4: Lo que nos piden poder.
1: Sí. Dicen aquí mis productoras que sí.
3: Ay, muchachas, ¿por qué? No.
1: Bueno.
3: Bueno, ni modo, ganar.
4: Vaya, usan amigos marihuanos como los de Zoe, que tampoco.
3: A mí me
4: tampoco,
3: gusta.
4: Todas sus canciones
3: con
4: son iguales.
3: Con mi marihuano
4: oyes
3: favorito, no te metas.
4: Y Zoe, todas sus canciones son iguales, igual que Arjona.
3: No importa,
4: bueno,
3: Leo, no le hagas caso, yo te amo.
4: Uno sí es mi marihuano, que es el amigo de Zoe, y otros no. Y ya.
3: No me importa, déjenle
4: sí,
3: a Leo en
4: sí,
3: paz.
4: Sí, él fuma, es algo que lo comparte.
3: Pues no, sí, no es ningún secreto, pero hace unas canciones tan bonitas.
1: A lo mejor así se inspira.
3: Claro, bueno, cada quien.
1: Mejor tome preje diamante.
4: Para la memoria, ¿no es también el cannabis?
1: No, yo nunca.
4: No, te pregunto.
3: Yo nunca.
4: No, yo no lo consumo.
1: No, yo tampoco.
4: ¿El cannabis para qué entonces?
1: Pues yo
4: decían
1: no,
4: que para la memoria.
1: Decían que para el Parkinson, que para muchas enfermedades degenerativas, pero una amiga que tomó unas gotas que le vendió, otra amiga que se llama Gloria Mayo, actriz ella, que le vendió unas gotitas que traían de Estados Unidos, no dice que se puso fatal.
4: ¿Sí?
1: Sí, dice, a mí me sentó fatal, ¿eh?
3: Bueno, pero sí, depende de un montón de cosas, ¿no?
1: Y luego fíjense que también a mi tía, ¿te acuerdas que mi tía tenía Alzheimer?
4: Ajá.
1: También mi prima le llevó unas, les trajo de Estados Unidos unas gotitas, porque allá están autorizadas, tienen registro y todo. Le trajo unas y le cayeron fatales también.
4: ¿También?
1: Sí, no, mejor.
4: Pero
1: mejor tómense su
4: preje
1: diamante. En la hora anterior hablamos sobre el desgaste natural que tiene el cerebro. El desgaste natural que
4: tiene. ¿A todos se nos desgasta?
1: Sí, con los años hay desgaste. Incluso se va haciendo más pequeño el cerebro.
4: ¿Ah, sí?
1: Sí. O sea,
4: en la Ciudad de México hay muchos a los que se...
1: En el último estudio...
3: Ya muchos andan con una cosita
4: así.
1: Atención, ¿no te acuerdas que te mandé mis resultados?
4: Sí.
1: Y que dice reducción de la masa encefálica.
4: Sí, sí, sí.
1: O sea, a mí ya se...
4: Pero es por edad.
1: Sí.
4: Ahí decía
1: a mí ya
4: edad.
1: Se me comienza a hacer más pequeño el cerebro por la edad.
4: O sea, que uno se vuelve tonto. Por viejo.
3: No, pero son cosas.
4: Es que eso está...
1: Hay gente que sí. No, hay gente que se le olvidan las cosas y no es tonta, ¿eh?
3: Sí.
1: Y hay gente que tiene el cerebro. Hay gente que tiene el cerebro nuevecito y es bien taruga, ¿eh?
4: Ah, sí. También. Sí.
1: O sea, eso no garantiza
3: eso
1: nada, ¿eh?
3: Es completamente.
1: Yo conozco
3: cierto.
1: A muchos que son, pero.
4: Sí.
1: Uf.
3: Una lista, dice el señor Medina, que mira, no venía preparado, pero la lista sí.
1: El rollo de papel de baño. O sea, con los años hay desgaste y el problema es que nadie lo compensa. Eso es algo que decíamos.
3: Uh-huh.
1: Con los años hay desgaste del cerebro,
4: uh-huh,
1: pero el problema es que nadie lo compensa. Y el desgaste no es el problema, Matencio, es el abandono. El problema es que abandones tu cerebro. Que no lo ejercites, que no haya espasticidad, que no tengas tú la capacidad de nutrirlo adecuadamente.
4: Que no lo nutras, claro.
1: Fíjense que yo vi un producto en Estados Unidos que decían que era una maravilla para mejorar la memoria. Dice, con esto, no sabes, te vas a sentir súper bien. Ahí lo tengo en la casa. Y que empiezo a ver la formulación. Tenía niacina, tenía omega 3, tenía glutatión. Tenía NAD.
3: Y tú dijiste, ahí tengo unos sobres.
1: Y no me acuerdo qué otra cosa. Dije, pues esto tiene la tercera o cuarta parte de lo que tiene un sobre que les voy a recomendar el día de hoy, que se llama Preje Diamante. O sea, no es nuevo los elementos que se deben de ocupar para incrementar la memoria. Miren, mi mamá...
4: Oye, pero me das eso. Es que hay una explicación bien bonita que hace el doctor Medina, que tiene que ver con, en este caso estamos hablando del cerebro, pero igual con las articulaciones o con el sistema nervioso, etcétera. Y es que la falta de nutrientes en nuestro organismo, llámese cerebro, articulación, provoca que nos enfermemos, provoca que perdamos la memoria.
1: Si tú no le das al organismo los nutrientes que necesita, no tiene la materia prima para poder desarrollar la función que tenga per se. Por ejemplo, el corazón tiene una función, el hígado tiene otra función, el páncreas tiene otra función, el cerebro tiene una función.
4: ¿A qué hora es?
1: ¿A qué hora es? ¿De qué hablas?
4: ¿La función?
3: Ay, no puede ser. Ay, no puede ser.
4: A ver si me puedo conectar.
3: No, es que así no se puede,
1: sí, que
3: ¿verdad?
1: Lo tome, que lo tomen, Ailile.
3: ¿Qué se puede hacer ahí?
1: No sé, Manta, tú no te lo ganaste en la rifa.
3: No, o sea, ¿qué onda?
1: Te juro que tú lo escogiste. Ay,
3: ¿qué se hace ahí?
4: Ay, ríete, fue un chiste. Chiste.
3: Oye, yo iba a hacer una pregunta de veras. A ver, ¿cómo le hacemos o qué, cómo tendremos que hacer conciencia de en qué momento tengo que empezar a redoblar los esfuerzos y empezar a tomar nutrientes? ¿O me tengo que esperar a que un día me dé cuenta que se me olvidan las cosas?
1: No, porque el cerebro va perdiendo estructura y volumen. Entre más nutras a tu cerebro, menos
3: reducción. ¿Pero a partir de cuándo? ¿Cómo me doy cuenta?
1: De la masa encefálica. Pues es que no, esto es gradual. Es que esto es gradual.
3: Y depende de cada persona.
1: A mí en San Luis Potosí me tocó el caso más curioso de todos los que me ha tocado. Una señora que metió a su gato al refrigerador.
3: Ay, no, a mí sí me da algo ya.
1: O sea, yo puedo entender que metas el monedero, que metas las llaves, que la reunión de San Luis Potosí, todos me pueden dar la razón, ¿eh? Ellos oyeron el comentario.
3: Ya todos bien preocupados en la reunión de San Luis
1: Potosí. La señora metió el gato al refrigerador y no se acuerda cómo. Eso es lo peor. Lo metió y no se acuerda cómo.
4: Pero ¿a poco no escuchó que el gato?
3: Oye,
4: no,
3: pero a lo mejor escuchó tenía después la puerta que el gato abierta, ya estaba destruyendo, y el gato se metió.
1: O sea, adentro del refrigerador y lo abrió y vio al gato. Dijo, pero yo quiero pensar que a lo mejor abrió la puerta.
3: Yo digo que a lo mejor ella estaba
1: a tomar la leche.
3: Ah, o sea, algo
1: pero,
3: pasó.
1: Y cerró la puerta ella. Pero dice, yo metí al gato al refrigerador. Miren, me tocó el caso de una conocida en Villa de las Flores.
3: Qué fuerte.
1: Y lo he contado y digo, es que es terrible ese caso. Resulta que ella vive en la calle de Margaritas. Y ustedes saben, si viven en Villa de las Flores, que muy cerquita está la iglesia y a un costado está el mercado. Digo, pues voy a ir al mercado, pero para no cargar a la niña, voy a pasarla a dejar con mi mamá, que vive sobre la misma calle de Margaritas. Bueno, va, pasa y deja a su hija, va al mercado, regresa y empieza a sacar las cosas del mercado. Dijo, algo me falta.
3: La niña.
1: Y entonces se va corriendo al mercado a buscar a la niña.
3: Nunca reaccionó.
1: Como no encuentra a la niña, le habla al marido que trabaja ahí en la calzada Misco Vallejo. Perdió
3: a la niña.
1: Con decirles, los que conocen el caminito, se hace como una hora y cuarto para llegar de la calzada Misco Vallejo ahí de Norte 45 a Villa de las Flores. Bueno, el marido hizo media hora.
3: Claro,
1: no sé cómo no se mató, pero entendemos si está en su casa. Le hablaron a la policía, buscándolos como locos. Ella echa un mar de lágrimas. Como a las 3-4 horas.
3: Acá le llegan habla por la niña.
1: Mamá y le dice, bueno, ¿qué no piensas venir por la niña?
3: Ay, no, bueno.
4: La viaja con la abuela.
1: Sí.
3: Pues sí, pero no lo registró nunca en su cabeza de que se
1: fue. O sea, les digo, pasó y la dejó con la abuelita y se fue al mercado.
3: No, pobre.
1: Entonces, imagínate, tuvo 4 horas para pensar dónde la dejé, y no se acordó.
3: O sea, para repasar todo
1: que
3: tu
1: la
3: día.
1: Había dejado con su mamá. El marido casi la mata.
3: Sí, no, bueno.
1: Casi la mata. Ya la sean secuestrada, degollada, violada. O sea, y el marido casi la mata. Porque no se acordó que la había dejado con la mamá.
3: Qué fuerte. Aparte, debe ser bien difícil que te caiga el 20 de. O sea, no lo registré nunca.
1: Pero vámonos un pequeño corte y regresamos volando con ustedes aquí en su programa
2: Estilo de Vida.
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2: Pólvora le dicen y con mucha razón. Pues...
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5: Ácido alfa lipoico. El ácido alfa lipoico es un antioxidante que se produce de forma natural en el cuerpo. También se puede ingerir en alimentos y en suplementos. Es considerado como el antioxidante universal, ya que es tanto soluble en agua como soluble en aceite. Algunos de sus beneficios son brindar protección al cerebro y también ser útil en ciertas enfermedades del hígado, como la neuropatía diabética. El ácido alfa-lipoico reduce los síntomas de neuropatía diabética, principalmente dolor, entumecimiento en extremidades inferiores y ardor. En la dieta de diabéticos tipo 2, aumentó un 30% los niveles saludables de insulina, incrementando notablemente la utilización de glucosa en la sangre. Para el caso de los diabéticos en particular, es un nutriente que mejora notablemente su calidad de vida. Vamos a una breve pausa y regresamos a su programa Estilo de Vida.

Personalmente, esta es una canción que la primera vez que la escuché no me provocó nada, pero conforme fui escuchándola, me fue fascinando. Una voz inconfundible y un ritmo pegajoso.

0: fue un fenómeno global en 2019, escrita por el australiano Tones and I. Tras su experiencia con música callejera, dominó los charts en más de 30 países, fue una producción súper casera en un garage y han logrado ganar millones de dólares. Esto es Tones and I, Dance Monkey, en Sonido Brown.
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2: ¿Sabías que el ácido fólico es un nutriente clave, importantísimo, antes y durante el embarazo? Cuando la mujer lo consume desde antes de la concepción y durante el primer trimestre, disminuye muchísimo y de manera significativa el riesgo de defectos en el cerebro y la médula espinal del bebito, asegurando un desarrollo saludable. Además, en los hombres que desean ser padres también es importante tomarlo, porque el ácido fólico puede favorecer la calidad de su espermatozoide y apoyar la fertilidad, aumentando las posibilidades de un embarazo seguro. La prevención, la planificación y la información correcta comienzan siempre antes de la gestación. Y sí, sí pueden marcar una gran diferencia en la salud de toda la familia. 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
3: Robots humanoides se integran a la aerolínea Japan Airlines para realizar funciones de carga y descarga de maletas en el aeropuerto de Haneda, Tokio, a fin de aliviar la carga de trabajo de sus empleados. El presidente del grupo GMO AI and Robotics, Tomohiro Uchida, explicó que estos robots humanoides de fabricación china son parte de un proyecto experimental de 2 años que busca satisfacer las necesidades de las operaciones de soporte que dependen del trabajo humano en gran medida y que se enfrentan a una grave escasez de mano de obra en Japón. Estos modelos son

0: Los pulgares humanos tienen articulaciones adicionales que nos dan nuestra destreza única.
1: Ya estamos de regreso en Estilo de Vida.
2: Y ya estamos nuevamente con ustedes aquí en su programa Estilo de Vida. Sí, miren, el cerebro necesita, uno de los minerales que más necesita es el fósforo. Necesita aminoácidos. Necesita complejo B. Necesita oxígeno y glucosa. Esos son indispensables. Con lo principal que trabaja el cerebro es oxígeno y glucosa.
3: ¿Glucosa te refieres al azúcar como tal, no?
2: No, glucosa le provee tu cuerpo.
3: ¿Tienes que tomar azúcar para producir glucosa?
2: No,
4: pues no necesariamente.
2: Puedes consumir carbohidratos para que se convierta en glucosa, en glucago, glucógeno, glucosa.
3: Yo pues como necesito un pastel de chocolate, me voy a dar cero, no.
4: Buen intento, bueno, pero mira, no va a pasar.
2: Te voy a decir, una persona si le da un coma diabético... Ajá. Que le dan 400 de glucosa.
4: O sea, el coma diabético es ya no hubo manera de que mi cuerpo regulara nada, ya...
2: Se te fue la glucosa 400, o sea, 500. Ajá. Y te dio un coma diabético. Tú le hablas al doctor y el doctor te dice, a ver, permítame, me baño, me visto, brinco el periférico. Ahorita le caigo, deme una hora, ahorita le caigo. No pasa nada, el cerebro está maravillado. Chom, chom, chom, chom, chom, chom, chom, chom, trague, trague, trague, trague, trague glucosa.
4: Pero ¿y si está se fascinado. Me baja el azúcar?
2: Pero si el cerebro, si se te baja el azúcar... a 60 o 50 y no te dan inmediatamente azúcar, un pedazo de dulce, un refresco, cualquier cosa que estimule el índice glicémico, te mueres de un infarto cerebral.
4: Oye, pero si se te baja y se te baja y se te baja y llega alguien y me da un refresco así, ¿no es contraproducente?
2: No.
4: Okay.
3: O sea, el problema es cuando se te baja el azúcar, no cuando se te sube.
2: Cuando se te baja. Que se te baje la glucosa a menos de 70 es un riesgo tremendo para el cerebro.
3: ¿Y que se te suba 500? ¿No?
2: No.
3: O sea, para el cerebro
2: ya
3: no.
2: Llega el doctor y te estabiliza.
3: Ah, ok.
2: Llega el doctor.
4: Pero tiene más tiempo.
2: Digo, tampoco
4: de
2: te van a dejar tres días con 500
4: sí, claro,
2: de glucosa en coma diabético.
4: Pero tiene más tiempo de
3: reaccionar. Tú eres el doctor, yo no.
2: O sea, ¿sí me entendiste? O sea, es tan esencial la glucosa, el glucago, el glucógeno para el cerebro que si no lo tienes, te mueres. O sea, te da un infarto cerebral y al no haber señal del cerebro al corazón, el corazón se detiene.
3: Wow.
2: Entonces.
3: Pues, entonces parte de lo que tienes que alimentar a tu cerebro, por llamarlo
2: sí,
3: de alguna manera.
2: Entonces, y por otro lado, oxígeno. Si el
3: oxígeno,
2: cerebro y glucosa.
3: Glucosa y
2: fósforo, complejo B, glutatión.
3: Ok.
2: Son los nutrientes indispensables para el cerebro. ¿No? Entonces, oxígeno, glucosa, fósforo, complejo B, glutatión. Entonces, ¿qué es lo que pasa? Que cuando el cerebro no tiene esos nutrientes, comienza a perder muchas de sus funciones. Es lo que decíamos nosotros. Tú te enfermas de la tiroides cuando tienes una deficiencia de zinc, selenio y magnesio. Uh-huh. Tú te da anemia cuando tienes una deficiencia de hierro. Tú te da osteoporosis cuando tienes una deficiencia de calcio,
4: todo
2: magnesio
4: y fósforo.
2: Todo
4: tiene que ver con las deficiencias.
2: Tú te enfermas de problemas como el Alzheimer cuando tienes una deficiencia de dopamina, o sea, cuando hay una deficiencia de GABA en el cerebro.
4: Oh, wow.
2: Si tu cerebro tiene una deficiencia de GABA, te va a dar Parkinson y Alzheimer. Porque la GABA es la que estimula la producción de la dopamina de manera natural en los receptores dopaminérgicos del cerebro y cuando no lo hay, te dan estas enfermedades.
3: ¿Y cómo sabemos cuando ya no producimos GABA?
2: Tenían que hacerte un estudio.
3: Pero es mejor tomarla, o sea...
2: Lo mejor es que tomes un suplemento para que tu organismo...
3: ¿El PG Diamante trae GABA?
2: El PG Diamante trae GABA.
3: Uh-huh. Ok.
2: O sea, si tú complementas el PG Diamante con probióticos, acuérdate uh-huh. que los probióticos producen el 90% de la serotonina del cuerpo. Uh-huh. Y esa serotonina es la que va a ocupar el cerebro para sus funciones. La GABA produce el 10% de la serotonina del cerebro y produce la dopamina que el cerebro también necesita. Entonces, el PG Diamante es un elemento que nos va a ayudar a incrementar la capacidad de memoria, nos va a ayudar a mejorar la retención, nos va a ayudar a ser más inteligentes. Eso es un regalo maravilloso.
4: Sí,
2: porque
4: es
2: tú. ¿Te dijiste arrugo o qué?
3: Úsela.
2: Yo lo tomo diario.
3: ¿Y por qué no se te nota? No es cierto, no,
4: no
3: sé qué se
4: le quiere. No, pero ya en serio, ya viene el Día de las Madres, ¿por qué no damos un regalo que realmente valga la pena? Algo que sea maravilloso para que veamos a nuestras mamás al

0: 100.
1: Fíjate que muchas mamás, Nayli, que caminan muy despacito, que son muy lentas para hacer las cosas, o que ya les da trabajo ser rápidas en sus movimientos, o que te hablan muy lento, o que tienen una mirada como perdida, es por un problema del cerebro, no es físico. Porque en cuanto les damos este elemento para que mejoren su rendimiento cognitivo, sus movimientos se vuelven más ágiles.
2: Se vuelven más motrices.
1: La motricidad fina y la motricidad gruesa se incrementan. Como dependen directamente del cerebro, la reacción que tiene el cerebro...
2: ¿O sea, así depende del cerebro?
1: Sí. O sea, tómalo, tómalo.
2: Entonces, yo todavía puedo. Puedo ser el Playmobil que tú quieres.
1: Ay, no,
2: no es así.
1: Devuélvelo, ¿eh? Qué juguetes sí, más bonitos, ¿eh? No, mira, como todas las funciones del organismo dependen directamente del cerebro, todos tus movimientos lentos son producto de que tu cerebro está lento.
2: Entonces la mente no está lenta, está cansada.
1: Está cansada. No tiene claridad mental. Entonces, cuando tú tienes problemas de estrés y sobrecarga, comienzas a tener pensamientos constantes. Ansiedad. Y te satura toda la información.
0: Es que es una cadenita, ¿no? Porque entonces ya no duermo, todo el día pienso y entonces estoy sobrepensando y entonces otra vez no duermo.
1: Ahora, fíjate, el cerebro es tan inteligente para deshacerse de lo que no necesita, para ahora sí romper el eslabón con la información que le está saturando. Que, por ejemplo, si tú prendes el radio y están cantando una canción, tu cerebro dice, esto voy a ocupar, esta es mi muleta. Entonces, todo el día vas a tener esa canción metida en la cabeza. Dices, es que la oí en el radio y todo el día la traigo metida. La traigo bien pegada. No, es que el cerebro es una manera de generar pues una laguna, una amnesia temporal. Dice, no me quiero saturar con todo esto, voy a repetir.
0: Que piense en otra cosa mientras.
1: Esta canción constantemente. O vas a pensar en algo que viste todo el día. ¿No? Ahora, también hay que ver si no está fluyendo la sangre mal al cerebro. Cuando hay un problema de aterosclerosis cerebral, se llama aterosclerosis cerebral, no se oxigena bien la sangre, ni tampoco llega al órgano de manera adecuada. Porque están endurecidas las paredes de las venas. Entonces, el recambio de nutrientes no se puede realizar. Entonces ahí la persona con el prediamante también oxigena mejor el cerebro, porque tiene glutatión, que es el antioxidante maestro.
0: ¿A partir de qué edad tendría que empezar a usarlo?
1: Yo les diría que desde los 35, 40 años.
0: Pues hay que empezar a pensar en prever.
1: Uno empieza a envejecer desde los 35, 40 años.
2: Acabas de darle un punto. ¿Cuántas personas mayores, y hablando de mayores, hablo de cuando, por ejemplo, ya se van volviendo abuelos, ¿no? Que ya es como sobre los 60, 65, 70. Hay un punto en donde se les empiezan a olvidar las cosas. ¿Y qué es lo primero que dicen cuando esto sucede? Oye, mamá, ya se están olvidando las cosas. ¿Y qué contestan?
1: Es por la edad.
2: Es que me estoy haciendo viejo, ¿no?
1: Es que no tiene por qué ser lógica,
2: Y no es cierto. O sea, al final, no es que estés viejo, es que estás descuidando tu cerebro. ¿No?
1: Y eso es tremendo, ¿eh? Porque ¿quién quiere morir con una pérdida de memoria?
0: Sí, no, bueno.
1: O sea, yo digo, que qué no miedo. Puedas caminar, ya te van a ayudar.
2: Bueno, pues puede ser, pues que ya te duela, se todo ya.
1: Que te duela, no, es que es horrible, Matense. O sea,
2: no,
1: yo
2: lo
1: te
2: sé,
1: lo digo
2: no,
1: porque
2: no.
1: Mi abuela, mi abuelo y mi otra abuela murieron de eso. Y es un infierno para ellos.
0: Claro. Aparte,
1: porque
0: ¿sabes
1: ellos
0: qué?
1: No se acuerdan de quién eres tú, no se acuerdan de quién es ella, no se acuerdan qué hicieron ayer. Pero no confundan las cosas, ellos saben quién son ellos. Ellos sí saben quiénes son ellos.
0: Sí, pueden sentir hasta terror.
1: Porque se acuerdan de su mamá, se acuerdan de sus hijos cuando eran pequeños, se acuerdan de cosas que hicieron anteriormente, se acuerdan de cuando eran jóvenes. Saben quiénes son. Lo que no saben es qué están haciendo en ese momento y en ese lugar.
0: Oye.
1: Imagínate que una persona que no sabe qué está haciendo en ese momento y en ese lugar, pero que sepa quién
0: qué
1: es.
0: Qué susto, pobres.
1: Y que no sepa quién es la que le está atendiendo. Que no sepa por qué está en esa casa. Que no sepa qué fue lo que acaba de hacer. Que no se acuerde si se cayó, si no se cayó, si durmió, si no durmió. Eso le pasó a mi abuelo.
2: O sea, la memoria a corto plazo no la tienes clara.
1: No la tienen.
0: Oye, pero aparte está la otra cara de la moneda, los cuidadores, ¿no?
1: Vámonos un pequeño corte y regresamos volando con ustedes aquí en su programa
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4: 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Vamos a una breve pausa y regresamos a su programa Estilo de Vida. Caminando por México.
5: En pleno corazón de Zapopan, Jalisco, se erige la imponente Basílica de Zapopan. Esta joya arquitectónica fue construida en 1690 por frailes franciscanos en honor a la Virgen de la Inmaculada Concepción o Virgen de la Expectación, que actualmente se conoce como Virgen de Zapopan, cuya imagen de solo 34 centímetros de alto data desde el siglo XVI. Dos culturas resguardan el atrio de la basílica. Se trata de la figura de Fray Antonio de Segovia, quien donó la imagen de la Virgen de Zapopan y del Papa Juan Pablo II, acompañado de un niño vestido de charro. Cada 12 de octubre, la Basílica de Zapopan alista la llegada de la Virgen de Zapopan, acompañado por millones de fieles que parten en peregrinación desde la Basílica de Guadalajara, tradición que se conoce como la romería y que fue declarada por la UNESCO como Patrimonio Cultural Inmaterial de la Humanidad.
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7: El béisbol de las Grandes Ligas regresa a la Ciudad de México con la serie entre los Arizona Diamondbacks y los Padres de San Diego recién vendidos. Este sería el tercer año consecutivo en que las Grandes Ligas traen un partido de estas características a nuestra ciudad, y es que no es sorpresa para nadie porque, chécate esto, han comprobado ser los juegos más rentables del año. Así que negociazo por donde le veas. Aquí lo que yo te pregunto es si este sold out que se logra en cuestión de minutos cuando se dan estos juegos acá es suficiente para, uno, comprobar que México es un mercado clave para las Grandes Ligas. Yo digo que sí, por supuesto, pero dos, y más importante, si es suficiente como para considerar a la Ciudad de México sede permanente de una franquicia de la MLB. No es lo mismo, dicen por ahí, llenar un partido que llenar toda una temporada.
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3: Un grupo de peces se llama banco y uno de langostas se llama enjambre.
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1: Y ya estamos nuevamente con ustedes en su programa Estilo de Vida. Sí, los cuidadores.
0: No, porque ese es el otro lado de la moneda. O sea, yo quiero ver bien a mi mamá, a mi papá, que estén perfectos, no sé qué. Pero cuando empieza a existir este déficit y ya los estás perdiendo y empieza a ganar la batalla la enfermedad, pues está el otro lado, ¿no? El desgaste de los cuidadores que se convierten en los que llevan el peso completo de toda la enfermedad.
2: Te iba a preguntar que cuáles eran los errores más comunes que tenemos y que hacemos para ir perdiendo el tema. No, no, que me lo digas tú.
1: No.
2: ¿A quién es el doctor?
1: Menciónamelos.
2: No, no.
1: Ya los buscaste.
2: Ya te los había dado. Bueno, los errores más comunes, fíjate.
1: Aquí los tengo.
2: Porque
0: a ver.
2: Cometemos muchos errores que llevan a esto y que también, lo bueno es que tú das el remedio, ¿cómo dice?
1: El remedio,
0: el remedio y el trapito.
2: O sea, nos vas a decir qué hacemos mal y qué podemos
0: hacer. Y qué hay que hacer.
2: ¿No? Pero bueno, entre los errores más comunes, dormir mal, estrés, mala alimentación, no estimular la mente, no cuidar la circulación, normalizar los olvidos, que es lo que decíamos ahorita, ¿no? La gente normaliza lo que no debería normalizar.
1: Esto es algo bien, bien peligroso. Sobre todo porque cuando no dormimos bien, se van muriendo las neuronas. Entre menos duermas, más deterioro cerebral vas a tener.
2: ¿Ya hay algún lugar donde comprarlas?
1: No, Marco Silva ya las buscó. Se echó 4 quesadillas de sesos y no le funcionó. ¿Verdad, Marquito?
2: Ha ido a todo el mundo a buscarlas también, ¿no?
1: Sí, él jura que cuando muera puede donar el cerebro intacto.
2: ¿En serio?
1: No, yo digo que no. Yo digo que más bien lo ocupó mal.
0: Ay, para tacos.
1: Para tacos, ¿no? Bueno. Quesadillas.
2: Para quesadillas.
1: Le mando besitos a Marquito.
0: Marco, yo no dije nada, ¿eh?
1: Pedazos, cucaracha, el día
0: yo
1: de
0: no
1: hoy.
0: Yo no fui.
1: No, mira, es que cambia el metabolismo. Cambia el sistema nervioso. Cambia la capacidad de recuperarte. Como producimos menos enzima antioxidante, los órganos tardan más en mejorar los procesos de reducción y oxidación celular. Envejecen más pronto. Los tejidos se mueren, se oxidan. Esa es la función redox. Pero no significa que el deterioro tenga que ser obligatorio, ¿eh? Por eso hay elementos como este que les estamos mencionando, que es el prejé diamante.
2: O sea, no esa fuerza me va a pasar.
1: No. Si ustedes toman prejé diamante, el cerebro va a comenzar a mejorar de una manera brutal. Y si lo toman con el prejé gold, masa muscular, huesos, sistema inmunológico, sistema cardiovascular, van a mejorar.
2: Entonces yo me tomo un sobre y ya con eso.
1: No, tienes que tomarlo por lo menos un año.
0: Sí, no, o sea.
1: Sí, por lo menos un año.
2: Te lo pregunto porque al final yo creo que termina siendo algo que tendríamos que tomar a lo largo de nuestra vida adulta. ¿Por qué?
1: Tú y yo tenemos 12
2: porque
1: años
2: también,
1: tomando.
2: Así como te los tomas y te sientes bien.
1: Tú y yo tenemos 12 años tomando
2: prejé. Vas a perderlo, ¿no?
1: Tú y yo tenemos 12 años tomando prejé.
2: Pero no trae nada del que tomo yo, doctor. Por ejemplo.
1: Tú eres el prejé normal.
2: Sí.
1: Yo tomo el prejé diamante, pero antes tomé el prejé gold. Uh-huh. O sea, el prejé gold te ayuda a recuperar la masa muscular, te ayuda para problemas articulaciones.
2: ¿A ti te dio masa de más?
1: Eso es grasa, babosa.
2: No,
1: babosa. Una cosa
2: iba a recomendar,
1: que una es masa muscular y otra cosa es lonja. Y ya me la está quitando el doctor Arévalo.
2: Ya
1: bajé 11 kilos.
2: Perdón.
1: Por cierto. Nos toca con las próximas grabaciones con el doctor Arévalo. Entonces, o sea, no es normal olvidar todo. Es común, pero no es normal. No es normal. Entonces.
2: O sea, sí hay manera de que empieces a mejorar tu vida y que tengas, que sigas estando lúcido, como
1: sí,
2: llaman,
1: porque
2: ¿no?
1: El cerebro no falla. O sea, no confunden. El cerebro no falla. El cerebro se va desgastando.
2: A menos que haya una enfermedad. O sea,
0: pero ahí sí tienes un punto. O sea, no nos podemos ir con la finta de ya me tomé un sobre y pues no he visto nada. Pues no, tiene que acumularse en tu cuerpo, tiene que hacer poco a poco su chamba y darle un tiempecito para que veas resultados, ¿no?
1: Ahora, no estás perdiendo memoria, estás perdiendo soporte. Cuando una persona, francamente, siente que está perdiendo memoria...
2: O sea, soporte te refieres a que se va haciendo más chico...
1: Vas perdiendo los nutrientes que permiten...
2: Se van muriendo algunas neuronas...
1: Sí, Okay. No hay suficiente oxigenación, se produce una aterosclerosis cerebral, vamos viendo cómo se altera la pérdida de la mielina, uh-huh. hay bajas en las funciones del bulbo raquídeo, o sea, todo este tipo de cuestiones se van afectando. Entonces, no estás perdiendo memoria, tu mente no está lenta, está cansada.
0: Wow.
1: Y el problema no es pensar, es no tener claridad.
2: Fíjate que uno de los problemas que yo he visto a lo largo de mi vida con las personas ya adultas es que se pueden confundir, ¿verdad? Cuando ya son mucho más grandes, y esto pues se debe a esto, a lo que estamos platicando el día de hoy, valga la redundancia, es que empiezan a perder memoria. Se va haciendo la memoria senil, demencia sí. senil, perdón, demencia senil. ¿Y en otros casos el Alzheimer, que son dos cosas diferentes o son parecidas?
1: El Alzheimer también se considera una demencia, pero es diferente.
2: Y esto le pasa a la mayoría de los abuelitos, por llamar de alguna manera, o de las personas muy mayores, porque han dejado de nutrir el cerebro. Si hoy, te lo pregunto, yo empiezo a tomar mi pregediamante de manera constante de aquí a pues los años que pueda yo tomarlo, que exista o que se haga, pues voy a retrasar ese fenómeno si llegara a sucederme o qué.
1: Sí, yo te voy a decir, a mí me llegó una persona que yo le decía, de broma le decía a él cuando llegaba a asesoría, le decía, el metodista.
2: O sea, se metía de todo.
1: Se metía hasta el polvo de las cortinas. O sea, todo lo que te puedas imaginar. Y aparte de esto, aparte de que él consumía drogas, él consumía fármaco. Tomaba 12 pastillas diarias de pregabalina. Mm. 12 pastillas diarias.
0: ¿Pero de cómo pregabalina. Es que tu cuerpo no colapsa con...?
1: Entonces, él ya estaba hecho un guiñapo. Yo a sus papás les dije que lo llevaran a la clínica Rancho El Juguete, que está donde estuvo Alejandra... Uh-huh.
2: No, es un centro de rehabilitación.
1: Es un centro de rehabilitación donde he mandado a 9 de mis amigos.
2: Es un centro de rehabilitación.
1: Porque no tiene nada de malo tener una adicción. Ni es una vergüenza. Vergüenza es que no los ayuden. Vergüenza es que no quieras salir adelante. Vergüenza es que te dejen morir solo. Eso sí es una vergüenza.
2: Bueno, pero también es cierto que muchos... En ese caso es bien difícil la gente que tiene las adicciones para que salga esta cañón, ¿no?
1: Bueno, de los 9 que yo mandé, los 9 salieron de adicciones. Entonces, es muy buen lugar, ¿eh? No es un...
2: Está cerca de la Ciudad de México, ¿no?
1: Está muy cerca de Ojo de Agua. Está en el estado. Está por Tizayuca. Está por Tizayuca. Todos estuvieron internados un año. O sea, no crean que es de hoy a mañana. No, o te quedas aquí un año o te mueres, ¿no? Muchos piensan, ay, me voy un mes. No, hasta crees, ¿no? Pero bueno, uno de ellos, no voy a decir quién porque Matencio luego es tan indiscreto.
0: No.
1: Pero uno de ellos... no estábamos hablando de ese pacientito. Yo lo mandé ahí al Rancho El Juguete y le pasó lo mismo le pasó a Ale, para que sepan de quién estamos hablando. Entonces, sale este cuate del rancho, no duró más de 6 meses, pero ya lo sacaron del rancho, a los 6 meses lo sacaron, y le dijeron los mismos del rancho, es que quedaste tan dañado, quedaste tan tocado, que va a ser muy difícil que recuperes todas tus capacidades.
0: Wow.
2: Pero capacidades en qué?
1: Mentales. Porque se metió drogas, se metió todo. Decía que le recorrían gusanos por la piel, que por dentro de la piel tenía arañas, que veía fantasmas. O sea, quedó bien, bien tocadiscos, mi compadre. Entonces, quedó muy mal, quedó muy dañado.
0: Qué terrible.
1: Quedó muy flaco, quedó en los huesos. O sea, sí se recuperó, dejó de tomar los medicamentos que estaba tomando. Los doctores pudieron, porque tienen médicos esta clínica, tiene médicos. Le pudieron quitar los medicamentos, dejó de tomar la droga, era un drogadicto en sobriedad, así se llaman, son drogadictos en sobriedad. Uh-huh. Y entonces ya estaba tratando de llevar una vida normal. La mamá me dijo, deme algo, por favor. Dice, vea cómo está. Ya, gracias a usted. No es gracias a mí, es gracias a lo que hace.
0: A su esfuerzo también.
1: Es gracias a lo que hace. Uh-huh. Dice, pues ya dejó de drogarse, ya no toma el fármaco, pero por las noches todavía tiene pesadillas, a veces grita, se pone muy agresivo. Bueno, yo le di el Prege Gold, el Prege Diamante y el NP Max. Esos tres le di. Prege Gold.
0: Para tratar de equilibrarlo un poco.
1: Y NP Max. No te miento. Fue a verme a consulta después de Semana Santa, ya ven que estuve dando consulta, creo que el 20 y tantos estuve de abril dando consulta. Me fue a ver. Me atenció. Ya estaba hasta gordito. La mamá diciéndome que ya no gritaba, que ya no estaba agresivo.
0: Qué padre.
1: Y le digo, ¿y cómo te sientes? Yo ya bien, me siento normal. Le digo, pero no tienes alucinación. Comenzó a recuperar su cerebro.
2: El precedente sí nos ayuda también, por ejemplo, no nomás a no perder la memoria, sino a esto, a estar tranquilos, a tener tranquilidad, a bajarle al estrés,
1: sí,
2: a dejar adicciones y eso.
1: Lo que le dijeron los médicos que iba a quedar todo mal, no es cierto. Tú lo ves y está completamente cuerdo. Vámonos un pequeño corte y estamos volando con ustedes aquí en su programa
2: Estilo de Vida.
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9: ¿Sabías que consumir pescado rico en omega 3 mejora la memoria y protege tu corazón?
8: Vamos a una breve pausa y regresamos a su programa Estilo de Vida.
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11: Los caballos no pueden vomitar, lo que los hace muy susceptibles a los cólicos abdominales.
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11: El cuello de la jirafa tiene solo 7 vértebras, el mismo número que posee el cuello de un ser humano.
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11: El primer parque nacional del mundo fue Yellowstone, establecido en 1872.
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11: A poco más de media hora de Cabo San Lucas, en Baja California Sur, se ubica el pueblo mágico Todos Santos, con un toque bohemio, cultural y artístico. Esta localidad llena de encanto destaca por su estilo colonial, por su hotelería, su exquisita gastronomía local, una importante escena artística y playas cercanas como La Poza, Batequitos, San Pedrito, Cerritos, Punta Lobos y Los Esteros, donde se puede practicar deportes acuáticos o simplemente relajarse y tomar el sol. Con sus calles empedradas, Todos Santos ofrece galerías de arte y su atractivo centro turístico, en donde está la Plaza de Armas, una gran explanada adornada por palmeras y cocoteros, y la Misión de Todos los Santos, una majestuosa iglesia fundada por los jesuitas en 1720.
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11: El lobo gris es uno de los mamíferos más sociales e inteligentes del mundo animal. Habita en bosques, tundras y montañas del hemisferio norte. Vive en manadas organizadas, lideradas por una pareja dominante. Cada miembro cumple una función importante, desde cuidar a las crías hasta practicar la caza. Se comunican mediante aullidos, posturas corporales y sonidos. Cazan en grupos para capturar presas grandes como ciervos o alces. Durante muchos años fueron perseguidos por el ser humano, lo que redujo sus poblaciones. Actualmente existen programas de protección para recuperar la especie. El lobo juega un papel fundamental en el control de otras poblaciones animales y en el equilibrio ecológico.
10: Lo que no sabías.
12: El himno nacional más corto del mundo es el de Japón, llamado Kimigayo, que tiene solo 4 líneas de texto.
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14: Ya estamos de regreso en Estilo de Vida.
1: Y ya estamos nuevamente con ustedes en este programa Estilo de Vida. Y bueno, les estaba yo diciendo, este es un caso, o sea, si una persona que sea drogado, metido alcaloides,
0: sí, que su
1: que ha inhalado un deterioro todo ya... lo que no se imaginan, que ya convulsionaba, que se metía 12 pastillas de un fármaco potentísimo, o sea, que ya había hecho pomada al cerebro. Se toma todos estos nutrientes. Yo le mandé el 2, el PG Diamante, el NP Max y el PG Gold. Y cuando lo ves, ya platica contigo bien, ya no tiene alucinaciones, sí, ya no pega de gritos, que ya no siente bichos, ya puede realizar sus actividades normales, y es una persona integrada, ya lleva bien su cuarto paso. O sea, si puede hacer bien todas estas cosas, es porque le volviste a dar al cerebro todo lo que necesitaba para nutrirse y volver a regenerar sus funciones.
0: Sí, no, es impresionante.
1: Entonces,
0: lo que hace.
1: No tiene por qué haber una persona que ni se ha metido tacha, mota, marihuana, éxtasis, cristal, ni se ha metido toda la farmacia por la boca, ni ha inhalado tiner, resistol. O sea, que su cerebro no está dañado a ese grado. No tiene por qué no ver resultados increíbles tomándose su PG Diamante y su cuerpo tomándose su PG Gold. 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Mamá, ya volví. Sí había, gracias. Deja el pan molido en la mesa. Pan molido, palmolive.
2: Que no les pase eso.
1: Entonces,
2: palmolive.
1: Entonces, ustedes con esto pueden cuidar su mente. Cuidar su mente hoy es proteger su mañana. Cuidar su mente hoy es proteger su mañana. La memoria no se pierde de un día para otro. Eso ténganlo consciente.
0: Progresivo.
1: ¿Eh? O sea, se va apagando poco a poco.
2: ¿Los casos que hay son solo película o qué?
1: Eso se llama amnesia.
2: Ah, ok.
1: Eso es un cuadro de amnesia y se recupera. La amnesia se recupera. El cerebro te da claridad. Tú eliges si le das soporte.
2: Es el chiste.
1: Es el chiste.
2: El soporte es tomar tus suplementos, tu PRG, tu glutatión, tu NAT, tu ta, ta, ta, ta, ta.
1: O sea, si tú no cuidas tu mente, nadie lo va a hacer por ti.
0: A ver,
1: nadie.
0: Yo tengo una pregunta para ti. Hemos visto cambios con los suplementos, o sea, increíble, de verdad increíble, de casos como súper fuertes y todo. Pero a ti, ¿qué te deja? O sea, ¿qué sientes cuando regresa esta señora y te dice, recupera a mi hijo? Recuerdo mucho el caso de un chico que tiene como parálisis, que también le ayudan muchísimo a los nutrientes. ¿A ti qué te deja? ¿Qué sientes cuando ves eso?
1: Tenía esclerosis múltiple.
0: Ajá, me acuerdo perfecto.
1: ¿Qué siento? Fíjate que siento, cada vez que llego a un caso de estos tan fuertes y me dan estos comentarios, como ahora que fui a Villahermosa y una señora me dijo, vengo a agradecerle que por usted estoy viva.
2: Ay, cuéntanos esa
1: cosa. Es una señora que tenía daño de fallo renal. Y le mandé la terapia para el fallo renal. Y ya está bien de sus riñones, me llevó sus estudios. Me dijo, vengo a agradecerle que por usted estoy viva. Y la otra señora que dijo, ¿te acuerdas que yo llegué arrastrándome al Sambors de Plaza 2000 hace como 7-8 años que tú viniste por primera vez? Veme, ahorita ya estoy bien.
0: Sí, claro.
1: ¿Qué siento yo? Siento que tengo yo la oportunidad de que si ellos pudieron, yo voy a llegar a una edad muy avanzada con extraordinarias condiciones de vida como mis papás. Siento que no importa qué es lo que podamos nosotros enfrentar el día de mañana, vamos a poder sacarlo adelante. Porque existe la oportunidad, como ellos, de que nosotros también estemos perfectamente bien.
0: Y qué padre, o sea, ¿no? Que hay más herramientas ahora.
1: Te da como que la ilusión de que, ay, si a mí me llega a pasar, ya sé con qué. De que si a mí me llega a pasar, ya sé con qué. O que si yo estoy malo de algo, también va a salir adelante, porque todos ellos también pudieron.
0: Y esta parte emotiva de la satisfacción de...
1: Ay, no, es bien bonito, ¿no? Es bien bonito. 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
0: Ay, sí, los
1: no
0: esperamos allá.
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0: Yo nada más les voy a decir una cosa. Ya voy a empezar a hacer una lista así de cómo se van a ir anotando para la hora de la bailada, porque luego nada más jalonean a mi marido. De un brazo y de otro brazo.
2: ¿Vas a bailar o no?
1: Sí. Bueno. Sí, voy a bailar con todas mis amigas.
2: Bendito.
1: ¿Verdad? No muy bien, pero sí voy a bailar.
0: Pero sí, vamos a bailar.
1: Vamos a echarle ganitas. 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Va a estar Martín Muñoz cantando los éxitos de su papá. Vamos a darles un ambigú. Vamos a hacer rifas para todos ustedes. 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Voy a dar una plática sobre el Día de las Madres. Una plática motivacional. Una plática que habla sobre la autoestima, sobre el amor a las madres, sobre la importancia de una madre y la importancia del amor que la madre debe tener por sí misma. Entonces, vamos a esa plática. Yo creo que la pura plática a muchas les va a llenar el alma y van a sentir que valió la pena haber ido al evento.
0: Y va a estar padrísimo, no se lo pierdan. Aparte, porque Los Locos muchas... del Ritmo va a estar padrísimo, ¿no?
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0: Claro.
1: Hubo el problema del clima, que donde no había tormenta había huracán, y donde no había huracán había un frío brutal. Y también hubo problemas también con las líneas aéreas. Entonces, todo se conjuntó, pero ya vamos a mandar de vacaciones a nuestros tres ganadores de sus viajes.
0: Ay, qué padre, con un clima más bonito.
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0: Sí, para que
1: el cerebro cansado les funcione bien, para que el cerebro nos sobreviva en buenas condiciones, pero también para que tengamos nosotros esa nutrición que necesita el cuerpo para no perder la masa muscular, para estar bien de las articulaciones, para estar bien a nivel del sistema cardiovascular, para fortalecer nuestro sistema inmunológico, para ralentizar el proceso de envejecimiento, para todo eso, ¿verdad? Y comiencen a cubrir sus deficiencias nutricionales, sobre todo de complejo B, de ácidos grasos esenciales como es el omega 3, de aminoácidos que vienen todos en el pregé, de antioxidantes que vienen también en el pregé, cuando nos baja la memoria, la concentración, la claridad. ¿No quieren estar ustedes más alertas, más listos y más despiertos que sus nietos?
2: Sí, abusadillas, desde chiquillas.
1: Además, para que vean cuando les meten la mano al monedero, ¿eh?
2: Ah, ya me estabas asustando, güey.
0: ¿Qué? ¿Cómo? ¿Qué dijo?
1: Al monedero.
2: Ay,
1: porque creen que porque como están viejitas...
0: No se van a dar cuenta.
1: No se dan cuenta que le están dando el bajón.
0: Con el matamoscas, mira, tzas.
1: Ándele, ¿no? 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De veras, está increíble. Les va a encantar los resultados.
0: Sí, es una maravilla.
1: La diferencia que hay entre tomar el Pregé Diamante y el Pregé Gold a no tomarlo es un estado de recuperación, rejuvenecimiento y de incremento de vitalidad y energía impresionante.
0: Sí, no, es increíble, ¿no?
1: 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También voy a estar con ustedes el próximo 23 de mayo en Durango y no, 23 de mayo.
13: Ajá.
1: El 23 de mayo en Durango y el próximo 30 de mayo en Villahermosa. Sábado 23 de mayo en Durango para el Día de las Madres y el próximo 30 de mayo en Villahermosa, para que nos hagan la gentileza de acompañarnos. Y recuerden que también voy a estar con ustedes
2: y recuerden,
1: el 6 de mayo en Guadalajara. Traje
2: diamante, doctor.
1: Llegamos al final de este programa. Muchas gracias, Nay, preciosa.
0: Gracias a ti, es un placer como siempre.
1: Mati Boy.
2: Gracias, doctor.
1: Y buenas nos noches, escuchamos todos los días a través de Facebook y de YouTube en punto de las 9 de la noche en Gerardo Medina TV.
2: Ahí los esperamos. Allá muchas los gracias. Vemos. Pásenla bonito, doctor.
0: Gracias.
2: Y felicidades de nueva cuenta por su todos sus papeles.
1: Gracias. Muchas gracias.
2: Felicidades, doctor.
1: Gracias, Mati.
0: Gracias.
2: Buenas noches, doctor. Gracias.
1: Y espero que hayan disfrutado mucho este programa y nos vemos mañana aquí en este su programa
2: Estilo de Vida.
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0: hemos llegado al final de su programa. 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
2: La palabra infante, que es niño o persona muy joven y que se utiliza para decir, por ejemplo, jardín de infantes o infantería, que es la parte del ejército formada por muy jóvenes, o incluso decir que alguien es muy infantil, que es un derivado de infante. Viene de infantus o de infantus, fantus fablis, que quiere decir el que no puede hablar. Originalmente el infante era un bebé que todavía no podía tener lenguaje, es decir, que no pronunciaba sus primeras palabras, que empezaba a balbucear. Ese era un infante. Pero luego se fue extendiendo a los niños y hasta los adolescentes. Por eso ahora decimos, oye, no seas infantil a una persona que tiene 40 años.
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3: Singapur está formado por una isla principal, 63 islotes y una periferia ubicados en el sudeste asiático. Es llamada la ciudad jardín por lo bien cuidado de sus parques y jardines públicos. Sus lenguas oficiales son el inglés, malayo, mandarín y tamil. Casi la mitad de su población son inmigrantes. El puerto de Singapur es el más importante del sudeste asiático. Su gobierno es la República Parlamentaria. Las calles más limpias del mundo están en Singapur, donde mascar chicle está prohibido. Al estar situado casi en el meridiano del Ecuador, las temperaturas oscilan entre los 28 y 34 grados centígrados casi todo el año.
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3: El majestuoso pavo real es un ave llamativa por su plumaje e iridiscente cola en forma de abanico decorada con ocelos en tonos azules, dorados y rojos. Su cola forma parte del 60% de su cuerpo y la utiliza para apareamiento. Se dice que las hembras eligen a su pareja en función del tamaño, color y calidad de la cola. Cada macho puede tener hasta 5 hembras. En el macho, el plumaje es mucho más vistoso que el de la hembra. Aunque se cree que no puede volar, el pavo real puede volar distancias cortas.
1: Cuida lo que comes.
4: No todas las grasas son malas. De hecho, son esenciales para la absorción de vitaminas y la salud cerebral. Incorpora fuentes de grasas insaturadas como el aguacate, los frutos secos, las semillas y el aceite de oliva extra virgen. Estas ayudarán a proteger el corazón y te mantienen saciado por más tiempo. Lo importante es evitar las grasas saturadas en exceso y las grasas trans, presentes comúnmente en alimentos fritos o bollería industrial.
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1: Los antiguos egipcios usaban losas de piedra como almohadas, algo que hoy nos parecería extremadamente incómodo para dormir bien.
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1: Existen más estrellas en el universo que granos de arena en todas las playas de nuestro planeta Tierra en la actualidad.

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1: El Krakatoa, Indonesia. Su erupción en 1883 fue una de las más violentas de la historia moderna, alterando el clima global. El estallido fue tan potente que se escuchó a miles de kilómetros. Hoy, el hijo del Krakatoa emerge en su lugar, mostrando el renacimiento volcánico constante.

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1: París, Francia, la capital francesa, es el epicentro de la alta cocina y pastelería refinada. Sus panaderías desprenden el aroma de croissants de mantequilla, mientras que sus bistrós ofrecen clásicos como el confit de pato. Es el lugar donde nacieron las bases de la gastronomía occidental, combinando una técnica rigurosa con una pasión inagotable por el buen queso y el vino.

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1: Las almendras son los frutos secos perfectos para recargar energía y ganar masa muscular. Son una fuente de proteínas con un alto contenido en fibra. Aportan proteínas, vitamina E, grasas saludables, magnesio y manganeso. Son aliadas para combatir el envejecimiento prematuro por todos los antioxidantes que contienen.

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1: El Monte Everest es el pico más alto del planeta con 8.848 metros sobre el nivel del mar. Está ubicado en los límites de Nepal y China en la cordillera del Himalaya. Se estima que el Everest tiene una antigüedad de entre 50 y 60 millones de años. Se formó por el choque de las placas tectónicas de la India y la Euroasiática y se eleva aproximadamente medio metro cada siglo.

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2: San Sebastián, España. Esta joya vasca destaca por sus famosos pinchos, pequeñas obras de arte culinarias que adornan las barras de sus bares. Con una de las mayores concentraciones de estrellas Michelin por habitante, la ciudad es un templo para los amantes del buen comer. El respeto por los productos del mar Cantábrico y la creatividad de sus chefs la hacen simplemente inolvidable.
3: Ya estamos de regreso en Estilo de Vida.
4: Muy buenas noches, bienvenidos a este su programa
5: Estilo de Vida.
4: Yo soy su amigo Gerardo Medina, me da muchísimo gusto que nos acompañen el día de hoy a través de su casa Grupo Fórmula. Y el día de hoy compartiendo los micrófonos con la gratísima compañía de mi guapísima comadre Nailin Fernández.
6: Gracias, gracias por la invitación, estamos muy contentos de estar aquí.
4: Y bueno, de este otro lado, el niño terrible de los medios.
7: Doctor Medina, how are you today?
6: Es como Daniel el travieso, algo así.
7: Sí. Buenas noches a todos, gracias por acompañarnos aquí a Estilo de Vida, gracias por la invitación al doctor Medina.
4: Qué miedo.
7: Compartimos todas las noches.
4: Matencio habla. Qué miedo cuando Matencio habla.
7: Qué miedo, pero no le dé miedo.
4: Lo poquito que deja de mi reputación, llego y lo recojo. Y lo llevo.
7: Si recuerdas que tu reputación son las primeras 6 letras de esa palabra, y eso lo dijo Arjona, no lo dije yo.
4: Ah, bueno.
6: Qué llevado, ¿no?
4: ¿Cómo ves?
6: Ese Arjona
4: qué alcances de Arjona, ¿verdad?
7: Para que veas que mi memoria funciona aún, si todo me acuerdo de las canciones de Arjona.
4: Bueno,
7: que a mi pues mujer le gustan tanto.
4: El día de hoy estábamos platicando. ¿Te gusta Arjona?
6: No, qué horror.
7: Sí. Es más, ¿se acuerda? Imagínate su memoria tan buena que se acuerda de todas las letras.
4: A mí lo único que me gustaba de Arjona era verbo no sustantivo.
6: Pues fíjate que a mí nunca me gustó. Nunca.
4: Porque de ahí en fuera tú cierras los ojos y es la misma tonada de todas las canciones.
7: Ah, no es cierto.
4: Sí.
7: Claro. Mujeres.
4: ¿Sí te gustan?
7: Lo que nos piden poder.
4: Sí. Dicen aquí mis productoras que sí.
6: Ay, muchachas, ¿por qué? No.
4: Bueno.
6: Bueno, ni modo, ganar.
7: Me gustan amigos marihuanos como los de Zoe, que tampoco.
6: A mí me
7: tampoco,
6: gusta.
7: Todas sus canciones
6: con
7: son iguales.
6: Con mi marihuano oyes favorito, no te metas.
7: Y Zoe, todas sus canciones son iguales, igual que Arjona.
6: No importa, bueno, Leo, no le hagas caso, yo te amo.
7: Uno es mi marihuano, que es el amigo de Zoe, y otro no. Y ya.
6: No me importa, déjenle
7: sí, a Leo. Sí, él fuma, es algo que lo comparte. Pues
6: no es ningún secreto, pero hace unas canciones tan bonitas.
4: A lo mejor así se inspira.
6: Claro, bueno, cada quien.
4: Mejor tome preje diamante.
7: Para la memoria, ¿no es también el cannabis?
4: No, yo nunca.
7: No, te pregunto.
6: Yo nunca.
7: No, yo no lo consumo.
4: No, yo tampoco.
7: ¿El cannabis para qué entonces?
4: Pues yo no.
7: Decían que para la memoria.
4: Decían que para el Parkinson, que para muchas enfermedades degenerativas, pero una amiga que tomó unas gotas que le vendió, otra amiga que se llama Gloria Mayo, actriz ella, que le vendió unas gotitas que traían de Estados Unidos, no dice que se puso fatal.
7: ¿Sí?
4: Sí, dice, a mí me sentó fatal, ¿eh?
6: Bueno, pero sí depende de un montón de cosas, ¿no?
4: Y luego fíjense que también a mi tía, ¿te acuerdas que mi tía tenía Alzheimer?
7: Ajá.
4: También mi prima le llevó unas, les trajo de Estados Unidos unas gotitas, porque allá están autorizadas, tienen registro y todo. Le trajo unas y le cayeron fatales también.
7: ¿También?
4: Sí, no, mejor.
7: Bueno,
4: mejor
7: tómense su preje diamante.
4: En la hora anterior, anterior hablamos sobre el desgaste natural que tiene el cerebro. El desgaste natural que
7: tiene. ¿A todos se nos desgasta?
4: Sí, con los años hay desgaste. Incluso se va haciendo más pequeño el cerebro.
7: ¿Sí?
4: Sí. O sea,
7: en la Ciudad de México hay muchos a los que se
4: en el último estudio.
6: Ya muchos andan con una cosita
7: así.
4: Atención, ¿no te acuerdas que te mandé mis resultados?
7: Sí.
4: Y que dice reducción de la masa encefálica.
7: Sí, sí, sí.
4: O sea, a mí ya se
7: pero me es por edad.
4: Sí.
7: Ahí decía
4: a mí
7: por
4: ya
7: edad.
4: Se me comienza a hacer más pequeño el cerebro por la edad.
7: O sea que uno se vuelve tonto. Por viejo.
6: No, pero son cosas.
7: Es que eso estás
4: hay gente que, sí. No, hay gente que se le olvidan las cosas y no es tonta, ¿eh?
6: Sí.
4: Y hay gente que tiene el cerebro. Hay gente que tiene el cerebro nuevecito y es bien taruga, ¿eh?
7: Ah, sí. También. Sí.
4: O sea, eso no garantiza
6: eso
4: nada, ¿eh?
6: Es completamente.
4: Yo conozco
6: cierto.
4: A muchos que son, pero.
7: Sí.
4: Uf.
6: Una lista, dice el señor Medina, que mira, no venía preparado, pero la lista sí.
4: El rollo de papel de baño. O sea, con los años hay desgaste y el problema es que nadie lo compensa. Eso es algo que decíamos.
6: Uh-huh.
4: Con los años hay desgaste del cerebro,
7: uh-huh,
4: pero el problema es que nadie lo compensa. Y el desgaste no es el problema, Matencio, es el abandono. El problema es que abandones tu cerebro. que no lo ejercites, que no haya espasticidad, que no tengas tú la capacidad de nutrirlo adecuadamente.
7: Que no lo nutras, claro.
4: Fíjense que yo vi un producto en Estados Unidos que decían que era una maravilla para mejorar la memoria. Dice, con esto, no sabes, te vas a sentir súper bien. Ahí lo tengo en la casa. Y que empiezo a ver la formulación. Tenía niacina, tenía omega 3, tenía glutatión, tenía NAD.
6: Y tú dijiste, ahí tengo unos sobres.
4: Y no me acuerdo qué otra cosa. Dije, pues esto tiene la tercera o cuarta parte de lo que tiene un sobre que les voy a recomendar el día de hoy, que se llama Preje Diamante. O sea, no es nuevo los elementos que se deben de ocupar para incrementar la memoria. Miren, mi mamá...
7: Oye, pero me das eso. Es que hay una explicación bien bonita que hace el doctor Medina, que tiene que ver con, en este caso estamos hablando del cerebro, pero igual con las articulaciones o con el sistema nervioso, etcétera. Y es que la falta de nutrientes en nuestro organismo, llámese cerebro, articulación, provoca que nos enfermemos, provoca que perdamos la memoria.
4: Si tú no le das al organismo los nutrientes que necesita, no tiene la materia prima para poder desarrollar la función que tenga per se. Por ejemplo, el corazón tiene una función, el hígado tiene otra función, el páncreas tiene otra función, el cerebro tiene una función.
7: ¿A qué hora es?
4: ¿A qué hora es? ¿De qué hablas?
7: ¿La función?
6: Ay, no puede ser. Ay, no puede
7: a
6: ser.
7: A ver si me puedo conectar.
6: No, es que así no se puede,
4: sí, que
6: ¿verdad?
4: Lo tome, que lo tome, Nailile.
6: ¿Qué se puede hacer ahí?
4: No sé, Manta, tú no te lo ganaste en la rifa.
6: No, o sea, ¿qué onda?
4: Te juro que tú lo escogiste.
6: Ay,
4: pero...
6: ¿Qué se hace ahí?
7: Ay, ríete, fue un chiste. Chiste.
6: Oye, yo iba a hacer una pregunta de veras. A ver, ¿cómo le hacemos o cómo tendremos que hacer conciencia de en qué momento tengo que empezar a redoblar los esfuerzos y empezar a tomar nutrientes? ¿O me tengo que esperar a que un día me dé cuenta que se me olvidan las cosas?
4: No, porque el cerebro va perdiendo estructura y volumen. Entre más nutras a tu cerebro, menos
6: reducción. ¿Pero a partir de cuándo? ¿Cómo me doy cuenta?
4: De la masa encefálica. Pues es que no, esto es gradual. Es que esto es gradual.
6: Y depende de cada persona.
4: A mí en San Luis Potosí me tocó el caso más curioso de todos los que me ha tocado. Una señora que metió a su gato al refrigerador.
6: Ay, no, a mí sí me da algo ya.
4: O sea, yo puedo entender que metas el monedero, que metas las llaves, que la reunión de San Luis Potosí, todos me pueden dar la razón, ¿eh? Ellos oyeron el comentario.
6: Ya todos bien preocupados en la reunión de San Luis
4: Potosí. La señora metió el gato al refrigerador y no se acuerda cómo. Eso es lo peor. Lo metió y no se acuerda cómo.
7: Pero ¿a poco no escuchó que el gato...?
6: Oye,
7: no,
6: pero a lo mejor escuchó tenía después la puerta que el gato abierta estaba y destruyendo el gato se metió.
4: Adentro del refrigerador y lo abrió y vio al gato. Dijo, pero... Yo quiero pensar que a lo mejor abrió la puerta.
6: Yo
4: gato,
6: digo que a lo mejor ella estaba...
4: A tomar la leche.
6: Ah, o sea, algo
4: pero,
6: pasó.
4: Y cerró la puerta ella. Pero dice, yo metí al gato al refrigerador. Miren, me tocó el caso de una conocida en Villa de las Flores.
6: Qué fuerte.
4: Y lo he contado y digo, es que es de Ripley ese caso. Resulta que ella vive en la calle de Margaritas. Y ustedes saben, si viven en Villa de las Flores, que muy cerquita está la iglesia y a un costado está el mercado. Digo, pues voy a ir al mercado. Pero para no cargar a la niña, voy a pasarla a dejar con mi mamá, que vive sobre la misma calle de Margaritas. Bueno, va, pasa y deja a su hija, va al mercado, regresa. Y empieza a sacar las cosas del mercado. Dijo, algo me falta.
6: La niña.
4: Y entonces se va corriendo al mercado a buscar a la niña.
6: Nunca reaccionó.
4: Como no encuentra a la niña, le habla al marido que trabaja ahí en la calzada Mico Vallejo.
6: Perdí a la niña.
4: Con decirles, los que conocen el caminito, se hace como una hora y cuarto para llegar de la calzada Mico Vallejo y de Norte 45 a Villa de las Flores. Bueno, el marido son media hora.
6: Claro.
4: No sé cómo no se mató. Pero entiendo si está en su casa. Le hablaron a la policía, buscándolos como locos. Ella echa un mar de lágrimas. Como a las 3-4 horas.
6: Acá le llegan por la niña.
4: Mamá y le dice, bueno, ¿qué no piensas venir por la niña?
6: Ay, no, bueno.
7: La viaja con la abuela.
4: Sí.
6: Pues sí, pero no lo registró nunca en su cabeza de que se
4: fue. O sea, les digo, pasó y la dejó con la abuelita y se fue al mercado.
6: No, pobre.
4: Entonces, imagínate, tuvo 4 horas para pensar dónde la dejé, y no se acordó.
6: O sea, para repasar todo
4: que
6: tu
4: la
6: día.
4: Había dejado con su mamá, el marido casi la mata.
6: Sí, no, bueno.
4: casi la mata, ya la hacían secuestrada, degollada, violada, o sea, y el marido casi la mata, porque no se acordó que la había dejado con la mamá.
6: Qué fuerte, aparte debe ser bien difícil que te caiga el 20 de, o sea, no lo registré nunca.
4: Pero vámonos un pequeño corte y regresamos volando con ustedes aquí en su programa
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3: Ácido alfa lipoico. El ácido alfa lipoico es un antioxidante que se produce de forma natural en el cuerpo. También se puede ingerir en alimentos y en suplementos. Es considerado como el antioxidante universal, ya que es tanto soluble en agua como soluble en aceite. Algunos de sus beneficios son brindar protección al cerebro y también ser útil en ciertas enfermedades del hígado, como la neuropatía diabética. El ácido alfa-lipoico reduce los síntomas de neuropatía diabética, principalmente dolor, entumecimiento en extremidades inferiores y ardor. En la dieta de diabéticos tipo 2, aumentó un 30% los niveles saludables de insulina.
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10: A poco más de media hora de Cabo San Lucas, en Baja California Sur, se ubica el pueblo mágico Todos Santos, con un toque bohemio, cultural y artístico. Esta localidad llena de encanto destaca por su estilo colonial, por su hotelería, su exquisita gastronomía local, una importante escena artística y playas cercanas como La Poza, Batequitos, San Pedrito, Cerritos, Punta Lobos y Los Esteros, donde se puede practicar deportes acuáticos o simplemente relajarse y tomar el sol. Con sus calles empedradas, Todos Santos ofrece galerías de arte y su atractivo centro turístico, en donde está la Plaza de Armas, una gran explanada adornada por palmeras y cocoteros, y la Misión de Todos los Santos, una majestuosa iglesia fundada por los jesuitas en 1720.
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10: El lobo gris es uno de los mamíferos más sociales e inteligentes del mundo animal. Habita en bosques, tundras y montañas del hemisferio norte. Vive en manadas organizadas, lideradas por una pareja dominante. Cada miembro cumple una función importante, desde cuidar a las crías hasta practicar la caza. Se comunican mediante aullidos, posturas corporales y sonidos. Cazan en grupos para capturar presas grandes como ciervos o alces. Durante muchos años fueron perseguidos por el ser humano, lo que redujo sus poblaciones. Actualmente existen programas de protección para recuperar la especie. El lobo juega un papel fundamental en el control de otras poblaciones animales y en el equilibrio ecológico.
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10: Cartagena de Indias es una ciudad en Colombia ubicada a orillas del Mar Caribe, también llamada La Heroica. Contempla a su alrededor varios archipiélagos e islas que son paraísos para un verdadero descanso. Cartagena se caracteriza además también por su vida nocturna, festivales culturales y paisajes exuberantes. La temperatura durante todo el año es de 27 grados centígrados en promedio, un clima ideal para conocer la ciudad. Su oferta gastronómica y su importante infraestructura hotelera y turística la hacen única. Cartagena de Indias es una de las ciudades más bellas y mejor conservadas de América, un tesoro que hoy en día es uno de los destinos turísticos más visitados de Colombia.
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10: Los champiñones tienen un sabor muy peculiar que es del agrado de la mayoría. Además, son un alimento que ayudan a la salud cardiovascular, refuerzan el sistema inmune y tienen un efecto saciante. De igual manera, aportan minerales como potasio, fósforo y selenio, junto con una gran cantidad de vitaminas del grupo B.
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4: Y ya estamos nuevamente con ustedes aquí en su programa Estilo de Vida. Sí, miren, el cerebro necesita, uno de los minerales que más necesita es el fósforo. Necesita aminoácidos. Necesita complejo B. Necesita oxígeno y glucosa. Esos son indispensables. Con lo principal que trabaja el cerebro es oxígeno y glucosa.
7: ¿Glucosa te refieres a al azúcar como tal, no?
4: No, glucosa le provee tu cuerpo.
7: ¿Tienes que tomar azúcar para producir glucosa?
4: No,
6: pues no necesariamente.
4: Puedes consumir carbohidratos para que se convierta en glucosa, glucógeno, glucosa.
7: Yo pues como necesito un pastel de chocolate, me voy a dar el cerebro, no.
6: Buen intento, bueno, pero mira, no va a pasar.
4: Te voy a decir, una persona si le da un coma diabético... Ajá. Que le dan 400 de glucosa.
6: O sea, el coma diabético es ya no hubo manera de que mi cuerpo regulara nada, ya...
4: Se te fue la glucosa 400, o sea, 500. Ajá. Y te dio un coma diabético. Tú le hablas al doctor y el doctor te dice, a ver, permítame, me baño, me visto, brinco el periférico. Ahorita le caigo, deme una hora, ahorita le caigo. No pasa nada, el cerebro está maravillado. Chom, chom, chom, chom, chom, chom, chom, chom, tragui, tragui, tragui, tragui, tragui, tragui glucosa.
6: Pero ¿y si está se fascinado. Me baja el azúcar?
4: Pero si el cerebro, si se te baja la azúcar... a 60 o 50 y no te dan inmediatamente azúcar, un pedazo de dulce, un refresco, cualquier cosa que estimule el índice glicémico, te mueres de un infarto cerebral.
6: Oye, pero si se te baja y se te baja y se te baja y llega alguien y me da un refresco así, ¿no es contraproducente?
4: No.
7: Okay. O sea, el problema es cuando se te baja el azúcar, no cuando se te sube.
4: Cuando se te baja. Que se te baje la glucosa a menos de 70 es un riesgo tremendo para el cerebro.
7: ¿Y que se te suba a 500, no?
4: No.
7: O sea, para el cerebro
4: ya
7: no.
4: Llega el doctor y te estabiliza.
7: Ah, ok.
4: Llega el doctor.
6: Pero tiene más
4: tiempo de acción. Tampoco te van a dejar 3 días con 500
6: sí, claro,
4: de glucosa en
6: coma. Pero tiene más tiempo de acción.
7: Tú eres el doctor, yo no.
4: Pero, o sea, ¿sí me entendiste? O sea, es tan esencial la glucosa, el glucago, el glucógeno, para el cerebro, que si no lo tienes, te mueres. O sea, te da un infarto cerebral, ya no habrá señal del cerebro al corazón, el corazón se detiene.
7: Wow.
4: Entonces.
7: Entonces parte de lo que tienes que alimentar a tu cerebro, por llamarlo sí. De alguna manera.
4: Entonces, y por otro lado, oxígeno.
7: Si el oxígeno
4: y glucosa.
7: Glucosa y
4: fósforo. Complejo B, glutatión.
7: Ok.
4: Son los nutrientes indispensables para el cerebro. ¿No? Entonces, oxígeno, glucosa, fósforo, complejo B. Glutatión. Entonces, ¿qué es lo que pasa? Que cuando el cerebro no tiene esos nutrientes, comienza a perder muchas de sus funciones. Es lo que decíamos nosotros. Tú te enfermas de la tiroides cuando tienes una deficiencia de zinc, selenio y magnesio. Uh-huh. Tú te da anemia cuando tienes una deficiencia de hierro. Tú te da osteoporosis cuando tienes una deficiencia de calcio,
6: todo
4: magnesio,
6: tiene que ver con las
4: fósforo.
6: Deficiencias.
4: Tú te enfermas de problemas como el Alzheimer cuando tienes una deficiencia de dopamina. O sea, cuando hay una deficiencia de GABA en el cerebro.
6: Oh, wow.
4: Si tu cerebro tiene una deficiencia de GABA, te va a dar Parkinson y Alzheimer. Porque la GABA es la que estimula la producción de la dopamina de manera natural en los receptores dopaminérgicos del cerebro, y cuando no lo hay, te dan estas enfermedades.
7: ¿Y cómo sabemos cuando ya no producimos GABA?
4: Tenían que hacerte un estudio.
7: Pero es mejor tomarla, o sea...
4: Lo mejor es que tomes un suplemento para que tu organismo...
7: ¿El pregé diamante trae GABA?
4: El pregé diamante trae GABA.
7: Uh-huh. Ok.
4: O sea, si tú complementas el pregé diamante con probióticos, acuérdate uh-huh. que los probióticos producen el 90% de la serotonina del cuerpo. Uh-huh. Y esa serotonina es la que va a ocupar el cerebro para sus funciones. La GABA produce el 10% de la serotonina del cerebro y produce la dopamina que el cerebro también necesita. Entonces, el pregé diamante es un elemento que nos va a ayudar a incrementar la capacidad de memoria, nos va a ayudar a mejorar la retención, nos va a ayudar a ser más inteligentes. Eso es un regalo maravilloso.
6: Sí,
4: porque
6: es
4: tú,
6: padrísimo.
4: ¿Te dijiste arugo o qué?
7: Úsela.
4: Yo lo tomo diario.
7: ¿Y por qué no se te nota? No es cierto, no, no sé qué se le quiere.
6: No, pero ya en serio, ya viene el Día de las Madres, ¿por qué no damos un regalo que realmente valga la pena? Algo que sea maravilloso para que veamos a nuestras mamás al 100.
4: Fíjate que muchas mamás, Nayli, que caminan muy despacito, que son muy lentas para hacer las cosas, o que ya les da trabajo ser rápidas en sus movimientos, o que te hablan muy lento, o que tienen una mirada como perdida, es por un problema del cerebro, no es físico. Porque en cuanto les damos este elemento para que mejoren su rendimiento cognitivo, sus movimientos se vuelven más ágiles.
7: Se vuelven más motrices.
4: La motricidad fina y la motricidad gruesa se incrementan. Como dependen directamente del cerebro, la reacción que tiene el cerebro...
7: ¿O sea, así depende del cerebro?
4: Sí. O sea, tómalo, tómalo.
7: Entonces, yo todavía puedo. Puedo ser el Playmobil que tú quieres.
4: Ay, no mames.
7: Ah, no suena así.
4: Devuélvelo, ¿eh? Qué juguetes más bonitos, ¿eh? No, mira, como todas las funciones del organismo dependen directamente del cerebro, todos tus movimientos lentos son producto de que tu cerebro está lento.
7: Entonces la mente no está lenta, está cansada.
4: Está cansada. No tiene claridad mental. Entonces, cuando tú tienes problemas de estrés y sobrecarga, comienzas a tener pensamientos constantes. Ansiedad. Y te satura toda la información.
6: Es que es una cadenita, ¿no? Porque entonces ya no duermo, todo el día pienso y entonces estoy sobrepensando y entonces otra vez no duermo.
4: Ahora, fíjate, el cerebro es tan inteligente para deshacerse de lo que no necesita, para ahora sí romper el eslabón con la información que le está saturando, que por ejemplo, si tú prendes el radio y están cantando una canción, tu cerebro dice, esto voy a ocupar, esta es mi muleta. Entonces, todo el día vas a tener esa canción metida en la cabeza. Dices, es que la oí en el radio y todo el día la traigo metida. La traigo bien pegada. No, es que el cerebro es una manera de generar pues una laguna, una amnesia temporal. Dice, no me quiero saturar con todo esto, voy a repetir
6: que piense en otra cosa mientras
4: esta canción constantemente. O vas a pensar en algo que viste todo el día, ¿no? Ahora, también hay que ver si no está fluyendo la sangre mal al cerebro. Cuando hay un problema de aterosclerosis cerebral, se llama aterosclerosis cerebral, no se oxigena bien la sangre, ni tampoco llega al órgano de manera adecuada, porque están endurecidas las paredes de las venas. Entonces, el recambio de nutrientes no se puede realizar. Entonces, ahí la persona con el PG diamante también oxigena mejor el cerebro, porque tiene glutatión, que es el antioxidante maestro.
6: ¿A partir de qué edad tendría que empezar a usarlo?
4: Yo les diría que desde los 35, 40 años.
6: Pues hay que empezar a pensar en prever.
4: Uno empieza a envejecer desde los 35, pero fíjate, 40 años.
7: Acabas de darle un punto. ¿Cuántas personas mayores, y hablando de mayores, hablo de cuando, por ejemplo, ya se van volviendo abuelos, ¿no? Que ya es como sobre los 60, 65, 70. Hay un punto en donde se les empiezan a olvidar las cosas. ¿Y qué es lo primero que dicen cuando esto sucede? Oye, mamá, ya se están olvidando las cosas. ¿Y qué contestan?
4: Es por la edad.
7: Es que me estoy haciendo viejo, ¿no?
4: Es que no tiene por qué ser lógica, o sea.
7: Y no es cierto, o sea, al final no es que estés viejo, es que estás descuidando tu cerebro, ¿no?
4: Y eso es tremendo, ¿eh? Porque ¿quién quiere morir con una pérdida de memoria?
6: Sí, no, bueno.
4: O sea, yo digo, que no puedas caminar, ya te van a ayudar.
7: Bueno, pues puede ser, pues que ya te duela, se te olvida todo y ya.
4: Que te duela, no, es que es horrible, Matensio. O sea,
7: no
4: yo
7: lo
4: te
7: sé,
4: lo digo
7: no,
4: porque
7: no.
4: Mi abuela, mi abuelo y mi otra abuela murieron de eso. Y es un infierno para ellos.
6: Claro, aparte
4: porque
6: sabes
4: ellos
6: que
4: no se acuerdan de quién eres tú, no se acuerdan de quién es ella, no se acuerdan qué hicieron ayer, pero no confundan las cosas, ellos saben quiénes son ellos, ellos sí saben quiénes son ellos.
6: Sí, pueden sentir hasta terror.
4: Porque se acuerdan de su mamá, se acuerdan de sus hijos cuando eran pequeños, se acuerdan de cosas que hicieron anteriormente, se acuerdan de cuando eran jóvenes, saben quiénes son, lo que no saben es qué están haciendo en ese momento y en ese lugar.
6: Oye.
4: Imagínate que una persona que no sabe qué está haciendo en ese momento y en ese lugar, pero que
6: sí,
4: sepa
6: no,
4: quién
6: qué
4: es.
6: Susto, pobres.
4: Y que no sepa quién es la que le está atendiendo, que no sepa por qué está en esa casa, que no sepa qué fue lo que acaba de hacer, que no se acuerde si se cayó, si no se cayó, si durmió, si no durmió. Eso le pasó a mi abuelo.
7: O sea, la memoria a corto plazo no la tienes
4: clara. No la tienen.
6: Oye, pero aparte está la otra cara de la moneda, los cuidadores, ¿no?
4: Vámonos un pequeño corte y estamos volando con ustedes aquí en su programa
7: Estilo de Vida.
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3: 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Vamos a una breve pausa y regresamos a su programa Estilo de Vida.
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11: ¿Qué tal cuando la gente que se dice que habla muy bien inglés o ellos presumen de hablar muy bien inglés, dicen todas las marcas en inglés? Por ejemplo, Versace, cuando la marca Versace es italiana, entonces tienen que pronunciar Versace. O decir que tengo un Porsche en lugar de decir tengo un Porsche, porque en alemán Porsche se dice Porsche porque todas las S al final se pronuncian, como Marlene Dietrich, por ejemplo, que todo el mundo dice Marlene, pero es Marlene. Entonces, si nos damos cuenta, no todas las marcas extranjeras o no todos los nombres extranjeros están en inglés. Por tanto, tenemos que cerciorarnos que sabemos de qué lengua provienen, ¿no? Entonces, si nosotros decimos una marca de otro lugar, como Louis Vuitton, por ejemplo.
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12: Se llevó a cabo la Asamblea de Dueños del Fútbol Mexicano y seguramente habrás escuchado por ahí los distintos acuerdos a los que se llegaron, como por ejemplo la aprobación del regreso del Atlante a la primera división del fútbol de nuestro país, la venta de Atlas de parte Grupo Orlegui a José Miguel Bejos, actual dueño de los Pericos de Puebla del béisbol mexicano, entre otros. Pero lo más interesante, o al menos lo que yo rescato, es la separación de la Liga MX de la Federación Mexicana de Fútbol en términos corporativos, legales, etcétera. Lo que será la primera vez que atienden en muchos muchos años tres temas cruciales para el desarrollo de nuestro fútbol: gobierno corporativo, autonomía operativa y control de negocio. Este cambio, de darse como se plantea, podría amenazar la balanza de poder actual en el fútbol mexicano y apuntalarlo para que verdaderamente desarrolle su potencial.
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10: Los pulgares humanos tienen articulaciones adicionales que nos dan nuestra destreza única.
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4: Y ya estamos nuevamente con ustedes en su programa Estilo de Vida. Sí, los cuidadores.
6: No, porque ese es el otro lado de la moneda. O sea, yo quiero ver bien a mi mamá, a mi papá, que estén perfectos, no sé qué. Pero cuando empieza a existir este déficit y ya los estás perdiendo y empieza a ganar la batalla la enfermedad, pues está el otro lado, ¿no? El desgaste de los cuidadores que se convierten en los que llevan el peso completo de toda la enfermedad.
7: Te iba a preguntar que cuáles eran los errores más comunes que tenemos y que hacemos para ir perdiendo el tema. No, no, que me los digas tú.
4: No.
7: ¿A quién es el doctor?
4: Menciónamelos.
7: No.
4: Ya los buscaste.
7: Ya te los había dado. Bueno, los errores más comunes, fíjate.
4: Aquí los tengo.
7: Porque...
6: A ver.
7: Cometemos muchos errores que llevan a esto. Y que también, lo bueno es que tú das el remedio. ¿Cómo dices?
6: El remedio y el trapito.
7: O sea, nos vas a decir que hacemos mal y que
6: podemos hacer. Y que hay que hacer.
7: ¿No? Pero bueno, entre los errores más comunes, dormir mal, estrés, mala alimentación, no estimular la mente, no cuidar la circulación, normalizar los olvidos, que es lo que decíamos ahorita, ¿no? La gente normaliza lo que no debería normalizar.
4: Esto es algo bien, bien peligroso. Sobre todo porque cuando no dormimos bien, se van muriendo las neuronas. Entre menos duermas, más deterioro cerebral vas a tener.
7: ¿Y hay algún lugar donde comprarlas?
4: No, Marco Antonio Silva ya las buscó. Se echó 4 quesadillas de sesos y no le funcionó. ¿Verdad, Marquito?
7: Ha ido todo el mundo a buscarlas también, ¿no?
4: Sí, él jura que cuando muera puede donar el cerebro intacto.
7: ¿En serio?
4: No, yo digo que no. Yo digo que más bien lo ocupó mal.
6: Ay, para tacos.
4: Para tacos, ¿no? Bueno. Quesadillas.
7: Para quesadillas.
4: Le mando besitos a Marquito.
6: Marco, yo no dije nada, ¿eh?
4: Pedazos, cucaracha, el día
6: yo
4: de hoy.
6: Yo no fui.
4: No, mira, es que cambia el metabolismo. Cambia el sistema nervioso. Cambia la capacidad de recuperarte. Como producimos menos enzima antioxidante, los órganos tardan más en mejorar los procesos de reducción y oxidación celular. Envejecen más pronto. Los tejidos se mueren, se oxidan. Esa es la función redox. Pero no significa que el deterioro tenga que ser obligatorio, ¿eh? Por eso hay elementos como este que les estamos mencionando, que es el PG diamante.
7: O sea, no esa fuerza me va a pasar.
4: No. Si ustedes toman PG diamante, el cerebro va a comenzar a mejorar de una manera brutal. Y si lo toman con el PG gold, masa muscular, huesos, sistema inmunológico, sistema cardiovascular, van a mejorar.
7: Entonces yo me tomo un sobre y ya con eso...
4: No, tienes que tomarlo por lo menos un año.
6: Sí, no. O sea,
4: sí, por lo menos un año.
7: Te lo pregunto porque al final yo creo que termina siendo algo que tendríamos que tomar a lo largo de nuestra vida adulta. ¿Por qué?
4: Tú y yo tenemos 12
7: porque
4: años
7: también,
4: tomando.
7: Así como te los tomas y te sientes bien.
4: Tú y yo tenemos 12 años tomando
7: PRG. Vas a perderlo, ¿no?
4: Uh-huh. Tú y yo tenemos 12 años tomando PRG.
7: Pero no trae nada el que tomo yo, doctor. Por ejemplo.
4: Tú eres el PRG normal.
7: Sí.
4: Yo tomo el PRG diamante, pero antes tomé el PRG gold. Uh-huh. O sea, el PRG gold te ayuda a recuperar la masa muscular, te ayuda para problemas de articulaciones.
7: ¿A ti te dio masa de más?
4: Eso es grasa, babosa. No, babosa. Una cosa,
7: iba a recomendar que te lo tomes.
4: Una es masa muscular y otra cosa es lonja. Y ya me la está quitando el doctor Arévalo. Ya bajé 11 kilos.
7: Perdón.
4: Que, información
6: por,
4: de todos.
6: Ajá, por cierto.
4: Nos toca con las próximas grabaciones con el doctor Arévalo. Entonces, o sea, no es normal olvidar todo. Es común, pero no es normal. No es normal. Entonces...
7: O sea, sí hay manera de que empieces a mejorar tu vida y que tengas, que sigas estando lúcido. Como
4: sí, porque el cerebro no falla. O sea, no confunden. El cerebro no falla. El cerebro se va desgastando.
7: A menos que haya una enfermedad. O sea,
6: pero ahí sí tienes un punto. O sea, no nos podemos ir con la finta de ya me tomé un sobre y pues no he visto nada. pues no, tiene que acumularse en tu cuerpo, tiene que hacer poco a poco su chamba y darle un tiempecito para que veas resultados, ¿no?
4: Ahora, no estás perdiendo memoria, estás perdiendo soporte. Cuando una persona, francamente, siente que está perdiendo memoria...
7: O sea, soporte te refieres a que... se va haciendo más chico,
4: vas perdiendo los nutrientes que permiten,
7: se van muriendo algunas neuronas,
4: sí, okay. No hay suficiente oxigenación, se produce una atrofia cerebral, vamos viendo cómo se altera la pérdida de la mielina, uh-huh. Hay bajan las funciones del bulbo raquídeo, o sea, todo este tipo de cuestiones se van afectando. Entonces no estás perdiendo memoria, tu mente no está lenta, está cansada.
6: Wow.
4: Y el problema no es pensar, es no tener claridad.
7: Fíjate que uno de los problemas que yo he visto a lo largo de mi vida con las personas ya adultas es que se pueden confundir, ¿verdad? Cuando ya son mucho más grandes, y esto pues se debe a esto, a lo que estamos platicando el día de hoy, valga la redundancia, es que empiezan a perder memoria. Se va haciendo la memoria senil, demencia, sí. Senil, perdón, demencia senil. ¿Y en otros casos el Alzheimer, que son dos cosas diferentes o son parecidas?
4: El Alzheimer también se considera una demencia, pero es diferente.
7: Y esto le pasa a la mayoría de los abuelitos, por llamarle de alguna manera, o de las personas muy mayores, porque han dejado de nutrir el cerebro. Si hoy te lo pregunto, yo empiezo a tomar mi pregediamante de manera constante de aquí a los años que pueda yo tomarlo, que exista o que se haga, pues voy a retrasar ese fenómeno si llegara a sucederme o qué.
4: Sí, yo te voy a decir, a mí me llegó una persona que yo le decía, de broma le decía a él cuando llegaba a asesoría, le decía, el metodista.
7: O sea, se metía de todo.
4: Se metía hasta el polvo de las cortinas. O sea, todo lo que te puedas imaginar. Y aparte de esto, aparte de que él consumía drogas, él consumía fármaco. Tomaba 12 pastillas diarias de pregabalina. 12 pastillas diarias.
6: ¿Pero de cómo pregabalina. Es que tu cuerpo no colapsa con...?
4: Entonces, él ya estaba hecho un guiñapo. Yo a sus papás les dije que lo llevaran a la clínica Rancho El Juguete, que está donde estuvo Alejandra. Uh-huh.
7: Es un centro de rehabilitación.
4: Es un centro de rehabilitación donde he mandado a 9 de mis amigos.
7: Es un centro de rehabilitación.
4: Porque no tiene nada de malo tener una adicción. Ni es una vergüenza. Vergüenza es que no los ayuden. Vergüenza es que no quieras salir adelante. Vergüenza es que te dejen morir solo. Eso sí es una vergüenza.
7: Bueno, pero también es cierto que muchos... En ese caso es bien difícil. La gente que tiene las adicciones, para que salga está cañón, ¿no?
4: Bueno, de los 9 que yo mandé, los 9 salieron de adicciones. Entonces, es muy buen lugar, ¿eh? No es un...
7: Está cerca de la Ciudad de México.
4: Está, ¿no?, muy cerca de Ojo de Agua. Está en
7: el estado,
4: está por Tizayuca.
6: Estado de México.
4: Está por Tizayuca. Todos estuvieron internados un año. O sea, no crean que es de hoy a mañana. No, o te quedas aquí un año o te mueres, ¿no? Muchos piensan, ay, me voy un mes. No, hasta crees, ¿no? Pero bueno, uno de ellos, no voy a decir quién porque Matencio luego es tan indiscreto.
6: No.
4: Pero uno de ellos... no estábamos hablando de ese pacientito. Yo lo mandé ahí al Rancho El Juguete y le pasó lo mismo a... Bueno, le pasó a Ale, para que sepan de quién estamos hablando. Entonces, sale este cuate del rancho, no duró más de 6 meses, pero ya lo sacaron del rancho, a los 6 meses lo sacaron, y le dijeron los mismos del rancho, es que quedaste tan dañado, quedaste tan tocado, que va a ser muy difícil que recuperes todas tus capacidades.
6: Wow.
7: Pero capacidades en qué?
4: Mentales. Porque se metió drogas, se metió todo. Decía que le recorrían gusanos por la piel, que por dentro de la piel tenía arañas, que veía fantasmas. O sea, quedó bien, bien tocadiscos, mi compadre. Entonces, quedó muy mal, quedó muy dañado.
6: ¿Qué te
4: quedó ríe? Muy flaco, quedó en los huesos. O sea, sí se recuperó, dejó de tomar los medicamentos que estaba tomando. Los doctores pudieron, porque tiene médicos esta clínica, ¿eh? Tiene médicos. Le pudieron quitar los medicamentos, dejó de tomar la droga, era un drogadicto en sobriedad, así se llaman, son drogadictos en sobriedad. Uh-huh. Y entonces ya estaba tratando de llevar una vida normal. La mamá me dijo, deme algo, por favor. Dice, vea cómo está. Ya, gracias a usted. No es gracias a mí, es gracias a lo que hace.
6: A su esfuerzo también.
4: Es gracias a lo que hace. Uh-huh. Dice, pues ya dejó de drogarse, ya no toma el fármaco, pero por las noches todavía tiene pesadillas, a veces grita, se pone muy agresivo. Bueno, yo le di el Pre-G Gold, el Pre-G Diamante y el NP Max. Esos tres le di. Pre-G Gold.
6: Para tratar de equilibrarlo un poco.
4: Y NP Max. No te miento. Fue a verme a consulta después de Semana Santa. Ya ven que estuve dando consulta, creo que el veintitantos estuve de abril dando consulta. Me fue a ver. Matencio. Ya estaba hasta gordito. La mamá diciéndome que ya no gritaba, que ya no estaba agresivo. Y le digo, ¿y cómo te sientes? Yo ya bien, me siento normal. Le digo, pero no tienes alucinación. Comenzó a recuperar su cerebro.
7: El precisamente sí nos ayuda también, por ejemplo, no nomás a no perder la memoria, sino a esto, a estar tranquilos, a tener tranquilidad, a bajarle al estrés, sí, a dejar adicciones y eso.
4: Lo que le dijeron los médicos que iba a quedar todo mal, uh-huh, no es cierto. Tú lo ves y está completamente acuerdo. Vámonos un pequeño corte y regresamos volando con ustedes aquí en su programa Estilo de Vida. 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
13: ¿Sabías que consumir pescado rico en omega 3 mejora la memoria y protege tu corazón? Vamos a una breve pausa y regresamos a su programa Estilo de Vida.
14: Caminando por México.
15: A poco más de media hora de Cabo San Lucas, en Baja California Sur, se ubica el pueblo mágico Todos Santos, con un toque bohemio, cultural y artístico. Esta localidad llena de encanto destaca por su estilo colonial, por su hotelería, su exquisita gastronomía local, una importante escena artística y playas cercanas como La Poza, Batequitos, San Pedrito, Cerritos, Punta Lobos y Los Esteros, donde se puede practicar deportes acuáticos o simplemente relajarse y tomar el sol. Con sus calles empedradas, Todos Santos ofrece galerías de arte y su atractivo centro turístico, en donde está la Plaza de Armas, una gran explanada adornada por palmeras y cocoteros, y la Misión de Todos los Santos, una majestuosa iglesia fundada por los jesuitas en 1720.
16: Presentó Essential Voice, su nueva herramienta de dictado con inteligencia artificial que convierte voz en texto y traduce a más de 100 idiomas. Y entra de lleno en la competencia con Super Whisper, recién lanzada para usuarios de iPhone. Essential Voice convierte el texto con formato y además cuenta con una programación que ayuda a eliminar muletillas con resultados más limpios para usarlos en notas, documentos o chats. Se caracteriza por ofrecer una integración de dictado a nivel de sistema y no solamente en aplicaciones independientes, marcando una ruta para el dictado con inteligencia artificial que podría llegar a ser una función estándar del smartphone moderno. Essential Voice no se queda en el dictado, sino que es capaz de traducir texto directamente a más de 100 idiomas, lo que lo hace sumamente útil para usuarios que consumen contenido en varios idiomas o que trabajan con contactos internacionales. Informo Aide Rivera. 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

Personalmente, esta es una canción que la primera vez que la escuché no me provocó nada, pero conforme fui escuchándola, me fue fascinando. Una voz inconfundible y un ritmo pegajoso.

0: fenómeno global en 2019, escrita por el australiano Tone Sanai, tras su experiencia con música callejera. Dominó los charts en más de 30 países, fue una producción súper casera en un garage y han logrado ganar millones de dólares. Esto es Tone Sanai, Dance Monkey, en Sonido Brown.
1: Lo que no sabías.
2: En Suiza es ilegal tener un solo conejillo de indias, porque son animales sociales que necesitan compañía de su especie.
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3: Y ya estamos nuevamente con ustedes en este programa Estilo de Vida. Y bueno, les estaba yo diciendo, este es un caso, o sea, si una persona que sea drogado, metido alcaloides.
4: Sí, que su cuerpo tiene un deterioro.
3: Todo ya. lo que no se imaginan, que ya convulsionaba, que se metía 12 pastillas de un fármaco potentísimo. O sea, que ya había hecho pomada al cerebro. Se toma todos estos nutrientes. Yo le mandé el 2, el PG Diamante, el NP Max, el PG Gold. Y cuando lo ves, ya platica contigo bien, ya no tiene alucinaciones, sí, ya no pega de gritos, ya no siente bichos, ya puede realizar sus actividades normales, y es una persona integrada, ya lleva bien su cuarto paso. O sea, si puede hacer bien todas estas cosas, es porque le volviste a dar al cerebro todo lo que necesitaba para nutrirse y volver a regenerar sus funciones.
4: Sí, no, es impresionante.
3: Entonces,
4: lo que hace.
3: No tiene por qué haber una persona que ni se ha metido tacha, mota, marihuana, éxtasis, cristal, ni se ha metido toda la farmacia por la boca, ni ha inhalado tiner, resistol. O sea, que su cerebro no está dañado a ese grado. No tiene por qué no ver resultados increíbles tomándose su PG Diamante y su cuerpo tomándose su PG Gold. 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
5: Que no les pase eso.
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3: Entonces, ustedes con esto pueden cuidar su mente. Cuidar su mente hoy es proteger su mañana.

0: Si tú no cuidas, si tú no cuidas tu mente, nadie lo va a hacer por ti.
1: A ver,
0: nadie.
1: Yo tengo una pregunta para ti. Hemos visto cambios con los suplementos, o sea, increíble, de verdad increíble, de casos como súper fuertes y todo. Pero a ti, ¿qué te deja? O sea, ¿qué sientes cuando regresa esta señora y te dice, recuperé a mi hijo? Recuerdo mucho el caso de un chico que tiene como parálisis, que también le ayudan muchísimo a los nutrientes. ¿A ti qué te deja? ¿Qué sientes cuando ves eso?
0: Esclerosis múltiple.
1: Ajá, me acuerdo perfecto.
0: ¿Qué siento? Fíjate que siento, cada vez que llego a un caso de estos tan fuertes y me dan estos comentarios, como ahora que fui a Villahermosa y una señora me dijo, vengo a agradecerle que por usted estoy viva.
2: Ay, cuéntanos esa cosa.
0: Es una señora que tenía daño de fallo renal. Y le mandé la terapia para el fallo renal y ya está bien de sus riñones, me llevó sus estudios. Me dijo, vengo a agradecerle que por usted estoy viva. Y la otra señora que dijo, ¿te acuerdas que yo llegué arrastrándome al Sambors de Plaza 2000 hace como 7, 8 años que tú viniste por primera vez? Veme, ahorita ya estoy bien.
1: Sí, claro.
0: ¿Qué siento yo? Siento que tengo yo la oportunidad de que si ellos pudieron, yo voy a llegar a una edad muy avanzada con extraordinarias condiciones de vida como mis papás. Siento que no importa qué es lo que podamos nosotros enfrentar el día de mañana, vamos a poder sacarlo adelante. Porque existe la oportunidad, como ellos, de que nosotros también estemos perfectamente bien.
1: Y qué padre, o sea, ¿no? Que hay más herramientas ahora.
0: Te da como que la ilusión de que, ay, si a mí me llega a pasar, ya sé con qué. De que si a mí me llega a pasar, ya sé con qué. O que si yo estoy malo de algo, también va a salir adelante, porque todos ellos también pudieron.
1: Y esta parte emotiva de la satisfacción de...
0: Ah, es bien bonito, ¿no? Es bien bonito. 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
1: Ay, sí, los
0: no
1: esperamos allá.
0: No pueden faltar el 11 de mayo a nuestro evento en La Maraca.
1: Yo nada más les voy a decir una cosa. Ya voy a empezar a hacer una lista así de cómo se van a ir anotando para la hora de la bailada, porque luego nada más jalonean a mi marido. De un brazo y de otro brazo.
2: ¿Vas a bailar o no?
0: Sí, sí voy a bailar con todas mis amigas.
2: Bendito.
0: No muy bien, pero sí voy a bailar.
1: Pero sí vamos a bailar.
0: Vamos a echarle
1: y todo.
0: Ganitas. 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Una plática que habla sobre la autoestima, sobre el amor a las madres, sobre la importancia de una madre y la importancia del amor que la madre debe tener por sí misma. Entonces, vamos a esa plática. Yo creo que la pura plática a muchas les va a llenar el alma y van a sentir que valió la pena haber ido al evento.
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1: sí,
0: que los aeropuertos estaban sitiados, que había balaceras en todos lados.
1: Claro.
0: Hubo
1: clima.
0: El problema del clima, que donde no había tormenta había huracán, y donde no había huracán había un frío brutal. Y también hubo problemas también con las líneas aéreas. Entonces, todo se conjuntó, pero ya vamos a mandar de vacaciones a nuestros 3 ganadores de sus viajes.
1: Ay, qué padre, con un clima más
0: bonito.
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0: increíble. 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
0: el cerebro cansado les funcione bien, para que el cerebro nos sobreviva en buenas condiciones, pero también para que tengamos nosotros esa nutrición que necesita el cuerpo para no perder la masa muscular, para estar bien de las articulaciones, para estar bien a nivel del sistema cardiovascular, para fortalecer nuestro sistema inmunológico, para ralentizar el proceso de envejecimiento, para todo eso, ¿verdad? Y comiencen a cubrir sus deficiencias nutricionales, sobre todo de complejo B, de ácidos grasos esenciales como es el omega 3, de aminoácidos que vienen todos en el pre-G, de antioxidantes que vienen también en el pre-G, cuando nos baja la memoria, la concentración, la claridad. ¿No quieren estar ustedes más alertas, más listos y más despiertos que sus nietos?
2: Sí, abusadillas, desde chiquillas.
0: Además, para que vean cuando les meten la mano al monedero, ¿eh?
2: Ah, ya me estabas asustando, güey.
1: ¿Sí, qué? ¿Cómo? ¿Qué dijo?
0: Al monedero.
2: Ay,
0: porque creen que porque como están viejitas...
1: No se van a dar cuenta.
0: No se dan cuenta que le están dando el bajón.
1: Con el matamoscas, mira, zas.
0: Ándele, ¿no? 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De veras, está increíble. Les va a encantar los resultados.
1: Sí, es una maravilla.
0: La diferencia que hay entre tomar el pre-G diamante y el pre-G gold a no tomarlo es un estado de recuperación, rejuvenecimiento y de incremento de vitalidad y energía impresionante.
1: Sí, no, es increíble, ¿no?
0: 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No, 23 de mayo.
2: Ajá.
0: El 23 de mayo en Durango y el próximo 30 de mayo en Villahermosa. Sábado 23 de mayo en Durango para el Día de las Madres y el próximo 30 de mayo en Villahermosa, para que nos hagan la gentileza de acompañarnos. Y recuerden que también voy a estar con ustedes
2: y recuerden,
0: el 6 de mayo en Guadalajara.
2: Diamante, doctor,
0: llegamos al final de este programa. Muchas gracias, Nay, preciosa.
1: Gracias a ti, es un placer como siempre.
0: Mati Boy.
2: Gracias, doctor.
0: Y nos escuchamos todos los días a través de Facebook y de YouTube en punto de las 9 de la noche en Gerardo Medina TV.
2: Ahí los esperamos. Muchas gracias. Pásenla bonito, doctor.
1: Gracias.
2: Y felicidades de nueva cuenta por todos sus papeles.
0: Gracias. Muchas gracias.
2: Felicidades, doctor.
0: Gracias, Mati.
1: Gracias.
2: Buenas noches, doctor. Gracias.
0: Y espero que hayan disfrutado mucho este programa. Y nos vemos mañana aquí en este su programa.
2: Estilo de vida.
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0: hemos llegado al final de su programa. Pero tenemos una cita con usted el día de mañana, aquí, en Estilo de Vida. 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
1: ¿Sabías que el ácido fólico es un nutriente clave, importantísimo, antes y durante el embarazo? Cuando la mujer lo consume desde antes de la concepción y durante el primer trimestre, disminuye muchísimo y de manera significativa el riesgo de defectos en el cerebro y la médula espinal del bebito, asegurando un desarrollo saludable. Además, en los hombres que desean ser padres también es importante tomarlo, porque el ácido fólico puede favorecer la calidad de su espermatozoide y apoyar la fertilidad, aumentando las posibilidades de un embarazo seguro. La prevención, la planificación y la información correcta comienzan siempre antes de la gestación. Y sí, sí pueden marcar una gran diferencia en la salud de toda la familia. 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
2: Explorando la naturaleza. Bosque Nuboso de Monteverde, Costa Rica. Este santuario biológico es uno de los bosques más famosos de Centroamérica debido a su constante neblina y su increíble biodiversidad. Situado en la división continental, el Bosque Nuboso permite la existencia de miles de especies de orquídeas, insectos y aves icónicas como el quetzal. Es un laboratorio vivo para científicos que estudian el cambio climático, ya que su ecosistema depende directamente de la humedad de las nubes que lo atraviesan.
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4: La soya es un alimento versátil. A partir del frijol de soya se obtiene la soya texturizada, tofu, bebida de soya, entre otros alimentos. Contiene 9 aminoácidos esenciales como la lisina y la metionina. Aporta omega 3 y 6, así como vitamina K1 y vitamina E. Esta leguminosa tiene una gran concentración de isoflavonas, mismas que benefician la salud cardiovascular. También ayuda a disminuir los niveles de colesterol.
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4: Google se llamó originalmente Backroof antes de cambiar su nombre al término matemático que representa un 1 seguido de ceros.
3: Conoce más.
4: Un grupo de peces se llama banco y uno de langostas se llama enjambre.
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4: Una persona promedio pasa 6 meses de su vida esperando a que los semáforos cambien de rojo a verde.
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4: Las estrellas de mar no tienen cerebro, pero pueden realizar acciones complejas y aprender.
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4: El agua caliente se congela más rápido que el agua fría bajo ciertas condiciones, fenómeno conocido como el efecto Mpemba.
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8: Cinco de la mañana con 30 minutos, tiempo del centro de México. Gracias por estar con nosotros esta mañana de lunes. Lunes 4 de mayo de 2026. A nombre del equipo que hace posible este espacio informativo, Adriana Romero, Claudia Arellano, Rogelio Miguel, Álvaro López y Ricardo Díaz, les saluda Juan Manuel de Anda. Estamos transmitiendo en vivo a través del 103.3 de FM, el 970 de amplitud modulada y en todas las plataformas de Grupo Fórmula, en streaming a través de YouTube, en el canal de Grupo Fórmula Oficial. Le recuerdo mis redes sociales con mucho gusto. Usted me puede encontrar en X como arroba Juan M. de Anda, en Facebook Juan Manuel de Anda y en Instagram como Juan Manuel de Anda G. Tenemos información importante que se ha generado en las últimas horas y que estaremos compartiendo con usted en la próxima hora y media. Bueno, pues ayer por la noche un incendio consumió parte de la planta procesadora de aves de la empresa Bachoco, ubicada en la región de Lagos de Moreno, en Jalisco, lo que provocó una fuerte movilización de cuerpos de emergencia para sofocar este siniestro. De acuerdo a las autoridades, este incendio se habría iniciado alrededor de las 8 de la noche con 30 minutos en las instalaciones ubicadas sobre la autopista León a Aguascalientes, cuyas llamas se propagaron rápidamente hasta abarcar gran parte de la infraestructura. De manera preliminar, se informa que el incidente se concentró en el área de cámaras de la planta, que maneja sustancias químicas como amoníaco, gas LP y productos de limpieza, aunque bueno, pues hasta este momento no se han dado a conocer las causas de este incidente. También ayer se realizó el Congreso Nacional de Morena, y en este marco, Ariadna Montiel rindió protesta como nueva dirigente nacional de este partido. Sustituye a Luisa María Alcalde, quien a partir de hoy asume la consejería jurídica de la presidencia. También en este marco, Óscar del Cueto también tomó protesta, pero como secretario de finanzas del partido Guinda. El viernes por la noche, Rubén Rocha Moya solicitó licencia temporal como gobernador de Sinaloa después de que la Fiscalía General de la República inició una investigación tras la petición de las autoridades de Estados Unidos de detenerlo con fines de extradición. Esto porque dicen tiene vínculos con el crimen organizado. Geraldine Bonilla Valverde fue designada por el Congreso Estatal como gobernadora interina. También solicitó licencia al cargo de presidente municipal de Culiacán Juan de Dios Gámez Mendívil. Ana Miriam Ramos lo sustituye, y quien se aferra al cargo, bueno, pues es nada más y nada menos que el senador por Sinaloa, también de Morena, Enrique Insunza. Él rechaza solicitar licencia como legislador y dice que los cargos en su contra están relacionados con su posición contra la participación de Estados Unidos en operativos de seguridad en nuestro país. El gobierno federal confirma que este lunes a las 11 de la mañana se va a llevar a cabo una conferencia de prensa del Gabinete de Seguridad. Esto será allá en Culiacán, en Sinaloa. Se desconoce la información que podrían compartir las autoridades federales. Desde Palenque, Chiapas, la presidenta Claudia Sheinbaum aseguró que dará a conocer su postura sobre la licencia del gobernador de Sinaloa este lunes durante la conferencia de prensa del pueblo. Julio Verdeguer anuncia su renuncia a la Secretaría de Agricultura. Será incorporado en los trabajos de la revisión del Tratado Comercial entre México, Estados Unidos y Canadá. En su lugar fue designada Columba López, quien se desempeñaba como subsecretaria de Inclusión Productiva y Desarrollo Rural de la Secretaría del Bienestar. Héctor Yunes Landa anunció su renuncia al PRI después de 45 años de militancia. Acusa a Alejandro Moreno Cárdenas de fracturar al partido. El presidente Donald Trump asegura que las negociaciones con Irán tendrán un resultado muy positivo, y anuncia además que a partir del día de hoy pondrá en marcha un operativo con barcos de guerra estadounidense para escoltar a buques cargueros atrapados en el estrecho de Hormuz. Dice que bueno, pues también va a tomar el control de Cuba casi de inmediato, pero primero tendrá que terminar el trabajo en Irán. El Aeropuerto Internacional de la Ciudad de México anuncia que a partir de hoy los pisos 1 y 2 del estacionamiento de la Terminal 2 se van a reabrir, lo que va a beneficiar a los viajeros al contar con 668 cajones adicionales. En total, el estacionamiento tendrá 1.337 espacios en operación. La jefa de gobierno, Clara Brugada, llamó a la ciudadanía a participar en el primer simulacro nacional 2026, que se llevará a cabo el miércoles pasado mañana, 6 de mayo a las 11 de la mañana. Sonará la alerta sísmica en los 13.998 altavoces del C5, también en los medios de comunicación y en los teléfonos celulares. Para este lunes, el Servicio Meteorológico Nacional prevé una onda de calor en 22 estados del país, además de chubascos en 11 entidades. Debido al frente frío número 48, el Servicio Meteorológico detalla que en Durango, Sinaloa, Jalisco, Michoacán, Morelos, Guerrero, Oaxaca y Chiapas, los termómetros registrarán, fíjese nada más, entre 40 a 45 grados. Aquí para la capital de la República, bueno, pues está previendo una temperatura mínima para este lunes entre 15 a 17 grados y una máxima de 28 grados. a 30. En este momento el termómetro marca 15 grados. Y bueno, el programa Hoy No Circula para este lunes aplica para todos los automóviles con engomado color amarillo y terminación de placas 5 y 6 y que tengan holograma de verificación 1 o 2. A las 6 de la mañana, como todos los días, le vamos a presentar lo que escriben analistas y columnistas y un poco más tarde lo que destaca la prensa nacional, internacional y de los estados en sus primeras planas. Pero vámonos a los detalles de la información y establecemos comunicación con David Galván, reportero de Grupo Fórmula. Él ayer estuvo cubriendo justamente este Congreso Nacional Extraordinario de Morena, en donde, bueno, pues rinde protesta como nueva dirigente nacional. Ariadna Montiel sustituye a Luisa María Alcalde. Ariadna Montiel, en su primer discurso al frente del partido, aseguró que en Morena no se van a tolerar gobiernos corruptos y aclara también que quienes busquen ser candidatos el próximo año en la elección del 27 deberán tener una trayectoria impecable. Te saludo, David, adelante con tu reporte, buen día.
6: Con más de 1.800 asistentes, se concretó este domingo el cambio en la dirigencia nacional de Morena, en la antesala de las elecciones de 2027. La nueva presidenta del Consejo Ejecutivo Nacional del partido es la exsecretaria de Bienestar, Ariadna Montiel. Luego de rendir protesta ante el presidente del Consejo Nacional Morenista, Montiel Reyes fue enfática en su mensaje respecto a la política de cero tolerancia que tendrá este instituto frente a actos de corrupción de sus gobiernos, sin hacer mención directa a los señalamientos desde Estados Unidos contra la administración en Sinaloa del gobernador con licencia Rubén Rocha Moya.
9: Lo digo con toda claridad. Esta dirigencia no tolerará corrupción en ningún gobierno de Morena. Es momento de hacer examen de conciencia. Y si alguien detecta corrupción en su gobierno, hay que hacer a un lado quien esté en estas prácticas. Recordemos de dónde venimos, que nuestro pueblo nos ha dado la confianza y debemos honrarla.
6: En la sesión de este fin de semana en el World Trade Center de la Ciudad de México, fue designado también el Óscar del Cueto como secretario de Finanzas de Morena. La realización de este congreso extraordinario significó también la despedida con poco más de año y medio de gestión de la dirigente nacional Luisa María Alcalde, quien ahora fungirá como consejera jurídica de la Presidencia de la República. Además de agradecer a la militancia que recalcó cuenta ya con más de 12 millones de personas inscritas a Morena, se sumó a las expresiones de apoyo a la jefa del Ejecutivo Federal en medio de lo que acusaron como una ofensiva de desgaste contra el gobierno de la República proveniente del exterior y alentada también por partidos de oposición que señalaron buscan así volver al poder.
10: México se ha convertido en un faro de dignidad y de firmeza. Con mucha claridad se ha exigido respeto irrestricto a nuestra soberanía y rechazado cualquier intento de injerencia que venga del extranjero. Estoy convencida de que hoy más que nunca la presidenta de México, Claudia Sheinbaum Pardo, merece y requiere un movimiento unido que sin regateos ni titubeos entiende el momento histórico y cuide al movimiento.
6: En la información, Juan Manuel, muy buenos días.
8: Muchísimas gracias, David, por tu reporte. Y bueno, vámonos a otra información y establecemos también comunicación con Lisbeth Hernández, porque bueno, pues le comentaba el viernes por la noche, se anuncia que Rubén Rocha Moya solicitó licencia como gobernador del estado de Sinaloa después de que la Fiscalía General de la República pues inició una investigación tras la petición de las autoridades de Estados Unidos de detenerlo con fines de extradición, porque bueno, pues usted sabe, el gobernador es señalado por tener vínculos con el crimen organizado, pero también se dio otra petición de licencia y se trata del presidente municipal de Culiacán, Juan de Dios Gámez Mendívil. Lisbeth, te escuchamos, adelante con tu reporte, buen día.
11: Muy buenos días, Juan Manuel, me da mucho gusto saludarte en este inicio de semana. Comenzamos con la información porque el gobernador de Sinaloa, Rubén Rocha Moya, y el alcalde de Culiacán, Juan de Dios Gámez Mendívil solicitaron licencia temporal en mitad de las acusaciones de narcotráfico por parte de Estados Unidos y tras el inicio de la investigación por parte de la Fiscalía General de la República. El viernes, en un mensaje en redes, Rocha Moya aseguró tener la conciencia tranquila y reiteró que los señalamientos en su contra eran falsos y dolosos. Afirmó que pedía licencia para impedir que lo utilizaran para dañar a la 4T. Esta solicitud fue avalada por el Congreso del Estado y se nombró a Geraldine Bonilla como gobernadora interina. También se dio a conocer que el presidente municipal de Culiacán, Juan de Dios Gámez, también pidió licencia. El Cabildo sostuvo una reunión extraordinaria la noche del viernes, a la cual Gámez no se presentó. Pero en esta reunión se informó que Miriam Ramos lo reemplaza como alcaldesa interina. Esto ocurrió la noche del viernes y bueno, pues esta es la información en torno al ahora gobernador con licencia de Sinaloa y al alcalde también con licencia de Culiacán. Mientras tanto, seguimos pendientes. Excelente día, Juan Manuel.
8: Gracias, Liz, por tu información. También para ti, excelente día. La presidenta Claudia Sheinbaum realizó una gira de trabajo este fin de semana por Chiapas, estuvo allá en Palenque y también en el Estado de México. Y bueno, pues dijo la jefa del Ejecutivo que pues será el día de hoy durante la conferencia de prensa del pueblo cuando fije su postura justamente sobre la licencia del gobernador de Sinaloa.
12: Presidenta, pidió licencia del gobernador de Sinaloa.
13: Presidenta. ¿Usted le recomendó que pidiera licencia?
14: El lunes, ya saben, mañana.
13: ¿No hay riesgo de que se fugue Rubén Rocha, presidenta? ¿No hay riesgo de que se fugue?
8: Bueno, pues ahí las palabras de la presidenta Claudia Sheinbaum. Me comentaba ayer, justamente estuvo en Atenco, en el Estado de México, y ahí afirmó que a diferencia de los gobiernos neoliberales, la Cuarta Transformación se opone al entreguismo y al extranjero, y también dice, defendemos nosotros la soberanía nacional. Israel Aldave estuvo justamente con la presidenta Claudia Sheinbaum. Te saludo, Israel, adelante con tu información. Buen día.
15: Chiapas, Quintana Roo y el Estado de México fueron las entidades que este fin de semana visitó la presidenta Claudia Sheinbaum Pardo. Ayer, justamente en Atenco, pues encabezó el plan de justicia para las comunidades de Atenco y de la montaña que se les despojó de sus tierras en el 2006 cuando se quería construir el Aeropuerto Internacional de la Ciudad de México en el Valle de Texcoco. Aquí la titular del Ejecutivo habló sobre la defensa de la soberanía nacional. Esto fue lo que ocurrió.
16: Desde San Salvador Atenco este domingo, ante la situación en Sinaloa, en donde el gobernador morenista Rubén Rocha pidió licencia luego de ser acusado por los Estados Unidos de nexos con el crimen organizado, refrendó su compromiso con la defensa de la soberanía nacional.
17: Donde hubo entreguismo al extranjero, hoy hay defensa de la soberanía nacional. Los que piensan que agachando la cabeza se sirve a la patria, están muy equivocados. Las mexicanas y los mexicanos siempre tendremos la frente en alto, como nos enseñaron los grandes luchadores sociales de nuestro país.
16: La mandataria encabezó la presentación del plan de justicia para el pueblo de Atenco y la montaña. A su llegada, el convoy de camionetas de la mandataria fue bloqueado por algunos pobladores que demandan solución al problema de la falta de agua. Luego de más de una hora de diálogo, los manifestantes aceptaron el ofrecimiento de ser escuchados por las autoridades competentes y liberaron el paso para que los vehículos presidenciales continuaran su camino. Antes, Sheinbaum Pardo estuvo en el estado de Chiapas, en Palenque, donde vive el expresidente Andrés Manuel López Obrador, con quien descartó reunirse, supervisó la construcción del Tren Maya de carga, inauguró un bioparque y puso en marcha el programa de becas Gertrudis Bocanegra para estudiantes de esa entidad de nivel licenciatura. También desde el sureste habló sobre la injerencia de gobiernos extranjeros.
18: Y por eso ningún gobierno extranjero puede entrar en nuestro territorio. Porque aquí habemos mexicanas y mexicanos que defendemos la patria. Por eso, cualquier gobierno extranjero se topa con principios, el principio de la defensa de la soberanía. Por eso, cualquier gobierno extranjero se topa con algo que es muy fuerte, que es el pueblo de México, que es su historia, que es su grandeza y que es su dignidad. Por eso México es grandioso, porque tenemos una historia extraordinaria.
16: Y también se dio tiempo para, a bordo de una bicicleta, inaugurar en Cancún, Quintana Roo, el puente Nichupte, que tiene una longitud de 11.2 kilómetros y reduce en un tiempo de traslado de más de 2 horas a solo 10 minutos. Consta de 3 carriles y una ciclovía bidireccional. El reporte con las imágenes de Aldo Reyes.
8: Muchísimas gracias, Israel, por tu información. Y a propósito de la presidenta Claudia Sheinbaum, bueno, pues hoy la prensa nacional, dos medios publican pues una encuesta en relación a la aprobación que tiene la jefa del Ejecutivo. Uno de ellos, uno de estos medios, es El Financiero. Y bueno, de acuerdo a lo que pues dice esta encuesta, lo que arroja, el resultado que arroja este estudio demoscópico, durante el mes de abril, la presidenta Claudia Sheinbaum tiene una aprobación de 68%. También le preguntan a la gente, en su opinión, ¿cuál es el principal problema que hay en el país hoy en día? El 51% dice que es el tema de la inseguridad. Pero bueno, este rubro, pues la verdad es que ha mejorado, porque en el mes de marzo el 79% de los encuestados consideraba que este era el mayor problema. Para abril, solamente el 51%. Y otra de las encuestas que le comentaba es uno que publica La Jornada, pero en el Estado de México. Aquí también le preguntan a la gente sobre, pues, qué opinan sobre el desempeño de la presidenta Claudia Sheinbaum, y el 71% aprueba justamente el trabajo que está realizando la jefa del Ejecutivo. Repito, son dos encuestas, una que publica el periódico El Financiero, 68% de aprobación en abril la presidenta Sheinbaum, y en La Jornada del Estado de México con 71% de aprobación. Y bueno, vamos a cambiar de tema. También el fin de semana se dio a conocer, el viernes, que Julio Verdegué pues renunció a la Secretaría de Agricultura, este cargo que ocupaba desde el 1 de octubre del 2024. Ahora, bueno, pues Julio Verdegué se va a incorporar a los trabajos para la revisión del Tratado Comercial entre México, Estados Unidos y Canadá. En su lugar fue designada Columba López, quien desde marzo del año pasado se desempeñaba como subsecretaria de Inclusión Productiva y Desarrollo Rural de la Secretaría del Bienestar. Y bueno, Héctor Yunes anuncia su renuncia al PRI. Si usted pensaba que ya no quedaban militantes en el PRI, pues sí, pues ya quedan muy pocos, ¿no? Porque, bueno, la salida de Héctor Yunes, pues es uno menos. Él está acusando a Alejandro Moreno Cárdenas de fracturar al partido y de alejar a sus militantes distinguidos. Vamos a escuchar lo que dice Héctor Yunes.
19: Mi renuncia obedece a que el partido hoy se encuentra secuestrado por un personaje impresentable que pretende seguir decidiendo por décadas el futuro del PRI. Alejandro Moreno no solo ha fracturado al partido, sino que ha alejado a sus más distinguidos militantes, reduciendo al PRI a una minoría sin proyecto ni futuro.
8: Bueno, pues ahí las declaraciones de Héctor Yunes Landa, anunciando su salida al PRI después de 45 años de militancia. Vámonos hasta los Estados Unidos con Francisco Villalobos, corresponsal de Grupo Fórmula, porque bueno, pues el presidente Donald Trump dice que las negociaciones con Irán tendrán buenos resultados, y también dice, a partir de hoy, a partir de este lunes, pues se va a poner en marcha un operativo allá en el Medio Oriente con barcos de guerra de la Unión Americana para escoltar a buques que se han quedado pues varados o que han quedado atrapados en el estrecho de Hormuz. Francisco, te saludo, adelante con tu reporte, buen día.
20: ¿Qué tal, Juan Manuel? ¿Cómo estás? Muy buenos días, feliz principio de semana para todos los que nos escuchan. Saludos al tío Elías y por supuesto a Carla Iberia Sánchez, quien también nos escucha todas las mañanas. Y o sea, no tan felices para el presidente Donald Trump, porque son 2 meses y cachito que se cumple de este capricho, incursión militar en contra de Irán, que básicamente lo único que ha logrado, obviamente, tras haber aniquilado al ayatolá, el segundo y único ayatolá que ha tenido este país, y supuestamente, según Donald Trump, haber cambiado el régimen en ese país, Lo único que ha logrado que el día de hoy los Estados Unidos, los costos de gasolina, hasta en donde supuestamente pagas para mensualmente para que te den chance de ir a comprar en mayoreo, incluyendo la gasolina, ya hasta la gasolina ahí sale cara. O sea, estamos hablando prácticamente que el precio de la gasolina aquí en Estados Unidos ha subido un 40% en estos 2 meses de conflicto bélico, 2 meses que el presidente Donald Trump no ha logrado que los iraníes hagan lo que Venezuela hizo con él, que básicamente doblar las manos, decir, ok, muy bien, quédense con nuestro petróleo, nosotros haremos lo que ustedes dicten que hagamos. Irán no es Venezuela, lo hemos dicho hasta el cansancio por tu espacio, querido compañero, en estos 60 días de incursión bélica, que ojo, ya en términos legales, cada día que Donald Trump no llegue y tener permiso por parte de la rama legislativa de los tres poderes de gobierno, está rompiendo la ley de la Constitución, porque Donald Trump por obligación tiene que tener ya autorización formal del Congreso de los Estados Unidos, y estamos hablando mayoría mínima en la Cámara de Representantes y más del 60% de la Cámara de Senadores, que digan, sí, Donald Trump, te damos permiso al Congreso de los Estados Unidos, electo por el pueblo norteamericano, de continuar con tu incursión aérea marítima en contra de Irán. Hay que mencionar el trabajo periodístico que ha hecho nuestra compañera y amiga Diana Balazis allá en Irán, que es la única reportera de habla hispana que está ahorita en Teherán, y que sus imágenes muestra una sociedad que está todavía funcionando. Años luz de lo que Donald Trump está demostrando, de que es un caos, de que no tienen líderes, que está completamente fuera de control del país, que es un monstruo sin cabeza. Bueno, yo estoy viendo las imágenes y me whatsappeo con mi compañera, por lo menos capital Teherán se muestra bastante estable, con orden, los mercados están abiertos, las escuelas están abiertas, los bancos están abiertos, o sea, es el caos de una metrópoli, por supuesto, de un país del tercer mundo, pero no deja de estar funcionando, por lo menos en las imágenes que he estado documentando esta valiente mexicana por ahí, y por eso quise mencionarlo aquí al aire contigo, compañero, porque hay que reconocer que ahorita no está ella representando, digamos, a una compañía, en este caso que viene siendo NEMAS, está representando a todo México, y también cada día que este conflicto no se resuelve, es un día que menos apoyo está recibiendo ese señor, que, insisto, como el Titanic, se está yendo para abajo poquito a poquito y sin que nadie le tenga que hacer nada, solito se está metiendo en estos aprietos geopolíticos, compañero. Así las cosas, querido Juan Manuel. Fuerte abrazo, feliz lunes.
8: Muchísimas gracias, Francisco. Te mando también un abrazo a ti, hasta allá, hasta la Unión Americana. Pues sí, 2 meses de guerra, poco más de 2 meses de guerra allá en el Medio Oriente, dice el presidente Trump, pronto va a acabar la guerra, pero bueno, pues esto lo venimos escuchando desde pues unos días después de que inició este conflicto, y hasta el momento, de acuerdo a lo que decía el Pentágono, cifras que dio a conocer la semana pasada, pues la guerra a los Estados Unidos les ha costado 25,000 millones de dólares, ahí el dato. Y vámonos con mi querido Beto Campos, porque bueno, pues ya inició la liguilla del torneo Clausura 2026 del fútbol mexicano. 4 partidos, cuéntanos, mi querido Beto, buen día.
0: Juan, muy buenos días, así es, comenzó la liguilla del fútbol mexicano con buenos partidos, como el empate a 3 tantos entre América y Pumas, y la victoria de Cruz Azul 3-2 sobre Atlas. En el abierto de tenis de Madrid, el italiano Jannik Sinner y la ucraniana Marta Kostyuk terminaron por conquistar el torneo en sus respectivas categorías. En la superfinal de la Copa Mundial de Clavados, México tuvo una destacada actuación al conseguir 5 medallas, mientras que en la Fórmula 1, Kimi Antonelli se llevó el Gran Premio de Miami en lo que fue el regreso del Gran Circo después de 5 semanas de descanso, pero los detalles los tendremos más adelante.
8: Así es, mi querido Beto, regresamos contigo un poco más tarde. Mientras tanto, bueno, antes de la pausa, déjeme comentarle que Shakira se convierte en la primera mujer latina en congregar, fíjese nada más, más de 2 millones de personas en un concierto gratuito en Copacabana, allá en Río de Janeiro, en Brasil. La gira Las Mujeres Ya No Lloran continuará también por Estados Unidos y España. 2 millones de personas congrega la colombiana Shakira allá en Brasil. Y nos despedimos del auditorio que nos escucha a través de nuestras estaciones hermanas en el interior de la República y que ahora, bueno, pues continúan con su programación habitual. Que tengan excelente inicio de semana. Aquí regresamos después de una pausa.

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1: ¿Sabías que el ácido fólico es un nutriente clave, importantísimo, antes y durante el embarazo? Cuando la mujer lo consume desde antes de la concepción y durante el primer trimestre, disminuye muchísimo y de manera significativa el riesgo de defectos en el cerebro y la médula espinal del bebito, asegurando un desarrollo saludable. Además, en los hombres que desean ser padres también es importante tomarlo, porque el ácido fólico puede favorecer la calidad de su espermatozoide y apoyar la fertilidad, aumentando las posibilidades de un embarazo seguro. La prevención, la planificación y la información correcta comienzan siempre antes de la gestación. Y sí, sí pueden marcar una gran diferencia en la salud de toda la familia. 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
3: ¿Cómo le va? Muy buen día, 4 de mayo, año 2026. Le saludamos, le entregamos información. El más reciente corte nos dice, Tabasco tiene 12 casos de golpe de calor asociados, sí, a las altas temperaturas en la entidad. Llama el obispo de Tabasco a la población a disfrutar de la celebración de la Feria Tabasco 2026 en un ambiente de respeto, de sana convivencia. Ya ve que luego se están agarrando a manazos. La Secretaría de Movilidad dio en el clavo. Será conveniente ampliar la logística de los centros de transferencia, dada la alta convocatoria de los artistas en la Feria Tabasco. Los trabajos de construcción del centro de convenciones y exposiciones, que está ahí, al ladito del Parque Tabasco Dora María, van a quedarse en pausa durante el periodo de feria. Mientras tanto, la venta del Centro de Convenciones de Tabasco 2000, el Gimnasio de La Choca, no va a ser por debajo del costo de avalúo, es lo que dice la Secretaría de Administración y Finanzas. Ok, el detalle es de que ayer llovió, y llovió de manera bien, bien interesante, y por tanto, se pospuso la presentación de los cuadros folclóricos del municipio de Comalcalco. Esto va para el 10 de mayo, según nos reporta Cultura y el mismo ayuntamiento de Comalcalco. De esto y más le vamos a tener aquí en Fórmula Noticias Tabasco. Quédese, que usted y yo estamos ya abriendo la conversación.

0: ¿Cómo le va? Muy buen día, gracias, gracias por la sintonía. Es en verdad bien interesante el día de hoy. Amanecemos con una temperatura por debajo de lo que traíamos, pero el tema de la humedad, ¡ay padre!, dice el Choco. Estamos al 200% de humedad. La realidad de las cosas es que tenemos que 23 a 25 grados centígrados en estos momentos. El porcentaje de humedad, 89% lo tengo yo. De este lado mide 89. El porcentaje de humedad que tiene usted allá en su otra medición. Mire, cada quien traemos una medición. El Servicio Meteorológico Nacional tiene una. El Sistema Nacional de Huracanes de los Estados Unidos nos manda otra. El Water Channel nos dice otra cosa. Lo que sí es que ayer llovió 93, te digo, yo la traigo al 200. Ellos acá me dicen que el 86. Don Lorenzo Solano Cue nos dice que al 93% el factor humedad en la ciudad de Villahermosa. Pues a tomar precauciones, a tomar previsiones. La número uno, no se deje engañar por el ni por la humedad ni por la lluviecita. El tema seguirá siendo el cómo usted se hidrata, porque la temperatura sigue y seguirá al alza. Así que, por favor, tómelo en consideración. Vámonos con los datos del calorón que está haciendo. Ayer platicaron las compañeras ahí en la Feria Tabasco con Alejandro Calderón Alipi, secretario de Salud, y le preguntaban sobre el golpe de calor, que cómo andamos de golpe de calor, que cuáles son los números. Al momento, 12 casos confirmados, más nos dice que hay en la feria puntos de auxilio que operan de manera coordinada entre el Centro Estatal de Urgencias Médicas y Protección Civil. Bien importante porque están ahí en la feria. Ayer otra vez fuimos a la feria y ahorita le platicamos más. ¿Qué dice Calderón Alipi?
1: Entre deshidrataciones y golpes de calor, ya como lo marca la definición, llevamos un número de 12. Y bueno, hoy que empieza la feria oficialmente, pues ahí vamos a estar con más de 10 módulos en todo el recinto ferial, apoyando a la población para que no no sufra.
2: ¿Se tienen medidas preventivas para la feria en el caso de golpes de calor? ¿Cuáles
1: son? Sí, como menciono, tenemos los 10, tenemos 10 módulos que estamos entre el Centro Estatal de Urgencias Médicas y el Protección Civil, donde son centros de hidratación y ahí también.
0: Y esa situación se ve y se palpa en el recorrido que se hace durante la estadía en el Parque Tabasco. Varios módulos, algunos tienen más la imagen de la Cruz Roja, otros tienen más la imagen de la Secretaría de Salud, otros tienen más la imagen de Protección Civil. ¡Ay, padre! Ayer en la noche, una peste a gas. Sí, señor. Ahí en los puestos que están frente al palenque, que no está funcionando este año. Este ya suena así como lo que suena. Pero, ¿qué crees? Nos estábamos echando un taco y de repente el aroma era a gas. Sumamente alta la concentración de gas. Y el vecino de al lado luego se quejó. Nosotros no somos, nosotros solo tenemos parrillas eléctricas. Y el del otro lado apenas estaba luchando con la bomba de agua que tenía ahí arriba, que se le estaba cayendo en la lona, y de repente la gente que iba pasando era la que estaba ya diciendo, hey, huele mucho a gas. Y empezamos a correr la voz. Y digo empezamos porque siempre el cuscús te gana. ¿De qué se trata? Oiga, ándale, que pasó un poli. Que no sabía yo si era trancho, si era seguridad pública, no sé qué era. Ya ves que todos andan igual y no sabe que uno qué es todo eso. Pero nos dice, sí, huele a gas. Le digo, oiga, pero ¿de dónde o por qué? ¿Ya están haciendo algo? Con aquella franqueza, con aquella frescura. Sí, es un tanque de gas que tenía una fuga. Pero ya lo están desfogando los de Protección Civil. Ah, bueno, entonces no pasa nada. Ay, hermano, había una, no te voy a decir que un pelotón de gente de Protección Civil, pero el operativo montado a las orillas de la laguna artificial de ahí del Parque Tabasco de Hora María, tenía la presencia de los chavos de Protección Civil, ya unos señores ya más mayorcitos, más entrados en edad, manipulando un tanque de gas y dándole pa' fuera a todo el gas. Y entonces nos dan la máxima: mientras no haya una flama, hay menos peligro. Ahora lo que hay es el riesgo de intoxicación. Retírese de esta zona, señor. Y nos corrieron. ¿Por qué? Porque estaba la peste ahí a gas. Bajo control, una fuga de gas en el Parque Dora María. Bien, no nos cayó del nada bien, pero la manipulación del tanque... No pudieron y no hubo tiempo de dar una alarma, una alerta, porque actuaron de volada. Y cuando le digo de volada, cuando empezamos a oler, toda la gente empezó a decir, huele a gas, y ya estaban ahí los compas dándole al tanque de gas. Bien, bien por la gente de Protección Civil. Muchísimas gracias por ese jale que se aventaron. Antes de que nos vayamos a la pausa, le paso el dato de que hubo quienes fueron a la fiesta... Y ahorita le platico. Gerardo de Jesús Rojas trabaja como obispo de Tabasco. Es el hombre fuerte del Señor aquí en la tierra. Y nos dice que en las parroquias están implementando medidas ante las altas temperaturas. Promover la hidratación continua, recomendaciones preventivas y si hay la posibilidad de realizar ajustes en los horarios de la misa, pues se va a tomar en cuenta. Vamos a escuchar al purpurado.
3: Y sí, los sacerdotes prevén todo esto. No solamente tienen agua, a veces tienen pozol. A veces he ido a las parroquias y encuentro esto para hidratarse. Y nos recomiendan usar sombrero, salir... a la hora que esté el calor menos fuerte, cuando hay calor intenso, procurar hidratarse bien y evitar salir a esas horas pico, que son las que recomiendan, no solo por la deshidratación, sino por los rayos ultravioleta que a veces lastiman la piel y que puede haber enfermedades. Muchas personas van en su vehículo y algunas parroquias tienen aire acondicionado y otras tienen ventilador, pero la palabra de Dios sí. Las eucaristías en las parroquias ordinariamente son mañana, muy temprano, o en catedral, 6 de la mañana, 8 de la mañana. En las demás parroquias, por ejemplo aquí, es a las 7 de la mañana, y en muchas es muy temprano. Y otras, y en la tarde también, 6 de la tarde. Entonces, esta semana no hay problema. Solamente un día, que es el domingo, y habrá que hacer un poquito de sacrificio.
0: 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Vamos a ir a la pausa. 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Hacemos pausa y volvemos.
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0: Son las 6 de la mañana con 16 minutos y pues hay que estar atentos al tema del calor y pues en la Iglesia Católica consideran conveniente modificar el horario de las clases ante las altas temperaturas. No necesariamente el horario de la misa, pero sí el horario de las clases. Exhorta el señor obispo a los docentes todos a que la actividad deportiva sea más temprano, a fin de evitar golpe de calor, y la entrada de la escuela más temprano. Vamos a escuchar lo que dice el obispo.
3: Yo creo que lo de los niños es importante, sobre todo los más pequeños, poner los horarios. Quizá yo no tengo experiencia en esto, pero si la entrada de la escuela fuera más temprano, sería mejor. Y sobre todo en las escuelas donde exigen deporte, que sea lo primero que se haga, muy temprano, quizás 6 de la mañana, 6:30, para evitar estos golpes de calor.
0: Así las cosas, ya solamente falta que se pongan de acuerdo con la maestra, la señora secretaria Patricia Iparrea, con el ciudadano gobernador, con los papás, y a ver en qué horario.

0: La vacunación universal se va a extender todo el mes de mayo. La autoridad sanitaria mantiene el llamado a la ciudadanía para que complete el esquema de vacunación de todos. Sí, de todos, pero muy en especial a los chavitos. La meta pasó de 33 mil a 55 mil vacunas. Vamos a escucharle.
1: Sí, de hecho, la primer meta que nos habían planteado, que eran como 18 mil vacunas, ya se rebasó. Ya llevamos más de 30 mil vacunas aplicadas, es la segunda meta. Pero bueno, como ya lo comentó la presidenta y el secretario de Salud, David Kersenovich, va a estar por todo mayo la vacunación universal. Entonces invitamos a toda la población a que se ponga al día y al corriente con su esquema de vacunación.
2: ¿Sí va a cumplir la meta al 100%?
1: ¿Sí? Claro, tenemos todas las vacunas, es solo que la gente nos apoye. Nosotros vamos a estar saliendo a las calles, a las escuelas, a buscar a la gente que tenga movilidad reducida para llegar a esta meta.
2: ¿Pero cuál es la meta final?
1: Creo que quedó de 33, después la pasaron como a 55 mil vacunas y la vamos a llegar sin problema. Tenemos más de 307 mil vacunas actualmente en el estado, entonces las vamos a aplicar.
0: Que se apliquen todas las que se tengan que aplicar y que las que no se apliquen, ojalá y que no caduquen, ojalá. Que no caduquen. 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Avanzamos con la información y le compartimos. Vacúnese. Es importante que nos vacunemos todos. Y sobre todo con los chavitos. Bueno, luego de que, pues ya ve cómo es la fiesta. Cada quien agarra la fiesta a su modo. Hay quienes no aguantan ni un empujón a sus hijas y se van derechito a ver cómo lo arreglan. Se vio una gresca a las afueras del Parque Tabasco Dora María. Fue el primer día de actividad de la feria. Entonces, como se agarraron a manazos, pues tiene que entrar el señor obispo hacer un llamado a la celebración. Sí, disfrute la celebración, pero con un ambiente de respeto y de sana convivencia. El purpurado exhorta a todos a que nos conduzcamos con responsabilidad, evitar conducta que pueda derivar en violencia o poner en riesgo a otras personas. Le escuchamos.
3: Nosotros desde la fe nos acogemos a la palabra de Dios, que para nosotros es lámpara para nuestros pasos. Y el apóstol Pablo dice, nada de comilonas, nada de borracheras, nada de pleitos ni discusiones. La palabra de Dios es muy clara. Si es una fiesta, si es una diversión, evitemos echar a perder la vida, la alegría y el gozo de los demás, sabiendo que van muchos niños y personas de buena voluntad, que no echemos a perder la alegría ni amarguemos la existencia de las personas que buscan una diversión sana. Hay juegos mecánicos y otras cosas, y sería bueno respetar, es importante respetar la vida de los demás para que disfruten de esta feria. Yo creo que ellos hacen hasta donde es posible. No es solamente cuidado de las autoridades, es la vida interior y la agresividad que a veces existe en las personas por muchos motivos y diversas razones. Pero yo creo que la autoridad está haciendo lo suyo. No hay problemas, hay dificultades, de usted hay un conato de bronca, pero así ya no es de la autoridad, sino de la misma situación interior y agresividad de las personas.
0: Bueno, y hay mucho más que ver, qué tanto hay que ver y en dónde hay que verlo, porque hubo el punto en donde usted vio la cintariza que se pusieron los taxistas. Dicen, oye, se prepararon y sucedió lo que muy desafortunadamente tenía que suceder en esa situación.

0: Bueno, vamos a estar más que atentos. 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Son las 6:23 a.m. en movilidad. Rafael Elías Sánchez Cabrales tiene una papa caliente en las manos. Ayer lo saludábamos y le hacíamos el compromiso de tener un contacto vía telefónica y nos comenta que en el transcurso de la semana podría ser. ¿Hay trabajo? Sí. Las centrales de transferencia habilitadas para llevarnos al Parque Tabasco Dora María están funcionando. Sí. Mira que ayer estaba el camión allá lejísimo, o sea, ahí va uno caminando, corriendo, con la viejita, con las chavitas y con los niños. El compa que está en el lanzadero de los camiones detuvo al camión hasta que llegó la familia completa. Y es cosa de agradecer que hay un en ese momento y con esa persona. No hablo de todo el día ni de todas las personas, cada quien habla de lo que ve. Y le comparto que ahí se portaron bien gente estas personas. Atendieron bien. Subes al camión, ¡diantre! Viene enclimado el camión. Estoy hablando del camión que forma, que los que ya no son Transbús, ¿cómo se llaman ahora? Los Movitaf. Ok. Viene el camión. Nada le vibra que no tenga que vibrarle. No se le mueve nada que no tenga que movérsele. El aire acondicionado al 200%, está frísimo ahí arriba. Bien. La tarifa, 10 varos y con boletito. Bien. Sin mayor problema. Es importante reconocer ese trabajo. Y luego destaca Sánchez Cabrales que el comité organizador oportunamente está respondiendo ante los contratiempos que al momento se están haciendo. Hay balances, hay revisiones, pero nos dice que muy seguramente va a haber una adecuación. Le comparto, las centrales de transferencia en la Plaza de Toros, en el Planetario Tabasco 2000, en Galerías Tabasco 2000 se habilitaron cerca de 160 lugares de estacionamiento, en Plaza Sendero otros 200 espacios de pues para que usted llegue, deje su vehículo y agarre el camioncito. Vamos a escuchar a Sánchez Cabrales.
1: Ya están funcionando todos los centrales de transferencia. Tenemos ahí unas lonas apostadas para que la gente vea, identifique, ¿no?, en dónde está el estacionamiento. Y ya tenemos a la gente, ¿no?, que nos está respaldando en cada una de las centrales de transferencia. Bueno, pues tenemos tres centrales de transferencia. Estamos en la Plaza de Toros, ahí tenemos un poco más de 300 espacios. Estamos también ahí en el Planetario Tabasco 2000 y con extensión ahí pegadito, ¿no?, en el de Galerías de Tabasco 2000, que además le agradecemos a Galerías que nos dio 100 lugares más 60, son 160 lugares, y estamos también allá en Plaza Sendero, ahí también tenemos 100 lugares más, ¿no? Entonces, perdón, 200 lugares que son en Plaza Sendero. Y
0: pues así las cosas en el tema de los centros de transferencia para que usted llegue con mayor facilidad. El horario en el que nosotros lo usamos, bien, no tardamos prácticamente nada. El carril confinado libre, sin mayor bronca. Cada quien habla como le va en la feria. 6:27, le recordamos que el Club 73, la Casa del Jazz y la Buena Música, cambia de domicilio próximamente. Estén atentos. Las 6:27, antes de ir a la pausa, le pregunto, ¿fan del fútbol? 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El sábado todavía estaba diciendo que eran las 6:00 a.m. a las 2:00 p.m. Vamos con lo que dice la señora secretaria de Cultura, Aida Castillo, coordinada con Ovidio Peralta y derivado de las inclemencias del... Mire, estuvo bien rudo ayer. En algunos momentos llovía y en otros a cántaros. Y total, que muy desafortunadamente no se pudieron llevar a cabo las presentaciones del municipio de Comalcalco, por ejemplo. ¿Qué decisión tomaron? Pues nos vamos hasta otra fecha para que se presente Comalcalco. El alcalde estuvo presente allí en la inauguración de su stand y tomaron la decisión combinada, en conjunto, debido a que los cuadros culturales, la música, música en vivo, la ejecución de algunos instrumentos y, bueno, la ejecución de las personas en el escenario iba a ser imposible. Podemos escuchar este reporte.
2: Bueno, como ustedes saben, durante la cultural de este día, aquí en el foro la cultural del Teatro al Aire Libre, comenzó a llover justo durante la presentación del municipio de Comalcalco y se tomó la decisión, dado que pues lo que queremos es disfrutar de todo el talento, este derroche de talento de los artistas de este municipio, de la Perla de la Chontalpa, que pues darles la oportunidad de que el pueblo de Tabasco pueda disfrutarlo, y se tomó la decisión de que el próximo domingo, durante previo a la ceremonia de clausura, también se pueda volver a presentar o se vuelva a presentar la cultural que tenía preparada el municipio de Comalcalco. Así lo consensamos ya con el presidente municipal Ovidio Peralta Suárez, y así estaremos presentando la cultural de Comalcalco también. Y por supuesto la cultural del municipio de Centro, que es el municipio anfitrión también del día domingo 10 de mayo. Presidente, muchas gracias, por favor, agradecerle.
3: Pues, ahí pedirle la comprensión. Fue un tema de seguridad, un tema para salvaguardar la integridad de quienes participan, porque pues toda la música es en vivo, son aparatos eléctricos que con la lluvia pueden tener algún cortocircuito y que puedan afectar la vida de las personas que participan. Entonces, por seguridad se toma esa decisión, y sobre todo pues agradecerle al gobernador su comprensión, y que él fue quien se mantuvo hasta el final, hasta que ya se decidió pues suspenderlo totalmente, y pues el compromiso es de poder regresar nosotros con todo el elenco que se preparó para esta feria. Nuestros chicos de todas las casas de cultura de Comalcalco están muy motivados y emocionados de poder participar, y sobre todo de compartir todo lo que ellos han preparado para esta Feria Tabasco 2026.
2: Mañana lunes 4 de mayo la cultural es a cargo de los municipios de Jalapa y Huimanguillo, a partir de las 6:00 p.m. aquí en el foro La Cultural del Teatro al Aire Libre del Parque Tabasco Dora María.
0: Listo el reporte de Aida Elba Castillo Santiago. Gracias. Vamos a la pausa, ahorita regresamos.
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0: 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Vámonos con los trabajos de construcción del nuevo centro de convenciones. ¿Qué cree? Pues están detenidos. Hay una gran movilidad de maquinaria, de personal que se necesita, y esa zona del Parque Tabasco, pues está con mucha gente. Según datos de la Secretaría de Ordenamiento Territorial y Obra Pública, el objetivo de detener las obras de construcción durante la feria es básica y obvia: seguridad de los visitantes a la feria, agilizar el tránsito vehicular durante este evento. Vamos a escuchar lo que dice Daniel Casasus Rus.
19: Hicimos ahí un acuerdo con la constructora que está llevando a cabo la construcción del centro de convenciones, perdón, y para que no tengamos ahorita tránsito de vehículos pesados, no pongamos en riesgo a todos los visitantes o no hagamos pesada el tránsito en la zona. Esta semana se van a pausar los trabajos, al menos de movimiento de tierras y todo lo que va fuera del recinto. Lo demás podrán ver que está tapialado y están delimitadas las zonas que se pueden usar como estacionamiento y las áreas en las que se está.
0: Así las cosas. 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Vamos a continuar. nada más decirle que no, hoy no tuvimos fotografía de cómo está saliendo el sol. Está de un nublado. Si usted está disfrutando de ese puentazazazo que dieron para regresar hasta el miércoles, pues qué bueno. Ahora, si usted está disfrutando del cambio del 5 por el 4, pues también qué bueno. Pero si usted está disfrutando de un día normal, pues salga con precaución. La carpeta asfáltica está mojada, en algunos puntos hay chipi chipi, el factor humedad está por arriba del 90% y las lluvias aisladas me dicen que ya van a terminar en el transcurso de la tarde-noche de hoy. Así que ahí le dejo ese datito. Bien, nada más para que tengamos el dato. Me dicen, es que no a todos le interesa. Bueno, pero la Fórmula 1 ya regresó a actividades en el continente. Está el Gran Premio de Miami. Y en la tercera posición, Oscar Piastri, Lando Norris se llevó el segundo. Son los dos pilotos de McLaren y de Mercedes. Andrea Kimi Antonelli fue quien se llevó otra vez el triunfo. Y pues bien, está bastante, bastante bien Kimi Antonelli. Andrea Kimi Antonelli es el número uno en este momento. Así que es el que va adelante. Y obviamente su escudería Mercedes está también en el primer lugar. Son las 6:39 a.m. Las 6:39. Le comparto que este tema del centro de convenciones nuevo, pues tiene cola con el viejo centro de convenciones. ¿Qué va a pasar con el viejo centro de convenciones? Pues lo van a poner a la venta. Eso ya nos lo habían adelantado. ¿Quién lo va a comprar? ¿Quién lleva mano para comprarlo? Pues es Talina Ferrer Cadenas, quien trabaja como secretaria de Administración y Finanzas, y nos comparte que la venta de este recinto, junto con el gimnasio de La Choca, no pueden estar por debajo del precio del costo de avalúo. Nos reitera, centro de convenciones y Parque La Choca, vaya, el gimnasio del Parque La Choca, no van a venderse por debajo de 216.6 millones de pesos. Es el precio base. Muy seguramente es de ahí para arriba, pero no va a ir por debajo de esta cantidad y no va a haber remate. Ya está garantizando con esto que por lo menos el avalúo de 216.6 millones de pesos de ambas infraestructuras es lo mínimo que se va a pagar de ahí para arriba. Así que estos inmuebles son los únicos que están oficialmente desincorporados del patrimonio estatal y se subraya que el proceso de venta no será por consigna directa, será mediante una licitación conforme a lo que establece la ley. A ver cómo lo dice de viva voz.
16: Todavía no les podemos decir quiénes serían. El proceso es un proceso licitatorio, debe seguir de acuerdo a la ley y ahí ofertarán los que estén interesados en la compra de este terreno.
20: ¿Cuántos fueron los costos de estos dos predios?
16: Los costos que se mencionaron en el decreto son los de los avalúos, sin embargo el precio final, como les comento, es un proceso competitivo que debe seguir. El precio del avalúo es el precio base y de ahí para arriba, porque tiene que tener un incremento comercial por la zona, el avalúo y la plusvalía.
20: No
16: puede ser menor al precio del avalúo, sin embargo el precio de venta como tal no lo sabemos, va a depender de las ofertas de los interesados.
20: Oiga, acerca de estos predios del Boulevard Bicentenario que se parten en el centro, por el nuevo centro de convenciones, ¿cómo va la venta? ¿Si hay acercamientos de esto?
16: Es el mismo proceso licitatorio que se sigue al ser propiedad de gobierno del estado, no es posible solamente venderlos ni asignarlos directamente. De momento los únicos predios que se encuentran oficialmente ya desincorporados del gobierno del estado son centro de convenciones y gimnasio La Choca. De los demás predios se les informará en el momento que se hagan. De momento no está en venta.
20: ¿Cuánto
16: se
20: pueden ver?
16: No les puedo decir todavía eso. Eso dependerá de cómo se vaya desarrollando el proyecto.
20: ¿Pero si habrá más de eso?
16: Posiblemente sí, posiblemente sí.
20: Gracias.
0: Mire, vamos a la pausa y volvemos.
1: ubicados en el sudeste asiático. Es llamada la ciudad jardín por lo bien cuidado de sus parques y jardines públicos. Sus lenguas oficiales son el inglés, malayo, mandarín y tamil. Casi la mitad de su población son inmigrantes. El puerto de Singapur es el más importante del sudeste asiático. Su gobierno es la República Parlamentaria. Las calles más limpias del mundo están en Singapur, donde mascar chicle está prohibido. Al estar situado casi en el meridiano del Ecuador, las temperaturas oscilan entre los 28 y 34 grados centígrados casi todo el año.
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1: El arroz es un cereal que se consume en gran parte del mundo. La planta del arroz es originaria del sureste de Asia. El arroz aporta muy poca cantidad de grasa y contiene magnesio, fósforo, potasio y ácido fólico, así como vitaminas del grupo B.
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23: La Secretaría de Turismo, Josefina Rodríguez, destacó que México registró en 2025 un aumento del 15% al recibir 224.271 visitantes chinos, consolidándose como uno de los segmentos con mayor potencial y convirtiéndose en el principal receptor de turismo chino en América Latina. El INE dio a conocer que busca implementar una estrategia para garantizar que 266.000 personas que se encuentran en reclusión en el país puedan obtener su credencial para votar, para tener identificación oficial o poder ejercer su derecho al voto en caso de quienes están en prisión preventiva. La Secretaría de Seguridad de la Ciudad de México alertó a los capitalinos sobre páginas de internet o sitios web que difunden información falsa, sesgada o fuera de contexto con el propósito de desprestigiar a personas o empresas e influir en la opinión pública fomentando violencia digital.
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0: Ok, estamos de regreso con ustedes, vamos a otros asuntos. Oiga, y cuando le digo otros asuntos, tenemos que pasar sí o sí por el... ¿Dónde lo dejé? Acá está. La Liga Mexicana de Béisbol. La Liga Mexicana de Béisbol lleva, ¿qué? 15 partidos jugados. No estoy seguro si en otro... No, sí, son 15 partidos. A ver... 15 partidos y quien mejor está posicionado es Sultanes de Monterrey. Zona Norte, 11 ganados, 4 perdidos y son líderes en el norte y son líderes de la liga. Porque del otro lado están bien amarrados los Bravos y los Diablos Rojos del México con 10 ganados y 5 perdidos. Ahora, ojo con el equipo de los Olmecas de Tabasco. Hay quienes estaban diciendo es que son el peor equipo de la liga. No, no son el peor equipo de la liga. Está Zaraperos de Saltillo, que tiene solo 3 victorias y 11 derrotas. Pues porque nada más han jugado 14, me dijeron anoche. Digo, bueno, los Olmecas ya jugaron sus 15 y llevan 4 ganados, 11 perdidos. De ahí en adelante, lo que usted nos quiera platicar, ¿eh? Van a suceder cosas bien interesantes durante todo el mes de mayo. Mayo es una... empieza con una seguidilla de partidos de local de los Olmecas. Ya después de tener por lo menos 2 al hilo ganados, pues está en la ruta. ¿Cómo dices que está en la ruta? Si están bateando basura, si no están agarrando nada, si les están pegando. Ok. Y lo que decimos todos, pues está empezando el torneo, está empezando la temporada. Claro que está empezando y ve los Diablos cómo van, están arrasando. Pues sí, siempre hay un lado positivo y un lado negativo. ¿Usted cuál quiere ver? Nosotros que estamos acá, que medio le entendemos a ir al estadio, porque ni siquiera le entendemos bien al béis, queremos pensar que el equipo Olmecas de Tabasco tiene todavía material humano para remontar estos primeros 15 días, 15 partidos, este primer mes de la temporada. ¿Cómo decimos los que no sabemos, los que somos villamelones? Pues dale el beneficio de la duda. Igual y para el siguiente mes estaremos hablando de otra cosa. Es como me decían de las poderosísimas Águilas del América, que qué mala temporada del América, que qué mal van, que qué... Y yo simplemente les respondía, mira, el América va a jugar bien hasta después de la fecha 10. No, hombre, era la fecha 10 y no daba una el América. Era la fecha 12, 13, 14 y nada. Pasaron las poderosísimas de milagro y de miseria en octavo lugar. Y en octavo lugar se están presentando en contra del primerísimo Pumas de la universidad. No hay ni mucho ni nada que hacer, solamente ver la realidad de las finales. Los cuartos de final ya comenzaron y fue bien interesante ver un Cruz Azul Atlas que termina 3-2 y que muchos dijimos no necesariamente refleja lo que pasó en la cancha. Pero qué buen partido el de Atlas contra Cruz Azul. Los Tigres del Agua de Nuevo León se dedicaron a borrar a las Chivas 3-1. Un partido bien, bien interesante en donde hay que esperar, sí, como en los cuatro frentes, hay que esperar el juego de regreso, porque no es lo mismo jugar de visita que jugar en casa. No es lo mismo ir con el empate iniciando la llave a ir con una derrota tan marcada, que es la más marcada de las cuatro llaves, la de Chivas, 3-1. ¿Cuáles fueron los otros dos partidos? El Pachuca contra el Toluca, que terminó ganando el equipo de Pachuca, y ahora estaremos viendo un regreso en donde Pachuca tendrá las de ganar, veremos, porque Toluca es una máquina de hacer fútbol. Y bueno, si nos vamos a lo que sucedió ayer en el Coloso de Santa Úrsula, pues un América que no se quita de su línea, juega de otra manera la fase final, la juega de otra forma. Pareciera que lo que vimos durante la temporada quedó atrás, y un equipo de Efraín Juárez que les hizo 3-1. El tercer gol de Pumas es una joyita, oye. Qué golazo el 3-1 de Pumas. Pero, ay, Dios mío, vino la frase que todo el mundo esperaba. Nadie quería, pero todo el mundo esperaba. Penal para el América. Y bueno, saludamos a toda la gente de Pumas, a los de la Ultra y a los del Palomar y a toda la gente. Se van a tener que esperar a que vaya el América hasta el México 68, al estadio de CU, para ver cómo es que va a terminar ese asunto. Y el inocente que le habla, pues no lo estábamos viendo, andábamos en la feria, ¿para qué le voy a mentir? Le preguntamos a Sebastián, el buen Tano, y nos reclamaba ese, penal para el América. Y lo reclamaba con una vehemencia que dije yo, bueno, ¿qué esperabas? Una temporada a la que a Pumas le estuvieron cantando penales toda la temporada, pues es como ilógico pedir que al América y luego al América. Lo que sí es que la patada al chamorro de Henry Martín, pues llegó tarde el defensa. Es una jugada más futbolera que nada y pues ahí está. El primer penal, ese empujón, ¿de dónde se lo sacaron, oye? De la espalda del... Nah, la verdad es que el primer penal, así como que dices tú, nah, ¿qué le vamos a hacer? El segundo penal, pues ahí estuvo, ¿no? Bien. Bien marcado, bien ejecutado. Ese chaparrito del América es bastante bueno, el Sendejas, y pone las cosas simple y sencillamente tablas para que las poderosas demuestren lo que traen o no el próximo partido contra Pumas el domingo 10 de mayo. Pumas América en CU, Pachuca recibe a Toluca el mismo 10 de mayo, sábado 9 de mayo, las Chivahermanas van a recibir a Tigres del lado de Nuevo León a las 7 de la noche, y la máquina, yo le voy a este partido como el mejor, sí, muy americanista, lo que quieras, pero el mejor partido que esperamos ver, Cruz Azul Atlas. A mí me late que eso se va a poner de rechupete. Ahí le encargo ese partido, El de Cruz Azul contra Atlas va a ser el sábado 9 a las 9 de la noche. Le dejo eso. Vámonos, antes de irnos, vámonos a los mariachis que quedamos pendientes. ¿El sábado tuvimos mariachi, oiga? No me acuerdo, oiga. Déjeme revisar quiénes estuvieron de cumpleaños el sábado. Bueno, perdón, pero pues yo sí vine a trabajar, habrán de dispensar. El día sábado fue 2. No tuvimos mariachis. Ok, vamos a pasar lista desde el mariachi del sábado, domingo y hoy lunes. Órale pues, vámonos con los del sábado. ¿Quiénes estuvieron de cumpleaños? Alberto Beto Olán estuvo de cumpleaños. Daniel Herrera Castro, saludos al buen Dani Herrera. Andrés Contreras, Alfilo Cervantes también estuvo de cumpleaños. Rubén Aguilar Lara estuvo de manteles largos. Luis García, el maestro, allá en los procesos administrativos en control escolar, hace una chamba, ¿no? Una pero buenísima chamba el maestro Luis García, de cumpleaños el día 3. Gracias a Luis Eduardo García, que estuvo de cumpleaños el día 3. Mari Licona, allá en Tenosique, estuvo de cumpleaños. José Cruz Guzmán Matías, Pepe estuvo de cumple ayer. Estuvo también de cumpleaños el buen Toño Delgado Muñoz, allá en Aguascalientes. Saludos, Toño, felicitaciones por tu cumpleaños. Hoy, José de la Cruz Jesús Jiménez, Israel Cortés, ubicas a Israel Cortés, ¿no? Buen valedor. Solange María Soler Lanz, de cumpleaños hoy. Francisco Salvatierra está de cumpleaños. Soy Chespi, es bueno el Chespi, compañero de la universidad también. Joaquín Rodríguez Marín está de cumpleaños y muy, muy, muy feliz cumpleaños para el pariente allá en, debe estar en California, y si no está en California, está en Texas, o anda en el rancho, donde quiera que esté el pariente Rodrigo Padilla Quesada, está de cumpleaños. Muy feliz cumpleaños, pariente, saludos cordiales. Vengan los mariachis para la banda. Ok, déjelos entrar, están gorditos y bonitos. Gorditos y bonitos, venga. Ya estuvo, saludos para todos ellos. El maestro Jorge Brindis nos manda la fotografía de hoy, toda brumosa, todo está muy, muy brumoso. Muchas gracias. Héctor Martínez de Escobar, saludos cordiales. Todo el centro de convenciones es también parte de oficinas de TVT y Corat. Ah, caray. Que si también se va a mudar Corat y TVT de esa zona del centro de convenciones, no me la sé, Héctor, no me la sé, y estaría bueno que nos dijeran, de veras, oye, no me la sé, Corat está en el mismo lote, está en la misma área, mira, con que les pongan el elevador nuevo, ya con eso estaríamos del otro lado, pero igual y si lo venden. Igual lo venden con todo y televisora, nah. Con todo y la concesión, nah, mucho menos, para nada. Muchísimas gracias a Nori Enwald, que está allá reportándose. Sandra León García, Sandrita, otra vez muchísimas gracias. José Esteban Esponda ya está también enviando los poemas de todos los días. Lourdes Ruiz Pavón, saludos cordiales. Oiga, ¿ya supo lo de la salida? ¿No? Que ya se va, don Héctor. Es puro rumor, y como aquí no me manejo con rumores, pero le digo que Guillermo García está compartiendo el noticiario de Fórmula Tabasco, que el doctor, que el profesor Javier Berruecos están en todo, a todo lo que da, disfrutando de las lluvias. Armando Oviedo, muchas gracias por el cafecito, compadre. Juliana Álvarez, saludos allá a Macuspana. El doctor Mayo Boilán, no sé si fueron a la escuela hoy, pero saludos a todos los chavitos. No fueron a la escuela los niños, ¿verdad? Hoy no hubo clase, caramba, qué chulada. Nos vamos, gracias. Cuídese mucho y páselo bien.
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27: En medio de la Sierra Madre Oriental y rodeado de las montañas de la Viga, la Marta y la Siberia, Arteaga es un pueblo mágico en Saltillo, Coahuila. Se le conoce como la Suiza de México por sus cimas nevadas en invierno. En su famosa pista artificial de Monterreal se puede practicar esquí todo el año, pero sin duda es más atractivo hacerlo cuando cae la nevada. También se pueden practicar otros deportes como rapel o ciclismo de montaña. Arteaga ofrece el tour de el vino por el Cerro Colorado, un museo de las momias.
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31: ¿Qué tal? Bienvenidos. Son las 7 de la mañana. Es lunes 4 de mayo del año 2026. Soy Azucena Uresti y estas son las noticias. Tras haber negado que dejaría el cargo casi a la medianoche del viernes, el gobernador de Sinaloa, Rubén Rocha Moya, informó que solicitaría licencia para separarse de sus funciones mientras avanza, dijo, la investigación en su contra, luego de que el miércoles la Fiscalía Federal del Distrito Sur de Nueva York lo señaló junto a otros 9 funcionarios y exfuncionarios de Sinaloa de conspirar con líderes del cártel de Sinaloa.
32: No voy a permitir que me utilicen para dañar al movimiento al que pertenezco y que ha cambiado para bien la vida de millones de mexicanas y mexicanos. Informo al pueblo de Sinaloa que hoy presenté ante el Congreso del Estado la solicitud de licencia temporal al cargo de gobernador, mientras dure el proceso de investigación, y lo hago desde mi profunda convicción republicana.
31: Rocha Moya insistió en que los señalamientos en su contra son falsos.
32: Lo digo clara y contundentemente. Son falsas y dolosas las acusaciones que se han vertido en mi contra. A mi pueblo y a mi familia los puedo ver de frente porque no los he traicionado y nunca, nunca los traicionaré. Y eso lo demostraré con firmeza en el momento que las instituciones de justicia de nuestro país lo requieran.
31: Esto fue el viernes. El sábado, el Congreso de Sinaloa aprobó la licencia de Rocha Moya y nombró como gobernadora interina a Geraldine Bonilla Valverde, quien durante su toma de protesta, pues apoyó a su antecesor, a Rocha Moya, repitiendo parte de su discurso.
5: Gobernador, la inmensa mayoría del pueblo de Sinaloa lo sabemos y estamos seguros que así será. Le expreso mi profunda solidaridad.
31: La designación de la gobernadora interina se avaló con 33 votos a favor, 3 en contra del PRI y 2 abstenciones del PAN. Durante la sesión, la diputada priista Paola Ivette Gárate, quien en este espacio pues denunció, nos contó cómo fue secuestrada durante la elección del 2021, pidió que la licencia no se use como refugio ni para evadir a la justicia.
5: Esta licencia no es un acto de dignidad, es la consecuencia de la presión social, pública e institucional que ya no pudieron contener más. Y nuestra postura debe ser clara. Sí a la separación del cargo, porque era completamente insostenible que permaneciera en funciones bajo señalamientos de esta gravedad, pero no a la simulación, no a la licencia como refugio, no a la impunidad disfrazada de trámite parlamentario.
31: El PRI emitió un comunicado donde señala que la licencia no sustituye la rendición de cuentas, pues separarse del cargo es apenas un primer paso y lo importante es esclarecer los hechos. El PAN insistió en pedir la desaparición de poderes en Sinaloa bajo el argumento de que las instituciones estatales quedaron rebasadas por las acusaciones de narcotráfico y la crisis de seguridad. El alcalde de Culiacán, Juan de Dios Gámez Mendívil, también pidió licencia tras aprobarse la solicitud. Ana Miriam Ramos rindió protesta como alcaldesa provisional, mientras la regidora priista Erika Sánchez cuestionó que el alcalde no acudiera a dar ninguna explicación a la ciudadanía, calificándolo como vergonzoso.
7: El propio Juan de Dios Gámez Mendívil ante medios de comunicación decía que él podía hablarle de frente a la gente. ¿Por qué no está esta noche aquí? Hablando con su cabildo, y mejor aún, a la población, a esa población dolida. 20 meses de violencia hemos tenido que soportar. Culiacán es una herida abierta. Qué bueno que se separe, porque no puede ser que la vida municipal, esa de gente trabajadora, buena, que todos los días le sirve a Culiacán, se vea empañada por estas acusaciones tan penosas. Es vergonzoso para Culiacán, para Sinaloa.
31: Quien no se va a separar de su cargo, o al menos eso dice por ahora, es el senador morenista Enrique Insunza, quien desde Badiraguato dijo seguirá cumpliendo sus tareas legislativas y que las imputaciones en su contra son falsas y dolosas. Sobre el trascendido, sobre que sus abogados habrían buscado acercarse al Departamento de Justicia de Estados Unidos para explorar una posible cooperación, Insunza insiste también en que esto es falso. El viernes, horas antes de que Rocha Moyas pidiera licencia, la Fiscalía General de la República había fijado posturas sobre la detención de detención provisional con fines de extradición enviada por Estados Unidos contra los 10 funcionarios. Raúl Jiménez, titular de la Fiscalía Especializada de Control Competencial, dijo que este pedimento fue recibido, que fue analizado, pero que no contenía pruebas para justificar la urgencia de una detención, por lo que pedirían a Washington más información, que pedirían la información necesaria. La presidenta Claudia Sheinbaum dijo el fin de semana que hoy hablaría del tema en su conferencia, mientras el secretario de Seguridad, Omar García Harfuch, encabezará a las 10 de la mañana una conferencia de prensa desde las instalaciones de la novena zona militar en Culiacán. Se prevé también la asistencia del secretario de la Defensa, Ricardo Trevilla, del de Marina, Raimundo Pedro Morales, del titular de la Guardia Nacional y el secretario de Seguridad Pública de Sinaloa, Sinué Téllez. Además, trasciende que previo a la conferencia, el Gabinete de Seguridad se reunirá con la gobernadora interina, Geraldine Bonilla Valverde. Este fin de semana se reportaron en México 132 asesinatos a la cabeza, con más ejecuciones Sinaloa con 15, después Oaxaca 11, Baja California, el Estado de México y Guanajuato con 9 homicidios. Y justamente la violencia no dio tregua en Sinaloa, 2 balaceras registradas con hora y media de diferencia en la Plaza Cuatro Ríos, ubicada en el desarrollo urbano Tres Ríos de Culiacán, dejó 3 hombres asesinados, una mujer herida, 2 vehículos asegurados y 2 armas decomisadas. El primer ataque ocurrió cerca de la 1:30 de la mañana del domingo, cuando un hombre que circulaba en su auto por el bulevar Enrique Sánchez Alonso fue interceptado por sujetos armados que le dispararon con fusiles de asalto. Ahí mismo, una mujer que bajaba en otro automóvil resultó herida por una bala perdida, fue llevada al hospital, mientras que los agresores lograron escapar. Cuando peritos y policías procesaban la escena, eso de las 3:30 de la mañana, se registró otra balacera en esa misma zona donde dos hombres fueron ejecutados. Elementos de la Sedena, policías estatales, desplegaron un operativo para intentar dar con los responsables. No lo han logrado y las víctimas hasta ahora no han sido identificadas. Ahí mismo en Culiacán, pero el sábado, fue asesinado el maestro de secundaria, escritor, licenciado en literatura, Andri Adelaido Padilla, de 31 años. La ejecución ha causado gran indignación entre la comunidad. El fin de semana, por cierto, llamó la atención la reacción que tuvo Tatiana Cloutier, aspirante de Morena a la gubernatura de Nuevo León, pues mientras visitaba vecinos del municipio de Salinas Victoria, fue cuestionada sobre el caso Sinaloa, estado de donde es originaria, y así reaccionó.
8: Voy a decir una cosa que tiene que ver eso. Mamá,
9: contésteme lo que le estoy preguntando.
8: Voy a repartirle.
9: Contésteme lo que le estoy preguntando.
8: Voy a preguntar y ahorita platico con usted. Nomás estamos
9: aquí. Aquí, contésteme.
8: A ver, aquí
9: porque
8: está.
9: Es preocupante la situación de Sinaloa. Y si vienes otro narcopartido como Morena a gobernar Nuevo León, vamos a terminar igual.
8: Ah, pero, no, esto no lo voy a dar.
9: ¿Por qué no?
8: Porque no quiero.
9: Viene como política.
8: Sabiendo un festejo del Día del Niño.
31: Ariadna Montiel fue designada como presidenta nacional de Morena en el Congreso del partido realizado ayer. Ahí la exsecretaria del Bienestar mandó dos advertencias para quienes buscarán candidaturas. Dice que deben tener un perfil impecable y que podrían ser dados de baja de la encuesta, aunque hubiesen ganado en caso de encontrar algún acto de corrupción.
10: Y desde ahora, un aviso para quienes aspiren a ser coordinadores de la defensa de la transformación. Y quien quiera ser candidato en 2027, deben tener una trayectoria impecable. Que quede claro también, la definición a través de las encuestas no es la búsqueda de la fama y la popularidad, del poder por el poder. Es el reconocimiento del pueblo de que se está junto a él y de que se es honesto. Así que escuchen bien. Si tenemos certeza de que alguien comete un acto de corrupción, aunque haya ganado la encuesta, no serán candidatos.
31: Nadie mencionó por su nombre al gobernador con licencia Rubén Rocha Moya, tampoco recibió ningún tipo de apoyo, salvo de parte de un pequeño grupo de morenistas de Sinaloa que se queda solo con sus porras al sinaloense.
11: Rocha, amigo, Sinaloa está contigo. Rocha, amigo, Sinaloa está contigo. Rocha, amigo, Sinaloa está contigo.
31: Otro que no tuvo mucho protagonismo fue Andrés Manuel López Beltrán, el secretario de organización del partido, quien incluso quedó fuera del primer cuadro en la mesa donde se encontraba la dirigencia de Morena. Ahí vimos a Andy López Beltrán, pues fuera de la mesa estaban Alfonso Durazo, Luisa María Alcalde, Citlali Hernández y a su izquierda el hijo del presidente Andrés Manuel López Obrador. La Cámara de Diputados desechó la solicitud de desafuero en contra de Cuauhtémoc Blanco, con lo que el legislador de Morena conservará su fuero, lo que le impide enfrentar un proceso penal mientras esté en funciones. La petición fue presentada por la Fiscalía de Morelos, que buscaba retirarle la inmunidad para investigarlo por una acusación de abuso sexual. El caso fue turnado a instancias legislativas que resolvieron no darle trámite al considerar que el expediente contenía inconsistencias y no cumplía con los requisitos legales necesarios. Héctor Yunes Landa, diputado local de Veracruz y exsenador de la República, presentó su renuncia al PRI tras 45 años de militancia.
12: Se obedece a que el partido hoy se encuentra secuestrado por un personaje impresentable que pretende seguir decidiendo por décadas el futuro del PRI. Alejandro Moreno no solo ha fracturado al partido, sino que ha alejado a sus más distinguidos militantes, reduciendo al PRI a una minoría sin proyecto ni futuro.
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31: De esto y más le estaremos informando si nos acompaña después del corte, agradeciendo como siempre la amabilidad de su compañía. Gracias, bienvenidos y muy buenos días.
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17: Robots humanoides se integran a la aerolínea Japan Airlines para realizar funciones de carga y descarga de maletas en el aeropuerto de Haneda, Tokio, a fin de aliviar la carga de trabajo de sus empleados. El presidente del grupo GMO AI and Robotics, Tomohiro Uchida, explicó que estos robots humanoides de fabricación china son parte de un proyecto experimental de 2 años que busca satisfacer las necesidades de las operaciones de soporte que dependen del trabajo humano en gran medida y que se enfrentan a una grave escasez de mano de obra en Japón. Estos modelos son capaces de operar de manera continua entre 2 y 3 horas e inicialmente transportarán el equipaje de pasajeros en este aeropuerto por el que pasan más de 60 millones de viajeros al año. Por ahora sus funciones se centrarán en cargar y descargar maletas, pero eventualmente podrán ser utilizados para realizar las tareas de limpieza de las cabinas de los aviones. Informó Aide Rivera. 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
19: El único continente sin volcanes activos actualmente es Australia, la tierra del canguro.
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31: Son las 7:15. Bueno, pues vamos a esperar a lo que diga la presidenta Claudia Sheinbaum en su conferencia respecto a la licencia que solicitó y le fue concedida el sábado, la licencia que solicitó a su cargo Rubén Rocha Moya, después de estos, pues, lista de señalamientos que han hecho en Estados Unidos en su contra, señalamientos que llevan años haciéndose en México por parte de la oposición, de organizaciones civiles, de activistas, de líderes sociales en Sinaloa, y que finalmente, bueno, pues, pudo concretar esta salida de Rocha Moya, difícil que vaya a regresar a la gubernatura, para ser investigado en México. Veamos qué pasa en la Fiscalía General de la República, y señalado desde Estados Unidos junto a otros de sus funcionarios. ¿Dónde se generó una de las polémicas? ¿Puede ser Rocha Moya detenido o no? ¿Tiene fuero o no? Varios juristas y expertos durante el fin de semana pues opinaron que sí tenía fuero, que lo había perdido, por ejemplo, Arturo Saldívar, quien está muy cercano al círculo de la presidenta Claudia Sheinbaum, el primer círculo de la presidenta, pues asegura que perdiendo el puesto se pierde el fuero. En la línea está Rodolfo Valenzuela, él es presidente del Congreso allá en Sinaloa, donde se le autorizó la licencia a Rocha Moya el sábado, y le agradezco mucho, diputado, que esté con nosotros. Gracias y buenos días.
20: Buenos días, Azucena, aquí estamos.
31: Muy amable.
20: Atendiendo tu llamada.
31: Gracias.
20: Un saludo a todo México.
31: Muy amable, diputado. ¿Tiene Rocha Moya o no fuero una vez que ustedes autorizaron su licencia temporal, presidente?
20: La razón de que él se hace un lado del puesto es para que darle pie a que las investigaciones se hagan con total libertad para que se esclarezca la situación en la que es involucrado. Sí, al separarse del cargo pierde el fuero constitucional, eso es algo que lo ve como un estadista, es algo que en otras ocasiones con señalamientos otros gobernadores no lo habían hecho, incluso habían utilizado el fuero y la protección que le brindaría en su caso los congresos del estado que los protegía, el caso específico el de Cabeza de Vaca. En este caso el gobernador Rocha pide su licencia temporal, entra una gobernadora interina, la licenciada Geraldine Bonilla Valverde, y aquí se hace un procedimiento marcado por la constitución local y pues todo es parte de algo que ya la constitución prevía, ¿no?
31: Entonces, bueno, ustedes que son los que tienen la información de primera mano respecto al estado de Sinaloa, confirman que Rocha Moya en este momento ya no tiene fuero.
20: Así es, él va a esperar la investigación que solicita.

0: trabajo, pues que ha demostrado que al Estado le ha puesto todo el empeño. Pero son cosas que pues son subjetividades, ¿no? Interpretadas por como las quieran ver, pero yo considero que todo va a salir bien.
1: Bueno, oiga, diputado, Rocha Moya pidió licencia temporal. ¿Cuál es el plazo?
0: No existe plazo, él puede ser para hacer cargo hasta el final de su periodo o regresar después de que concluyen las investigaciones de la fiscalía. Pero no existe un plazo, lo que sí se consideró que era un plazo mayor de 30 días. A razón de eso, se tiene que nombrar un gobernador o gobernadora sustituta, y interina, en este caso sería la gobernadora Geraldine Bonilla Valverde.
1: En caso de que él no regresara a la gubernatura, ¿ella terminaría el periodo?
0: Ella terminaría el periodo, y pues aquí quiero destacar que es la primera gobernadora que asume esta responsabilidad aquí en el estado. Uh-huh. Es algo que pues ha tomado para bien por la ciudadanía, y consideramos que eso le brinda pues una certeza de que se ha dado espacio a las mujeres aquí en el estado. También la presidenta de la Jucopo es mujer, entonces es algo que el estado está mostrando esa calidad de que las mujeres están en responsabilidades altas.
1: Bueno, diputado Rodolfo Valenzuela, ¿esta licencia otorgada a Rocha Moya es sin goce de sueldo o con goce de sueldo?
0: Sí, sin goce de sueldo. Él pues se dedica a actividades propias de su defensa o en su caso pues actividades personales, familiares. Él no tiene ya nada de labor dentro del gobierno. Pues el gobierno, pues el sueldo que le corresponde a la gobernadora pues va a ser para la licenciada Geraldine Bonilla Valverde.
1: Bueno, pues abogado, le agradezco mucho la información. Creo que bueno, lo importante era escuchar lo que dijera el Congreso en voz de su presidente, porque el fin de semana se dieron todo tipo de teorías de revisión de la Constitución, de leyes, unos a favor de que estaba con desafuero, otros en contra. Entonces, bueno, lo que usted nos dice es Rubén Rocha Moya ya no tiene fuero a partir de que se le aprobó la licencia.
0: Así es. Muy bien. Aprovecho para saludar a todo México y decir que Sinaloa pues es un estado bello, que trabaja, de gente trabajadora, y que nos ayuden a quitarnos ese estigma que no viene a bien, y que la verdad les pido por favor que no utilicen a Sinaloa para hacer noticia o nota roja si no hay un fundamento real.
1: Bueno, gracias. Qué amable diputado.
0: Muchas gracias.
1: Gracias. El abogado penalista Gabriel Regino en la línea. ¿Cómo está, abogado? Qué gusto saludarle.
2: Azucena, ¿qué tal? Muy buenos días para ti, para todo el auditorio.
1: Oiga, pues ya nos dice el presidente del Congreso de Sinaloa que Rocha Moya no tiene fuero. ¿Está usted de acuerdo con esto?
2: 100%, porque el fuero protege la función, no a la persona. Y se ha generado por ahí, como bien apuntabas, una confusión indebida, pensando que una persona que pide licencia a un cargo público sigue protegida. No. La protección, que se denomina técnicamente inmunidad procesal, es para evitar que la pasión política entorpezca esa función. Precisamente para eso se creó. Uh-huh. Pero cuando la persona pide una licencia, esa protección pasa a quien está ejerciendo la nueva función, como en este caso será la gobernadora interina.
1: O sea, no puede haber un doble fuero para el mismo puesto, ¿verdad?
2: Exacto, puntual, no puede haber un doble fuero de manera simultánea, iría contra todas las reglas de la lógica. Por esa razón es que Rubén Rocha en estos momentos está a disposición de poder ser llevado ante la autoridad mexicana que le diera trámite a la solicitud de detención provisional con fines de extradición.
1: Rubén Rocha Moya enfrentaría, abogado Gabriel Regino, tres posibles escenarios: que México abra una carpeta, que lo procesen aquí; dos, que México abra una carpeta y lo deslinden de todos los delitos; o tres, que sea enviado a Estados Unidos.
2: Sí, desde luego. Ahorita la que es constitucionalmente imperante es darle trámite a la solicitud de extradición en cumplimiento al tratado que existe entre México y los Estados Unidos, y en cumplimiento a la ley de extradición internacional, a pesar de las piruetas y maromas que la Fiscalía General de la República está pretendiendo hacer para no cumplir con la normatividad de una forma inédita, preocupante y escandalosa.
1: Abogado, el gobierno de México está obligado a cumplir con esta solicitud del gobierno estadounidense.
2: Sí, desde luego, sobre todo porque hay que decirlo de manera muy puntual, que todas las órdenes de detención provisional

0: que han precedido y que México ha cumplimentado en sus términos son exactamente idénticas a las que hoy se encuentra sometido el exgobernador Rocha Moya y 9 personas más. No hay nada extraordinario, no hay ninguna diferencia, salvo pues el capital político que representa que se trate de un personaje de ese nivel, única y exclusivamente.
1: México nunca se ha negado a cumplir una solicitud como esta por parte de Estados Unidos. ¿Esta sería la primera vez?
0: Sería la primera vez que una orden de detención provisional se está negando con argumentos baladís.
1: Ahora, ¿puede argumentar México ante Estados Unidos que el proceso lo van a llevar las autoridades mexicanas, la Fiscalía General de la República?
0: Tampoco, porque esa circunstancia o hipótesis no está prevista ni en la Constitución mexicana, ni en el tratado, ni en la ley de extradición. Lo que están buscando es decir, bueno, mira, si hay delito, lo juzgaremos nosotros, pero ahora van a tener que investigar. ¿Qué van a investigar? Si van a investigar los mismos hechos para los cargos en los que está siendo requerido en Estados Unidos, entonces la Fiscalía General de la República tendrá que recabar información de entrevistas de todas aquellas personas que fueron perjudicadas durante la jornada electoral en la elección de Rocha Moya. Tendrán que pedir la entrevista y declaración de Ovidio Guzmán a través de una figura que se llama Asistencia Jurídica Internacional, que lo pueden hacer. Y desde luego, entonces estarían investigando delitos como los siguientes: delincuencia organizada, apoyo al tráfico internacional de drogas y sobre todo lo que tiene que ver con la permisión de actividades que permitieron que drogas como el fentanilo llegaran a los Estados Unidos. Solo en ese caso podríamos decir, bueno, pues entonces, aunque sea tardíamente, la Fiscalía General de la República está haciendo su trabajo, pero es previsible que quieran hacer lo que hicieron cuando el caso del general Cienfuegos, investigaron y lo exoneraron.
1: Así es. Abogado, preguntarle dos cosas. La licencia temporal solicitada por Rocha Moya, me dice el presidente del Congreso de Sinaloa que no tiene, digamos que no tiene plazo. ¿Es correcto? O sea, ¿él puede tomar una licencia por N número de días?
0: Bueno, hay plazos porque se van tomando primero por 30 días y se pueden ir prorrogando hasta que se convierte en la figura de ausencia definitiva, en la cual ya la gobernadora interina se convierte en gobernadora plenamente sustituta para concluir el tiempo del encargo.
1: ¿Y qué pasa? Esta pregunta se la voy a dejar sobre la mesa si le parece, y para no dejarla inconclusa, me la responde después del corte, abogado, si es tan amable. ¿Qué pasa si México no cumple con esta petición de extradición de Rubén Rocha Moya y otros colaboradores y exfuncionarios hacia Estados Unidos? ¿Me aguanto un poquito y regresamos después del corte, abogado?
0: Con todo gusto.
1: Muy amable. Regresamos.
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20: El cubo de Rubik tiene más de 43 trillones de combinaciones posibles, pero solo una solución correcta final.
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1: Las 7:30, gracias al abogado Gabriel Regino por quedarse con nosotros. Abogado, la pregunta, ¿qué sucede si el gobierno de México no cumple con la solicitud de extradición de Estados Unidos respecto a Rocha Moya y los funcionarios y exfuncionarios, abogado?
0: Es un antecedente internacional gravísimo, porque en los tratados internacionales rige un principio conocido como pacta sunt servanda, que significa los tratados deben de cumplirse. Uh-huh. Es como decir, la palabra empeñada, pues se tiene que cumplir. Uh-huh. Entonces, si México, bajo argucias y maromas políticas ideológicas, dice, no lo haré porque afecta la soberanía, porque es una persecución política, está quedando ante el mundo como un país que no cumple su palabra. Y esto le puede traer severas repercusiones en cuanto a la credibilidad y su cumplimiento al Estado de Derecho. Y esto tiene como consecuencia, pues, las revisiones de carácter económico internacional para la inversión extranjera directa, etcétera, etcétera, etcétera, independientemente de las demás acciones que Estados Unidos puede comenzar a realizar en forma de represalia, que son, pues, incluir en el listado de la OFAC a las personas requeridas, meter presión a México como un país no cooperante, y muchas de grandes consecuencias, y exactamente en medio de la discusión del Tratado de Libre Comercio, que sería terrible.
1: Bueno, pues vamos a ver, abogado, qué sucede, qué dice la presidenta al ratito, y si le volvemos a ver el polvo a Rocha Moya, ¿no?
0: Absolutamente.
1: No sé si haya alguna figura legal, jurídica, que lo evite su fuga, en caso de que lo pensara.
0: Pues precisamente era la detención provisional con fines de extradición, precisamente
1: bueno.
0: Esa.
1: Bueno, abogado, pues atentos, es usted muy amable, como siempre, qué gusto saludarle, abogado.
0: Un abrazo, hasta pronto.
1: Gracias, el abogado Gabriel Regino. Miguel Taniyama, activista, empresario restaurantero en Sinaloa, está con nosotros. ¿Cómo estás, chef? Buenos días.
23: Muy buenos días, estimada Susana, acá estamos, acá en Sinaloa, continuamos.
1: Oye, bueno, pues allá 6:32 de la mañana, estamos ahí una hora antes, y ustedes cuéntenme cómo les cayó primero, Miguel, el tema pues la solicitud de extradición de Estados Unidos con los señalamientos que hacen contra Rocha Moya y otros funcionarios, y luego la licencia que solicitó y le fue aprobada el fin de semana, chef.
23: Fíjate, Susana, increíble lo que vivimos los sinaloenses, es como la política ficción y esa política que lleva punta de lanza en todo el país. Nos cayó sorpresivamente porque, créeme, después de 20 meses de hacer señalamientos, de una sociedad moviéndose, de una sociedad activándose con miedo, con preocupación, con todo en contra, en 20 meses sucede esta parte. Creemos que los relevos que llegan de parte de tanto el gobierno del estado como el gobierno municipal no vienen a resolvernos absolutamente nada, más sin embargo es una prueba fehaciente de que se puede. De que el trabajo y el señalamiento de una sociedad que busca el cómo, pues se encuentra resultados. Lamentablemente no viene de nosotros los resultados, viene del gobierno americano, que bajo una investigación sobre todo lo que ha recopilado, sobre todos los personajes del crimen organizado que ha tenido ya en sus manos, pues se deriva todo esto. creo que es un señalamiento grave y para toda la política mexicana, y ojalá que esto termine sacudiéndola.
1: Sí. Ahora, los relevos de los, vamos a decirlo de esta forma, la gobernadora interina, la que fue nombrada, la alcaldesa de Culiacán, ¿para ustedes significa un respiro o significa una continuidad de los gobiernos de Rocha Moya, los gobiernos morenistas de Sinaloa y de Culiacán? ¿Cómo ven este impasse, esta etapa, Miguel?
23: Pues la vemos un poco más compleja, con cero pericia, con cero relaciones, con cero estructura de trabajo. Ni el mismo Rocha ni el mismo Juan de Dios se atinaron a hacer una estructura de trabajo y ver por dónde podíamos salir los sinaloenses de todo esto y los culiacanenses. Creemos que todo esto queda a la deriva, creemos que vienen días y meses todavía más complejos, Azucena, para lo que estamos viviendo, y eso es lo que lamentamos, que creemos que el llamado ahorita de la carnita asada para el martes 5 es parte de eso, es decirle a la gente, no es momento de festejar, es momento de estar más unidos, es momento de estar más atentos, es momento de que la exigencia como sociedad debe ser más puntual, más dirigida, más propositiva de lo que estamos viviendo.
1: Mañana hay justo hay una convocatoria, se llama Convivio en Paz, Culiacán nos une, carnita asada por la paz, la libertad y la esperanza a las 5:00 p.m. en la explanada del Ayuntamiento de Culiacán. Es una invitación que haces tú, Miguel Taniyama, que haces a los ciudadanos para manifestarse respecto, pues sí, a lo que está sucediendo ya, pero también a lo que se está afectando a Culiacán, a Sinaloa, con la violencia que pues ha aumentado en estos días, Miguel, también.
23: Ha sido brutal la violencia en los últimos 3-4 días, desatado todo o altas horas de la noche y en todo momento para Sinaloa y para Culiacán en específico. Este es un llamado a las 5:00 p.m, bien lo dijiste, y Azucena, mil gracias por siempre estar atenta, por siempre estar sobre lo que estamos haciendo en proposición de nosotros buscar la paz, la libertad y la justicia. La esperanza no muere, la esperanza para nosotros los culichis es esa resiliencia diaria, ese cómo construimos, cómo hacemos, cómo salimos de todo este bache, y créeme que lo vamos a lograr. Seguro. Porque la sociedad día a día despierta, día a día pone atención, día a día está aprendiendo a ser ciudadanía, a ser sociedad y interesarse en la política, interesarse en el entorno, participar, y eso es lo grandioso. Este ejercicio, Azucena, es un ejercicio que se dio en Baja California, en Mexicali. Nosotros tomamos ese ejemplo en lo positivo y decir, ¿sabes qué? Vamos a tomar la calle una vez, vamos a hacer, y créeme que la convocatoria es grandiosa, la convocatoria es con una expectativa alta. Y ya está lista la carne, ya está lista los grupos norteños, ya está lista la banda, ¿sabes?
1: Me encanta.
23: Es una mezcla extraña de felicidad, pero aparte de responsabilidad sobre lo que estamos haciendo y cómo lo estamos haciendo.
1: Pues los acompañamos mañana, Miguel, y al contrario, gracias, porque para manifestarse en un estado, en una situación de violencia como la que se vive en Sinaloa, pues se necesita mucho valor, y allá pues sin duda los sinaloenses la tienen. Así que muchas gracias por esto, por mostrarnos al resto de los ciudadanos o en muchos estados de la República que sí se puede si lo hacemos juntos y si nos decidimos a cambiar las cosas, aunque cuesta mucho y tiene consecuencias tremendas para pues algunas personas, algunos activistas y líderes, son un ejemplo de que se puede cambiar una sociedad y su dinámica. Gracias, Miguel, y nos vemos mañana.
23: Nos vemos mañana, Azucena, y anhelo el día en que estés en Culiacán hacerte un aguachile, una carne asada, y todo tu equipo venga y nos divertamos y vivamos esa paz anhelada por todos nosotros.
1: Seguro que lo vamos a hacer. Un buen día de estos. Gracias, Miguel.
23: Hasta luego, Azucena, un abrazo.
1: Gracias. La diputada del PRI en Sinaloa, Paola Gárate, está en la línea. Platicamos con ella antes de que Rocha Moya pidiera licencia y nos contó pues lo que ella había vivido en el 2021, su secuestro, intimidación, amenazas, amedrentamiento, para que el cártel de Sinaloa pudiera operar esta elección a favor de Rubén Rocha Moya. La diputada está con nosotros de nuevo. ¿Cómo estás, Paola? Gracias y buenos días.
3: Hola, ¿qué tal, Azucena? Muchas gracias a ti por la oportunidad de dialogar contigo, con todo el auditorio.
1: Gracias. ¿Cómo te sientes después de esto que pasó el fin de semana, la solicitud y aprobación de licencia del gobernador?
3: Mira, ha sido increíble cómo siguen comportándose. Lo dije en tribuna de nueva cuenta el jueves pasado, la importancia de asumir cada quien la responsabilidad que teníamos y que era justo esa pues dentro de todo lo negro, lo gris, lo oscuro de esta situación histórica, querían hacer historia, lo lograron, pero la más terrorífica que se ha escrito en la historia de Sinaloa y de México, lamentablemente, pero que justo era la grandiosa oportunidad de tomar ya la responsabilidad, de asumirla, pero pues ni los legisladores ni nadie lo está haciendo, porque pues en el mismo mensaje, Azucena, se corroboraba lo que decíamos previo, ¿no? Lo que exigíamos previo en tribuna, que pues ¿cómo puede hablarse de continuidad, por Dios, si es lo que nos tiene sumidos en el derramamiento de sangre?
1: Uh-huh. Evidentemente no es suficiente la solicitud de licencia, uno esperaría pues que se realizara una investigación seria con consecuencias reales. Diputada, ¿a dónde se fue Rocha Moya? ¿Está ubicado? ¿Qué es lo que ustedes ven ahí en Sinaloa?
3: Justo la pregunta del millón. La pregunta del millón. Al inicio de toda esta situación había un influencer, Culichi, que se refería, somos muy resilientes los sinaloenses y de pronto lo tomamos a risa, todo cuando pues debe generar esa rabia a la vez, ¿no?
1: Claro.
3: Y el Rocha, pues sí, eso nos preguntamos todas las y los sinaloenses y los mexicanos, porque lo decía también en tribuna, ¿no? La licencia no exime nada, no limpia nada, no caigamos en la simulación, y esto está haciendo eso, o un patear el bote, o un ganar tiempo, o un pensar que ya con eso se está cuando están siendo obligados. Lo primero que se declaró es que no pasaba nada, lo de hace 2 años, que no pasa nada y que todo iba a estar bien y que era falso todo eso, que no se iba a separar del cargo. Y al día siguiente sí se separan del cargo, 2 nada más, otra persona no, quien por cierto me demandó por daños a su moral. Y hoy no le importa esa moral. Hoy sigue ostentando el cargo, que también eso es un mensaje de división. Caray, ¿por qué 2 sí, otro no? Entonces, son muchas más los cuestionamientos que genera esta situación que en realidad verdad o que certeza.
1: Bien. Bueno, pues le agradezco mucho, diputada, y platiquemos a ver qué sucede durante la semana, qué movimientos hace el gobierno mexicano respecto a Rocha Moya y saber, bueno, pues mientras tanto, dónde se encuentra, ¿verdad? Gracias,
3: ¿dónde
1: Paola
3: se encuentra? Y la visita de la presidenta, que el equipo de seguridad que estará hoy aquí en Sinaloa, en la novena zona, sí, Susana, sí. Bien guardados, todo está bien, pero ellos sí vienen y se encierran con un arsenal ahí protegiéndolos, mientras las y los sinaloenses con el alma en un hilo teniendo que salir a las calles donde en cualquier instante puede tocarnos una bala.
1: Así es, pues gracias, diputada, y estamos al pendiente contigo, cuídate.
3: Dios te bendiga, muchas gracias, me encargo sus oraciones.
1: Gracias. La presidenta Sheinbaum habla sobre el tema de Rocha Moya, voy al corte y regresamos para escucharlo completo.
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7: En pleno corazón de Zapopan, Jalisco, se erige la imponente Basílica de Zapopan. Esta joya arquitectónica fue construida en 1690 por frailes franciscanos en honor a la Virgen de la Inmaculada Concepción o Virgen de la Expectación, que actualmente se conoce como Virgen de Zapopan, cuya imagen de solo 34 centímetros de alto data desde el siglo XVI. 2 culturas resguardan el atrio de la Basílica. Se trata de la figura de Fray Antonio de Segovia, quien donó la imagen de la Virgen de Zapopan y del Papa Juan Pablo II, acompañado de un niño vestido de charro. Cada 12 de octubre, la Basílica de Zapopan alista la llegada de la Virgen de Zapopan, acompañado por millones de fieles que parten en peregrinación desde la Basílica de Guadalajara, tradición que se conoce como la romería y que fue declarada por la UNESCO como Patrimonio Cultural Inmaterial de la Humanidad.
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7: Las cascadas Salto de Tujela se ubican en Sudáfrica, en la región conocida como Montañas de Dragón. Es la segunda cascada más alta del mundo, con una caída de 947 metros y una anchura de 15 metros. Salto de Tujela alberga 226 especies de aves, 48 de mamíferos y 48 de reptiles, entre ellos el camaleón enano, que está en peligro de extinción.
10: Información sorprendente.
11: El cuerpo humano tiene 100.000 kilómetros de vasos sanguíneos entre venas, arterias y capilares.
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24: El presidente de Cuba, Miguel Díaz-Canel, felicitó a Ariadna Montiel por asumir la dirigencia nacional de Morena. El mandatario también agradeció el posicionamiento de Montiel en contra de los bloqueos generados por Estados Unidos. La jefa de gobierno, Clara Brugada, convocó a los capitalinos a participar en el primer simulacro nacional 2026 este miércoles 6 de mayo. Precisó que el ejercicio busca evaluar la capacidad de respuesta de las autoridades y fortalecer la autoprotección de los ciudadanos. El presidente de la Jucopo en la Cámara de Diputados, Ricardo Monreal, desmintió que su cuenta del banco perteneciente a HSBC haya sido congelada por la Unidad de Inteligencia Financiera. Aseguró que no tiene una cuenta en ese banco y tampoco ha sido objeto de un bloqueo. Informó Daniel Wellbanks. 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
1: Las 7:45. A ver, la presidenta está acompañada ahí, entre otros funcionarios, de la consejera jurídica de Luisa María Alcalde, que ayer se despidió de la dirigencia de Morena, y la secretaria de Gobernación también está, Rosa Isela Rodríguez. Ah, no, ¿quién está? Ah, Leti Ramírez, secretaria del Bienestar. Ya, está ahí en la conferencia y la presidenta adelanta lo que va a suceder en los próximos minutos.
26: Luisa María nos va a hacer una presentación que es muy importante porque consideramos que debe haber total claridad para quienes ven la mañanera y para todo el pueblo de México del tema de la extradición. ¿Qué fue lo que pidió una oficina del Departamento de Justicia del gobierno de los Estados Unidos y qué procede en estos casos? ¿Qué es lo que pide? ¿Qué quiere decir un juicio de extradición? En fin, todo lo que tiene que ver con una extradición. Entonces, Luisa María, consejera jurídica, nos va a explicar este tema.
1: Bueno, es lo que dice la presidenta Claudia Sheinbaum. Por cierto, hoy se da a conocer una encuesta del Financiero, evaluación de gobierno de la presidenta Claudia Sheinbaum. En esta información, en esta encuesta, la presidenta perdió 2 puntos respecto a marzo. Dice, en general, usted aprueba o desaprueba el trabajo que está haciendo Claudia Sheinbaum. Estaba en enero 69% de aprobación, en febrero 72%, marzo 70%, abril 68%. ¿Cómo califica la manera de gobernar de Claudia Sheinbaum en cuanto a economía? 48% dice que muy bien, 39% mal. En cuanto a corrupción, dice, ¿cómo califica la manera en que el gobierno de Sheinbaum está tratando el tema de corrupción? 59% dice que muy mal, 31% dice que bien. En cuanto a seguridad pública, 56% dice que muy mal, 32% que muy bien. En cuanto a crimen organizado, ¿cómo está tratando este gobierno esos aspectos? 62% lo califica como muy mal y 27% bien. Y donde, bueno, pues sí sale favorecido el gobierno es en el tema de apoyos sociales, donde el 67% de los entrevistados dice que la manera en que el gobierno está tratando este tema de apoyos sociales es muy bueno, 67%, y 24% dice que es malo o muy malo. Esa es la encuesta que se publica hoy en el Financiero. Ignacio Gómez Villaseñor, periodista de investigación, estás con nosotros. Gracias, Ignacio, de nuevo. ¿Cómo estás? Buenos días.
27: Hola, Susana, ¿qué tal? Buenos días, muchas gracias.
1: Gracias, pues habíamos platicado ya en semanas anteriores respecto a estos señalamientos que te han hecho a ti, a otros compañeros en la sección de Infodemia, ahí en el Palacio Nacional, en esta cuenta de Infodemia, y bueno, pues tú avanzaste de manera legal, interpusiste recursos para dejar de ser mencionado en esta sección y que dejaran de estigmatizar tu trabajo y, bueno, con ello, Ignacio, el trabajo de muchos otros compañeros. ¿Y hay novedades respecto a tu caso?
27: Sí, he interpuesto pues varios recursos, como lo hemos platicado. las denuncias penales y administrativas, pero en particular en donde hemos tenido avance es en la demanda de amparo indirecto contra el gobierno, en particular contra el Sistema Público de Radiodifusión del Estado Mexicano. Ahí ya lo habíamos platicado, yo tenía una suspensión provisional donde efectivamente esta cuenta de Infodemia ya no podía publicar sobre lo que yo había realizado o tachar estas publicaciones como falsas sin ofrecer pues ninguna documentación que realmente mostrara que lo que yo había dicho era falso, ya que lo único que le basta es poner que algo es falso para decir que así es. Y ahora lo que ocurrió es que un juez me otorgó la suspensión definitiva para que justamente se abstenga de realizar estas publicaciones y eviten estigmatizar mi ejercicio periodístico. Esta suspensión definitiva ya va a durar durante todo el juicio, porque todavía falta una audiencia constitucional donde el amparo pues ya quedaría en firme, pero esa audiencia pues puede estarse retrasando mucho tiempo, puede durar, no sé, hasta un año, pero durante todo este tiempo ya no va a poder hacer ninguna publicación en mi contra Infodemia. Además, me pareció relevante lo que están diciendo o lo que dice el juez en esta sentencia, porque pues uno de los puntos de los cuales estaba quejándose el sistema es que dice que es proporcional lo que nosotros estamos publicando como medios de comunicación a lo que ellos exponen dentro de una en la mañanera, por ejemplo. Y aquí pues directamente está diciendo el juez que la Infodemia está utilizando una capacidad de amplificación estatal que es incompatible con el ejercicio de la libertad de expresión, y es lo que yo siempre estuve diciendo. A final de cuentas, no solamente es Infodemia, no solamente es el sistema público de radiodifusión, sino es todo el apoyo que tienen de todo el gobierno para amplificar este mensaje y pues tachar a los periodistas como mentirosos, pues en un único discurso, ¿no? Entonces, así es como estamos ahorita.
1: Bien, entonces, aquí en tu tuit dices, este presidente deja claro que Infodemia es un espacio que criminaliza el ejercicio periodístico, que sigue lo que ya nos decía la audiencia, donde el amparo podría quedar firme y resolverse de fondo, pero por lo pronto no te pueden mencionar ni para bien, bueno, que no lo hacen obviamente con los periodistas serios, pero ni para bien ni para mal.
27: Sí, ahorita durante todo el tiempo que vaya a durar este juicio, que también va a estar a la par de las otras denuncias que llevo, no pueden hacer ninguna publicación respecto a mi trabajo. Uh-huh. Y que de todas maneras no tendrían por qué estar haciendo eso con absolutamente nadie, ¿no? Claro. Que es algo que ya hemos platicado, sobre todo porque nosotros como periodistas, pues claro que tenemos la obligación de decir la verdad, no tendríamos por qué estar siendo señalados, ¿no? Si en algún momento estamos falseando información, pues claro que hay otras formas de hacerlo, no desde el mismo Estado criminalizándonos. Entonces es una protección que yo espero que en algún momento, pues no solamente sea para mí, sino que cualquier periodista pueda utilizar este precedente con el objetivo de tampoco ser señalado y estigmatizado desde el mismo Estado.
1: ¿Cuánto tiempo más o menos falta para la audiencia? ¿En qué momento es el siguiente paso, Ignacio?
27: Todavía no hay una fecha para la audiencia constitucional, sin embargo, por lo que me dice mi equipo legal es que esto puede estar tardándose por lo menos 3 a 6 meses y se puede estar difiriendo hasta dentro de un año, ¿no? Pero bueno, por lo menos ya es una buena noticia.
1: Correcto. Bueno, pues nos mantienes al tanto si te parece, Ignacio, y bueno, pues enhorabuena por este primer paso que no ha sido fácil, por supuesto. Gracias, compañero.
27: Gracias, Susana. Buen día.
1: Habla la consejera jurídica de la presidencia, Luisa María Alcalde.
2: Quisiéramos informar respecto a cómo está el proceso de extradición en el caso Sinaloa, porque se ha venido hablando mucho sobre el tema y vale la pena puntualizar en qué momento del proceso estamos para que no haya información falsa que se difunda. Lo primero que hay que destacar es que hay que hacer una distinción entre lo que es una solicitud formal de extradición y lo que es una solicitud de detención provisional con fines de extradición. No es lo mismo, está regulado en artículos distintos y lo vamos a ver ahora. Si me permiten,
1: A ver, vamos a escuchar a Luisa María Alcalde, que va a mostrar ahí una lámina.
4: Fíjense bien, la solicitud formal de extradición está regulada en el artículo 10 del Tratado de Extradición entre México y Estados Unidos. Esa es la solicitud que se presenta. Ahí claramente se establece cuáles son los requisitos de esta solicitud. Se tiene que enviar por la vía diplomática y debe contener el delito por el cual se acusa y anexar estos documentos. Relación de hechos imputados, textos legales que tipifiquen el delito, que fijen la pena y que regulen la prescripción.
1: Bueno, pues vamos a hacer un resumen ahorita. Estás viendo los artículos de la Constitución, tal. Vamos a ver cuál es la conclusión de la consejera jurídica de la presidencia. Ah, que ayer se despidió de Morena. ¿Podemos escucharla? Así, en un discursito bien pequeño, un año y medio después apenas de llegar a la dirigencia, pues se despidió así Luisa María Alcalde, dándole paso, como ya escuchamos, a Ariadna Montiel, a dirigir el partido, a dirigir Morena. Y, a ver, escuchamos.
4: Compañeras y compañeros congresistas, toda mi gratitud a este Congreso Nacional por la confianza que nos depositaron hace ya un año y medio. Fue un honor servir a este proyecto y fue un orgullo encabezar a este movimiento. ¡Que viva el presidente Andrés Manuel López Obrador! ¡Que viva la presidenta Claudia Sheinbaum Pardo! ¡Que viva Morena! ¡Que viva México!
1: ¡Que viva el presidente López Obrador! Fíjese nada más. Es que, bueno, pues es desde mi punto de vista, ¿verdad? Cada quien y sus protocolos y sus formas, las formas de Morena, pero la presidenta de México hoy se llama Claudia Sheinbaum. La presidenta de México se llama Claudia Sheinbaum Pardo. Es una descortesía, una grosería que las feministas, además, ¿no?, las defensoras de la primera presidenta CONAI, las mujeres y tal. Ah, primero, viva el presidente López Obrador. ¿Cuál presidente? ¿Cuál presidente López Obrador? Y luego, en segundo lugar, la presidenta Claudia Sheinbaum Pardo. Bueno, pues así se va Luisa María Alcalde. Apenas un año y medio después de haber sido designada en este cargo, la sustituye Ariadna Montiel. Y ahora, bueno, pues está Luisa María Alcalde como consejera jurídica, explicando. Todavía no hay una conclusión específica respecto a qué es lo que se quiere comunicar, explicando cuáles son los pasos de las solicitudes de detención provisional con fines de extradición con las leyes mexicanas sobre el tema, pues ya sabemos, de Rubén Rocha Moya, del alcalde de Culiacán y de otros funcionarios y exfuncionarios señalados por Estados Unidos de tener nexos con el cártel de Sinaloa. Bueno, cuando regresemos le damos esta información, por supuesto, gracias a quienes nos acompañaron de 7 a 8 de la mañana a través de la televisión. Gracias, nos vemos mañana y continuamos juntos hasta las 10 de la mañana en todas las plataformas de Grupo Fórmula y todas las estaciones de radio en la República. El corte y regresamos.
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0: Nueva Zelanda es considerado uno de los países más bellos del mundo por sus montañas nevadas, volcanes, playas y dunas. Se ubica en Oceanía, al suroeste del Océano Pacífico. Lo integran dos grandes islas, la del norte y la del sur. En la isla del norte está la Sky Tower, uno de los edificios más emblemáticos de Auckland, la antigua capital de Nueva Zelanda. Tiene 322 metros de alto, restaurantes y tres grandes miradores para contemplar la ciudad. Otro de los lugares más hermosos de Nueva Zelanda es Milford Sound en la Isla del Sur, que con sus paisajes y sus espectaculares golfos estrechos y profundos, regala hermosas postales y la oportunidad de nadar con focas bebés.
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0: Continuamos con Ciro Gómez Leyva por la mañana.

0: 8 de la mañana, saludamos a todas las personas que a partir de este momento se suman a nuestro programa a través de Telefórmula, para quienes están aquí con nosotros desde las 7 de la mañana en Radio Fórmula, en distintas plataformas, en la página digital de Grupo Fórmula, en YouTube. A todos ellos, de nueva cuenta, buenos días, Deyanira. Buen día.
1: Buenos días, Ciro. Vamos con un resumen de la información. A las 11 de la mañana, hora de la Ciudad de México, el Gabinete de Seguridad ofrecerá una conferencia de prensa en Culiacán, Sinaloa. La conferencia se dará después de que la presidenta Sheinbaum fije una postura en la mañanera sobre la licencia temporal que pidió el viernes el gobernador Rubén Rocha Moya. Estoy en un punto devastador que jamás imaginé. Mañana se cumplen 7 meses de la desaparición de mi hijo y a pesar de todos los cambios en el gobierno de Sinaloa, la gobernadora interina Geraldine Bonilla tiene que llamar a rendir cuentas a todos los responsables. Aseguró por la mañana Brenda Valenzuela, madre de Carlos Emilio Galván, desaparecido en el bar Terraza Valentinos. Agregó que no saben nada del paradero del exsecretario de Economía de Sinaloa, quien era copropietario del bar donde desapareció su hijo. En abril, la aprobación de la presidenta Claudia Sheinbaum se ubicó en 68%, la más baja desde el inicio de su sexenio, de acuerdo con la encuesta difundida esta mañana por el periódico El Financiero. 32% de los entrevistados desaprueba a la presidenta. 132 personas fueron asesinadas en México durante el fin de semana, de acuerdo con cifras preliminares publicadas esta madrugada por la Secretaría de Seguridad y Protección Ciudadana. Los estados más violentos entre viernes y domingo fueron Sinaloa, donde se registraron 15 homicidios dolosos, y Oaxaca, donde las autoridades reportaron 11 asesinatos. Y en estos momentos el dólar interbancario se cotiza en 17 pesos con 43 centavos.
0: Sofía.
2: Ya habló la consejera jurídica Luisa María Alcalde allá en Palacio Nacional. De entrada le agradece a la presidenta Sheinbaum el haberla invitado a este movimiento de transformación. Y después hace una explicación jurídica sobre la extradición, sobre la solicitud de detención provisional con fines de extradición, y finalmente termina diciendo prácticamente lo mismo que dijo la Fiscalía General de la República el viernes, al decir que no hay elementos de prueba que marquen la urgencia de detener al gobernador. Pero hace unas consideraciones finales en las que dice que la Fiscalía General de la República no ha prejuzgado respecto a si se cometió un delito o no. No ha prejuzgado respecto a si procede o no una solicitud de detención provisional y que simplemente ha emitido la opinión a la Secretaría de Relaciones Exteriores requiriente diciendo que no hay elementos, que no han aportado elementos y que le piden esta opinión a la autoridad de Estados Unidos y el tema de la confidencialidad. Eso es un poco lo que dice Luisa María Alcalde en su intervención allá en Palacio Nacional y empieza ya la presidenta Sheinbaum a hablar sobre...
0: Escuchemos, sobre aunque este sea un minuto antes de ir al corte.
3: Como saben, el gobernador Rocha pidió licencia el sábado, si no mal no me equivoco. Y el viernes en la noche y el sábado se nombró a una gobernadora interina por parte del Congreso, como establece la Constitución de Sinaloa. Instruí al Gabinete de Seguridad, tanto al Secretario de Seguridad, al General Secretario y al Almirante Secretario, que asistan al Estado de Sinaloa para reunirse con la gobernadora interina y poder explicarle cuál es el proceso de coordinación.
0: Vamos a tener que hacer un corte. Al regresar escuchamos toda esta parte de la presidenta Sheinbaum. Pero Manuel, por lo pronto, dos respuestas. Uno, el Gabinete de Seguridad va hoy a Culiacán a reunirse con la gobernadora. Dos, no hay acción de la Fiscalía General de la República contra Rubén Rocha todavía. Volvemos.
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7: La palabra infante, que es niño o persona muy joven y que se utiliza para decir, por ejemplo, jardín de infantes o infantería, que es la parte del ejército formada por muy jóvenes, o incluso decir que alguien es muy infantil, que es un derivado de infante, viene de infantus o de infantus, fantus fablis, que quiere decir el que no puede hablar. Originalmente el infante era un bebé que todavía no podía tener lenguaje, es decir, que no pronunciaba sus primeras palabras, que empezaba a balbucear. Ese era un infante. Pero luego se fue extendiendo a los niños y hasta los adolescentes. Por eso ahora decimos, oye, no seas infantil a una persona que tiene 40 años.
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11: Las pistas de baile no se quedan quietas con esto que es Murder on the Dance Floor, que se convirtió en un ícono del pop europeo en 2001 y que además regresa de una forma muy contundente y viral en 2023 gracias a la película The Saltburn.

donde podemos ver a Jacob Elordi y a algunos otros personajes muy sexys. Y esta canción se vuelve a poner en la mira de nuevas generaciones. Es Sophie Alice Baxter con Murder on the Dance Floor en Sonido Brown.

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1: Los Wombats producen neces en forma de cubo, una adaptación única para marcar territorio.
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3: Continuamos con Ciro Gómez Leyva por la mañana.
4: 8-9, ¿en qué nos quedamos, Sofía?
5: Nos quedamos en lo que estaba diciendo la presidenta sobre Sinaloa. Podemos seguir escuchando.
6: Pues que sepa el pueblo de Sinaloa que estamos, que mantenemos todas las fuerzas federales y que vamos a fortalecer la coordinación con la gobernadora interina. Es muy importante que frente a este cambio de gobierno que se dio en Sinaloa, pues el Gabinete de Seguridad Federal esté presente y fortalezca las actividades de coordinación y siempre de ayuda y protección al pueblo de Sinaloa.
7: ¿Hubo alguna solicitud de parte del ahora es gobernador con licencia de mantener seguridad en su entorno para evitar cualquier cosa que le pueda suceder a él?
6: Sí, normalmente en estos casos, como en cualquier otro, sea para un gobernador con licencia, de cualquier estado de la República, de cualquier entidad, un diputado, un senador, incluso un ciudadano que tenga alguna consideración de riesgo de su persona, solicita a la Guardia Nacional o al Gabinete de Seguridad apoyo en su seguridad. Se hace un análisis de riesgo y sobre eso se fortalece, se da o no seguridad. Y en este momento pues tiene la seguridad dada la condición que estableció el propio gabinete.
7: Gracias. Y respecto a lo que comentaba la consejera jurídica, ¿este proceso cuánto tiempo podría tardar? Es decir, la FGR le informa a la Secretaría de Relaciones que se requiere más información de elementos de prueba en contra del exgobernador. Eso se envía a su vez a la Corte, entiendo que a la misma Corte del Sur de Nueva York.
6: Es el Departamento de Justicia.
7: Departamento de Justicia. ¿Cuánto tiempo tarda esta solicitud? Es decir, ¿hay algún plazo perentorio para que se entreguen esas pruebas y se pueda continuar con el proceso? ¿O es un tiempo abierto para esto?
8: No existe como tal un plazo definido, es decir, se podría optar por dos vías.
9: Entra,
8: una vez que se requiere esta
9: Luisa
8: información,
9: María Alcalde.
8: Se puede
9: a ver, vamos a escucharla.
8: La información para acreditar la urgencia, si es que se sigue solicitando la detención provisional conforme al artículo 11, o se podría optar también por mandar la solicitud formal de extradición. En caso de que se determinara mandar la solicitud formal de extradición, como vimos en la lámina, se requieren los elementos probatorios respecto ya de los hechos, no de la urgencia, sino ya de la probable responsabilidad sobre los hechos cometidos. Entonces, no existe un plazo como tal, pueden presentarlo en cualquier momento.
7: Gracias. Y, presidenta, nada más insistiendo un poco, ¿usted tiene pensado ir a Sinaloa en los próximos días?
6: En estos días no, pero no por alguna razón en particular. Tenemos un programa de trabajo. Este fin de semana que viene vamos a Sonora. Nos vamos a quedar los 3 días en Sonora. Vamos a darle seguimiento a los planes de justicia de los pueblos originarios. Vamos a inaugurar hospitales. Vamos a informar sobre las obras carreteras que tenemos en Sonora y también sobre obras de agua en Sonora. Entonces vamos para allá.
7: Gracias. En otro tema, segundo tema. Ayer tomó protesta Ariadna Montiel como presidenta del partido Morena. Luisa María estuvo hasta hace unas horas frente al partido. En su discurso en su primer discurso como presidenta del partido, hizo mucho hincapié en que no se va a aceptar en el futuro cualquier conducta de corrupción de parte de los integrantes, e hizo hincapié en aquellos que van a buscar alguna candidatura, que incluso si ganaran la encuesta, estuvieran al frente de las encuestas en cada uno de los estados donde va a haber elección, y se comprueba que incurrió en actos de corrupción, no tendrían la candidatura. El discurso de Ariadna rondó en torno a la corrupción, presidenta, con estos ejemplos que se dan. Entiendo que hay filtros que se establecieron para las candidaturas durante el periodo de Luisa María al frente del partido. Pero pareciera que sí se reconoce implícitamente que hay corrupción dentro de Morena, presidenta. ¿Usted tendría alguna opinión acerca de ello?
6: A partir de esta solicitud de una oficina, porque hay que ponerlo así, del Departamento de Justicia de Estados Unidos, de la detención provisional con fines de extradición de 10 ciudadanos mexicanos, entre ellos el gobernador con licencia hoy, Rubén Rocha, el alcalde de Culiacán, que también solicitó licencia, el senador por el estado de Sinaloa, y otras 7 personas. Se viene una campaña en los medios, en las redes, promovida principalmente por algunos medios que siempre van a hablar mal de nosotros y de la derecha mexicana, de los adversarios políticos. Hay que poner todo como fue la semana pasada. Vamos a hacer un recuento. O semana y media. Hay un accidente de personas en Chihuahua y se conoce a partir de este accidente que hay 2 ciudadanos de Estados Unidos que participaron en un operativo de la Fiscalía del Estado de Chihuahua. A partir de ahí, nosotros decimos, se está violando la ley, la Constitución y los acuerdos o el entendimiento que tenemos con el gobierno de Estados Unidos. Primera situación. Después viene una solicitud de una oficina del Departamento de Justicia de Estados Unidos a 10 ciudadanos mexicanos. Y los comentócratas y los medios, no todos, algunos, y la derecha internacional, el gobierno de México tiene nexos con el narcotráfico, como lo habíamos dicho desde hace tiempo. ¿Qué hacemos nosotros? ¿Cómo marca la ley? En el caso de Chihuahua, decimos a la fiscalía que se revise si hay una violación a la Constitución o a las leyes. En el caso de Sinaloa, lo mismo. Le digo a la Secretaría de Relaciones Exteriores, pide opinión de la Fiscalía General de la República para ver si hay pruebas de la urgencia de una detención provisional. Misma actuación del gobierno de México. Ah, pero se viene esta campaña. Yo lo he dicho siempre, nosotros no protegemos a nadie. Nuestro movimiento llegó al poder con una consigna muy clara: acabar con el régimen de corrupción y privilegios. Y hasta ahora, si no hubiéramos acabado con la corrupción del pasado, no tendríamos los programas de bienestar. ¿Cómo explica el pueblo de México?
0: Bueno, vamos a tener que hacer una pausa. Después recuperaremos lo más relevante, lo que está diciendo la presidenta Sheinbaum. El problema, y pues es difícil argumentar lo que está diciendo la presidenta Sheinbaum de cómo procesalmente ha actuado el gobierno mexicano, es correcto. El problema es que la presidenta Sheinbaum dice, nosotros no estamos aquí para proteger a nadie, y es muy probable que su gobierno no esté protegiendo a nadie. Por los hechos, por lo que estamos viendo con Rubén Rocha, es muy probable que sea así. Pero el problema

0: gobierno de la 4T, el de López Obrador, fue su tapadera. Y luego dice la presidenta, se vino una campaña con todo esto. Pues seguramente se vino una campaña, muchas críticas, pero lo cierto es que Rubén Rocha tuvo que dejar el gobierno de Sinaloa. Rubén Rocha no hubiera dejado el gobierno de Sinaloa por una campaña. Si ese fuera el caso, lo hubiera dejado hace año y medio o más. Los hechos. Vamos a pausa, 8:20, volvemos.
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27: Un caracol puede dormir hasta 3 años seguidos si las condiciones climáticas no son favorables para su supervivencia diaria.
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29: Es Leiva por la mañana.
2: 8:24, ¿qué más dijo la

0: presidenta mientras estábamos en corte, Sofía.
1: Siguió la presidenta con este tema de la recaudación que se ha dado. Después presentó las cifras de homicidios, la tendencia hacia la baja, dice la presidenta, y dice que si ellos estuvieran coludidos o que si se permitiera la corrupción, no se podría explicar todo lo que ha hecho la Cuarta Transformación desde que llegaron. Y puso como ejemplo el caso del alcalde de Tequila. Dice, es un alcalde de nuestro movimiento o de Morena que fue detenido. Dice que se detuvo a su hermano recientemente. Habla de la operación Enjambre, donde se han detenido a muchos alcaldes y funcionarios de gobierno. Para decir básicamente que sí están combatiendo estos temas.
0: Bueno, y pues sí, también discutible, ¿no? Que hubo un cambio radical en la estrategia para enfrentar a los grupos criminales y que ha estado desde el primer día el trabajo del Gabinete de Seguridad con Omar García Harfuch, con General Trevilla, con el Almirante Morales, con la Guardia Nacional. Ahí han estado. Eso también es cierto, ¿no? El problema es cuando se mezcla presente y pasado, Manuel. Y cuando dice la presidenta, nosotros no protegemos a nadie, y es probable que no protejan a nadie. Tampoco tenían muchas ganas, ¿no?, de molestar a gente como Rubén Rocha, ¿no? Pero cuando recuerdas el no como tapadera de nadie del movimiento con López Obrador, dices, pues, no es lo mismo, ¿no? Pero es muy difícil afirmar que no protegen a nadie cuando entre 2018 y 2024 no solo fueron tapadera, sino que le abrieron el país, le entregaron el país a los grupos, o grandes zonas del país a los grupos criminales. Manuel.
2: Es correcto, Ciro, porque además pues no todo está absolutamente documentado, ¿no? Ahí está claramente documentado cómo López Obrador, en las acciones que además hace la presidenta de la República, Claudia Sheinbaum, en los operativos va avanzando justamente en los espacios donde se dio el terreno, donde se dio el espacio de seguridad, supuestamente, la pasada administración, Ciro. Y entendemos que sea complicado luego para la presidenta hacer una diferenciación, ¿no? Pero fíjate cómo ya desapareció ahorita el tema de Genaro García Luna, ¿no? Pues ya tienes tus narcos, entonces ahorita el tema de García Luna, pues a lo mejor no es conveniente meterlo, ¿no? Decía la presidenta todavía hace como 2-3 semanas, ellos tienen su narcogobierno, pues, ¿y qué es lo de Sinaloa, Ciro? ¿Y qué es lo de Sinaloa?
0: Por lo pronto.
2: No, por lo pronto.
0: Sinaloa, y vete tú a saber qué más siga. Bueno, ¿ya cambió de tema la presidenta?
1: Sí, le preguntan brevemente sobre Chihuahua y la presidenta insiste en que el secretario de Seguridad le informó a la gobernadora Maru Campos sobre lo que dice la ley de seguridad y la Constitución. La gobernadora no dio más información de la que se conoce públicamente y la Fiscalía General de la República está investigando, simplemente.
0: Bueno, y creo que la gran nota de esta mañana, ya más allá de todas las el simbolismo político de la manifestación de la presidenta, es que hasta este momento el Ministerio Público Federal, la Fiscalía General de la República, no ha presentado ante un juez ninguna carpeta en contra del señor Rubén Rocha, Manuel.
2: No lo ha presentado.
0: Creo que esa es la nota. No. Como hecho, esa es la nota de la mañana.
2: Es correcto, sí, no la ha presentado, no la ha presentado hasta este momento. Decirte, Ciro, también que el tema pues está presente en los Estados Unidos, hoy ha llegado el New York Times, ha precisamente llegado.
0: ¿Qué tema?
2: Sí, nuestro compañero Arturo Ángel nos hace notar precisamente que el escándalo de corrupción y nexos con el narcotráfico del gobernador de Sinaloa, Rubén Rocha, recibe hoy llamado en portada y página completa en el Times. Tú ya lo revisaste, Moisés.
3: Sí.
2: Y efectivamente dice escándalo de corrupción en México.
3: Dice, Estados Unidos detonó un escándalo de corrupción en México que sacude a México. Buenos días, Ciro. Buenos días, Manuel. Dice, los cargos de Estados Unidos contra un gobernador mexicano detonaron una bomba política en México. Han dominado la conversación nacional y han dividido en gran medida al país. Es un artículo que escribe Jack Nicas, publicado ayer, que lleva hoy justamente el New York Times en primera plana impreso y en páginas dentro. Dice, si se hubiera realizado apuestas sobre qué político mexicano estaba confabulado con los cárteles, el favorito podría haber sido Rubén Rocha Moya. A Rocha, de 76 años, gobernador de Sinaloa, lo han seguido durante mucho tiempo acusaciones de proteger a la organización criminal dominante de su estado, el Cártel de Sinaloa, un prolífico proveedor de fentanilo y despiadado generador de violencia. Esas acusaciones alcanzaron su punto álgido en 2024, cuando las autoridades estadounidenses arrestaron al cofundador del cártel, quien luego dijo que creía que se dirigía a reunirse con Rocha. Sin embargo, en lugar de investigar, los dirigentes mexicanos se apresuraron a salir en defensa de Rocha. El presidente en ese momento, Andrés Manuel López Obrador, y la presidenta electa, Claudia Sheinbaum, cerraron filas rápidamente en torno a Rocha en un escenario en Sinaloa. «Vengo a comprometerme a seguir luchando junto a ustedes», dijo Sheinbaum. Esa promesa acaba de complicarse mucho más. El miércoles, los fiscales estadounidenses hicieron pública una acusación formal que dio fuerza a los años de señalamiento contra Rocha. En ella se describía un panorama de años de convivencia entre el cártel de Sinaloa, Rocha y otros 9 funcionarios y exfuncionarios de Sinaloa, en el que los líderes del cártel proveían sobornos y votos a cambio de impunidad. Los cargos detonaron una bomba política en México, han dominado la conversación nacional y han dividido en gran medida al país en 2 bandos, los que se alegraron de ver consecuencias por lo que consideraban una corrupción endémica en México y los que se sintieron repugnados por lo que consideraron una intervención ilegal de Estados Unidos. Rocha negó los cargos y los calificó de estratagema de Estados Unidos para socavar a Morena, el partido político de izquierda al que Sheinbaum pertenece. Luego, el viernes por la noche, anunció abruptamente que dejaría temporalmente su cargo para centrarse en su defensa. Para Sheinbaum, el momento le planteó una crisis o una oportunidad. ¿Podría utilizar la acusación como un punto de inflexión para tomar medidas enérgicas contra la corrupción? ¿O los dirigentes mexicanos han hecho a menudo en el pasado cerrar filas ante las acusaciones de su vecino del norte?
4: Pues veremos. Eso entonces hoy en el New York Times y dices que en primera plana.
3: En primera plana, Ciro, en la parte inferior, en
4: llamado en portada.
2: Ciro, y plana completa al interior,
4: completa.
3: Correcto.
4: En la edición impresa. Bueno. Muy bien. Gracias, Moisés. Vamos a regresar con el tema de la guerra del Medio Oriente. Vamos a volver a hablar en unos momentos con el embajador de la República Islámica de Irán en México. Pero antes de la pausa, Sofía, ¿algo en Palacio Nacional?
1: No, está hablando la presidenta sobre la relación con Estados Unidos en términos generales, el tema de migración, el tema de la cooperación, pero sin entrar mucho en el detalle. Ya le pidieron tanto a la secretaria del Bienestar como a la consejera jurídica que hablen un poco de cómo viene la nueva, o cómo van a trabajar con la presidenta ahora en estos nuevos encargos, pero nada más, en eso ha estado.
4: Bueno, pues seguramente... Presidencia de la República habría deseado estar con otra narrativa, como se dice ahora, desde el miércoles, pero pues imposible, ¿no? Miércoles, jueves, viernes, hoy, pues el tema dominante es uno, y es Sinaloa, es Rubén Rocha, y es el grupo de funcionarios, servidores públicos de Sinaloa, que hoy están contra la pared, los que sean, no hay nada de qué preocuparse. No sabemos en dónde están, uno de ellos está pues escondido desde el viernes, que es Rubén Rocha. Otro, el senador Isunza, dice que va a estar en la sesión permanente del Congreso el miércoles. Veremos si aparece. ¿Sabes algo del alcalde de Culiacán?
2: Nada, Ciro, tampoco. Otro hombre desaparecido, otro desaparecido, Ciro, más los otros 7. Sí.
4: Bueno, los que no los ubicamos, pero pues por lo pronto ahí tienes 10 sinaloenses en fuga, artífices de acuerdo con la justicia de Estados Unidos, de eso que muchos llaman el narcogobierno en esa entidad. Hoy, por cierto, también sobre el tema, sobre el concepto narcogobierno, hay un muy buen texto en Milenio de Ana María Ola Buenaga, ¿no? Y con un gran primer párrafo, dice, el gran logro, por fin, un gran logro de la oposición política mexicana, el haber dejado el término narcogobierno. Y Ese es el mayor logro que ha hecho esta oposición política. Y pues sí, en estos, así parece, a juzgar por los hechos de los últimos días, por la reacción de Estados Unidos. Y ante eso, yo siento que el gobierno mexicano está cambiando su... está ajustando su estrategia, ¿no?, para enfrentar esta situación, creo yo, Manuel, de ese, de la soberanía ultranza de la que se hablaba el martes y miércoles a lo que se está diciendo hoy.
2: ¿Qué cosa? Bueno, pues eso, Ciro, vamos a pausa. Ya comentaremos un poquito más adelante, Ciro, pero en el aeropuerto de la Ciudad de México, Terminal 2, a partir de las 8 de la mañana, se han reabierto pisos 1 y 2 del estacionamiento. Piso 1 y 2, más el 3 bueno, y 4 que ya se había abierto, Ciro, el estacionamiento Terminal 2 ya está trabajando al 100%. Pausa, volvemos.
4: Qué bueno, volvemos.
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19: El océano más cálido del mundo es el Océano Índico, debido a su ubicación tropical.
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21: Tailandia es un país del sudeste asiático que cuenta con una superficie de 513.120 kilómetros cuadrados, donde habitan más de 71 millones de personas. Su moneda oficial es el baht tailandés. Este país es conocido por sus playas tropicales, ruinas y templos.
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23: Autoridades capitalinas detuvieron a Raimundo N. y Félix N., presuntos integrantes del grupo delictivo Los Diablitos, vinculados con ataques de violencia en la Ciudad de México. Los detenidos son acusados de homicidio calificado y tentativa de homicidio en la Miguel Hidalgo. El gobierno de Nayarit informó que el incendio forestal registrado en el cerro El Vigía del municipio de La Yesca ha consumido 6.000 hectáreas de vegetación. Detalló que han desplegado por lo menos 100 brigadistas y un avión de la Fuerza Aérea para sofocar el incendio. De acuerdo con autoridades de Apodaca, Nuevo León, un trabajador encargado de la construcción de la línea 6 del metro en el estado falleció al sufrir un accidente laboral. La víctima fue aplastada por vigas de acero que se encontraban en una grúa. 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
19: Continuamos con Ciro Gómez Leyva por la mañana.
4: Moisés, guerra en Oriente Medio.
0: Ciro, justamente el viernes nos despedíamos del programa informando que Irán había enviado un plan de paz a Estados Unidos para poner fin a las hostilidades en Medio Oriente. Este plan fue rechazado por el presidente Trump, calificándolo de incongruente. Y por su parte, Estados Unidos, ya que calificó este plan de inviable, envió su propia propuesta de 14 puntos a Irán para poner fin a la guerra en Medio Oriente. Se informa que el Ministerio de Exteriores de Irán está analizando la información y el contenido de este plan para ver si puede ser aceptado o no. Recordemos que la discusión se basa específicamente en el plan nuclear de Irán, si es que Irán puede continuar con sus progresiones nucleares o deben detenerlo. Ciro, y en esta mañana se informa que el plan de libertad de Donald Trump, el proyecto libertad de Donald Trump en el Estrecho Hormuz, entró en vigor. Dicen las fuerzas estadounidenses, el centro de inteligencia, que dos barcos ya lograron transitar el Estrecho Hormuz para que continúen con sus viajes. Irán, por su parte, ha negado esta información. Se mantiene en que ningún barco ha abandonado justamente el Estrecho de Hormuz, y en eso se basa la información ahorita, Ciro. Se reportó también la explosión de un barco coreano justamente en el Estrecho de Hormuz como parte de este intercambio de información de Estados Unidos, que dice que ya salieron barcos, y de Irán, que dice que no, que siguen controlando el Estrecho de Hormuz. Y justamente, Ciro, por eso vamos a hablar con el embajador de Irán en México, con Abulfaz Pasanideh. Buenos días, embajador.
1: Hola, sí,
4: embajador,
1: días.
4: Gusto en saludarlo de nueva cuenta. Buenos días.
1: Muchas gracias para nosotros.
4: Buenos días. Y buenos días también a Amir, el traductor. Qué gusto, Amir. Buen día.
1: Muchas gracias. Muy amable.
4: Antes que nada, primera pregunta. ¿Hay o no hay en este momento, esta mañana tiempo de México, hay negociaciones por parte de Irán con el gobierno de Estados Unidos?
1: الان ساعت همین الان مکزیک شما با آمریکا دارید مذاکره انجام میدید یا نه؟
3: ما هیچ مذاکره با آمریکا نداریم.
1: Bueno, nosotros no vamos a hacer ninguna negociación con Estados Unidos.
3: ما یه طرحی داشتیم به اونا دادیم، اونا باز ما برگردوندن این طرحا داره مبادله میشه.
1: Nosotros hemos tenido un plan, se los hemos transmitido a ellos y ellos nos están respondiendo con otros planes que ellos están disponiendo.
4: Si no hay negociación, entonces ¿qué, embajador?
1: نگاه دکتر، اگر پس مذاکره نمی‌کنیم، پس چه کاری صورت قرار بگیره؟
3: بگید ما منتظریم که آمریکایی‌ها سر عقل بیان و از موضع برابر برخورد کنند.
1: Nosotros estamos esperando que los estadounidenses empiecen a pensar con lógica y las negociaciones se tienen que hacer de manera igualitaria.
3: اگه خاطرتون باشه، اصلا مذاکرات از ابتدا تو اسلام آباد قرار بود بر اساس دهبندی که ایران اعلام کرده بود انجام میشه.
1: Si se recuerdan muy bien, desde un principio, cuando se querían hacer las negociaciones en Islamabad, en Pakistán, se había quedado de acuerdo que conforme a los 10 artículos que Irán había puesto en el convenio, se tiene que hacer la negociación.
3: ولی امریکایی‌ها دعوی کردن، وزیر قبولشون زدن.
1: Pero desafortunadamente los estadounidenses no cumplieron con el compromiso que habían dado.
3: دلیل اینی که مذاکرات به نتیجه نمیرسه اینه که از ما تسلیم به قید و شرط میکنن.
1: Una de las razones que estas negociaciones no puede llegar a una conclusión y a un resultado es porque Estados Unidos está pidiendo a Irán que se rinda sin ninguna condición.
3: یعنی چیزی رو که تو جنگ به دست نیاوردن میخوان از طریق مذاکره به دست.
1: Los estadounidenses quieren obviamente recibir y ganar lo que no ganaron en la guerra en las negociaciones.
3: Gracias.
1: Gracias.
4: Moisés,
0: ¿quién mantiene en estos momentos, embajador Amir, control del Estrecho Hormuz? Se dice que el proyecto Libertad de Donald Trump, sumado al bloqueo que lleva ya un par de semanas, dice Estados Unidos que ellos controlan el Estrecho Hormuz y que las embarcaciones han empezado a fluir justamente por ahí. Pero por su parte, el Ministerio de Exteriores de Irán ha dicho que ellos todavía mantienen el control del Estrecho Hormuz e informan, desmintiendo la información de Estados Unidos, que ningún barco ha logrado salir del Estrecho Hormuz. ¿Cómo está la situación en estos momentos en la zona?
3: بدون شک ایران داره کنترل میکنه تنگه هرمز.
1: Obviamente sin ninguna duda Irán está controlando el estrecho de Hormuz. Hace unas horas, al parecer, dos buques de Estados Unidos, dos buques militares, trataron de pues acercarse, pero Irán lanzó unos misiles y pues ellos tuvieron que correr. Y esto es mentira. Aún todavía no se ha cruzado ningún barco.
3: البته ما یه هفته قبل به امریکایی‌ها پیشنهاد کردیم که بیاین شما تعهد بدید حمله نکنید ما هم کامل باز می‌کنیم جنگ هرمز.
1: Pero nosotros hace semanas habíamos dicho a los estadounidenses que ustedes comprométanse que no van a atacar y nosotros vamos a reabrir nuevamente el estrecho.
3: اینو نفذید دکتر.
1: Que pues obviamente esto no lo acepta.
3: جنگ هرمز هم بابای سرزمینی ما طبیعتاً در شرایطی که محاصره باشیم اجازه نمی‌دیم امریکا سوء استفاده
1: کنه. Y el estrecho de Hormuz obviamente son fronteras marítimas de nosotros y si se está haciendo un cerco, una retención a Irán, es obvio que nosotros no vamos a dar permiso que pasen los barcos.
4: Pues con una situación así parece que nos perfilamos a un conflicto de larga duración, embajador.
1: Sí, puede ser. Y bueno, obviamente son ellos quienes están amenazando para que Irán haga marcha atrás. Pero Irán ha respondido que nosotros tenemos mucho poder para poder resistir y en este caso no nos preocupamos para de que se prolongue esta guerra.
4: ¿No les preocupa que se prolongue esta guerra?
3: No.
1: Todos los armamentos que Irán tiene son construidos y desarrollados en Irán.
3: ما از روزی که از 28 فوریه تا الان همه شبها مردم ایران تو خیابونا دارن از نظام حمایت میکنن.
1: Desde el día 28 de febrero hasta el día de hoy estamos viendo que la gente de Irán, la nación iraní, está saliendo a las calles, consignado y apoyando al gobierno de Irán.
3: یک نفر تا حالا تجمع نکرده بگه جنگ رو تموم کنید. همه دارن میگن مراقب باشید که صلح
1: Hasta el día de hoy no hemos visto ninguna manifestación de que Irán tiene que terminar esta guerra, sino es al revés. Nuestra nación está haciendo manifestaciones y está pidiendo al gobierno que no nos dejemos de engañar nuevamente con los engaños que siempre hace Estados Unidos en sus negociaciones. Pero desde cuando los estadounidenses quieran hacer una paz, nosotros estamos dispuestos y aplaudimos para que se pueda hacer esta paz permanente. Y yo creo que nosotros queremos de que resistir tiene un pago menos de que nos rindamos sin ninguna condición.
3: Gracias.
1: Gracias.
4: Pues muchas gracias, embajador. Y en medio de todo esto, todo indica que la selección de fútbol de Irán sí jugará el Mundial y jugará en territorio de Estados Unidos. Todo indica que así será, embajador.
1: Sí, sí, sí van a venir al Mundial nuestros jugadores. Pero nosotros estamos exactamente analizando la situación. Desafortunadamente con estos más recuerdos que tenemos por parte de Estados Unidos, puede ser que al final hagan algún daño o en este caso no les permitan entrar, pero nuestros jugadores y nuestra selección está serio para poder entrar al Mundial. Nosotros estamos actuando de manera muy seria en este asunto, nuestros jugadores están entrenando, de hecho están haciendo sus juegos que son de hecho juegos principales antes del Mundial.
4: Bueno, pues muchas gracias por tercera ocasión, por la información que nos ha dado en estas entrevistas. Gracias, embajador, y muchas gracias, Amir.
1: Muchas gracias, muy amable, gracias.
3: Muy amable, muchas gracias.
4: Gracias, buenos días. Moisés, Manuel.
0: Sí, Ciro, como lo comenta el embajador, me parece que la discusión principal entre las negociaciones de Estados Unidos e Irán radican justamente en el proyecto nuclear de Irán. Es la principal, es el principal impedimento para que se haya logrado firmar la paz. Y si no se ha logrado ya con tres acuerdos intercambiados, dos de Estados Unidos y uno de Irán, como lo dice el embajador, este podría volver a reanudar el conflicto y que se mantenga como un conflicto de larga duración. Hay que recordar que hoy es el día 66 de guerra. Ya llevamos un mes sin el lanzamiento de ningún misil. Aproximadamente desde el 8 de abril hasta hoy no ha habido intercambio balístico, pero estamos en el día 66 de guerra, y si las negociaciones no son prolíficas entre Irán y Estados Unidos, se puede pronosticar que va a ser un conflicto, Ciro, de larga duración.
4: Pues si me dijeras qué fue lo más noticioso, lo noticioso que nos dijo el embajador, uno a pregunta expresa es, no hay ninguna negociación con Estados Unidos.
2: Ninguna, uh-huh. Correcto.
4: Lo dice un representante del gobierno.
2: Del gobierno de Israel, de Irán, perdón.
4: Y no, supongo que no está improvisando a una respuesta. Entonces, el gobierno de Irán dice ante este infinito envío de mensajes en redes sociales de Donald Trump diciendo que la negociación, que no hay con quién negociar, que ya están negociando, que ya van a volver a negociar. El gobierno de Irán dice aquí por la mañana, no hay ninguna negociación. Dos, este puede ser un conflicto de larga duración y lo vamos a soportar. Tres, no hay ninguna manifestación hoy en Irán pidiendo que termine el conflicto. Punto. Lo demás, que se diga lo que se quiera, Manuel.
2: Es correcto, Ciro. Adicional, en todo caso, que sin ninguna duda, cuando le preguntan sobre de quién es el control del estrecho de Hormuz, dice, pues por supuesto que de Irán, de nadie más, Ciro, ¿no? Que es algo que también el fin de semana mucho movió el presidente Trump, en el sentido de que había barcos atorados y que ellos iban a poner ahí un programa especial para
0: el
2: que
0: proyecto
2: pasara,
0: Libertad,
2: ¿no? El proyecto
0: llamó.
2: Libertad, pero, así lo llamó. Pero pues que no, Ciro, en control de Irán.
4: El discurso de Trump de Irán está derrotada.
2: Así es.
4: Nada más están ganando tiempo. No hay con quién negociar. Las negociaciones no avanzan porque es tal el descontrol en la autoridad de Irán que no hay con quién negociar. Y tres, el estrecho de Hormuz. En el estrecho de Hormuz mandamos y decidimos nosotros. Hoy aquí, por la mañana, un representante, el representante del país de Irán en el país vecino, Estados Unidos. El embajador de Irán en México dice, no estamos negociando, no tenemos problema. No, no dijo no tenemos problema. Este puede ser un conflicto de larga duración. Lo acaba de decir aquí por la mañana el embajador Pasandide.
2: Pasandide.
4: Bueno, ¿qué más sobre este o sobre otros temas, Sofía?
5: Sobre otros temas, en Palacio Nacional. La presidenta habla de su gira el fin de semana en Palenque. Dice la presidenta que fue a Palenque porque era una obra muy importante la que estaba inaugurando, y que todos los comentócratas dicen que fue a pedirle línea al presidente López Obrador. Dice la presidenta, para empezar, no tendría nada de malo que yo me reuniera con el presidente López Obrador, porque así dice ella, pero no me reuní, dice la presidenta. Todos esos que dicen que recibo línea, pues es un comentario que tiene misoginia, como si la presidenta no pudiera tomar decisiones, y en eso está la presidenta, en que es defensa de la soberanía, en que ahora todos se creen jueces, dice la presidenta, y lo que hay que pedir son pruebas de parte de Estados Unidos.
4: Bueno, sería bueno ahí, como hacemos en el programa, ¿no? Alguien dice, todos los políticos aseguran, nosotros decimos, todos los políticos, todos, todos. Aquí la presidenta dice, todos los comentócratas, todos, dicen que iba a ir a recibir línea. Para que yo leí, no leo a todos, pero a los que leí, no recuerdo a ninguno que lo haya dicho. Yo más bien, si tuviera oportunidad de hacerle una pregunta a la presidenta, le diría, ¿y por qué no se reunió con López Obrador? De quien habla también, y ayer le echaron porras, bueno, no echaron porras, pero cuando menos hablaron bien, como tienen que hacerlo en el Congreso Morena, ¿por qué se fue a Palenque y no se reunió con él, así fuera a tomarse un cafecito rápido? Y también la pregunta la haría del otro lado. ¿Y por qué López Obrador no salió de su encierro a saludar a la presidenta Sheinbaum? nos van a decir, es que ustedes no entienden la política, es que ustedes juegan damas chinas, no, no juegan ajedrez. Sí, sí, cómo no, cómo no. Pues que sigue en su encierro, pasa por ahí la presidenta y el tipo está tan escondido, tan encerrado y yo creo tan atemorizado. Él nos va a decir que no, que está muy tranquilo, que está con pavos reales, que está escribiendo, reescribiendo la historia de México. ¿Por qué la presidenta no pasó a tomarse un café con López Obrador? Hombre, un cafecito, saludo, una foto, ya, ya me voy, ya. ¿Por qué López Obrador no salió o no estuvo en el evento de la presidenta Sheinbaum? Porque él ya terminó su etapa como gobernante. Me refiero a un hecho de cortesía, de amabilidad, de buena visitado. Ya llegaste aquí a las... Pues no, no, no. Yo haría esas dos preguntas. La presidenta Sheinbaum llegó a Palenque, hizo lo que tenía que hacer. Parece que le fue muy bien y de ahí se fue a otro lugar. El otro señor lleva más de año y medio escondido en su finca, de cuyo nombre no quiero acordarme. Manuel, vámonos a pausa.
6: A mí
4: no me acuerdo el nombre.
6: No, yo tampoco.
4: En un lugar de Palenque de cuyo nombre no quiero acordar,
6: Ciro, pero que está por allá, sí, por la... Está por allá. Lejos.
4: Por allá, en aquel, por allá.
6: Por allá lejos. No sé,
4: ¿por qué? ¿Por qué no salió? ¿Por qué no salió a saludar? ¿Por qué no salió a saludar? Porque la gente hubiera pensado que era un momento. Y siempre tienen un pretexto. Pero bueno, saludos allá a aquel lugar de Palenque de cuyo nombre mejor no acordarnos.
6: No nos acordamos.
4: ¿Vamos, sí, a pausa?
6: Vámonos a pausa, estamos por la mañana. Gracias por sus comentarios. @ Ciro Gómez L, nuestra cuenta de X, Facebook, Instagram y Thread, Ciro Gómez Leiva, por X y por TikTok. @ guión bajo fórmula, nuestro Facebook por Radio Fórmula, por Instagram y Threads Radio Fórmula MX, nuestro sitio para que nos visite radioformula.com.mx. Estamos en nuestras cuentas de YouTube, ahí nos sigue Ciro Gómez Leiva Oficial, y por Grupo Fórmula, y también si nos quiere llamar al 55 52 79 22 91. Estamos por la mañana, hacemos una pausa, volvemos.
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14: Caminando por México.
16: La muerte en plena batalla del guerrero Águila y el conquistador español en la conquista quedaron inmortalizados en el mural La fusión de dos culturas de Jorge González Camarena, realizado en 1960. Este mural se encuentra en el Museo Nacional de Historia del Castillo de Chapultepec, en la Ciudad de México. Esta maravillosa imagen refleja las armas de los indígenas, el penacho tlatoani y el águila devorando una serpiente.
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4: Mañana, Lourdes, buenos días.
29: Hola, Ciro, buenos días. Esta es la información. No estamos aquí para proteger a nadie. Después de que se conoció la acusación de Estados Unidos contra el gobernador de Sinaloa, Rubén Rocha, y 9 funcionarios más, comenzó una campaña de críticas hacia nosotros, aseguró esta mañana la presidenta Sheinbaum. Dijo que es importante que ante el cambio de gobierno en Sinaloa, el gabinete de seguridad esté presente siempre de ayuda y protección al pueblo de Sinaloa, y que por eso el gabinete se reunirá con la gobernadora interina Geraldine Bonilla. A las 11 de la mañana, hora de la Ciudad de México, el gabinete de seguridad ofrecerá una conferencia de prensa en Culiacán, Sinaloa. Irán no tiene ninguna negociación con el gobierno de Estados Unidos y a nosotros no nos preocupa que la guerra se prolongue porque Irán tiene mucho poder para resistir. En el país no hay ninguna manifestación que pida que se termine el conflicto, aseguró por la mañana el embajador de Irán en México, Abulfaz Pasandide. Afirmó que sin ninguna duda Irán tiene el control del Estrecho de Hormuz. Estoy en un punto devastador que jamás imaginé. Mañana se cumplen 7 meses de la desaparición de mi hijo y a pesar de todos los cambios en el gobierno de Sinaloa, la gobernadora interina Geraldine Bonilla tiene que llamar a rendir cuentas a todos los responsables, aseguró por la mañana Brenda Valenzuela, madre de Carlos Emilio Galván, desaparecido en el bar Terraza Valentinos. Agregó que no sabe nada del paradero del exsecretario de Economía de Sinaloa, quien era copropietario del bar donde desapareció su hijo. En abril, la aprobación de la presidenta Claudia Sheinbaum se ubicó en 68%, la más baja desde el inicio de su sexenio, de acuerdo con la encuesta difundida esta mañana por el periódico El Financiero. 32% de los entrevistados desaprueba a la presidenta. En estos momentos, el dólar interbancario se cotiza en 17 pesos con 45 centavos.
4: Felicitos, Trujillo. Qué gusto, buenos días. Felicitos allá en Culiacán.
30: Con el gusto de saludarte, Ciro, pues así es, estamos a la espera precisamente de que se desarrolle esta conferencia de prensa que ha anunciado el Gabinete Nacional de Seguridad encabezado por Omar García Harfuch desde temprana hora, reforzado, que es una zona ya bastante segura, es la novena zona militar aquí en por la misma calzada de Aeroque Colegio Militar enfrente del Hospital del Issste, donde se va a desarrollar. Se nos ha pedido a todos que vayamos ahora sí que caminando, no ingresar vehículos por cuestiones de seguridad, es una zona compleja ahí para el estacionamiento, y se ha reportado pues ya que han arribado pues, por lo menos un avión, ¿no?, de la Fuerza Aérea, de la Guardia Nacional, acá a Culiacán, es lo que ha llamado la atención. En este día en el que pues se habrá de conocer un poco más al respecto de este tema, pues que ha llamado bastante la atención, pues ya hemos dado cuenta, y seguramente tú ya lo diste, esta licencia que solicitó el gobernador Rubén Rocha Moya, el alcalde Juan Diego Mendívil, no así el senador de la República, Enrique Insunza Cázares, quien pues a través de sus redes sociales ha rechazado todos los señalamientos que se han hecho desde los Estados Unidos. Él dice que se encuentra en Badiraguato, incluso que va a retomar los trabajos de la sesión el próximo 9 de mayo, es lo que ha comentado, estará en la comisión permanente, y pues incluso ha rechazado algunas publicaciones que lo mencionan como que estaría colaborando con las autoridades de los Estados Unidos. También comentarte que en medio de todas estas situaciones, pues la violencia no ha parado acá en Sinaloa. Ayer se registraron 9 asesinatos, uno de ellos que llamó bastante la atención porque ocurre con un par de horas de diferencia. Asesinaron a una persona al exterior de una plaza comercial en el sector de Ríos. Todavía estaban las autoridades resguardando la escena del crimen con presencia militar, cuando pues al interior de la plaza hubo pues una balacera. Ahí encontraron otras dos personas sin vida, fueron 3 hombres, una mujer, y pues casos alrededor de unos 12 asesinatos durante este fin de semana. Se ha hecho una convocatoria de manera anónima para hacer una carnita asada, lo han llamado ahí en la explanada del Palacio de Gobierno mañana, y el chef Miguel Taniyama, un activista acá en Culiacán, pues él la ha convocado, pero para la avenida Álvaro Obregón, donde se encuentra el Palacio Municipal de Culiacán, para hacer la carnita asada mañana.
4: Sí. Muchas gracias, Felicitos. Muchas gracias, buen día.
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3: ¿Sabías que el ácido fólico es un nutriente clave, importantísimo, antes y durante el embarazo? Cuando la mujer lo consume desde antes de la concepción y durante el primer trimestre, disminuye muchísimo y de manera significativa el riesgo de defectos en el cerebro y la médula espinal del bebito, asegurando un desarrollo saludable. Además, en los hombres que desean ser padres también es importante tomarlo, porque el ácido fólico puede favorecer la calidad de su espermatozoide y apoyar la fertilidad, aumentando las posibilidades de un embarazo seguro. La prevención, la planificación y la información correcta comienzan siempre antes de la gestación. Y sí, sí pueden marcar una gran diferencia en la salud de toda la familia. 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
5: Se llevó a cabo la Asamblea de Dueños del Fútbol Mexicano y seguramente habrás escuchado por ahí los distintos acuerdos a los que se llegaron, como por ejemplo la aprobación del regreso del Atlante a la primera división del fútbol de nuestro país, la venta de Atlas de parte Grupo Orlegui a José Miguel Bejos, actual dueño de los Pericos de Puebla del béisbol mexicano, entre otros. Pero lo más interesante, o al menos lo que yo rescato, es la separación de la Liga MX de la Federación Mexicana de Fútbol en términos corporativos, legales, etcétera. Lo que será la primera vez que atienden en muchos años tres temas cruciales para el desarrollo de nuestro fútbol: gobierno corporativo, autonomía operativa y control de negocio. Este cambio, de darse como se plantea, podría amenazar la balanza de poder actual en el fútbol mexicano y apuntalarlo para que verdaderamente desarrolle su potencial.
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6: El récord mundial de aguantar la respiración es de 24 minutos y 3 segundos.
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8: Manuel.
9: Bueno, pues hay opiniones, Ciro, que se han estado advirtiendo, por supuesto, sobre el tema de lo de licencia de Rubén Rocha al gobierno del estado, algo que, como bien hemos comentado, Ciro, pues no se veía con claridad que fuese a suceder el viernes. Sucedió el viernes en la noche, pasó el fin de semana, y hay opiniones que hemos querido escuchar, Ciro, por ejemplo, como la de Manuel Cloutier. Lo hemos escuchado en otros momentos de crisis, en otros momentos pues de circunstancias álgidas en materia de seguridad allá en Sinaloa. Está con nosotros esta mañana, Ciro, precisamente para escuchar pues cuál es el balance, cuál es lo que ve, cómo valora lo que ha visto en estas últimas horas allá en Sinaloa. Don Manuel, buen día.
10: ¿Qué tal, Manuel?
11: Manuel, gusto saludarte. Buen día, Manuel Cloutier.
10: Saludarlo.
11: Sinaloa, este lunes 4 de mayo. ¿Cómo la describes, Manuel?
10: Bueno, primero hay que entender que esto ha sido un proceso, el periodo y el proceso de deterioro que ha sufrido Sinaloa data de muchas décadas. O sea, no es ahorita el problema exclusivamente. Esto se ha ido acumulando, creciendo, y hemos llegado a este momento básicamente por dos razones. La primera es que nos dice el comisario Gairó en su libro G9 de las mafias en el mundo, que la arrogancia de la mafia es proporcional a la ausencia o la complicidad del Estado. Hoy por hoy lo que estamos viendo es una muy fuerte complicidad del Estado mexicano, y en particular en mi estado, Sinaloa, del gobierno estatal con el crimen organizado. Y por eso es que tenemos una mafia arrogante en Sinaloa. Entonces, en ese contexto, pues no podemos ver más que bien el hecho de que pues se esté cayendo finalmente el pueblo sinaloense, y especialmente el de Culiacán. Desde hace rato venía gritando el grito famoso de fuera Rocha, que se escuchaba en las marchas. Y hoy, pues hoy por hoy, le tenemos que efectivamente ya cayó Rocha. pero entre comillas, porque se está quedando el grupo de él en el poder, ¿no? Entonces, realmente, ¿en qué va a terminar esto? Por lo pronto, pues va a depender mucho, mucho más de la presión que hagan los sinaloenses y, por otro lado, de las decisiones que se tomen a nivel federal.
11: Que se está quedando su grupo en el poder, pero son, la parte del señor Rocha, son 9 personas, políticos de alguna manera, cercanos a él, algunos muy cercanos, quienes hoy deben estar escondidos, Manuel.
10: No, sí, ellos es muy posible que así estén, huyendo, buscando también pues la protección del esconderse y viendo sus alternativas. Pero eso es en lo individual, pero a nivel gobierno en Sinaloa hay una continuidad del grupo de Rocha en el poder. El nombramiento de Geraldine, ese es el significado que tiene. Ella era la secretaria general de gobierno del estado de Rubén Rocha.
11: Sí, sí, sin duda. Pero sí ves entonces una continuidad, pese a que, repito, varias de las personas más cercanas políticamente, más cercanos al gobernador Rocha están, pues no quiero decir en fuga, pero me imagino que deben estar a buen resguardo.
10: Sí, es que yo te insisto, ¿quién es Geraldine? Geraldine era la secretaria general, gente de Enrique Insunza, y si hemos de creer que hay un rompimiento con esas prácticas, pues tendrán que verse en los hechos, no en el discurso. Si algo le pasa al sinaloense es que de discurso estamos hasta la madre.
11: Bueno, ¿ningún motivo entonces para un optimismo razonado?
10: Estamos contentos porque pareciera que esto es el comienzo de algo, ¿no? De algo que no veíamos, o sea, que pudiera ser. Sin embargo, el momento también, estamos próximos a un proceso electoral, prácticamente ya a un año del proceso electoral de cambio de gobierno en Sinaloa, del proceso electoral donde se va a renovar la Cámara de Diputados Federal y los ayuntamientos aquí en el estado. ¿Y quién va a garantizar gobernabilidad, por un lado, y por otro lado, imparcialidad? Entonces, en Sinaloa todavía no veo yo que haya el ambiente para echar campanas al vuelo. Percibo más que nada un ambiente muy polarizado. Los que estamos contentos con la caída de Rocha y los que siguen a defensa ultranza del movimiento que le han dado a llamar la 4T, que ya no sé qué quiere decir eso, porque a todas luces ha dejado evidencia de que, al menos en mi estado y en muchos otros lados, es un narcoestado. ¿Y por qué lo digo? Porque el narcoestado se genera cuando se da la alianza entre el crimen organizado con la corrupción organizada. Es decir, las dos son mafias, se alían y entienden el beneficio mutuo y conjunto de trabajar juntos. Entonces, es lo que estamos viendo en Sinaloa y es lo que estamos viendo en muchas partes del país, este modelo.
11: Bueno, pues muchas gracias, Manuel Cloutier. Gracias por este
10: Manuel,
11: comentario.
10: Manuel,
11: buen día.
10: Saludarlos.
0: Gracias, Manuel.
10: Que estén bien. Vale,
0: que estén
11: gracias.
0: Bien.
11: Gracias. Sofía.
8: Pero ya terminó la conferencia. Algunas de las cosas que dijo la presidenta, sobre todo en el tema con las relaciones con Estados Unidos, dice la presidenta: no somos protectorado de Estados Unidos, no somos colonia, somos un país libre y soberano. Recordó el caso de Rápido y Furioso, dice la presidenta, que en ese caso nadie resultó responsable, que se quedó ahí el tema y que con esas armas fueron asesinados muchos mexicanos. Y para terminar, anuncia la presidenta que mañana no hay conferencia mañanera. Mañana va a tener la reunión de seguridad en Palacio Nacional y después viaja a Puebla para el aniversario de la batalla del 5 de mayo.
11: Bueno, y pues tantas veces que ha viajado la presidenta y ha hecho la conferencia fuera de Palacio Nacional, pero pues mañana, por lo visto, es un buen día para no tener mañanera.
8: Sí, para qué.
11: Como la de hoy, pues, después de los anuncios que hacen los lunes de precios, combustibles y demás, pues la mañanera fue un solo tema, el tema Sinaloa y sus derivaciones, Rocha, Estados Unidos y demás. Único tema, ¿no?
8: Sí, no único hubo nada tema, más. Algunas cosas muy pequeñas.
11: Y para seguir en esa narrativa, pues mejor, ahora sí que todos vamos a Puebla.
8: Sí.
11: ¿No? Aprovechando que es 5 de mayo. Bueno, el 5 de mayo, nuestro 5 de mayo. Nuestra celebración del 5 de mayo. Amén. Manuel.
9: Porque tampoco tienes mucho más que responder, Ciro. Ese es el tema. Estás entrampado en un asunto de un personaje que ya no está, por lo pronto, como bien dices ahora, a buen resguardo, que para acabarla de amolar tiene la protección del gobierno federal, porque ya nos dijo la presidenta que el Gabinete de Seguridad hizo una valoración sobre la seguridad del señor Rocha Moya, y encima de todo hay que darle protección de la justicia federal. No le vaya a pasar algo, Ciro, ¿no? Encima de todo, veremos el miércoles qué pasa con el senador Insunza, pero pues para seguir en esta dinámica de preguntas, y ahora me parece raro que no hayan preguntado los nombres de los otros gobernadores, de los que dicen los opinadores, Ciro, que estarían buscando los Estados Unidos de alguna forma, si no es que ya se les abrió algún expediente. Pues dice la presidenta, mejor nos tomamos la mañana y le damos la mañana o la tarde a Sofía allá en España, pues total, pues que no haga nada.
11: Mañana no tienes que venir.
8: Pues tú dime.
11: No, tú vete a pasear.
8: Bueno.
11: Cuando vayas a Madrid, Sofía. Madrid, Madrid, Madrid.
8: Yo vine hasta acá a escuchar la mañanera y la presidenta cancela la mañanera.
9: Qué grosera. ¿Qué es
11: eso? Reclama.
8: Sí, qué grosera, Manuel, la verdad.
9: Qué grosera, presidenta.
11: Pero debe venir a trabajar mañana, Sofía.
9: Sí, Eva, a mano López, alzada, a mano alzada, que vaya a trabajar.
11: Que no, que te vayas, a la Gran Vía, a la calle de Alcalá, ¿no?
8: Que está en reparación.
11: Sí, y que te conviertas mañana, diría Agustín Lara, en la emperatriz de Lavapiés. ¿Ya recorriste el barrio de Lavapiés?
8: No.
11: Bueno, está aquí a la vuelta saliendo, barrio. Bueno, barrio interesante, igual la hora... pasamos.
9: Igual ahora pasamos de camino.
11: Si así gustara, si no, pues tú tomas tu autobús y yo tomo el mío y nos vamos. Pero bueno, mañana tienes tarde libre aquí en Madrid.
8: Cortesía mañana, de la presidenta.
11: Cortesía de la presidenta. Y cortesía del general Zaragoza.

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11: Robots humanoides se integran a la aerolínea Japan Airlines para realizar funciones de carga y descarga de maletas en el aeropuerto de Haneda, Tokio, a fin de aliviar la carga de trabajo de sus empleados. El presidente del grupo GMO AI and Robotics, Tomohiro Uchida, explicó que estos robots humanoides de fabricación china son parte de un proyecto experimental de 2 años que busca satisfacer las necesidades de las operaciones de soporte que dependen del trabajo humano en gran medida y que se enfrentan a una grave escasez de mano de obra en Japón. Estos modelos son capaces de operar de manera continua entre 2 y 3 horas e inicialmente transportarán el equipaje de pasajeros en este aeropuerto por el que pasan más de 60 millones de viajeros al año. Por ahora sus funciones se centrarán en cargar y descargar maletas, pero eventualmente podrán ser utilizados para realizar las tareas de limpieza de las cabinas de los aviones. Informó Aide Rivera. 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
12: El lichi es una deliciosa fruta que se recomienda consumir por su aporte de minerales como magnesio, cobre, fósforo y potasio, así como sus vitaminas C y B. Asimismo, tiene propiedades antiinflamatorias, antioxidantes y ayuda a prevenir enfermedades del corazón.
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12: Golpetear algún objeto con los dedos puede significar impaciencia o arrepentimiento.
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1: 924 alerta sísmica en la Ciudad de México, Manuel.
0: Es correcto, Ciro. Se activó mientras estábamos despidiendo rumbo a la pausa, 9:19 a.m. Se ha activado, pues de manera habitual, se ha activado como protocolo de seguridad todo lo que tiene que ver con revisiones que hace la Secretaría de Seguridad Ciudadana. Hay un preliminar, Ciro, por parte del Sismológico Nacional, magnitud 6, Ciro.

0: Magnitud 6:09 de la mañana con 19 minutos, localizado 14 kilómetros al noroeste de Pinotepa Nacional en Oaxaca, 09:19. Entonces, este sismo tiene origen allá en Pinotepa Nacional, 14 kilómetros al noroeste de Pinotepa Nacional, con una magnitud de 6. La verdad es que estamos nosotros en el piso 6, como tú bien sabes, de un edificio acá en la zona de las Lomas de Chapultepec. Pues lo sentimos leve, Ciro. La verdad es que no. Si tú me dices si sentimos en este lugar los 6 grados escala Richter, no lo sentimos con esa dimensión. Pero sí, evidentemente vimos el movimiento de las lámparas que habitualmente se da en esta zona. Afortunadamente, no mucho más. Estamos empezando a tratar de recibir información por parte de nuestros compañeros. Lo único que informa por lo pronto Pablo Vázquez, Ciro, el secretario de Seguridad Ciudadana del Gobierno de la Ciudad de México, es precisamente que los protocolos de seguridad están vigentes, tiene que ver con patrullajes, tiene que ver con sobrevuelos, específicamente sobrevuelos de los cóndores en la Ciudad de México para ver si hay alguna emergencia que se haya registrado. Este protocolo de seguridad y protección civil, te digo que es lo que han informado Pablo Vázquez Camacho. Pero insistir, Ciro, entonces el preliminar del Servicio Sismológico Nacional indica que este sismo de las 9 de la mañana con 19 minutos, localizado 14 kilómetros al noreste de Pinotepa Nacional en Oaxaca, es de magnitud 6 como primer dato, Ciro. Después normalmente siempre se ajustan, pero como dato primero, como dato primigenio, 6 grados este sismo, Ciro.
1: Muy bien, y nos dices que ustedes sintieron como un sismo.
0: Algo bastante leve, Ciro.
1: Leve.
0: Sí.
1: Leve, ¿no? Y sí. Tan es así que siguen en el estudio, ¿no?
0: Sí, no hubo necesidad de evacuar, Ciro. La verdad es que no hubo necesidad de evacuar. Nosotros estamos sometidos a las disposiciones de Protección Civil de Grupo Fórmula, que no nos indicó otra cosa. Entonces, precisamente aquí está todo el equipo completo, el staff en cabina o aquí en el estudio, afuera, allá en la cabina, está todo el equipo de trabajo. Nosotros aquí, no pasó nada. Estamos viendo ya imágenes en vivo, pues no sé de dónde, ¿no? Pero a ver si me ayudan y me dicen, ¿de qué dice Palacio Nacional? Palacio Nacional, Ciro. Allá sí, para que veas, allá sí tomaron la previsión de salirse.
1: Bueno, pero salen al patio, pero se ven tranquilos. Bueno, pues vamos a tener entonces
0: del lado de la Secretaría de Hacienda,
1: en escala de Richter, cerca de Pinotepa Nacional, el epicentro. Ya se aplicaron todos los protocolos. Pues parecería que no ha sido un sismo de mayor intensidad, al menos en la Ciudad de México, pero bueno, esperemos a tener más información en los próximos minutos, Manuel.
0: Así es, Ciro, también nos están reportando que diversos lugares, Ciro, en Paseo de la Reforma, las personas han tomado efectivamente esa previsión, estar ya afuera de sus edificios, y bueno, pues dar algunos de los primeros datos que pueda darse desde la Secretaría de Gestión de Protección Civil, como se le llama comúnmente, ¿no? Gestión de riesgo por parte de la Ciudad de México. Estamos viendo también esa imagen, son imágenes de las cámaras de la Ciudad de México, pues ahí estamos viendo personas, Ciro, que salieron de las oficinas, salieron de los edificios, que están ahí pues esperando, Ciro, porque una vez que se desalojan los edificios, pues se tienen que hacer las revisiones habituales en los edificios para poder garantizar que, ya se sabe, afortunadamente no sucede nada. Bueno, pues se compruebe a nivel de Protección Civil y la gente pueda regresar a sus labores.
1: Muy bien. Bueno, pues atentos, ¿no? No sé si en estos 2 o 3 minutos surgió nueva información del sismológico, del gobierno de Oaxaca, del gobierno de la Ciudad de México.
0: Si quieres, vamos a Oaxaca, Ciro. Si quieres, vamos a Oaxaca con Lupita Tomás, porque efectivamente, pues tiene
1: adelante, Guadalupe,
0: Nacional.
1: Buen día.
0: No sé qué reporte tengas tú, Lupita.
2: Bueno, inició el protocolo de monitoreo en las regiones, las autoridades están verificando, sí fue perceptible el sismo, fue pues prolongado después del primer jalón, como dicen, estuvo como meciéndose, pero hasta este momento el monitoreo previo, preliminar, es que está pues solamente con la percepción del sismo. Estaré monitoreando y ya más adelante te informo, Ciro, Manuel.
0: Perfecto.
1: Bueno, muchas gracias, Guadalupe, buen día.
2: Buen día, gracias.
0: Hay una, bueno, hay una pues publicación, atentos, Ciro, una Manuel. Publicación de la presidenta Sheinbaum, simple y sencillamente, que dice: me informa la coordinadora de Protección Civil que hasta el momento no se reportan daños ni víctimas por el sismo.
1: Bueno, pues atentos, ¿no? Vamos a ver si antes de que termine el programa hay alguna actualización de la intensidad y sobre todo si hubo afectaciones en la zona, en la zona cercana a Pinotepa Nacional, en Oaxaca, en aquella región. Parecería, por lo que estamos viendo en redes, por la información que estamos recibiendo, que por lo que hace a la ciudad y al Valle de México no hay problema, no hay problema ninguno.
0: No.
1: Parecería. Pero pues vamos a esperar unos minutos, Manuel.
0: Sí, correcto.
1: Mientras tanto, ¿qué más?
0: Ciro, ¿tienes alguna información, Iñaki?
3: Ciro, buenos días. Iñaki, Manuel, buenos días. No, simplemente destacar que aquí en el estudio a nadie le sonó la famosa alerta presidencial que se activa en los celulares y estoy revisando en redes sociales y desde que sonó la alerta sísmica, la de las calles, ya conté 50 mensajes en redes sociales de personas que reportan que tampoco les funcionó a ellos. Entonces, bueno, llama la atención que no funcionó, porque ya en sismos de menor intensidad sí lo había hecho, ha funcionado y funcionado bien, pero en esta ocasión no se activa la alerta presidencial de los teléfonos celulares.
1: Bueno, a nadie, no sonó ahí.
0: No, el tuyo, Manuel. No, aquí a nadie, sino no. Teníamos Deyanira, nada más Lourdes, el audio, ¿nadie?, de la alerta sísmica que brinda la cabina aquí de Grupo Fórmula. Es lo único que empezamos a percibir, pero realmente a ningún teléfono le sonó esa alarma de alerta presidencial, que se supone que ya no dice eso, dice otra cosa, pero bueno, no hemos visto qué dice.
1: Bueno, muy bien, pues vamos entonces a pausa. Por cierto, algo informaban del aeropuerto, algo informaste,
0: sí,
1: Manuel,
0: Iñaki, sí.
1: Iñaki, tú que has seguido el tema. Iñaki.
3: Sí, Ciro, ayer el Aeropuerto Internacional de la Ciudad de México anunció que hoy, a partir de las 8 de la mañana, reabría los pisos 1 y 2 del estacionamiento de la Terminal 2. Hace poco menos de un mes abrieron el piso 3 y 4, que son los 4 pisos que tiene este estacionamiento, aunque en el tuit destacan que son un total de 1,377 lugares en operación, que es más o menos 2/3 partes del estacionamiento ya completamente renovado. Ahí estamos viendo en las imágenes, en las pantallas de Telefórmula, pues cómo quedaron los estacionamientos. Les cambiaron el piso por completo, pintaron esta especie de andador peatonal alrededor de los cajones, cambiaron luminaria y demás.
1: Por lo que estamos viendo en pantalla, Iñaki.
3: Quedaron bastante bien. Queda ahora pendiente el estacionamiento nacional de la Terminal 1. Aquí el almirante Juan José Padilla Olmos, el director del aeropuerto, nos había dicho que tenían pensado abrirlo el 30 de abril, pero pues no ocurrió, aunque esta semana estaremos dándonos una vuelta por el aeropuerto y aquí presentaremos, bueno, pues cuál es el estado actual.
1: Muy bien. No, qué bueno, como todo lo que están haciendo en el aeropuerto lo están haciendo bien. El problema, pues, es, Manuel, solo dos pistas.
0: Sí, dos pistas.
1: Y qué bonito está este estacionamiento, pero pues más o menos va a tener la capacidad que tenía antes, Iñaki.
3: Sí,
1: ¿o va a tener más capacidad?
3: Por ahora va a ser la misma capacidad, me parece.
1: Entonces,
3: anunciaron
1: lo mismo,
3: también,
1: pero
3: lo platicamos aquí con el almirante, que después del Mundial, una vez termine el Mundial, van a construir más espacios de estacionamientos, pero por ahora esas construcciones entrarán en pausa para no afectar el flujo del aeropuerto durante el Mundial.
1: Muy bien. ¿Algo más sobre el sismo, Manuel?
0: Dice Marcelo Ebrard, Ciro, que ya es que le inauguró cuando era jefe de gobierno esta frase de tenemos sismo. El hoy secretario de Economía dice tenemos sismo, se sintió en el centro y área Roma y Condesa. Ahí está la secretaría. Me reportan en la secretaría que todos bien y protocolo efectuado. Espero ustedes también, Marcelo Ebrard.
1: Bueno, vamos a pausa, 9.
0: Vamos a pausa, Ciro.
1: 35. Gracias por sus comentarios y qué bueno, ¿no? Qué bueno, parece que al menos en el Valle de México no hay ninguna afectación. Ojalá no las haya en la zona cercana a Pinotepa Nacional en Oaxaca. Seguramente antes de que termine el programa tendremos un reporte más completo aquella parte del país. Saludos a Pinotepa, saludos a Oaxaca. Volvemos.
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11: En pleno corazón de Zapopan, Jalisco, se erige la imponente Basílica de Zapopan. Esta joya arquitectónica fue construida en 1690 por frailes franciscanos en honor a la Virgen de la Inmaculada Concepción o Virgen de la Expectación, que actualmente se conoce como Virgen de Zapopan, cuya imagen de solo 34 centímetros de alto data desde el siglo XVI. Dos culturas resguardan el atrio de la basílica. Se trata de la figura de Fray Antonio de Segovia, quien donó la imagen de la Virgen de Zapopan y del Papa Juan Pablo II, acompañado de un niño vestido de charro. Cada 12 de octubre, la Basílica de Zapopan alista la llegada de la Virgen de Zapopan, acompañado por millones de fieles que parten en peregrinación desde la Basílica de Guadalajara, tradición que se conoce como la romería y que fue declarada por la UNESCO como Patrimonio Cultural Inmaterial de la Humanidad.
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11: El ketchup se vendía como medicina en los años 1830 para tratar problemas digestivos y la diarrea común.
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13: El real iraní continúa en constante caída y este lunes registró un nuevo mínimo histórico en medio de la escalada de las tensiones en el estrecho de Hormuz y una deteriorada situación económica por la guerra con Estados Unidos e Israel. El secretario de Estado de Estados Unidos, Marco Rubio, viajará a Roma entre el miércoles y el jueves y abordará con el Papa León XIV la guerra de Irán y asuntos de Latinoamérica durante su visita al Vaticano. El presidente del gobierno español, Pedro Sánchez, y el primer ministro de Canadá, Mark Carney, sellaron en Armenia su intención de colaborar estrechamente en defensa del sistema multilateral y del derecho internacional, informó Cintia Dávalos. 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
11: Continúa.

0: Ciro y escuchando a Shakira. Estas son las imágenes del concierto que presentó. ¿Qué cosa, Ciro?
1: Copacabana.
0: Qué cosa monumental en Copacabana, allá en Río de Janeiro, el sábado en la noche, Ciro. Y por supuesto que Shakira ha roto todos los...

0: Los récords fueron 2,5 millones de personas quienes fueron a verla y escuchar en este concierto que fue gratuito allá en Río de Janeiro, en Brasil. Ella pues ha sido la artista que más fans ha reunido en este lugar. Antes lo había hecho Madonna, con ella fueron 1.6 millones de personas. Lady Gaga también en el 2025 con 2.1 millones de personas, pero Shakira 2.5 millones de personas. Los fans pues fueron de América Latina, de Europa también, y bueno, se informó que de acuerdo con estos primeros cálculos, este concierto de Shakira...
1: Fundamentalmente Europa, fundamentalmente brasileño, ¿no?
0: Sí, sí, claro, claro, pero bueno...
1: América Latina, ¿cuántos podría haber de América Latina? ¿Y
0: de 2 millones. Bueno, pero que si tienen registros
1: 50
0: de...
1: 50 mil, y no lo creo, pues la mayoría eran brasileños.
0: Hicieron cálculos, Ciro, y bueno, Carioca. Dijeron que estas 2.5 millones de personas que estuvieron el sábado reunidos para ver a Shakira, bueno, dejaron una derrama económica de 160 millones de dólares en este concierto. Entonces,
1: ¿cuánta gente reunió Shakira hace
0: en el Zócalo?
1: Par de meses en el Zócalo?
0: 300 mil personas, y hasta este momento Shakira también es la artista que más...
1: 300 mil, es una gran
0: cantidad,
1: pero pues... frente a los 2.5 millones de cariocas, de gente de Río de Janeiro, pues queda muy, muy atrás. Felicidades muy atrás. A Shakira. ¿Regresa a México este año? Ya no.
0: No, ya no, ya no, Ciro. Más bien va a estar en Europa. Ya va a ofrecer 11 conciertos por en septiembre y octubre, pero a México ya no. Aquí tuvo 13 conciertos y ya terminó.
1: En Madrid te subes un taxi, comentas, todos tienen presente que en octubre Shakira va a dar 10 conciertos y se habla aquí del estadio de Shakira. Dice que se va a construir un estadio para ella. Me imagino que es algo inflable, desmontable, ¿no?
0: Sí.
1: Creo que vayan a construir un Bernabéu para Madonna. Que por cierto, ese estadio no está muy lejos aquí de las instalaciones donde dicen... Ah, no, no, sí, sí está lejos, como de fórmula.
0: Y aunque te quede lejos,
1: bueno,
0: no consideras...
1: Felicidades. ¿Qué más? ¿Qué
2: Oye,
1: más del
2: Ciro,
1: sismo,
2: bueno,
1: Manuel?
2: Más, sí, decirte que se ajustó ¿cómo se llama?
1: Escala.
2: El valor, Ciro, sobre el tema del sismo. De 6 se ha ajustado a 5.6 grados en escala de Richter. Nada más esa dato, Ciro. Sigue siendo lo mismo. 24 kilómetros al oeste de Pinotepa Nacional en Oaxaca, el punto central, el punto de origen de este sismo. 5.6 puntos el
1: 5.6 magnitud de la escala de Richter, de 5.6. Bueno, ojalá no haya afectaciones. Cambiamos de tema. Pareja, buen día, pareja.
3: Ciro, por la mañana, buenos días, Manuel.
2: ¿Qué pasó,
3: buenos
2: pareja?
3: Días, buenos días a todos, Ciro.
1: ¿Sigues pensando que van a ganar los Pumas?
3: Sí, yo creo que sí, yo creo que sí. Muy buen equipo, la verdad. Ayer lo estaban haciendo muy bien. Lástima que de repente empezaron a tener esos errores defensivos que no habían mostrado en partidos anteriores, fíjate, pero pues ya es una liguilla, y en una liguilla ya estos partidos son muy, muy especiales, ¿no? Que todos los partidos de liguilla han sido muy interesantes, han sido intensos, bien jugados por todos los equipos, y la verdad, muy divertida esta liguilla, Ciro.
2: Pero dicen las redes sociales, pareja, que la América se robó el resultado otra vez. Eso es lo
3: pues
2: que...
3: dicen que por alguna alineación ahí indebida, que no sé qué, porque uno iba a salir, que no salió, pero según la cédula, es que no se ve, pero según la cédula, ¿no? O sea, no hubo ningún problema en ese caso, y ahí la que manda es lo que el árbitro reporta,
2: ¿no?
3: Él reporta, ¿sabe qué? Si hay una alineación indebida. Entonces ahí ya perdería América 3-0,
2: claro,
3: pero
2: no está
3: reportado. En la cédula no está reportado, por lo que yo creo que
2: no va a pasar nada.
3: No va a pasar nada. Te decía de los resultados, en cuanto a los resultados, en los cuartos de final de este clausura 2026, Tigres aprovechó que el Guadalajara jugó sin 5 titulares y lo derrotas 3-1. Y por lo que se vio, Tigres sigue siendo favorito para pasar a la siguiente fase. Pues es un equipo completo, y la verdad sí se vio diferencia entre los dos. Los goles los anota Angulo, Bruneta y Diego El Chicha Sánchez por los Tigres, y las Chivas, Ricardo Marín. El sábado 9 de mayo, Chivas recibe a los Tigres ahí en Guadalajara. Cruz Azul sacó un importante, yo creo que sacó un importante triunfo allá. Allá contra el Atlas, los vence 3-2, y también pues iba ganando, dice, pues va ganando hasta de manera fácil, pero pues le da chance de reacción al Atlas, y ahí pues desempata, y después pues ya mete el gol Evere, que anotó un doblete, por cierto, y pues salvó de al Cruz Azul de sale nada más con un punto, sale con los tres, que es una gran ventaja, porque lo hace, gana como visitante. Es decir, los goles los anota Rotondi y Evere dos goles. Y por el Atlas, el Ponchito González y Aldo Rocha. El sábado también, 9 de mayo, la vuelta, Cruz Azul recibe al Atlas, y parece ser que lo recibe allá en Puebla, según Puebla, lo que están diciendo, ¿no? Que va a ser en Puebla este partido, Ciro. En los Pumas visitaron el Estadio Azteca y al América, y tenía ventaja de 3-1 hasta el minuto 78, y empezaron a aparecer esos despistes defensivos cuando tenían controlado el juego, y América pues también mostró capacidad de reacción, y pues empata el juego con dos penaltis ahí que les marcaron a favor. Y este es un importante empate para el América, porque los mantiene en la pelea. Y en el último partido, el Toluca, el Mohamed, yo creo que le dio preferencia a la Conca Champions, y inició con algunos suplentes, y pierde 1-0 con el Pachuca. El domingo 10 de mayo, Día de las Madres, Pachuca recibe al Toluca. En cuanto a los Pumas, también los recibe el 10 de mayo, recibe al América. Va a ser un partido muy, muy interesante allá en CU, ¿sí no? En la Champions League, bueno, mañana...
1: A ver, sí, nada más sobre la liguilla, ¿sientes que, salvo Chivas, algún otro equipo fue afectado por la falta de sus seleccionados? ¿Tuvo peso?
3: No, fíjate que no, fue muy...
1: Chivas sí.
3: Sí, no, Chivas sí. Y luego se notó la falta de esos cinco titulares, es que son muchos. Y yo insisto, ¿para qué los...? Yo creo que los debieron haber dejado participar en esta liguilla, porque ¿qué puede pasar? Si tú les das descanso, pueden perder ritmo de competencia, eso puede pasar. Pero pues esperemos que los trabajos sean los idóneos para estar en el Mundial al 100%. Pero yo creo que debieron haber jugado esos 12 seleccionados o 14 seleccionados en la liguilla, Ciro, para no perder ese ritmo de competencia que traían desde el inicio del torneo. Pero bueno, vamos a ver. Digo, aquí, como la pregunta que me haces, yo creo que el único perjudicado en ese aspecto, que la verdad no sería la palabra, pues es un orgullo que en un equipo pues haya cinco seleccionados, pues el único sería Chivas. Los demás equipos, todos los demás están completos. Para mí están completos.
1: Bueno, ¿crees que Tigres va a pasar a semifinales? Sí, supongo que sí, también Cruz Azul, ¿no?
3: Tigres, Cruz Azul. Sí, yo creo que...
1: ¿Y luego Pachuca, los otros dos?
3: Pachuca, yo
1: ¿Pachuca?
3: Creo que también.
1: ¿Va a sacar Pachuca al Toluca?
3: Sí, porque ese resultado que saca como visitante allá en Toluca fue muy importante. Y en Pachuca ha sido un equipo bastante bastante difícil, Ciro.
1: ¿Y América Pumas?
3: América Pumas, yo creo que Pumas en CU. ¿Sí? Ahí no creo que den las facilidades que dieron ayer después de los 78 minutos, Ciro. En cuanto a la Champions League, pues mañana el Arsenal recibe al Atlético de Madrid, llevan un empate a un gol. Y el miércoles Bayern contra el PSG, como se sabe, PSG lleva un 5-4, lleva a favor. Y va a ser un partido muy, muy interesante este del Bayern contra el PSG, sino,
1: porque ¿viste son el dos partido la semana
3: sí,
1: pasada?
3: Sí, partidazo. Partidazo.
1: Qué cosa, ¿no?
3: No, todo, de la técnica, la calidad de los jugadores, la velocidad, o sea, todo es un partido muy completo, si no es que el más completo que se haya visto hasta ahorita en la Champions League, Ciro. Y también acá en la Conca Champions, precisamente mañana Tigres que recibe al Nashville, Tigres que tiene la ventaja de 1-0, y el miércoles Toluca Toluca recibe a Los Ángeles FC, pierde 2-1 Toluca, y es una desventaja que es superable. Yo creo que va a ser superable para el Toluca, que ya va a estar completo. Oye, mexicanos sobresalientes en la Copa del Mundo de Clavados, celebrada en China, Randall Willers y Osmar Olvera ganan plata y bronce. Yo creo que fue una espléndida actuación de los dos mexicanos. Y en tenis, no sé si hayas ido allá al Abierto de Madrid, Ciro.
4: ¿No lo viste?
3: No, qué lástima que no lo viste.
4: Tuve que venir a trabajar aquí todos los días.
3: Oye, se lo adjudica Jannik Sinner al derrotar a Alexander Zverev 6-1 y 6-2. Y este fue su primer título de allá de Madrid, Ciro. Y en la Copa del Mundo hay una nota que salió de el incremento en la cantidad de los premios económicos para el campeón. El campeón se embolsará 53.5 millones de dólares. Antes les daban 50 y el subcampeón se va a llevar 34 millones de dólares, Ciro.
1: Bueno, pues muchas gracias, pareja.
3: Gracias a ti, te mando un gran abrazo, Ciro.
1: Gracias, abrazo, Sofía.
0: Ciro, decían allá en el estudio de Fórmula que no sonaron los celulares al momento de la alerta sísmica, informa la Agencia de Transformación Digital, que justo en ese momento estaban en mantenimiento de la plataforma porque el miércoles hay el primer simulacro de este 2026, entonces justamente en ese momento estaba en mantenimiento y por eso no sonaron.
1: Pues qué mala suerte, ¿no? Para...
0: Pero ya está funcionando, todos, ya está, Ciro, nuevamente
1: por si
0: arriba.
1: Por si vuelve a temblar, Manuel.
2: Por si las dudas, Ciro, por si las dudas, ya está funcionando. Qué mal tino, la verdad es que qué mal tino, porque pues es un servicio que supuestamente se está esperando para saber qué es lo que va a decir ahora, ¿no? A mucha gente le molesta, Ciro, cuando suena por el tipo de sonido que emite, pero pues finalmente sí es una advertencia para un momento
1: pues
2: de emergencia, ¿no?
1: Para que te despiertes, para que reacciones. Sí. ¿Puedes leer el mensaje, Sofía, completo?
0: Sí, dice la Agencia de Transformación Digital, informa que al momento del sismo ocurrido a las 9:19 horas, la plataforma de alertamiento en celulares se encontraba en mantenimiento rápido en preparación del primer simulacro nacional 2026 a realizarse el 6 de mayo. El sistema se encuentra nuevamente arriba y en funcionamiento.
1: Bueno, no es un meme, no es un bulo. Deyanira.
5: 9:52 por la mañana. No estamos aquí para proteger a nadie. Después de que se conoció la acusación de Estados Unidos contra el gobernador de Sinaloa, Rubén Rocha, y 9 funcionarios más, comenzó una campaña de críticas hacia nosotros, aseguró esta mañana la presidenta Sheinbaum. A las 11 de la mañana, hora de la Ciudad de México, el Gabinete de Seguridad ofrecerá una conferencia de prensa en Culiacán, Sinaloa. Estoy en un punto devastador que jamás imaginé. Mañana se cumplen 7 meses de la desaparición de mi hijo y a pesar de todos los cambios en el gobierno de Sinaloa, la gobernadora interina Geraldine Bonilla tiene que llamar a rendir cuentas a todos los responsables. Aseguró por la mañana Brenda Valenzuela, madre de Carlos Emilio Galván, desaparecido en el bar Terraza Valentinos. Irán no tiene ninguna negociación con el gobierno de Estados Unidos y a nosotros no nos preocupa que la guerra se prolongue porque Irán tiene mucho poder para resistir. En el país no hay ninguna manifestación que pide que se termine el conflicto, aseguró por la mañana el embajador de Irán en México, Abolfaz Pasandide. En abril, la aprobación de la presidenta Claudia Sheinbaum se ubicó en 68%, la más baja desde el inicio de su sexenio, de acuerdo con la encuesta difundida esta mañana por el periódico El Financiero. 32% de los entrevistados desaprueba a la presidenta. Y en estos momentos, el dólar interbancario se cotiza en 17 pesos con 48 centavos.
1: ¿Algo más, Manuel, antes de irnos?
2: Pues simplemente dice Pablo Vázquez Camacho, es decir, los secretarios de Seguridad Ciudadana de la Ciudad de México, que después de la activación de la alerta sísmica, resultado de los sobrevuelos de cóndores y recorridos de elementos de la Secretaría en la Ciudad de México, afortunadamente no se reportan daños o afectaciones relevantes, Ciro. Como quiera, pendientes en la Secretaría de Seguridad Ciudadana para cualquier cosa, Ciro. Pero nada que reportar negativo.
1: ¿Y el gobierno de Oaxaca, la autoridad de Oaxaca?
2: No, tampoco, Ciro. El gobernador Salomón Jara publicaba también un post en X, simple y sencillamente registrando el tema del sismo, pero que ninguna afectación por lo pronto, nada que preocupar.
1: Muy. ¿Y ahí en el estudio, en el piso 6?
2: Todo bien, Ciro. Todo bien aquí.
1: Muy bien. Sofía.
6: Nos vamos a negociar si vengo mañana o no.
1: ¿Contenta por acá?
6: Sí, muy contenta.
1: Bueno, y te quitan la mañanera para...
6: la de mañana. Voy a venir eso más seguido para que no haya mañanera.
1: Bueno, gracias, gracias por aquí. Nos vemos mañana o pasado mañana. Sofía, gracias, gracias al equipo por la mañana. Se quedan con Chumel Torres. Buen lunes, buen inicio de semana. Pásela muy bien.
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15: ¿Qué tal cuando la gente que se dice que habla muy bien inglés o ellos presumen de hablar muy bien inglés, dicen todas las marcas en inglés? Por ejemplo, Versace, cuando la marca Versace es italiana. Entonces tiene que pronunciar Versace. O decir que tengo un Porsche en lugar de decir tengo un Porsche, porque en alemán Porsche se dice Porsche porque todas las S al final se pronuncian como Marlene Dietrich, por ejemplo, que todo el mundo dice Marlene, pero es Marlene. Entonces, si nos damos cuenta, no todas las marcas extranjeras o no todos los nombres extranjeros están en inglés. Por tanto, tenemos que cerciorarnos que sabemos de qué lengua provienen, ¿no? Entonces, si nosotros decimos una marca de otro lugar, como Louis Vuitton, por ejemplo.
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16: Tailandia es un país del sudeste asiático que cuenta con una superficie de 513.120 kilómetros cuadrados, donde habitan más de 71 millones de personas. Su moneda oficial es el baht tailandés. Este país es conocido por sus playas tropicales, ruinas y templos.
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20: Star Wars no solo es una saga espacial, es una conversación eterna entre el poder y la conciencia. Una conversación profunda entre el bien y el mal. Desde Luke Skywalker hasta Darth Vader, respirando el mismo aire en la luz y en la oscuridad. Lo que realmente se libra en él no es una guerra de las galaxias, sino una batalla íntima por el sentido de identidad. En la historia de George Lucas, lo épico se convierte en cotidiano. Nos ha enseñado que la fuerza no es dominio, es equilibrio, y que los imperios caen no por falta de armas, sino por exceso de soberbia, y que incluso en el universo más vasto, el destino de todo puede depender de una sola decisión humana.
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20: Muy, pero muy buenos días, 10 de la mañana con 2 minutos. Hoy es lunes 4 de mayo del 2026. ¿Qué quiere decir esto? Que es May 4th, mayo 4. May the 4th be with you. May the 4th be with you. El Día Internacional de Star Wars. Musiquita, por favor. ¿Qué quiere decir esto? Que este día, alrededor del mundo, cientos de miles de fanáticos de la icónica saga de cine creada por George Lucas se reúnen, hacen conciertos, hacen fiestas, hacen eventos, hacen obras de caridad, se visten, cantan, bailan, se comportan como sus personajes favoritos. Y es que quienes tienen a Star Wars como modo de vida, lo ven mucho más allá de un hobby. Lo ven como una película que habla de lo más profundo de la naturaleza humana, del bien y del mal, de los valores positivos y negativos, de la importancia de la resiliencia, de la importancia de la fuerza. Star Wars está por cumplir 50 años y desde hace muchísimos ya estaremos platicando por qué. El 4 de mayo, por este juego de palabras que es posible por el lema principal de la película, May the Force be with you, se convirtió en el día en el que todos se juntan, en el que todos alrededor del mundo, no importa en qué rincón del planeta estén, se unen alrededor de la saga, alrededor de estas películas, que empezaron con una tecnología evidentemente muy precaria, y ahora hemos visto cómo ha evolucionado, cómo ha crecido, tanto en calidad, como en formas narrativas, como por supuesto en fandom. Lo mismo adultos mayores que niños pequeños guiados por sus padres y por sus abuelos para convertirse en fans de esta saga, de estas películas icónicas, de esta, para muchos, forma de vida. Hoy le dedicamos este programa, le dedicamos este espacio y le dedicamos esta mesa a los cientos de miles de personas alrededor del mundo que ven en Star Wars, literalmente, una forma de vivir. Así que, May the Fourth be with you. Quédense con nosotros, que esto apenas comienza y se va a poner mucho, muchísimo mejor.
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20: Están con nosotros esta mañana y se los agradezco muchísimo porque esta mañana es cosa seria para ellos, hoy 4 de mayo. Daniel Rivera Lara, quien es el líder en turno de la Legión 99 y está muy bien acompañado de Jenny Bocanegra, quien es la consejera principal de esta misma Legión. Tocayo, Jenny, ¿cómo están?
21: Bien, bien, gracias.
22: Bastante bien.
20: A ver, primero platíquenos, para quien no estamos familiarizados con el fandom de Star Wars, o me decía, no nos vayas a preguntar de Avatar, no. De Star Wars, ¿qué es la Legión 99?
22: Bueno, el grupo de la Legión 99, para empezar ya tiene, vamos para 5 años que se fundó. Es un grupo de fanáticos de Star Wars. Realmente nuestro fuerte es la caracterización de personajes de la serie. Y acudimos normalmente a labores altruistas, vamos a hospitales, vamos a fundaciones, incluso también a unas no tan altruistas, pero vamos a sinfónicos, exposiciones, todo lo relacionado que tenga que ver con Star Wars. Digo, la idea original es caracterizarnos y traer sonrisas y felicidad, sobre todo a los más pequeños, ¿no? Pero también hay adultos que emocionan más que los pequeños, déjame decirte.
3: Es que la verdad yo creo que el fandom de Star Wars es más de adultos, o conforme te vas convirtiendo en adulto te vas volviendo fan, en tal caso, que de niños, ¿no? Para los niños es una película tal vez, o una saga tal vez larga, en la que no entienden muchas cosas.
22: Depende, no te creas.
3: ¿Ah, sí? ¿Hay muchos niños?
4: Sí. De hecho, nosotros tenemos Padawan. Nosotros tenemos en el grupo, tenemos Padawan. El grupo tenemos, el más pequeño tiene ahorita, pues hay unos que han nacido dentro de la legión, pero tiene 5 añitos y el mayor tenía 75. Tenemos gente de la tercera edad. Lo que pasa, ¿sabes qué? Yo siento que nosotros como padres que vimos y vivimos la Star Wars, les inculcamos sin querer o queriendo el amor a la saga.
3: Claro, entonces esto es un asunto un poco como de cosplay, es decir, de ir vestidos y de ir personificando a los principales personajes de la saga para buenas causas en casi todos los casos.
4: Ajá, exactamente.
3: ¿Y cada uno tiene un papel en específico o pueden ir cambiando?
22: Pues la verdad es que, a diferencia de otros lados, nuestra forma de manejar el grupo, hablando de Jen y yo, pues es muy liberal. La verdad es que no tenemos como muchas restricciones en casi nada. De hecho, una de las políticas principales de la 99 es que aquí aceptamos a cualquiera con cualquier traje, y realmente el único requisito que pedimos es que tengas amor por la saga. Hay otros lados donde sí son más como más estrictos, diciendo, oye, no puedes traer, tu armadura de cartón, ¿no? Y aquí es bienvenida lo que sea. Entonces, aquí, mientras te guste la saga, está más que adaptable. Y con respecto a los roles, pues realmente no hay nada como establecido. ¿Quién quiere caracterizarse de lo que quiera? Podemos tener hasta 2, 3, 4 Darth Vaders al mismo tiempo. No hay tanto restricción por ese lado.
3: Y cómo
22: eso ha sido el boom, ¿eh? Porque, te soy honesto, eso, justo nosotros, el nombre de Legión 99 es se da porque nos formamos un grupo de personas que fuimos rechazados con otros grupos porque el traje no pasaba con los estándares tal vez que...
4: De calidad
22: que el ratón pide, ¿no? Entonces se forma este grupo con este nombre porque en la serie, en la saga, la Legión 99 juntos son los rechazados. Entonces de ahí es donde agarramos el nombre y agarramos a todas las personas que otros no quieren. Pero eso ha sido como que el éxito de la Legión.
4: Claro. O sea, además, ¿sabes qué?
3: Okay,
4: nuestros trajes, tenemos gente que tan ingeniosa y con tanto ingenio y habilidad. Tenemos un mandaloriano que tiene todo el traje de cartón, es de cartonería y es la cosa, bueno, te tienes que acercar y realmente tocarlo para decir, ¿en serio es de cartón?
3: Wow.
4: O sea, tenemos gente tan hábil con las manos para hacer sus trajes que es lo parte de lo sorprendente y lo lindo del asunto.
3: Esta es lo que te iba a decir, está lindísimo eso porque tal vez es mucho más fan quien se pone horas o días o semanas a construir un disfraz con los recursos con los que cuenta, en lugar de quien va a una tienda y gasta mucho dinero a comprarlo.
4: Exactamente. Además, digo, tampoco, como dice aquí Daniel Orión, el ratón también lo tienes que fabricar tú, no lo puedes mandar a hacer así tan fácil. Ahora, llega gente con trajes muy sencillos y dentro del grupo les van enseñando, nos vamos pasando, no, mira, lo puedes mejorar haciéndole esto, poniéndole tal pegamento, comprando esto, empezamos a tener armeros, gente que hace las telas. Entonces, se va haciendo un grupo y una familia, ¿me entiendes? Eso es lo bonito del asunto. Empezamos a hacer familia y eso es lindo.
3: ¿Y cada cuánto se ven? En su caso específico, Daniel y Jenny, ¿cada cuánto se disfrazan o usan el vestuario de Star Wars?
4: Sí, eso depende, porque mira, hay ocasiones que tenemos, por ejemplo, ahorita mayo es muy cargado. Todavía mayo y la siguiente semana del siguiente mes todavía es cargado y nos vemos todos los fines de semana. Yo ahorita te puedo decir que estuve de la CCXP, estuve aquí toda la semana, desde el miércoles, y sigo en Centro Banamex en otra expo, ¿no? Y acabamos de llevar niños al circo Vía du Cirque, que los llevamos a chicos sin hogares, enfermos de por vida, y los llevamos al circo como parte de nuestra misión de llevar sonrisas, ¿me entiendes? Entonces, no tenemos una fecha determinada para verlos. Si sale un evento y sale una ida a una fundación, o nos invitan a una escuela a llevar sonrisas o a un asilo de ancianos, pues nos portamos el traje, subimos, tenemos chat donde nos comunicamos y hacemos el grupo y quién se anota, quién puede y vamos.
3: Ah, wow. Daniel, ¿por qué eres el líder en turno de la Legión 99? ¿Van rotando? ¿Hacen elecciones democráticas?
22: No, mira, lo que, bueno, te platico un poquito. Nuestro fundador se llama Marco. Él fue el que se le ocurrió la grandiosa idea de formar este grupo a raíz del que fue rechazado por el ratón, ¿no? Entonces, a raíz de él forma el grupo. Yo me uní con él como su mano derecha en ese entonces, y a raíz de, pues, múltiples actividades, él ha dejado el liderazgo y como su mano derecha me lo cedió.
3: Ya.
22: Por eso es en turno, pero pues todo va pasando de generaciones en generaciones. Yo ya vamos para 5 años. Yo también ya pues estoy a punto de dejar el liderazgo y mi segunda al mando es Jenny. Entonces, si todo sale como planeo, pues ella se queda a cargo. Y viceversa, no llegar a un punto donde ella ya se canse o ya tenga otras actividades y lo tendrá que ceder. Pero no es como votaciones o algo, es más bien como pues quién ha estado desde el principio hasta el fin.
3: Ya te dieron el dedazo, como dirían en la política, Jenny.
4: Pues más o menos.
22: Algo así,
4: porque el grupo empezó teniendo 5 consejeros principales. Es el líder, el consejo y lo que era la administración. El consejo, un consejero, en el tal caso del capitán Solo, el señor Raúl, a mí me pidió que si yo siempre cooperaba, que si subía yo de administración y de ahí pues pasé a consejo, ¿me entiendes? No es votación, pero sí hay un poquito de pues a quién le interesa estar moviendo, buscando entrevistas, buscando dónde ir, buscando qué hacer con los muchachos, estar al pendiente ahora con las redes, pues cuál es el cumpleaños de quién, desgraciadamente cuando fallece alguno, falleció mi mami y la legión, mi familia que es la legión estuvo conmigo. Ella también era cosplayer, entonces ella era el emperador. Entonces,
3: wow.
4: Se vuelve una familia, ¿me entiendes? Nos volvemos un grupo. ¿Quién está enfermo? Ahorita viene un chico de Cuernavaca a participar con nosotros, que entró en un estado de depresión brutal, que se quería suicidar. Pues toda la legión estuvo atrás de él pendiente.
3: Wow, ¡qué increíble!
4: Entonces, llamándole, le digo, esto se vuelve una familia.
3: Les decía.
4: Y dentro de los mismos grupos nos conocemos y nos llevamos bien. Nos saludamos, nos llevamos bien y estamos todos al pendientes de todos. La verdad es un grupo padre, es una unión, es una familia paz.
3: Es una lesión.
4: Ahorita.
3: Espérenme, nada más me cuentan al regresar de la pausa que tengo que hacer de forma automática. No se va.
22: Claro que sí.
4: Vale, claro que sí.
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3: Regresamos, gracias por continuar con nosotros. 10:15 a.m. Hoy es mayo 4 del 2026. Y cualquiera que no haya vivido debajo de una piedra sabe que el día 4 de mayo es el día oficial de Star Wars. Y cualquiera que tampoco haya vivido debajo de una piedra sabe que el fandom, los fanáticos de Star Wars, se lo toman muy en serio, se lo toman como una forma casi casi de vida. Una de las agrupaciones más democráticas, con mayor presencia en las causas benéficas y con muchísima ilusión de seguir haciendo lo que hacen es la Legión 99, dirigida hasta ahora por Daniel Rivera y como parte de su consejería con Jenny Bocanegra, con quienes hemos estado platicando esta mañana. Chicos, me llegó la pausa de forma automática, me estaban platicando lo que hacen, me estaban platicando que son una familia, que son un grupo unido finalmente por el amor a esta icónica saga, pero me iban a contar algo y nos llegó la guillotina.
4: Exactamente, pues te vamos a contar que ahorita en el evento que estamos, resulta que vamos, me pidió uno de los muchachos, lleva 15 años viviendo con su pareja, tienen una hija, y ahorita le va a pedir matrimonio.
3: ¡Ah, estamos, wow!
4: De
3: otra galaxia.
4: Ella es del lado oscuro, él es del lado de los Jedi, entonces ahorita todos los vamos a poner en fila para que él pueda pedirle matrimonio, y vamos a subir sables en alto y armas en alto, para festejar con ellos esta pedida de matrimonio.
3: Ah, no, bueno, además forman parte de los momentos más importantes de la vida de cada uno de ustedes.
4: Exactamente, vamos a partir pastel, es cumpleaños, el día de ayer fue cumpleaños de él precisamente, y el mío, vamos a partir pastel para festejar eso y la boda.
3: Oye, bueno, pues feliz pedida. Espero ser invitada a la boda porque ya soy parte de esta historia.
4: Claro que sí. Claro.
3: Oigan, a ver, decía yo, el ser fanático, así como ustedes, de Star Wars, significa mucho. No es nada más decir que soy fanático de una película, de una saga, de un personaje. Significa una forma de vida, significa analizar cada uno de los diálogos, cada una de las películas, los significados que tienen los diálogos y precisamente las películas, a los personajes. Es decir, es cosa seria, como yo lo decía al inicio del programa.
4: Sí, platíquenos. Así es, y te identificas mucho con un personaje, con un momento de vida
22: que te marca, ¿no?
4: Que te marca, ese es exactamente, te marca.
3: ¿Con quién te identificas tú, Jenny, por ejemplo?
4: Híjole, vamos, la fuerza de salir adelante de muchas cosas, de pensar que, vamos, todos somos energía y la energía se crea y no se destruye. Y depende de la energía que tengas, es como llegas a las cosas. Si llegas con una energía buena vibra, vas a salir adelante de muchas cosas, a que si llegas cargado con energía negativa. Hay muchas cosas, por ejemplo, te puedo mencionar un momento duro, cuando murió mi madre. Bueno, un sinfónico, un director tocó la canción y me dedicó la canción en público de cuando muere Darth Vader, que se convierte en energía, ¿no? Y se la dedicó a mi madre.
3: Ay, qué bonito.
4: Entonces son momentos duros.
3: Pero bonitos, además. O sea,
4: sí, exactamente. Pues fue un reconocimiento a ella, ¿me entiendes?
3: Dani, ¿tú
4: te marcan?
3: Dani, ¿tú con quién te identificas?
22: Híjole, yo, a juego será menos profundo tal vez que Jenny, pero yo, un personaje al cual yo me identifico es Kylo Ren.
3: Ok, ¿por qué razón?
22: Ese personaje, pues, es como muy berrichudo, como muy positivo, como muy, se hace lo que yo diga, muy, si no es como yo lo quiero, voy a hacer desastre. Entonces, le falta mucho como autocontrol y eso es parte de lo que a muchos no les gusta de ese personaje, por su carácter, pero yo me caracterizo de ese personaje y tengo tres trajes de él, entonces como cuatro cascos de él, tres veces usable, o sea, entonces me identifico mucho con su forma de ser, o sea, entonces me identifico mucho con su forma de ser.

0: Sabemos que hoy, 4 de mayo, es el Día Mundial, el Día Internacional de Star Wars. Lo que pocos sabemos o lo que pocos saben es por qué y qué hay detrás de esto y qué se hace alrededor del mundo en este día. ¿Nos podrían platicar, por favor, Jenny?
1: Se hacen muchas cosas. Mira, se hacen festejos, hay sinfónicos. De hecho, al rato va a ser el sinfónico, va a haber varios sinfónicos. Hay gente que se junta, sale a las calles. Allá en donde está el ratón, bueno, se vuelven locos el día del festejo. Y ahorita, pues está todo en primera y encarrerado, porque el año que entra se cumplen 50 años de la saga. Entonces, se esperan unos festejos, pero de aquellos, en todo el planeta.
2: Wow.
1: En todo el planeta. Entonces, están... Sí, y por eso se dice The Force, bueno, la palabra es The Force will be with you, ¿no? La fuerza estará contigo. Y se transforma en inglés The Force may be with you. es un juego de palabras utilizando el 4 de mayo.
0: Sí, may the Force, ¿no?
1: May the Force with you, may force be with you.
0: Ajá.
1: Es un juego de palabras, ¿no? Entonces, sí, es padre.
0: ¿Alguno de ustedes sabe en qué momento este juego de palabras se convierte, bueno, en mayo 4, y entonces mayo 4 será el Día Internacional de Star Wars?
1: ¿Cuándo exacto? No. Empezó en Estados Unidos. Exactamente por qué el 4 de mayo, no lo sé. Sí, pero no es
3: oficial. Eso fue oficial por los fanáticos, porque Lucas no nunca dijo, este es el día oficial. No. Esto salió porque todos los fanáticos vieron
1: el juego de palabras
3: y se empezó a viralizar y de repente hizo boom y los clubes oficiales como la 501 y demás pues ayudaron mucho en este proceso, pero sí, oficial no es, bueno, ya se hizo canon porque los fanáticos lo hicieron, pero dicho por Lucas, no.
0: Sí, yo creo que fue un poco, digamos que la viralización así gigante, la oficialización, voy a decir un juego de palabras bastante absurdo, pero la oficialización, aunque no sea oficial por el creador, surge yo creo que de las redes sociales, ¿no? De la posibilidad de que todo el fandom en cualquier rincón del planeta en el que estén pueda subir lo que hace, los eventos a los que van, los eventos que están organizando, lo hace mucho, mucho más grande. Pero yo les quiero contar una historia que leía y que aprendía para este programa, y es que el 4 de mayo de 1979... se felicitó políticamente a Margaret Thatcher por su nuevo puesto como primera ministra en el Reino Unido. Y entonces el diario London Evening publicó un encabezado que decía "May the Fourth be with you, Maggie. Congratulations." Es decir, felicitaban a Margaret Thatcher por su puesto como primera ministra, que sucedió un 4 de mayo, con el juego de palabras precisamente de Star Wars.
1: ¿Qué tal?
0: Ahí está.
1: Ya que se aprende algo nuevo.
0: Yo también lo aprendí hoy, no crean que lo sabía, pero me pareció sumamente interesante. Entonces, ya sabemos por qué se festeja el 4 de mayo, ya sabemos todo lo que van a hacer, ya nos platicaban que hay un montón de agrupaciones, un montón de asociaciones que celebran este día y que honran cada vez que pueden a sus personajes favoritos de la saga, pero ustedes en particular se dedican a llevar sonrisas por medio de este fanatismo. ¿Cómo podernos poner en contacto con ustedes si alguien necesita que vayan a un hospital, a una escuela? Platíquenos.
3: Bueno, de entrada puede ser por redes sociales, en Facebook nos encuentran. Nuestra principal forma de comunicarnos es Facebook.
0: Ok.
3: Instagram y Facebook, pero la más es Facebook. Sería Legión 99, Club Fan Star Wars, CDMX.
0: Ok.
3: Con eso pueden buscarnos y ahí anotarse, pedir informes, y alguien de la administración se contacta en caso de que requieran algún apoyo para algún evento. De todos modos, si quieren entrar a la Legión, participar en los eventos, acudir con nosotros, no tiene ningún costo, no se paga membresía, nada de eso. Simplemente tengo ganas de participar, tengo un traje o no tengo un traje, pero quiero empezar a hacerlo. Aquí te ayudamos, aquí te orientamos. Y igual por Facebook, ¿no? Legión 99, CDMX, Fan Club, Facebook. Luego, alternativamente, tenemos Instagram con el mismo nombre, pero creo que nuestra fuerte es ahí.
0: Para terminar, en dos minutitos, en un minutito y medio,

0: cuéntenme la primera vez que vieron Star Wars y la primera vez que dijeron, yo soy muy fan, muy, muy fan de Star Wars. Dani, empiezo contigo.
1: Breve. Uy, yo estaba muy chiquillo. Yo recuerdo haberlas visto en la con las VHS con mi mamá. Ellos pusieron, compraron las películas y yo las empecé a ver y desde ahí me super marcó. Al principio quería ser de los buenos, pero ya conforme fui creciendo me di cuenta que lo mío era el lado oscuro. Sí, pero sí me acuerdo haberme sentado frente al televisor, colocar el cassette y todo eso.
2: No, mi historia es diferente. Yo fui al cine a ver la primera película con mi señor padre, ahí en Cine La Raza. Yo tenía 6 años, entonces yo desde ese momento salimos, mi papá y yo, dando de brincos a la película y la fuimos a ver creo que 14, 15, 16 veces al cine.
0: ¡Wow! ¡Qué increíble! En una palabra, Jenny, Daniel, ¿qué significa Star Wars para ustedes?
1: Amor.
0: Jenny.
2: Fuerza.
0: Eso. Gracias a los dos por haber estado con nosotros. May the Fourth be with you en este lunes.
2: May the Fourth be with you.
0: Hasta luego. Gracias.
2: Que la fuerza te acompañe.
1: Que la fuerza te acompañe.

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7: Las cebras viven en manadas, comen hierbas y se acicalan unas a otras. Siempre están vigilando para no ser presas de hienas y leones. 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
11: Diez de la mañana con 30 minutos. Ya hablamos con Daniel y con Jenny, estas integrantes de la Legión 99, uno de los muchísimos grupos o club de fans de Star Wars. Ellos se disfrazan, ellos se comportan como sus personajes favoritos, pero en el cine, es decir, técnicamente, ¿qué es Star Wars? ¿Qué significa en la historia del cine? Está con nosotros y siempre se lo agradecemos muchísimo porque es nuestro crítico de cine de cabecera, nuestro crítico de cine favorito y además es un gran amigo, Enrique Solórzano, Stevie de TV. ¿Cómo estás, Stevie de TV?
12: Muchas gracias por las porras, que no. Ya estoy más emocionado que antes.
11: Ay, gracias, al contrario, siempre con la disposición y con la alegría y la pasión con la que hablas de cine es contagiosa, así que eres nuestro favorito, en verdad.
12: Perfecto, gracias.
11: A ver, eres fan, o sea, si no fueras crítico de cine, si te quitas esa cachucha y eres Enrique hoy platicando conmigo, ¿eres fan de Star Wars?
12: Soy fan de lo que representa. O sea, justo cuando me tocó crecer o empezar a empaparme del cine, la franquicia original regresó a cines. Es decir, tenía un primo que era muy fanático, entonces mi primo siempre hablaba de Star Wars y tenía los muñecos, pero en los 90 había un momento en que era muy difícil de consumir estas películas y de repente regresan a cine por primera vez como en los 96, 97, en una versión remasterizada, y para mí eso fue entrar al universo de Star Wars, y por la pasión de mi primo es que empecé a emocionarme y a conocer, y ya luego viene la nueva trilogía y luego viene todo esto. Entonces, al final sí es parte de mi formación cinematográfica Star Wars, o esta emoción, esta parte de lo que la gente disfruta de Star Wars.
13: A ver, ¿por qué no nos platicas un poquito de la historia de Star Wars? Porque quienes no somos muy fans, pues quienes de repente vamos al cine porque alguien nos pide que lo acompañemos y demás, pues sabemos o nos confundimos un poco porque salen de repente películas que unas son precuelas, que otras son secuelas, que es una nueva trilogía, pero que son los mismos personajes. A ver, platícanos un poco de la historia de todas las pelis que hay.
12: Claro que sí, vámonos a 1977, que justo el próximo año se van a cumplir 50
13: años. Sí, sí, lo platicamos.
12: De la primera de Star Wars, que es A New Hope, que esta película se termina convirtiendo en el episodio 4. ¿Qué sucede? Que justamente George Lucas, con todos sus ahorros, con todo su dinero, crea este western que está inspirado en Doom, que está inspirado en Valerian, está inspirado en muchas historias. Él lo crea y es justamente la historia de El Elegido. Alguien que nadie cree que tiene ese poder, pero termina luchando y liberando a una galaxia del mal. Es un poco la idea. La primera película tardó mucho en construirse y realizarse, no había fe de las productoras, es como una película espacial va a llamar la atención, pero lo que no sabían es que George Lucas, más allá de la película, tiene una visión de construir una mecánica distinta en cuestión, vamos a hacer muñecos, vamos a hacer playeras, vamos a crear lo que ahora es para, sale una película y ya estamos acostumbrados a que vamos a tener hasta la palomera y todo eso.
13: O sea, pionero George Lucas y Star Wars, ¿sí?, en este tema del merch, como le llamamos.
12: Totalmente.
13: Oh, wow.
12: Exactamente, totalmente. De hecho, era tan nuevo, o sea, ninguna juguetería quería hacer producir los muñequitos de Star Wars porque decían, es que no sabemos, y tuvo que buscar a Kenner, que Kenner era una pequeña empresa, con ellos fue que hicieron el trato, y cuando se estrenó Star Wars, y Star Wars empezó a convertirse en un éxito, digamos, en verano, para Navidad, los niños querían juguetes, pero no había juguetes todavía, entonces regalaban estos gift cards, hasta creó la idea de gift cards, de que los papás iban a las tiendas, compraban este gift card, se lo daban en Navidad al niño, y decía, próximamente vas a tener tu figura de Anakin Skywalker, de Luke Skywalker.
13: Entonces, Star Wars desde su primer lanzamiento en 1976 fue un éxito. No es una de estas historias que 10 años después alguien la rescató. No, fue un éxito de entrada en taquilla.
12: Exactamente, estuvo casi 9 meses en la taquilla en Estados Unidos. Y cada vez iba creciendo y creciendo y creciendo más la llamada, la gente estaba volteando a ver. Eso sucede con la primera, luego se estrena justamente el Imperio Contraataca, que ya George Lucas deja la dirección, y justo el Imperio Contraataca se convierte en una de las películas más queridas por los fans de Star Wars, que es justamente donde ya los personajes están más delineados, aparece Boba Fett, aparecen muchos más universos, y ya vamos descubriendo esta relación amorosa entre justamente Leia y Han Solo, y ya como que ya conocimos las reglas, ahora vámonos a la diversión y también a todo lo que implica el Imperio, porque al final es muy política Star Wars, y aquí es parte de lo que vamos conociendo, de cómo estos movimientos políticos y cómo estas cuestiones van permeando, y de ahí va creciendo. Se acaba la trilogía en el 82, si no me equivoco, y de ahí pasa mucho tiempo para que pueda regresar Star Wars a cine. Fácil pasan unos 18 años para que regrese en el 99 con Star Wars La Amenaza Fantasma, que es el episodio 1. Lo que vimos, las primeras tres, son las historias de los hijos de Anakin, que es justamente Luke y Leia. Ahora es la historia de Anakin, el papá, que se termina convirtiendo en Darth Vader. Por eso es que vamos con esa historia de los hijos para después llegar a la historia del papá.
13: Ah, y
12: exactamente.
13: De ahí viene, digamos, la historia moderna, contemporánea de Star Wars.
12: Sí, de muchas generaciones, de hecho, conocen Star Wars por estos personajes, por Padme Amidala, por Jar Jar Binks, por todos ellos los conocen porque fue lo que les tocó ver en cine. Ya después, recientemente, en 2013, que sale las nuevas entregas de Star Wars, que es la continuación de la saga de Skywalker, que ya vemos a Rey, que vemos, luego terminamos encontrando a los mismos, a los personajes. Ahora es el hijo de Leia y Han Solo, el que es el villano, y Rey, que es un, pues es una joven aprendiz que va a tener que luchar para acabar con el imperio. Entonces, esa es como la saga de 9 películas de Star Wars, mientras han ido saliendo otras, pero a partir justamente de este año que empieza, que regresa Star Wars al cine con el Mandalorian y Grogu, que se estrena a final de este mes, es el regreso de Star Wars, porque no hemos tenido película de Star Wars en 7 años.
13: Okay.
12: Después de que se acabó esta trilogía, nueva trilogía, no hemos tenido estreno de Star Wars, tiene una nueva reinvención, ya no se va a tocar o se va a enfocar en los Skywalkers, van a ser nuevos personajes, van a ser nuevas partes del universo, porque quieren llegar y conquistar a otro sector.
13: Nuevas generaciones. Ok, ya te pusiste la cachucha de espectador, ya te pusiste la cachucha de historiador, ahora de crítico. Como guión, todas estas películas que forman la saga, ¿qué te parece? Siendo estricto.
12: George Lucas es buen narrador, él sabe contar y expandir el universo. Entonces, desde la primera se veía claro que tenía mucha ambición y que no era nada más un chispazo de suerte, era algo que ha trabajado y que ha trabajado también, que sigue permitiendo que esta historia crezca y que personajes y detalles... hay una de mis películas favoritas del universo de Star Wars es Rogue One, que es justamente donde conocimos a Andor, el personaje de Diego Luna, que es una historia que nace de un diálogo de la primera película de Star Wars, New Hope, donde justamente hubo un grupo de rebeldes que se robaron estos planos y pues ellos tienen la manera, saben cómo destruir la Estrella de la Muerte. Entonces, de ahí crearon una de las películas más fantásticas. O sea, George Lucas sabe qué es lo que quiere hacer con la franquicia, y eso me parece fabuloso, además de que visionario para crear y convertir todo. Sobre todo de las últimas 3 películas, creo que ahí sí faltó la visión de George Lucas, que fue cuando vendió sus derechos por millones y millones a Disney, y que Disney dijo, vamos a seguir jugando con esto, pero que sí se sintió que era más lucrar por la nostalgia que realmente formar parte de lo que el universo de Star Wars estaba creyendo. Pero gracias a que uno de sus ayudantes, una de las personas que estuvo de mano derecha con él, David Filoni, ya se convirtió en el director de Star Wars a partir de este año, Kathleen Kennedy, que ella llevó la rienda de Star Wars, de Lucasfilm, durante esta etapa Disney. Ella deja la dirección y ahora le dan a David Filoni, que es la persona que entiende por qué nos gusta Star Wars. Él creó esta serie de Mandalorian, él nos dio a Baby Yoda, o ahora conocemos a Grogu, que Grogu se convirtió en el gancho para nuevas generaciones. Él va a ser el director y él entiende muy bien qué es lo que viene para Star Wars y lo que queremos.
13: Ya. Técnicamente es un fenómeno interesantísimo, ¿no? Porque si uno ve la película del 76, en cuestión de efectos y demás, la evolución es una buena muestra de lo que ha pasado en estas 5 décadas en el cine.
12: Exactamente, sí, y como lo dices, se evoluciona en muchos sentidos, la tecnología, cuando la segunda trilogía con George Lucas creando nuevos efectos especiales digitales, cuando todo el efecto digital, la computadora todavía no explotaba, él lo creó. En la primera trilogía él creó estas maquetas para jugar para los espacios, y eso es lo que ha hecho Star Wars, se ha reinventado. En Mandalorian crearon el set virtual más impresionante, donde están los actores y rodeados están de muchas pantallas LEDs que te creaban la escena para que el actor pudiera sentirse en el lugar, en el desierto de Tatooine, en todo eso, y de ahí sentir, o sea, Star Wars ha revolucionado en muchos sentidos, no es una franquicia nada más para emocionar a jóvenes y adultos, sino que ha cambiado la manera en la que se maneja la industria Hollywood, porque ya ni siquiera cinematográfica, ya que ya también forma parte de series de televisión y producciones, o sea, realmente la industria le debe mucho a Star Wars.
13: Hacemos una pausa, volvemos.

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3: En pleno corazón de Zapopan, Jalisco, se erige la imponente Basílica de Zapopan. Esta joya arquitectónica fue construida en 1690 por frailes franciscanos en honor a la Virgen de la Inmaculada Concepción o Virgen de la Expectación, que actualmente se conoce como Virgen de Zapopan, cuya imagen de solo 34 centímetros de alto data desde el siglo XVI. Dos culturas resguardan el atrio de la basílica. Se trata de la figura de Fray Antonio de Segovia, quien donó la imagen de la Virgen de Zapopan y del Papa Juan Pablo II, acompañado de un niño vestido de charro. Cada 12 de octubre, la Basílica de Zapopan alista la llegada de la Virgen de Zapopan, acompañado por millones de fieles que parten en peregrinación desde la Basílica de Guadalajara, tradición que se conoce como la Romería y que fue declarada por la UNESCO como Patrimonio Cultural Inmaterial de la Humanidad.
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3: Cartagena de Indias es una ciudad en Colombia ubicada a orillas del Mar Caribe, también llamada La Heroica. Contempla a su alrededor varios archipiélagos e islas que son paraísos para un verdadero descanso. Cartagena se caracteriza además también por su vida nocturna, festivales culturales y paisajes exuberantes. La temperatura durante todo el año es de 27 grados centígrados en promedio, un clima ideal para conocer la ciudad. Su oferta gastronómica y su importante infraestructura hotelera y turística la hacen única. Cartagena de Indias es una de las ciudades más bellas y mejor conservadas de América, un tesoro que hoy en día es uno de los destinos turísticos más visitados de Colombia.
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4: La presidenta Claudia Sheinbaum confirmó que el gobernador con licencia de Sinaloa, Rubén Rocha, solicitó medidas de seguridad para su persona. La titular del Ejecutivo precisó que el Gabinete de Seguridad autorizó la seguridad para Rocha Moya. La gobernadora del Estado de México, Delfina Gómez, felicitó a Ariadna Montiel por su toma de protesta como dirigente nacional de Morena. Afirmó que es una mujer de territorio, que escucha al pueblo y que lo demostró en su desempeño como secretaria de Bienestar. El Sistema Sismológico Nacional informó sobre un sismo de magnitud 6 a 14 kilómetros al noroeste del municipio de Pinotepa Nacional, Oaxaca. El movimiento telúrico fue perceptible en algunas zonas de la Ciudad de México. Al momento no se reportan incidencias. 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
5: Gracias por continuar con nosotros. Estamos platicando con Stevie de TV sobre lo realmente relevante en cuestión cinematográfica de la saga Star Wars.
6: ¿Qué actor o qué actriz o qué actores y qué actrices le deben su carrera a Star Wars?
7: Para empezar, Harrison Ford. Uh-huh. Que Harrison Ford ha podido ser más allá de Han Solo, pero al final sabe Harrison Ford que Han Solo fue ese personaje. Y no iba a ser él el que lo iba a interpretar, iba a ser Tom Selleck, pero Tom Selleck estaba ocupado con su serie de Magnum P.I. Entonces,
6: se ha de dar tiros, de tiros, ¿no?
7: Imagínate, porque gracias a Star Wars es que Harrison Ford obtiene Indiana Jones y su carrera, que es indispensable. Entonces, pues Harrison Ford sí le debe mucho. Mark Hamill, de hecho, se ha dedicado, con todo el dinero que ganó por Star Wars, se ha dedicado más a la cuestión de hacer doblajes, de hacer otro tipo de trabajos. O sea, ya su vida ya no depende de crear dinero, o sea, ya tiene el dinero y se ha dedicado también, de hecho es una de las personas que más ha atacado al gobierno de Donald Trump, porque es una persona muy pensante, una persona que sabe qué es lo que se necesita. Entonces, ¿sí ha cambiado vidas? Claro que se ha cambiado vidas. Recordemos pues también Natalie Portman, que sus inicios fue, una de sus primeras películas importantes fue dándole vida a la princesa Amidala. También ha habido casos en los que no, como Hayden Christensen, que interpretó a Darth Vader de joven, joven que su carrera no despuntó, se quedó ahí atorado y tuvo que luchar mucho tiempo para quitar el fantasma. Ya después como que lo aceptó y regresó en la serie de Obi-Wan, que no está tan padre esa serie. Pero sí, ha habido actores fenómenos como Harrison Ford, que yo creo que es al que mejor o más beneficiado ha salido de esta franquicia.
1: Carrie Fisher, ¿no? Que básicamente dedicó su carrera con algunas otras participaciones, pero a Star Wars.
7: Exactamente, sí, Carrie Fisher, que también era su inicio, una actriz que aparte no quería dedicarse a ese tipo de películas. Ella quería, venía de teatro, quería hacer otras cosas, termina convirtiéndose en guionista, pero Star Wars le dejó un legado muy fuerte para su carrera, que todavía su hija sigue viviendo todo lo que dejó la mamá en cuestión del fandom, del cariño. El público ama a la hija gracias a Billie Lord, gracias a todo lo que significa Leia para la industria, para los fanáticos. Esa escena del bikini al lado de Jabba the Hutt se convirtió en un momento icónico de la historia del cine, y pues Carrie Fisher la recordamos cada año que su ausencia, recordamos cada año su ausencia, cada que se celebra un aniversario o algo de Star Wars, pues que no está con nosotros.
1: Para la industria cinematográfica, Stevie, ya para terminar, para Hollywood, ¿la franquicia de Star Wars es la más poderosa, es la más valiosa? ¿O quién le gana? ¿Quién le dice o quién le ha dicho a Star Wars, con permiso, que ahí te voy?
7: Pues bueno, mira, curiosamente Disney tiene las franquicias más exitosas. Star Wars es una de las más rentables, porque como te digo, lleva años sacando productos y películas. Son cerca de 13 películas, más series, más todo. Star Wars es una de las más, es la fuerte. Pero Marvel viene muy cerquita de con ellos, que te digo, todo al final queda en casa. Pero Star Wars al final tiene ese peso que si no fuera por ella, no existiría todo lo que ha hecho, no sé, Harry Potter, que es otra de las franquicias fuertes. Oh, o sea, claro. En el top 5 está Harry Potter, está Star Wars, está Marvel, o todo el universo de Marvel. Luego sigue DC y tenemos por ahí James Bond. Y tenemos Jurassic Park. Esas son como las franquicias más redituables y más taquilleras en la historia del cine, pero Star Wars está arriba porque aparte es la que lleva más tiempo generando dinero, pues también es la
1: 50
7: que
1: años.
7: Cada año estar creando, justo la salida de Grogu cuando se estrenó la primera temporada de Mandalorian, lo tuvieron tan en secreto que sabían que si no sacaban juguetes o productos, iban a perder fácil unos 40 millones de dólares por vender productos de esta criatura, pero decidieron guardar secreto para que la gente cuando viera dijera, ¿qué es esto? Tenemos a un bebé Yoda ahora en este universo, y después se vendieron y después recuperaron todo ese dinero hasta con creces. Pero así de arriesgado es saber que si vas a tener un secreto, no vas a poder comercializarlo, y eso implica pérdidas, así una locura total. Pero pues bueno, este año tenemos, en unas semanas tenemos The Mandalorian y Grogu, que es la primera aventura en cine de ellos y el regreso de Star Wars a la pantalla grande.
1: ¿Ves por qué eres nuestro favorito, Stevie? Sabes todo, eres una enciclopedia.
7: Ay, pues muchas gracias, me gusta, soy ñoño, ¿qué te puedo decir?
1: Te lo agradecemos mucho. Me temo que en un año exactamente, el 4 de mayo, estaremos repitiendo este programa, porque lo de Star Wars será en grande en su aniversario 50.
7: Claro que sí, yo encantado, sí, ahí voy a estar. Y aparte de que ya es el nuevo universo, ya viene la nueva película con Ryan Gosling, hay mucho de qué hablar, siempre hay mucho de qué hablar de Star Wars, así que con gusto, ahí voy a estar, querida.
1: Gracias, Stevie de TV, Enrique Solórzano, gracias como siempre, te mandamos un abrazo, y may the fourth be with you.
7: Eso.
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8: Mi querida Jimena, buenos días, ¿cómo estás? ¿De qué va el dato este lunes?
9: Y pues vaya susto el que vivimos muchos hoy en la mañana cuando se activó la alerta sísmica por un sismo de magnitud 5.6 con epicentro en Pinotepa Nacional, Oaxaca. Afortunadamente se reporta saldo blanco, pero incluso sin afectaciones, el sonido de la alerta deja a muchos nerviosos. Y por eso les hablaré un poco de la alerta sísmica mexicana, que es un sistema de alerta temprana para sismos que justamente avisa a la población segundos antes de la llegada de un sismo, con el fin de que la sociedad realice acciones que protejan su vida y también sus bienes materiales. A partir de 2012, la cobertura de detección del sistema tiene 96 sensores a lo largo de la región sísmica más activa del país. Estos avisos los recibimos la población de Ciudad de México, Puebla, Acapulco, Chilpancingo, Morelia, Oaxaca, Toluca, Cuernavaca y Colima, beneficiando a más de 25 millones de personas. Y es que México es uno de los países con mayor actividad sísmica del mundo, registrando más de 90 temblores diarios en promedio, principalmente por su ubicación en el cinturón de fuego del Pacífico y la interacción de cinco placas tectónicas. México registra cerca del 60% de todos los movimientos telúricos del mundo. Por ello, no siempre que tiembla se activa la alarma. Esta depende de la magnitud estimada del sismo y la distancia a la ciudad a alertar. Y el sonido oficial de la alerta sísmica se diseñó en el 93 con el objetivo de que fuera único e inconfundible. Una parte muy esencial es la voz que dice alerta sísmica, que por si no saben, es la voz de Manuel de la Llata García, un actor de doblaje que también dio voz a Superman, probablemente lo vieron en una serie, en el que interpreta a Clark Kent, Christopher Reeve, en el 78.
10: Gracias, Jime.
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5: ¿Qué es noticia en México? ¿Qué es tendencia en el mundo? Después de las acusaciones en contra de 10 funcionarios de Sinaloa, el gobernador Rubén Rocha Moya pidió licencia temporal al Congreso en lo que se realizan las investigaciones. Repitió que tiene la conciencia tranquila y que una vida de trabajo lo respalda. Hoy, la recién estrenada consejera jurídica de la presidencia, Luisa María Alcalde, explicó lo que está ocurriendo en Estados Unidos con esta solicitud de detención provisional con fines de extradición, a diferencia de una solicitud de extradición. La presidenta, que estuvo de gira en Palenque, habló de lo ocurrido y de lo que está ocurriendo con la licencia del gobernador. Comparó varios casos con el pasado. Geraldine Bonilla es ahora la gobernadora interina de Sinaloa. El Congreso aprobó su nombramiento con 33 votos a favor, 3 en contra y 2 abstenciones. Ella era la secretaria general del gobierno, la segunda de Rocha Moya, y es a quien seguramente usted se acuerda, pero habló Rocha Moya de ella como una meserita de fonda antes de tener un cargo público. El Congreso Nacional Extraordinario de Morena, mientras tanto, como todos sabíamos que sucedería, eligió a Ariadna Montiel como su presidenta nacional. En su mensaje afirmó que Morena no tiene cabida para corruptos. Líderes sindicales se reunieron con la presidenta en el marco del Día del Trabajo. Ella se comprometió a analizar la propuesta de no cobrar impuestos a los trabajadores cuando se trate de tiempo extra, aguinaldos, utilidades y vacaciones. Por cierto, el 3 de mayo, el día de la Santa Cruz, se cumplieron 5 años del colapso de un tramo de la estructura elevada de la línea 12 del metro en la Ciudad de México. Recordamos todas estas imágenes, 26 personas murieron, 103 personas resultaron lesionadas. Se levantó un memorial para exigir justicia y para recordar a las víctimas. También es importante recordar que el Papa León XIV recibirá al secretario de Estado de Estados Unidos, Marco Rubio, en el Vaticano. Este encuentro se da a un mes del cruce de declaraciones del pleito entre el Papa y Donald Trump. Está a punto de cumplir un año León XIV al frente de la Iglesia Católica, y esto todo en el marco del conflicto en el Medio Oriente con este frágil alto al fuego en el que se lleva un mes. Irán mandó una nueva propuesta de 14 puntos. El presidente Donald Trump dijo que es difícil que se acepte. En los deportes, en los primeros partidos de la liguilla mexicana, ganó el Cruz Azul, perdieron las Chivas, ganó el Pachuca y Pumas América en un partidazo en el Banorte, empataron 3-3. Y con esto nos vamos. Muchísimas gracias por habernos acompañado. En nombre de todo el equipo, soy Daniel Diturbide. Se quedan con Maxine. Nos oímos mañana, misma hora, misma estación. Y nos vamos con la enorme Laura Pausini, que dio un conciertazo en la Arena Ciudad de México este sábado. Y de destacar también lo de Shakira, 2 millones de personas viéndola en Copacabana. Adiós.

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2: El feminicidio de la exreina de belleza Carolina Flores Gómez añade un nuevo elemento que centra la atención pública en la investigación en curso a cargo de la Fiscalía General de la Ciudad de México. Esta joven, originaria de Ensenada, igual que su suegra, Erika N., suegra y principal sospechosa del crimen ocurrido el 15 de abril en la colonia Polanco, centra la atención en una comunidad que se ha consternado, al igual que todo el país, por este asesinato cometido con un arma de alto calibre que vació sobre el cuerpo de la infortunada reina de belleza debido a un video de una cámara instalada en el departamento para cuidar a su bebé de 8 meses. En Tijuana, informa Rocío Galván.
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8: La música de Star Wars, ¿qué pasó, mi querida Mar? Buenos días, ¿cómo están todos? Los saludamos con mucho, mucho cariño desde Aguascalientes. Vamos a escuchar la música de Star Wars, por favor, venga. Y estamos escuchando justamente el tema principal de Star Wars, porque hoy es el 4 de mayo, nos encontramos transmitiendo en vivo desde Aguascalientes, desde el hermoso Aguascalientes, y un día como hoy, pues, se celebra la saga de Star Wars, todos los que somos mega fanáticos de ellos, May the 4th, o sea, el 4 de mayo, y empezó como una broma, porque es 4 de mayo, en inglés, May the 4th, y nos recuerda la frase famosa de May the Force be with you, que la fuerza esté contigo, y así empezó, que la fuerza te acompañe. ¿Por qué es tan popular? Pues este día rinde homenaje a esta saga creada por George Lucas, así que le mando un abrazo a todos los contemporáneos mega fanáticos de Star Wars, la Guerra de las Galaxias, una de las franquicias más influyentes del cine y de la cultura pop. Y bueno, Star Wars, una una saga que revolucionó el cine, fue la primera película que cambió la industria con efectos especiales innovadores que establecieron nuevos estándares. Star Wars, como ustedes saben, no son solamente películas, también incluye series, libros, cómics, videojuegos, parques temáticos, etcétera, etcétera. Y bueno, las frases famosas, que la fuerza siempre te acompaña, May the Force be with you, por eso hoy 4 de mayo se celebra. Y la otra, la que Darth Vader le dijo a Luke Skywalker en algún momento, soy tu padre, I am your father. Bueno, la música icónica que estamos escuchando del compositor John Williams creó una de las bandas sonoras más famosas de todos los tiempos. Un universo que no se detiene porque sigue creciendo, creciendo y creciendo Star Wars. Bueno, pues hoy los conmemoramos a todos los fanáticos, todos que crecimos con esas películas de la Guerra de las Galaxias. Y estamos transmitiendo desde el hermoso Aguascalientes. Joy, estarán con nosotros varios invitados que nos van a ayudar a conocer un poco más de lo que Aguascalientes, que por cierto está precioso, precioso. Hace un par de años que no me tocaba venir y está todavía más hermoso. Estará con nosotros Daniel Hernández, documentalista y realizador, que nos viene a platicar cómo nació la Feria de San Marcos, que se está llevando a cabo justamente hoy. Ayer estuvimos viendo al grupo Foreigner, que ahora tiene un vocalista mexicano. Ayer aprendimos de eso. Es una feria que el año pasado recibió casi 9 millones de personas. Ayer en el evento había más de 20,000 personas en el concierto. Y hoy Daniel Hernández nos viene a dar la recomendación, las recomendaciones de los lugares más icónicos y más especiales para ver en la Feria de San Marcos, porque todavía se pueden dar una vuelta a Aguascalientes. También estará con nosotros Tere Jiménez, gobernadora del estado de Aguascalientes, que nos viene a platicar todo lo que está pasando en Aguascalientes, una ciudad, un estado al que lo veo muy limpio. Veníamos muy, muy, muy impresionados de las vialidades tan amplias, tan limpias, tan bien cuidadas desde el aeropuerto. Una experiencia muy agradable estar en Aguascalientes. Y Tere Jiménez nos va a platicar qué está pasando en Aguascalientes, en el nivel económico, en el nivel turístico, y también a darnos recomendaciones. Y finalmente, en este día dedicado a Aguascalientes, estará con nosotros la historiadora Dolores García Pimentel, jefa de acervos del Archivo Histórico de Aguascalientes, para que nos diga qué fue lo que Aguascalientes le ha aportado a México, toda la historia, todo lo que ha sucedido. Yo no sabía que aquí, por ejemplo, se abrió la primera locomotora en México, que aquí nacieron las Catrinas y muchas otras cosas interesantes sobre lo que Aguascalientes le ha dado a México. Ahorita, regresando de mensajes, hablaremos del concierto que nos tocó vivir anoche con el grupo Foreigner aquí en Aguascalientes, que ahora tiene vocalista mexicano y están cumpliendo 50 años, ya son parte del Salón de la Fama de la historia del rock and roll. Así que bueno, estaremos hablando un poquito de eso y tenemos contenido muy divertido desde Aguascalientes. Quédense con nosotros, aquí estamos en el centro, una pausa y volvemos en Telefórmula, Radio Fórmula, y también nos vemos en las redes oficiales de Grupo Fórmula. Ya volvemos.
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0: Estamos escuchando al grupo Foreigner, que ayer se presentaron celebrando 50 años de carrera. Se presentaron en la Feria de San Marcos, aquí en el hermosísimo Aguascalientes. Ahí estábamos en el escenario en donde se llevó a cabo la presentación, un super concierto. Habíamos más de 20,000 personas. Ahí chequen mis redes sociales hoy en Instagram, arroba Marco Antonio Regil, porque vamos a estar subiendo algunas de las imágenes. ¿Qué tal nos la pasamos ayer, productora rebelde? ¿Cómo estás? Buenos días,
1: bien,
0: Andrea.
1: Bien, gracias. Brutal. Yo la verdad es que iba buscando cobre y encontré oro. La verdad es que fue un gran show también. O sea, nos tocó hasta enfrente.
0: Sí.
1: O sea, más enfrente ya tenías que haber tocado.
0: Sí, casi saludamos al vocalista. Lo Ajá. que pasa es que, a ver, se van a reír ustedes, pero Andrea, que obviamente no es de la época de Foreigner, habíamos puro chavorruco en el público, éramos
1: pura población vulnerable ya.
0: Cálmate.
1: No voy a decir quién, pero había personas ya con medias de compresión ahí en el concierto.
0: Yo llevaba medias de compresión. Iba a estar sentado mucho tiempo llevando medias de compresión.
1: Bueno,
0: pero a Andrea le dijeron, imagínense, una amiga, una amistad de esas que tiene, le dijo, ir a ver a Foreigner es como ir a ver a Mijares. Y yo, ¿qué? Digo, con todo el respeto y cariño para Mijares, pero son cosas completamente
1: diferentes
0: y nada que ver.
1: Sí, no, y ni la voz. Y yo igual dije, canta así en vivo el vocalista, pero no, sí. Al contrario.
0: Pues la pasamos muy bien, el grupo Foreigner, el lugar repleto. Recuerden que los conciertos en la Feria de San Marcos son gratis, lo cual me parece una maravilla.
1: Gratis.
0: Porque la gente puede ir a verlos. Y el grupo Foreigner, que estamos escuchando su canción Urgent, Urgente, se fundó en Nueva York, extranjero, la creó con músicos estadounidenses y músicos británicos y músicos de varias nacionalidades, y le

0: La idea de Foreigner fue eso, que iba a ser una banda internacional donde todos iban a ser extranjeros. Se lanza la primera canción por allá en 1976 y Foreigner fue la primera banda desde los Beatles en lograr que sus ocho, es un récord súper importante, sus ocho primeros sencillos alcanzaron el top 20 de Billboard, incluyendo obviamente los mega hits I've Been Waiting for a Girl Like You, Estaba Esperando una Chica Como Tú, y I Wanna Know What Love Is, los cuales lograron el segundo y el primer lugar en las listas de Billboard, y fueron los momentos más icónicos cuando tocaron esas dos rolitas. Esas hasta tú te las sabías.
1: Pues sí, porque esas son las que me ponía mi papá, o sea, la verdad. Y creo que son como las que todo mundo se sabe, aunque no sepas igual y cuál es el grupo, pero te las sabes.
0: Había mucha gente joven, y yo le decía a Andrea, yo creo que son las hijas de los papás y mamás que crecieron escuchando Foreigner. Y ayer tuvimos la gran sorpresa, la verdad, yo no me la sabía, es uno de mis grupos favoritos, pero yo no sabía que el nuevo vocalista es mexicano. O sea, ayer cuando salió y de repente empezó a hablar en español, Luis Maldonado, que qué bárbaro, qué maravilloso. Canta, toca la guitarra eléctrica, el show, la energía que da.
1: Es lo
0: máximo, Luis Maldonado.
1: Y no se quedaba sin aire, ¿viste? O sea, en ningún momento se sonaba sofocado o así, nada.
0: Exacto, pues Lou Gramm fue el vocalista original de Foreigner, allá desde el 76 hasta el 90, se retiró y luego regresó. Luego llegó Johnny Edwards, que estuvo un par de años, luego Kelly Hansen, que estuvo desde 2005 a 2025, estuvo 20 años, y luego llegó Luis Maldonado, mexicano, nacido en Sonora, justamente, nacido en Nogales. O sea, sonorense, el vocalista de Foreigner, lo puedes creer, criado en Tucson o Tucson, Arizona, pero nacido en México. Y es buenísimo, porque aparte canta increíble, increíble. Y luego al final del show agarra la guitarra eléctrica y se pone a tocar, y tú dices, ay, bueno, se va a echar un palomazo. ¡No! Sí, toca la guitarra, se ha hecho un solo increíble.
1: ¿Y cómo nos dijo? No se esperaban eso, ¿verdad?
0: No se lo esperaban, exactamente. Pues resulta que Luis Maldonado, el mexicano vocalista de Foreigner, estudió, nos pusimos a investigar, porque toca la guitarra así de fregón. Estudió guitarra clásica desde los 11 años en la Universidad de Arizona. Para que uno se ponga a pensar, pues hay que trabajarle en la vida. ¿Cómo llegó un mexicano a ser vocalista de Foreigner? Pues estudió guitarra clásica desde los 11 años en la Universidad de Arizona, lo cual explica el solo que se aventó.
1: Claro.
0: Está increíble. A los 19 se vuelve profesional, se va de gira con grandes estrellas, John Wade, Lisa Maria Presley, Glenn Hughes, y luego formó parte de una banda donde era el guitarrista principal, una banda que se llamaba Train, que ganó múltiples Grammys, y también es compositor.
1: Sí, y también es multiinstrumentista, le sabe a muchas cosas.
0: Exactamente, bueno, y él recibió, Kelly Hansen, que era el ex vocalista de Foreigner, le dio en el famosísimo programa La Voz, en la versión de Estados Unidos, le entregó oficialmente la batuta como nuevo vocalista de Foreigner el año pasado. Y entonces es lo máximo, yo quedé fascinado. Se puso la camiseta, cuando se puso la camiseta de la selección
1: de la
0: mexicana.
1: Selección. Pero aparte es la camiseta de la selección como la más icónica, ¿no?
0: Sí,
1: que
0: la verde.
1: Está como toda verde y que tiene ahí como cositas aztecas.
0: Ajá.
1: Según yo, digo, no sé nada de fútbol, obviamente, pero según yo, esa es la que te pones,
0: la
1: es la de México.
0: Es la clásica. Ajá. Y se la puso y todo. Y aparte, eso no solamente habla muy bien de él y qué bueno que un mexicano ha llegado ahí, sino de toda la banda, que siendo estadounidenses, todos ellos blancos, anglosajones, que hayan adquirido a un vocalista moreno, mexicano, o sea, que eso te habla de algo muy positivo, o sea, de la ausencia del racismo, como Journey, que agarró al filipino también, que, o sea, que esas bandas de rock que a lo mejor pensarías que
1: por porque por la edad, son más cerrados, pero no, al contrario. Acuérdate que también subieron a un coro de niños, ¿te acuerdas?
0: Al final, a una escuela de aquí de Aguascalientes, y el vocalista Luis Maldonado habló de los niños, y hay que apoyar la educación, y es el futuro del mundo, el futuro de México. O sea, bastante activista la
1: muy
0: cosa.
1: Muy activista, yo dije, sí, es toda la línea de Marco Antonio Regil en Fórmula 1.
0: No, me encantó, si de por sí yo ya era fan de Foreigner y me quedé con ganas de verlos de nuevo. Y qué buena onda que la feria de San Marcos de Aguascalientes trae a figuras de primer nivel. Al rato va a venir la gobernadora Tere Jiménez, que nos va a platicar quién más se va a estar presentando. Pero ayer el show de Foreigner de primerísimo. Antes no me quedé afónico porque como gritamos.
1: Gritamos, nos reímos. Por favor, cuenta la anécdota de Luis Maldonado, vocalista de Foreigner, con la chava de seguridad.
0: Ah,
1: por favor. favor, cuéntale.
0: Traía pandero como de evangelista, sí, así como de la iglesia, sí. ¿No? A mí me tocaban los panderos cuando era monaguillo. Traía un pandero y lo empezó a tocar y metí el pandero por todas partes y había una guardia de seguridad en la primera fila volteada hacia el público.
1: Claro.
0: Que siempre decimos, oye, esa gente que trabaja de seguridad, qué tortura, porque tienes un super show atrás de ti y no lo puedes ver.
1: Lo puedes voltear.
0: Y le empezó a meter el pandero así como a tocarse en la oreja, a ver si volteaba, se puso de rodillas, se agachó como para saludarla.
1: Sí.
0: Y la chava no lo volteó a ver.
1: La chava la deberían de contratar en el Palacio de Buckingham, o sea, inmaculada, no se movió, no se rió, nada.
0: Sí.
1: Muy profesional.
0: Muy profesional, pero bueno, la pasamos muy bien, y luego nos enteramos hoy en la mañana, yo no sabía que Luis Maldonado, justamente al ser mexicano, grabó en español el famosísimo éxito de I Wanna Know What Love Is de Foreigner, pero como él es mexicano, no tiene acento, o sea, su español está perfecto, y lo grabó con quién, justamente.
1: Con esta Joy Huerta. ¿Ubican Jesse Joy?
0: Sí.
1: Que siempre nos confundimos, siempre piensan que Jesse es la chava, pues no, Jesse es el chavo y Joy es la chava.
0: Es la chava.
1: Y Luis Maldonado grabó la versión en español con ella.
0: Y sí, y amor te daría cringe y pensarías, no, van a hacer traducir una canción, un cover, pues, pero está hecho por el vocalista de Foreigner, está hecho por Jesse, que es maravillosa.
1: Joy,
0: si la confusión, el ejemplo que acabas de dar, Joy, y aparte lo produjo Foreigner. Uh-huh. Entonces nos vamos a ir a comerciales, pero les vamos a dejar un segmento de la canción para que la disfruten con todo y el video, porque está buenísimo, me encantó.
1: Sí.
0: Así que dejamos 3 minutos de, en español, I Wanna Know What Love Is, quiero saber si es amor, con el vocalista de Foreigner, producido por Foreigner, y con Joy como vocalista, así que con eso les dejamos 3 minutitos para que la disfruten, porque está, a mí me encantó, a Andrea no le gusta tanto, porque
1: luego lo vamos a debatir.
0: A mí me gusta.
1: Vamos a dejar que el público la escuche y coméntenos. Sí. En YouTube.
0: Coméntense, a mí me parece uno de los covers mejor realizados, así que los dejamos con la canción y volvemos con más en Grupo Fórmula desde Aguascalientes.

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10: Vamos al aire en Grupo Fórmula. Estamos transmitiendo desde Aguascalientes en la Feria de San Marcos y damos la bienvenida a Dalín Hernández, documentalista y realizador especialista en turismo. Dijimos, vamos a estar en Aguascalientes, pues vamos a buscar al mejor experto, al gran experto que nos pueda decir qué no nos debemos de perder al venir a Aguascalientes, que es un destino hermoso. Desde que llegamos, de verdad, felicidades a todas las autoridades, a todo Aguascalientes. Yo sé que las cosas no son perfectas, pero comparando con la realidad de nuestro México, llegar y ver un aeropuerto, la salida, no había baches, o sea, y a mí me gusta contar baches. Salgo del aeropuerto y agarramos puras vías rápidas, sin altos, llegamos a la ciudad y no me tocó sentir ningún bache. Vialidades amplias, limpia la ciudad, partes modernas, partes hermosas, muy bien cuidado. Aguascalientes, mi querido Daniel, danos consejos, ¿qué no nos debemos perder cuando estamos en Aguascalientes? Buenos días.
11: Hola, ¿qué tal? Buenos días, Marco, muchísimas gracias por la invitación y por esas palabras.
10: Es que sí, padres. Oye, estoy impresionado con las vialidades. Hay vialidades mucho más amplias que en la Ciudad de México.
11: Es correcto, totalmente.
10: O sea, puentes, pasos de desnivel, me recordó mucho Monterrey, que también tiene mucha obra así grande de puentes, que sales desde el aeropuerto y llegas y no hay altos. O sea, hay como vías, muchas vías rápidas, amplias.
11: Sí, sí, es una ciudad que se caracteriza por su movilidad y pues justamente por el tema de la feria recibimos muchos visitantes, sobre todo en el transcurso de abril y mayo, aquí en Aguascalientes, de todos lados. O sea, no solamente es turismo nacional, sino extranjero, ¿no?
10: Okay.
11: Y eso está padrísimo, porque también ha contribuido mucho al crecimiento de nuestra feria y justamente a la construcción de estos lugares emblemáticos que el día de hoy les vamos a sugerir.
10: Claro.
11: Como es el caso del Parián, por ejemplo.
10: Parián. Pónganse a la lista, a ver, cuando vengan a Aguascalientes, lugares que no te debes de perder, ¿no? Porque hay muchas cosas en Aguascalientes. Pero el Parián, ¿qué es el Parián?
11: El Parián es un centro comercial, básicamente, pero tiene su origen junto con la Feria de San Marcos.
10: Ajá.
11: La feria antes, en el año de 1828, cuando se realiza la primera feria, que le llamaban la Feria Comercial de Aguascalientes, se realizaba en este centro comercial que era el Parián. Obviamente era una estructura nada más como de arquerías, de cantera, en ese momento, que tenía un solar adentro, en donde la gente ponía sus puestecitos en alguna tela o en algún puestelar de paja o algo ahí para vender sus productos, ¿no? Y bueno, este Parián tiene toda una tradición aquí en Aguascalientes porque se ha deconstruido.

0: construido y vuelto a construir. Una vez en 1868, un bandolero de Aguascalientes, Juan Chávez, lo destruye junto con su pandilla.
1: Ándale.
0: Y lo tiene que volver a reconstruir. Y una vez más lo hacen en los 70s del siglo pasado, del siglo 20, lo vuelven a reconstruir, pero sigue siendo un lugar emblemático de Aguascalientes que ustedes pueden visitar, y si quieren hacer algunas compras o llevar algo tradicional de aquí, bueno, pues pueden acercarse a esta área, exactamente.
1: Al Parián. Oye, ¿y la Feria de San Marcos se llama así porque existe algo así como una parte de la ciudad que se llama San Marcos?
0: Es correcto, el Jardín de San Marcos y lo que es el barrio de San Marcos.
1: De ahí lleva el nombre la famosa Feria de San Marcos.
0: De ahí viene el nombre porque es uno de los barrios más antiguos de la ciudad, creado en el siglo XVII como un pueblo de indios, así se estableció, ¿no?, por parte de los españoles, y ya desde un principio así tenía ese nombre, no fue que fuera evolucionando, sino que desde un principio, desde su origen, se llama San Marcos.
1: Ajá.
0: Y bueno, este barrio ya tenía una feria, justamente hablando de la feria, ya tenía como su propia feria, que era la Feria de San Marcos.
1: Ajá.
0: Pero en algún momento del siglo XVIII, a la mitad, de hecho, del siglo XVIII, deciden fusionar la feria comercial que estaba en el centro con la Feria de San Marcos aquí en el barrio.
1: Está más bonito la Feria de San Marcos.
0: Exactamente, sí, se fusiona, porque aparte era un barrio de indios y Aguascalientes era un barrio de españoles. Entonces, hay como este rollo de sincretismo, de juntar ambas ideas y ambos mundos mágicos que eran los dos, y hacer esta feria más especial, ¿no?
1: Ok, entonces no se pierdan el barrio de San Marcos y el Jardín de San Marcos.
0: Y el Jardín de San Marcos, que es una tradición obligada de cualquier visitante venir a conocer el Jardín de San Marcos, que mucha gente en la Ciudad de México lo asociará con su primo hermano, que es el Jardín de Santiago, en la unidad Nonoalco Tlatelolco, que fue construido por Mario Pani, un hidrocálido, justamente.
1: Ah, sí.
0: Así es.
1: Más o menos la misma época.
0: No es la misma época, porque esto, estamos hablando de que Mario Pani lo proyectó junto con la unidad Nonoalco Tlatelolco, como en 1960, aproximadamente 1960 más bien, y el de San Marcos es de 1847.
1: Muy interesante. Seguimos aprendiendo. Hay una columna de un águila.
0: En la columna del águila republicana, en el mero centro de Aguascalientes.
1: ¿Y por qué se llama republicana? Suena a Donald Trump eso. Pero nada que ver.
0: No, esto ya está ahí desde hace mucho tiempo.
1: ¿Pero por qué le llaman republicana?
0: Esta águila es un águila republicana que construyó, bueno, es una réplica, de hecho, de la que hizo el escultor Jesús F. Contreras, uno de los escultores más prolíficos de la época del Porfiriato, que tiene muchas esculturas en el Paseo de la Reforma, y aquí en Aguascalientes se colocó esa águila. Justamente una réplica, porque la original está en el Monumento de la Raza, esta pirámide.
1: Ah, claro.
0: Es la que remata. Ah, esa es la original.
1: Entonces tiene una conexión el águila republicana de aquí y el Monumento de la Raza, Ciudad
0: Así
1: de México.
0: Es.
1: Ya, fíjate cómo uno aprende, o sea, hay muchas conexiones entre las ciudades. Qué interesante. Oye, ¿y ahí es donde se reúnen a celebrar de repente?
0: Se reunía la gente a celebrar justamente lo que era la feria en aquel entonces.
1: Ajá.
0: Pero actualmente se mantiene como uno de los mejores lugares también para visitar, porque está una hermosa exedra que fue construida en los años 40, creo que en el 49 del siglo pasado.
1: Okay.
0: Y bueno, pues es un lugar que es un lugar geográfico, estratégico, porque mucho tiempo se pensó que era el centro de México. Ya después vino alguien a decir, no, están equivocados. Pero nosotros seguimos diciendo que es el centro de México.
1: ¿Por qué no?
0: ¿Por qué no? Claro.
1: ¿Por qué no?
0: Y entonces,
1: ¿quién se debe enojar? ¿Dónde es el centro de México realmente?
0: No, pues...
1: No sabemos.
0: Hay quien dice que en sus estados, ¿verdad? Pero cada quien quiere que sea en su estado, de hecho, aunque sea Veracruz.
1: Cada quien jala por su lado.
0: Exactamente.
1: Oye, otro lugar emblemático es el Teatro Morelos, ¿verdad? Cuéntanos del Teatro Morelos.
0: El Teatro Morelos también es un lugar emblemático. Ahí se realizaron las primeras proyecciones de cine aquí en Aguascalientes, cuando llegaron las primeras máquinas, estos cinematógrafos que trajeron de Francia.
1: Ajá.
0: Bueno, pues ahí se realizaban. Para eso se inauguró justamente el Teatro Morelos en el año de 1887, me parece.
1: Okay.
0: Y pues también ha sido sede de la Feria Nacional de San Marcos. Ahí se realizan obras de teatro, se realizan pues también espectáculos de danza, de música, multidisciplinarios. Ahí se llevó también muchas veces la coronación de la reina de la Feria de San Marcos.
1: Okay.
0: Y ahí se realizó la Soberana Convención Revolucionaria de 1914.
1: Anda.
0: Ahí estuvo Pancho Villa.
1: Ahí estuvo Pancho Villa en el Teatro Morelos.
0: Ahí estuvo Pancho Villa, justamente. Entonces tienes un lugar histórico que tienen que conocer obligadamente, que tiene mucha historia y una riqueza arquitectónica increíble.
1: No, y no pusieron un lugar donde aquí puso sus botas Pancho Villa para que las pongan, ¿no? No hay un lugar así.
0: No como tal, pero sí hay una placa.
1: Lo podríamos inventar.
0: Hay que promoverlo.
1: Aquí se paró Pancho Villa. Bueno,
0: sí,
1: también está, justamente hablaste de la elección de la reina, que sabemos que en las ferias, pues elegir una reina es parte de la tradición.
0: Oye, y es todo un show aparte, o era todo un show. Ajá. Actualmente ya es un poco más organizado porque ha evolucionado el tema de la elección de la reina, pero por muchos años, sobre todo desde 1924 que se originó este certamen, que fue precisamente fue realizado por militares, quienes promovieron que la feria debería tener una reina.
1: ¿Los militares promovieron
0: los
1: eso?
0: Los militares. Y que esta reina fuera un emblema de la feria, que fuera la cara, un rostro de la feria y un rostro agradable por la belleza de la mujer aguascalentense. Entonces, déjame decirte que el certamen era todo un show porque la gente llegó en los 40s, incluso en los años 40s, a odiarse unos a otros de quienes apoyaban a su reina, ¿no? Había un fervor muy, muy cañón de apoyar a la reina, y a veces, te digo, terminaban hasta peleados. Unos hasta coronando a la que perdía, ¿no? Para tener su propia
1: reina. Como en la política, nada más que eran con las reinas de antes.
0: Exacto.
1: Oye, ahorita dijiste aguascalientenses, ¿es correcto usar? Porque yo siempre he entendido que se les dice hidrocálidos, pero así también es. Se puede decir aguascalentenses.
0: Aguascalentenses. Y también nos pueden decir
1: hidrocálidos.
0: Termapolitas. Exacto. También es correcto.
1: Si eres de Aguascalientes, eres termapolita.
0: Eres termapolita.
1: Hidrocálido o aguascalentense.
0: Así es.
1: Esa no me la sabía.
0: Así es.
1: Ya aprendimos algo nuevo. Oye, también hay un kiosco muy importante, ¿no? Dedicado a Fernando Soto. ¿Quién es Fernando Soto? Y cuéntanos de ese kiosco que hay que visitar al venir a Aguascalientes.
0: Sí, un kiosco increíble, mágico, impresionante, que por muchos años albergó a la banda sinfónica, que justamente Fernando Soto era quien llevó a cabo la dirección durante 32 años, por eso se le recuerda mucho. Pero este monumento nos recuerda esas tardes de bailes, esas tardes de danzón, de las personas mayores actuales que lo recuerdan con mucho cariño, que venían y se divertían de esta manera tan sana a la Feria Nacional de San Marcos. Y sigue siendo, creo que es un espacio que recuperaron este año con esa misma intención.
1: Qué bien.
0: Y se volvió a hacer mágico.
1: Qué bien. Antes la gente mayor iba a hacer danzón. Ahora la gente mayor vamos a ver a Foreigner, a la Feria de Aguascalientes.
0: Que por ahí andabas ayer, creo, ¿no?
1: Ahí andaba, claro. Justamente. Oye, pues para cerrar entonces, Aguascalientes ahorita en la feria es una maravilla, pero todo el año es uno de los lugares con más calidad de vida en la República Mexicana, con unos climas más agradables. Hay mucha seguridad. Es una ciudad bien cuidada, bien trazada, bien organizada.
0: Sí.
1: Es de lo mejor que tiene México.
0: Justo, sí. Tiene una movilidad increíble. En 15 minutos estás aquí del otro lado de la ciudad, no hay ningún tema por ese lado, y es una ciudad muy agradable para visitarla con tranquilidad, con calma, de venir a disfrutar de sus jardines, de venir a tomarse un helado ahí, sentarse en el jardín de San Marcos, contemplar la belleza de los árboles que están ahí.
1: Ajá.
0: Hay ardillitas que se te acercan de repente también, o sea, es una cosa maravillosa, una cosa mágica.
1: Qué buena onda.
0: Y recorrer también la historia de nuestro estado a través de sus edificios también es una maravilla, chulada.
1: Gracias, Daniel Hernández, documentalista y realizador. Gracias por estar con nosotros. ¿En dónde te podemos encontrar para aprender más de Aguascalientes o seguirte en tu carrera con tus documentales, lo que estás haciendo?
0: Gracias. Tenemos un canal en YouTube que es Radio y Televisión de Aguascalientes. Por ahí pueden buscar el programa La Villa, que también habla mucho acerca de esta construcción imaginaria y también histórica de nuestros edificios y de nuestras calles. Y, también hay unos documentales por ahí muy interesantes.
1: ¿De Aguascalientes?
0: Como el de Saturnino Herrán. Saturnino Herrán, el pintor, hicimos un documental muy especial. Ese lo pueden ver en la app de Radio y Televisión de Aguascalientes, hay que descargarla.
1: Muy bien, pues Daniel Hernández, muchas gracias, amigo. Un gusto enorme conocerte, gracias por darnos un tour con la imaginación
0: virtual,
1: un tour virtual de Aguascalientes. Y gracias, hay que venir a visitar Aguascalientes. Y por acá nos vemos la próxima. Gracias,
0: claro que sí,
1: amigo.
0: Con mucho gusto, gracias a ti.
1: Muchas gracias, una pausa y volvemos con más. ¿Ya llegó la gobernadora? No, pero bueno, hoy va a llegar la gobernadora. Seguimos con más contenido desde la Feria de San Marcos en Aguascalientes, en Fórmula.
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7: El panda gigante es uno de los animales más queridos del mundo y vive en las montañas de China. Su pelaje blanco y negro lo hace fácilmente reconocible. Se alimenta casi exclusivamente de bambú, por lo que necesita consumir grandes cantidades cada día. Es un animal tranquilo, solitario y reservado. A pesar de su apariencia tierna, posee gran fuerza. Durante muchos años estuvo en peligro de extinción debido a la pérdida de su hábitat. Gracias a programas de conservación y reservas naturales, su población ha aumentado lentamente. El panda es un símbolo mundial de la protección de la naturaleza.
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10: La presidenta Claudia Sheinbaum aseguró que defenderá la soberanía del país y descartó la existencia de un dilema ante la solicitud de licencia del gobernador de Sinaloa, Rubén Rocha.
11: El pueblo de México tiene que tener la certeza, primero, de que la presidenta no agacha la cabeza, de que su presidenta va a defender la soberanía por encima de todo, y que también vamos a actuar con justicia.
10: La Agencia de Transformación Digital informó que la plataforma de alertamiento en celulares no funcionó durante el sismo registrado esta mañana porque se encontraba en mantenimiento. Por otro lado, afirmó que la plataforma ya se encuentra en funcionamiento. Informó Daniel Wellbanks. 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
1: Y aquí estamos desde Aguascalientes en la Feria de San Marcos. Estamos con Daniel Hernández, documentalista y realizador, que ya lo había despedido, pero nuestra querida gobernadora Tere Jiménez, que anda como trompo, porque pues obviamente tiene la Feria de San Marcos. Como trompo me refiero que anda muy rápido de un lado a otro.
0: Como buena anfitriona.
1: Entonces viene un poquito retrasada, pero entonces le dije a Daniel que se quedara. Ahorita estamos transmitiendo, este es el centro de Aguascalientes, porque me confundo un poquito.
0: Es parte de la región centro, digamos, de la parte del circuito del centro de Aguascalientes, pero no es exactamente el centro, es como la periferia del centro, digamos.
1: Sí, no es la parte histórica. Aquí hay restaurantes y barecitos, uh-huh. es como la Condesa de Aguascalientes, ¿no? Donde sales a los barecitos, a los restaurantes, están las calles empedradas, todo muy bonito. Oye, pero le dije a Daniel, quédate un ratito más en lo que llega la gobernadora para que ya nos des tú los tips personales para venirnos de fin de semana a Aguascalientes, porque sí que en Aguascalientes, que está precioso, hay mucho ecoturismo, hay también una tradición vinícola.
0: Así es.
1: Hay lugares. A ver, ¿cuáles son tus lugares favoritos para agarrar a la parejita y darte una empiernada de fin de semana de aquellas así bonitas?
0: Oye, no me voy a balconear tanto, ¿eh?
1: No tienes que decir a dónde. Hasta los camarógrafos abrieron los ojitos y dijeron, caray, ¿a dónde?
0: Al rato nos vamos.
1: Dime. ¿A dónde nos podemos ir a esconder en Aguascalientes? A ver, cuéntanos.
0: Nos podemos ir a esconder en el municipio de Calvillo, que es uno de los municipios que están declarados como mágicos, está tipificado de esta manera porque lo es realmente. Tiene presas increíbles, paisajes increíbles, tiene esta parte de la cordillera de la Madre Sierra Occidental, que le conocemos como la Sierra de Laurel, que tiene también unos paisajes muy bonitos, sobre todo en el mes de junio y agosto, que está lloviendo.
1: Es la Sierra Madre.
0: Sí, es parte de lo que es la Sierra Madre.
1: O sea, que viene desde Monterrey, que viene bajando, es la misma Sierra Madre.
0: Así es.
1: Y ahí te puedes ir a esconder a Calvillo.
0: Ahí te puedes esconder, porque también, además de las presas, hay cascadas, hay mucho turismo, ahí hay cascadas.
1: Cascadas.
0: La cascada del Garruño, la cascada de Peña Blanca, no, hay como...
1: Hermosas.
0: Como tres cascadas, más o menos.
1: Ya, y es pueblito mágico, ¿qué actividades de ecoturismo hay, por ejemplo?
0: Bueno, ahí puedes hacer rapel, por ejemplo, puedes ir a hacer escalada, puedes ir también a hacer senderismo... También hay lugares, bueno, no sé si puedo decir los nombres, pero hay spas, hay spas muy padres. Yo les recomiendo mucho el Yoliguani.
1: Yoliguani,
0: te lo recomiendo muchísimo.
1: Voy a apuntar aquí Yoliguani.
0: En donde tú puedes ir a pasarte una tarde de relajación, te van a hacer un masaje, te van a servir comidita rica, te van a poner una habitación con tu jacuzzi muy a gusto para que te puedas empiernar.
1: Está vendido, está vendido, está vendido.
0: Oye, sí.
1: Va a ser rapel, escalada, empiernada, revolcada, el spam.
0: Emociones extremas vas
1: no,
0: a vivir.
1: No, pues
0: ahí.
1: Oye, ¿qué tiene de malo irte a agarrarte a tu parejita y escapar? Oye, nos surge, eso es calidad de vida. ¿No?
0: Claro, claro. Y es que, bueno, pues también este tema de la dinámica de la ciudad exige de repente un relax.
1: Por favor, por favor.
0: Y Calvillo está aquí a 40 minutos de la cabecera municipal, que eso también, volvemos a lo mismo, la accesibilidad de nuestros caminos en Aguascalientes nos permiten estar en un municipio en media hora o en 15 minutos algunos, ¿no?
1: Ya, entonces llegas
0: de Jesús María
1: al aeropuerto, que está muy bonito, de Aguascalientes, uh-huh. Remodeladito, muy bonito, muy limpio, uh-huh. Y de ahí te vas a Calvillo, agarras camino para Calvillo.
0: Uy, hasta te queda más cerca, yo creo, porque agarras el libramiento antes de entrar a la ciudad de Aguascalientes y ajá. Directamente te saca a Calvillo, ¿no?
1: Está muy bien. ¿Qué otro lugar nos recomiendas en
0: otro
1: Aguascalientes?
0: Otro lugar obligado para ir cuando vengan es el municipio de San José de Gracia, que también está declarado como pueblo mágico. Ajá. Ahí se van a encontrar con una isla tipo como Pátzcuaro, como Janitzio, allá en Pátzcuaro, ajá. Que es la isla del Cristo Roto. Ahí van a encontrar una figura enorme, monumental de un Cristo que tiene un brazo roto.
1: ¿Quién se lo tumbó al pobre Cristo?
0: Pues no sé, la verdad es que es como una especie de leyenda que se creó a partir ajá. De que se realizó esta isla, en donde se cree que dentro del pueblo antiguo de San José de Gracia, que ahora está enterrado en la presa Calles, okay. Que está abajo de la presa, ahí estaba ese Cristo.
1: Como la Atlántida, ahí quedó.
0: Exacto.
1: Ahí quedó la leyenda.
0: Exacto.
1: Pero es irreal.
0: Es nuestra Atlántida hidrocálida, ¿no?
1: Ok.
0: Termopolita. Y pues este Cristo era una, pues obviamente esta es una réplica a gran escala.
1: Ajá.
0: Pero este Cristo estaba ahí abajo, ¿no? En lo que es el templo antiguo, pues, que está ahí enterrado, que se puede ver a veces cuando disminuye el nivel del agua.
1: Ajá.
0: Entonces este pueblo tiene esta tradición pesquera, la gente es calidísima, es súper buena onda, un trato muy humano, muy muy buena onda.
1: Y es un lago, dices.
0: Es un lago que lo pueden recorrer en lancha.
1: Y hay actividades, me imagino, en el lago.
0: Exacto, puedes meterte con tu kayak, puedes rentar tu lancha, puedes rentar el paseo que te lleva también por allá, por algunas zonas arqueológicas que existen por ahí escondidas.
1: ¿Zonas arqueológicas también
0: así
1: hay?
0: Así es.
1: ¿En la isla?
0: Pues no.
1: Alrededor
0: como,
1: de
0: no como
1: isla.
0: Tal pirámides, pero sí vestigios de una civilización que incluso todavía no sabemos quién es,
1: ¿quién
0: pero
1: era
0: antigua a los chichimecas.
1: Ándale, por amor, si es de Atlántida.
0: A lo mejor.
1: Oye, y también está romanticón, así de parejita.
0: Claro, imagínate un paseo en lancha y en parejita, ¿no?
1: Sí.
0: En la presa, en
1: más en el lanchero, porque luego está echando ojo el lanchero, nada más. Oiga, usted aguánteme por allá, usted volteese para allá.
0: Así es.
1: Ok,
0: ¿Qué
1: otro lugar podemos visitar en Aguascalientes?
0: Otro lugar en Aguascalientes también por excelencia es el municipio del pueblo mágico de Asientos.
1: Asientos.
0: Que es de los que están más al norte ajá. De nuestro estado. Fue descubierto por Pedro Ibarra, me parece, que es el mismo que descubre las minas de Zacatecas.
1: Okay.
0: Y ahí se descubre lo que es la plata, ¿no? Entonces es un pueblo minero, un pueblo romántico que puedes recorrer. Ahí lo interesante es recorrer las calles, recorrer esta arquitectura, porque es de los municipios más antiguos. Incluso algunas edificaciones son más antiguas que las propias de la capital de Aguascalientes. Por esta tradición minera, porque ahí se descubren estos yacimientos y es de los primeros que empiezan como a generar esta riqueza. Y entonces hay casas señoriales.
1: Ajá.
0: Y
1: también hay hotelitos boutique y todo.
0: Pues son poquitos, fíjate, pero eso también lo vuelve interesante porque al final de cuentas te da ese espacio más privado.
1: Claro.
0: De que no haya tanto turista.
1: Sí, sí, sí, son consejos para perdernos, ¿acuerdas?
0: Exacto, exacto.
1: Para perdernos.
0: Ahí sí te puedes esconder fácil.
1: Ahí. Y si no hay internet, mejor, ¿no? Me imagino que sí.
0: Pues sí llega, pero...
1: Ojalá que no llegara. Ok, ¿qué otro consejo así? Aventuras hidrocálidas.
0: Aventuras hidrocálidas es irse a perder, por ejemplo, a la Sierra de Huijolotes, en donde está un cañón, en donde también ahí hacen rapel, pero entre los muros del mismo cañón, porque son muros que están como especie callejón.
1: Ajá.
0: Y ahí son piedras extrusivas de la lava que ajá. Se forman, de estas que se forman como si fueran columnas.
1: Ajá.
0: Entonces parecía como una ambiente como de otro mundo, ¿no? Como
1: sí.
0: Astral o una cosa así, que lo vuelve muy interesante, muy misterioso. Y ahí gusta mucho la gente, y en pareja también, de irse a hacer el rapel.
1: Ajá.
0: Porque te pierdes entre los callejones. A veces nada más estás rapeleando y escuchas otro que está rapeleando en otro callejón, que están dando indicaciones o algo, ¿no?
1: Ajá.
0: Pero esta es parte de la adrenalina que algunas parejas sienten y que les gusta ir también a divertirse ahí, ¿no?
1: Claro. ¿Y dan clases de rapel y de estos deportes? No, nada más ya tienes que llegar.
0: Sí, yo creo que ya ahí tienes que llegar con el entrenamiento.
1: Ajá.
0: Ahí sí ya tienes que llegar con el equipo. Esto digamos que es como más dirigido hacia la gente que le gusta esas emociones,
1: ya.
0: ¿No?
1: La Sierra de ¿Cómo se llama? ¿Guajolotes?
0: De Huijolotes.
1: De Huijolotes, perdón. De Huajolotes.
0: El cañón de Huijolotes.
1: El cañón de Huijolotes.
0: Así es.
1: Y ahí hacemos. Okay.
0: Y también tenemos otros cañones importantes como este en el túnel de Potrerillo, también en el municipio de San José de Gracia, que ahí también hay cañones, ahí también se hace rapel, pero también ahí hay unos túneles que puedes recorrer, que ya esto es como más exclusivo para la gente que le gusta las emociones, digamos, en la vida silvestre ya, porque eso no es como abierto al turismo, eso ya tienes que irte a meter a explorar, y es padrísimo, porque también es una experiencia en la que tú te expones un poquito más, ¿no?
1: Claro.
0: Y también pues se siente esa adrenalina, que digan, vuelvo a lo mismo, hay gente que hay parejas que les gusta el deporte extremo y se pasan muy bien con ellos.
1: Y hay, pero hay animales salvajes allá
0: puede
1: adentro.
0: Puede ser que te salga ahí una víbora o algo, pero no normalmente lo visitan y no pasa nada.
1: Ok. Oye, lo mágico de todo nuestro país, de todo nuestro México, es que no te lo acabas. O sea, en cada estado de la República hay un montón de rinconcitos. Todo esto que me estás diciendo de Aguascalientes, pues yo lo ignoraba, no sabía que había todo esto.
0: No, y es que todos los pueblos tienen algo especial, ¿no? Lo encuentras, por ejemplo, yo cuando voy a un pueblo mágico, ya sea de Aguascalientes o de México, lo primero que hago es buscar a la gente y a ver, cuénteme la historia del pueblo. Quiero saber la historia del pueblo. ¿Dónde está su comida? Quiero probar su comida. O sea, eso es parte también de la experiencia de visitar y también de lo que le da esta magia a los pueblos, ¿no?
1: Pues es que eres documentalista y realizador, amigo, por eso es buen trabajo.
0: Así es, súper curiosísimo.
1: Es buen trabajo. Oye, ¿y dónde la gente que nos está escuchando dice, va, me quiero lanzar a Aguascalientes y quiero que me armen un tour porque pues yo no conozco, que sería mi caso, yo no conozco a dónde ir? ¿A dónde recomiendas que la gente se dirija? ¿Con alguna agencia de viajes o algunos expertos o alguna página, no sé si la Secretaría de Turismo lo tiene, donde puedas decir, a ver, ¿quién me guía? ¿A dónde voy? Porque, ya me vendieron, me voy a Aguascalientes, pero ya específicamente el plan.
0: Pues mira, hay muchas agencias de viajes aquí en Aguascalientes, no tengo los nombres ahorita en este momento.
1: Pero buscamos en internet.
0: Pero pueden buscarlas en internet. Sin embargo, bueno, lo que sí sé es que el turismo del estado tiene ahí en la, o sea, ustedes buscan aquí en lo que es la Excedra, muy cerquita está ahí el Palacio de Gobierno. Ajá. Y ahí pueden llegar a las oficinas de turismo. Incluso ellos mismos pueden darles información de agencias privadas y el propio turismo también maneja sus propios recorridos, la propia, digamos, dependencia de turismo.
1: Entonces, si buscamos Secretaría de Turismo, Aguascalientes, en internet y nos ponemos a revisar, o contactar a tu agencia de viajes de confianza, decirle, oye, escuché ahí en Radio Fórmula con Marco a un documentalista que me dijo que me puedo ir a encerrar a perder Aguascalientes ahí en Parejita, a darme una... también solo, o sea, puedes irte a desconectar. Entonces, que te armen un viajecito.
0: Sí, así. Sí, exactamente. Ahí en la Secretaría de Turismo es donde se realizan estos recorridos que van desde todo, o sea, como lo hemos comentado, desde lo que es la parte del turismo extremo hasta la parte incluso a lo mejor de experiencias como un poquito más de ultratumba, como ir a visitar, por ejemplo, el exconvento del Tepozán en el municipio de Tepezalá, en donde ahí tienen muchas leyendas y pues empaparte de ellas y sentir un poco esta adrenalina.
1: A ver, repite, está interesante.
0: Es el templo, el exconvento del Tepozán.
1: ¿Y ahí asustan o qué?
0: Este exconvento dice, es que está fuerte la leyenda, ¿te la puedo contar?
1: ¿Cuál es la leyenda?
0: ¿Se las puedo contar? Porque sí, claro. Está fuerte.
1: ¿El exconvento de qué?
0: Del Tepozán. El señor del Tepozán.
1: De Tepozán, sí, cuéntanos la anécdota, por supuesto.
0: Este convento es muy antiguo. Te digo, estos municipios del norte de Aguascalientes son de los más antiguos del estado. Entonces, este convento también lo es. Fue realizado, inaugurado por los franciscanos, pero ellos nada más lo utilizaban como un convento de paso. Entonces, en cierto momento lo abandonan y se lo expropian, digamos, a la diócesis de lo que es de Tepezalá. Entonces, bueno.
1: ¿Pero qué pasó ahí?
0: Queda un poco abandonado el convento y entonces dicen que la gente se metió a empezar a hacer brujería, que se practicaban allá adentro abortos, pues Beto, la cantidad de
1: cosas. ¿Qué será que en todos los conventos vas a Oaxaca y las historias más tétricas salen de los conventos, de que si les golpeaban a las monjas y abortaban hijos de los padrecitos? Tiene una bola del lado oscuro del catolicismo y en todos los conventos.
0: Un campo ahí enorme por explorar, ¿no?
1: ¿De qué
0: tremendas cosas pasaban ahí? Entonces, la gente señala que se empieza a llenar este convento de energías negativas que tienen que ver con esto, con la brujería, con este tipo de prácticas. Y entonces, en cierto momento, hacen un convento, un retiro, perdón, de monjas, lo solicitan el convento para hacer un retiro de monjas, y una de ellas es poseída.
1: Ándale.
0: Una de ellas es poseída y
1: como el exorcista,
0: y llaman a un padre, al padre de asientos, para que venga y le haga el exorcismo.
1: Exorcizarla.
0: Es una historia muy parecida al exorcista, de hecho, porque le hacen el exorcismo, pero el padre, curiosamente, les dice, cuando ya hacen el exorcismo, colequen cruces por todo el convento, y cuando alguien venga y visite el convento, tiene que tocar todas las cruces antes de salir, porque si no, va a salir poseído de aquí. Y entonces, pues, es la visita obligada, tú tienes que andar ahí en friega buscando las...
1: Suena como la casa del terror en Disneylandia, que va saliendo y sales con un fantasma que te lo llevas contigo.
0: Exacto.
1: A tu casa. Entonces dicen que tienes que ir y tocar todas las cruces, sí. Si no te llevas a un...
0: Sí, advertencia. Si vas al exconvento del Tepozán, tienes que tocar todas las cruces que veas en el convento, porque si no, pues te vas a llevar ahí algo de sorpresa, sí, en la noche.
1: Nuevo miedo activado. Por ahí veo a media cuadra que viene la gobernadora del estado, viene. Entaconada y caminando lo más rápido que puede. Pobre, anda trabajando durísimo. Oye, pues te quiero agradecer mucho, mi querido Daniel Hernández, documentalista y realizador, que ha estado con nosotros. Entonces, el exconvento de Tepozán, para los que les gustan las historias de miedo, no es hotel, o sea, no te puedes quedar ahí.
0: No.
1: Es que luego en Oaxaca hay lugares que son ahora hoteles y el turismo paga para que...
0: Oye, imagínate un hotel boutique ahí en medio de fantasmas.
1: Es que hay gente que le gusta pagar para que los asusten y te cobran hasta la habitación más cara por ir a dormir a donde espantan, y van bloggers de Europa, Estados Unidos, a hacer ahí reportajes.
0: Oye, pues es una muy buena idea para detonar esa área, hacer el hotel.
1: Hay que poner habitaciones. Gracias, mi querido Daniel. Gracias, cuídate mucho. Gracias por venir, mi querida gobernadora. Bienvenida, Tere Jiménez. ¿Cómo estás?
6: ¿Cómo estás, Marco Antonio? Muy bien, muy contenta, feliz de que estés aquí en la feria.
1: Gracias.
6: Y que hayas atendido a la invitación que te hicimos.
1: Sí, al concierto, gracias, estuvo súper bien. Oye, y el vocalista de Foreigner mexicano.
6: Sí.
1: Nos dimos cuenta ayer, la pasamos muy bien, gracias por la invitación. Había como 20,000 personas en el concierto de Foreigner.
6: Sí, la verdad es que ha venido muchas visitas, este fin de semana también fue extraordinario. Y bueno, decirles que pues es una feria familiar, es una feria para todas y para todos. Y decirles que para mí pues es un gusto siempre recibirlos.
1: Gracias.
6: Con las puertas abiertas. Que sepan que no solamente pues es el área del Foro de las Estrellas, ¿verdad?
1: Sí.
6: Que todavía tenemos a varios artistas.
1: ¿Quién más viene además de Foreigner ayer? Cuéntanos quién viene a presentarse.
6: Por ejemplo,
1: aquí a
6: los hoy, bueno, 4 de mayo los Cumbia Kings y mi banda El Mexicano. Después 5 de mayo Grupo Frontera. 6 de mayo Mago de Oz. 7 de mayo Lila Downs. 8 de mayo David Guetta. 9 de mayo Pablo Londra. 10 de mayo, Empire of the Sun.
1: Y todo eso es gratis, ¿eh? O sea, recuerden gratis. Que es gratis, está abierto al público.
6: ¿Tú viste ayer? ¿Ya constataste?
1: Hasta el tope.
6: Sí.
1: Ayer habíamos puro chavorruco. Ya los siguientes días va a haber gente más joven, pero ayer estábamos todos los ochenteros, setenteros, ochenteros. ¿Qué más viene, gobernadora?
6: Sí, y también, bueno, tenemos todavía Grupo Duelo hoy. Ajá. En el Palenque. 5 de mayo, Manuel Turizo. 6 y 7 de mayo, Julián Álvarez. 8 de mayo, Oscar Maidón. 9 de mayo, Cristian Castro. Y 10 de mayo, Ramón Ayala.
1: ¿Cristian Castro cuándo?
6: Cristian Castro, 9 de mayo.
1: Ese va a estar buenísimo.
6: Sí, pues para que te quedes. Nos encanta, ya queremos que seas de Aguascalientes.
1: O yo también, a mí qué más me gustaría no tener que trabajar y poderme quedar hasta el 9 de mayo.
6: Y que también vayan a las áreas, que es lo hecho en Aguascalientes.
1: Ajá.
6: Todos los deshilados de Aguascalientes.
1: Sí.
6: Los vinos que se hacen aquí, el mezcal que se hace aquí en Aguascalientes, que lo recibimos de verdad siempre con mucho gusto en todo lo hecho en Aguascalientes, y que vayan a la exposición ganadera.
1: Ajá.
6: Todos los días hay concursos. Yo estuve hace unos días haciendo las premiaciones, tanto de las cabras, de los angus,
1: sí,
6: de todos.
1: Oye, el año pasado casi 9 millones de visitantes, este año se espera más o menos,
6: sí,
1: lo mismo.
6: Incluso más. Siempre es constantemente las visitas.
1: Y la derrama económica, pues fuertísima, porque también se gastan
6: millones.
1: Mucho dinero para organizar, pero ¿cuánto
6: entra? 10,000 millones en 23 días de feria.
1: ¿Cuánto?
6: 10,000 millones.
1: 10,000 millones.
6: En los restaurantes, que aquí estamos en el área de restaurantes.
1: Sí.
6: Está el área también de tamboras, tenemos el área también de antros, y bueno, pues todo eso es...
1: Hay de todo para
6: hay
1: todos.
6: Hay de todo para que vengan a Aguascalientes.
1: Oye, me voy impresionado a Aguascalientes, ya había venido antes, pero ahora, no sé, vine con más ojo clínico.
6: Sí.
1: Las vialidades enormes, llegas desde el aeropuerto hasta tu destino casi sin pasar un solo semáforo, no hay baches, o casi no sentí ningún bache.
6: No debe de haber.
1: No debería, bueno, pero vengo de Ciudad de México donde cada cuadra es un bache.
6: No, y súper seguro Aguascalientes.
1: Ese
6: quiero
1: es el
6: decirles
1: otro tema.
6: Que Aguascalientes somos de los primeros lugares en seguridad, que muchos meses sacamos el primer lugar en todo el país, y que pues tenemos los perímetros de la feria pues blindados.
1: Ajá.
6: Y el blindaje también que se vive en Aguascalientes desde que entran, son 5 puertas de acceso a Aguascalientes como estado.
1: Sí.
6: Y pues es el blindaje y lo que se vive también con el tejido social y la educación, que es la base también del esfuerzo de la seguridad.
1: Pues mucha gente sabe querer venir a vivir aquí a Aguascalientes, justamente.
6: Ha llegado mucha gente a vivir. Somos los segundos productores de automóviles.
1: Ajá.
6: Segundos productores
1: están aquí? ¿Está
6: de
1: Nissan?
6: Carne de pollo. Está Nissan, está Compass, Yadkov, Sensata, Flex, hay mucha, Bosch, hay muchas plantas, pero más que nada Nissan acaba de traer su corporativo aquí a Aguascalientes. Acabamos de poner la Frontier nueva, darle el banderazo, se está haciendo ya en Aguascalientes como la Kicks 2025.
1: Sí. Oye, tenemos que ir a un corte, ¿te puedes quedar un poquito?
6: Claro, sí, claro,
1: te puedes
6: quedar un poquito. Gracias.
1: Lo que te iba a preguntar, porque ahorita aquí nuestro querido documentalista nos dijo de un montón de pueblitos mágicos donde irse a esconder en parejita y todo.
6: Sí.
1: Las carreteras en Aguascalientes, ¿uno puede estar tranquilo?
6: Segurísimas, van a haber muchísima presencia policial, y tenemos muchos pueblos mágicos, viven todo México, pero seguro.
1: Pero puedo ir aquí, tranquilo.
6: Muy tranquilo.
1: Así tipo Yucatán, tipo, o sea, no tengo.
6: Yo le gano a veces a Yucatán en seguridad.
1: ¿Ah, sí?
6: Sí, claro.
1: ¿Aguascalientes le gana seguridad a Yucatán?
6: Claro, en muchos meses sí.
1: Oye, pues qué bueno que los dos compitan, ojalá que todo el país se hiciera así.
6: Claro que sí.
1: Hacemos una pausita, Tere Jiménez, gobernadora del estado de Aguascalientes, se queda con nosotros. Maxine Goodside en Telefórmula, en Radio Fórmula, continuamos después de una pausa para hablar más del hermoso estado de Aguascalientes y lo que pueden disfrutar viniendo para acá. Soy Marco Antonio Regil, volvemos.

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7: Regreso con la gobernadora del estado Aguascalientes. Aquí estamos transmitiendo en vivo desde Aguascalientes. Tere Jiménez, gobernadora del estado. Oye, la verdad, en un México en el cual pues tenemos varios dolores, ¿no? Pero yo creo que el dolor más grande de todos los mexicanos es la inseguridad. Y eso me da mucho gusto saber que Aguascalientes está muy bien en seguridad. Y eso que le andas ganando a Yucatán, que qué buena competencia, qué ganar. ¿Cómo se le hace para blindar un estado? Yo sé que no son temas sencillos, son temas que se han heredado de décadas, no es un problema que una sola gobernadora o un solo presidente municipal pueda arreglar así como tronando los dedos, porque es una complicación enorme. ¿Cómo le hacen para mantener seguro Aguascalientes?
8: Más que nada es prevención al delito. Ajá. Educación.

0: cultura, deporte. Yo al principio pensaba que no. O sea, yo cuando me plantearon el proyecto de blindaje Aguascalientes, de seguridad y paz y tranquilidad aquí en Aguascalientes, yo dije, ay, ¿cómo? O sea, trabajando a lo mejor de cerca, ¿cómo voy a hacerle y voy a bajar la incidencia delictiva? Efectivamente, teniendo cercanía, dándole becas a nuestros jóvenes para que vayan a la escuela, dándole las oportunidades. El mejor programa social que tenemos es darle empleo. Cuando ya cumplen 18 años, estudian y trabajan nuestros jóvenes. Ajá. Cuando tenemos la oportunidad de que Aguascalientes pues pueda tener estas facilidades de que puedes ir a un municipio y estás bien, estás claro. Bien. Entonces, es la prevención al delito, es estar en el tejido social.
1: O sea, trabajar en las causas.
0: Que las familias estén bien atendidas, estar cuando, por ejemplo, hay colonias con incidencia delictiva, los he bajado a cero. Entonces, trabajo para que los niños vayan a la escuela, para que los papás tengan empleo. Trabajamos rehabilitando el espacio público para que pues tengan un parque público adecuado, para que haya áreas de esparcimiento adecuadas que les gusten a las personas. Y es entre pues toda la comunidad. Entonces, eso nos ha permitido que Aguascalientes tenga los primeros lugares en seguridad.
1: Sí.
0: Ha llegado meses donde efectivamente somos el primer lugar en toda la República, donde nos podemos dar el lujo de tener una feria tan importante como la Feria Nacional de San Marcos, y que para mí es sumamente importante pues que la gente esté bien, ¿no? Ya. Que estén bien en cada una de las colonias, y pues que los invitamos aquí a Aguascalientes por la paz y la tranquilidad.
1: Claro.
0: Que tenemos, yo creo que ya ahorita les dijeron que tenemos de los municipios.
1: Sí,
0: está Calvillo con sus deshilados.
1: Sí, sí, sí, nos platicaron.
0: Hacen todo hecho a mano, las blusas, las faldas. Tienen también, somos los segundos productores de guayaba.
1: Ah, sí.
0: En Calvillo. Y hay nieve de guayaba, pastel de guayaba, todo de guayaba.
1: Todo de guayaba.
0: Como en Cocío, también somos los cuartos productores de uva, de mesa, de todo el país. Y en San José de Gracia tenemos el Cristo Roto.
1: Sí, nos contaron.
0: Que es muy milagroso. Ajá. Y que pueden ir al Cristo Roto, que es una presa donde llegan en lancha. Ajá. Y bueno, pues ahí hacen la misa. El planetario más importante, yo creo que del continente, lo tenemos en Tepezalá.
1: Okay.
0: Hace 2 años se inauguró. Y en Asiento sus minas, también sus minas, y bueno, Aguascalientes era de los estados que, bueno, ahorita pasan 2 trenes, Ferromex y Kansas, pero tenemos aquí el centro de locomotoras más grande de Latinoamérica, que ahí pues tenemos una réplica del primer tren hecho con manos mexicanas, y pues ahí hay centro de convenciones. Ajá. Y hay áreas de la historia de México, de lo que representaba el tren a nivel nacional e internacional.
1: Ya, muy bien.
0: Y bueno, somos un estado muy productivo, donde seguimos creciendo económicamente, donde hay paz, tranquilidad.
1: Eso es muy importante.
0: Donde la educación es nuestra prioridad y donde la salud se respeta y no es un privilegio para la gente, es un derecho que está
1: adquirido. Eso está muy bien. De acuerdo contigo, la salud tiene que ser un derecho, igual que la educación y otras cosas. Hacemos una pausita. Tere Jiménez se queda con nosotros, gobernadora del estado de Aguascalientes, desde donde estamos transmitiendo aquí en la Feria de San Marcos, para que nos siga platicando y que se nos siga antojando venir a Aguascalientes. Celebro la seguridad de Aguascalientes. De verdad y de corazón lo celebro. Es lo más hermoso que podemos tener. Una pausa y volvemos.
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1: Seguimos transmitiendo desde Aguascalientes, y aquí está con nosotros Tere Jiménez, gobernadora del estado de Aguascalientes, platicando de la ciudad. Yo le preguntaba a la gobernadora, ¿de dónde en Aguascalientes? Digo, obviamente somos parte del mismo México, pero pues hay un México de muchos contrastes, y aquí llegas y me impresiona ver pasos a desnivel, túneles, avenidas amplias, no hay baches. Aquí estamos en esta zona de restaurantes, llegamos de muy temprano y pues no hay basura en las calles, hay botes de basura, pero... O sea, se ve limpio.
0: Somos de los primeros lugares.
1: ¿Por qué? ¿Qué pasa en Aguascalientes? ¿Qué podríamos aprender todos de Aguascalientes?
0: La gente tiene una cultura, primero, de no tirar la basura, sino en el bote.
1: Ajá.
0: O sea, y aparte a nosotros como gobierno nos exigen demasiado. Sí. O sea, la gente es muy buena aquí, muy noble, pero te exige como gobierno que estén bien los camellones, que no haya baches. Les digo, no somos perfectos, pero perfectibles sí, entonces trabajamos para que todo esté perfectamente bien, como debe de vivir la gente, con dignidad. Y sí, la gente aquí no espera menos de sus gobiernos, y por eso la seguridad, por eso trabajamos todos los días pavimentando las calles, las avenidas, las colonias, las carreteras principales. Entonces,
1: el camino del aeropuerto a la ciudad está precioso, está perfecto,
0: y así
1: impecable.
0: Debe de estar.
1: Así debería estar en todo México.
0: Así debe de estar.
1: Así debería estar en todo México. Sí. Oye, el tema de los animales muy importantes. Aquí estás con tu perrito Winston Churchill.
0: Churchill,
1: le pusiste nombre. ¿Tienes cuatro perros?
0: Cuatro perros. Tengo al Churchill, tengo a Obama, a Mandela y a Roosevelt.
1: Muy bien.
0: Son cuatro.
1: Entonces eres animalera, te gustan los animales.
0: Me encantan, y tenemos un hospital aquí que hizo el alcalde, Leo, un hospital para perros, lo hizo el año pasado, Y pues ahí van los perritos que a lo mejor los dueños no pueden pagar, si se fracturan o los apachurran, o espero que no, ¿verdad? Porque el otro día le apachurraron una patita a un perrito mío y bueno, fue en la madrugada y así como que yo, ¿qué pasó?
1: Porque son miembros de nuestra familia.
0: Son miembros de nuestra familia.
1: Pero sabemos que promueves mucho las adopciones y todo eso, pero también sabemos que mientras se sigan cruzando, reproduciendo y vendiendo animales, no hay albergues, no hay dinero, no hay forma de acabar con el problema. Si no se trabaja en el origen, ¿hay alguna iniciativa o algo para regular, para por lo menos para que queden solamente criadores calificados y supervisados?
0: No, y aquí los esterilizamos a muchos, o sea, realmente hacemos jornadas importantes, que es la prevención.
1: Sí.
0: O sea, porque luego los avientan a la calle. Imagínate, ya era lo que te comentaba, de 10 animales que nacen, pues casi la mitad o 6 son los que avientan a la calle.
1: Sí, acaban en la calle.
0: Aquí buscamos que no pase también esa situación. Tenemos centros y sí le ponemos recursos importantes, tanto a los gatitos como a los perritos. Estamos en cada colonia, hacemos jornadas, pero ya es una cultura.
1: La venta clandestina.
0: Buscamos que no haya ventas clandestinas también.
1: Porque ese es el origen de todo.
0: Sí. Sí, y luego pues las adopciones que deben de ser también sumamente cuidadas.
1: Sí.
0: Y bueno, primero pues es que los animales en las colonias pues no estén y no los tengan en la calle.
1: Claro.
0: ¿Verdad? Entonces tenemos un censo, tenemos un padrón donde estamos anotando los animalitos que se están llevando. Y pues tienen un registro.
1: Sí, hay un ¿cómo anda Aguascalientes en el tema de castigar la crueldad animal? Que tristemente vemos casos que siguen saliendo en todo México de gente cruel que sabemos que después son potenciales delincuentes, que empiezan con animales y luego se van con los seres humanos.
0: Aquí los animales domésticos, que siempre los respetamos, como yo digo, y no porque estaba yo en este programa, sino que mi animalito siempre me acompaña.
1: Es el gobernador, anda contigo.
0: Le digo, nada más te faltó la campaña, ¿verdad? O sea, pero trabaja todos los días, a todas horas.
1: Está pegado contigo.
0: Y llega todo cansadito, así también. Pero pues sí, a mí me lastimaría mucho que le hicieran algo. Entonces, pues sí hay sí hemos sancionado.
1: Ajá. Pero
0: hasta
1: a nivel...
0: con prisión, ¿eh?
1: Qué bueno, pero a nivel Congreso del Estado se ha pensado
0: también,
1: en elevar las penas.
0: También
1: o algo
0: se está
1: para
0: haciendo,
1: que...
0: se han hecho reformas importantes, y sobre todo sí se ha castigado, la Fiscalía del Estado tiene esa sensibilidad, ¿no? De la sanción cuando inicia un procedimiento en contra de una persona, porque si ha llegado a suceder que los maltratan o animales que tienen o que los golpean o que los tienen en las azoteas, todos sin darles de comer.
1: Encadenados en un lote baldío.
0: Hay una procuraduría aquí donde es defensa del medio ambiente, pero también al animal, en donde se pasan los reportes y en donde no, o sea, la gente y reaccionamos lo más pronto posible.
1: Entonces,
0: Aguascalientes es un estado que se respeta también.
1: Qué bueno, porque mientras, es como yo estoy de acuerdo contigo, Tere Jiménez, gobernadora del estado de Aguascalientes. No podemos andar tapando baches todo el tiempo, hay que trabajar en el origen del problema.
0: En el origen. Siempre en que la gente respete, ¿no? Yo creo que ese es el origen de todo, el respeto hacia nuestros animalitos, empezando porque cuando se respeta un animalito, de ahí surge...
1: El respeto a las mujeres, a los demás seres humanos, a los niños.
0: Y ahí es donde nos tienen que desde nuestras casas, ¿no?
1: Sí.
0: Entonces, pero no, a ver, Aguascalientes es un estado de verdad muy bonito. Es un estado donde respetamos a los animalitos, es un estado muy bonito también para visitar.
1: Para vivir.
0: Para vivir, también que ha llegado mucha gente a vivir aquí.
1: ¿Hay boom inmobiliario acá también? ¿Cómo?
0: Pues aquí han llegado muchas personas a vivir. Sí, los padrones, ya luego cuando sacamos la lista nominal ya sale mucha gente también nueva. Donde vivir. Y bueno, lo de las vinícolas que te comentaba,
1: eso es
0: sumamente importante también mencionarles. Pues que visiten Aguascalientes, que tenemos 25 vinícolas, que tenemos más de 200 nombres de vinos, para que vengan, ya tenemos premios internacionales de las vinícolas, tenemos también la denominación del mezcal, que el año pasado nos las acaban de dar, pero ya ganamos el primer lugar en los mezcales a nivel nacional, estamos concursando constantemente, tanto con México como con el mundo, para que nuestros productos sean los mejores, los certificamos, hacemos que pasen por laboratorios para que tengan la mejor calidad, como sabe Aguascalientes hacer los productos. Somos segundos productores de automóviles, segundos productores de carne de pollo, cuartos productores de uva de mesa, somos segundos productores de guayaba, estamos haciendo la reconversión de cultivo de maíz y frijol a fresa, espárrago, ciruela, o sea, buscamos la manera, ocupamos menos agua. Ahorita estoy tecnificando también la tierra, el campo, que es el que ocupa el 70% del agua, para que de 10 litros estemos recuperando 9 litros de agua y que sea en la misma siembra, pero ahora pues con productos más caros como la fresa, el espárrago y que podamos hacer este intercambio de productos y con el mismo trabajo y el mismo esfuerzo. Entonces, es lo que estamos haciendo en el campo. Crecimos el 13% el año anterior, puntos del Producto Interno Bruto, para que pudiéramos pues seguir exportando. Somos de los 3 estados que más creció en exportaciones hasta el extranjero, a diferentes países.
1: No solo pues, Estados Unidos.
0: No solamente Estados Unidos. Tenemos alianzas sumamente importantes.
1: Es importante no dejar de depender tanto de Estados Unidos. Yo sé que es poquito a poco, no se puede en la noche a la mañana, pero para que no nos tengan la bota en el cuello, ¿no?
0: Exactamente. Y bueno, aquí en Aguascalientes, ahorita en la feria, el gobierno invitado, el estado invitado es Chihuahua, que en unos días viene también mi amiga Maru Campos, y también en la Comunidad de Madrid, o sea, Madrid como lugar invitado del mundo. Entonces, aquí vamos a tener pues estos eventos importantes, y bueno, y nos ayuda a tener estas experiencias también de cómo le están haciendo para exportar, qué alianzas importantes tenemos con otros países. Entonces, eso nos ayuda porque Aguascalientes, esta feria nace y surge del intercambio comercial.
1: Claro. Oye, nos quedan 2 minutitos, pero China, que es el nuevo... pinta como el nuevo líder del mundo. Está haciendo lo que Estados Unidos debería estar haciendo, ¿no? Y China es muy importante, hablando de países. ¿Hay alguna conexión con China, con inversión desde China?
0: Bueno, comentarte que aquí tenemos más de 20 empresas chinas en Aguascalientes, ya de muchos años atrás, que se han estado expandiendo aquí en Aguascalientes. Efectivamente, Aguascalientes compite con el mundo. Nosotros tenemos, somos tricampeones en matemáticas a nivel internacional, en preparatorias.
1: Muy bien.
0: Acabamos de ganar ya 3 años consecutivos. El año pasado ganamos también en secundarias, ya matemáticas también. Somos campeones en matemáticas en secundarias. Le estamos ganando a todos los países, a todo el mundo. ¿Y que, por qué digo esto? Porque de ahí se desprenden las carreras. Inteligencia artificial, robótica, mecatrónica, semiconductores, electromovilidad.
1: Para las empresas.
0: Donde estamos migrando a nuestros jóvenes, porque yo les digo, a ver, jóvenes, estudien. Y vamos a estudiar en las carreras donde estamos compitiendo con el mundo.
1: Sí, donde se paga bien.
0: Entonces, con la tecnología, y Aguascalientes está listo.
1: Para mano de obra calificada.
0: Para mano de obra y que les paguen bien.
1: Claro, esa es la clave.
0: Que queremos.
1: Empleos bien pagados.
0: De hecho, fuimos el estado que más creció en el salario. Crecimos el 10%, mientras el país fue 3%, nosotros el 10%. Fuimos el estado que más crecimos en salarios. Entonces, lo que queremos es que nuestras próximas generaciones se migren a estudiar de estas 70 universidades que tenemos, pues estudiar inteligencia artificial, semiconductores, electromovilidad, robótica, para que inviten a sus hijos también, si quieren venir a estudiar a Aguascalientes, lo recibimos en un lugar de paz, de tranquilidad, pero sobre todo que le apuesta a la educación como base también de la paz y la tranquilidad de nuestro país.
1: Gracias, Tere Jiménez, me encanta que sean empleos bien pagados, bien calificados, no nada más que vengan a explotar mano de obra, sino que vengan a pagar bien a México. Tere Jiménez, gobernadora del estado de Aguascalientes, gracias por recibirnos, gracias por llevarnos al concierto de Foreigner ayer.
0: Gracias.
1: Y felicidades a ti y a todo Aguascalientes por la realidad tan hermosa que tienen.
0: Gracias por venir y por recibir con todo gusto esa invitación que te fui a hacer a tu estudio.
1: Gracias.
0: Estoy sumamente contenta de que estés y entusiasmada de que estés aquí en Aguascalientes.
1: Igual muchas para mí, Tere. Gracias.
0: Muchas gracias.
1: Gracias, Tere Jiménez. Volvemos después de una pausa con más aquí en Grupo Fórmula.
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5: Oigan, pues aquí nada más ya despedimos a la gobernadora del estado, Tere Jiménez, gobernadora del estado de Aguascalientes, que me dejó varios tips buenos, me regalaron muy lindos unas sábanas preciosas, unas toallas divinas. Me dice Marco, me agarró así, como que me da el secreto y me dice, Marco, estas te las encuentras en las tiendas departamentales en Ciudad de México, en Guadalajara, por miles y miles de pesos, y aquí puedes comprarlas, son las de la misma calidad, aquí se las mandamos por el 10 o 20% del costo. Sábanas y toallas de primer nivel hechas en Aguascalientes. Ahí está el tip, ¿verdad? Estaba diciendo, dice, no voy a decir nombres, pero estas las encuentras en tal y tal lugar allá en Ciudad de México, y yo las he visto en 3,000, 4,000, y aquí te las venden en 500 pesos, 300 pesos, así que cuando vengan a Aguascalientes, se van de compras, y gracias por las sabanitas. Dormiré muy contento con el cariño de Aguascalientes. Oigan, pues seguimos platicando del hermoso estado de Aguascalientes y le damos la bienvenida a Dolores García Pimentel. Ella es historiadora y jefa de acervos del Archivo Histórico del estado de Aguascalientes. Nada más para que nos eduquemos. Aquí está la maestra. ¿Puedo decir maestra?
6: ¿Sí? No, Lola, está bien.
5: Lola, maestra Lola.
6: ¿Sí?
5: Maestra.
6: Maestra.
5: Maestra Lola. Oye, que fíjate que siempre es muy interesante cuando viajamos por toda la República Mexicana haciendo el programa, entender qué es lo que Aguascalientes, que es un estado muy importante, a pesar de ser un estado pequeño, es un gran estado, es un gigante. Y ya están cayendo ahí el viento, ya se cayeron
6: el aire,
5: las macetas arriba de la productora rebelde. Ya a ver si sobrevive. Bueno, es interesante siempre entender y aprender lo que Aguascalientes le ha regalado a todo México como parte de nuestra cultura mexicana, así que por eso te invitamos para que nos des una buena barnizada de cultura. De entrada, pues, ¿por qué se llama Aguascalientes?
6: Bueno, originalmente no nos llamábamos Aguascalientes.
5: ¿Cómo se llamaba?
6: La capital del estado, Aguascalientes, se llamaba la Villa de Nuestra Señora de la Asunción.
5: Madre mía.
6: De las Aguas Calientes.
5: Ah, ¿cómo era? La Villa de la
6: Villa de Nuestra Señora de la Asunción de las Aguas Calientes.
5: Pero hay áreas termales,
6: ¿sí?
5: ¿O por qué se quemó la Virgen aquí? ¿O qué
6: no,
5: le pasó?
6: No se quemó.
5: No, con el agua, no socialmente.
6: No. Lo que pasa es que sí tenemos una zona de aguas termales y en la capital, hacia el oriente, teníamos aproximadamente entre 8 y 10 ojos de agua caliente.
5: Ah.
6: Incluso la fecha, hay zonas de la capital donde las personas no utilizan el calentador de para calentar agua de gas.
5: Ya le sale caliente.
6: Le sale calientita, entonces.
5: ¿Y es agua que te puedes tomar?
6: No, bueno, tomar no,
5: tiene
6: pero
5: sal, ¿no?
6: Tiene sí muchas, tiene muchos minerales.
5: Minerales, sí.
6: Pero te puedes bañar
5: sin el agua caliente.
6: Bueno, con el agua calientita, pero sin gastar gas.
5: No, no, es que calentar el agua.
6: Exacto.
5: Como en Mérida, nada más abre la llave, sí, y sale caliente. Y sale hirviendo ya. Oye, entonces se llama Aguascalientes por las zonas termales.
6: Uh-huh.
5: Y originalmente era Villa de Nuestra Señora de la Asunción de las Aguascalientes.
6: Así.
5: Y alguien inteligente dijo, vamos a simplificar
6: eso.
5: Es
6: muy largo.
5: Y le ponemos nada más Aguascalientes. Aguascalientes. Ya. Y ya nos dijeron que se vale decir hidrocálido, hidrocálida.
6: Sí.
5: Se vale decir aguascalientense.
6: Aguascalentense. También hay otro gentilicio que se llama, o que se le dice aquicalidense.
5: Aquicalidense.
6: También.
5: Ah, nos habían enseñado otro hace rato, pero ya se me olvidó. Pero bueno, ¿y cómo nace el estado de Aguascalientes? ¿Fue realmente en el pasado parte de algún otro estado y después lo dividieron? Porque a Benito Juárez le dio por andar
6: separando
5: y sacando estados nuevos.
6: Bueno, desde la colonia nosotros formábamos parte de lo que fue la Nueva Galicia.
5: Ajá.
6: Del lado de lo que ahora es Jalisco.
5: La Nueva Galicia.
6: Oye. Y después,
5: o sea, que son los gallegos mexicanos.
6: Pues la zona de los Altos de Jalisco y todos ellos.
5: Ah, allá.
6: Y
5: donde
6: después
5: la gente va a buscar novia.
6: Ándale, muy guapas ellas. Con la conformación ya del México independiente,
5: ajá,
6: por cuestiones de territorio, de cercanía, formamos parte por algunos años de Zacatecas. como dependencia económico-política.
5: Okay, Aguascalientes fue parte de Zacatecas
6: por
5: en un momento.
6: Por un tiempo.
5: ¿Y en qué momento dicen, con permiso?

0: Zacatecas?
1: Pues mira, desde 1835 aproximadamente se buscó la independencia política.
0: ¿Para o por? ¿Cuáles eran los intereses?
1: Pues es que
0: siempre había algo económico, sí, por ahí, así de...
1: No, lo que sucede es que Aguascalientes siempre ha sido una zona muy pujante económicamente.
0: Ajá.
1: Seguramente la gobernadora ya te platicó.
0: Sí, claro, sí, sí.
1: Y siempre se buscó ser completamente independiente porque podía sostenerse él mismo.
0: Claro.
1: Incluso se hizo nuestro gran héroe de Aguascalientes, José María Chávez.
0: Ajá.
1: Creó un programa no solamente político, sino económico.
0: Okay.
1: Y cultural para decir Aguascalientes, nuestro territorio pequeñito, puede ser independiente porque tiene muchas cosas culturalmente, socialmente, y se trabaja, muchos aguascalenteses trabajaron por esta independencia,
0: ya.
1: Y se logra, ya como políticamente hablando, hasta 1857.
0: Sí. ¿Cuáles son las ventajas de ser un estado más pequeño? Porque sí le veo muchas ventajas.
1: Ay, maravillosas.
0: Sí. Tú naciste aquí.
1: No.
0: No, pero ya te hiciste.
1: Ya me hice, yo estoy enamorada de Aguascalientes. Pero las ventajas es que es pequeñito, lo puedes conocer todo, puedes ir a nuestros maravillosos 11 municipios a conocer pueblos mágicos, a conocer la producción agrícola, la producción industrial. Es muy, muy importante también la posición geográfica. Tenemos comunicación por todos lados.
0: Por todos lados. Y me imagino que el tema de la seguridad que me estaba platicando la gobernadora, que le compite ahí a Yucatán como los estados más,
1: sí,
0: seguros de México, es también más fácil controlar la,
1: claro,
0: seguridad. Como el caso del Salvador, ¿no? Que está muy seguro ahorita y que, bueno, Bukele es un personaje controvertido, pros y contras, pero él dice que obviamente... Que
1: al
0: parte
1: ser
0: de,
1: pequeño...
0: Al ser pequeño es más fácil controlarlo.
1: Así es.
0: Que para Guatemala ya no se diga México, etc. O sea, tiene sus ventajas ser pequeños. Son pero tiene un eslogan, ¿no? Es el gigante de México.
1: El gigante de México, sí, en cuanto a proyección, en cuanto a economía, producción agrícola, producción vinícola. Sí, sí, ya. Somos chiquitos pero muy grandes.
0: Hay una leyenda de un beso.
1: Sí.
0: ¿Te la sabes?
1: Es una leyenda.
0: Es una leyenda, o sea, no es historia.
1: No, originalmente...
0: Tú eres historiadora, no,
1: sí,
0: leyendera.
1: Sí, no.
0: ¿Pero qué dice la leyenda?
1: La leyenda es un cuentito,
0: ajá,
1: que se presentó a principios del siglo XX en un concurso que se llamaban los Juegos Florales.
0: Ajá.
1: Y se quedó en la memoria colectiva.
0: ¿Y qué, así brevemente, cuál es la leyenda,
1: pues,
0: del
1: que,
0: beso famosa?
1: Zacatecas no estaba muy... de acuerdo con la política centralista de México.
0: Ajá.
1: Y el entonces presidente Antonio López de Santa Anna decide venir a poner en su lugar a Zacatecas.
0: Ándale.
1: Entonces, para llegar ahí tenía que pasar por Aguascalientes y llega aquí, lo reciben muy calurosamente.
0: Ajá.
1: Y en la cena, el entonces jefe de gobierno, Pedro García Rojas,
0: ajá,
1: le ofrece la cena junto con su esposa, Luisa Fernández.
0: Ok.
1: Y se supone... que es un cuento.
0: Es un cuento.
1: Que ella le dice que pide él para que le diera la independencia. Entonces, pues, le dio un beso.
0: ¿Qué? ¿Cómo va a ser? Y estaba casada, obviamente.
1: Sí, claro. Por eso es un cuento.
0: Es un cuento.
1: Sí.
0: Pero con los, las historias oscuras. ¿Tú viste House of Cards?
1: Sí.
0: En Netflix.
1: Sí. Más o menos.
0: Después de ver eso, ya uno puede pensar que... Podría haber sido verdad, que Santana era un pillo y dame un beso y...
1: Pues sí, era un pillo y era ojo alegre, claro que sí.
0: Ajá.
1: Entonces, bueno, el cuento eso dice, que no le da el beso y ya Aguascalientes fue independiente.
0: ¿Le habrá dado nada más un beso?
1: No, yo creo que sí, nada más.
0: Nada más el beso, bueno.
1: Ese fue el cuento.
0: Ahí está la leyenda de Aguascalientes. Oye, ¿qué otro dato nos puedes dar sobre lo que le ha aportado? Porque cada estado de México le aporta algo a la cultura de nuestro país, que luego como mexicanos pues nos sentimos muy orgullosos de nuestra diversidad, pero luego no sabemos de dónde vienen las cosas. Por ejemplo, el tema de la Catrina, ¿es verdad que la famosísima Catrina mexicana se originó en Aguascalientes?
1: Pues nació en la mente de José Guadalupe Posada, y José Guadalupe Posada es de aquí.
0: Ah, José Guadalupe Posada es hidrocálido, fue hidrocálido.
1: Sí, claro.
0: Ya, José Guadalupe Posada, empieza, digo, cada octubre hablamos de esto, que empieza como una crítica política, ¿no?
1: Sí, de hecho, la imagen de la Catrina es la garbancera, la Catrina garbancera, que es una crítica a aquellas personas que se quieren sentir lo que no son.
0: Ajá.
1: Y quien la hace famosísima en realidad es Diego Rivera. Ajá. En el famoso, este mural que estaba en un hotel en el centro de la Ciudad de México. Ajá. Tarde de una, de un domingo en la Alameda, donde aparece ya la Catrina, ya como con ese nombre, y de la mano trae a Diego Rivera Chiquito.
0: Ya, pero entonces José Guadalupe Posada es de Aguascalientes.
1: Nació aquí como a 7 cuadras.
0: A 7 cuadras de donde estamos.
1: En el barrio de San Marcos.
0: ¿Quién le empezó a publicar las Catrinas, que era esta... la garbancera famosa, como una crítica a la clase alta que se sentía europea.
1: Exactamente.
0: Es como malinchista, pues.
1: Así es.
0: Entonces la empieza a publicar. ¿Aquí en Aguascalientes se empezó a publicar?
1: No, se publica nacional. Ya en la Ciudad de México, pero sí nace en la imaginación de José Guadalupe Posada y, bueno, todo el concepto de las calaveras. Ajá. Y todo lo que conmemoramos aquí en Aguascalientes en octubre.
0: Era como una crítica a tú eres mexicano o mexicana, pero te crees europea.
1: Exacto.
0: Y por eso te pongo tu sombrero y por eso hacemos todo.
1: Y el vestido y todo.
0: Pero como una crítica.
1: Exacto, ya es una crítica social y política.
0: Y nace en Aguascalientes la Catrina. Muy interesante. Bueno, vamos a hacer una pausita y seguiremos conversando con Dolores García Pimentel, historiadora y jefa de acervos del Archivo Histórico del Estado de Aguascalientes. Y hablaremos más sobre... los trenes, porque también aquí se iniciaron las locomotoras en México, ¿verdad?
1: Sí.
0: Está ese tema, bueno, un poquito más de la Feria de San Marcos, la cuna del deshilado y el bordado, hay un museo en Aguascalientes que se llama el Museo Nacional de la Muerte, muy interesante todo, así que aprenderemos más y volvemos después de una pausa aquí en Grupo Fórmula, nos vamos a mensajes con un pedacito de Foreigner, que estamos poniendo canciones de Foreigner hoy, que estuvieron ayer en la Feria de San Marcos, volvemos después de la pausa.

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3: En pleno corazón de Zapopan, Jalisco, se erige la imponente Basílica de Zapopan. Esta joya arquitectónica fue construida en 1690 por frailes franciscanos en honor a la Virgen de la Inmaculada Concepción o Virgen de la Expectación, que actualmente se conoce la llegada de la Virgen de Zapopan, acompañado por millones de fieles que parten en peregrinación desde la Basílica de Guadalajara, tradición que se conoce como la romería y que fue declarada por la UNESCO como Patrimonio Cultural Inmaterial de la humanidad.
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3: Australia es un país rodeado por los océanos Índico y Pacífico. Su extensión territorial es de 7.688 millones de kilómetros cuadrados, convirtiéndolo en el sexto país más grande del mundo, donde habitan más de 25 millones de personas. Su moneda oficial es el dólar australiano. Algo característico de Australia es que cuenta con los animales más mortíferos.
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1: Desde la Feria de San Marcos en Aguascalientes seguimos transmitiendo aquí en la zona de restaurantes y de barecitos. Si oyen el querreque de fondo es porque hay un grupo aquí tocando, hay mariachis, grupos norteños, y eso que son las 12 del día, imagínense cómo serían las 12 de la noche, y aquí anda la gente caminando y estamos saludando a mucha gente de la República Mexicana. Oigan, antes de continuar con la conversación sobre lo que Aguascalientes le ha aportado a nuestro querido México, quiero compartirles un segmento del podcast de esta semana que está muy bueno, porque tenemos a Bárbara Tijerina, una gran invitada. Ella es experta en lenguaje no verbal, autora del Poder del Lenguaje Sin Palabras. El tema de la semana es aprender lo que tu cuerpo dice, aunque tus palabras estén comunicando otra cosa. Sabemos que cuando nos comunicamos, todos los expertos nos dicen que lo que decimos es menos del 7% del peso de la comunicación. Lo que más pesa en la comunicación es el lenguaje no verbal. Es decir, lo que no se dice con palabras, cómo lo dices y tu cuerpo qué está diciendo. Aprender a leer a otras personas y aprender a ver lo que tú estás comunicando es una herramienta fundamental para tener más éxito y lograr tus sueños. Así que les compartimos un segmento, una reflexión de Bárbara Tijerina en el podcast de la semana que ya está en mi canal de YouTube, Marco Antonio Regil TV. Veamos y escuchemos a Bárbara.
2: Lo que decimos sin hablar, porque a veces estamos preocupados, decir, no me vaya yo a equivocar, no vaya yo a hablar mal, no vaya yo a usar las palabras incorrectas. Y lo que se está equivocando es nuestro lenguaje corporal. Las estadísticas dicen que lo que decimos solamente tiene el 7% del peso de la comunicación. Solo el 7% son las palabras. Lo demás, lo que no decimos con palabras, es lo que realmente comunica. Del 7% de la comunicación son las palabras. El tono de voz que estás diciendo es el 38%. Y el 55% son los gestos, la postura, la mirada, o sea, el lenguaje.
3: Todo el lenguaje corporal.
2: O sea, lo no verbal. Entonces uno anda preocupado. ¿Por qué voy a decir? No, o sea,
3: y así pasa en las conferencias, Marco. Estamos borrando y quitando una palabra y cambiándola por otra. Y al final, ¿sabes qué dice la gente? ¿Cómo lo viste?
2: Claro.
3: ¿Lo viste seguro? ¿Lo viste contento? Ahí lo vi que no sabía. A eso llegamos al final. No se necesita ser experto en lenguaje no verbal para captar la disonancia que entre lo que dicen y lo que muestran.
2: Ok.
3: Que te dicen, ay, estoy muy emocionado en este proyecto.
2: Claro.
3: Dices, híjole, díselo a tu cara, ¿no? Porque no se ve.
2: Sí.
3: Entonces, para poder persuadir, para poder influenciar, para poder vender, para que la gente vote por ti, ajá, tienes que alinear lo que dices con lo que haces, con lo que muestras. Cuando es auténtico, te llega el mensaje.
2: Sí. ¿Por qué de repente ves a alguien y automáticamente le crees o le tienes confianza y no lo conoces o no la conoces? Y porque al revés, ves a alguien y dices, esta persona como que no me late, no me gusta, y ni siquiera has usado palabra con ella.
1: Ahí está una lección muy grande que aprender esta semana con Bárbara Tijerina. Pueden encontrar el podcast completito en mi canal de YouTube, Marco Antonio Regil TV, y en cualquier aplicación de podcast. Ya saben que es gratis, ya saben que publicamos cada domingo. Y el tema es lenguaje corporal, dinero y relaciones. ¿Qué revela tu cuerpo? ¿Hay una disonancia entre lo que estás diciendo con palabras y lo que tu cuerpo está transmitiendo? Pues hay que aprender a que eso no exista y aprender a captarlas cuando estás hablando con alguien más que te está echando mentiras o te quiere engañar. Bueno, y regresamos con el tema con Dolores García Pimentel, historiadora y jefa de acervos del Archivo Histórico del Estado de Aguascalientes, aprendiendo sobre lo que Aguascalientes le ha dado a la historia de México. Que la historia es súper controvertida, ¿no, Dolores? Porque hay historiadores de la línea conservadora, hay historiadores de la línea liberal, progresista.
4: ¿Y los de en medio?
1: Y los de medio, claro, y los de en medio, que esos nadie los quiere.
4: No.
1: Y luego no sabes cuál es la verdadera historia. Te tienes que ir formando tu criterio leyendo las diferentes versiones de la historia que hay.
4: Así es, llegar a un punto medio.
1: Claro, que es lo que un historiador profesional hace.
4: Sí. A eso nos debemos de dedicar los historiadores profesionales.
1: Claro, que todos tenemos nuestro sesgo.
4: Claro, siempre.
1: Ahí andamos. Oye, las locomotoras, el tema de los trenes en México, que quedó abandonado por mucho tiempo y ahora está renaciendo, tiene una cuna muy importante en Aguascalientes. ¿Aquí nacieron las locomotoras y los ferrocarriles mexicanos?
4: No.
1: ¿No?
4: pero tuvimos los talleres ferroviarios más grandes de Latinoamérica.
2: Ajá.
4: Y Aguascalientes, por muchísimo tiempo no podías decir, si eras de Aguascalientes, ajá, no podías decir, es que yo no conozco a un ferrocarrilero. Muchísimas, o yo podría llegar a decirte que el 90% de los aguascalentenses, ajá, tenían un pariente que era ferrocarrilero. La zona,
1: un papá ferrocarrilero, un tío, y no lo sabían.
4: A lo mejor, es muy probable, o un tío.
1: Como los pilotos ahora que andan con novias.
4: Volando por todos lados. Sí sucedía, ¿eh?
1: Claro.
4: Claro que sí, porque iban de estación en estación.
1: Nos vemos cuando regrese el ferrocarril,
4: así
1: mi amor.
4: Mero.
1: Y en cada pueblo, como no había Instagram o Facebook.
4: No había redes sociales.
1: No había redes
4: sociales. Qué maravilla.
1: ¿Quieres encontrar a tu familia perdida? Sigue la línea del ferrocarril original.
4: Así es. Así es.
1: ¿Los primeros ferrocarriles en México de dónde a dónde iban?
4: El primer ferrocarril se planteó de la Ciudad de México a Veracruz.
1: Ajá.
4: Y bueno, con el Porfiriato se amplió la red y una de las líneas que iban al norte, a Estados Unidos, pasaba por aquí.
1: Pues sí, porque Aguascalientes está en el centro.
4: Así
1: es. Antes de llegar a Guadalajara tenía que hacer una escala en Aguascalientes.
4: No, de hecho no pasaba por Guadalajara, venía de Celaya, de la zona del Bajío.
1: Ajá.
4: De Celaya, de León, pasaba a Aguascalientes donde estaban los talleres.
1: Ya, y de ahí se brincaban Guadalajara.
4: Hacia Zacatecas.
1: ¡Qué cosa!
4: Y de Zacatecas ya para el norte.
1: Y luego ya hicieron... alguna vez de niño me llevaron un tren de la Ciudad de México a Guadalajara.
4: Ah, sí, yo también, en Pullman seguramente.
1: En Pullman, exactamente.
4: ¿Sí?
1: Somos de la misma generación. Oye, pero era muy divertido andar en tren. O sea, me acuerdo que mi mamá rentó como dos cuartitos, uh-huh, y ahí cada quien en su camita.
4: Y uno arriba y uno abajo.
1: Uno arriba y otro abajo. Y era muy
4: romántico.
1: ¿Y eso
4: se arreglaban aquí? En algún momento se descomponían o había que hacerle alguna reparación y estaban los talleres aquí en la ciudad.
1: Ya.
4: Donde ahora es el... Tico 13 o Fideicomiso 3 Centurias.
1: Ya.
4: Que eran 80 hectáreas,
1: ajá,
4: de terreno donde estaban todos los talleres.
1: Pero hoy en día ya no hay talleres de trenes.
4: No,
1: nada.
4: Hay talleres, hay museos, está el Hospital Hidalgo,
1: ajá,
4: está una universidad, la Universidad de las Artes, donde yo doy clases.
1: Muy bien, las clases de historia.
4: Sí.
1: Muy bien, oye, ¿y hay un museo de trenes donde la gente que nos gusta los ferrocarriles?
4: Está el Museo Ferrocarrilero también, ahí mismo,
1: aquí
4: en la estación.
1: En la ciudad de Aguascalientes,
4: sí,
1: donde estaba la estación original.
4: Exactamente,
1: que ya no
4: se
1: usa.
4: No se usa, pero es museo y también tiene una galería de arte muy, muy bonita.
1: Ya, ahorita no hay ninguna línea de tren que pase por Aguascalientes.
4: Solamente las que llevan carga.
1: Carga, pero de pasajeros no.
4: No.
1: Ojalá que se retomen.
4: Ojalá.
1: Oye, y hablando de museos, ¿es verdad que hay un Museo Nacional de la Muerte en Aguascalientes?
4: Sí.
1: Cuéntanos del Museo Nacional de la Muerte.
4: El Museo Nacional de la Muerte es de la Universidad Autónoma de Aguascalientes.
1: Ajá.
4: Está aquí en el centro de la ciudad,
1: okay,
4: en el primer edificio donde estuvo la universidad. Y lo que busca es hacer un análisis de cómo se ve la muerte o cómo se ha visto la muerte desde épocas prehispánicas hasta la actualidad. Entonces ves expresiones de cómo la ven los artistas o cómo la vieron en la época prehispánica.
1: ¿Cómo la veían? Por ejemplo, ¿cuáles son las... Así como un brochazo de historia de cómo vemos a la muerte. No, veo tranquila, yo sé que son temas muy profundos.
4: Enorme.
1: Pero así como un brochacito.
4: Pues mira, hay imágenes de los dioses prehispánicos,
1: ajá,
4: que están descarnados, que ves la calavera. Eso en el mundo prehispánico. Ya en el mundo colonial, todo lo relacionado con... el infierno,
1: ajá,
4: o la cuestión de que en polvo eres y en polvo te vas a convertir.
1: O sea, antes de la llegada de los españoles...
4: El México prehispánico.
1: El México prehispánico ya tenía creencias del inframundo.
4: Sí, claro.
1: Que en Europa le decían el infierno, ¿no?
4: Exacto.
1: Pero aquí era el inframundo.
4: El inframundo.
1: Entonces, cuando llegan los españoles, pues entonces ya como que está conectado.
4: No, dijeron que todo era del diablo.
1: Ajá. Dije,
4: no lo entendían.
1: Claro, ¿cuál es la diferencia del infierno europeo al inframundo prehispánico?
4: Es que no necesariamente te mandan, en el mundo prehispánico te vas al inframundo a pagar algo malo que hiciste.
1: No es un lugar de castigo.
4: No necesariamente, dependiendo, ajá, de cómo te hayas portado o cómo te hayas muerto, te vas a cierto inframundo.
1: Ya, que ahí es donde te acompañaban los perritos, supuestamente.
4: Exactamente.
1: Como en la película Coco.
4: Exactamente, pero el perro es un guía que
1: pero
4: te,
1: no era
4: que
1: un lugar de castigo eterno.
4: No.
1: O sea, en la cultura prehispánica no se creía en este dios que a mí me resulta conflictivo, un dios que me ama, pero que si
4: que me, también te castiga.
1: Que me equivoqué, me va a mandar a las llamas eternas del infierno.
4: No.
1: Pero me ama. O sea,
4: yo, o sea,
1: digo,
4: ¿cómo?
1: Yo no creo en eso, digo, pero
4: no.
1: Yo no creo en Diosito así. Yo creo otro. Que Dios es amor, ¿verdad? Pero bueno.
4: No, es otro concepto completamente de la religión, dependiendo de cómo hayas nacido, cuándo hayas nacido, es tu futuro después de vivo, pues, cuando ya te mueres.
1: ¿Y el inframundo era para siempre? Sí. ¿O era temporal?
4: Sí, sí, era para siempre.
1: Ya. Pero no había cielo tampoco.
4: Es que hay un supramundo y un inframundo, y dependiendo del dios que esté arriba o el que esté abajo.
1: Pero arriba y abajo no era malo y bueno.
4: No.
1: Nada más era arriba y abajo.
4: Exacto.
1: Entonces, para entender lo prehispánico, tendríamos que entender, quitarnos lo que aprendimos.
4: Todo lo judeocristiano, si no, no lo entiendes.
1: Ya, no puedes verlo con el lente de lo judeocristiano si no lo entiendes.
4: Sí, no, y aparte los sataniza, no lo entiendes, porque es otra forma de ver la vida y la muerte.
1: Y los que quisiéramos aprender, por ejemplo, de eso del inframundo y el supramundo, sin el punto de vista europeo o religioso, ¿dónde podríamos, aparte de inscribirnos a tus clases? Universidad. Pero hay un libro por ahí que nos recomiendas.
4: Mira, hay un...
1: Una serie de Netflix, algo.
4: No, serie no he encontrado y soy fan.
1: Estaría buenísimo una serie,
4: ¿sí?,
1: de eso.
4: Sí, sí, sí. Hay un historiador que ya pasó a otro plano.
1: Que anda en el
4: Alfredo López Austin.
1: Ajá.
4: Él hizo varios estudios del supramundo y el inframundo.
1: ¿Y cómo se llama? ¿Algún libro? Bueno, buscamos Alfredo.
4: Alfredo López Austin.
1: Alfredo López Austin. ¿Austin como la ciudad de Austin?
4: Así mero, sí.
1: Austin.
4: Austin.
1: Alfredo López Austin, y él tiene libros de ese tema. ¿Ya tú no das clases en línea?
4: No.
1: ¿Deberías dar clases en línea, maestra?
4: Buen punto.
1: Una clase sobre el inframundo y el supramundo.
4: ¿Sí?
1: Entendiendo la cultura prehispánica sin la influencia judeocristiana.
4: Cuesta mucho trabajo, pero sí, sí es muy padre, muy bonito.
1: Porque sería, no es para creer o no creer, ni no, sino simplemente para entender.
4: Entender,
1: ¿sí? Entender neutralmente. Ya, tú crees en lo que quieras, pero entender neutralmente de dónde venimos, qué creían nuestros antepasados.
4: Y el papel de los animales, por ejemplo,
1: ¿cuál
4: el
1: era el papel?
4: Perro que te lleva y que te acompaña, o el tlacuache, que mucha gente le tiene miedo y le da guácala, y en realidad el tlacuache fue un personaje muy importante en esta cosmovisión, porque nos trae el fuego a los hombres. Por eso su colita está pelona.
1: El tlacuache es el marsupial, ¿no?
4: Ay, sí.
1: Es el único marsupial de las Américas.
4: Sí.
1: Que es pariente del canguro.
4: Que se espanta y se hace el muerto.
1: Exacto. Sí. Pero no, todo el mundo piensa que es una rata que te va a atacar.
4: No.
1: Y no, al contrario, limpia de bichos, limpia de plagas.
4: Sí.
1: Es nuestro amigo, pero le tenemos miedo al pobre.
4: Sí.
1: Que es medio ciego.
4: Sí, él por eso sale de noche.
1: Sale de noche y a veces no te ve y parece que te va a atacar. No te va a atacar, no te ha visto simplemente.
4: Y cuando te ve se espanta y se hace el muerto.
1: Se hace el muerto o saca los dientitos, pero sí, para defenderse.
4: Así es.
1: Un animalito muy, muy malentendido y juzgado.
4: Exacto.
1: Oye, bueno, de las guayabas ya hablamos, ¿no? De ¿por qué se cultivan tantas guayabas en Aguascalientes? ¿Qué tiene?
4: En la zona de Calvillo.
1: Ajá.
4: Porque es un valle, o sea, una serie de valles que el clima y la tierra es muy propicio para la guayaba.
1: Ajá.
4: Entonces, a finales del siglo XIX empezaron a sembrar tanto guayaba como jitomate, bueno, el tomate rojo.
1: Ajá.
4: Y se dieron de muy buena calidad. La guayaba de Aguascalientes compite a nivel internacional.
1: Ya. Oye, ¿y el deshilado y el bordado? ¿Por qué hay tanto deshilado y bordado? Las sábanas, las toallas, la ropa, ¿por qué Aguascalientes tiene esa parte tan arraigada?
4: Es una forma, bueno, acuérdate que antes no comprábamos, bueno, no se compraba la ropa en tiendas.
1: No.
4: Quienes hacían la ropa eran las mismas tías, las abuelitas, las mamás.
1: Ajá.
4: Y en el afán de decorar surge este deshilado, y cada puntada, cada forma que tú ves en una blusa deshilada o en un vestido tiene un nombre y tiene un significado.
1: Sí.
4: Y es al no tener, por ejemplo, la industria del vestido, pues hacían ellas mismas su ropa y la decoraban. Y con el paso del tiempo se le va dando mucha importancia porque es una copia muy buena y se le da identidad en Aguascalientes a los bordados europeos.
1: Ya.
4: Como los de Flandes, como los españoles.
1: Ajá.
4: Y de muy, muy buena calidad.
1: Ya, de ahí viene. Oye, pues ya estamos cerrando, pero nos queda un par de minutos y aquí nos encanta hablar de animales. Regresemos al tlacuache, el tlacuache y la cultura prehispánica.
4: Dígame usted.
1: A ver, pues platíqueme del tlacuache. ¿El perro? y el tlacuache. Y, ¿o qué otro animal había por ahí en la cultura prehispánica?
4: El murciélago también es muy importante.
1: ¿Por qué el murciélago?
4: Porque
1: ¿qué significa?
4: Tiene que ver o está relacionado con el dios de la noche.
1: Ajá.
4: Igual que el tlacuache, el murciélago es un animal nocturno.
1: Ajá. ¿Y tenía alguna creencia?
4: Cada animal está relacionado con un dios en particular. Y te estoy hablando nada más de la cultura mexica, por ejemplo, la del centro de México.
1: Ajá.
4: Si nos vamos a alguna otra cultura, todos están relacionados animales dioses. Y en algunos lugares te dicen, es que es tu nahual. El ajá. Nahual es tu animal
1: protector.
4: Ajá. Entonces, dependiendo en la época o el día que hayas nacido, se te asigna el oráculo, si le podemos llamar así, te asignan un animal y es el que te cuida.
1: Había un oráculo, así como el de Delfos.
4: Una especie de oráculo.
1: ¿Y quién era el oráculo?
4: Los ancianos, los viejos, los sacerdotes.
1: Ya. Entonces, parte de las grandes contrastes, porque aquí digo, no es que nos las queremos dar de indígenas, porque todos somos mezcla de las dos culturas, y es importante conocer nuestras raíces europeas y nuestras raíces prehispánicas.
4: Fundamental.
1: No para decir cuál es mejor que la otra, ya cada quien prefiere lo que quiera.
4: No, pues ya somos una mezcla.
1: Somos una mezcla, entonces sí, no hay, pero es importante conocer y entender, y así te gusta, bueno, pues adelante, ¿no? Te identificas, pues
4: ahí. Cada quien.
1: Ahí cada quien. Pero en Europa había una desconexión muy grande con la naturaleza. De hecho, le sacaban la vuelta a la naturaleza. Y lo prehispánico está todo conectado con la naturaleza, la montaña, el sol,
4: todo.
1: El animal. Y los europeos, la cultura judeocristiana, era una desconexión absoluta. Más bien, si te vas a la naturaleza, eres bruja y no sé. Eran dos contrastes enormes de culturas.
4: Lo que pasa es que acuérdate que en Europa, a la hora que llegan aquí a América, allá vienen de un periodo de oscuridad total, que es el medioevo, la Edad Media.
1: Sí.
4: Entre menos sepas, mejor.
1: O sea,
4: te puedo dominar.
1: Claro, o sea, querían gente ignorante.
4: Exacto.
1: La iglesia en el poder quería gente ignorante para manipularla.
4: Para manipularla. Y se topan con unas culturas maravillosas aquí que no las entienden.
1: Y entonces aquí no había ese interés, había imperio.
4: Sí, muchos.
1: Había muchos imperios, había esclavitud, pero no había unas ganas de que hubiera ignorancia, ¿o sí?
4: No, para nada. Teníamos un sistema educativo muy, muy organizado en el mundo prehispánico.
1: Ya.
4: Todos podían ir a la escuela.
1: Y entonces parte de la conquista fue decir, vamos mejor a desconectarte.
4: Vamos borrando
1: para que nada más creas en lo que nosotros te decimos.
4: Así es.
1: Y así te podemos controlar.
4: Así es.
1: Tema controvertido.
4: Muy, muy, muy.
1: Muy controvertido. Hemos tenido historiadores, unos del lado más conservador, que nos dicen que los españoles nos vinieron a rescatar de los sacrificios humanos, y hay otros que nos dicen que no, nada que ver.
4: Nada que ver.
1: Que eran mucho menos de lo que te dicen los sacrificios, y que los españoles también llegaron a hacer cosas bárbaras.
4: Pues también aquellos venían con un antecedente de las cruzadas y cosas un poco agresivas.
1: Ya, sí. Todo un tema.
4: Sí, muy controvertido.
1: Ya hemos sentado hasta historiadores de diferentes lados de la moneda en discusiones sanas, no en debates ni nada, sino con mucha educación.
4: Claro.
1: Pero lo hemos tenido, porque es muy interesante entender las dos versiones de la historia.
4: Sí, así es, y es fundamental saber platicar, discutir sanamente.
1: Bueno, luego te invitamos para seguir platicando.
4: Gracias.
1: Porque el otro día estaba viendo un video de YouTube donde dicen que los indígenas no tenían sacrificios, que eso era un mito. ¿Tampoco crees eso?
4: No.
1: Tú estás a la mitad del camino.
4: Estoy a la mitad.
1: Mi querida Dolores García Pimentel, ¿usas redes sociales para seguirte?
4: Dolores García Pimentel, ¿sí?
1: Dolores García Pimentel, que está a la mitad del camino.
4: Sí.
1: No defiende ni a los conquistadores ni a los imperios.
4: Hay que entenderlos a los dos.
1: Eso me gusta.
4: El momento histórico.
1: Me gusta. Pensamiento crítico, no
4: así
1: fanático.
4: Es. Exacto.
1: Pensamiento crítico. Es todo, maestra. Me voy a inscribir a la universidad.
4: Por favor.
1: Clases. Gracias. Desde Aguascalientes nos despedimos. Mañana nos vemos, nos escuchamos en Ciudad de México. Soy Marco Antonio Regil. Hasta la próxima. 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
12: Muy buenas tardes, tenga usted muy buenas tardes. Y sí, claro. Es la 1 en punto, pero en punto, tiempo del Centro de México. Usted puede ajustar su reloj. Y yo soy Joaquín López Dóriga, transmitiendo para usted con mucho gusto desde la Ciudad de México, para toda la República Mexicana, a través de 97 estaciones de radio en todo el país y a través de otras 30 estaciones de radio más en Estados Unidos para nuestros paisanos.
13: A quienes les mandamos besos y abrazos en California, Arizona, Texas, Nueva York, Illinois, Georgia, Utah, Kansas, Oklahoma, Carolina del Norte y del Sur, Tennessee, Oregon, Colorado y Florida. Y en Telefórmula Estados Unidos a través de las cadenas Xfinity Latino y Latino View.
12: También estamos en YouTube, Estamos en radioformula.mx, en lopezdoriga.com, en Instagram y también estamos en Telefórmula.
13: En Telefórmula estamos en Easy Canal 121, Sky Canal 157 y 1157, Total Play Canal 161, Mega Cable Canal 153 y en Dish nos encuentra en el 354.
12: ¿Y de quién es Santo Laura? Laura Pérez Cisneros, ¿de quién es este santo este lunes 4 de abril? Hoy estamos empezando, de mayo, este lunes 4 de mayo que estamos empezando el año 33 de transmitir para usted ininterrumpidamente desde el 3 de mayo de 1994. Hoy empezamos, gracias a usted que está ahí, porque si ustedes no estuvieran ahí, yo no estaría aquí, el año número 33, y les quiero decir que vamos por más. ¿De quién es Santo Laura, pues, este lunes 4 de mayo?
13: Antes que nada, muchas felicidades, querido Joaquín, y hoy es lunes 4 de mayo del año 2026. Han transcurrido 124 días, faltan 241 y se acaba este año. Corro la semana número 19. Hoy estamos festejando a Felipe y Santiago.
12: Bueno, pues hoy es santo de Felipe Calderón, de Luis Felipe Bravo Mena, de Luis Felipe Gómez da Silva, del Tibio Muñoz, de Felipe González, beisbolista mexicano, Felipe Chao, Luis Felipe Van Pipe, te mando un abrazo, Felipe Watson, hoy es santo también de Santiago Krill, Santiago, te mando un abrazo, Santiago Levi, José Santiago Ili, Santiago Taboada, Santiago Nieto, muchas felicidades. Y querido Pepe Cárdenas, te mando un abrazo y es tu cumple con todo cariño. Muchas felicidades a Pepe Cárdenas, que es su cumple. Y estamos a tus órdenes, Pepe, sí. Y también es cumpleaños de Ricardo Perrusquía. Muchas felicidades. Y si todo esto es hoy, Laura, nos quieres decir a quién va a ser santo mañana. Martes y 5 de mayo, aniversario de la Batalla de Puebla.
13: Con todo gusto, Joaquín, mañana vamos a festejar a Silvano, Joviniano, Irene, Ángela, Ángelo y Crescenciana. Felicidades adelantadas.
12: Bueno, pues le recuerdo que está al aire el capítulo de esta semana de María Josema en López Dóriga, Mi Vida, y que esto es algo de lo más importante que ha ocurrido y que está ocurriendo hoy en México y en el resto del mundo, con mucho, que es muchísimo de todo lo que usted leerá y escuchará mañana por la mañana, y vamos, muchísimo de todo lo que usted leerá, escuchará y verá esta tarde, esta noche, vamos ahora, en el correr de las próximas horas. Andrea Meras, empiezo contigo.
11: El gobierno no tuvo ninguna sospecha de la relación del gobernador con licencia Rubén Rocha Moya con el narcotráfico, ya que no hubo obstrucciones de las fuerzas de seguridad. En conferencia de prensa, el titular de la Secretaría de Seguridad, Omar García Harfuch, precisó que el exfuncionario cuenta con seguridad por recomendación, aún sin sospecha de ser atacado. La información te la platico más adelante.
12: Gracias, voy contigo, Israel Aldave. ¿Qué pasó esta mañana?
14: ¿Qué tal, Joaquín? Muy buenas tardes. La presidenta de México, Claudia Sheinbaum, reconoció, Joaquín, que el gobernador con licencia de Sinaloa, Rubén Rocha, cuenta con protección especial, que así lo determinó el Gabinete de Seguridad. El adelanto, Joaquín, y por supuesto el detalle, más adelante.
12: Bueno, puede ser gobernador con licencia o es gobernador. ¿Por qué? Porque hay una gobernadora. Y por más interina que sea, no puede haber dos gobernadores. Un interino y otro con licencia. David Galván.
15: Efectivamente, Joaquín, tras rendir protesta como la nueva dirigente nacional de Morena, Ariadna Montiel fue directa en torno a los señalamientos de autoridades estadounidenses con la administración de Rubén Rocha Moya. Su dirigencia no tolerará corrupción en ningún gobierno de la 4T y advirtió a quienes aspiren a algún cargo de elección para los comicios de 2027 que deberán tener una trayectoria impecable. En unos minutos te platico cómo se desarrolló el Consejo Nacional Extraordinario de Morena.
12: Venga, sí, dijo que ahora sí ya no, entonces antes sí. Y había dos dudas sentadas ahí en el presidio. Primero, quien sigue siendo el secretario disminuido, ¿no? Organización de Morena, del partido, Andy López Beltrán, y alguien que no tiene nada que ver porque está en el gobierno federal, no sé qué hacía en el presidio partidista, como es el que dirige a estos youtuberos, Jesús Ramírez Cuevas. Magda, mientras tanto, Magda Guardiola, hablando de de que ya no van a poder los que tengan antecedentes de corrupción o los que no sean puros. Mire este puro.
16: Joaquín, los filtros estrictos contra la corrupción y perfiles cuestionados para el 2027 de Morena fueron puestos en duda en Coahuila. La alianza PT Morena en el estado registró a Antonio Flores Guerra, empresario conocido por pasear en autos de lujo y cuenta con un registro de acusación de abuso sexual en Estados Unidos de 2010, cumpliendo entonces la condena. Hasta aquí mi reporte, Joaquín.
12: Es Lord Lamborghini quien se acusa, está señalado por haber recibido contratos por millones, por miles de millones de la CFE en el gobierno pasado. Venta de carbón. Andrea Meras, mientras tanto, por fortuna no pasó nada. Te escucho.
17: Buenas tardes, Joaquín. Un helicóptero de la Secretaría de Marina tuvo que aterrizar de emergencia luego de que uno de sus motores principales presentó una falla. Se trata de un helicóptero tipo M117 de la institución, en la cual no hubo lesionados ni fallecidos, precisó esta dependencia.
12: Esto fue gracias a la habilidad del piloto. Y estos son los helicópteros rusos que, le decía, se compraron desde prácticamente desde el siglo pasado en el gobierno de Zedillo, de origen ruso, este que cayó y que siguen operando. Óscar Zúñiga, oiga, ¿usted sintió, alguien sintió el sismo esta mañana? ¿Eh? ¿No? No, vale, a ver, ¿lo sentiste o no, Laura?
18: Sí, levemente.
12: Bueno, ¿tú lo sentiste?
19: Sí.
12: Yo ni me enteré, la verdad, pero pues no sonó el celular, ¿sabe por qué? Porque es que... No, es que sí, perdón que me ría. Que porque está en mantenimiento, que para el simulacro de pasado mañana. Por eso no sonó la alerta sísmica, que llaman alerta presidencial, en los celulares, que porque los tienen en mantenimiento. O sea, todos, no pueden tener mantenimiento todos los celulares. Pueden tener en mantenimiento el sistema de alerta o de alarma presidencial, como le llaman, Oscar Zúñiga.
15: Joaquín, falla el sistema de alertamiento sísmico en celulares que se conocía como alerta presidencial. La Agencia de Transformación Digital y Telecomunicaciones indicó que se encontraba en mantenimiento para preparar la infraestructura para el próximo simulacro nacional. Informó que el sistema ya está funcionando nuevamente. Joaquín.
12: Y mire, los diferentes... Teresa Flores, Fórmula Morelos.
20: Joaquín, muy buenas tardes. Te saludo con muchísimo gusto desde el estado de Morelos. Fue vinculado a proceso el presidente municipal de Tlanepantla, Jorge Armando Genaro Rubio, por el delito de abuso sexual agravado y corrupción de menores. Se dio un mes de plazo para el cierre de las investigaciones. Mientras tanto, permanecerá en prisión preventiva en el centro de reinserción social ubicado en el municipio de Cuautla. Más adelante con todos los detalles.
12: Venga el calor, Enrique.
21: Joaquín, para informarte que de acuerdo al Servicio Meteorológico Nacional, debido al frente frío número 48 que prevalecerá como estacionario sobre la península de Yucatán y sureste de México, y una línea seca que se establecerá sobre la zona fronteriza de Chihuahua y Coahuila, y el ingreso de aire húmedo del Océano Pacífico, continuará la onda de calor en regiones de 25 estados del país. Los detalles, Joaquín, más adelante.
12: Gracias, y en el resto del mundo, Laura.
18: Gracias, Joaquín. Prohíben bajar a pasajeros de tripulación en un puerto de África. Esto por el brote de antivirus. Reportan 3 muertos. El antivirus provoca dificultad respiratoria severa y rápida. Irán lanza misiles de advertencia a destructores de Estados Unidos que se dirigían al estrecho de Hormuz. Washington lo desmiente e informa que sus naves facilitaron el paso de sus buques mercantes por el Hormuz. Ahí Teherán ataca a un buque cisterna de Abu Dhabi que navega por ese estrecho. No hay heridos. El Papa León XIV se reunirá con el secretario de Estado norteamericano este jueves, Marco Rubio, tras el desencuentro con Trump. El diario El País cumple medio siglo de fundación. Es hoy un referente en el periodismo de España y el mundo. Los reyes estuvieron en la celebración en Barcelona. Joaquín.
12: Gracias, gracias. Y en las finanzas, en este momento el dólar interbancario se está cotizando en 17 pesos con 50 centavos. En ventanilla se está vendiendo en 18.07. Un euro en el mundo, un dólar 17 centavos. Aquí en México un euro se vende en 22 pesos con un centavo. Y le recuerdo la serie de María José Man López Dóriga, Mi Historia. Y que en esta tarde de lunes 4 de mayo... Le reitero, arrancamos el año 33 de este programa transmitido durante 32 años en forma ininterrumpida, le voy a tener a usted todo esto.
18: Este más, mucho más. Soy aquí con López Oria. Le recuerdo, siga a Joaquín en sus redes. Aquí en Grupo Fórmula estamos más que listos. 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

0: Bueno, pues del viernes a este lunes todo lo que pasó, la solicitud de licencia que parecía imposible el viernes por la mañana, por la noche se dio. Vamos a recuperar primero, vamos a recuperar todo lo que ocurrió y luego vamos a irlo desmenuzando, ¿le parece? Después de la licencia Rubén Rocha Moya, vamos a recuperar el caso que, recordemos, esto empezó el miércoles cuando el Departamento de Justicia, a través de un jurado, Departamento de Justicia de Estados Unidos, a través de un gran jurado y la Corte Federal del Distrito Sur de Manhattan, presentaron cargos contra el gobernador morenista de Sinaloa, Rubén Moya, el alcalde de Culiacán, un senador, el secretario de Finanzas y exfuncionarios y funcionarios policíacos, solicitando la extradición, ¿sí? Un proceso de extradición con fines, por tráfico de drogas y delitos relacionados con armas. Esa misma tarde, la Fiscalía General de la República informó que había iniciado una investigación, pero aseguró que la solicitud de extradición del gobierno de Estados Unidos no contaba con elementos probatorios suficientes.
1: De manera particular, es necesario precisar que dicha solicitud no se acompaña de elementos probatorios suficientes que aporten evidencias contundentes respecto de los hechos narrados. Además, es necesario referir que la propia solicitud de los Estados Unidos de América requiere que el gobierno de México tome las medidas necesarias para asegurar que la información contenida en cualquier solicitud de detención provisional o de extradición que haya sido entregada o vaya a ser entregada no sea divulgada ni se haga del dominio público, como ocurrió en este caso en particular.
0: Bien, esto fue el miércoles. Pasó el jueves, hubo una defensa y una crítica al gobierno de Estados Unidos. La misma presidenta de la República criticó duramente al embajador Ron Johnson por hacer público todo esto, por fijar incluso una posición pública. Y hubo voces que decían que había, que el Rubén Rocha Moya tenía que pedir licencia, lo que parecía imposible. Sin embargo, esto ocurrió el viernes por la noche. Así es. El coordinador de política y gobierno de la presidencia, Arturo Saldívar, dijo que no, que con la licencia ya no tiene fuero, decía Saldívar. O sea, esta es una posición de gobierno, porque él trabaja en la presidencia. Que ya no tiene inmunidad y que Rubén Rocha podía ser juzgado. En una publicación, Saldívar señaló que la inmunidad procesal, mal llamada, dice fuero, es una garantía de cierta categoría de servidores públicos para evitar que sean presidenciados penalmente sin que la Cámara de Diputados emita una declaración de procedencia que levante la inmunidad procesal en los artículos que señalan la Constitución, básicamente el 101. Saldívar aclaró que el fuero protege a la función, no al personaje, quien al obtener una licencia ya no ejerce la función y por tanto ya no tiene el fuero y por tanto puede ser detenido como cualquier persona. Óscar Satarain, tú tienes toda la historia.
2: El caso de las acusaciones estadounidenses contra 10 funcionarios sinaloenses entró en una nueva etapa el fin de semana. Esto fue después del anuncio del viernes de la Fiscalía General de la República de que procederá contra ellos hasta que el gobierno estadounidense aporte las pruebas que acrediten la presunta responsabilidad de los señalados. Pero afirmó que por parte de la Fiscalía se llevan a cabo las investigaciones correspondientes.
3: No existen pruebas anexas al pedimento de referencia que acrediten la comisión de un presunto delito que haga impostergable el otorgamiento de la medida cautelar.
2: Por la noche, después de que la Fiscalía General de la República anunciara que investiga el caso, Rubén Rocha Moya anunció que pedía licencia temporal para separarse del cargo mientras duran las indagatorias.
4: Tengo la conciencia tranquila.

0: era secretaria general de gobierno de Sinaloa. Entre 2018 y 2021 fue diputada local y del 25 de agosto al 6 de septiembre de 2023 fungió como encargada de despacho de la Secretaría de Seguridad Pública Estatal. En octubre de 2025 fue nombrada secretaria general de gobierno. El 5 de abril de 2025, en un acto público, el entonces gobernador Rubén Rocha Moya se refirió así a la hoy gobernadora interina de Sinaloa, quien entonces era presidenta del Congreso Estatal.
1: A ver, Geraldine, espero que no te enojes, pero para que sepan aquí. ¿Quién era Geraldine antes de que... ya es la segunda vez que es diputada? Geraldine era una meserita de una lonchería de Dimas. ¿Eras o no? Y trabajaba. Nada más que le tocó una de las tómbolas de Morena y se vino de diputada.
0: Otro de los acusados por Estados Unidos es el alcalde de Culiacán, Juan de Dios Gámez Mendíbil, quien pidió y obtuvo licencia este fin de semana. El que no se separará del cargo es el senador de Morena, Enrique Insunza Cázares, también acusado por Estados Unidos. El senador dijo el sábado que no va a pedir licencia y que refutará todas las acusaciones en su contra desde su cargo. Y luego envió este mensaje desde su tierra, Badiraguato, Sinaloa.
2: Las y los saludo desde mi terruño, aquí en esta loma, donde suelo venir los fines de semana, llenarme de la energía del monte y a frecuentar a quienes son y considero mis preceptores, los antiguos que han escrito toda esta sabiduría.
0: El senador Insunza dijo que pasado mañana acudirá a la sesión de la Comisión Permanente del Congreso de la Unión. En Grupo Fórmula, Óscar Satarain Fernández.
3: A ver, ¿qué pasa? Ayer, tras rendir protesta como nuevo dirigente, nueva dirigente nacional de Morena, Ariadna Montiel lanzó esta advertencia, ojo, que tiene que ver mucho con perfiles que han sido denunciados de Morena. Y si esto no hubiera existido, esta denuncia de ciertos perfiles y esas conductas, no tendría por qué haber lanzado esta advertencia, que es de ahora en adelante como nueva presidenta del Comité Ejecutivo Nacional de Morena.
4: Lo digo con toda claridad. Esta dirigencia no tolerará corrupción en ningún gobierno de Morena. Es momento de hacer examen de conciencia. Y si alguien detecta corrupción en su gobierno, hay que hacer a un lado quien esté en estas prácticas.
3: Hay que hacer examen de conciencia y el que esté haciendo lo que ya hicieron tiene que separarse. Esta mañana, la nueva consejera jurídica de la Presidencia de la República, exdirigente nacional del Comité Ejecutivo Nacional de Morena, Luisa María Alcalde, ya como consejera jurídica, cerró por ahora, no sé si lo puede cerrar, pero ella cerró por ahora la extradición, la puerta a la extradición de Rocha Moya y acusados. Dijo que Estados Unidos no aportó, reiteró, ningún elemento que acredite lo que llamó urgencia, por lo que afirmó, la solicitud no está debidamente fundamentada y es necesario solicitar información adicional. Así lo dijo.
5: En este caso, la Fiscalía del Distrito Sur de Nueva York no presenta una solicitud formal de extradición. Lo que presentó fue una solicitud de detención provisional con fines de extradición. Para poder presentar esto, necesita anexar elementos de prueba para establecer la urgencia, es decir, que existe un riesgo de sustracción o obstaculización de el proceso.
3: Es la nueva consejera jurídica de la presidencia. Quiero decir que hasta este momento el gobierno de Estados Unidos pues no ha dicho nada. No ha hecho ningún comentario el Departamento de Justicia. No va a hacer ningún comentario, por supuesto, la Corte del Distrito Sur de

0: Manhattan, y tampoco ha hecho ningún comentario el embajador Johnson de Estados Unidos, que sí lo hizo cuando se dio a conocer esta solicitud de detención con fines de extradición. Vamos a esperar cuáles son las reacciones. El Gabinete de Seguridad todavía está reunido con la gobernadora interina en Culiacán. ¿Qué está pasando en la Ciudad de México? Según la NASA, se está hundiendo 2 centímetros por año. Voy a hablar con un especialista, el doctor Enrique Cabral, investigador del Instituto de Geofísica de la UNAM. Y voy a hablar también con un especialista para que nos hable del tratado de extradición con Estados Unidos relacionado con el caso Sinaloa. Y ojo con esto, ojo con esto. Analistas prevén menos crecimiento y más inflación de este año. Si hay más inflación este año, no sé cómo va a justificar el Banco de México el recorte de la tasa que ya dejó ver. Continuamos.
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0: Bien, pues vamos porque la decisión del gobierno de la presidenta Sheinbaum es reforzar la seguridad en Sinaloa y seguir, digamos, protegiendo, dando seguridad a los sinaloenses por encima del proceso de solicitud de detención con fines de extradición de Rubén Rocha Moya y después de su solicitud de licencia y retirarse del gobierno. Andrea Meras, cuéntanos, porque está ahí el Gabinete de Seguridad, está Omar García Harfuch, el secretario de Defensa, el general Ricardo Trevilla, está también el secretario de Marina. Venga.
1: Así es, Joaquín, el mensaje que se da en esta conferencia de prensa, en los primeros minutos, las primeras palabras de este gabinete de seguridad es indicar que no se va a dejar de proteger al estado de Sinaloa y en caso de ser necesario se va a aumentar la seguridad en el estado. Ya en preguntas y respuestas, pues se giró en torno de la situación jurídica del gobernador interino de Sinaloa, Rubén Rocha Moya, y ahí él también sobre algunos otros datos que solicitaron compañeros de la prensa. Y en ese sentido, el secretario de Seguridad y Protección Ciudadana, Omar García Harfuch, indicó que no hay ninguna sospecha de la presunta relación del gobernador con licencia, Rubén Rocha Moya, y el narcotráfico, ya que no hubo obstrucciones a las fuerzas de seguridad durante todo este periodo. Escuchemos lo que dijo Omar García Harfuch.
2: Por supuesto que nosotros no teníamos ningún indicio. Llevamos desde el inicio de la administración de la presidenta Claudia Sheinbaum, como ya lo dijeron mis compañeros del gabinete, pues los resultados, las detenciones, y nunca hemos tenido una obstrucción por parte de algún funcionario del gobierno del estado para continuar o realizar las operaciones que les presentamos.
1: Ya lo decía la presidenta de México, Claudia Sheinbaum, Joaquín, respecto a la seguridad que tiene Rubén Rocha Moya. Hoy también se toca en conferencia de prensa, dice que el exfuncionario cuenta con seguridad por recomendación del Gabinete de Seguridad, aún sin sospecha de ser atacado o de estar bajo una amenaza, y bueno, así lo mencionó.
2: Es un exfuncionario y normalmente al ser, pues como usted bien lo ha mencionado, al ser Sinaloa también un estado donde ha habido hechos violentos, pues lo que se considera es que tenga escolta. No tenemos ningún indicio ni ningún dato de que pueda ser atacado o siquiera de que tenga alguna amenaza. Hasta donde tengo entendido, sigue aquí en Sinaloa.
1: Presume los resultados de los operativos y detenciones llevados a cabo en los últimos 18 meses en Sinaloa. ¿Cuáles son, Joaquín? De octubre de 2024 hasta el 15 de abril de 2026 se inhabilitaron 2.183 laboratorios clandestinos de metanfetaminas, 2 millones de pastillas de fentanilo fueron aseguradas, se detuvieron a 2.400 personas por delitos de alto impacto y dice García Harfuch que tendrá Sinaloa especial atención, presencia territorial, seguimiento diario y acciones firmes para proteger a la población, reducir la violencia y fortalecer la paz. Y también frente a la gobernadora interina de la entidad, Geraldine Bonilla, el secretario de la Defensa, Ricardo Trevilla, resalta los resultados en la baja de homicidio y también en la incautación de precursores y droga. Así lo detalla Joaquín.
3: Disminución en el estado de 44% menos homicidios dolosos. Por lo que se refiere específicamente a la ciudad de Culiacán, han disminuido en ese mismo periodo de 4.4 a 2.7 homicidios dolosos menos, lo que representa una reducción de 38.6%. Esta es la 14ª vez que vienen los titulares del Gabinete de Seguridad del Gobierno Federal. No nos vamos a ir, por supuesto que vamos a seguir trabajando. Si es necesario, vendrá más personal, más equipos de inteligencia, más vehículos, más aeronaves, más plataformas aéreas.
1: Y por lo pronto también señala sobre los detenidos que ha habido también en este periodo el secretario de Defensa, así lo menciona.
3: Respecto a los detenidos, principalmente en el área de Badiraguato, Culiacán, Mocorito y Escuinapa, se han detenido a 14 delincuentes generadores de violencia. Eso es con inteligencia militar central. Resalta Juan Carlos N., que es el yerno del Mayo Zambada, Mauro N., alias Jando. Él fue encargado del círculo interno de seguridad de Iván Archibaldo.
1: También el almirante secretario de la Marina, Raimundo Morales, explicó que la capacidad de su institución es en el despliegue de al menos 3 operativos. 1, disminuir los índices de violencia. 2, la captura y neutralización de objetivos prioritarios. Y 3, la localización de laboratorios y plantíos de narcóticos. El mensaje, Joaquín, ya lo decías al principio, decir que Sinaloa no va a tener, digamos, solamente la protección de la seguridad federal, sino que en caso de ser necesario, se van a reforzar las acciones. Ese es el reporte.
0: Gracias, muchas gracias. En resumen, el gobierno de México, el gobierno de la presidenta Sheinbaum, pues, garantiza el apoyo permanente a Sinaloa y refuerza aún más la estrategia de seguridad. Voy a ir contigo en la mañanera, Israel Aldave.
4: Sí, Joaquín, ¿qué tal? Gracias. Muy buenas tardes. Y en la conferencia de prensa de esta mañana aquí en Palacio Nacional, la presidenta Claudia Sheinbaum se refirió, por supuesto, al tema del exgobernador de Sinaloa, Rubén Rocha. De entrada, Joaquín reconoció que se le ha proporcionado seguridad especial de acuerdo a la determinación que hizo de su caso el propio Gabinete de Seguridad. ¿De qué se trata? La presidenta da cuenta.
5: Sí, normalmente en estos casos, como en cualquier otro, sea para un gobernador con licencia, de cualquier estado de la República, de cualquier entidad, un diputado, un senador, incluso un ciudadano que tenga alguna consideración de riesgo de su persona, solicita a la Guardia Nacional o al Gabinete de Seguridad apoyo en su seguridad. Se hace un análisis de riesgo y sobre eso se fortalece, se da o no seguridad. Y en este momento, pues, tiene la seguridad dada la condición que estableció el propio gabinete.
4: En ese sentido, Joaquín reiteró que esta oficina del Departamento de Justicia de los Estados Unidos no acreditó con pruebas la urgencia con la que es requerido el ex gobernador de Sinaloa. Criticó también, Joaquín, la presidenta Sheinbaum Pardo, pues, a la exposición mediática que tuvo Rubén Rocha y los otros imputados acusados por parte de las autoridades norteamericanas.
5: ¿Qué objetivo tenía sacarlo a 8 columnas? Si ellos saben que debe haber confidencialidad. Entonces, es la defensa del pueblo, la defensa de nuestra dignidad y la defensa de la patria. Y la justicia, todo en el mismo término.
4: Palabras, Joaquín, de la presidenta Sheinbaum Pardo, quien en este sentido estuvo acompañada de su nueva consejera jurídica, Luisa María Alacalde, quien en este mismo sentido, Joaquín, respaldó los dichos de la presidenta en el que son necesarias más pruebas para que se pueda llevar a cabo este proceso en contra de Rubén Rocha, y también criticó que se haya violado el principio de confidencialidad de este caso y se haya expuesto a los medios de comunicación por parte de las autoridades norteamericanas.
6: Los procesos de extradición deben ser entregados por la parte requiriente a la Secretaría de Relaciones Exteriores de manera confidencial. ¿Por qué? Porque se requiere preservar el debido proceso y la presunción de inocencia, de tal manera que se evite la exposición mediática prematura que pueda sesgar a las autoridades y contaminar pruebas. Esto está establecido en la Convención Americana sobre Derechos Humanos, artículo 8. En este caso, dicha confidencialidad se violentó provocando un linchamiento mediático y que los medios de comunicación hayan emitido ya un juicio sobre las 10 personas mencionadas.
4: En ese sentido, Joaquín, por este caso, la presidenta Sheinbaum Pardo dijo que en su movimiento político es tiempo de honestidad y refrendó su compromiso con la defensa de la soberanía nacional.
5: Eso digo, es tiempo de principio. Entonces, un principio que no es negociable bajo ninguna circunstancia es la soberanía. Es más, si Estados Unidos acusara a un gobernador de otro partido político que no tuviera que ver con Morena, el principio, la soberanía. Porque es México por encima de todo. Nunca en la historia, nunca habían pedido con urgencia una orden de aprehensión contra un gobernador en funciones. Nunca.
0: Israel, por otra parte, permíteme, Joaquín. Israel, permíteme tantito. Y eso, presidenta, es lo que lo hace Nota de Ocho Noticias, que como usted dice, nunca en la historia de la relación bilateral el gobierno de Estados Unidos había solicitado con urgencia una detención con fines de extradición. Eso es lo noticioso. Y el dar a conocer eso no es prejuzgar y mucho menos condenar. Es dar a conocer lo que es el concepto fundamental de la noticia, lo que usted acaba de detallar puntualmente. Nunca en la historia de la relación México-Estados Unidos, Estados Unidos había solicitado con urgencia una orden de detención con fines de extradición de un gobernador. Esa es la nota de ocho columnas. Esa. Sin calificar, sin prejuzgar. El hecho es la nota de ocho columnas. Perdón, Israel, pero nada más para señalar esto, a diferencia de lo que le decía la consejera jurídica alcalde.
4: Sí, Joaquín, la noticia siempre va a ser la noticia, sin en duda, Joaquín, y es lo que responde tanto la presidenta Sheinbaum Pardo como la propia consejera jurídica. Te comentaba, Joaquín, que por otra parte la presidenta de la República se refirió a su reciente visita a Palenque en el estado de Chiapas y a la versión que circulara en el sentido de que podría reunirse con el exmandatario Andrés Manuel López Obrador. Esto fue lo que dijo.
5: Para empezar, no tendría nada de malo que me reuniera con el presidente López Obrador. No tendría nada de malo. Ah, no, pero no me reuní. Ah, no, pero ya fue a pedir línea. Ya desde Palenque están orientando la política nacional. Tiene mucho rasgo de misoginia, la verdad. O sea, como si la presidenta no pudiera tomar decisiones del futuro del país. Ah, se reunieron la secretaria de Anticorrupción y Buen Gobierno en una, ¿cómo le pusieron? Un cónclave. Es que me verás la risa.
4: Lo que dice Joaquín, la presidenta Sheinbaum Pardo, quien en estos momentos, para ser precisos, Joaquín, en unos cuantos minutos más, se va a reunir aquí en Palacio Nacional con los miembros del Gabinete Legal y Ampliado. Más tarde, por supuesto, Joaquín, tendremos información respecto a este encuentro y cuál fue el punto toral que abordó la presidenta Sheinbaum Pardo con los miembros de su equipo. Por el momento, reporte con las imágenes de Jorge Aguilar.
0: Yo no sé quién habrá dicho gracias, querido Israel Aldave. No, presidente, yo no sé quién habrá hablado del cónclave. Usted fue a echarse unos tacos con la secretaria, eso es todo. Y de que se habló de la hipótesis de que se fuera a reunir usted con el expresidente López Obrador, pues sí se mencionó, pero no tiene nada de particular. Yo sí le creo totalmente que no se haya reunido con él, y se lo creo porque usted lo está diciendo. Y porque también entiendo que usted no fue a pedir línea. Y también estoy convencido de que la línea la marca usted, no el expresidente. El punto es que alguno de los suyos sigue mirando hacia allá. Así es. Y sobre todo ahora que viene a más tardar, tiene el plazo del 22 de junio, de que Morena nombre a sus precandidatos con esta figura que se inventó desde tiempos de López Obrador, que para no violar la ley electoral por los actos anticipados de campaña de los defensores de la Cuarta Transformación, que no son otra cosa efectivamente que los precandidatos de Morena a 17 gobiernos, a 500 diputados federales, a 1.700 alcaldes en 30 estados, en 30 estados, y a 1.080 congresos locales en 31 entidades. Entonces, eso es lo que está metiendo ruido, no fuera de Morena, no. Eso es lo que está metiendo ruido dentro de Morena. ¿Por qué fuera de Morena? Primero, porque el ruido fuera de Morena ni se oye. Segundo, porque no hay voces. No hay voces con la autoridad, ni con la presencia, ni con el liderazgo, ni con la fuerza política como para oírlos y mucho menos para hacerles caso. Y tercero, presidenta, que la lucha de poder solo se puede dar hoy dentro de Morena. ¿Por qué? Porque hoy solo Morena tiene todo el poder. No se va a dar lucha por el poder en el PAN o en Movimiento Ciudadano o en el mismo PRI. ¿Por qué? Porque no existe el poder, entonces no se puede dar la lucha por algo que no existe. La lucha siempre se da donde está el poder. Durante el PRIato se dio en el PRI. Durante los dos sexenios del PAN se dio en el PAN. Durante estos dos gobiernos de Morena se dan Morena. ¿Por qué? Porque antes la fuerza estaba en el PRI, porque en esos dos sexenios la fuerza estuvo en el poder, estuvo en el PAN, y ahora el poder está en Morena. Por eso la lucha por el poder solo se puede dar en Morena. Voy a los anuncios y después de los anuncios. Voy a hablar a usted de ese tema del hundimiento de la Ciudad de México. ¿Mande? Sí. Este aterrizaje de emergencia de un helicóptero M-17 de la Marina, esto fue en Mazatlán, pero la pericia del piloto, todos a salvo, la pericia del piloto. Y le decía, hablando de lo que señalaba la nueva presidenta de Morena, que espero poder hablar con ella algún día, ¿no? Entonces que dijeron que no, ¿verdad? Sí. Bueno, pues Morena y PT han registrado como candidato a diputado local a un buscado en Estados Unidos por abuso sexual de el Lord Lamborghini, el que paseaba por un pueblo ahí en Coahuila, de donde él tiene una empresa que le vende carbón al gobierno, la CFE. Era un Lamborghini de 7,224,000 pesos en un pueblo que nunca ha visto pasar algo que valga esa cantidad. Continuamos.
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16: Una vuelta al mundo.
17: Tailandia es un país del sudeste asiático que cuenta con una superficie de 513.120 kilómetros cuadrados, donde habitan más de 71 millones de personas. Su moneda oficial es el baht tailandés. Este país es conocido por sus playas tropicales, ruinas y templos.
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10: La selección de Canadá es una de las anfitrionas de esta Copa del Mundo. El equipo dirigido por Jesse March buscará hacer historia este verano, ya que nunca ha podido sumar un solo punto en mundiales. El equipo de la hoja de maple tiene en su haber los mundiales de 1986 y 2022, mientras en México fue último lugar. Hace 4 años fue penúltimo, marcando solo 2 goles. El primero en su historia mediante su gran figura, Alfonso Davies.
19: Well, Davies arriving! Oh! Oh, Canada! Their time has...
10: Canadá será cabeza del grupo B y sus rivales serán Bosnia, Qatar y Suiza. Sus figuras son Alfonso Davies del Bayern Múnich, Jonathan David de la Juventus e Ismael Koné del Sassuolo.
19: Alfonso Davies, who scores their first ever goal!
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0: Bueno, saludo al equipo en la Berta, ¿cómo está? Muy buenas tardes, en la Berta Coronado, Oscar Satarain, el ingeniero Víctor Malpica, José Juan Padrón, Gina Trejo Briseño, Sandra Jiménez, José Manuel García, en Telefórmula los saludo, Alonso Mancera, Diana Chávez Piña, Javier Mejía, Miguel Ángel Sánchez Telles, Diana Morales, Laura Flores, Regina Rosilio, y ahora le tengo más información con Laura Pérez Cisneros.
1: Gracias, Joaquín. El gobierno federal descarta urgencia en la petición de Estados Unidos para detener y extraditar a Rubén Rocha Moya. La presidenta Sheinbaum informa que se le asignó seguridad federal al exgobernador. El secretario Omar García Harfuch se reúne en Culiacán con la gobernadora interina. Anuncia que se va a reforzar la policía de Sinaloa. El secretario de la Defensa, el general Ricardo Trevilla Trejo, asegura que el ejército seguirá en Sinaloa y, si es necesario, mandará más tropas. Aterriza de emergencia helicóptero de la Marina en Mazatlán. Analistas prevén menos crecimiento y más inflación este año. Estados Unidos acusa a Irán de atacar a sus buques en el Estrecho de Hormuz. Joaquín.
0: Gracias. Voy yo a unos anuncios y después de los anuncios no tengo mucho más. El vicefiscal de Sinaloa, Damaso Castro Saavedra, continúa en funciones a pesar de las acusaciones en Estados Unidos. Y también el senador Insunza dijo que mañana, pero es el miércoles en realidad, aunque él dijo que mañana no es el martes. La comisión permanente sesiona los miércoles, va a estar ahí en Reforma. Y vamos a ver qué dice el tratado de extradición referido a este caso de el gobernador con licencia Rocha Moya. Y bueno, viene calor extremo en el Valle de México y en gran parte del país. Extremo. Continuamos.
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3: El oro es comestible siempre que sea puro, aunque no tiene sabor ni aporta ningún valor nutricional al cuerpo humano.
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0: Bueno, David Galván, tú tienes la crónica de la, pues, la votación sorpresiva, ¿no? Sí, de Ariadna Montiel como nueva presidenta del Comité Ejecutivo Nacional de Morena, en donde, bueno, luego le voy a decir quién estaba en el presidio. Te escucho, adelante.
1: Así es, Joaquín, este domingo en su octavo Congreso Nacional Extraordinario, el Movimiento Regeneración Nacional sometió a votación de sus 1818 congresistas presentes la elección de su nueva dirigente nacional, donde resultó electa, como se esperaba, la exsecretaria de Bienestar, Ariadna Montiel. Luego de rendir protesta ante el presidente del Consejo Nacional Morenista, Montiel Reyes fue enfática en su mensaje respecto a la política de cero tolerancia que tendrá este instituto frente a actos de corrupción de sus gobiernos, sin hacer mención directa a los señalamientos desde Estados Unidos contra la administración en Sinaloa del gobernador con licencia, Rubén Rocha Moya.
2: Lo digo con toda claridad. Esta dirigencia no tolerará corrupción en ningún gobierno de Morena. Es momento de hacer examen de conciencia. Y si alguien detecta corrupción en su gobierno, hay que hacer a un lado quien esté en estas prácticas. Recordemos de dónde venimos, que nuestro pueblo nos ha dado la confianza y debemos honrarla.
1: En la sesión realizada este fin de semana en el World Trade Center de la Ciudad de México, donde también se designó a Óscar del Cueto como secretario de Finanzas del partido, la nueva lideresa morenista mandó además un mensaje a quienes pretenden contender por las candidaturas de la elección de 2027, donde se disputarán, entre muchos otros cargos, 17 gubernaturas.
2: Y desde ahora, un aviso para quienes aspiren a ser coordinadores de la defensa de la transformación y quien quiera ser candidato en 2027. Deben tener una trayectoria impecable. Así que escuchen bien. Si tenemos certeza de que alguien comete un acto de corrupción, aunque haya ganado la encuesta, no serán candidatos.
1: Este Congreso Extraordinario de la 4T fue la despedida de la dirigente nacional Luisa María Alcalde después de año y medio de gestión y quien ahora fungirá como consejera jurídica de la Presidencia de México. En su turno se sumó a las expresiones de apoyo a la jefa del Ejecutivo Federal en medio de lo que acusaron como una ofensiva de desgaste contra el gobierno de la República desde el exterior, alentado también por partidos de oposición en nuestro país.
3: México se ha convertido en un faro de dignidad y de firmeza. Con mucha claridad se ha exigido respeto irrestricto a nuestra soberanía y rechazado cualquier intento de injerencia que venga del extranjero. Estoy convencida de que hoy más que nunca la presidenta de México, Claudia Sheinbaum Pardo, merece y requiere un movimiento unido que sin regateos ni titubeos entienda el momento histórico y cuide al movimiento.
1: Así se desarrolló este Congreso Nacional Extraordinario, Joaquín, a la espera de reunificar al partido y hacer limpieza en casa para recuperar los principios de este movimiento.
0: Ahí está. A ver, vamos a recuperar esta advertencia que es muy importante en este entorno, porque el elefante en esta asamblea, en este congreso, perdón, se llama Rafael Rocha Moya. Y el alcalde, ¿sí? Rubén Rocha Moya, y el alcalde de Culiacán, morenistas. Y mire, refiriéndose a este caso, mire lo que dijo la nueva presidenta del Comité Ejecutivo Nacional de Morena, Ariadna Montiel, y vean cómo aplaudieron todos, una ovación, como si estuviera hablando de otro partido, de otra situación, de otro presunto señalado. Vamos a recuperarlo.
2: Lo digo con toda claridad. Esta dirigencia no tolerará corrupción en ningún gobierno de Morena.
0: No, póngala otra vez porque a mí me llama mucho la atención. Mira, en un momento sí. Y cuando hablan de presidenta, no se están refiriendo a la presidenta Sheinbaum, sino a Ariadna Montiel como presidenta de Morena. Pero fue una ovación cuando dijo que no va a permitir lo que por lo visto se permitió, o aparentemente se ha permitido. A ver, otra vez, sí.
2: Lo digo con toda claridad. Esta dirigencia no tolerará corrupción en ningún gobierno de Morena. Momento de hacer examen de conciencia. Y si alguien detecta corrupción en su gobierno, hay que hacer a un lado quien esté en estas prácticas.
0: Es momento, dijo, de hacer cambio de conciencia. Ojo, repito, subrayo, dice la nueva presidenta Morena, es momento de hacer cambio de conciencia. ¿Qué pasó? Que hay que cambiar la conciencia. ¿Qué pasó? Lo que hemos visto, lo que hemos conocido. ¿Quiénes? Muchos, algunos, pero no muchos. Algunos, ¿cuántos de los que estaban ahí sentados? Algunos de los que estaban en el presidio. ¿Sí? Señalados, por lo menos dos de ellos. Dos de ellos. Uno, por tener relaciones con el crimen organizado, según acusó Sheryl Ibarra. Y el otro, por tener relaciones con socios en la construcción de obras emblemáticas de López Obrador. Es momento de hacer cambio de conciencia. En fin. Voy contigo. Mientras tanto, voy a ir Felicitos Trujillo. ¿Qué más tienes?
4: Por gusto de saludar. A través de sus redes sociales, el senador morenista Enrique Insunza Cáceres pues ha rechazado precisamente estas acusaciones que ha emitido los Estados Unidos en torno a las posibles relaciones que pudiera tener con el crimen organizado. Él posteó precisamente desde su natal Badiraguato, en donde dice que todavía ha permanecido y que se está preparando para iniciar los trabajos de la Comisión Permanente este próximo miércoles 6 de mayo, es decir, no ha solicitado licencia, va precisamente en actividades, también a través de sus redes sociales, pues rechazó que buscara ser testigo cooperante en los Estados Unidos, tal como se publicara en diversos medios de comunicación, y es lo que se ha tenido precisamente por parte del senador, solamente publicaciones a través de sus redes sociales. Comentarte que justamente en cuanto terminó esta conferencia de Harfuch aquí en Culiacán, la Fiscalía General del Estado de Sinaloa pues también informó que el vicefiscal general Damaso Castro Saavedra se encuentra desempeñando sus funciones y empleo ejercicio de sus atribuciones legales. Él no tiene fuero, los fueros pues nada más precisamente lo tienen las personas que han sido electas por el voto popular, así que él permanece, dice, en funciones y que está atento para pues dar atención a cualquier citación, requerimiento o resolución que pida, en este caso, la Fiscalía General de la República, Joaquín.
0: Bien, entonces vamos a ver qué es lo que pasa con el senador Insunza en la sesión de la Comisión Permanente del Congreso de la Unión este miércoles. Yo voy a los anuncios. Después de los anuncios, me están reportando que la Casa Blanca ha sido blindada. Bueno, como si no lo estuviera, por disparos en su alrededor. Emiratos Árabes Unidos anuncia que su sistema de defensa aérea están defendiendo contra otra oleada de ataques con drones y misiles iraníes. Es lo que yo les había contado, ¿se acuerdan? Cuando dijo Trump, ya no tengo más blancos, ya me acabé todos los blancos en Irán. Sí, pero Irán tiene todos los blancos en esa región del mundo, que es el punto. Y un chofer de un camión de carga pierde el control. Esto es en la Chamapa Lechería. Y aplazó un vehículo y hay 4 muertos. Qué tragedia. Bueno, continuamos, también seguimos aquí en YouTube.
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0: Bueno, sobre este caso, yo le aprecio mucho al doctor Luis Enrique Pereda, integrante del Consejo Directivo de la Barra Mexicana de Abogados, doctor en Derecho por el Instituto de Investigaciones Jurídicas de la UNAM, maestro en Derecho por la Universidad de California, abogado egresado del ITAM, sobre este tema de la solicitud de detención con fines de extradición hecha por un gran jurado en la Fiscalía del Distrito Sur de Nueva York en relación al hoy gobernador con licencia de Sinaloa, Rubén Rocha Moya. Doctor, buenas tardes, gracias por contestarme.
1: Hola, Joaquín, ¿qué tal? Muy buenas tardes. Un saludo a ti y a tu auditorio.
0: Gracias. Tus órdenes. A ver, ¿se violó alguna norma con esta al hacer pública esta solicitud de detención con fines de extradición?
1: Que yo sepa, no, Joaquín. De la lectura que yo hago de la Constitución y de la ley de la materia, que es la ley de extradición, y del propio tratado de extradición que celebra México y Estados Unidos, yo no encuentro que se haya violado. Pero afortunadamente tu auditorio y el país no dependen de mi interpretación, dependen de la interpretación de las autoridades competentes, y hay mecanismos para determinar si hubo o no una violación de parte de Estados Unidos en esta solicitud, como tú lo has dicho extraordinariamente bien, con fines de extradición. Pero lo que sí me queda claro es que no le queda al gobierno mexicano la facultad de decidir si lo cumple o no lo cumple. Está obligado por la Constitución, está obligado por la ley y está obligado por el tratado internacional que firmó.
0: O sea, ¿es todo legal esta solicitud de extradición con fines de extradición, aunque se haya dado a conocer el documento de 34 cuartillas o 34 páginas que viene de la Corte Federal del Distrito Sur de Nueva York, derivado del Gran Jurado, y que confirmó el director de la DEA?
1: No nos toca ni a los particulares ni al gobierno decidir qué actos de autoridad cumplimos y qué actos de autoridad no cumplimos. Tampoco nos toca a nosotros decidir qué contratos o qué normas jurídicas son correctas o incorrectas y a partir de ahí cumplirlas o no. Nosotros estamos obligados a seguir el sistema normativo que nos rige. Específicamente en el caso del gobierno mexicano, el gobierno mexicano tiene una constitución que le obliga en el artículo 119, en su último párrafo, la ley de extradición y el tratado internacional firmado entre México y Estados Unidos. México tiene que actuar como dicen las normas y no puede excusarse en decir que él cree que el de enfrente no lo hizo adecuadamente. Y considera que Estados Unidos violó algunos aspectos del tratado internacional de extradición firmado entre ambos países, que ejecute los mecanismos que el propio tratado establece y que la propia normatividad establece. Lo que no puede suceder es que decida cuándo sí y cuándo no va a cumplir con su obligación jurídica.
0: A ver, ¿y cuál es la obligación jurídica del gobierno de México ante esta solicitud urgente?
1: Evitar que las personas, las 10 personas que señaló la Fiscalía de Nueva York, se den a la fuga. Y para eso solicitó una medida de prevención, que es detenerlas de su libertad en lo que se formaliza la solicitud de extradición. Y eso no es una solicitud caprichosa o arbitraria del gobierno de Estados Unidos, está fundamentada de nueva cuenta en la ley de extradición y en el tratado bilateral. México lo que tendría que hacer es, como hasta ahora ha sucedido, Relaciones Exteriores lo recibe, lo turna a la Fiscalía General de la República y la Fiscalía General de la República le debería de solicitar a un juez de distrito que establezca esa medida de prevención para que estas personas no se den a la fuga durante un plazo máximo de 60 días naturales. Y durante ese plazo, el gobierno de Estados Unidos debería de aportar los elementos para formalizar la extradición y después, eventualmente, ejecutarla. Lo que no puede suceder es que el gobierno de México decida qué parte sí le gusta y qué parte no le gusta, qué parte sí cumple y cuál no, por muchas razones. Razones, algunas, si tú quieres, muy sofisticadas y otras muy prácticas y muy elementales. Reducidas, a su mínima expresión, un tema de legalidad y, por supuesto, tú lo decías justo antes del corte, Estados Unidos pues no se va a quedar cruzado de brazos esperando a ver si hay buena voluntad para cumplir o no. Hay una serie de procesos siempre corriendo entre la relación México-Estados Unidos. Uno de ellos, muy importante, la revisión del T-MEC, la revisión que empieza ahora el 26 de mayo del tratado comercial más importante de nuestro país. Y pues seguramente todo influirá en el ánimo del negociador.
0: A ver, doctor Enrique Pereda, lo que me quiere decir que deben detener a los 10 solicitados por Estados Unidos por el simple hecho de haber, solicitado su detención con fines de extradición.
1: Sí. La Fiscalía General de la República debe de solicitar al juez de distrito competente la detención provisional. También es muy importante no perder de vista esto. Estas personas, estas 10 personas son inocentes hasta que no se les demuestre lo contrario. Sin embargo, México aceptó firmar un tratado donde cuando lo solicite la contraparte, en este caso Estados Unidos, tiene la obligación de evitar que se den a la fuga y una medida, la medida de prevención que solicitó Estados Unidos es privarlos de su libertad hasta por un plazo máximo de 60 días.
0: A ver, en el tema del fuero, Arturo Saldívar, que es el actual coordinador general de política y gobierno de la presidencia, expresidente de la Corte, dijo: es incorrecto lo que han publicado ciertos medios en el sentido de que un gobernador y un presidente municipal con licencia siguen teniendo fuero. La inmunidad procesal, dice, mal llamada fuero, bueno, si se lo conoce, es una garantía de cierta categoría de servidores públicos para evitar que sean procesados penalmente sin que la Cámara de Diputados emita una declaratoria de procedencia que levante la inmunidad procesal en los términos, habla del 111. El fuero, el mal llamado fuero que dice antes, protege a la función, no a la persona. Quien obtiene una licencia ya no ejerce la función, por tanto, puede ser detenida como cualquier persona, pues ya no goza de la inmunidad procesal. Hay precedentes del Poder Judicial Federal en este sentido. Te pregunto, doctor, ¿pero tiene fuero el gobernador con licencia de Sinaloa? ¿Tiene fuero el presidente con licencia de Culiacán?
1: La respuesta es no. Es cierto, el mal llamado fuero, efectivamente, es una inmunidad procesal penal, es una herramienta para ejercer el trabajo, la chamba, el cargo público. Si ese cargo público no se está ejerciendo porque se tiene una licencia, no hay fuero.
0: Entonces, ¿qué es lo que procede? Porque yo hay un momento que me estoy empezando a confundir entre lo que me dices tú, un perito y un experto en esto, y lo que está señalando el gobierno en cuanto a lo inédito de pedir la orden de detención con fines de extradición de un gobernador en funciones, lo cual es cierto, es inédito, pero en muchísimas ocasiones, bueno, en todas las extradiciones se pide la solicitud de detención con fines de extradición, ¿no?
1: Depende de cada caso en particular.

0: La ley reglamentaria establecen lo que debe de seguir a continuación, que lo hemos mencionado ya, Relaciones Exteriores lo pasa a Fiscalía General de la República solicita a juez de distrito medida de prevención hasta por 60 días naturales para que estas personas no se vayan a dar a la fuga. Las personas en cuestión 2 que has mencionado, ¿tienen fuero? No, no tienen fuero. ¿Por qué no tienen fuero? Porque no tienen, porque tienen licencia y al estar no desempeñando, al no estar desempeñando el cargo, no le acompaña el fuero. Déjame explicarlo de una manera tan sencilla. Hay una persona que hoy está ocupando el cargo de gobernadora, ¿no? Está
1: Sí.
0: bien. ¿Esa persona tiene fuero? Sí. Entonces, si aceptamos que el hoy gobernador con licencia también tiene fuero, entonces tendríamos dos fueros y solo un cargo y solo una persona ejerciendo el cargo. Pues absurdo. La persona que ejerce el cargo tiene el fuero. La persona que no lo tiene, que no está ejerciendo el cargo porque tiene licencia, no tiene fuero. Y lo que procedería es que el gobierno mexicano acatar a sus obligaciones bilaterales. Si el gobierno mexicano considera que Estados Unidos incumplió en algún grado alguna de las obligaciones recíprocas, que lo combata con los mismos mecanismos que el tratado y la ley establecen para eso, esencialmente también, por supuesto, la vía diplomática. De lo contrario, lo único que está haciendo es pues, hacer malabares en el aire sin fundamento para ello.
1: O sea, a ver, doctor Luis Enrique Peredo, ¿me quieres decir que Rubén Rocha debería estar en la cárcel con base en esta solicitud de extradición?
0: No en la cárcel, Joaquín, tendría que estar privado de su libertad para evitar que se diera la fuga a partir de una solicitud con fines de extradición de Estados Unidos, con fundamento en lo que establecen los artículos de la ley de
1: Bueno.
0: extradición.
1: Y pero con todo, perdón mi ignorancia, ¿dónde se le priva de la libertad?
0: Puede ser en su propio domicilio, no tiene que ser en una cárcel, puede ser en su propio domicilio. Al ser una medida de prevención, puede ser en su propio domicilio, confinado a que no pueda salir de ahí para que, insisto, no se actualice el riesgo de fuga.
1: Entonces, ¿sí está bien armado este procedimiento o le ves alguna falla, doctor?
0: Afirmar cualquiera de las dos cosas en este momento, Joaquín, sería temerario porque no se conoce toda la información. Pero con la información que ha difundido el propio gobierno mexicano y el gobierno de Estados Unidos, yo, insisto, no veo posibilidad de otro camino más que el que ya se ha mencionado en esta conversación.
1: No puede evitarse este procedimiento porque dice la misma fiscalía y el gobierno que no han aportado las pruebas.
0: Las pruebas se tendrán que aportar, por supuesto que sí, en su momento procesal. Este solo es el inicio. En este momento solo se ha presentado la solicitud para que estas personas no se den a la fuga. Esto encuentra fundamento en la norma jurídica mexicana y el gobierno mexicano tendría que proceder en este momento. ¿Eso es el final de la historia? No, por supuesto que no. Vienen muchos más procesos, vienen muchas más partes del proceso. Una de ellas será aportar pruebas, sí, por supuesto. El detenerlos en este momento no quiere decir que ya en automático serán extraditados. El detenerlos en este momento es reconocer que hay un principio de presunción de inocencia que no se rompe, es reconocer que a juicio de Estados Unidos existe un riesgo de fuga y es reconocer que exista la obligación del gobierno mexicano de evitar esa fuga con una medida de prevención, una medida preventiva de confinarlos en su libertad, no en una cárcel, sino en cualquier otro inmueble como su propia casa, para que durante un plazo de 60 días continúe en naturales, continúe el proceso.
1: Ahora, esto que me dice el doctor, de que Estados Unidos considera que hay peligro de fuga, ¿no? Vamos, lo traduzco. ¿No lo debe de decidir finalmente la fiscalía o el juez ante el cual se llevaría el caso, el juez de distrito?
0: Quien lo tendría que decidir en última instancia sí es el juez de distrito, pero en este momento no. En este momento lo que procede es actuar conforme, lo he dicho ya, las normas jurídicas aplicables al caso lo solicitan. Si están mal hechas las normas aplicables al caso,
1: No,
0: si
1: ya es
0: son
1: otra
0: de
1: cosa.
0: hace casi 50 años, es una historia completamente diferente. Hoy es derecho positivo.
1: Pero al tratado bilateral se le han hecho muchos ajustes.
0: No lo suficientes, aparentemente.
1: ¿No está considerado este? Bien, doctor, pues seguiremos hablando y vamos a ver qué es lo que sucede. Gracias, doctor. Te mando un abrazo.
0: Muchísimas gracias. A nombre de la Barra Mexicana, un gusto platicar contigo.

0: con tu auditorio.
1: Al contrario, doctor, el doctor Luis Enrique Vereda, integrante del Consejo Directivo de la Barra Mexicana Colegio de Abogados. Yo voy en los anuncios. Voy en los anuncios y después de los anuncios, aumentan las remesas en marzo. Es una buena noticia, la verdad. Y en un momento, pues vamos a recordar 32 años, porque hoy, como le decía, empezamos el año 33 de este programa. El año 33 es, perdón, un tercio de siglo. Continuamos.
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0: Bueno, le decía a usted que cumplimos. Estamos empezando el año 33 de este programa. Ayer se cumplieron 32 años. Le decía, 3 de mayo de 1994, 3 de mayo de 2026. Estamos hablando de mi vida profesional de 58 años, del casi 57% de mi vida profesional, el 33%. Hablando de 33 años, perdón. Hablando de 33 años que empezamos hoy, pues es del 56% de mis 58 años de vida profesional. Y para mí es un privilegio. Y vamos por más. Laura.
1: Son segundos antes de la 1 de la tarde. Cada integrante del equipo López Dóriga revisa que todo esté en su lugar. Micrófonos, cámaras, información, videos, conexiones con nuestros reporteros. Joaquín repite una frase convertida en mantra para nosotros y que es el compromiso diario con usted. Estamos listos para escribir el borrador de la historia. Han pasado 32 años y los aprendizajes y la pasión por la que hacemos va a la alza. Somos dirigidos por Ana Berta Coronado, con 40 años de experiencia, siempre pendiente de cada uno de nosotros. Joaquín López Dóriga es ya un referente en las noticias y lo es hasta en sus propios colegas.
2: Yo me siento muy honrada, muy contenta de poder compartir contigo, ¿no? Que además eres un gran maestro. Yo sé que no te gusta que te lo digan. No, yo sé que no te gusta que te digan maestro, teacher, ni que das consejos. Pero a mí me has ayudado enormemente a acomodarme y a sentirme más confiada y más contenta.
0: No, pues qué bueno, porque mira, este sí es un grupo, este sí es un familión.
1: Nuestra señal de salida es ver esa luz en rojo que dice al aire. Y la emoción se siente en la cabina, en el estudio, donde día a día hacemos radio, televisión y redes para todo México, Estados Unidos y el mundo.
0: La radio es mágica.
3: Sí.
0: Es pura magia, es pura imaginación. Es para mí es... Esto me lo enseñó un viejo operador de la XEW, ya te lo contaré luego. Pero sí sientes la magia de la radio.
3: El micrófono que tienes, la cámara que tienes, pues bueno, es así que te escucha todo México.
0: Ay, lo que hay que tener en claro es que todo esto es prestado.
3: Sí.
1: En estos 32 años juntos hemos vivido todo tipo de hechos, hasta ver caer gobiernos. La guerra del Golfo Pérsico y Saddam Hussein, la llamada primavera árabe con Libia, Egipto, Túnez. El 3 de enero de este 2026, tras 11 años, finalmente fue detenido y enviado a una prisión de Estados Unidos el dictador de Venezuela Nicolás Maduro y su esposa Cilia Flores. Además, le hemos dado cuenta y seguimiento de la invasión a Ucrania, las desgracias, abusos y muertes en Gaza, Irán, Líbano, Israel, treguas frágiles como un hilo que impactan el mundo. Llevamos el pulso a un hombre que ha cambiado la geopolítica mundial. Es Donald Trump y su forma de gobernar, cero diplomacia, pero sí amenazas, aranceles, revocar visas, posteos en sus redes que cambian rumbos. Es la estrategia presidencial. Donald Trump ha superado 2 impeachments y 3 intentos de atentados contra él, el último en la cena de corresponsales. Los micrófonos y cámaras de López Dóriga nuevamente estuvieron en Ciudad del Vaticano para darle a conocer la muerte y funerales del primer papa latinoamericano Francisco y la elección del estadounidense Robert Prevost, pero de corazón peruano. Esto sucedió el pasado 8 de mayo y quien eligió llamarse León XIV.
4: ¡Habemos papa! ¡Habemos papa! ¡No hay nuevo obispo de Roma! Los 133 cardenales eligieron a un nuevo sumo pontífice. Estamos hablando del sucesor 267 de Pedro. ¿Quién? León XIV.
1: En nuestro México, el combate a la inseguridad ha sido una constante en este gobierno. Decomisos millonarios de drogas, desmantelamiento de narcolaboratorios, robo de hidrocarburos con su red criminal, detenciones de todos los niveles. Claudia Sheinbaum y su gabinete de seguridad han borrado los abrazos y no balazos del gobierno pasado.
0: Este es un reporte especial de Grupo Fórmula, asociado con todas mis redes y todas las plataformas, sobre algo, una noticia que estalló esta mañana. Elementos del ejército mexicano mataron al Mencho, a Nemesio Ceguera, el jefe del cártel Jalisco Nueva Generación, la organización criminal más de mayor peso en México y quizá en el mundo.
1: Un operativo realizado por militares en Tatalpa, Jalisco, logró abatir al Mencho, pero también hubo víctimas.
0: Quiero destacar lo siguiente. Primero, el número de muertes de las Fuerzas Armadas, porque la Guardia Nacional son Fuerzas Armadas. El reconocimiento que hace por primera vez un presidente de México, en este caso una presidenta, Claudia Sheinbaum, a la colaboración en materia de información por parte de las agencias del gobierno de Estados Unidos en el operativo que llevó a la detención y luego muerte de este delincuente, el Mencho. Después, esta parte del mensaje del general Ricardo Trevilla, secretario de la Defensa Nacional, que retrata la calidad de un hombre.
5: Aprovecho primero para dar el pésame a las familias de nuestros compañeros que perdieron la vida también, vamos, y un reconocimiento a nuestro personal militar que realizó una operación exitosa.
1: Y también están las noticias de última hora que se convierten en una bomba política.
0: La primera noticia acaba de llegar. Una Corte Federal del Sur de Nueva York acaba de acusar al gobernador de Sinaloa y a otros 8 políticos en acción y retirados con acusados de relaciones con el narcotráfico.
1: El programa López Dóriga, en sus 32 años de vida en Grupo Fórmula, ha sido precursor y uno de sus mejores momentos son los miércoles de la mesa política, ya con 20 años de vida. Y como el familión que somos, Joaquín celebró y en grande el regreso al estudio de don Pepe Fonseca, una voz llena de sabiduría.
0: Don Joaquín, Pepe Fonseca,
6: ¿cómo estás?
0: Enséñame tus heridas, ¿no? Porque la muerte te hizo los mandados, ¿no?
6: Pues vive.
0: Por decirlo elegantemente.
6: Sí. Te enseño las cicatrices. Sí.
7: También hay noticias buenas. Sí. No solo hay noticias malas, no. Esta es una buena noticia y es noticia.
0: Gracias, sí.
7: Todo cariño.
1: En este tiempo juntos, el teacher no solo le informa, también cuestiona.
0: ¿Dónde están? ¿Por qué no los tocan? ¿Por qué el gobierno no sube la mira? ¿Y los jefes? ¿Y los empresarios? Reitero. ¿Y los financieros? ¿Y los lavadores de dinero? ¿Y los dueños de las pipas y los transportes? ¿Y los que vendían el combustible? ¿Y los que compraban el combustible? Porque esos millones, centenares o miles de millones de litros de combustible robado no se vendía en la orilla de las carreteras, no. Era para empresas. ¿Dónde están? ¿Dónde está toda la organización? ¿O lo van a dejar ahí? ¿Lo van a dejar morir? ¿Quién está arriba que lo van a dejar morir? ¿A quién están protegiendo?
1: Hacer radio desde hace 32 años, más televisión y redes, es un privilegio diario. Las noticias también hablan de historias de éxitos y se saborean más cuando en el estudio de Joaquín han estado los mejores en el arte, los mejores bailarines de ballet del mundo y son mexicanos. Elisa Carrillo.
0: Ha sido señalada como la mejor bailarina del mundo.
8: Pues la verdad es que ha sido una bendición la carrera que he tenido hasta ahora. Creo que ese reconocimiento es sobre todo para toda la labor que han hecho mis padres, mis maestros, mis directores y representar a mi país en un evento tan importante y llegar a Rusia y poder poner a nuestro país en el mapa mundial de la danza fue un momento muy especial.
1: Isaac Hernández.
0: Lo que haces tú es extraordinario. Cuéntame, ¿cómo llegas a donde has llegado?
9: Los dos fueron ex bailarines. Soy el séptimo de 11 hijos. Ah, empecé literal en el patio de la casa en la colonia Seattle, en Guadalajara. Mi papá puso una barra en el patio, dos tablas de triple A en el piso y usábamos las ventanas como espejo. Y ahí todos mis hermanos tomábamos clase con él.
1: Joaquín, como un director de orquesta, dirige, planea, decide los ritmos, las pausas del programa. Es la misma adrenalina de crear que comparte también con una de las más reconocidas directoras de orquesta del mundo, la mexicana Alondra de la Parra.
0: Dirigiendo la Orquesta Sinfónica Nacional.
2: Sí, muy contenta, Joaquín. Muy contenta, porque sabes que solo había dirigido la orquesta a los 25, cuando yo tenía 25 años, eso fue hace 21 años. Y no había vuelto hasta ahora. Entonces, pues es muy especial volver con la Sinfónica Nacional de tu país.
1: Los límites no existen en este programa en 32 años de vida. En nuestra casa, Grupo Fórmula, donde nuestro mayor privilegio es que gracias a usted seguimos ejerciendo el mejor oficio del mundo, narrar el día a día de la historia a su lado. Y vamos por más. Joaquín. Felices 32 años. Musicalización, ingeniero Víctor Malpica. Realización, Miguel Ángel Sánchez Telles. En Grupo Fórmula, yo soy Laura Pérez Cisneros.
0: Gracias, Laura, y aquí estamos todos. Gracias a ustedes. Gracias, Jaime, y el recuerdo del gran Don Roger. Vamos a unos anuncios, y después de los anuncios, le adelanto, Grecia Quiroz, alcaldesa de Uruapan, formaliza, va por el gobierno de Michoacán y dice que le apuesta a la vía ciudadana. Cuidado. Mire, Michoacán es uno de los estados que puede perder Morena. Tabasco es otro. Sinaloa puede ser otro. Donde no veo que gane Morena es en Querétaro ni en Aguascalientes. Y hablando de Chihuahua, en un momento va a empezar una conferencia de prensa en la Fiscalía General de la República, pero sobre el caso Chihuahua, no sobre el caso Sinaloa, sobre el de Chihuahua, como si fueran lo mismo. No, son dos mundos diferentes. Continuamos.
2: Pero primero hay mensajes, quédese aquí en Grupo Fórmula, donde damos poder a tu voz.
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19: La letra más común en el idioma inglés y español es la vocal E.
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21: El secretario de Seguridad, Omar García Harfuch, aseguró que el gobierno federal no tiene indicios de que el gobernador con licencia de Sinaloa, Rubén Rocha, tenga vínculos con el crimen organizado. Precisó que siempre hubo coordinación en materia de seguridad con el servidor público. De acuerdo con una encuesta realizada por el Banco de México, se estima que la economía mexicana registre menos crecimiento y una inflación mayor en 2026. El Banco Central modificó a la baja la estimación del sector privado en cuanto a crecimiento del PIB de 1.40%. 0.39% a 1.38%. El Servicio Sismológico de la UNAM informó que al momento se han registrado 111 réplicas del sismo magnitud 5.6 en el municipio de Pinotepa, Oaxaca. De la misma forma, el organismo precisó que continúa el monitoreo del fenómeno natural. Informó Daniel Huelvanks. 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

0: Bueno, pues aquí tengo la gaceta de Nom Nam que dirige el periodista Juan Pablo Becerra Costa, y en la portada dice: más de 100 nuevas narrativas, más de 150 narrativas, más de 150 actividades, 14 países, 17 sedes, del 7 al 17 de mayo. Trae también una radiografía del sector laboral. Dice: en México trabajan 61.3 millones, pero persisten brechas de género y precariedad. Por supuesto. ¿Por qué? Porque más del 56% de estos 61 millones están en la economía informal. Dice: Puma saca 3-3 en la ida. Basta un empate en CU para estar en semifinales. Nada de empatar. No, no, no, no, no. Hay que ganar el domingo. Sin nada de que un empate, ahí sí. Después habla la terna del Instituto de Investigaciones Económicas. También habla la Gaceta de la UNAM, dice: la población cetácea en el Golfo de México sufrió mermas a causa del derrame petrolero. ¿Sabe qué? Dice que no le informaron ni le engañaron al director de Pemex, que ahí sigue, por supuesto. Tratado de alta mar, un momento histórico para la gobernanza oceánica mundial. Y habla también, la UNAM fortalece su presencia global al ingresar al APRU. APRU es la The Association of Pacific Rim Universities. Voy contigo ahora, Magda Guardiola. Lord Lamborghini, pues no decía que es, decía el presidente Morena, claro, acaba de llegar ayer, ¿no? Que es el momento de hacer un cambio de conciencia, porque no caben estos, pues ya cupieron. Te escucho, Magda, Fórmula Coahuila.
1: Joaquín, qué gusto saludarte, saludar al auditorio del Grupo Fórmula. Así es, Antonio Flores Guerra fue registrado por la coalición Morena PT para competir por una curul, ahora que Coahuila, por así decirlo, pues renueva su congreso. Flores Guerra cuenta con un antecedente de procesamiento legal en 2010 en Estados Unidos, donde enfrentó cargos por delitos sexuales y cumplió la condena impuesta. Flores Guerra ha destacado en los últimos meses por confrontaciones directas contra el Estado, concretamente al gobernador Manolo Jiménez por violencia política de género contra su hermana Tania Flores, y Diego Rodríguez, subsecretario de gobierno, a quien señala de orquestar una campaña en contra de ellos. Por cierto, Tania Flores, su hermana, la Auditoría Superior del Estado, pues la ha señalado de ejercicio abusivo de funciones en su administración como alcaldesa de Musquis. En 2 meses más debe presentarse otra vez a una audiencia en la que la autoridad judicial pues va a definir su situación jurídica, Joaquín.
0: Bien, gracias. Y voy a ir contigo, Teresa Flores, hablando de los tiempos de la nueva conciencia en Morena. Pues alcalde, ¿de dónde? De Tlalnepantla, Morelos. ¿Acusado de qué? Va a ver, te escucho, Teresa.
2: Así es, Joaquín, muy buenas tardes, te saludo con muchísimo gusto. Fue vinculado a proceso el presidente municipal de Tlalnepantla, Jorge Armando Genaro Rubio, por su probable responsabilidad en abuso sexual agravado y corrupción de personas menores. El alcalde permanecerá internado en el Cerezo de Cuautla. Además, el juez determinó la no vinculación a proceso por el delito de violación. La Fiscalía de la Región Oriente obtuvo el auto de vinculación a proceso en contra de Genaro Rubio. Tras la audiencia en Ciudad Judicial de Cuautla, el juez determinó vincular a proceso al hombre y ordenó prisión preventiva oficiosa como medida cautelar por los delitos antes señalados, por lo que permanecerá internado en el Centro Estatal de Reinserción Social de Cuautla, Joaquín. Asimismo, se estableció un mes de plazo para el cierre de las investigaciones complementarias, mientras que por el delito de violación, el juez determinó que no había suficientes elementos en contra de Jorge Armando Genaro, por lo que se determinó la no vinculación a proceso. El alcalde fue detenido el pasado 25 de abril del año en curso en flagrancia por policías, presuntamente Bien. Por violentar a un adolescente en un predio a orillas de la carretera Yautepec-Tlayacapan. Así es que estaremos pendientes, Joaquín.
0: Así es, pues ya saben que no, que dice un juez que no. Oiga, ¿a usted le sonó su celular esta mañana con el sismo? Porque a mí no. Pero es que me dicen que los están dando mantenimiento para la... Bueno, no a los celulares, al sistema del gobierno, para el simulacro de pasado mañana. No, del jueves. Del jueves, ¿sí? A ver, venga, Óscar.
3: Gracias, Joaquín. ¿Qué tal? Muy buenas tardes. Y precisamente la Agencia de Transformación Digital y Telecomunicaciones confirmó que la plataforma de alertamiento sísmico en teléfonos celulares presentó una interrupción en su servicio durante el movimiento telúrico de esta mañana. Se dijo que la falla ocurrió debido a que el sistema se encontraba en una fase de mantenimiento rápido. Estas labores técnicas tenían como objetivo preparar la infraestructura digital, Joaquín, para el primer simulacro nacional 2026 programado para realizarse el próximo miércoles 6 de mayo. La agencia, Joaquín, aseguró que los trabajos de actualización concluyeron satisfactoriamente. El sistema de alertamiento ya se encuentra restablecido y operando nuevamente en su totalidad. Se dijo que el sistema se encuentra ya arriba y en total funcionamiento, pero no existe pretextos, Joaquín, pues el SASMEX del Cell Broadcast debe operar bajo el principio de disponibilidad absoluta, ya que pues en gestión de riesgos, la continuidad es la diferencia entre la prevención y el desastre. Joaquín, el reporte.
0: Gracias. ¿Ya estás? Ya estamos con él, porque acaban de dar a conocer ahora mismo bueno, no fue, dijeron que iba a ser una conferencia de prensa o un mensaje, pero pues no fue mensaje. Juan Antonio, fue un mensaje breve.
4: ¿Así es?
0: Que ahora, pues, como estaba lo de Sinaloa, van sobre lo de Chihuahua, ¿no? Te escucho.
4: Así es, Joaquín, y bueno, pues la Fiscalía General de la República, en torno a las investigaciones que continúan sobre lo que fue la muerte de dos agentes de la CIA luego de haber participado en algunas acciones para combatir el narcotráfico en el estado de Chihuahua, acaban de anunciar que cerca de 50 personas que participaron en el operativo llevado a cabo en la Sierra del Pinal, en el municipio de Morelos, están siendo citadas a efectos de que sean entrevistadas en los próximos días para deslindar así responsabilidades. En ese sentido, también se han realizado requerimientos de ley dirigidos a diversas autoridades para verificar la existencia y, en su caso, el estatus de las acreditaciones y autorizaciones de seguridad en los agentes fallecidos, el conocimiento de esta circunstancia por parte de las autoridades del gobierno de Chihuahua y las condiciones jurídicas previas que motivaron y justificaron y trazaron este operativo. La Fiscalía reiteró que van a investigar todo hasta llegar con la finalidad de conocer la verdad de estos hechos, y también señalan que van a deslindarse responsabilidades de las acciones realizadas en esta vez, toda vez que la única autoridad competente para realizar este tipo de indagatorias es la propia Fiscalía General de la República. Es parte de lo que informó el vocero de la FGR, Ulises Lara López, Joaquín.
0: Pero no es vocero, es fiscal de asuntos relevantes, algo así, como si hubiera irrelevantes. Don Pepe.
5: Buenas tardes, Joaquín. Buenas tardes al auditorio de Radio Fórmula. A pocos días de las elecciones de gobernador de Sinaloa, el 6 de junio de 2021, se dijo en este espacio de Fórmula que la elección la habían ganado los chapitos que respaldaban al candidato de Morena, Rubén Rocha Moya, porque secuestraron la tarde del 5 de junio a centenares de operadores políticos del PRI. El perdedor, decía la Vox Populi en Sinaloa, fue Ismael el Mayo Zambada, que apoyó al candidato del PRI. Eso significa, Joaquín, que para la mayoría de los sinaloenses y algunos medios del altiplano como Fórmula, no fue ninguna sorpresa la acusación de complicidad con el crimen organizado contra el gobernador con licencia Rubén Rocha Moya, que ha sembrado a la Cuarta Transformación. Gracias, Joaquín, y buenas tardes.
0: Gracias, querido don Pepe, muy buenas tardes. Y bien, eso es todo, gracias, buenas tardes. Yo soy Joaquín López Dóriga y, como siempre, le agradezco a usted que me escriba, que me llame, pero sobre todo y en especial le agradezco, usted lo sabe, además lo sabe muy bien, que me escuche. Y ahora que me vea y que me siga en las redes. Gracias, pues, por eso, buenas tardes, los dejo. De un lado, con Mario Reimer, y aquí está ya, y aquí está Javier Risco, de su breve puente. Nos vemos mañana a la una como todos los días. Que le vaya muy bien.
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15 horas, 3 de la tarde, con 3 minutos en el tiempo del centro de México. 3 con 3. El momento justo para llevar hasta usted la transmisión de Fórmula Noticias Tabasco, correspondiente a este lunes. Es el 4 de mayo del año 2026. Permítame saludarle a nombre de todo el capital humano que está haciendo posible esta transmisión y reiterarle como todas las tardes la invitación para que se quede con nosotros a partir de este momento y hasta que el reloj marque las 17 horas 5 de la tarde para que juntos pasemos a conocer todo lo que en materia de noticias e información se ha generado al momento. Todavía sigue la posibilidad de alguna llovizna y chubasco ligero a moderado de 5 a 25 milímetros en algunas partes del territorio tabasqueño, disminuyendo el potencial de lluvias ya para la noche de este lunes, según lo que establece el Instituto de Protección Civil a nivel local. Se esperan temperaturas máximas de 29 grados centígrados en la Chontalpa, a 34 grados centígrados en Los Ríos, mínimas de 22 grados centígrados en la zona serrana, a 25 en la zona costera y al oriente de la entidad. En este momento en Villahermosa, capital de Tabasco, 34 grados centígrados, nublado, con buena calidad del aire aceptable, sensación térmica de 35, la mínima descenderá a los 24 grados Celsius y ya no hay probabilidad de lluvia. Y así nos vamos a ir toda la semana hasta el sábado y domingo, que hay un 45 a 50% de probabilidad de precipitación. Por primera vez, el Parque Tabasco Dora María será sede del Simulacro Nacional 2026, un ejercicio que busca fortalecer la cultura de la prevención y la capacidad de respuesta ante emergencias en uno de los recintos más concurridos del estado. El simulacro se llevará a cabo el próximo 6 de mayo a las 11 de la mañana. Va a ser un espacio y ejercicio de evaluación en las naves 1 y 2 bajo la hipótesis de evacuación. La Secretaría de Cultura reprogramó para el domingo 10 de mayo la presentación del ballet folclórico de Comalcalco en el Foro Cultural de la Feria, luego de que el evento fuera suspendido el domingo por la noche por la lluvia tan intensa. Comalcalco se declara listo para la Feria de la Chontalpa 2026, que se va a realizar del 10 al 17 de mayo, con una amplia cartelera artística y un operativo especial de seguridad para garantizar la tranquilidad de las y los asistentes. Informa el Gabinete de Seguridad de Tabasco los resultados obtenidos del 1 al 3 de mayo a través de las acciones de colaboración, trabajo, inteligencia y operativos permanentes en toda la entidad mediante la FIRDOLMECA, la Fuerza Interinstitucional de Reacción Táctica. En esos 3 días se logró el decomiso de 357 dosis de droga. Además, fue asegurado armamento y se logró la detención de 13 personas. La Fiscalía General del Estado informó que inició una carpeta de investigación por los hechos ocurridos este 4 de mayo en el municipio de Jalpa de Méndez, donde una persona perdió la vida presuntamente durante un asalto a una carnicería. Localizan los cuerpos de 2 pescadores deportivos en la ranchería El Quintillo. Participaban en un evento, desaparecieron desde el sábado. Este lunes se reportó un sismo de magnitud de 5.6 en la escala de Richter, a 24 kilómetros al oeste de Pinotepa Nacional, en el estado de Oaxaca. Tras el movimiento telúrico, la presidenta de México, la doctora Claudia Sheinbaum Pardo, informó a través de sus redes sociales que no se reportan daños ni víctimas. Cónclave morenista. La ex titular de Bienestar, Ariadna Montiel, fue nombrada presidenta del Comité Ejecutivo Nacional por unanimidad durante el Congreso Nacional que se celebró en la Ciudad de México, a como se había lanzado la convocatoria en días previos. En el mensaje, lo que dice quien encabeza ahora Morena, Ariadna Montiel, es que las candidaturas deberán tener trayectoria impecable, cero corrupción. Advierte que rumbo a las elecciones del próximo año no se postularán candidatas o candidatos vinculados con actos de corrupción. El partido no va a tolerar gobiernos corruptos y llamó a hacer un examen de conciencia y también a denunciar las malas prácticas. Arrancamos, esto es Fórmula Noticias Tabasco y hoy que es lunes, principio de semana,
y nosotros ya estamos abriendo la conversación.

Las 3 de la tarde con 8 minutos en el tiempo del centro de México. Qué gusto saludarle, buen inicio de semana. Espero que se encuentren bien ustedes, su familia, sus compañeros y todos quienes estén sintonizando la 94.1 de su FM, que transmite para usted totalmente en vivo y en directo desde Villahermosa, la calurosa otra vez y bochornosa capital del estado de Tabasco. Déjeme saludarle como siempre a nombre de mis compañeros. Agradezco las arengas, el cariño, el reconocimiento, la actitud mostrada en el inicio de semana, actitud juvenil. ¿Vamos a poner las mañanitas o no? ¿O qué? Lo que tú digas, ¿quién manda aquí? Usted mera. Entonces yo aquí me presto a lo que ustedes digan. Le estoy saludando a nombre de Doremaida Noemí Pérez Arias, en el máster de control técnico, y por supuesto también a nombre de nuestro productor Jesús Gabriel Antonio Morales. Vamos a empezar hoy con las mañanitas, por favor, porque con mucho cariño de parte de toda la familia de Grupo Fórmula en Tabasco, le vamos a mandar esta dedicatoria a Sandra Yergo, que está ajustando un añito más, está desprendiendo una hojita del calendario, de manteles largos, muy apapachada, quiero suponer yo, muy consentida, quiero suponer yo. Así que Sandra, pues ahí te va, a nombre de todo el staff, nuestra felicitación para que te la pases muy bien en este día y siempre, que de eso se trata.

0: Bueno, pues muchas felicidades para ti. Bueno, para todos los que estén de onomástico. Ay, ayer fue de la Santa Cruz, ¿no? ¿Qué tal se puso el tema? Pues bueno, pues para los trabajadores de la construcción, pues muchas felicidades y todos quienes están celebrando en este mes de mayo. Y luego viene el de las mamás, el 10, pero hay que celebrar todo el mes de mayo y y apapachar siempre a nuestras mamitas y a todos los seres queridos. Así que un abrazo, espero que ya la mía esté por lo menos pendiente de la transmisión, porque si no, pues cómo, ¿verdad? A ver si están siguiendo la señal de Radio Fórmula a través de Facebook Live. Estamos a sus órdenes en la cuenta Fórmula Tabasco, Radio Fórmula MX en Instagram, Radio Fórmula o Fórmula Tabasco en Facebook, y en X también estamos como Fórmula Tabasco, y en la página radiofórmula.com.mx /Tabasco estamos completamente a sus órdenes. 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
3: Bien, pues ya son las 3 de la tarde con 17 minutos en el tiempo del Centro de México. Oiga, bueno, ya me están reclamando, le estoy saludando también a nombre de Rebeca García Lázaro, de Adán Ovis y de Lorenzo Antonio Solano Cue, haciendo la magia digital de Radio Fórmula Tabasco. Y le reitero que tenemos a su disposición nuestra línea de WhatsApp, atendida por el mismísimo Chucho Jesús Gabriel Antonio Morales, 9933017163. Qué honor, ¿no? Imagínese mandarle un WhatsApp y que sea Jesús. ¿Cómo es persona sasa? ¿Te acuerdas de la persona? ¿Qué? Persona sasa, que atienda el WhatsApp, porque además le va a contestar a usted, él es súper amable, va a interactuar. Si usted nos manda la fórmula vial, la alerta vial, si hay algún problema en algún camino vecinal, rural, el servicio social, que si el semáforo, el poste, ya sabe usted, pues también lo puede hacer llegar foto, video, audio, texto, y también para el tema de llegar a través de las redes sociales a los oídos adecuados cuando hay un tema de donación de sangre, de servicio social, alguna queja ciudadana, y sobre todo si tenemos algún problemita en la circulación, bueno, en la circulación en las principales carreteras, avenidas, calles, caminos rurales de nuestra querida entidad, pues para que nos haga saber. Ya sabemos dónde hay tráfico, ¿no? Ya sabemos cuáles son los puntos rojos, dónde sale el sarampión en el Google Maps. Ya rumbo a la feria, pues ni le cuento, ¿verdad? Esa gente vive ahí. Si no es el de la entrada, son los de salida. Viven ahí frente al Parque Tabasco Dora María. Ya saben hasta cuántos metros tienen que recorrer día con día quienes viven en esa zona del Parque Tabasco. Bueno, pues vamos a más información. Son ya las 3:19. Hoy se inaugura el stand de Huimanguillo a las 4 de la tarde en la nave 2 del Parque Tabasco. En la fiesta del pueblo, y bueno, pues hoy le toca a Huimanguillo ser el anfitrión para pues exponer parte del trabajo que se ha hecho en el gigante de Tabasco, en el gigante de la Chontalpa. Hoy Mariluz Velázquez, la alcaldesa, pues mostrará qué es cuál es el trabajo que se está haciendo. Ayer asistió junto a compañeras y compañeros, como dice ella, de lucha en el Congreso Nacional Extraordinario de Morena. Y bueno, pues el sábado acompañó a la alcaldesa María de la Cruz López a la inauguración de la Feria Cunduacán 2026. Ahí estuvieron ambas alcaldesas apoyándose en el tema de las ferias municipales, que se juntan varias. Ahí estuvo también, bueno, según las fotos veo a la licenciada Lorena Méndez Denis de Bienestar. Y el viernes acompañaron al gobernador Javier Marí a la inauguración de la Feria Tabasco 2026. Y respecto a Cunduacán, pues hoy toca, ¿quién cree usted? Gloria Trevi, la locura en Cunduacán, en el marco de la feria, 4 de mayo, toca Gloria Trevi, acceso desde las 6 de la tarde en el parque de feria, entrada totalmente gratis para ver a la Trevi hoy en el marco de la Feria Cunduacán 2026. Oiga, y tengo un anuncio importante cuando son las 3 de la tarde con 20 minutos, con motivo de la conmemoración de la Batalla de Puebla. El 5 de mayo se considera día inhábil conforme al calendario oficial. Mañana no trabaja gobierno. Por lo tanto, el gobierno municipal de Centro informa que sí habrá recolección de residuos sólidos en horarios y rutas habituales, así como barrido en principales avenidas de la ciudad. Habrá una guardia de 24 horas para trámites de defunción en la oficialía 01 del Palacio Municipal, y se suspende la operación de todos los módulos de cobro ubicados en diferentes puntos del municipio, reanudándose el servicio hasta el miércoles 6 de mayo. Si usted desea, para el pago del predial y consumo de agua, puede utilizar en todo momento las herramientas digitales. Está la app de Centro App. Está Centrobot, que es un chatbot, al 9936 1344 y también de la página web villahermosa.gob.mx. Así que mañana sí habrá recolección de residuos sólidos en horarios y rutas habituales en el municipio de Centro. 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Bueno, vamos a más información y ya le decía al inicio de este espacio de noticias que para hoy se esperan lloviznas y chubascos ligeros a moderados, pues ya de salida el 48, el perdido extraviado frente frío número

en Balancán, Zapata, Jonuta. Aquí en Villahermosa tenemos 34 grados, a pesar de que está nublado, con sensación térmica de 35 grados centígrados, ráfagas de hasta 21 kilómetros por hora, índice UV, pues moderado. El atardecer lo esperamos hoy a las 6:33 de la tarde, y la luna pues va menguando, luna gibosa menguante, después de lo intenso que estuvo el fin de semana. Yo en unos puntos la vi muy roja, no sé si era por el calorcito o qué, previo a la entrada del frente frío. ¿La viste el viernes en la noche? Estaba rojísima, muy intensa, pues ya va para abajo, 91%, siguiente luna llena en 27 días. Y en torno a los vientos, ya sabe usted, pasa el agua y luego vienen los incendios, vienen los vientos ahora desde el sur y suroeste durante el día, llegan del norte y noroeste por la tarde y cambian por la noche llegando desde el sureste. Las rachas podrán presentarse de entre 15 a 25 kilómetros por hora. Bueno, pues vamos a seguir con la información. 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Hoy sonaron las alertas sísmicas en el centro del país, en Oaxaca. Y pues pensaban, ¿será simulacro? No es simulacro, fue de verdad. Hubo un sismo en Oaxaca, ya le decía a usted en la información preliminar, de magnitud 5.6 en la escala de Richter, a 24 kilómetros al oeste de Pinotepa Nacional en el estado de Oaxaca. Y después las autoridades federales ya reunieron el informe para que la doctora Claudia Sheinbaum, presidenta de México, a través de sus redes sociales nos diera a conocer que no se reportan daños ni víctimas. Y tenemos que seguir trabajando en el tema de la protección civil, de los simulacros, de las alertas, de familiarizarnos con los sonidos. En el momento en el que nos lleguen a nuestros teléfonos celulares, tendrá que ir creciendo, por supuesto, esta red de cobertura. Y por ello, y por primera vez en el Parque Tabasco de la María, se va a llevar a cabo un simulacro nacional 2026 para fortalecer la cultura de la prevención y la capacidad de respuesta ante emergencias, pues en uno de los recintos más concurridos del estado. Bueno, ya vimos el fenómeno de lo de los Tigres del Norte. Los Tigres del Norte fue la primera noche, ¿no? El 1. 75,000 personas. O sea, una locura, casi el Estadio Azteca, ¿no, Paquito? Porque el Estadio Azteca es de 100,000+. Antes era como de 110,000, 115,000, pero luego hicieron una remodelación. No sé hoy como Estadio Banorte cuánto tenga de capacidad. A ver si lo podemos checar, por favor, capacidad del Estadio Banorte, mi querido Jesús. Pero 75,000 personas es una locura, nada más del lado del concierto. Porque el concierto hoy está, ya tiene hasta su puente del otro lado, ¿no? Ya no es en el estacionamiento. Ahora súmele la capacidad al interior del Parque Tabasco, Dora María, de las naves, de los juegos, de Fuerza por México, etcétera. Es una locura. ¿Siento qué? 187,000, no. Ah, 87, o sea, se redujo todavía. En algún punto, con conciertos y todo eso, utilizando la cancha, se puede llegar a los 110, 115,000. El Quesada se sabe bien la cifra de personas en el Estadio Azteca, pero 75,000 es casi como si hubieran llegado al Azteca. Y luego, con Enrique Iglesias, dice que no se podía ni entrar. Quienes fueron testigos, aunque lo quieran ocultar, los vi en los videos subiendo el puente. Ahí te vi, Jesús Gabriel Antonio Morales, yendo a ver a Enrique Iglesias. Bueno, que casi 100,000 personas. Nada más imagínese usted, si para un operativo, o sea, para un clásico de fútbol, logras reunir a esa cantidad de gente, o un poquito menos ahora con la capacidad de los estadios, para un clásico de fútbol, imagínate la locura, o imagínese usted la locura con Enrique Iglesias, todo el mundo lo quería ver.
Todo el mundo lo quería tener.

0: de cerca, escuchar su música, disfrutar la feria. Y pues según la estimación fueron 95,000, yo le tiro que fueron más de 100,000 personas. Eso en el concierto y súmele del otro lado. Entonces han sido pues 3 días intensos. Ayer ¿quién tocó ayer en la feria, Chucho? Hoy le toca al Costeño. Lucha Libre. Bueno, hoy le toca al Costeño, ¿no? Mañana Nelson Cancela, el Oso Polar, esa no te la puedes perder, es un poema de baile, caray. Bueno, pues entonces, retomo el tema, en este recinto, pues digamos que es el más concurrido del estado, se va a llevar a cabo este simulacro nacional, por instrucciones del gobernador May, del Instituto de Protección Civil, y claro, con la coordinación entre distintas corporaciones de seguridad y de auxilio, se va a implementar este operativo especial para garantizar el desarrollo ordenado del ejercicio. ¿De qué se trata? Va la fecha. Va a ser pasado mañana, 6 de mayo a las 11 de la mañana. Va a ser un ejercicio de evaluación de las naves 1 y 2, bajo la hipótesis de evacuación. De acuerdo con las autoridades, al activarse la alarma presidencial o al emitirse indicaciones a través de megáfonos, iniciará la evacuación hacia los puntos de reunión ubicados en las zonas frontales de cada nave. Ante este importante ejercicio, también participarán alumnos de la licenciatura en atención prehospitalaria y desastres de la UJAT. Van a colaborar en las labores de apoyo, de evaluación y fortalecimiento de capacidades de respuesta ante emergencias. Y, como dato adicional, las autoridades señalaron que este ejercicio coincide con actividades programadas en el recinto, lo que permitirá poner a prueba la capacidad de respuesta en un escenario con mayor afluencia de personas. Así que bueno, pues a participar quienes vayan a estar ahí en las naves 1 y 2 del Parque Tabasco en este simulacro, 6 de mayo, 11 de la mañana. Bueno, quienes acudieron el día viernes, sí estuvieron a punto también de evacuar, no sé si era la nave 1, 2 y 3, pero empezó a meterse el agua. Se empezó a filtrar el agua. Siempre pasa algo en la feria. Siempre. Si no es una tolvanera, es una lluvia súper fuerte que se lleva lonas, displays, mesas, que cae una lluvia fuerte, intensa. Pero siempre hay alguito en el marco del evento festivo. Son las 3:30, déjeme hacer una pausa y regreso de inmediato con más información para usted. Se reprogramó la cultural, ya está listo Comalcalco para la feria del 10 al 17 de mayo. ¿Y qué pasó en Jalpa de Méndez? Bueno, asesinaron a una persona, a una mujer, en un asalto a una carnicería. De esto vamos a platicar después de la pausa.
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11: Bien, ya son las 3 de la tarde con 34 minutos en el tiempo del Centro de México, 3:34. Hay una actualización en torno a la información que nos hace llegar Protección Civil. A partir del miércoles, una circulación anticiclónica en niveles medios de la atmósfera seguirá favoreciendo la presencia de un ambiente caluroso a extremadamente caluroso, asociado a una onda de calor en el estado. ¿Se acuerda de la primera onda de calor? ¿Cómo nos fue ese fin de semana? Ya se había usted desacostumbrado. Bueno, pues viene otra ola de calor, otra onda intensa, extrema. Se prevén rachas de viento de hasta 45 kilómetros por hora. Y el pronóstico extendido nos indica que para el miércoles entramos nuevamente al tema de 38 a 40 grados centígrados en la zona de los pantanos y los ríos, 35 a 37 en el resto de la entidad, y para el jueves persisten las mismas condiciones de temperatura y viernes, 38 a 40 grados centígrados, pantanos y los ríos, y 35 a 37 grados centígrados en el resto de la entidad, para que lo tome usted en cuenta. Bueno, pues saludos a mi querida Claudia Barrera, a ver cuándo vienes al programa, mi querida coach, para que hablemos pues de todas esas cosas que tú nos enseñas a reinventarnos, a enfrentar las adversidades, a cambiarnos el chip, ¿no? buscar nuevas estrategias para seguir siempre adelante, echarnos porras y seguirle en la vida. 3:36. ¿Quién cuida la salud de tu empresa, de tu negocio? ¿Te has preguntado esto? ¿Está saludable mi negocio? 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Y bueno, pues Comalcalco brilla como anfitrión en el tercer día de la Feria Tabasco 2026 y ya listo también el cartel de Comalcalco. La preferia estuvo tremenda, las aspirantes, etcétera, siguen las actividades y bueno, vamos a escuchar esta pieza que nos ha preparado Jesús Gabriel Antonio Morales.
12: El tercer día de la Feria Tabasco 2026 estuvo marcado por la riqueza cultural y la participación del municipio de Comalcalco como anfitrión en una jornada que reunió a cientos de familias en torno a la música, la danza y las tradiciones. El evento contó con la presencia del gobernador Javier May Rodríguez y la presidenta honoraria del sistema DIF Tabasco, Aurora Raleigh de la Cruz, quien junto al alcalde Ovidio Peralta Suárez cortaron el listón inaugural del stand del municipio.
13: Hola, señor gobernador, y de todas y de todos ustedes. En este espacio que se preparó se muestra el trabajo de las manos, de los artesanos, de quienes preparan ricas comidas y sobre todo que estamos listos para que vengan y que visiten Comalcalco. Es un espacio que se preparó con mucho cariño y sobre todo que también maximiza todo lo que tenemos en nuestro municipio y que estamos listos para seguir avanzando y para seguir fortaleciendo la transformación de nuestro municipio. Así que enhorabuena, no nos vamos a cansar de repetirles una vez y otra vez que vengan y que visiten Comalcalco. Sean todas y todos bienvenidos.
12: En el foro La Cultural de la Fiesta del Pueblo, las compañías folclóricas del municipio ofrecieron un espectáculo lleno de color y tradición, con estampas representativas de estados como Jalisco, Tamaulipas, Tabasco, Michoacán, Oaxaca y Veracruz, logrando una cálida respuesta del público. La maestra en artes plásticas y campeona estatal del zapateo tabasqueño, Elizabeth Fernández Izquierdo, recibió la máxima presea de la cultura viva del estado. Desafortunadamente, por la lluvia no se terminó de presenciar la cultural que el municipio tenía preparado, por lo que se reprogramó para el próximo domingo. A la ceremonia también asistieron la secretaria de Cultura, Aida Elba Castillo Santiago, la secretaria de Turismo y Desarrollo Económico, Katy Ornelas Gil, la Flor Tabasco 2026, María José Hernández Vera, así como autoridades municipales y las 16 embajadoras de la Feria Tabasco 2026. Con información de Sara Amador, informó para Grupo Fórmula, Jesús Morales.
11: Ya que estamos por Comalcalco, son las 3:40, el Ayuntamiento Constitucional de Comalcalco a través del DIF municipal y en coordinación con el voluntariado Amar Ser Tabasco nos invitan, le invitan a usted a vivir una tarde llena de elegancia y tradición en el desfile de modas Diosas del Cacao, con la participación de las 12 embajadoras rumbo a la Flor del Cacao 2026, que habrán de ser, pues, habrán de elegir a la Flor del Cacao 2026 el próximo 9 de mayo, porque el 10 arranca la feria allí en la Perla de la Chontalpa. Pero de este desfile de modas Diosas del Cacao va a ser este 7 de mayo, a las 5 de la tarde, en la explanada interior del Palacio Municipal, que como ya nos dijeron precisamente las autoridades, las organizadoras, como Cintia Hernández, que remodelaron el Palacio Municipal, remodelaron la explanada, el interior del Palacio Municipal, quedó muy bonito, y ahí va a ser el desfile de modas Diosas del Cacao. El costo del boleto es de 200 pesos y es en beneficio de los proyectos del DIF Comalcalco. La venta de boletos en el DIF Municipal, en la DECUR, con las embajadoras de la Flor del Cacao en la estética Lipser, en Tetean Kids y Divas. Así que ahí está la invitación para ser parte de esta gran celebración que enaltece la cultura y también las tradiciones rumbo a la elección de la Flor del Cacao 2026, que será el próximo 9 de mayo. 3:41, casi 42, guillotinazo y regresamos.
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15: El monte Fuji, Japón. Este majestuoso volcán es el símbolo sagrado de Japón. Su cono casi perfecto, cubierto de nieve, ha inspirado artistas por siglos. Aunque es un volcán activo, su última erupción fue en 1707. Hoy es un destino icónico para peregrinos y turistas de todo el mundo.
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16: El estornudo viaja a una velocidad de 160 kilómetros por hora, expulsando aire y partículas hacia el exterior rápidamente. Completo, siendo el órgano más grande conocido hoy.
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16: El oro es comestible siempre que sea puro, aunque no tiene sabor ni aporta ningún valor nutricional al cuerpo humano.
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16: El monte Everest sigue creciendo unos milímetros cada año debido al movimiento constante de las placas tectónicas de la Tierra.
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16: A poco más de media hora de Cabo San Lucas, en Baja California Sur, se ubica el pueblo mágico Todos Santos, con un toque bohemio, cultural y artístico. Esta localidad llena de encanto destaca por su estilo colonial, por su hotelería, su exquisita gastronomía local, una importante escena artística y playas cercanas como La Poza, Batequitos, San Pedrito, Cerritos, Punta Lobos y Los Esteros, donde se puede practicar deportes acuáticos o simplemente relajarse y tomar el sol. Con sus calles empedradas, Todos Santos ofrece galerías de arte y su atractivo centro turístico, en donde está la Plaza de Armas, una gran explanada adornada por palmeras y cocoteros, y la Misión de Todos los Santos, una majestuosa iglesia fundada por los jesuitas en 1720.
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16: La tortilla de maíz está elaborada a base de una masa de maíz nixtamalizado cocida en un comal. Es parte de la dieta diaria en México. Son muy importantes para la gastronomía mesoamericana. Una tortilla aporta 13.6 gramos de carbohidratos, que son la principal fuente de energía del cuerpo, 1.4 gramos de proteína y 35 miligramos de calcio. Además, contiene ácido fólico y selenio.
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17: La presidenta Claudia Sheinbaum firmó los decretos para incentivar proyectos de inversión y para crear la ventanilla única de trámites de comercio exterior, con los cuales busca acelerar las inversiones en México, simplificar los permisos energéticos, dar certeza fiscal y reducir los trámites en comercio exterior. La Fiscalía de Sinaloa confirmó que el vicefiscal Damaso Castro continúa en funciones. Esto a pesar de las acusaciones que realizó Estados Unidos en su contra. La dependencia señaló que el funcionario atenderá a cualquier citación, requerimiento o resolución. Autoridades de Baja California confirmaron la muerte de un menor de 3 años por golpe de calor en Mexicali, luego de que la madre del menor lo olvidara dentro de un vehículo. La mujer fue puesta a disposición de las autoridades. Informó Itzel Vanegas. 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
11: Muy bien, ya son las 3 de la tarde con 45 minutos en el tiempo del Centro de México, 3:45. Vamos a la línea telefónica con mi compañera Sara Amador Vera, quien nos tiene detalles de alguna reprogramación cultural, la feria que se va a celebrar en Comalcalco. Y yo creo que vamos arrancando con este tema, mi querida Sara, lo que sucedió hoy en Jalpa de Méndez. Lamentablemente fue ejecutada una cajera de una carnicería negocios se han convertido en objetivos de la extorsión. Y bueno, pues es una serie de agresiones en contra de carnicerías que se han registrado en el estado de Tabasco desde abril. Un joven gerente fue asesinado a balazos dentro de uno de estos negocios y hoy sucede en Jalpa de Méndez. ¿Qué dicen las autoridades? Te escuchamos con atención, Sara Amador Vera.
18: Gabriela, buenas tardes. Te saludo con el gusto de siempre a ti y a nuestros amigos del auditorio. Pues sí, efectivamente, como tú bien comentas, pues hoy por la mañana, pasadito de las 8:30 de la mañana, una trabajadora de estos negocios de franquicia de carnicerías, pues perdió la vida luego de que sujetos no identificados ingresaran a este lugar ubicado en la calle Constitución del municipio de Jalpa de Méndez. Inicialmente se hablaba de la muerte de una persona del sexo femenino, pero en realidad, Gabriel, son dos las personas que ya murieron debido a...
11: Bueno, como bien le comentaba usted, el pasado 21 de abril, como bien retrata nuestro querido compañero Rodolfo Reyes, que es corresponsal de Proceso. Agradezco mucho, Rodolfo, el tema de que me compartas la información que está circulando a nivel nacional y el recuento, lo que sucedió en la colonia El Espejo 1 en Villahermosa. Asesinaron a balazos dentro de un negocio en esta popular colonia a un gerente, precisamente, de uno de estos giros. Está el tema de las carnicerías. Perdón, Sara, se cortó la llamada. Te volvemos a retomar, por favor, el tema de lo que dice la Fiscalía sobre estos establecimientos que reciben intimidaciones y advertencias para el derecho de piso. Te oímos con atención.
18: Sí, gracias, Gabriel. Te decía yo que inicialmente se dio a conocer de la muerte de una empleada, pero en realidad son dos personas las que perdieron la vida por este suceso allí en el municipio de Jalpa. Fue trasladado a un hospital para recibir atención médica una persona del sexo masculino que momentos más tarde perdió debido a la gravedad de las heridas de bala que recibió. De tal manera que son dos personas que murieron por este atraco a una carnicería en el municipio de Jalpa de Méndez. Sobre este suceso, la Fiscalía General del Estado pues emitió un comunicado donde pues dijo que ya se abrió una carpeta de investigación y se están llevando a cabo las diligencias correspondientes para investigar los sucesos y dar con los responsables. Hasta el lugar de los hechos se trasladaron agentes del Ministerio Público y la Policía de Investigación para hacer las diligencias que corresponden a este suceso, y también se compromete la institución a dar a conocer los avances de la investigación en la medida en que haya pues cosas que informar al público. Pero sí, son dos personas las que perdieron la vida, fue un hombre y una mujer debido a heridas de bala. Eso es en cuanto a lo que sucedió hoy muy tempranito, después de las 8:30 de la mañana allá en Jalpa de Méndez.
11: Entonces, es que yo estaba leyendo aquí un recuento, lo que pasó el 21 de abril en El Espejo, ahí murió un joven. Y hoy murieron dos personas entonces en Jalpa de Méndez, la cajera y otro trabajador más.
18: Sí, es correcto.
11: Caray. Y esto se ha acrecentado, se ha recrudecido el tema en la Chontalpa Chica, en Jalpa de Méndez, en Acajuca, en Comalcalco, en Cunduacán, en Centro, es lo que nos dice la estadística, querida Sara. Y pues vamos a ver, ¿no? A ver qué resultados entrega la autoridad sobre estas amenazas directas, ¿no?
18: Sí, fíjate que en el caso de la carnicería de El Espejo 1 por la Plaza de Toros, ahí se habla de un caso de extorsión, versión que no ha sido confirmada y tampoco desmentida por parte de la autoridad. Y lo de hoy en Jalpa de Méndez es por un presunto asalto a mano armada.
11: Presunto asalto a mano armada, caray. Pues mi querida Sara, así las cosas, vamos a esperar pues a ver qué más dice la autoridad. Ya emitió un boletín. Bueno, por lo menos en ese sentido están trabajando, sí informan, Porque te acordarás que tuvimos un impasse en donde Fiscalía no informaba. Ya después de que empezó lo de la FIR Olmeca y todo el tema, empezaron los informes oficiales. Pero en algún punto hubo como que un impasse en donde, pues de repente no se decía qué estaba pasando, ¿no?
18: Pues sí, siempre se hubo desafortunadamente mucho hermetismo en el manejo de la información, cosa que pues ha cambiado, no tanto como quisiéramos, porque pues la autoridad siempre argumenta que por el sigilo de la investigación, que por la naturaleza del caso, que por el debido proceso, y ya varios meses después nos enteramos de las detenciones o de las sentencias de algunas personas, pero muchos meses, incluso años después, incluso Gabriel, hace ratito la fiscalía da a conocer de una sentencia para uno de los responsables del tiroteo en el bar a finales del 2024. Ya ni nos acordábamos pues de eso, han pasado ya varios meses, pero bueno, se entiende también que se tienen que guardar ciertos procedimientos, porque de lo contrario la autoridad incurriría en pues una falta también.
11: Bien, pues sí, claro, pero el tema es no olvidarnos, porque ya ves que hay cosas que se las va llevando, como dicen, deja que pase en el timeline, se las lleva el éter y se las lleva la mala memoria. Nada más que quienes no tienen que tener mala memoria son quienes deben de continuar con las indagatorias, las investigaciones y, por supuesto, los involucrados en ese caso, pues familiares de las víctimas. Mi querida Sara, vamos a otro tema. A ver, que hubo una reprogramación por la intensidad de la lluvia del... ¿Cuándo fue? ¿La de ayer? ¿La del viernes? No, ayer.
18: A ver, fue anoche ahí que le tocó en la tercera noche de feria. De la Feria Tabasco 2026 le tocó a el municipio de Comalcalco y Centla. Pues vamos a enfocar qué fue lo que pasó en Comalcalco. Pues hubo la inauguración del stand y también la presentación de el ballet folclórico del municipio se prepara para presentar diversos números, ¿no? A toda la gente que se congrega ahí en el Foro La Cultural, que está en el teatro al aire libre del Parque Tabasco, pero desafortunadamente no se concluyó esta presentación debido a la lluvia. Pero nos dicen en la Secretaría de Cultura que se reprogramó para el domingo 10 de mayo, que es la clausura de la feria, la presentación, de nueva cuenta, pues, de todo el ballet folclórico del municipio, porque se prepararon con mucho entusiasmo, con mucha dedicación y con mucho esmero los artistas del municipio, de tal manera que se pusieron de acuerdo las autoridades estatales y municipales para que el domingo 10 de mayo, previo a la clausura de la feria, pues, los asistentes puedan disfrutar de la presentación artística de Comalcalco. Vamos a escuchar a la Secretaría de Cultura, Aida Castillo.
19: Pues lo que queremos es pues disfrutar de todo el talento, este derroche de talento de los artistas de este municipio, de la Perla de la Chontalpa, que pues darles la oportunidad de que el pueblo de Tabasco pueda disfrutarlo, y se tomó la decisión de que el próximo domingo, durante previo a la ceremonia de clausura, también se pueda volver a presentar o se vuelva a presentar la cultural que tenía preparada el municipio de Comalcalco. Así lo consensamos ya con el presidente municipal Ovidio Peralta Suárez, y así estaremos presentando la cultural de Comalcalco también.
18: Bueno, en su oportunidad, el alcalde Ovidio Peralta pues dijo que la decisión de suspender la presentación se tomó para salvaguardar la integridad física de los artistas, en virtud de que pues había cables por ahí que se mojaron y pues pudo haberse presentado un accidente en caso de que hubieran decidido continuar con la presentación, pero pues se suspendió y se retoma para el próximo domingo 10 de mayo. De nueva cuenta, pues los artistas de Comalcalco se van a presentar ahí en la cultural de la feria. Y hablando de Comalcalco,
11: ya me imagino,
18: Gabriel.
11: Me imagino a toda esa gente que venía a la cultural, Sara, ya. Digo, en el tema del arreglo de las mujeres, para nosotros cabía un poco más sencillo, pero ustedes para emperifollarse necesitan un buen rato. ¿Cómo vamos con la pausa, Dore? ¿Tengo que hacer la pausa ahora? ¿Sí? Sarita, ¿me esperas? por favor, en la línea, que tenemos que ya ir a corte y también a identificación de estación, para que regresemos a hablar, pues precisamente de todo lo que va a pasar allá en la Chontalpa, ¿te parece?
18: Ok, bueno,
11: por favor,
18: pues vamos,
11: Sara,
18: a la pausa,
11: no te me desprendas.
18: Y regresamos con la información de la feria de Comalcalco.
11: Vale, son 3:56, pausa.
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11: Las 16 horas, 4 de la tarde en el tiempo del centro de México, 4 de la tarde en punto. tiempo del centro de México. Vamos a seguir con Fórmula Noticias Tabasco. Ya se informó que viene la pensión bienestar para adultos mayores. Ya van a cobrar a partir de hoy y hasta el 8 de mayo. Hoy lunes comenzó la dispersión de pagos correspondientes al bimestre mayo-junio para los adultos mayores que cobran bienestar. 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Sara, parenos por una mojarra frita con mucho ajo. ¿Te gusta con ajo o sin ajo?
18: Sí, sí me gusta con ajo, saben muy rica.
11: La verdad es que a mí también. Y es que, ay, pero ¿cómo crees que va a oler muy fuerte? So... Y, pero así me gusta, que huela y que sepa también así sabroso. Bueno, Sara, vámonos a la feria de Comalcalco, invítame, por favor.
18: Sí, Gabriel, pues mira que allá en Comalcalco ahorita están en preferia, pero digamos que los días más importantes de la denominada Feria de la Chontalpa, pues se van a llevar a cabo del 10 al 17 de mayo con una amplia cartelera artística y un fuerte operativo de seguridad para garantizar la tranquilidad de todos los asistentes. El titular de la Dirección de Educación, Cultura y Recreación, Jorge Alberto Peregrino Córdoba, informó que todos los preparativos pues están prácticamente concluidos, destacando que la prioridad es brindar un ambiente seguro para las familias. Para ello, habrá participación de la Guardia Nacional allá en el municipio y se va a vigilar todos los puntos del recinto ferial por tierra y por aire a través de drones. Aquí lo que comentó.
0: Hay desde drones que tienen monitoreando el municipio, el área. Se ha dispuesto de verdad que a través de seguridad pública con nuestro director Benito se están haciendo incluso rondines, digamos, distribuidos a lo largo del municipio. Porque lo que queremos es que lleguen a Comalcalco, se sientan seguros y estamos garantizando esa seguridad. Que pueden ir a Comalcalco y divertirse sin ningún problema. Y por supuesto, está la policía de cercanía con proximidad ciudadana, donde pueden acercarse y cualquier duda, cualquier situación, estamos para apoyarles.
18: Bueno, pues el municipio va a contar con una amplia cartelera. Mira, por ejemplo, el 9 de mayo, para la elección de la flor del cacao, va a estar Alma Libre. El 10 de mayo, Yuri. 11 de mayo, DJ Freshly y MJ Salsa. 12 de mayo, Alfredo El Pulpo y Chamo Swing con Chamaney. El 13 de mayo, Moenia. 14 de mayo, Jorge Medina y Josie Cuen. 15 de mayo, Banda Regia, La Treviñosa y Alfredo El Pulpo. Y el 16 de mayo va a estar el grupo Marca Registrada. Y para cerrar con broche de oro, el 17 de mayo, nada más y nada menos que Polimarch, que el año pasado tuvo un éxito bárbaro ahí en Comalcalco, ¿eh? Así que pues vayan preparándose para asistir a todas estas actividades y conciertos, que también, al igual que en la Feria Tabasco, van a ser gratuitos para todo el público, sin tener que pagar ni un peso y con áreas VIP ni nada. Si lo quieren ver de cerca al artista, pues van a tener que llegar temprano.
11: Bueno, ¿y tú cuál quieres ir a ver?
18: Ay, pues fíjate que, pues como yo ya soy señora, yo pues por Yuri iría.
11: Detrás de mi ventana.
18: Ándale.
11: ¿A ti te tocó escuchar a Yuri con Towi Panda?
18: Ah, claro.
11: Sí, ¿eh? Sí sabes.
18: Pero no entramos en detalle porque van a sacar cuentas y no me conviene.
11: Sí sabes de qué estoy hablando con Towi Panda. Y es que hoy, por ejemplo, hoy es el día de Star Wars y hoy venía escuchando a varios fans de Star Wars que conocen Star Wars pues cuando se retoma la saga, cuando se remasterizan las películas en los a mediados de los noventas y empieza otra fiebre y se empieza a relanzar y el tema de la mercadotecnia. Y estaba yo escuchando, híjole, pues yo las vi en vivo. O sea, las vi recién estrenadas, las primeras de Star Wars, mi querida Saritísima Amador Vera. Entonces sí sabes quién es Towie Panda. Tú sí tienes ese mood.
18: Pues, te digo que ya sí, señora.
11: Bueno, pues mi querida Sara, te agradezco mucho. Y entonces del 10 al 17 de mayo... La brújula pinta hacia la Chontalpa Chica, hacia el municipio de Comalcalco para el evento festivo, que la verdad es que yo todas las ferias se ponen muy, muy bien, muy sabrosas, pero Comalcalco con el tema de la enrama, la feria y todo esto, híjole, y siempre traen muy buen cartel de feria, ¿no?, de artistas.
18: Sí, pues sí, además siempre está caracterizado la feria de Comalcalco por presentar espectáculos de calidad, ¿eh?
11: Sí, la verdad es que sí. Pues te agradezco mucho, querida Sara.
18: No, hombre, ¿qué va? Estoy a la orden. Pues que tengan todos feliz tarde y feliz semana.
11: Muy bien. Gracias, Saritísima Amador. Son las 4:00 p.m. ya con 7 minutos en el tiempo del centro de México, las 4:07. 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Bueno, pues vamos a más información, y ya ve usted que Profeco hace diferentes estudios sobre lo que consumimos y nos dice, bueno, ellos hacen pruebas de laboratorio, hacen análisis profundos. Está el tema de un ventilador, fíjese usted, y de unas carnes frías. Hay un ventilador de pedestal que tiene aspas adaptadas que lanzan repelente contra los mosquitos. Ese me suena totalmente contra el dengue, chikungunya, zika, y adecuado para Tabasco. Entonces es un ventilador de pedestal que lanza repelente para ahuyentar a los mosquitos y pues tiene doble finalidad, ¿no? Te alivianas del calorón y previenes las picaduras. Ya lo avaló la Procuraduría Federal del Consumidor o la Oficina del Consumidor. Y bueno, pues además de que es muy silencioso, etcétera, en fin, ya lo encuentras, pero está padre cómo va evolucionando. Yo lo que digo, bueno, ya también hay ventiladores con batería, ¿no? Con suficiente energía, porque se te va la luz, y entonces, pues hay unos ventiladores chiquitos, hay que te pones en la cara, hay que otros que te lanzan spray, etcétera. Pero pues sí, hay que avanzar en el tema también de ventiladores un poco más grandes que tengan suficiente energía para pasar los intensos calorones que hay en Tabasco cuando se va la luz, que además pues ya es una práctica recurrente. Pero bueno, pues ahí está este venti, ¿no?, que te lanza repelente. Ya nos decía la especialista en herbolaria también que hay repelente natural que puedes utilizar para prevenir enfermedades y más con ese calor. Y otro de los estudios que lanza referente al calor, que se lanza hoy, que se da a conocer en la página de radioformula.com.mx, es que el café y el calor pues no se deben de combinar. Aquí yo tengo la creencia, por ejemplo, los señores antes del café casino, etcétera, a las 4 o 5 de la tarde se echaban el cafecito, pero dice la Universidad Nacional Autónoma de México, aunque reconoce que beber moderadamente puede quitar el calor por la sudoración que ocasiona, en exceso puede ser contraproducente. Es que ese es el fenómeno, porque el sudor, a final de cuentas, es para que te refresques, ¿no? Pero a los amantes del café, beber hasta 3 tazas al día puede ser normal y la cantidad exacta. Pero en temporada de calor puede echarnos la mano por hacer que la temperatura nos haga sudar, refrescar el organismo y equilibrar la temperatura interna con la ambiental. Según especialistas de la UNAM, pasarse de una taza en temporada de calor puede resultar contraproducente. ¿Por qué? Se debe de evitar el café en exceso en esta temporada. Bueno, consumir 3 tazas de café al día es benéfico siempre y cuando sea natural y sin azúcar. Y que no sea de este que soluble, que sea de grano. Pero si te excedes de esto, por naturaleza, pues el café tiene efectos diuréticos. Acelera la pérdida de líquidos, aumenta la deshidratación y agrava los efectos del calor en el cuerpo, aún tomando bastante líquido. Sobre todo si te pasas de una taza, que de forma positiva te puede ayudar a regular la temperatura interna y externa del cuerpo por el tema de la sudoración. Incluso otras bebidas que también pueden ocasionar lo mismo son el alcohol y las opciones con mucha azúcar. Ya sabes qué refrescos de esos oscuros, unas que hasta suelen tomarse en viernes o hasta en estas épocas también para refrescarse. Pero lo cierto es que esto es momentáneo y a la larga puede ocasionarnos todo lo contrario. Lo ideal es beber 1.5 litros a 3 litros de agua natural al día ante estos calorones, y también dependiendo de la edad, de las actividades, si son al aire libre o no, y hacerlo regularmente, incluso si se siente sed, es para mantener el cuerpo hidratado según los especialistas. ¿Y qué más hacer en la época de calor? Ya viene esta segunda ola de calor extrema para Tabasco. Además de evitar el café en exceso, las bebidas alcohólicas y azucaradas, también hay otras recomendaciones: exponerse mucho al sol, evitar exponerse al sol y estar a la sombra, tanto para niños, ojo con las mascotas, por favor, con los gatitos, con los perritos, con las aves, evitar el ejercicio durante el día y con el calor a todo lo que da, consumir alimentos bien cocidos, se descomponen muy rápido, jugosos y caldosos, frutas y verduras frescas, altas en contenido de agua, usar ropa ligera, holgada, de colores claros, usar sombrillas, protector solar, lentes, sombreros, gorras, tomar baños frecuentes, es importante estarse bañando, no permanecer mucho tiempo en el auto, ni niños ni mascotas tampoco. Son parte de las recomendaciones. Y bueno, pues hoy con el tema del café y también de el calor. Ya le comenté a usted, ¿no? Otro de los estudios, uno más, el del jamón. Vamos con mi compañero Jesús Gabriel Antonio Morales, después de la pausa, para entrar a un tema de jamón y de salchichas. Ya les voy a comentar, ¿eh? Se va a ir usted para atrás, pero va a escuchar cuál es el jamón mexicano considerado de los peores, para que ni compre usted, pero ni un gramo. Regreso.
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11: 4:18 p.m, tiempo del centro de México, 4:18. 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Bueno, pues son ya 4:19 p.m. Tiempo del centro de México, 4:19, y tenga usted muchísimo cuidado con lo que consume, sobre todo en materia de carnes frías, y más con el tema del calor aquí en el sur sureste, bueno, en el país, en Tabasco. Hay un estudio sobre las salchichas y muchos productos o carnes frías que dicen que son de pavo, que son de pierna, que te prometen ahí 20,000 cosas. Lo que no sé es por qué la autoridad, pues tiene que traer Profeco, pero por ejemplo la autoridad sanitaria no regula el tema de que nos estén engañando con uno u otro alimento, y nadie se mete a leer las letras chiquitas y la cantidad de sodio y que si tiene cuánto contenido de carne. O sea, imagínese usted en el súper. A ver, agarras el paquete, ¿no? Y te pones a decir, imagínese usted cuánto tiempo tendría que perder en cada una de las compras en el súper para agarrar un paquete de jamón y decir, no, este no lo voy a consumir porque tiene 75% de carne y de pavo y todo el resto, pues no. Imagínese usted leyendo todo esto. De por sí que Pues para los que usamos lentes, ¿sabes? No alcanzamos a ver esas letras. Yo es que le digo a mi chavo, a mi hijo, a ver qué dice esta, las indicaciones de algún medicamento o algo. Imagínese usted que por cada paquete que vaya uno comprando, tenga que leer todas las indicaciones, si nos están engañando o no. ¿No tendría que regular la autoridad y que las letras fueran un poco más grandes y especificar cómo lo hicieron con el queso? Estaba el queso amarillo, a ver, producto, imitación, queso de tal. No es queso, como el queso este de las rebanadas del amarillo que le ponen a las hamburguesas o al sándwich. No, no es queso. Entonces, lo mismo pasa con la salchicha, lo mismo pasa con el jamón. Y según un estudio reciente, en este menú tan socorrido por las amas de casa en nuestro país, se migró mucho al tema de que sea de pavo, pero que sea de pavo. Pero porque hay quien piensa que comiendo de pavo es más saludable. Pero a ver, ¿cuáles son las marcas más mentirosas que dicen ser de pavo, pero que solo tienen el 4%? Entonces tienes que ir a ver el paquete y, nada más tiene 4% de pavo. ¿De qué parte del pavo también hay que ver? ¿Es la pierna, es la pechuga, la cresta, el cogote? ¿Qué? ¡Es salchicha! A ver, es salchicha. Entonces, ¿a poco sí se tomaron el tiempo como para mezclar nada más la pura pechuga o nada más la pura pierna, nada más la carne más sólida del pavo? Bueno, la Procuraduría Federal del Consumidor realizó este estudio a 37 productos. Información comercial, calidad sanitaria, aporte nutrimental, nitritos, sodio y contenido energético. Aquí también la autoridad sanitaria tiene que salir y decir, oigan, la marca tal, de tal, pavo, de jamón o lo que sea, no es pavo, solo contiene el 4% del producto cárnico. Así que se denominan salchicha de pavo y le saca la palabra pavo, pero solo contiene 4% de pavo. Es como si te compraras un producto negro que pintado, agua pintada con azúcar, y te digan que es coca, pero que solamente tenga un porcentaje de refresco de cola, ¿sí? Un leve porcentaje. Entonces vas a ver un poquito a cola, pero no tendrá el efecto de la Coca-Cola, que es refrescante, el refresquito este negro, ¿no? Entonces, ¿cuáles están? Hay uno.

0: Grasa total es de 7%, proteína 7.2%, la humedad 70%, fécula 13%. ¿Todo esto para qué sirve o qué? La mayoría de la población sabe para qué son los nitritos, el sodio, sí, obviamente, los carbohidratos, obviamente la proteína. Pero esto es lo que tiene la KIR. ¿Qué es? Es pollo, pero solo el 4% es pavo. Entonces será pollo pavo o gallipava. Salchicha Swan Premium. Esta, su tipo de carne también es pollo y solamente el 4% es de pavo. Grasa de casi 7%, proteína 7.7%, humedad, fécula, nitritos, etcétera, sodio, carbohidratos. Pero entonces el 96% es pollo, ¿y de qué calidad? Y el 4% sí es pavo. ¿Y qué parte del pavo en una salchicha? Así que imagínense, y además el precio. Llegan las amigas que están en el gym, ¿no? Y entonces las engañan, consume puro pavo, ¿eh? Consume jamón de pavo, ve que diga pavo. Ah, el 96% de la salchicha que te comes de pavo es de pollo. Y quién sabe qué parte del pollo. Pero eso sí en el precio, ¿no? O sea, están en más de 100 pesos los paquetitos. Fíjese usted, el precio promedio de la KIR es de 100 pesos, por lo que cada 100 gramos de producto te sale en 10 pesos. Mientras que la de Swan, la salchicha Swan, se le pone en premium, para que te la creas, vale 114.56 pesos, es decir, 11 pesos con 46 centavos por cada 100 gramos. Así que el tema aquí es que si son saludables o no. Estas famosas salchichas de pavo son una alternativa más magra que las de cerdo. Supuestamente ofrecen menos calorías y grasa, pero no deben ser consideradas como una opción saludable debido a su alto contenido de sodio, aditivos como los nitritos y los procesos de industrialización. La OMS, la Organización Mundial de la Salud, recomienda consumir menos de 2.000 miligramos de sodio al día en adultos, lo que equivale a menos de 5 gramos de sal o poco menos de una cucharadita durante todo el día. Las salchichas de pavo son buenas cuando son de pavo realmente, si es una fuente de proteína, y se deben de consumir con moderación, pero no te dejes engañar. Estás pagando pollo, y quién sabe qué parte del pollo, por una salchicha que te dice que además es premium. No, hombre, y con eso te sientes súper saludable. Eso es en cuanto a la salchicha. Pero Chucho Morales también nos tiene una pieza que habla del jamón. Y hay un jamón mexicano considerado de los peores. Escuche usted.
1: En el mercado es posible encontrar múltiples marcas de jamón, algunas de ellas poco amigables para tu salud. Tal es el caso del jamón mexicano, que es de los peores. Tiene exceso de aditivos causantes de cáncer de colon, según la Profeco. Dicho producto es uno de los indispensables en los desayunos y cenas de miles de familias. Sin embargo, sus ingredientes pueden causar consecuencias negativas para nuestro organismo. Tras analizar el estudio de la Procuraduría Federal del Consumidor, encontramos que la marca de jamón El Mexicano es una de las menos recomendables debido a su exceso de aditivos. El organismo analizó un total de 40 productos a los cuales verificó su información comercial, calidad sanitaria, contenido neto, grasa, proteína, humedad, cenizas, carbohidratos, nitritos, sodio y contenido energético. Una de las marcas analizadas fue El Mexicano, la cual ostenta 948 miligramos de sodio, 3.7% de grasa, 10% de proteína, 10.4% de proteína libre de grasa, 75.4% de humedad, 6% de fécula, 8% de carbohidratos y 104 calorías, además de que no cumple en información comercial. Lo preocupante que la Profeco halló en el jamón El Mexicano es que tiene excesos de aditivos, pues ostenta 191 miligramos de nitritos, cuando el máximo establecido es de 156 miligramos. Según lo informado por el Consejo Europeo de Información sobre Alimentación, los nitritos son compuestos químicos utilizados principalmente como conservantes en carnes procesadas, embutidos, para prevenir el botulismo y aportar color rosado. La Autoridad Europea de Seguridad Alimentaria señala que diversos estudios epidemiológicos vinculan estos aditivos con un mayor peligro de cáncer colorrectal y otros tumores debido a su potencial genotóxico. Ahora ya conoces el jamón mexicano, que es de los peores. Tiene exceso de aditivos causantes de cáncer de colon, según Profeco, así que te sugerimos sacar

0: retirarlo de tu lista del supermercado. Con información de Grupo Fórmula, informó Jesús Morales.
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1: Bueno, pues ya son las 4 de la tarde con 33 minutos, tiempo del centro de México, 4:33, y ya escuchó usted confirmadazo que viene Panteón Rococó a Villahermosa. 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Bueno, pues vamos a continuar con las noticias y con la información. Y el Gabinete de Seguridad de Tabasco informó los resultados obtenidos del 1 al 3 de mayo a través de las acciones de colaboración, de trabajo, de inteligencia y de operativos permanentes en todo el territorio estatal mediante la Fuerza Interinstitucional de Reacción Táctica de la FIRT Olmeca. En este periodo se logró el decomiso de más de 350 dosis de droga, aseguraron armamento de distinto calibre, se logró la detención de 13 personas y destaca en Cárdenas la detención de un hombre por su presunta responsabilidad en el delito de homicidio en grado de tentativa y quien estaba en posesión de un arma blanca. En tanto que en Comalcalco, 5 personas fueron aseguradas con 32 dosis de marihuana, 18 de cristal, 2 motocicletas, 5 cartulinas con amenazas ya escritas, etcétera, 3 teléfonos celulares y dinero en efectivo. Y en otra acción, también en Comalcalco, la FIRT Olmeca detuvo a 2 hombres en posesión de 30 dosis de marihuana, así como distintos billetes falsos. Tenga usted mucho cuidado, otra vez circulan billetes falsos. En Jalapa se logró la detención de 2 personas que transportaban 31 dosis de marihuana, casi 70 de cristal, igual número de dosis de piedra. Y en Teapa fueron detenidas 2 personas más con un arma de fuego, un cargador, 13 cartuchos y droga. Por otra parte, mediante los operativos de patrullamiento, vigilancia y recorrido en comunidades del municipio de Centro, entre ellas Gaviotas Norte y Sur, Indeco, Villa Oculzapotlán, Macultepec, la colonia Miguel Hidalgo, la ranchería Ixtacomitán y desarrollos urbanos como la colonia Primero de Mayo, Atasta de Serra, Guayabal, la 18 de Marzo, Carrizal, Los Ríos y Tabasco 2000, revisaron a casi 2000 personas, 964 motocicletas y 1057 automóviles, porque son parte de las de las estrategias también de revisión, de aleatorio, el operativo, sobre todo en las colonias para verificar pues puntos sospechosos que se encuentran al interior de estos lugares. Ya le dije, bueno, pues aquí en la lista me faltó ver algunas otras colonias, pero pues en el informe que se lanza y que establece la estrategia del 1 al 3 de mayo, son los resultados que está informando la Fuerza Interinstitucional de Reacción Táctica Olmeca, la FIRT Olmeca. Son las 4 de la tarde ya con 37 minutos. 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Bueno, pues vamos a más información y está el tema del registro de la telefonía celular. Ojo, si para el 30 de junio de este año, 30 de junio, no has vinculado tu número celular con tu CURP e identificación oficial, no ha sido alguna autoagencia la que te brinda el servicio de telefonía, pues las operadoras están obligadas por ley a suspenderte el servicio a partir del 1 de julio de 2026. No es sí o no, va porque va. La fecha límite, 30 de junio de 2026, y aquí todos a registrar nuestros teléfonos celulares, nuestros números. Jesús Morales.
0: A partir del 9 de enero del 2026, entró en vigor una disposición oficial que hace obligatorio el registro de todas las líneas de telefonía móvil en México. Esta medida, impulsada por la Comisión Reguladora de Telecomunicaciones, tiene como fin vincular cada número con una identidad real para combatir delitos como la extorsión y el secuestro. ¿Me van a suspender la línea si no la registro con la CURP? Si para el 30 de junio del 2026 no has vinculado tu número con tu CURP e identificación oficial, las operadoras Telcel, AT&T, Movistar, Bait, entre otras, están obligadas por ley a suspender el servicio a partir del 1 de julio de este año. No podrás hacer ni recibir llamadas, enviar mensajes, ni utilizar datos móviles. No pierdes tu número telefónico ni tu cuenta de WhatsApp siempre que estés conectado a Wi-Fi, pero la línea quedará inactiva hasta que completes el trámite. Las llamadas de emergencia al 911 seguirán funcionando. ¿Cómo enlazo mi teléfono con mi CURP? Entra al sitio oficial de tu compañía. Busca la sección de registro de línea con tu CURP, llena el formulario con tu número telefónico, CURP y datos personales. Sube tu identificación si te la piden. Confirma con un código de mensaje. Por aplicación o por mensaje, algunas compañías permiten hacerlo desde su aplicación o incluso vía mensaje. Recibe un mensaje enviándote a registrarte. Sigue el enlace o instrucción. Confirma tus datos. Si no lo quieres hacer en línea, entonces puedes acudir a un centro de atención de tu compañía, llevar tu INE y CURP y un asesor hará el registro por ti. ¿Cuántas líneas de teléfono puedes registrar con tu CURP? En muchos casos ese límite ronda entre 5 a 10 líneas por persona, dependiendo del operador y del tipo de plan, prepago o pospago. El trámite es completamente gratuito. Con información de Grupo Fórmula, informó Jesús Morales.
1: Bueno, pues así está, fecha límite, 30 de junio, de una vez, si no lo puedes hacer por la aplicación, por la página, pues vas directo a la compañía y ahí llevas el INE, la CURP, impresos, obviamente, y pues a registrar tu línea, rapidito, y pues mientras más pronto lo hagas, mejor, para que no hagas al ratito corajes. 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Próximamente nos van a informar en dónde para que todos estemos atentos. 4:41, casi 42. Hacemos un corte, la guillotina y regresamos.
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14: La palabra infante, que es niño o persona muy joven y que se utiliza para decir, por ejemplo, jardín de infantes o infantería, que es la parte del ejército formada por muy jóvenes, o incluso decir que alguien es muy infantil, que es un derivado de infante, viene de infantus o de infantus, fantus fablis, que quiere decir el que no puede hablar. Originalmente el infante era un bebé que todavía no podía tener lenguaje, es decir, que no pronunciaba sus primeras palabras, empezaba a balbucear. Ese era un infante. Pero luego se fue extendiendo a los niños y hasta los adolescentes. Por eso ahora decimos, oye, no seas infantil a una persona que tiene 40 años.
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1: La instalación de una tienda del Dr. Simi en Tokio durante un mes tiene un objetivo místico: unir a los pueblos de Japón y México a través del Dr. Simi. Comercialmente no fue un negocio. Lo invertido no se va a recuperar. Lo que buscamos es que el pueblo japonés conozca al Dr. Simi y lo ame, como pasa con el mexicano. Eso lo vamos a lograr con nuestra embajadora Karina, una mujer de origen japonés, distinguida y con fuertes valores sobre su cultura, que tiene 9 años de llevar al Dr. Simi por diferentes partes del mundo. Si logramos que el pueblo japonés ame al Dr. Simi, entonces iniciaremos el negocio comercial, que es vender artículos del Dr. Simi en una tienda importante.
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7: La presidenta de la Comunidad de Madrid, Isabel Díaz Ayuso, informó que desde 2019 las empresas mexicanas han invertido más de 4.600 millones de euros en Madrid, España, generando más de 30.000 empleos en sectores como alimentación, construcción, servicios financieros y tecnología. El tipo de cambio cerró este lunes en 17.51 pesos por dólar americano, de acuerdo con el Banco de México, mientras que el dólar interbancario se ubicó en 17.51 pesos y el dólar en ventanilla finalizó la jornada en 17.94 pesos a la venta. El índice de precios y cotizaciones de la Bolsa Mexicana de Valores cerró la jornada con pérdidas de 0.85% para ubicarse en las 67.283.6 unidades. Informó Itzel Vanegas. 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
9: Las 4 de la tarde ya con 46 minutos, tiempo del centro de México, 4:46. Y bueno, pues a partir de hoy empieza la dispersión de los programas para el bienestar. Hoy la presidenta de México, la doctora Claudia Sheinbaum Pardo, puntualizó que el movimiento de la 4T llegó al poder con el objetivo de eliminar los corruptos, la corrupción y los privilegios. Bueno, lo que dice la doctora Sheinbaum es que hoy en día se destina 1 billón de pesos en las pensiones y programas para el bienestar. El pago para el bimestre mayo-junio se va a realizar del 4 al 27 de mayo. Es un tema de recaudación sin aumentar impuestos de 5.3 billones de pesos en 2025. 13.5 millones de personas, dice el resultado que hoy presentó la doctora Sheinbaum, salieron de la pobreza de 2018 a 2024, y en la aprobación del Plan B para reducir el número de regidores y disminuir los presupuestos de los congresos estatales y del Senado, así como la reducción de los homicidios dolosos en 45% de 2024 al primer trimestre de 2026, pues son parte de los resultados de la actual administración. Sí, que bueno que se le reduzca el tema al número de regidores, el presupuesto para congresos estatales, el Senado. Oiga, es vergonzoso estar manteniendo 500 diputados. Y escuchó usted el reporte de la semana pasada con López Dóriga, de NMás. Hay de cada 10 sesiones para votar, hay legisladores que han llegado dos veces. legisladoras que se han presentado una, dos o tres veces a su trabajo. A ver, ¿qué pasa si usted no llega a su trabajo? ¿Qué pasa si no vienes mañana, Dora, y no avisas? No te van a pagar. Y si te ausentas tres días, pues te despiden, ¿no? Viene un acta administrativa y jálale, que jala y vámonos. A ver, falte usted a su trabajo. De 10 días o de 15 días, falte usted 7. Falte 4. ¡Qué poca! ¿Y a quién estamos manteniendo con esta lana? Es nuestra lana, ¿no? Luego dicen, no, es que ¿por qué hicieron tal obra? ¿Y por qué tal cosa? A ver, hay que cortarle la lana a este principado. No, bueno, viajes, comidas, excesos, viáticos. Son reinas y reyes. Son princesas, son príncipes. Entonces, sí se tiene que hacer algo con esta gente. Y por lo menos también nosotros, a nuestros representantes populares, a los de nuestro distrito, checar que estén chambeando, porque luego llegan y empiezan a pedir el voto y ahí están los que caminan, ¿verdad? Porque hay una bola de flojos que no hacen absolutamente nada. Pero hay que pedirles cuentas y resultados. Si es el dinero, es nuestro dinero, no es que de ellos se lo hayan ganado, porque sí, es parte de nuestros impuestos y de la lana del país, y ellos de ahí cobran, y cobran muy bien, cosa que usted jamás va a ver, ¿eh? O sea, en el grueso de la población no va a haber un sueldazo de este tipo. Bueno, aquí lo que dijo la doctora Sheinbaum sobre el tema de la recuperación de dinero para los programas para el bienestar.
3: Nuestro movimiento llegó al poder con una consigna muy clara: acabar con el régimen de corrupción y privilegios. Y hasta ahora, si no hubiéramos acabado con la corrupción del pasado, no tendríamos los programas de bienestar. ¿Cómo explica el pueblo de México, o ustedes, o cualquier mexicano o mexicano, que hoy se estén destinando 1 billón de pesos para dedicárselos directo a la gente?
9: Bueno, pues es parte de lo que dice la doctora Sheinbaum, mientras que la secretaria de Bienestar, Leticia Ramírez Amaya, informó que actualmente las pensiones y programas para el bienestar benefician a 32 millones de derechohabientes y la dispersión de recursos para este bimestre, mayo-junio, representa una inversión social de 104,768 millones de pesos. Hoy empezó el depósito, se va a realizar según la primera letra del apellido, de acuerdo con el siguiente calendario: lunes le toca la letra A, y así consecutivamente martes la B, miércoles la C, jueves la D, la C, el viernes de la D a la F, el lunes 11 de mayo los que empiezan con la letra G, al igual que el martes, ahí son 2 días, lunes y martes, con la letra G. De la H a la K el miércoles 13 de mayo, jueves 14 de mayo la L, hasta el viernes 15 de mayo los de la letra M, pero ahí son 2 días, viernes 15 de mayo y lunes 18 de mayo, y así consecutivamente el martes de la N a la O, el miércoles 20 de mayo PQ, la R son 2 días, 21 y 22 de mayo, la S es un solo día, el 25 de mayo, de la T a la V, martes 26 de mayo, y terminan el miércoles 27 de mayo, de la W a la Z. El calendario de pagos se puede consultar también en la página www.gob.mx/bienestar. Es más, ya está de más el www.gob.mx/bienestar, más rapidito. Nada más le pones a gob.mx/bienestar y ahí puede checar la fecha de los pagos. Y por otra parte, el Plan México hoy fue también firmado el acuerdo, los decretos para la autorización inmediata de inversiones, la creación de la ventanilla única de trámites de comercio exterior, de simplificación de trámites de COFEPRIS para fomentar la inversión productiva y el cumplimiento fiscal, y también garantizar a través de una estrategia económica de largo plazo y soberana el empleo digno y justo, el bienestar de las familias mexicanas y la prosperidad compartida. Como parte del Plan México, la presidenta Sheinbaum Pardo firmó los decretos. Se anuncia que se está acelerando el proceso, simplificando mecanismos y fortaleciendo la certeza jurídica para atraer inversiones.
3: Hoy anunciamos que estamos acelerando procesos, simplificando mecanismos y fortaleciendo la certeza jurídica, porque sabemos que el desarrollo económico requiere reglas claras, confianza mutua y responsabilidad compartida. Pero lo más importante es que el desarrollo tiene un propósito: garantizar el empleo digno y justo y el bienestar de las familias mexicanas. Cada política, cada decisión, cada inversión está pensada para que el desarrollo llegue a todos los rincones del país, para que ninguna región se quede atrás y para que ninguna persona quede excluida. El Plan México no es solo una estrategia económica coyuntural, es, desde nuestra perspectiva, una visión de largo plazo. Es la certeza de que podemos seguir avanzando sin perder nuestra soberanía, de que podemos competir sin renunciar a nuestros principios y de que el progreso verdadero es aquel que se comparte.
9: Bueno, pues entre las cosas que se anunciaron hoy, fíjese usted, está el tema de que en materia energética se da la autorización para la producción privada de 5,000 megawatts de energía eléctrica de fuentes renovables. Esta semana se van a dar a conocer los ganadores del concurso de 11,000 megawatts de inversión mixta, que representa alrededor de 81 proyectos de energía renovable. Infraestructura de la Comisión Federal de Electricidad para mantener el porcentaje de inversión pública y privada en energía eléctrica para el desarrollo del país, y la simplificación a solo un permiso para todo aquel que tenga inversiones iguales o menores a 20 megawatts. En el tema, a corto plazo, la estrategia es acelerar la inversión y expandir la actividad económica, además de generar empleo y garantizar bienestar. Entre las acciones anunciadas o de cómo facilitar y agilizar las inversiones para el desarrollo económico regional, se están diversificando las estrategias para sustituir importaciones con los países que no se tiene tratado comercial, vincular la educación con sectores productivos estratégicos y detonar inversiones mixtas. A ver, con este plan, según lo que dice la secretaria de Energía, Lucelena González Escobar, se va a pasar de 24 a 38% de generación de energía con fuentes renovables. Para ello, la CFE va a poner en marcha la operación de 13 plantas que ya están en construcción, 4 más que fueron licitadas y 2 más que están por entrar en proceso de licitación, para aportar 11,000 megawatts de energía renovable y sumar una inversión privada para llegar a los 22,000 megawatts, mitad y mitad. También se autoriza inversión en proyectos que tengan que ver con el sector electrónico, tecnológico, textil, automotriz, energía y química. Y el tema es simplificar el flujo de autorizar los permisos en menos de 30 días. Bueno, ojalá y funcione el tema del Plan México, que hoy fue anunciado con bombo y platillo. Son las 4 de la tarde, ya con 56 minutos. Llegamos al final de la transmisión de Fórmula Noticias. Nos vamos a enlazar en Radio Fórmula, primera cadena nacional, como todas las tardes, deseando que pasen el final de una extraordinaria jornada. Nos escuchamos mañana.
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20: Hoy es lunes 4 de mayo del 2026 y en la fórmula es, esta es la actualidad en información deportiva. Emociones y polémica. En un trepidante clásico capitalino, América y Pumas empataron a 3 en el Azteca, con controversia incluida por una presunta alineación indebida de las Águilas en los cuartos de final de ida. Ventaja mínima. El Pachuca derrotó 1-0 al Toluca en el Nemesio 10 con un golazo de Ener Valencia en el cierre de los cuartos de final de ida en la Liga MX. Inmejorable regreso. Después de 35 días, la Fórmula 1 volvió con el Gran Premio de Miami, en el que el novato Kimi Antonelli continuó su gran momento, conquistando su tercer circuito de la temporada. Semifinales listas. En los playoffs de la NBA quedaron definidas las semifinales de conferencia. En el este, Knicks ante 76ers y Pistons contra Cavaliers. En el oeste, Lakers frente al Thunder y Spurs Timberwolves. Ilusión Goner. Everton y Manchester City empataron a 3 en un partidazo. Un resultado que acerca al Arsenal a su primer título de Premier League en 22 años, tras quedarse con 5 puntos de ventaja a falta de solo 3 jornadas. Con esto y más, inicia ya la Fórmula Es Orbañanos y su gran equipo de comentaristas. Bueno.

0: ¿Cómo están? Buenas tardes, muy buenas tardes, bienvenidos. Lunes 4 de mayo, 5 de la tarde con 2 minutos. Muchísimo para platicar de lo que pasó en la liguilla, de lo que está sucediendo en el mundo del deporte. Y bueno, pues como ya es costumbre, cuando finaliza una jornada, iniciamos con esto.
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0: Señor Burak, muy buenas tardes. ¿Para ti qué es lo mejor?
2: Raúl, Raúl Eduardo, amigo, los saludo con muchísimo gusto. Muy buenas tardes. Pues mira, una vez que terminaron las 17 semanas de pretemporada y que llegamos a la liguilla, en donde pues muchas veces se ve lo mejor del fútbol mexicano, me voy a quedar con el partido de América contra Pumas, porque tuvo de todo, porque viene el regreso de la América que estaba abajo 3-1, porque tuvimos buenos goles, porque hubo 6 goles en el partido. Es cierto que para que se den estas circunstancias tiene que haber muchos errores, pero finalmente lo que se busca es espectáculo. Hubo polémica con el asunto de los penales, con el asunto de alineación indebida o no, dramatismo también, inclusive hasta la cuestión para el americanismo de Henry Martín, que entra a la cancha y que cobra un penalti, después que le hacen también un penalti. Así que creo que fue lo mejor de la jornada, a mi entender, el América contra Pumas.
0: Raúl Eduardo, muy buenas tardes. ¿Para ti qué fue lo mejor de la jornada?
3: Raúl Enrique, buenas tardes a toda la gente que nos acompaña. Yo me voy a quedar con los Tuzos del Pachuca. Probablemente el partido menos vistoso o el menos espectacular, pero resultadazo para los Tuzos. Aprovecharon un gol de Ener Valencia muy temprano en el partido, manejaron el encuentro. Toluca intentó, buscó por todos los medios, entró Paulinho en el segundo tiempo. En fin, el turco hizo rotaciones y después intentó, pero ya no pudo. Y Pachuca saca un triunfo importantísimo. Toluca tendrá que ir a ganar por 2 goles al Hidalgo la próxima semana.
0: Voy a quedar con el equipo de Pachuca que gana en este estadio que es muy complicado, que es el Nemesio 10. Cierto que empezó con un cuadro alterno, el turco Mohamed. Hay que recordar que no están, por ejemplo, el caso de Gallardo, que está en la selección, el caso de Alexis Vega, que está en la selección. El Niño estaba suspendido, no podía jugar. Y bueno, también hay jugadores lesionados. Y eso súmele que le dio descanso a Nico Castro, le dio descanso a Paulinho. Luego los metió en el segundo tiempo, pero ya no pudieron hacer gol. Buena victoria de Pachuca. Y lo mejor, el gol que mete Ener Valencia. Un auténtico golazo.
1: 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Torneo Clausura 2026.
0: Lo peor, señor Burak.
2: Pues para mí estuvo a punto de ser Cruz Azul, porque después de estarla cruzazuleando, podemos emplear un nuevo término, la descruzazuleó, y bueno, se lleva la victoria contra el Atlas, pero vamos a quedar con el Toluca. Es cierto, ya lo exponía Raúl acerca de las variaciones que tuvieron que hacer por diversas razones en el plantel del equipo de Toluca, pero también es una realidad que no cerraron bien el torneo y ahora tienen que remar contra la corriente, y en las 2 eliminatorias en las que participan, tanto en la liga como también en el torneo de la CONCACAF, en ambos casos el Toluca tiene que remontar. Así que para mí lo peor es el cierre y el inicio de liguilla de Toluca.
0: Raúl Eduardo.
3: Yo me voy a quedar, aunque ya lo habíamos platicado aquí muchas veces, con el tema de la Liga MX, de la Federación Mexicana de Fútbol, como lo queramos ver, de quitar a los seleccionados ahora, y concretamente con Chivas, ¿no? A Chivas lo mandaron al matadero, por supuesto que puede regresar después del 3-1, pero le quitaron muchas armas a Chivas, y no puedes descuidar tanto tu producto, me parece, y no puedes descuidar a un equipo que fue tan bueno todo el año, con puros mexicanos, y quitarle pues prácticamente a todos sus jugadores, ¿no?
0: Bueno, pues yo me voy a quedar también con el Atlas, con el Atlas de Guadalajara. Cierto que tuvo 10 minutos ahí que alcanzó a empatar, pero Cruz Azul fue muy superior, pero muy superior. Desde el punto de vista que yo tengo, que me disculpe la gente del Atlas, creo que es el equipo más flojo de la liguilla.
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0: Bueno, por lo blanco y lo negro hay el árbitro del partido del Toluca contra Pachuca, el Curro Hernández, le anula un gol al equipo de Pachuca, que era el 2-0. Cuando salta Barreto, el jugador de Toluca se resbala, y Barreto se levanta y remata de cabeza, y bueno, se ve que pone las manos, pero no se apoya en el jugador de Toluca, tan no se apoya que la cabeza del jugador de Toluca le llega casi al pecho al jugador de Pachuca, y el Curro decide anularlo. Para mí era un gol válido. Y luego, bueno, lo que se presenta en el Estadio Azteca, los dos penales, yo pienso que los dos penales hay elementos para marcarlos, ¿eh? Yo creo, no sé si estén de acuerdo conmigo, pero yo creo que sí, ¿eh?
2: Sí, estoy de acuerdo contigo. En el gol de Pachuca era válido. Imagínate perder 2-0 para el equipo de Toluca. Y por otro lado, los dos penaltis parece que están bien marcados. Creo que no hay duda.
3: Oye, a mí me parece que los dos penaltis en el América Puma son bien señalados. Pero también había un penal de Keylor Navas antes sobre Isaías Violante que no vio Luis Enrique Santander. Era un penal clarísimo. Y después sigue la jugada y termina siendo el penal a Henry Martín, pero Keylor, que había soltado el balón, que termina llevándose y saliendo hacia allá adelante, había hecho un penal muy claro, ¿eh?
0: Sí, y luego viene el asunto de la alineación indebida, ¿no? Es una realidad que hay alineación indebida, es muy fácil. Muy fácil, o sea, el jugador que sale del campo ya no puede volver a entrar en ese partido, es así de fácil. O sea, el reglamento es un poquitín más sofisticado en sus palabras, pero es tan fácil que el que sale de cambio y en ese momento ya deja el partido, ya no puede volver al partido porque ya es una alineación indebida. O sea, alineación indebida hay. ¿Se castigará al América? No sé, pero hay alineación indebida. Ahora, también los árbitros, es increíble, ¿no? O sea, sí, ahí en todo eso, yo pienso que la gente de América debería conocer el reglamento, pero también Santander y sus compañeros deberían de conocer el reglamento.
2: Sí, estoy de acuerdo. Y vamos, Santander, pues él no señala nada en cuanto a una alineación indebida. No. Entonces, pues ahí no hay algún elemento, sino que tendría que ser una cuestión aparte, que Pumas ya presentó una protesta. Ahora, yo creo que todo esto tiene que ver, y la confusión también, en que la América ya había generado sus cambios, ya estaban listos, y es cuando sale Cáceres, ¿no?
0: Claro.
2: Que viene con, pues se veía completamente noqueado.
0: No, tenía una conmoción.
2: Exactamente. Entonces, eso es lo que descompone absolutamente todo.
0: Sí, sí. Ahora, con esto, Santander no lo reporta. Uh-huh. Pues a Santander le va a caer un castigo también por no reportarlo. Porque pues es evidente que esto existe, ¿no? Es una evidencia muy clara que la alineación fue indebida por esto. No sé qué diga el reglamento de competencia de la Federación Mexicana de Fútbol, Raúl Eduardo, pero yo soy de los que piensan que los equipos deben detectar esto, pero también el cuerpo arbitral, mucho más los árbitros, ¿eh?
3: Sí, estoy de acuerdo contigo, Raúl, y me parece a mí que ahí está el detalle, ¿no? Porque de que sale el Shocker Vázquez, por completo sale por completo, ¿no? Pero ahí estaban todos los árbitros y ahí estaba Luis Enrique Santander y se dan cuenta de la situación. Yo no sé si hablaron algo ahí, si decidieron algo ahí. Alineación indebida hay, eso es un hecho, pero yo no sé hasta dónde el cuerpo arbitral tiene culpa en ese momento, ¿no? Y bueno, también es un hecho que muy poca gente ha dicho. El América hace 6 cambios ayer, ¿eh? O sea, uno de los cambios fue por el protocolo de conmoción. Y todavía hace cambios en el minuto 85 por allá, ¿no? Entonces, yo creo que el cuerpo arbitral estaba al tanto y aceptó los movimientos en ese momento, ¿no?
0: Pues vamos a ver qué decide la comisión disciplinaria. Como dice Enrique, ya Pumas protestó. Y a ver qué es lo que pasa. Lo cierto es que el América es el ave de las tempestades, ¿eh? Esa es una realidad. Regresamos.

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9: 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Son animales carnívoros con hábitos nocturnos. Los lobos mexicanos nacen ciegos y sordos, por lo que no salen de la madriguera durante sus primeras semanas de vida.
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9: La provincia canadiense de Quebec es considerada como un pedacito de la vieja Europa. Su idioma oficial es el francés. Fue fundada por el explorador francés Samuel de Champlain. Su histórico hotel Château Frontenac es uno de los más fotografiados del mundo. Otro de sus emblemáticos edificios es su Catedral de Notre Dame, que fue la primera iglesia en Quebec en ser elevada a rango de basílica menor y una de las más antiguas de América. En el centro de la ciudad de Quebec se encuentra la Citadel, una fortaleza que sirvió de protección por siglos.
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15: Iniciamos en Italia porque a falta de 3 fechas en la presente temporada de Liga, el Inter de Milán oficialmente conquistó el calcio, derrotando 2-0 al Parma con goles de Marcus Thuram y Henrik Mkhitaryan para llegar a 82 puntos que matemáticamente aseguraron el título de Liga número 21 en la historia del Inter. Volamos a Bélgica, en donde hay buenas noticias para el fútbol mexicano, porque por primera vez después de 7 meses lidiando con una pubalgia severa que lo llevó al quirófano, César el Chino Huerta volvió a pisar una cancha de manera oficial. A 39 días del Mundial, el extremo mexicano reapareció con el Anderlecht, ingresando de cambio y disputando 14 minutos en la derrota de su equipo 3-1 ante el Club Brujas. Y cerramos aterrizando en Arabia Saudita, en donde el naturalizado mexicano Julián Quiñones continúa con un nivel y paso implacable, ahora anotando en la victoria del Al-Qadsiyya 3-1 sobre el líder Al-Nassr de Cristiano Ronaldo. Con la anotación, Quiñones llegó a 29 tantos que lo mantienen en la cima de la tabla de goleo a falta de solo 3 jornadas. Esto fue una vuelta por el fútbol internacional. Continuamos en la Fórmula E.
14: Bueno, pues déjenme decirles que hay partidos importantísimos como el del Arsenal contra el Atlético de Madrid, que se juegan el pase a la final en la Champions. Si el equipo del Arsenal busca mantener el liderato, ya lo mantiene la Liga Premier y buscar la Champions. Ahora veremos qué logra hacer el equipo del Arsenal en esta final, ya que los de Arteta no hacen desde 2005, no han hecho absolutamente nada en la Champions. 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Bueno, pues así las cosas. El partido del Cruz Azul Atlas, muy superior al Cruz Azul, ¿eh? Uh-huh. El Atlas tuvo una reacción, hay un penal que lo tira muy bien el equipo de Guadalajara, pero destellitos, ¿no? Cruz Azul lo vi mucho más sólido. Ahora, yo, Enrique y Raúl Eduardo, no sacaría una conclusión definitiva, lo digo con todo respeto por el rival, ¿no? O sea, fue un partido, sí le hicieron dos goles, pero muy, muy superior Cruz Azul.
16: Sí, y este delantero nigeriano, Ebere,
14: lo ¿qué jugó, tal?
16: Realmente sensacional este partido. Y bueno, sobre lo que está haciendo el Wiki, pues aparentemente llegó a poner orden el equipo de Cruz Azul, pero pues tampoco es para echar las campanas a vuelo, justamente por lo que mencionas del rival en ese momento, Atlas, y una semana antes el equipo de Necaxa. Pero sí se ve una actitud diferente en el Cruz Azul, y bueno, pues tendría que ser un desastre para que quedara fuera de las semifinales. Atlas tiene que venir a la capital a ganar por dos.
14: Y aparte en el Azteca, Raúl Eduardo.
17: Sí, no, muy superior Cruz Azul. Para mí lo preocupante para la máquina es que te hagan esos dos goles, ¿no? Siendo tan superior en el partido, que dejaras meterse al Atlas nuevamente al partido y que termine siendo ahora pues un partido que si te hacen un gol en la vuelta, en un córner, como sea, pues empiezan a jugar cosas, ¿no? Pero yo veo muy complicado, la verdad, que Cruz Azul vaya a quedar fuera.
14: Sí, yo también. Aquí también hay un penal, ¿eh? Hay gente que decía que cómo lo marcaron, pues es que agarran del brazo a Diti y no lo dejan saltar. Uh-huh. También para mí bien sancionado,
16: ¿eh? Es clarísimo, porque se ve inclusive cuando Diti está saltando que se descompone en su movimiento y en la caída. Entonces evidentemente hay una falta, y como decíamos, el nigeriano lo cobra muy bien.
14: Y el señor Peinado, que fue el árbitro de este partido, se quejan del arbitraje los de Cruz Azul, pero los del Atlas también. O sea, yo creo que Peinado salió un poquitín despeinado del partido. Y finalmente, el de Tigres Chivas. Yo no esperaba un 3-1, pero sí esperaba que ganaran los Tigres. Porque son muchos jugadores los que le quitaron a las Chivas. Uh-huh. Pero muchos jugadores muy importantes. Se pone adelante en el marcador, 1-0. Sorprende, juega a su estilo rápido, llegando por el costado. Un gran servicio para Marín, hacen el gol. Pero luego el partido fue totalmente de Tigres, total.
16: Pues sí, estás hablando de que es prácticamente una tercera, una cuarta parte de lo que le quitaron de plantel al equipo de los Chivas del Guadalajara. Y por otro lado, tampoco hay que descontar el buen cierre de Tigres, y que Tigres también gana dentro de la Conca Champions, y que es un equipo que tiene jugadores con muchísima experiencia, hicieron valer su condición de local, y finalmente terminó por desaparecer el equipo de Guadalajara. Así que, pues, Guadalajara todavía tiene la posibilidad, ganando por dos, de avanzar a semifinales, pero desde el punto de vista se ve complicado.
17: Tigres es un equipo con mucha pegada, mucha pegada, y fue demasiado daño para Chivas, ¿no? No tengo duda que en la vuelta van a ir a buscar el arco de Tigres, van a ir a atacar, Tigres va a tener muchas oportunidades, pero digo, si vemos el gol que hace Bruneta, por ejemplo, golazo, y los jugadores que tiene Tigres, cómo manejan el partido, cómo se meten en el encuentro, hay mucha ventaja para Tigres, me parece, con tantas ausencias de Chivas, ¿eh?
14: Oye, criticamos a algunos árbitros en ocasiones, pero este joven Vicente Jaciel Reynoso, el árbitro del partido de Tigres contra Guadalajara, gran arbitraje, porque el partido se complicaba al inicio, muchos roces, muchas, demasiadas reclamaciones, empezó a sacar tarjetas, controló el partido y tiene un gran arbitraje. Qué bueno que un árbitro joven también pueda tener un gran arbitraje, y este lo demostró. Y entonces, pues ahí están ya todos, ¿no? Están lo que viene para las vueltas. Yo, para mí, no sé ustedes, pero yo de favoritos pondría favoritos claros a Cruz Azul y a Tigres. Y luego lo de Chivas, perdón, lo de América Pumas y lo de Pachuca Toluca, yo lo veo parejón, ¿eh?
16: Sí, yo veo a Pumas. Vamos a ver si es que pueden retomar ese camino y si es que las cosas no les salen mal. Pero bueno, van a tener partido de vuelta y ayer fue un cierre extraño de partido porque Pumas fue mucho mejor al América. Y debía haber ganado el partido con facilidad y creo que lo puede hacer en el partido de vuelta. Y por otro lado, lo veo muy complicado para Toluca, muy muy difícil para Toluca.
17: Yo también metería ahí en los favoritos a Pachuca, Raúl. 2-0 allá en Pachuca con un partido a media semana para Toluca es complicado. Sabemos que es el bicampeón, sabemos lo que puede hacer Toluca, pero cierto que Toluca ya en los últimos partidos, en los últimos meses, ya no era el mismo Toluca que nos tenía acostumbrado, ¿eh? Pero bueno, va a ser un partido muy interesante, pero yo sí veo muy muy favorito también a Pachuca. Y en el de América Pumas, cara, a mí sí me gustaría comentar, yo no sé qué partido vio Efraín Juárez, ¿no? Que sale ayer a la conferencia de prensa a decir que solo hubo un equipo en la cancha y que Pumas fue muy superior a la América. Fue un partido de ida y vuelta, un partido muy emocionante con acciones en las dos porterías. Pudo haber metido más goles Pumas, pudo haber metido más goles América. Pero si a mí me preguntas, yo creo que en términos generales fue mejor América que Pumas, ¿eh?
14: Ah, caray.
17: Para mí.
14: Para mí en la primera parte, sobre todo, muy superior el equipo de Pumas. Luego con la reacción del América se niveló. Yo no entiendo a algunos técnicos que van ganando 3-1, va ganando Efraín. Y bueno, pues ahora los vamos a contragolpear y se tiran atrás para contragolpear. Y le das el

0: pues tiene un estilo propositivo, ir hacia adelante, ser agresivo, se echó para atrás y tuvo que pagar la factura.
1: Hay un antecedente en Liguilla de alineación indebida, no es igual a esta. En la Liguilla de, que fue 2007, Cruz Azul contra el equipo de Pachuca, sí, Salvador, ¿se acuerdan de Salvador Carmona?
0: Sí.
1: Bueno, pues él estaba suspendido por la FIFA por aquel asunto de la Copa Confederaciones, por aquel doping estaba suspendido, y bueno, pues él muy fácil dijo que se iba a amparar, y se amparó exactamente ante un juzgado para jugar el partido, y lo jugó con un amparo de un juzgado civil. Y bueno, cuando terminó el partido, se fue al día siguiente a la comisión disciplinaria, echó fuera al Cruz Azul. ¿Por qué? Por alineación indebida. ¿Por qué? Porque Carmona fue a un juzgado civil, a un juzgado civil, y no puedes recurrir a juzgados civiles, y más cuando estás suspendido, y estaba suspendido en aquel entonces, de por vida era la suspensión. O sea que es algo que sucedió en una liguilla ya hace tiempo, esto fue en el 2007. En fin, ya veremos qué pasa con lo del América, pero me llama la atención porque parece mentira, pero con esa situación de la alineación indebida, resulta que ahora los partidos pasaron a segundo término, ¿no? Todo el mundo se va con la alineación indebida.
0: Pues sí, bueno, lo que pasa es que sí es un atenuante,
1: sí,
0: y
1: pero
0: es importante, ¿no?
1: Sí, claro que es un atenuante y es importante, pero también importa el fútbol, ¿no?
0: No, claro, bueno, ¿te acuerdas también? Está el caso este de Viñas con el América en la época, sí, de la pandemia, en donde estaba en la banca, y pues no, resulta que tenía que estar no sé cuántas filas atrás, y el América perdió el partido por alineación indebida.
1: Había ganado 2-0 y perdió 3-0.
0: Sí.
1: Y ese torneo, si la memoria no me falla, salió campeón en el Atlas, ¿eh?
2: Uh-huh. Sí, de acuerdo. Oye, pero 3 de los 4 partidos fueron buenísimos, ¿eh? Y el de ayer por la noche, Toluca contra Pachuca, diferente, muy táctico, muy de liguilla, pero los 3 primeros fueron espectaculares.
1: Ya que dices de Pachuca, qué buen trabajo del señor Esteban Solari, ¿eh? Regresamos.
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4: En el tenis, el italiano Jannik Sinner derrotó al alemán Alexander Zverev en la final del Abierto de Madrid en dos sets por parciales de 6-1 y 6-2. Con el resultado, Sinner se convierte en el primer hombre en la historia en ganar 5 títulos Masters consecutivamente y también se convierte en el primero en ganar los primeros 4 torneos Masters de la temporada. En el deporte amateur, la delegación mexicana cerró su participación de la superfinal de Copa del Mundo de Clavados en Beijing, China, con un total de 5 medallas, de las cuales 3 fueron de plata y 2 de bronce. En la última jornada, Randall Wheeler sumó plata en la plataforma de 10 metros y México se queda con el subliderato mundial, solo por debajo de China, que ganó 8 oros. Y en el automovilismo de la Fórmula 1, el piloto italiano Kimi Antonelli se alzó ganador del Gran Premio de Miami, sumando su tercera victoria de la temporada. El mexicano Sergio Checo Pérez finalizó en la posición 16, tanto en el Gran Premio como en la carrera sprint. Escuchamos al tapatío.
5: Buen momento para el equipo para volver a tener un poco de tiempo solos, trabajar en el auto, analizar todas nuestras mejoras y a partir de ahí ver qué podemos mejorar. Para mí, solo espero que no mejoren muy rápido para que sigamos divirtiéndonos.
6: Señor Burak.
7: Pues escuchábamos a Raúl Abetzabe hablar acerca de lo que hace México dentro de la superfinal de clavados, este evento que consta de 3 etapas, regularmente una que se hace en Canadá, otra en México y después la superfinal en China, pero lamentablemente la Zapopa no se pudo realizar por ese fin de semana en donde colapsó la ciudad de Guadalajara y también de Zapopan como tal. Pero se logra calificar para la superfinal en Beijing, que se realiza, por cierto, en el cubo de agua excepcional que construyeron para los Juegos Olímpicos del 2008. Y Randall Wheeler lo hace sensacional en la prueba de plataforma, que es su especialidad, que tiene 4.1 grados de dificultad en su último clavado. Es el único que ejecuta ese clavado, logra meterlo y entonces se ubica en la segunda posición y se queda a menos de 5 puntos del triunfador, el chino Jin Yelian. Pero bueno, es una gran actuación de Randall y en esta superfinal, bueno, pues se lleva entonces 2 medallas de plata y una medalla de bronce. Y un día antes, Osmar Olvera también tiene una buena actuación, se lleva medalla de bronce en el trampolín, donde ya ha sido campeón mundial. Finaliza detrás de China, que hace el 1-2, y Osmar se va de Beijing con 2 medallas de plata y una de bronce, y en total México termina con 3 medallas de plata y 2 de bronce, México consolidándose como una potencia dentro de los clavados. Bueno, por una parte, también platicar acerca de la Fórmula 1. Se llevó a cabo el Gran Premio de Miami después de la cancelación tanto de Bahrein como de Arabia Saudita por el conflicto que se vive en Medio Oriente. Fue un fin de semana en donde también se presentó el sprint y en donde, por cierto, en el sprint gana Lando Norris, seguido por Oscar Piastri y Charles Leclerc. Los 8 primeros lugares tienen puntos, 8, 7, 6, 5 y así para abajo, para terminar con solamente un punto. Y después se llevó a cabo la carrera como tal, que por cierto inició 3 horas antes, porque estaban previendo tormentas, lluvias muy fuertes en Miami, Total que la victoria es para Kimi Antonelli, que es su tercera de manera consecutiva, y además lo hace de punta a punta. Deja a Lando Norris en segundo y a Oscar Piastri en el tercer lugar. Y Checo Pérez, lamentablemente, continúa con sus problemas, al igual que la escudería de Cadillac. De hecho, en el sprint, Checo Pérez fue posición 16 y Valtteri Bottas 19. Y el día de ayer, Checo Pérez fue posición 16 y Valtteri Bottas fue 18. Cadillac es uno de tres equipos que no han podido sumar un solo punto en esta temporada, y en el caso de Antonelli se consolida como líder de campeonato con 100 puntos, seguido por George Russell, que tiene 80, y la siguiente fecha va a ser dentro de 3 semanas, van a correr en Canadá. Pero bueno, sabíamos que para Cadillac iba a ser complicado, iba a ser apenas su primer año dentro de la Fórmula 1, pero también entre los cambios de reglas, entre los cambios también de la energía de los motores, híbridos, 50% combustible, 50% energía eléctrica, pues están batallando no nada más Cadillac, sino los otros equipos. Así que, bueno, los resultados están muy lejos de darse para Checo Pérez y compañía. Bueno, dentro del básquetbol de la NBA, el día de ayer, sí hay dos palabras que son muy emocionantes. Sí, estamos hablando de los deportes estadounidenses, porque es en donde llegas a finales, que son series, y pues a ganar 4-7, como se da el caso en el básquetbol, en el hockey, en el béisbol. Entonces, esas dos palabras son juego 7, porque se define todo, absolutamente todo, en un solo partido. Y el día de ayer, Detroit, que fue el mejor equipo entre la Conferencia del Este, venía de atrás en contra de Orlando, que se había calificado en la siembra para ser el número 8. Y Detroit finalmente tiene 40 puntos en el segundo cuarto, se lleva la victoria 116-94 y se repuntan para llevarse la victoria en la serie. 32 puntos de Kate Cunningham el día de ayer, 30 más de Tobias Harris, y con ello nulificaron los 38 de Paolo Banchero, que es el mejor jugador de Orlando, y entonces Detroit avanza a las semifinales de conferencia. Y también hubo juego 7 en la serie entre Cleveland y Toronto, que por cierto el partido 6 lo gana Toronto con un tiro de 3 de RJ Barrett, cuando el reloj en tiempo ese estaba llegando ya al final. Perdía Toronto por 1, Barrett saca su disparo, el balón hace contacto con el aro, se eleva el balón, o sea, unos 3-4 metros, y finalmente ingresa al aro para la victoria del equipo de Toronto. Pero ayer no contaron con esa fortuna. Jarrett Allen empata su marca de postemporada con 22 puntos, tiene 19 rebotes, y así inclusive desapareció una ventaja de 10 puntos que iban a tener los Raptors en el segundo cuarto para la victoria del equipo de Cleveland por 114-102. Y entonces las semifinales inician el día de hoy en estas largas, muy largas series de postemporada dentro de la NBA, porque primero viene el play-in y después la primera ronda de cada una de las conferencias, pero ya estamos en las semifinales de conferencia. Y entonces hoy a las 6:00 p.m. estarán jugando los Knicks en contra de Filadelfia, los 76 de Filadelfia, que eliminaron a los Celtics de Boston, que tenían ventaja de 3-1, pero bueno, Filadelfia avanza a la semifinal de conferencia. Y mañana es la otra, Detroit en contra de Cleveland. Y en el oeste, hoy a las 7:30 p.m. San Antonio, el equipo de Víctor Wembanyama, están enfrentando a Minnesota, que aparentemente sí van a poder contar con su mejor jugador Anthony Edwards en el día de hoy, después de una lesión en el tobillo. Y el día de mañana se pone en marcha la serie de Oklahoma City, el mejor equipo del básquetbol, que busca el bicampeonato, pero que va en contra de los Lakers de Los Ángeles.
6: Oye, lo de San Antonio, tengo un amigo que vive en San Antonio, me platicaba que lo del francés es una locura en San Antonio, ¿eh? Que es una locura, que es el gran ídolo del equipo ahorita.
7: Además es un jugador, vamos, muy joven, pero que ya venía de 2-3 años como profesional en Europa. Y pues esos jugadores ya están muy sazonados.
6: No, muy bueno.
7: Y sí, el primer año pues sí se le veía un poquito la novatez a Wembanyama. El año pasado tuvo un problema de un coágulo, pero pues ahora ha estado de manera realmente impresionante.
6: ¿Quién es tu gallo? ¿Con quién vas tú?
7: Yo voy con Oklahoma City para
6: Oklahoma,
7: ser campeón.
6: Oklahoma, para campeón.
7: Sí.
6: Yo voy con los Lakers, pero no van a ganar.
7: Pues es que van contra Oklahoma City, está complicado. Luka Doncic no se sabe cuándo estaría para jugar esa serie semifinal, aunque ya tienen de regreso a Austin Reeves. Y bueno, dentro de el tenis, Jannik Sinner, el italiano, gana por primera vez el torneo de Madrid, se impone al alemán Alexander Zverev fácilmente 6-1, 6-2. y cosas interesantes de cine, porque no nada más ha ganado su partido número 23 de manera consecutiva en lo que va de esta temporada del 2026, también es el primero en ganar 5 torneos Masters 1000 de manera consecutiva, y solamente le falta el torneo de Roma para ganar los 9 torneos del serial. El único que lo hizo anteriormente fue Novak Djokovic, pero bueno, Sinner. Y esto, pues sé, Raúl Eduardo, que a ti te gusta, te interesa, está convertido en un súper jugador.
8: Súper, Enrique. Digo, es mejor jugador que Alexander Zverev, sin duda, pero el domingo, pero ayer no, demasiada diferencia entre uno y otro, un muy mal partido de Zverev, y tanto es así que después pidió disculpas, cuando acabó el partido le pidió disculpas a la afición del espectáculo que había brindado y la poca resistencia que opuso contra Sinner, que sí es mejor tenista, sin duda. Y para complementar el dato que habías dado, que el único torneo que le falta ganar es el de Roma, ponle ahí Roland Garros, que tampoco lo ha ganado, y son los dos siguientes, Roma y Roland Garros. Si gana esos dos torneos, habrá ganado todos los torneos en el circuito, Jannik Sinner.
7: Sí, efectivamente. Y también habrá que ver cómo está Carlos Alcaraz, que bueno, no ha podido jugar esta parte de la temporada por una lesión en una muñeca. Entonces, se podría abrir el camino todavía más para Jannik Sinner. Y bueno, por último, mencionar acerca de la pretemporada de la NFL, que los empacadores de Green Bay ya tienen mariscal de campo suplente. Tenían a Malik Willis, pero este ya se fue a jugar con los Delfines de Miami para ser su mariscal de campo titular. Y trajeron entonces a Tyrod Taylor, que es un mariscal de campo que tiene experiencia, son 100 juegos en la NFL, 15 temporadas. Más recientemente estuvo con los Jets el año anterior, con quienes abrió 4 partidos. Estuvo mucho tiempo con los Bills de Buffalo, con ellos fueron 43 juegos entre 2015 y 2017. Básicamente fue el antecesor de Josh Allen con los Bills de Buffalo, 29 victorias para Tyrod Taylor, así que él es el suplente ahora con los empacadores de Green Bay. Y ya estuvo Fernando Mendoza en el campo de entrenamiento de los Raiders de Las Vegas. Y fíjate lo que es interesante. Lo primero que lo pusieron a hacer es a recibir balones del centro directamente. Porque con Indiana, ahí era formaciones casi siempre escopeta. Y entonces, pues nada, está acostumbrado a recibir el balón directamente del centro. Y no nada más es eso, sino que también pues tienen que ser 3, 5, 7 pasos. Es una mecánica que tiene que aprender Fernando Mendoza.
6: Son repeticiones que tienen que hacer.
7: Ah, sí, así es.
6: Una pausa, regresamos.
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4: Ulises Lara, vocero de la Fiscalía General de la República, dio a conocer que citarán a testificar al menos a 50 agentes del estado de Chihuahua sobre la presunta presencia de elementos de la CIA en operaciones policiales del estado. Esto tras la muerte de 2 agentes extranjeros el pasado 19 de abril que presuntamente participaron en un operativo en la Sierra de Pinal. El narcotraficante Joaquín El Chapo Guzmán, quien se encuentra recluido en una prisión de máxima seguridad en Colorado, Estados Unidos, envió una carta a la Corte Federal del Distrito Este de Nueva York, en la cual pide ser extraditado a México, además de recibir trato igualitario y que se respeten sus derechos. El presidente estadounidense Donald Trump amagó una vez más con borrar de la faz de la tierra a Irán si ataca barcos estadounidenses en el estrecho de Hormuz o en el Golfo Pérsico. Informó Itzel Vanegas. 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
5: Culminó la actividad de los cuartos de final de la Liga MX Femenil con la sorpresiva victoria de Toluca 2-1 en el Volcán Universitario para eliminar a las campeonas Tigres por marcador global de 4-2, siendo la primera vez en la historia que el equipo mexiquense avanza a las semifinales. Escuchamos al estratega de Toluca Femenil, Patrice Lar.
6: Eres muy orgulloso de hacer la historia del club una vez más, que tiene que agradecer todas y que es un trabajo también de todo el club, de los fans que vienen a los partidos y que es fuerte porque confirmaron con la primera victoria a nuestro estadio y aquí también una vez más, y que hace mucho tiempo, al principio de la temporada, tal vez no hubiera pensado que sería posible. Entonces es muy fuerte hoy, la verdad.
5: Las Águilas del América derrotaron a Juárez 3-2 en el Ciudad de los Deportes y avanzan con marcador global de 4-3. Rayadas de Monterrey goleó en la Sultana del Norte 4-0 a Cruz Azul para avanzar por marcador global de 5-1. Y las Tuzas de Pachuca derrotaron a Chivas en el Estadio Hidalgo por marcador de 2-0 para avanzar con marcador global de 3-2. De esta manera quedan definidas las semifinales de la Liga MX Femenil. Las superlíderes Águilas del América enfrentarán a Toluca y Rayadas de Monterrey se enfrentarán con las Tuzas de Pachuca.
7: Bueno, pues una muy mala noticia el día de hoy para la gente que seguía el boxeo con Eduardo Lamazón, extraordinario comentarista de boxeo. y Eduardo Lamazón desafortunadamente ha fallecido el día de hoy. Yo tuve la fortuna de trabajar con él cuando yo estaba en Televisa, que hacíamos el programa de La Jugada al inicio. Él era el comentarista de boxeo del programa, trabajó ahí en Televisa, luego se fue a Azteca y fue fundamental en el crecimiento del boxeo en Azteca, pero fue secretario del señor Sulaimán mucho tiempo, su mano derecha, ¿eh?
8: Sí, desde luego, y muchos, muchos años con don José Sulaimán, uno de los hombres que más conocían de boxeo en nuestro país. Y pues una gran identidad, ¿no? Sí. Además de pues haber adoptado México como su país de residencia, un hombre que se le va a extrañar, siempre muy correcto, muy elegante.
7: Sí, como no. Nuestro más sincero pésame para sus familiares, para sus amigos, para sus compañeros que convivieron con ellos tanto tiempo ahí en la televisión, en Azteca. Descanse en paz, Eduardo Lamazón. Bueno, pues vámonos ahora con Dani Gironès, que nos tiene información de la Champions.
9: Un saludo, Raúl, compañeros de la Fórmula E. Mañana se empieza a decidir esos dos puestos para la gran final de la Champions. Primera semifinal entre Arsenal y Atlético de Madrid, con ese 1-1 del partido de ida. Todo abierto. Hoy hemos tenido rueda de prensa previa con el Cholo Simeone.
10: La forma que le demos vuelta a nosotros los entrenadores, está claro que el fútbol pasa por los jugadores y nosotros necesitamos gestionar de la mejor manera sus emociones para que lleguen de la mejor manera al juego. Después podemos darle vuelta que esta idea, esta otra idea, y el partido cambia apenas empieza. Entonces creo que la experiencia y el tiempo te da más calma, que no es pasividad, pero sí es calma. Y obviamente la paz para enfrentar un partido como el que vamos a enfrentar mañana. No, yo lo que noto es que ustedes siempre buscan, obviamente, algún título, alguna frase que salga de lo cotidiano ante una semifinal. Y la realidad es que tanto los futbolistas como los entrenadores queremos que el partido empiece y se juegue. Porque no pasa más que un partido de fútbol. Que el que jugará mejor tendrá más posibilidades de ganar. Y en ese espacio, cada uno con sus armas, nos manejamos. Y obviamente nosotros intentamos potenciar la nuestra y seguramente el entrenador del Arsenal intentará potenciar las que tienen ellos.
9: Hemos visto a Mikel Arteta pensativo y muy tranquilo y viendo si puede soñar con su primera gran final.
11: No, o sea, habrá que verlo porque como no sé lo que has planteado, no estoy ahí. Creo que tienen la capacidad de hacer muchísimas cosas muy bien, la razón por la que están aquí. Habrá momentos para todo, me imagino, en el partido, como luego en el partido de Madrid, y nada, cada uno al partido que le interese más y a ver quién es mejor. Nada, un sueño para nosotros, tener la posibilidad mañana de pasar a una final de Champions delante de nuestra gente, una cosa que no hemos vivido desde hace tantísimos años, algo especial y con muchas ganas de vivirlo. Bueno, hicimos un análisis del partido muy claro, sobre todo sobre los momentos que vivimos y sobre todo nos hemos enfocado en el partido que queremos para mañana, cuáles son nuestras armas y cómo llevarlo ahí.
9: Mañana el árbitro no gusta a los colchoneros, que nunca han podido ganar con el alemán Daniel Siebert. Los del Arsenal no opinan. Desde Europa, Daniel Gironès.
7: Gracias, Dani. Qué buen partido mañana, Raúl Eduardo, ¿eh?
12: Juegazo, Raúl. El Arsenal que viene motivado después de haber ganado el fin de semana al Fulham 3-0, de que empató el City, el líder, y ante su gente, como lo dice Mikel Arteta, buscar la final, que no llegan desde 2005-2006, me parece, aquel equipo donde estaba Thierry Henry, pero es una gran oportunidad para el Arsenal. Caray, a mí lo que no me gusta, no sé qué opinen ustedes, es el verso que maneja el Cholo Simeone, como que va tendiendo la cama, ¿no? Y todo se lo pone a los jugadores, y al final pues cuánto tiempo lleva Simeone buscando y manejando de la manera que lo hace y los planteamientos que lo hace, y si nos ponemos a ver estadísticas, tiene por ahí un par de ligas en España muy meritorias, pero cuántas veces se ha quedado fuera por manejar los partidos o por jugar los partidos como los juega, ¿no?
7: Ya está abriendo el paraguas, es una realidad el Cholo Simeone. Oye, aquel Arsenal era dirigido por el francés
12: Arsène Wenger.
7: Por sí, ¿verdad? Era qué bien, ¿sí? Jugaba el fútbol ese equipo, ¿eh?
12: Sí, correcto, Raúl, era muy muy buen equipo. Ese equipo ganó la Premier unos años antes, invicto, fue campeón invicto, aquel Arsenal, y después llegó a la final de la Champions contra el Barcelona, aquel Barcelona de Ronaldinho, y donde estaba, por supuesto, Rafa Márquez. Va a ser muy buen partido mañana en Londres. Creo que sí habría que marcar un poquito favorito al Arsenal, pero vamos a ver qué dice el fútbol.
7: Bueno, ¿a ti quién te gusta más, Enrique, para mañana?
8: A mí me gusta el Bayern.
7: El Bayern.
8: El Bayern. Vamos a ver si es que son capaces
7: de... ¿Y del Arsenal vuelta. Y el Madrid?
8: Me gusta... No, pues el Arsenal.
7: El Arsenal.
8: Sí.
7: Pues mira, 2005 que no logran meterse a una final de Champions. Y es un equipo que tradicionalmente se caracterizaba, por eso le gustaba a la gente, por la manera de jugar al fútbol. Jugaba siempre muy bien al fútbol, pero pues no llegaban los títulos. Ahí jugó en el Arsenal, jugó Carlos Vela, ¿no?
12: Correcto.
8: Sí, ¿verdad? Sí.
7: ¿Sí? Sí. Hay un gol que metió Carlos Vela siendo muy joven con el Arsenal, pero golazo. Bueno, pues ahí está la Champions. Hay Champions y hay Concachampions esta semana. Está buena la semanita.
8: Pues sí, vamos a ver Tigres si es capaz de mantener la ventaja en contra de Nashville. Tigres que viene a casa, y en el caso de Toluca, pues a ver si es que es capaz de dar la vuelta al LAFC.
7: Sí, yo pienso que tienen chance los dos equipos mexicanos. Y me baso en una cosa. Tigres va ganando y es un equipo con mucho oficio. Y del otro lado, Toluca tiene un aliado muy importante: la altura, porque el equipo de Los Ángeles viene de nivel del mar, y la cancha de Toluca es la cancha más alta de la República Mexicana, y por ahí del minuto 50, 60 te empieza a pegar la altura. A favor de Los Ángeles es que se juegue en la noche, porque si jugaran en el día, y sería terrible para el equipo de Los Ángeles, ¿no?
8: Sí, aún así me parece que Tigres puede.
7: Sí, yo creo
8: que... vamos a ver qué pasa con Toluca.
7: Solamente ha habido un campeón de CONCACAF, de la MLS, que fue el equipo de Seattle, que echó fuera a los Pumas. Es el único, creo que desde 2005 que ganó el Saprissa hasta la fecha, solo mexicanos, y ese donde perdió Pumas en Seattle la final. En fin, hay mucho, mucho para esta semana. Para cerrar, vamos a tener algo muy, muy, muy especial, porque, bueno.
2: Para cerrar.
7: Bueno, tienen a un niño ahí que le preguntan, ¿quiere ser cristiano? Le pregunta el pastor, el sacerdote, no sé.
13: Ryan, ¿quieres ser cristiano? ¿No?
14: Sí.
13: Messi.
7: Le pregunta, ¿quiere ser cristiano? Y el niño calladito, dice no. Dice, ¿no quiere ser cristiano? No, Messi. Es mi padre doblado de risa porque
14: sí.
7: No quiero ser cristiano. Quiero ser Messi, dice.
8: Y la voz de la mamá cuando le pregunta el padre, ¿quiere ser cristiano? Y la mamá se oye, no, sí.
7: Sí. La mamá preocupada, ¿no? Está buenísimo esto. Buenísimo. Pues mira, Cristiano y Messi se despiden de los grandes eventos en esta Copa del Mundo, ¿eh?
8: Sí, se van los dos y vamos a ver quién llega más lejos, ¿no?
7: Pero difícil que vuelva a ver dos figuras como estas al mismo tiempo, ¿no? Porque Pelé estaba solo, Maradona estaba solo, Messi y Cristiano, Cruyff no estaba solo ya, pero Messi y Cristiano juntos es muy complicado, ¿no?
8: Sí, porque esa época que mencionas de Cruyff estaba que si Beckenbauer, un poquito más adelante Platini.
7: Pero bueno, vamos a ver qué sucede en el futuro. Con esto nos vamos. Y no se vaya porque viene Pepe K.

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1: Cartagena de Indias es una ciudad en Colombia ubicada a orillas del Mar Caribe, también llamada La Heroica. Contempla a su alrededor varios archipiélagos e islas que son paraísos para un verdadero descanso. Cartagena se caracteriza además también por su vida nocturna, festivales culturales y paisajes exuberantes. La temperatura durante todo el año es de 27 grados centígrados en promedio. Un clima ideal para conocer la ciudad. Su oferta gastronómica y su importante infraestructura hotelera y turística la hacen única. Cartagena de Indias es una de las ciudades más bellas y mejor conservadas de América, un tesoro que hoy en día es uno de los destinos turísticos más visitados de Colombia.
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7: ¿Qué tal? ¿Cómo le va? Son las 6 de la tarde, la hora de las noticias, la hora de la verdad expuesta a través de Grupo Fórmula, radio, televisión, internet y todas las plataformas, YouTube, desde luego. Hoy es lunes 4 de mayo. Oscar, ¿cómo te va? Muy buena tarde.
8: Muy buenas tardes, Pepe. Hoy es un día importantísimo. Es una tontería y sin embargo es una celebración mundial. Hoy es el Día Internacional de Star Wars, una de las franquicias más exitosas, que no la más exitosa. 70 mil millones de dólares ha recaudado entre películas, juguetes y todo lo que te quieras imaginar. Y no es la más exitosa. Y es tan importante esta fecha que se traen un agarrón hasta el presidente y el expresidente de Estados Unidos, Donald Trump y Barack Obama. Donald Trump publicó esta imagen que vemos en la señal de televisión y de YouTube con la frase: en una galaxia que exige fortaleza, Estados Unidos está listo. Sale caracterizado como el Mandalorian con Grogu. Mientras Barack Obama utilizó esta conmemoración para promocionar su museo-biblioteca acompañado de Mark Hamill, el famosísimo Luke Skywalker de Star Wars. Entonces, pues hoy es el Día Internacional de Star Wars. Nosotros estamos abriendo la conversación, recibimos sus comentarios a través del WhatsApp 5548480394 en la señal en vivo de YouTube. Ahí, desde luego, nos escuchamos y debatimos. Ya está arriba la encuesta. Claudia Sheinbaum habló con Andrés Manuel López Obrador, ¿sí o no? Participe, únicamente se puede votar vía YouTube.
7: Muy bien, pues tenemos ya el planteamiento original para lanzarnos en doble sentido con el noticiario, con lo más importante en la noticia. El gobierno federal nunca, nunca sospechó de Rubén Rocha Moya, el gobernador con licencia de Sinaloa. Esto lo reconoce el secretario de Seguridad Federal, Omar García Harfuch.
9: Por supuesto que nosotros no teníamos ningún indicio. Llevamos desde el inicio de la administración de la presidenta Claudia Sheinbaum, como ya lo dijeron mis compañeros del gabinete, pues los resultados, las detenciones, y nunca hemos tenido una obstrucción por parte de algún funcionario del gobierno del estado para continuar o realizar las operaciones que les presentamos.
7: Fue lo que dijo García Harfuch, que también hoy estuvo allá en Sinaloa, y confirmó que el gobernador con licencia está siendo protegido por escoltas federales.
9: Es un exfuncionario y normalmente, al ser, pues, como usted bien lo ha mencionado, al ser Sinaloa también un estado donde ha habido hechos violentos, pues lo que se considera es que tenga escolta. No, No tenemos ningún indicio ni ningún dato de que pueda ser atacado o siquiera de que tenga alguna amenaza. Hasta donde tengo entendido, sigue aquí en Sinaloa. Sinceramente no tengo conocimiento, pero tengo entendido que está aquí en Sinaloa.
7: Eso dijo García Harfuch, y esta mañanera la presidenta de la República confirmó la protección oficial a Rocha Moya por tratarse de una persona en riesgo.
10: Sí, normalmente en estos casos, como en cualquier otro, sea para un gobernador con licencia, de cualquier estado de la República, de cualquier entidad, un diputado, un senador, incluso un ciudadano que tenga alguna consideración de riesgo de su persona, solicita a la Guardia Nacional o al Gabinete de Seguridad apoyo en su seguridad. Se hace un análisis de riesgo y sobre eso se fortalece, se da o no seguridad.